0: El dólar oficial tuvo una tercera suba consecutiva. Superó hoy los 1.470, el blue anda por ahí, 1.475, y está en el nivel más alto desde el 2 de febrero. Nada, tómalo. En las últimas 48 horas se habló mucho de alguna devaluación, se habló de corridas. Yo sé que esto cuando explote va a explotar en ese formato. No es este todavía el momento, pero cuando explote va a explotar en ese formato. Y hay una preocupación porque hay una cantidad bastante importante de ese 20% de argentinos ganadores del modelo que están llevando sus ahorros al verde. Y cuando esto sucede en masa, se complica porque aparece la verdad, ¿no? Paradita, de cuerpo entero, de pie. Muy bien. Son las 21. Ya llega Relatores Modo Mundial. Y nosotros te prometemos que volvemos en 24 horas. Mañana, a partir de las 20, para hacer después de todo lo más importante de las últimas 24 horas. Gran abrazo. Hasta mañana.
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2: Un minuto en la República Argentina, temperatura y sensación térmica 12 grados 5 décimas, cielo nublado con lluvia en la ciudad de Buenos Aires, humedad 94%, temperatura en Junín 9 grados 6 décimas. Francisco Adorni cambió más de 10 veces su declaración jurada en Arca. El fiscal Guillermo Marijuán elevó el pedido de indagatoria por observar que el diputado provincial mintió en sus presentaciones. En detalle, la fiscalía observó que el hermano del ex vocero modificó más de una decena de datos en dos rectificaciones, recién después de iniciarse la investigación por enriquecimiento ilícito. Sobre este asunto, el diputado de Unión por la Patria, Carlos Castañeto, cuestionó que Milei no echa a Adorni por posibles vínculos con la criptoestafa.
3: Adorni va a salvarse de la penal tributaria, va a salvarse de este blanqueo encubierto, porque nosotros también en nuestro dictamen habíamos puesto que no estén los familiares como en el blanqueo anterior, o como pasó con el gobierno de Macri, que habíamos puesto que no podían ser familiares y cuando lo reglamentó, blanqueó la situación de su madre. Lo que no lo libera Adorni es de la Oficina Anticorrupción y de la causa penal. Están en una encrucijada, o lo destituimos del Congreso o lo tiene que echar el presidente. Y yo me pregunto también acá, ¿no? Porque qué raro, el presidente echó 150 funcionarios y el último que echó era porque tenía 7 propiedades en Miami sin declarar. Y Adorni no lo echa. ¿Por qué no lo echa? Acá estará la criptolibra involucrada. ¿Qué está pasando?
2: Deportes. Rodolfo El Vasco Arruabarrena es el nuevo DT de Boca. Tras acordar con la dirigencia, el entrenador firmó el contrato para comenzar su segundo ciclo al frente de la institución Xeneize.
1: Copa del Mundo 2026.
2: Canadá aplastó a Qatar con un 6-0. La selección anfitriona goleó a los asiáticos en el tercer partido de la jornada por la segunda fecha del Grupo B. En tanto, a las 22 hora argentina, México se medirá ante Corea del Sur por el Grupo A.
1: Copa del Mundo 2026.
2: Valor de dólar oficial, 1.470 pesos. Dólar paralelo, 1.475. Riesgo país, 431 puntos.
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2: Continúa liberándose Avenida General Paz. Quedan leves demoras a la altura de Liniers y Matadero, sentido Riachuelo. Y también en las salidas de Delepiane y Frondizi, Mano Sur. Temperatura y sensación térmica, 12 grados 5 décimas. Cielo nublado con lluvia, humedad 94%. Temperatura en Junín, 9 grados 6 décimas. 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Estas fueron las noticias. Verónica Díaz.
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0: Bienvenidos, esto es Radio 750 y esto es el Mundo Relatores, el Mundial por Relatores. Y en Radio 750, preparándonos, por supuesto, aunque falten todavía algunos días para la segunda presentación de la selección argentina, con tanta ilusión y con tanta esperanza después de la presentación y de la actuación memorable, emblemática, gloriosa y tanto más de Lionel Messi. En un rato vamos a empezar a escuchar repercusiones de lo que hizo Messi el otro día, ¿no? De tantos personajes del fútbol, porque el mundo futbolero no deja de hablar de Messi, no deja de asombrarse en relación a Lionel, a lo que a esta altura de su vida puede seguir entregando adentro de la cancha, ¿no? Puede seguir generando a partir de su talento inmaculado e ilimitado. Así que se van a suceder algunas voces en el aire de Radio 750 a las que aludimos en estos días después de la victoria argentina, pero que se van a su vez amplificando, ¿no? Todos tienen algo para decir de Lionel Messi, desde el asombro y la sorpresa frente a la dimensión de Lionel, ¿no? En un día, por supuesto, muy especial, muy particular, ¿sí? En donde se dieron determinadas cosas que son tan reprochables, inclusive desde el punto de vista del periodístico y desde la comunicación, y con la aclaración de la familia Messi oficial en relación a que no hay que darle, digamos, continuidad a rumores que se generan por allí, fundamentalmente en redes sociales y demás, no dejarse tentar por la trampa que muchas veces se gestan desde determinados lugares sin que haya chequeo correspondiente. Y de hecho, bueno, lo que lo marca y lo atestigua lo que sucedió hoy con Florencia Peña, ¿no? Cuando anunció la muerte del papá de Messi, la tuvo inmediatamente que por supuesto negar a partir de lo que de una fake news y a partir de no haberse chequeado la información como correspondía y dejarse llevar por el escroleo de redes sociales y esta cosa de la virtualidad y de que hay que manifestar y expresar lo que sucede de manera inmediata sin chequear, sin poner la pelota abajo de la suela y mínimamente resguardando los cánones del ejercicio de la profesión. Bueno, un hecho muy desgraciado, por supuesto, muy reprochable, donde claramente no hubo ninguna intención de manifestarse en ese sentido, de dar al aire una información que no era, pero sin que haya un resguardo de las garantías de lo que significa el ejercicio de la profesión. Una cosa es divertirse, pasando lindo, pasarlo fenómeno, ¿sí? Reírnos, sea en medios tradicionales, sea en medios que como el streaming, que se van, por supuesto, incorporando y dando mucho trabajo, y bienvenido sea. Una cosa es eso, divertirse, pasarlo bien, pero no se puede dejar de lado la rigurosidad nunca, desde el punto de vista periodístico, y mucho más cuando se habla de una cuestión tan delicada como puede ser la muerte de una persona, sea cual fuese la persona, ¿eh? Y en esto no puede haber diferenciación. Por supuesto, cuando hablamos de Messi y todo lo que rodea a Messi, tiene un efecto multiplicador mucho mayor que cualquier mortal. Eso queda claro, que cualquier ser que habita esta tierra, o por lo menos la inmensa mayoría, pero que lo divertido, que lo relajado no signifique una trivialidad cuando tenemos que manejarnos con cierto grado de rigurosidad. No todo es así porque sí, no todo es rápido, no, hay cosas que hay que chequear, hay cosas que por supuesto hay que sustentar a través de la averiguación periodística, inclusive tomándose un tiempo más, porque esta locura muchas veces que nos invade de tirar por tirar, de querer generar alguna primicia, no creo que haya sido este el caso, pero muchas veces sí nos vemos atravesados con esto de decir lo primero que, sin haberlo chequeado convenientemente. Y bueno, en todo este revuelo que se armó producto de lo que se informó de manera absolutamente errónea y reprochable tan temprano, hoy sin duda ha sido un día muy especial. Que me quisiera preguntarse a Agustín Caballero en qué medida pudo haber golpeado, pegado o afectado, si es que sucedió algo de esto, a Lionel Messi, ¿no? En la intimidad de la concentración argentina, inclusive a la propia concentración, a los propios jugadores, a los propios compañeros, ¿no?, de Lionel Messi, que por supuesto muchos de ellos saben que el papá de Lionel está atravesando una situación delicada. O sea que es un día de muy especial en este aspecto, pero también de una selección que va poniéndose a punto y recuperando soldados para el partido frente a Austria el próximo lunes, pero además es un día muy importante porque en el plano local, porque asumió el Vasco Arruabarrena, porque hay jugadores que se suman a la lista de futbolistas prescindibles, cosa que también está pasando en River Plate, y porque además hay acción en la Copa del Mundo. Está goleando y ya goleó Canadá a Qatar 6-0 y estamos esperando a las 10 de la noche por el partido de México y Corea del Sur, la gran posibilidad que tiene México de dar un gran paso para clasificar, considerando un paso que sería ya decisivo en la medida en que triunfe. Lo mismo pasa con Corea del Sur, porque República Checa y Sudáfrica solo empataron a primera hora y ya que se quedan muy lejos de un hipotético ganador entre México y Corea, que como decíamos, van a jugar a las 10 de la noche. ¿Cuántos temas para abordar de diferente tenor, querido Jorge Arcapalo? ¿Qué haces, George? ¿Cómo va?
1: Bien. Buah, no tan bien, porque a mí cuando llueve y hace frío no me va nada bien. Así que, ¿para qué mentir? Pero es lo que hay, ¿no?
0: Es un tipo de sol, vos.
1: Sí, claro.
0: Siendo formoseños es un tipo de
1: sí.
0: sol potente, poderoso,
1: sí, sí.
0: ¿No?
1: Pero hablando del tema del fútbol, bueno, sí. Pude armar mi primera tabla de posiciones, la del grupo B, y espero dentro de un rato, como bien dijiste, armar la segunda, que es la del grupo A, pero para eso tengo que esperar que terminen México y Corea.
0: Repasalo del grupo B para algún desprevenido, porque ganó Canadá y sí. también ganó Suiza, ambos por goleada, ¿no?
1: Sí, sí. Suiza lo hizo primero, 4-1 a Bosnia-Herzegovina, y Canadá aceptó la segunda goleada del Mundial. Derrotó 6-0 al pobre Qatar, le pasaron todas a Qatar, pero lo primero que le pasó es que Canadá fue infinitamente superior. Entonces, Canadá tiene 4 puntos, lo mismo que tiene Suiza. Canadá tiene 8 goles a favor, 7, apenas 1 solo en contra, el que le convirtieron en la primera fecha. Suiza tiene 5 a favor, 2 en contra. Y después viene Bosnia, que tiene apenas un puntito, producto del empate en la primera fecha. Lo mismo que Qatar. Pero claro, Qatar, acabo de decir que perdió 0-6, entonces ahora tiene menos 6. Y Bosnia tiene menos 3. Bueno, es el primer grupo que completa 2 fechas. Entonces, bueno, para ganar tiempo hice la tabla de posiciones. Y está ahora espero, bien. Y me gustaría que, esto no lo debemos decir nosotros, pero a mí siempre me gusta tomar partido por uno. Entonces, espero que Corea le gane a México para ver qué revuelo se arma.
0: Bueno, perfecto. Eso en un rato se verá.
1: A las 22.
0: A las 10 de la noche, en un rato nada más, juegan en Guadalajara, México y Corea del Sur. México con Rangel, Sánchez, Álvarez, Vázquez, Gallardo, Lira, Romo, Gutiérrez, Alvarado, Raúl Jiménez y Quiñones. Es el equipo del Vasco Javier Aguirre. Mientras tanto, Agus Caballero, asoma Agustín Caballero, el caballero de la selección. ¿Cómo va, Agus? Un abrazo.
2: ¿Cómo les va, muchachos? Qué lindo saludarlos en la previa, buenos días previos a otro partido de la selección argentina, el lunes, recuerden ustedes, ante Austria a las 14 horas. Con ese mismo propósito se volvió a entrenar hoy Argentina con 3 ejes principales, Pola Arca. El primero tiene que ver con lo que venías hablando hace un rato, Pola, de la cuestión esta de la fake news que corrió acerca de la muerte del padre de Messi, de Florencia Peña diciéndolo al aire, de también otros periodistas, con lo que desde ya no comulgo, que aprovecharon a pesar de la Florencia Peña, creo yo, malentonados porque Florencia Peña es mujer, porque Florencia Peña es un blanco fácil, y salieron a pegarle desmedidamente con cosas que nada tienen que ver con lo sucedido. Entiendo también la imprudencia de Florencia Peña y el tremendo error.
0: Claro.
2: Sí, claro, el tremendo error que cometió, pero es una lástima también que se le haya dado pie a otros tantos lenguaraces para criticar tremendamente a Florencia Peña, y es una lástima de las dos campanas. En definitiva, por este mismo motivo, muchísima gente se agolpó en las afueras del centro de entrenamiento en el que está en este momento la selección argentina, muchísima prensa extranjera sobre todas las cosas, esperando que Messi diga algo acerca de esta situación. Lo cierto es que más allá del comunicado no hubo, ni creo que vaya a haber tampoco ninguna palabra más de Messi ni de la familia. En cuanto a Lionel y a cómo se lo vio, bueno, muy bien, la verdad, se lo vio sonriente, participó del loco previo a la entrada en calor, está participando en el entrenamiento con buena cara y parece, al menos en el rictus y al menos en su expresión física, no parece que la situación lo haya golpeado más de lo que seguramente ya lo haya hecho los días previos, ¿no? Bien. Con, bueno, este rumor de que empeoró su situación, de que se empezó a conocer de que en realidad está mal cuando era algo que no se sabía públicamente. Luego de eso, más allá de, como digo, el impacto que puede haber tenido todo esto que vengo mencionando, no parece ni su cuerpo ni su cara delata que él pueda haber sufrido algo más por lo sucedido hoy. Las otras dos noticias, los otros dos ejes, tienen que ver con los laterales de la selección argentina. Una buena y una mala. Díganme ustedes por dónde quieren que empiece.
1: Siempre por la mala primero, yo.
0: Por la mala primero, dale.
2: Por la mala primero.
0: Eso que venimos, bueno, de una mala, ¿no? Sí. A ver. Dale,
2: Gonzalo Montiel no formó parte de la primera parte de la práctica, está tratando de equilibrar cargas, está tratando de mesurar un poco lo que viene siendo la intensidad porque no está al 100%, es una molestia que viene arrastrando desde antes, parecía ya lista, parecía ya corregida de cara al partido con Argelia. Lo cierto es que volvió a resentirse, es por eso que su salida respondió no solo a una cuestión futbolística sino también a alguna dolencia. Y para preservarlo, bueno, ayer hizo trabajos de poca intensidad y hoy se mantuvo en la primera hora del entrenamiento en el gimnasio. Veremos si ahora sale con sus compañeros ya ahora sí a sumarse al entrenamiento de la selección argentina. Por lo pronto está manejando cargas en el gimnasio. Pasamos a la buena. Tiene que ver con que Nicolás Tagliafico evoluciona muy favorablemente, mejor de lo que esperaban. Hoy se entrena con sus compañeros, está al 100% ya. Y si Scaloni quiere y así lo dispone, Tagliafico está para ser titular el próximo lunes ante Austria a partir de las 14 horas en el AT&T Stadium.
1: Sí, no será Scaloni demasiado rápido, porque acá estamos pasando de demasiado rápido, de una situación a otra. Chocolate por la noticia, me puede decir alguno. Me parece.
2: Sí, es algo que está sucediendo, evidentemente. Pero bueno, digo, ayer se creía que Tagliafico no llegaba. Sí, se especulaba con una posible aparición recién en el tercer partido del grupo, ante Jordania, en un partido que posiblemente encuentra a Argentina ya clasificada o en vías de hacerlo. Bueno, se cree que Scaloni lo quiere para este partido, entiende Scaloni también el encuentro ante Austria como uno trascendental, y en ese sentido quiere contar sí o sí con Tagliafico, a quien él también identifica como uno de los jugadores más importantes, y creo que todos lo identificamos de igual manera. Entonces, visto lo visto, Scaloni no va a alinear el mismo equipo y hay cuatro modificaciones que pican en punta para cambiar el equipo y parar uno distinto ante Austria el próximo lunes. Si quieren les digo cuáles son las modificaciones exactamente.
0: A ver, vamos entonces, claro.
2: Nahuel Molina ingresaría por Gonzalo Montiel, primero que todo. Luego, Nicolás Tagliafico ingresaría por Facundo Medina si es que sigue respondiendo de buena manera, al igual que lo está haciendo hoy en el entrenamiento. El otro sería, esta ya pasa a ser una duda, esas dos te la doy casi como certezas, obviamente que tienen que ver con la cuestión física, pero eso casi que va a suceder al 100%, y estas dos ya pasan a ser dudas, ¿sí? Pero seguramente también terminan sucediendo. Una es el ingreso de Nico González por Thiago Almada, no lo vieron bien a Thiago en el partido ante Argelia y quiere Scaloni probar con Nico González, que también es de su gusto, y la otra es la de Julián Álvarez por Lautaro Martínez, que de nuevo responde a una cuestión física, si está, lo va a poner, pero depende enteramente de Julián Álvarez. A Scaloni obviamente no le terminó de conformar al 100% la actuación de Lautaro, creo que a ninguno de nosotros tampoco lo hizo, y desde ya prefiere a Julián Álvarez ya hace mucho tiempo por sobre él, si está recuperado y si no tiene ninguna dolencia respecto a la cuestión de la torsión en su tobillo, seguramente sea de la partida. Entonces los cambios serían Molina, Tagliafico, Nico González y Julián Álvarez adentrándose en el 11 titular.
1: Cuatro cambios porque se entiende que el rival es superior al enfrentado o porque no le gustó cómo jugaron? O sea, no le gustó cómo jugó Argentina, porque si son cuatro, son varios. No es uno o dos, son cuatro. O sea que no es que uno no rindió, dos no rindieron, cuatro ya son muchos que no rindieron.
2: No, es que hay tres jugadores que ingresarían si están bien físicamente. O sea, tiene que ver con lo que digo, de Molina, Tagliafico y Julián Álvarez. Estos tres no jugaron ante Argelia, no solo, no jugaron, digo, por el tema físico, porque no estaban al 100%. Si lo están, van a ser titulares ante Austria, y Scaloni los piensa como titulares para todo lo que queda del Mundial. Lo de Thiago Almada ya sí que es una cuestión futbolística, no lo vieron cómodo, no lo vieron bien, entonces quiere probar con Nico González. También seguramente responda a una cuestión de alguna fortaleza que tenga Austria y que crea que puede desactivar poniendo a Nico González, por eso todavía no lo sabemos. Pero, insisto, eso sí que es una cuestión futbolística y táctica. Ahora, los otros tres fueron por cuestiones físicas y si estaban al 100% contra Argelia, iban a estar en la partida casi seguro.
0: Bien, perfecto. Vuelvo a uno de los cambios que planteaste y coincido con Jorge, Eureka. Coincide, ¿viste, Jorgito, que algunas veces podemos coincidir?
1: Claro, y por supuesto.
0: Escúchame, y no solamente al aire en este horario y en tantos otros espacios, digo, coincidimos en otras cosas también, Jorge. ¿No lo están apurando un poco a Tagliafico?
1: Ya te anticipé, por eso digo.
0: Me parece, ¿no, Agus? Más allá de que esté mejor, qué sé yo, si viene bien a mano, ¿para qué? Tampoco es que tenemos un drama ahí en ese costado, ¿no? Dentro de todo, está bien, no lo exigieron mucho, pero dentro de todo Facundo Medina, digamos, tuvo una actuación muy aprobada, ¿no? Me parece.
2: Sí, obviamente que Scaloni sabe mucho más que yo. Ahora, yo creo que Scaloni está muy alejado de la subestimación, pero también creo que se acerca un poco a la sobreestimación del rival, ¿no? Habló muy bien de Argelia en la previa, demasiado bien. Habló de un equipo maravilloso, de un equipo sensacional. Con Austria le empieza a pasar lo mismo, creo que le tiene muchísimo respeto también. Y si él lo tiene a disposición a Tagliafico, lo va a poner porque cree que es un partido tremendamente trascendental, sumamente trascendental, le queda corto, tremendamente trascendental. Entonces, para prescindir de alguien, prefiere no hacerlo. Prefiere, si tiene Tagliafico, bueno, lo pongo, ¿viste? Porque no puedo dudar, porque es un partido muy importante y porque cree también que Austria es un rival muy fuerte. Por eso digo, se aleja mucho de la subestimación, pero creo que empieza a adentrarse un poquito, a quebrar el umbral de la sobreestimación. No sé qué piensan ustedes, evidentemente Scaloni sabe mucho más que yo y tiene mucho más analizado a Austria que yo.
0: No, por supuesto, y no es que va, digamos, a arriesgar a un jugador, uno cree en el absoluto, absolutamente en el criterio, la propia, la sensibilidad de Scaloni, más allá que Tagliafico debe estar, más allá que es un tipo siempre muy calmo, de perfil bajo, trepado por las paredes para poder jugar, obviamente no se quiere perder partido, pero digo yo, ¿qué necesidad? ¿No? Que espere una semana más, vemos, porque de acá a Jordania, recién el otro sábado está jugando Argentina, en esos días, en una de esas, ahí sí tenés una recuperación mayor, con la posibilidad de jugar, en una de esas ya estás clasificado, porque Argentina es favorita frente a Austria, e inclusive ahí podés tener un partido para moverte previo a, hipotéticamente, a los 16avos de final, donde ahí sí tenés que jugar con los mejores, claramente, porque aunque no estén del todo bien, porque son partidos definitorios, clasificatorios, decisivos, y porque te pueden cruzar España o Uruguay, como viene la mano, ¿no? De manera que cualquiera de los dos, y hasta Cabo Verde te puede complicar si se te mete atrás, ¿no? Claramente son partidos decisivos. A lo que voy es que me parece raro, me parece un poco apurado, por supuesto sin que tengamos fundamentos concretos, porque en su momento se le consultará a Scaloni sobre el particular. Ahí vuelvo, Agus, porque está Carlos Torres, Boca es noticia. Empezó hoy el proceso a Ruabarrena con infinidad de novedades. Carlito, bienvenido, ¿cómo va?
3: Hola, Pola, abrazo para todos, ¿cómo andan? Sí, señor, arrancó la era Rodolfo Ruabarrena, firmando su contrato hasta el 31 de diciembre del 2027, en una presentación que se dio a través de las redes sociales, donde justamente, como lo veníamos contando, va a ser justamente hasta el final del mandato de Juan Román Riquelme, cuyo mandato termina en diciembre del 2027, y bueno, va a estar acompañado por personas obviamente muy capacitadas en su cuerpo técnico, quizás el más conocido es Diego Marquich, ¿no? Que ya estuvo en el primer proceso y que ahora lo volverá a acompañar después de lo que fue su paso por el fútbol de Arabia.
0: Sin ninguna duda. Bueno, ¿qué tal el Vasco? ¿Qué tal el vínculo, el primer vínculo con los futbolistas? ¿Qué se puede contar al respecto?
3: Sí, en la línea de lo que es como entrenador, nada distinto a lo que él se muestra habitualmente. Trabajo, intensidad, ritmo, mucho trabajo en el aspecto físico. Boca entrenando en doble turno, en Ezeiza, Ezeiza a la mañana, concentración durante el mediodía en un hotel de la zona de Ezeiza, vuelta a entrenar por la tarde, pero mucha intensidad, quiere un equipo fresco, por eso contábamos, por ejemplo, que ya se había decidido prescindir de Ander Herrera, de los Cavani, de los Orsini, porque quiere un equipo joven, rápido, dinámico, y eso es lo que va a intentar imponer a lo largo de estos días.
0: Perfecto, bueno. Y escúchame, ¿y Villa? ¿Qué onda? Que es uno de los grandes temas de Boca, ¿no? O sea, está haciendo un esfuerzo Riquelme, ¿no? Está poniendo un montón de guita para traerlo a Villa, pero no da el brazo a torcer. El manda más de la lepra, ¿no?
3: Es que es loable y es entendible, más que loable, porque obviamente Riquelme como dirigente de Boca defiende sus finanzas, y también es lógico lo de Vila, que él tiene al mejor jugador de su equipo y uno de los mejores del fútbol argentino, y es lógico que él intente sacar el mayor rédito económico. Las dos posturas me parece que son lógicas. Boca creo que se apoya un poco en el hecho de saber que en su momento a Villa se le prometió una venta ahora a mitad de año. Boca también se apoya en esto de saber que Villa está ejerciendo presión y que llegado el caso la va a hacer pública, como ya lo hizo en algún momento. Pero bueno, la postura de Boca ahora es: nosotros ofrecimos 6 millones de dólares, está bien, no aceptaron la oferta, perfecto, nosotros no vamos a movernos de ese número. Ahora lo que Boca espera que es que Villa empiece a jugar el partido, que se involucre como ya lo hizo, si es necesario alguna publicación como ya también lo ha hecho en algún momento el colombiano. Ahora Boca lo que está esperando es que la fuerza la haga Villa desde adentro, pero Boca más de 6 millones de dólares no va a ofertar.
0: Escuchame una cosa, en el transcurso de la tarde por ahí escuché, leí, y por eso qué mejor que consultarte, sobre un tanteo que hizo Boca, y esto creo que tiene que ver también con el tema de Villa, si es que no llega, por ese que el barco puede ser, que juegan en el mismo lugar, digamos, juegan por izquierda, viniéndose después, puede volatear un poco más, un poco menos, tirar diagonales para el medio, pero ¿es verdad que se mete Boca en la búsqueda de Ezequiel Barco y hasta que hizo un tanteo con el Spartak de Moscú?
3: A ver, está bien lo que me preguntás, Pola. Yo no tengo esa información, obviamente la conozco, la he leído y está claro, pero a mí, desde el lado de Barco y desde el lado de Boca, por sobre todas las cosas, me lo niegan rotundamente. Es más, hasta cierto asombro, te soy sincero, cierto asombro desde el lado de Boca, como diciéndome, sí, lo vimos, pero no sabemos de dónde salió eso y por qué se inventó eso. En Boca lo niegan rotundamente y desde el lado del jugador también, a no ser que haya algo atrás, algo oculto, que no sería la primera vez que pase, pero mediante WhatsApp, digamos,
0: como para instalarlo,
3: lo niegan. Exacto, pero desde el lado de Boca lo niegan rotundamente al interés por Barco.
0: Mirá. A veces se instala eso desde otro lugar para que, digamos, presionar un poquito a algún otro club, como puede ser Independiente, para que ponga más plata, ¿no? ¿No? Así que, mirá que se puede ir para otro lado, así que apúrense, ¿no? Viste cómo son los muchachos, ¿no? Estamos haciendo un esfuerzo ahí en Avellaneda para juntar los dólares que nos sobran, para ver si. Ya le hicieron como 18 propuestas, digamos. Independiente, lo contaba Seba González por Barco, ¿no? Ahí se entusiasmaron con la última, pero no, están haciendo un esfuerzo ahí para llevar los barcos.
4: A propósito,
0: estamos liquidados, Carlitos, se mete Boca, estamos liquidados.
3: Que yo, Claro, yo se lo decía a un conocido que cubre Independiente, decía, pero apuntaron mal, no en el sentido de Barco, porque es un jugador bárbaro, pero digo, desde el aspecto económico, es como que yo me quiera comprar una casa enfrente de Aruba, o sea, es como que estoy apuntando un poco lejos, ¿no? En mi posibilidad, digo, a buscar algo más terrenal, pero bueno.
0: No estás muy lejos.
1: A propósito de esas dos cuestiones, ¿saben que cada vez me molesta más?
0: ¿Qué cosa, hermano?
1: Un club quiere un jugador. No.
0: A vos te molestan mucho.
1: El club que tiene el pase de ese jugador dice, vos lo querés, vale tanto. Resulta que el que quiere comprar no tiene, no le alcanza, no tiene, listo, no llega. Entonces, ese club que no tiene la plata que le pide el supuesto vendedor, empieza a horadar al jugador para que el jugador horade a su club, no de origen.
0: Orode, sino dijiste, Félix Orode.
1: Horadar.
0: Horadar.
1: Sí, al club donde está prestando los servicios. Y eso lleva a una situación incomodísima para el jugador y para el club, que le puso un valor. Y que supongo, a veces sí, otras veces no debe ser, ese club que le pone el valor, le debe avisar al jugador, mirá que yo voy a pedir por vos tanto. Si no me lo dan, te quedás acá, ¿eh? Y no me empieces al run en la oreja, porque vos valés tanto. Si te quieren, valés tanto. Tienen ese tanto, te vas. No tienen, no te vas.
0: Bueno, es una negociación.
1: No, la negociación es de club a club.
0: Es una negociación.
1: Señor Independiente Rivadavia, ¿cuánto vale? 10. No, yo tengo 6. No, es 10.
0: Bueno,
1: está bien,
0: pero
1: señor Villa sigue jugando en Independiente Rivadavia. Pero resulta que, y esto no es por Boca, es por Boca y por todo. Sí, pero Sebastián, andá y aflojalo vos. Y aflojalo, y aflojalo, y aflojalo, y aflojalo.
0: Sí.
1: Y no, yo Independiente de Rivadavia me termino enojando con Villa. Vos valés 10 y de acá no te movés ahora por ningún motivo hasta que venza tu contrato, por decirte algo, ¿viste?
0: Está bien.
1: Porque termina así la cosa.
0: Sí, muchas veces le calientan la cabeza al jugador. Que lo quieren comprar para que va. Ahora, en el caso de Villa, Carlito. Daniel Vila, para no confundir, porque una cosa es Vila y otra cosa es Villa, Daniel Vila le dijo a Villa que lo iba a hacer.
1: Claro, sí, pero ¿por cuánto? ¿Pero por cuánto el tema? ¿Por cuánto?
0: Está bien, pero hace ya 6 meses de más se quedó Villa, porque esto era para principio de año que se supone que lo iba a vender.
1: Pero sabemos por cuánto lo iba a vender. Ahí está el quid de la cuestión, por eso te digo.
0: Obvio, no lo va a regalar Daniel Vila. Después es una negociación.
1: No, siempre es una negociación, Polaco.
0: Y Villa le dice a Vila, che, Daniel, largame, porque vos me prometiste, y encima te están dando un montón de guita, porque 6 palos verdes, no, tampoco, es una...
1: Sí, Sebastián, mira, yo me pongo del lado del otro. Sí, Sebastián, pero vos valés 10 para nosotros, no valés 6, ni 7, 80, ni 8 con 40.
0: Sigan negociando.
1: No la estoy agarrando con Boca, repito. Le puede llevar la vida a Boca. Seguir negociando. Va a empezar el campeonato y va a seguir negociando.
0: En esta, Vila no tiene por qué enojarse con Villa. Porque Villa se quedó, Villa le respondió, Villa la rompe toda en Independiente Mendoza. Independiente está haciendo una Copa Libertadores espléndida. Sí. Y la verdad, si le dice, che, me quiero ir a Boca porque es mi posibilidad de volver. Bueno, pero él le prometió, Vila le prometió.
1: Sí, pero por X plata.
0: No tiene por qué enojarse.
1: Por X plata. No, si le vuelve loco el oído, y dale que me quiero ir, aflojale a Boca y bajá el precio, y dale. Ven, no, ya te dije que valé 10, chau. A Boca le digo 10, no a Villa. Villa, vos, Sebastián, vos sabés cómo es esto. Yo te dije que te vas a ir, pero te tienen que poner la plata para que te vayas, si no, no te vas.
0: Pero sí, obvio, yo te entiendo, pero si vos me querés comprar el auto a mí, igual no tengo. Y pongo que sale 200 lucas y vos me ofrecés 120.
1: Ni loco. No, 200, porque esa es la otra. El que pone el valor, esa es la otra que no dije. El que pone el valor tiene que saber qué valor está poniendo. Y después que no empiece a aflojar, porque vos dijiste un valor. Ni más para arriba, por supuesto, y para abajo, y entonces sos un mentiroso, porque si bajás, no. Vos decís tanto, y porque estudié muy bien que vale tanto. Tenés tanto, bien, depositame en el banco y ya es jugador tuyo. No tenés, lo lamento.
0: Se arranca de muy arriba para después bajar un poco, y a veces se ofrece de un poco más abajo para subir.
1: Bueno,
0: dale, eso es más viejo.
1: Está bien, pero no me vengas a taladrar el coso. No, yo me los quiero llevar. Y yo tengo 7 nomás para darte. Ahora ya te subí un palo y no tengo más. No, 10, vale, no 7.
0: Es
1: 10.
0: Una negociación, bueno, Vila tiene todo el derecho de cerrar la negociación y listo. Pero no la cierra. por lo menos del todo, Carlito, me parece, ¿no? Más allá que hay marchas y contramarchas, que Vila le mojó un poquito la oreja a Román cuando le dijo, mirá, si querés venir a mi casa, toca el timbre, no te tires por la ventana. Y al otro día Riquelme lo llamó, ¿no? Entonces, bueno.
1: Por las dudas, reitero que esto no es contra Boca solamente, lo digo para todos. No es solo con Boca esto, para todos lo digo.
0: A veces se maneja muy mal. Después es una negociación.
1: Siempre es una negociación, obvio, pero...
0: Escúchame, Lozano es otro nombre, el lateral derecho de Argentino, porque se queda sin marcador de punta por el lado derecho, Boca.
3: Claro,
0: ¿no?
3: Exactamente. Pasando en limpio desde la llegada a Robarrena, 6 jugadores ya fueron notificados que no van a ser tenidos en cuenta. Ander Herrera, Edinson Cavani, el Chelo Weigand, Barinaga, ahí tenés dos laterales derechos, Martegani, Hanson, Orsini y Juan Ramírez. Estos dos últimos llegaría a la lista 8 en total. Y Boca, sí señor, va a ir a buscar un lateral por la derecha. El nombre es el de Lozano. Boca va a iniciar y ya inició alguna gestión por Lozano, el hombre que pasará por el fútbol uruguayo de 27 años. Hoy por hoy es la prioridad absoluta. Hoy casi me lo ponían a la altura de Villa o por encima de Villa por esto mismo. Como Boca se desprende de dos laterales, hoy lo de Lozano se termina transformando en una prioridad a reforzar.
1: Mirá vos. Como se debe estar frotando las manos Malaspina, ¿no? Diciendo, jaja, mirá vos. Bueno, Lozano vale 7,50.
0: Nah, es
1: que, bueno, por eso te digo. Bueno, ¿qué para
0: Lozano está a la par de la Villa porque lo quieren traer, ¿no?
1: Por el, no, eso por el lado de Boca. Anda a preguntar cuánto dice Argentino que vale. Sí, claro. Sí, para bueno, que, Argentino va a tener que salir a comprar otro ahora para reemplazar a Lozano. O sea que más vale que se haga una buena cantidad de dólares para comprar y para que le quede.
0: Malaspina le pide, ¿cómo no le va a pedir?
1: Sí, obvio, por eso. Escuchame.
0: ¿Sabés lo que contó Malaspina el otro día? ¿Qué? Estos son temas para... Lo escuchaba, le preguntaron cuánto significa en el presupuesto argentino el costo salarial del plantel. Dijo, la mitad del presupuesto del club. Para Boca, que por supuesto tiene contratos mucho más altos, pero también tiene inmensos ingresos que no tiene Argentino de Unión... No creo que estemos en esa circunstancia, no me parece, me da la sensación, más allá que el costo es muy alto. Pero Argentino, ¿cómo no va a querer vender a Lozano, a Boca, por una cifra razonable?
1: ¿Y qué es razonable para vos? ¿Qué es razonable? Porque el escalafón de razonable puede ir, ¿sabés de dónde a dónde?
0: No tengo un valor de mercado, no sé si se habló de alguna cifra, Carlos, pero qué sé yo. ¿Cuánto puede ser? ¿Un palo y medio? ¿Dos palos? No sé. Estoy tirando. Sí. La verdad que
1: sí.
0: Es sustento, ¿eh?
1: Si andás a buscar a otro lado, te diría yo, si soy argentino. Por esa guita.
3: Sí, un poco más también. Un poquitito más también. Casi,
0: ¿sí?
3: Casi el doble de lo que vos hablabas. Por la matada de los cuatro.
0: ¡Jorginho! ¡Lozano! ¡El doble! Estoy muy... Evidentemente, ¿no?
1: No sé si lo vale, aclaro, pero no estoy tan lejos tampoco de lo que dice Carlos. Sí, ahí, por decirte algo.
0: Pero y bueno, como dos palos y pico.
3: ¿Sabes lo que pasa? Que los valores de mercado han cambiado, sobre todo para Boca y para River, que saben que Boca y River manejan otros números, entonces...
1: Y de encima, diría mi amigo, está eso, claro. Pequeño, grande, tal. Claro. Bueno.
3: Ya no cerrás un jugador para Boca o River en $1,000,000. Hoy te van a pedir mucho más. Y además Boca, dentro del fútbol argentino, pero está yendo a buscar jugadores que se han destacado. Villa se destacó, Lozano se destacó. No sé, menciono a Lescano, que en algún momento se mencionó también y que es otro jugador que gusta. Bueno, Boca está buscando figuras, entonces se la van a hacer pagar también. Claro.
0: Pero a ver, estoy viendo en Transfermarkt, ahí está, que hay un poco una evolución del valor del mercado. Sí, claro. 4 palos de euros, mirá, o sea que más todavía en dólares.
1: ¿Y sí?
0: No, qué corto me quedé, boludo. Soy un desastre. Yo tengo que revisar algunas cosas. Mañana creo que voy a ir a hablar con alguna gente por mi salud.
3: Lo que pasa es que vos, Pola, estás muy empapado en otro mercado ahí cerca, entonces...
1: Ve, por eso... Por eso te digo... Por eso te digo...
0: Mercado acá a la vuelta, que
1: Villa,
0: fruta.
1: Delantero, figura, goleador, de 4 a 6... Pero Boca, vos estás loco, que yo te voy a bajar de 10 a 6... No, no, No, porque el valor es mucho más grande.
0: No, perdón, vuelvo con Boca, ¿no? ¿Alguna novedad de la selección argentina? Esto es minuto a minuto, Abu, porque está Agustín Caballero, por supuesto. Además, no duerme, está enganchado al aire de 0 a 24. ¿Saben ustedes, no? Sabés la fortuna que nos va a llegar el celular, ¿no? Escuchame, ¿estás en algún plan más baratele con el Abu?
2: ¿Y qué vamos a hacer? Nada, estamos acá atentos, obviamente, porque entrena la selección argentina. Y hablando del mercado de pases, ¿no? Bueno, recién mencionaban todo lo que gira alrededor, todo lo que orbita alrededor del mundo Boca, pero también pasan cosas respecto a los jugadores de la selección argentina, ¿eh? Por ejemplo, hablamos ya acá de que el Dibu Martínez cree que su ciclo en el Aston Villa está terminado y de que tiene negociaciones avanzadas con la Juventus para emigrar hacia Italia. Bueno, el acuerdo contractual ya está. ¿Cuál es la diferencia entre el Aston Villa y lo que ofrece la Juventus? Nada más que 5 millones de libras. Es decir, ya está. El acuerdo entre el Aston Villa y la Juventus es realmente inminente. Dibu Martínez ya tiene acuerdo contractual con el equipo, entonces es muy posible. Sí, una vez que termine el Mundial, que el Dibu emigre hacia Italia. Si esto no se da, mi pálpito de igual manera es que va a terminar emigrando, por eso que les digo, que cree que su ciclo ya está terminado en el equipo inglés. Mismo caso para el Cuti Romero, pero eso ya lo mencionamos, no hay novedades. Seguramente va a salir del Tottenham, no hay ningún tipo de dudas de que va a salir del Tottenham, hay que ver a qué destino. El club más interesado hasta ahora es el Manchester United, y lo que salió hoy fue lo de Enzo Fernández, ¿sí?
0: Perdóname, te hago una pregunta, Agus, ya que estamos, porque es una... ¿Cuánto sale el Dibu Martínez?
2: Es complicado.
0: Es una locura, boludo. Sí. O sea, si 5 millones de libras, es es una nimiedad.
1: No, faltan 5, o sea que estaría bueno saber. Digo, pero,
0: digamos, una diferencia de 5 millones, Agustín dice, lógicamente, con los valores que se manejan para jugadores de esa magnitud, puede ser una ganga, pero ¿vos alguna vez visto 5 millones de euros todos juntos, Carlito? ¡Viva! ¿La viste, Carlito?
3: No, en algún videojuego en la PlayStation, la única manera que lo vi, viste, cuando jugaba los videojuegos, ahí veía 5 millones.
0: Se muere de un infarto.
3: Claro, viste. Ah,
0: se muere de agarrado, qué va.
3: Claro.
2: Lo que ofreció la Juventus fueron 10 y el Aston Villa pretende 15. Es por eso la diferencia.
0: Ah, la pelota. Bueno, impresionante, ¿no? Los números que se manejan, que son y lo de Enzo Fernández con el Real Madrid, Mourinho, el aval, guiño y pulgar para arriba para la ciudad de Enzo, ¿eh?
2: Y si te sorprenden 5 millones de libras, prepárate para escuchar lo que pretende el Chelsea, ¿no? Por Enzo Fernández. Bueno, lo mínimo que pretende el equipo inglés es recuperar la inversión, es decir, 120 millones de libras. Por ese número recién están dispuestos a sentarse a hablar. Ahora, ¿qué dice el Real Madrid? Sí, yo no tengo problema, yo lo pongo. Espera primero que acuerdo la cuestión contractual con Enzo Fernández, que dicho sea de paso, está extremadamente cerca de llegar. Enzo Fernández también está desesperado por salir del Chelsea, otro más que cree que su ciclo está finalizado en el equipo inglés, entonces está buscando nuevos horizontes. Este coqueteo viene ya hace unos cuantos meses, pero cree este momento como propicio para emigrar a partir del parate que ofrece el Mundial.
0: La rompe toda, lo bien que le va a quedar la camiseta. Yo me hubiese gustado que vaya a otro club, digamos, de España, pero lo bien que le va a quedar.
2: Que ofrece el Mundial.
0: La rompe toda, lo bien que le va a quedar la camiseta. Yo me hubiese gustado que vaya a otro club, digamos, de España, pero lo bien que le va a quedar todo.

0: hablar dentro de muy poco, lamentablemente, de alguna gran transferencia. Volvió Tommy Aranda de la experiencia con la selección, volvió al país para reincorporarse a Boca, Carlito.
1: Exactamente, llegó durante el transcurso del día y a la tarde ya se sumó a los entrenamientos. Uno de los jugadores, como bien lo marcabas vos, Pola, que si no es en este mercado, en el que viene, sin lugar a dudas, va a tener muchas ofertas para ser transferido, más todavía después de la exposición que tuvo con la selección argentina.
0: Y voy a hacer periodismo de anticipación, me voy a anticipar 4 años, Arcapalo. Uh-huh. Es el primer convocado a la selección, ya lo anoto, Aranda, ahí está. El primer convocado a la selección para el próximo, el Mundial del Centenario. Para el Mundial de Centenario, anda anotándolo,
2: Esté jugando donde esté jugando, decís vos, ¿no?
0: Esté jugando donde esté jugando, ya sea el primer convocado. Bueno, y en el regreso acá a la Argentina, al llegar a Ezeiza, estuvo charlando ahí con los colegas y se generó esta charla. Ahí va Tommy, vamos, Aranda.
3: La experiencia fue única, nada, disfrutando cada momento al 100%.
4: Bueno, compartir con el mejor del mundo, que hizo 3 goles en el debut, ¿cómo fue para ustedes?
3: Sí, una locura muy grande. Pero nada, siempre aprendiendo de él y tanto como todos los compañeros que estaban.
4: ¿Qué te dijo Scaloni de esta experiencia que pudieron compartir ustedes y a futuro? ¿Qué es lo que se viene?
3: Nada, que la disfrute, que la aproveche al 100% y que también que disfrute.
4: Bueno, y para vos, ¿qué significa esto? Porque bueno, de terminar de switchear con Boca, de pasar a la selección automáticamente, ¿qué te deja esto por más que no puedan compartir la experiencia mundialista completa?
3: No, lo primero que te deja los chicos, que son excelentes personas, te dejan mucho aprendizaje y nada. Y para mí es un orgullo muy grande compartirlo con ellos, que son los mejores del mundo para mí.
4: Bueno, de ahí, desde adentro, ¿cómo ves a la selección para este mundial?
3: De 10, están de 10.
4: Gracias.
0: Ahí está, de 10, perfecto, como él, son de 10, ahí está, muy bien, el pibe Aranda con su frescura, que dejó una gratísima impresión en el amistoso cuando le tocó jugar, y por supuesto con un futuro que no tiene límite, ¿no? Me parece, aunque recién ahora está empezado, ¿cuántos partidos tiene en Boca el pibe Aranda? ¿Qué tiene? 30 partidos, si no sé si
1: sí,
0: llega,
1: sí.
0: Carlito.
1: Sí, no llega, está más cerca de los 20, sí, más cerca de 20 partidos. Con la camiseta de Boca y 18 años nada más, ¿no? Un futuro gigante por delante, con el desparpajo que juega el otro día con la selección también, declara bien para la edad que tiene, entonces es un futuro y un presente ya recontra destacado.
0: El amigo Ander estuvo, ¿no?, ahí en Ezeiza despidiéndose.
1: Sí, señor, saludando a sus compañeros de vuelta, con su grandeza, destacando la oportunidad que tuvo de vestir la camiseta de un club de hincha, ¿no?
0: Y se expresó después, una vez que saludó a sus compañeros y seguramente con muchas emociones, cuando ya se despedía de digamos del predio de Ezeiza, le comentaba a los colegas. A ver, ahí está, Ander Herrera, el Vasco.
5: Ha habido momentos muy buenos, he podido vestir esta camiseta, he podido disfrutar de la Bombonera, he podido viajar con Boca, he podido ver lo que este club mueve a lo largo del país y nada, no tengo en absoluto ningún reproche para nadie, al contrario, agradecimiento al presidente que me trajo, a los cuerpos técnicos que he tenido, a los compañeros que me ha tocado compartir. Tenía unas expectativas antes de venir y esto lo ha superado con creces, pero obviamente en este año y medio no se ha ganado y Boca necesita ganar, es lo que hay, pero como te decía, ningún reproche, súper agradecido, y bueno, voy a ser alguien que Boca me va a tener siempre que me necesite, porque soy, repito, un agradecido. Cada cuerpo técnico tiene unas prioridades, un día yo, si soy entrenador, también tendré las mías, y yo lo que le dejé claro al club, que en ningún caso conmigo iba a haber ningún tipo de problema.
0: Bueno, ahí está todo un señor, Ander Herrera, que sabe muy bien que más allá de estas vivencias que le explica, porque ha sido muy fuerte lo de Ander Herrera con Boca y como él siempre lo manifestó, su amor por el club y demás, que viene de su viejo y esa historia familiar tan fuerte, él sabe y todos sabemos que lamentablemente por las lesiones no ha podido rendir futbolísticamente, pero a mí no me cabe duda que más tarde, más temprano, este buen vasco va a volver para ser el técnico de Boca en algún momento, Carlito.

0: Sí. De hecho, en algún momento hasta Riquelme lo había pensado como formando parte de algún lugar de Boca. No digo obviamente como director técnico, pero sí desde algún lugar de director deportivo, demás. Bueno, ahora eso por el momento quedó de lado, pero sin dudas que en algún momento lo va a hacer, porque es un jugador que tiene contactos, que tiene mucho conocimiento global y le puede dar muchas cosas interesantes. A ver, bueno, respecto a los jugadores que han quedado al margen o que no van a ser tenidos en cuenta, me refiero a Weigand, a Barinaga, a Martegani, a Hanson, ellos solamente se entrenan en un solo turno, después el resto sí, como contamos recién, en doble turno. Y volviendo a lo de Lozano, averiguaba un poquitito mientras estábamos al aire, Boca lo que ofrece a Argentinos Juniors, y yo creo que hay muchas chances de que el pase se termine haciendo, 3,5 millones de dólares a Argentinos Juniors, más el 10% de una futura venta. Es lo que Boca le ofrece a Argentinos Juniors en estos momentos para quedarse con el uruguayo.
1: Y no está mal, porque Boca, escúchame, cualquier jugador que en Boca, vos lo pagás 3, casi 4, después se duplica si anda bien, ¿no? Por más que sea lateral por derecha, si anda bien de verdad, se duplica. Y ahí Argentino puede agarrar un buen mango después, La verdad.
0: Sí.
1: La verdad. Bueno, Carlitos, ¿qué te queda para redondear de Boca, con estos detalles tan precisos y las voces que se van sumando de Boca?
0: A ver, hay que definir la rescisión de Ramírez, de Juan Ramírez. Lo de Orsini ya está acordado, lo de Ramírez todavía está un poquitito frenado, pero porque no se terminan de poner de acuerdo en la cifra final en cuanto a la rescisión de contrato, aguardando por la definición de Villa, y por ahí va el mercado de pases de Boca. La idea es traer un arquero, la idea es traer también un centro delantero. Ayer contábamos que fue ofrecido Tomás Molina, en el momento que Boca pregunta por Lozano aparece el nombre de Tomás Molina, pero bueno, un arquero, un lateral derecho, un extremo y un centro delantero son algunos de los puestos que ha pedido reforzar el Vasco Arrobarrena en este mercado de pases.
1: Molina sonó en Racing, Molina fue considerado de alguna manera en Independiente por si se va a Ábalos, que está con la selección paraguaya en el Mundial. Y ahora también se ve que lo están ofreciendo en todas partes, ¿no? En este caso también a Boca se lo ofrecieron, digamos.
0: Sí, en el combo también apareció Boca, por ahora solamente el objetivo inicial es Lozano. En algún momento gustó Lescano y López Muñoz, pero hoy particularmente Boca está buscando un lateral derecho. Después, si aparece una oportunidad de mercado, se verá, pero hoy la prioridad es el lateral derecho.
1: Se agradece, Carlitos, gracias por tanto.
0: Abrazo, que estén bien.
1: Un crack, Carlos Torre, un crack. Bueno, aquí estamos con todo el equipo, Paula Rucci en la producción, la inmensa Paula Rucci, por supuesto, coordinando, construyendo, articulando, Joaquín Sosa, que nos pone en el aire como es habitual cada noche, Agustín Caballero de manera continua, online, permanentemente con la selección argentina en el Mundial, y todos los compañeros que se van sumando como Carlos Torre. Bueno, mucha información, debate, alguna discusión, algún ida y vuelta, pero un picadito con mucha información y con muchas voces en esta primera hora, ¿no? Que vamos redondeando, Arca.
2: Sí, pero falta, ¿no? Pero sí, falta. Pero yo quiero ver jugar. Que ahí falta menos, 6 minutos para que comiencen a jugar México y Corea del Sur. Así que ahí se acaba la cháchara. Ahí hay que jugar.
1: México 2026. México, ¿te acordás? Sí. México 86. Sí, sí. México 2026, donde se vive.
2: No tienen mucha emoción, chispa los mexicanos, como en otras partes, para las canciones.
1: Sí, hay una cosita, ¿verdad? Agus, seguimos, caballero, ¿te parece?
3: Sí, claro, como cuando quieras y como quieras.
1: Perfecto, impecable, qué grande, caballero, tenemos ahí como un soldado. La mano viene así, pausa, buenas recomendaciones, hacemos un rulito y después nos vamos al info, por supuesto, con Vero Díaz.
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1: ...22 horas en la República Argentina... temperatura y sensación térmica 11 grados... cielo nublado con llovizna en la ciudad de Buenos Aires... humedad 95%... temperatura en la Adela, La Pampa 6 grados... Todo el arco político espera la destitución de Manuel Adorni. El ex embajador Diego Gelar afirmó que el 2 de julio se vivirá un hecho histórico y opinó que reasignarle un cargo sería utópico.
9: Vamos a vivir el próximo 2 de julio un hecho histórico. Por primera vez hay posibilidades que se cumpla el voto de censura del Congreso, que es inapelable. Ahí yo estaba escuchando, si el Congreso, si ambas cámaras deciden la destitución, no lo puede sostener el presidente de la República. Si hay destitución por voto de censura, eso significa 66% de ambas cámaras. El voto en ese caso, la destitución es obligatoria. Había una vieja frase que decía, si mi abuelita tuviera ruedas sería una bicicleta. Yo creo que indudablemente no puedo imaginar que el presidente insistiera en una redesignación.
1: Presidencia aumentó un 141% la caja de Casa Rosada. La secretaria general Karina Milei firmó para elevar los gastos flexibles de la Casa de Gobierno durante el último año. Ante un pedido de acceso a la información, se conoció que la hermana del presidente llevó la caja de 471 a 1.350 millones de pesos. El fondo sirve para financiar pagos, viáticos, servicios y bienes de consumo. En tanto, se negaron a informar detalles de estos gastos.
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1: Comenzó el partido entre México y Corea del Sur por el Grupo A. La selección mexicana y coreana se miden en el Estadio Guadalajara y previamente por el mismo grupo, Chequia y Sudáfrica empataron por 1-1.
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1: Valor de dólar oficial, 1.470 pesos. Dólar paralelo, 1.475. Riesgo país, 431 puntos.
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1: Quedan leves demoras en los cruces de Capital a Provincia por las arterias Constituyentes, Cabildo, Mano Norte, Rivadavia y Avenida Juan Manuel de Rosas. Temperatura y sensación térmica 11 grados. Cielo nublado con llovizna, humedad 95%. Temperatura en la Adela, La Pampa, 6 grados. 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Estas fueron las noticias. Verónica Díaz.
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0: Somos Radio 750, estamos en modo mundial, como lo expresa el enorme Eduardo Aliberti. Y por supuesto, ahora en un rato ya nos enganchamos con Marcelo Claudio, porque mañana juega Brasil. Mañana tenemos unos partidazos bárbaros, ¿eh? Los tres partidos, uno más lindo que el otro. Estados Unidos-Australia a las 4 de la tarde, a las 7 Escocia-Marruecos, y a las 9 y media de la noche Brasil-Haití. Así que son uno más lindo que el otro los partidos. Y después a la 1 de la mañana, ya del sábado, un partidazo. Paraguay va por la recuperación frente a Turquía, Jorgito, ¿eh? Un partido más lindo que el otro mañana. De los cuatro, la verdad no sabés con cuál quedarte. Menos mal que van uno atrás del otro, como para disfrutarlo. Jorge, ¿vos estás viendo todos los partidos del Mundial?
1: Sí.
0: ¿Llegás a eso?
1: Sí, claro, por supuesto. Sí. Y algunos dos veces. Para poder después tener más fundamento, ¿no? Más argumentos. El comienzo de México y la República.
0: Ahora me voy dando cuenta de algunas cosas. No, ibas a hablar de México, obviamente, sí. Es lo más importante.
1: Sí, que van 5 minutos y medio frente a Corea del Sur. Y estoy viendo muchos pisotones en el campeonato del mundo. Demasiados, diría yo. Es como que los jugadores llegan tarde y pisan al rival. Creen que llegan y no llegan nada. Y se reitera demasiado, me parece a mí. Me parece.
0: ¿Cómo es el comienzo de México y Corea?
1: Control de balón de México y Corea. Ya se adelantó dos veces en la defensa para que México tire pelotazo. Y ahora México parece que se dio cuenta, entonces empezó a tocar y a tocar y a tocar y a tocar.
0: Y
1: por ahí lanza para arriba, a ver si saca algún usufructuo.
0: Mientras tanto, ¿quién habló de Messi? Mirá qué lindo. Qué maravilla este cruce, esta liga histórica del fútbol argentino, ¿no? Porque si hablamos de Messi antes Diego y un poco antes de Diego, ¿quién? ¿No? Como figura de la selección. Mario,
1: sí,
0: Kempes.
1: Sí, claro.
0: Y el gran Mario habló de Messi. Qué lindo, ¿eh? Escucharlo a Mario Alberto Kempes sobre Lionel Andrés Messi. Y se expresó el hombre de Belville. Se expresó en estos términos, vamos, Mario.
2: Yo creo que ni él se esperaba este debut tan especial. Y bueno, y a nosotros nos regaló, bueno, esos tres goles. Y realmente lo que hizo el otro día fue fantástico. Manejó los tiempos, caminó la cancha como él siempre lo ha hecho. Y cuando tenía que meterse, ponerse las pilas, realmente arrancaba de la mejor manera. Yo creo que fue algo que nadie se esperaba. No sé si el técnico de los africanos se habrán dado cuenta de que a lo mejor con 39 años se quedaba paradito, tocaba la pelota, no se movía y hacía las jugadas que tenía que hacer. Pero quedó sorprendido. Después están las declaraciones del técnico que decía que por más que hubieran planificado una clase de partido, le salió todo al revés, porque Messi se desenvolvió, sí, pero de una manera magnífica.
0: Ahí está, la palabra de Mario, sí, de un jugador inmenso en la historia del fútbol argentino para con otro, ¿no? Yo creo que se deben conocer entre ellos, ¿no? Deben haber cruzado varias veces Mario y Messi, ¿no? Digo yo,
1: sí.
0: Porque otra cosa era Diego con Lionel o con Mario Alberto, pero sí, se deben haber cruzado, pero Messi tendrá en claro la inmensidad de Kempes, más allá de saber que fue el gran referente del 78. No sé, me pregunto, Jorge, en estas elucubraciones que no tienen ningún sentido, ¿no? A esta altura.
1: Yo creo que sí. Pero, yo creo que sí.
0: Imagino que sí. Y el que dejó lo escuché y me pareció muy valioso para compartir, porque siempre va más allá de lo estrictamente futbolístico, ¿no? Tiene que ver con maneras, formas, modelos y demás, fue el Mono Navarro Montoya, hablando de Messi. Y nosotros solemos compartir estas cosas, ¿no? Que tienen que ver con el juego, que nos apasiona, que adoramos, y también con algunas otras cuestiones, ¿no? Con algunas otras cuestiones que los futbolistas, los equipos promueven. Y ahí está el Mono Navarro Montoya hablando de Lionel Messi, de la futbolística y en otros aspectos también. Ahí va.
3: A Messi, Diego, que inclina la balanza hacia el Messi, que es la cantidad de años de vigencia, que hasta ha superado a Pelé, ¿no? Pero Pelé tuvo el inicio en el año 58, llegó hasta el 70, 71. Estamos hablando de 12 años, 13 años. Pero Messi hace 20 años que es mejor de todos, ¿sí? Es muy difícil y también creo que es un mensaje muy fuerte porque dice vos a veces cuando uno consigue seguido todo, es muy humano la relajación, es muy humano el bueno decir ya estoy acá, ya llegué a la cima, ¿para qué voy a buscar otra? Y sin embargo, Leo sigue buscando todo el tiempo una Aconcagua diferente, ¿no? Ahora son todas pleitesías, son todos elogios, pero Messi tuvo un camino difícil, sobre todo para conquistar el corazón de los argentinos, ¿no? Sí, que era lo que él más quería.
4: Sí.
3: Y sin embargo, bueno, esa relación tóxica que tenemos los argentinos con la derrota, que cuando habita en nosotros nadie quiere pertenecer ahí y siempre le echamos las culpas a los demás, ¿no? Y Messi era una excusa formidable, ¿no? Messi, Higuaín, solamente creo de ese grupo, Di María y Diego y Messi pudieron cambiar esa historia, ¿no? Y sin embargo, yo resalto ese mensaje, ¿no? Para los chicos, para los deportistas, para las chicas que quieren iniciar un camino, el de la resiliencia, ¿no? El del esfuerzo. Y una vez que conseguiste la cima, sobre todo, hay otra cosa muy importante, es seguir insistiendo. Yo digo, hay veces que los genios devoran a la persona. Y yo creo que en el Messi encontramos a alguien que el hombre devoró al genio, le ganó al genio, ¿no? Porque
4: ¿cómo es eso?
3: El hombre devoró al genio, ¿no? Fue capaz de domar al genio. Y está en el ejemplo, ¿no? Para los chicos, para las niñas. Entonces, tener una referencia como Messi, realmente elogiable en todo sentido, como persona, como profesional, como padre, como esposo, como hijo, me parece que es buenísimo para la generación de argentinos y argentinas.
1: Esa no la había escuchado nunca. Buenísima, ¿eh? Generalmente el genio devora a la persona, acá es Alberre. La persona devoró al genio. Es buenísimo el almono. No la había escuchado.
0: Es muy buena. Tiró varias, ¿eh?
1: Sí.
0: Messi siempre busca una Aconcagua diferente.
1: Sí.
0: Es buena esa, ¿eh? Siempre busca una Aconcagua diferente. Y con respecto a esto del hombre devora al genio, como sucede con Messi, y no el genio devorando a los hombres, me acordé de la frase de Fernando Signorini, ¿no? Hablando de Diego, cuando decía, yo con Diego voy al fin del mundo, con Maradona ni a la esquina, ni a la puerta voy, ¿no? Hablando del genio. El genio, Maradona. La persona, el hombre, Diego. El Diego de Villa Fiorita, Perusa, el del día a día, ¿no? Me vino, lo relaciono, sé que si algún día le voy a preguntar al Mono Navarro Montoya, porque me pareció una frase bárbara. Bueno, había un dios que se comía a sus hijos, ¿no? A sus propios hijos para perpetuarse. Pero es muy buena la frase, ¿no? Y me parece que tiene que ver con ese sentido del que hablaba Signorini con respecto a Diego, ¿no? Una cosa es el Diego jugador de fútbol, hijo, padre, con quien amo, obviamente, de la cotidianeidad. El compañero de fierro, el amigo. Otra cosa es el Maradona, el genio que inclusive trasciende a sí mismo, ¿no? Y que lo lleva a vivir muchas veces en un mundo imposible, por más que sea un genio, ¿no? Impresionante eso, porque Messi como Diego, y a Messi también le resulta imposible salir a la calle. Sale a la calle porque mira, la verdad, va a comer un pancho, bueno, creo que esté en su dieta, pero no importa, un helado con los pibes, no puede caminar, ¿no? Sí, va a comer con Antonella, con los pibes, restaurantes, pero todo resguardado, protegido, ¿no? Debe ser muy difícil, y sin embargo él, su familia, siempre, perfil bajo, cuidadoso de todo lo demás, la pasa fenómeno, por supuesto, se debe dar infinidad de gustos, ni hablar, pero, viste, encima no se filtra nada de Messi en ese sentido, ¿no? Que no hay una mácula, digamos, una manchita. Me pareció muy bueno lo del Mono, como lo decías, ¿eh? Por eso estaba bueno compartirlo, Jorge, en el aire de Relatores.
1: Sí, señor. Yo no sé si este señor será genio, no es ningún genio, hasta dónde llega su brillantez, pero lo tenemos nosotros, compañero. Y para empezar, hace muy bien su trabajo. ¿Cómo le va, señor Jonathan López Lobo? ¿Cómo anda?
5: ¿Cómo le va, señor Arcapalo? Gracias por el elogio.
1: Sí.
0: Qué jugada.
5: Es la lluvia,
1: claro.
0: Pero Jonathan López Lobo se levanta a las 5 de la mañana para ir con Cro, Escuchame.
1: ¿Para ir a dónde? Perdón.
0: Contra nosotros.
1: No te escuché. ¿Para hacer qué?
0: No, se levanta a las 5 de la mañana para ir con Clos ahí a 10 pies.
1: Ah, con Clos, para hacer, para hacer sí, cross,
0: con Mariano,
1: entendí yo.
0: Arma todo, Mariano.
1: Yo escuché para hacer cross, no, por eso.
0: No, Clos, no, este, no. Con Mariano, claro. Este, porque no es solo Gabe, Edul, viste, Mariano Juan, no, todo eso lo sostiene Jonathan López Lobo, imagínate, escuchame, y nos tiene que aguantar a nosotros a esta altura de la noche. Con la gana de dormir que debe tener, porque se levanta muy temprano.
1: Bueno, entonces que diga lo que tenga para decir, este, y se va a dormir.
0: ¿Qué hace, Johnny? ¿Todo bien? Escúchame, ¿qué onda, sí. Paraguay? Estamos muy preocupados. ¿Sabes que el partido estaba viendo? El partido de Paraguay, considerando, fíjate, porque yo estoy en todos los detalles. República Checa en su grupo tercero, Sudáfrica cuarto.
1: De chilenos a algún mexicano cuando era gol de Corea.
0: ¿Ah, sí?
1: Sí. Entraba esa pelotita de San, claro, tenía que ser él, pero no vi la acción defensiva del mexicano espectacular, porque si no era un golazo.
0: No, decía esto, República Checa tercero, un punto, Sudáfrica cuarto, un punto, en el grupo A, ¿no? Donde están México y Corea del Sur. Después, grupo B, donde ya se jugaron los dos partidos. Bosnia, un punto, con la diferencia de gol malísima.
1: Sí, sí.
0: Tercero.
1: Menos tres.
0: Qatar.
1: Uno.
0: Peor todavía, cuarto con uno.
1: Menos seis.
0: Exacto. ¿Qué te quiero decir con esto? Que Paraguay, si mañana lo saca adelante el partido con Turquía, que es bravísimo, juega con un equipo bravo... Puede ser uno de los ocho terceros, digamos, después de la catombe frente a Estados Unidos, Johnny. Estoy empezando a hacer cuenta, ¿viste? Porque ponele del grupo A y del grupo B, yo no creo que clasifique ningún tercero, ¿eh? Está bien, puede ganar alguno y a irse a cuatro puntos, digamos, ¿no? En la última fecha. Pero se puede meter como uno de los mejores terceros. Por eso el partido de mañana es la final del mundo para Paraguay, ¿eh?
4: Sí, además Polaco y Arca juegan con el resultado opuesto porque recordemos que Paraguay va a jugar en Santa Clara mañana a las 0 horas de nuestro país, es decir, a segundos de que ya sea sábado, pero Estados Unidos frente a Australia juega a las 4 de la tarde, así que va a tener muchas horas por delante para preparar a Gustavo Alfaro el partido. Y algo que bien vos marcás, Pola, pensando en los terceros, porque mañana juega, mejor dicho, a la madrugada del sábado, Paraguay juega frente a Turquía, que es el otro equipo del grupo D que no tiene puntos, es decir,
0: claro.
4: Se cruzan Estados Unidos, Australia, si uno de los dos gana, ya ahí se empieza a cortar solo, ¿no? Porque sería los 6 puntos, y ahí Paraguay debería ir a la casa justamente de Australia en la última fecha, y ganando incluso hasta podría ser segundo. Pero bueno, primero tendrá que jugar contra Turquía. Lo cierto es esto, ¿no? A menos que Estados Unidos y Australia empaten y lleguen a la línea de los 4 puntos, que tampoco les va a servir, ¿no? Porque se complican solo, los dos van a querer ganar.
0: Totalmente, sí, sí. Bueno, después empieza a jugar esto de para, si hay igualdad de puntos, los partidos entre ellos. Por eso también, más allá de la diferencia de gol, que tiene que hay que tenerlo en cuenta después, hay que considerar digamos, el partido de mañana es vital para Paraguay, vital para Paraguay, sin ninguna duda. Es más importante de lo pensado, ¿no? Es un segundo partido mundial que ya es muy importante por sí. Es mucho más importante porque es una chance que se le abre a Paraguay, ¿no? Que después de lo que fue la catombe frente a Estados Unidos, me parece.
4: Sí, sí, por eso es que Alfaro tiene bastantes dudas en cuanto al equipo, no hay nada confirmado, sí. Se habla de, sobre todo teniendo en cuenta la conferencia de hace un rato en la cual ratificó que Orlando Gil va a ser el arquero, quizás un tanto cuestionado, pero en el partido contra Estados Unidos lo que marcó Alfaro fue que le hicieron golazos, por eso es que lo mantiene en el arco por sobre Roberto el Gatito Fernández, y además le da su confianza, ¿no? Porque finalmente lo eligió para el Mundial cuando venía en la pelea con el ex arquero de Racing, entre otros equipos. Y los que podrían ingresar, ya pensando en alguna de las variantes en cuanto a los nombres, sería Isidro Pita, justamente, el jugador de Bragantino, bueno, reconocido, ¿no? El vikingo, porque lo tuvimos hace poquito enfrentando a rivales argentinos, y Matías Galarza, Matías Galarza Fondo, el jugador de River, porque ya venció su préstamo y volvió, aunque bueno, ahora parece que su futuro no va a estar en River, serían los que ingresarían al equipo, dos hombres en los cuales Pita sobre todo sorprendió a Alfaro convocándolo. En este caso se inclinaría por él, por sobre Gabriel Ávaros. Lo que necesita Paraguay sí o sí es gol, por eso ingresaría, hay que ver si junto a Sanabria y cambia el esquema o finalmente solo Pita arriba. Y bueno, Galarza también para ajustar un poco el mediocampo, fue uno de los hombres que más utilizó también Alfaro en eliminatorias.
0: Sí, sí. ¿Y Enciso? ¿Pero podría salir Enciso?
4: Enciso lo piensa como titular por detrás del 9. Lo cierto es que Arca decía que tenía que jugar con dos pelotas. Bueno, no estuvo muy fino en el partido frente a Estados Unidos Enciso. Pero bueno, al ir en el nombre por nombre, no sé si tiene otro jugador Paraguay con un presente a nivel europeo como Enciso, como para que no sea titular, ¿no?
0: ¿Cómo está el ánimo de Paraguay, che? Porque fue muy fuerte lo del otro día, Verse superado, no solo por el resultado, sino por la manera en que Estados Unidos lo superó, le pasó por arriba de los 90 y pico de minutos a Paraguay, ¿no? Que nunca pudo reaccionar.
4: Sí, un golpe duro porque, bueno, no se lo esperaba ni nadie del plantel ni la gente. Alfaro dijo hace un rato también, si hay alguien a quien criticar es a mí. Bueno, asumió toda la responsabilidad, ¿no? Como líder de grupo, pero dijo justamente eso, que piensa en variantes para tratar de quedarse con los tres puntos y volver a la identidad, ¿no? Tenemos que volver a ser Paraguay, o Paraguay tiene que volver a ser Paraguay. Esto, teniendo en cuenta el aspecto futbolístico, es lo que marcó el técnico. Así que nada, el equipo principalmente sería muy parecido al que jugó el otro día, con Gil en el arco, Cáceres, Ordóñez, Alderete y Junior Alonso abajo, aunque podría ingresar quizás Alexander. En el medio, Gómez, Cubitas, Galarza Fonda, que se los nombraba, Enciso, Almirón, y ahí también la duda si finalmente es Sanabria con Pita o si cambia el esquema y pone 2-9.
0: Bueno, partido determinante, partidazo, mañana frente a Turquía. Quilombete con Galarza Fonda, ¿no? Algo pasó, che, con alguna declaración o algo por el estilo, ¿no? Que tuvo que salir a aclarar el pibe diciendo, bueno, no, después cualquier cosa lo chequeamos, ¿no? En este contexto del Mundial y de la selección paraguaya. Bueno, un partido determinante frente a una selección peligrosa como la de Turquía, mientras, más allá de que, por supuesto, Turquía va por lo suyo, ¿no? Porque también perdió el primer partido, sin lugar a dudas. ¿Qué atrás quedó Ávalos, ¿no? Que corre de atrás, Gabriel, el goleador del fútbol argentino. Tengamos en cuenta eso, ¿no?
4: Tengamos en cuenta que tampoco está Vareiro, ¿no? Que sería otro de los jugadores que en este caso, bueno, en el banco no, pero finalmente fue Pita porque Vareiro terminó lesionándose.
0: Claro, pero le voy a dar letra al Capalo y le voy a dar letra al Capalo y la culpa la tengo yo, pero ahora prepárate, el goleador del fútbol argentino, implacable Ávalos, porque ha tenido un semestre maravilloso.
4: El goles tipo en clásico.
0: Pero por supuesto, el quinto delantero de Paraguay, no estamos hablando de una selección, no sé, de Paraguay,
4: sí,
0: ¿no?
4: De Alemania. O sea,
0: claro, que en una de estas te cruzás con el, no sé, el 9 del Bayern Múnich, el 10 y el 9 del Borussia Dortmund, o del Real Madrid, qué sé yo, a eso voy. Digo, es el quinto. Después, Ávalos sabemos que tiene una determinada característica, muy particular, de esas que ya no se ven tanto, aunque Ávalos está haciendo el Independiente, el laburo que hace yendo a los costados, tirándose atrás, es impresionante. Porque el tipo mide 2 metros, y cuando va a los costados y le abre espacio al volante y arrastra marca y rebota y demás, ponele que ahora se busca más, aunque delantero más, que no le den tanta referencia a los defensores, ¿no? Después vos ves a un Harry Kane, como ayer, que el tipo juega de 9, pero después se tira atrás, se pase, lo que jugase Harry Kane fue una cosa de loco, ¿viste? Pero bueno, es Harry Kane, digamos, ¿no? No es Bayern Múnich, fue una historia impresionante, digo. Pero el goleador del fútbol argentino es el quinto delantero de Paraguay, o el cuarto, ponele, Johnny. Es un detalle para tener en cuenta,
4: Sí, sí, porque además, bueno, salvo que, como le decía, que Alfaro quiera cambiar el esquema, 4-5-1, de alguna manera, con dos extremos y una referencia arriba, si no piensa en Sanabria, lo piensa Pita, Bueno, en este caso pasaría a jugar el de Bragantino y Ábalos quedaría fuera, ¿no? Como bien vos decías, por el quinto delantero. Veremos si tiene por lo menos algunos minutos, de acuerdo a cómo se vaya dando el partido. Y también a Galarza, en el caso de jugar, lo pondría por izquierda, algo bastante raro, ¿no? Porque uno lo vio más jugando como el clásico número 8 por la derecha. Bueno, en esto de que no tuvo un buen partido Badilla, el que saldría sería él y finalmente jugaría el ex River.
0: Es verdad, y siguiendo con el tema Ábalos, que depende el esquema, es fundamental, porque una cosa es jugar solo con Ábalos de punta.
4: Jugaría el ex River.
0: Es verdad, y siguiendo con el tema Ábalos, que depende el esquema, es fundamental, porque una cosa es jugar solo con Ábalos de punta. Es verdad, y siguiendo con el tema.

0: Ábalos, que depende, el esquema es fundamental, porque una cosa es jugar solo con Ábalos de punta en los volantes, ponele en esta opción que a la que no va a apostar Alfaro, claramente, por lo que estás diciendo, Johnny. Otra cosa es que el tipo juegue como el Independiente, que tiene, no sé, a Montiel o a Gutiérrez por un lado y a Baldo por el otro, tiene dos flechas, ¿viste? Que le tiran cesto.
1: Sí, acá, al Mirón y Enciso tienen otras características, ¿no? No son tan punteros, extremos.
0: Tal cual, ahí Ábalos aprovecha, porque hizo un montón de goles del centro de Montiel y hizo también goles con centro tirado por Gutiérrez, que encima fueron abastecedores, y hasta Baldo, ¿no? Que fueron, pero fundamentalmente el chileno, sí, y Montiel fueron grandes abastecedores de Ábalos. Perfecto, escúchame, sé si te queda algo de Ecuador para el sábado, que juega frente a Curazao, para recuperarse. Bueno, pues una oportunidad que se le abre al equipo. Sé si te queda algo de Ecuador para el sábado, que juega frente a Curazao, para recuperarse. Bueno, pues una oportunidad que se le abre al equipo nado, de Cacese.
1: Sí, cuestionado. Incluso, bueno, mañana va a hablar en conferencia BKCC. Están atentos también porque tuvieron algunos tocados, el caso de Minda, por ejemplo, que había estado en duda ya para el primer partido, pero bueno, mañana tendremos más exactitud porque va a volver a entrenar Ecuador a puertas abiertas, así que también va a hablar el entrenador, pensando en el próximo partido, ¿no?
0: Y escuchaba hoy a algunos colegas ecuatorianos, que por supuesto están mucho más en el detalle, y decían que entre otras cosas la bronca, no solo por la derrota, yo creo que si es tan así es desmedida, porque Ecuador metió 4 pelotas en los palos frente a Costa de Marfil. No, la verdad que no ligó. No ligó. Costa de Marfil jugó mejor el segundo tiempo, tuvo al mejor jugador de la cancha, que es Diomandé, que es para mí es la mejor. Sacalo a Messi, porque a Messi siempre hay que sacarlo. Es la mejor individualidad de la primera fecha, más otros futbolistas que se destacaron, por supuesto, el equipo africano, pero 4 pelotas en los palos tuvo Ecuador, no ligó. Ahora, la bronca es porque parece que se filtró que Becasese avanzó con Chile para ser el técnico de la Roja. ¿Es así eso? ¿Vos tenés algo, Johnny? A esta altura, jugando en Mundial.
1: No está confirmado, pero es uno de los motivos por los cuales también en las redes se han apuntado contra el ex técnico, bueno, que ha pasado aquí por Independiente, por Racing, y sobre todo teniendo en cuenta que hay nombres importantes como el de Carlos Tenorio, por ejemplo, salieron a matarlo en los medios ecuatorianos también a Becasese. Sí. Hablando sobre el plantel, sobre las malas decisiones del entrenador, bueno, ha sido de alguna forma bastante criticado. Un técnico que solamente perdió 2 partidos, tiene 2 derrotas en su ciclo, con un 60% de efectividad en cuanto a eliminatorias. Así que,
0: está en el último instante, le hicieron el gol y, como digo, pegó 4 pelotas en la pala. Porque si vos decís, che, no llegó nunca y el rival te ganó en el final, pero bueno, pateaste el arco, bueno, pero este no fue el caso, perfectamente pudo haber empatado y hasta en algún momento el partido, frente a un muy buen rival como el Costa de Marfil, me gusta Costa de Marfil, me gusta mucho Costa de Marfil, el otro día, en el primer tiempo, pudo haber claramente sacado ventaja a Ecuador, no digo cuestiones del fútbol, por supuesto. Querido Johnny, como siempre, tante gracias, amigo.
1: Un abrazo, bueno, hablamos mañana, así confirmamos el equipo de Paraguay, si les parece, que va a ser transmisión de relatores también, tarde, pero perfecto. Seguro.
0: No, pero escuchame, viernes para sábado, si está media fresca la noche, ¿cómo no vas a aprovechar la transmisión en el canal de YouTube de relatores Turquía-Paraguay? Es un partidazo.
1: Y el sábado tarde, también, porque el sábado juegan todos, Alemania, Países Bajos, Ecuador.
0: No, vamos todos, el sábado también, sí. Estamos en un gran momento, relatores, canal de YouTube, está ya, con tantas transmisiones. Abrazo grande, querido, gracias por todo.
1: Un abrazo, hasta luego.
0: Gracias, papá, un abrazo grande. ¿Qué onda México? México lindo y querido frente a Corea.
2: 30 minutos del primer tiempo. Está más punzante Corea para mí. México siempre el buen trato de balón, pero los coreanos son rapidísimos para todo. Para retroceder, para avanzar,

0: raspar también, y no hay mucha actividad en los arcos. El problema del fútbol mundial, diría yo. Pero bueno, es lo que se está observando.
1: Mirá, qué bárbaro. Escúchame, Mauricio Pochettino, técnico de Estados Unidos, para mí, colectivamente, sí, además de Pulisic. A ver, toreame. Creo que fue una de las mejores actuaciones, si no la mejor, desde lo colectivo. Pero creo que lo de Estados Unidos con Paraguay,
0: la mejor, porque el rival que tenía enfrente lo minimizó completamente y marcó una gran diferencia, sí.
1: Sí, estoy totalmente de acuerdo. Creo que lo minimizó y la diferencia fue tan abrumadora que no, yo no vi algo así en el resto de los partidos, ¿no?
0: Sí, no.
1: Y no es habitual verlo, esto, ¿no? Una diferencia tan grande entre un equipo y otro. Después alguien me dirá, y tiene razón, Alemania, Curazao. Bueno, pero ahí no se puede trazar.
0: Hay diferencias,
1: ¿no?
0: Desde el vamos hay muchas diferencias.
1: Claro, tal cual. Bueno, el que habló también sobre Messi, porque todo el mundo quiere hablar sobre Messi, el aludido, Mauricio Pochettino, técnico de Estados Unidos, que se expresaba de esta manera. Ahí va.
2: No, es de otro planeta, ¿no? Que es imposible. Cualquier comparación o cualquier metáfora que utilicemos o palabra que queramos o adjetivo describirlo es imposible, no sería justo, ¿no? Es increíble verlo, es increíble ver a la campeona del mundo, ¿no? Ver a la campeona del mundo por jugadores, ver a la campeona del mundo por cuerpo técnico, Lionel Scaloni y su cuerpo técnico. Ver a la afición, la hinchada argentina es campeona del mundo. Sí, es el único partido que yo escuchábamos, que estábamos escuchando, y que se escuchaba más a la gente que a la transmisión de los comentaristas. Cierto. Y teniendo la guinda, ¿no?, en el pastel con Messi, ¿no? Y hacen, bueno, yo creo que es el rival a batir, es la favorita.
1: Sí. Qué bárbaro. La palabra de Mauricio Pochettino, ¿no?
0: A uno que le habrá levantado el ánimo, el espíritu, todo lo que se pueda. Digo porque, no sé si estaba cascoteado, pero casi, ¿no?
1: Sí.
0: Ese partido frente a Paraguay, y le debe haber revitalizado el cuerpo en el 200.000 por 200.000, más o menos.
3: Sin duda, tenés razón, claro. Claro, perfecto. ¿Qué onda México?
0: Los coreanos, te dije, ¿no?, que son muy rápidos. A veces se pasan de rápido y quedan ya tres veces en fuera de juego. Pero no te puedes descuidar, ¿eh? Pestañas y los tres de arriba de Corea, que para colmo son igualitos, complican al fondo de México, que la va llevando bien. Pero le faltaría el famoso cambio de ritmo a México, porque toca, pero se parece a varios equipos que yo conozco, ¿no? Remata al arco. El arquero coreano, no sé si atajó una, no me acuerdo.
3: ¿Cómo quién? Por ejemplo, Portugal, que la verdad...
0: Sí, como Portugal, ahí está, toca, y sigue tocando, y va a seguir tocando.
3: Sigue tocando. Bueno, hoy 18 de junio, viste que en junio... cada día tiene un recuerdo de mundiales, ¿no?
0: Sí, claro.
3: Por supuesto. Recuerdo especialísimo de mundiales y de grandes momentos de la historia, por ende, del fútbol argentino.
0: Y de cumpleaños de varios.
3: De varios, por supuesto. 16 de junio. ¿Eh? 16 de junio. Esperá, porque me metí. Ahí está.
0: Martes cayó 16 de junio. Si es que estoy bien ubicado.
3: Pero hoy somos 18. ¿Por qué dije 16 si somos 18?
0: Pero
3: ahí está.
0: Porque hoy es jueves 18, el martes fue 16.
3: Exactamente, 18. Claro. Hubo uno, como dijo alguna vez un comentarista. ¿Te acordás la época que te daban un bonus track, un punto extra por el... un comentarista muy querido, muy recordado y muy querido, ¿te acordás que los partidos empatados te daban un punto extra? Sí, claro. cuando ganabas por penales, definían por penales los empates. ¿Te acordás de eso?
0: Sí, claro.
3: ¿Qué año fue? 89, ¿no? 89.
0: Ponele.
3: Y un día José María preguntó, vamos a la cancha de Platense, vamos a la cancha de Platense. Y claro, el partido había terminado empatado y fueron a los penales. Y se ve que se distrajo un poco el cronista. Dijo, sí, José María, acá hay un confundimiento bárbaro. Dijo, tenía un quilombo. Se le quedaron los papeles. Empezaron los penales. Y no lo sabía. ¿Qué pasó acá? Bueno, 18 de junio de 1978. El partido, un partido. Tal vez era el más importante de la selección argentina por el rival, pero fue el bodrio más grande. Argentina-Brasil, ¿te acuerdas?
0: 0-0.
3: 0-0, Rosario.
0: Sí.
3: Bueno, selección brasileña alicaída.
0: Sí.
3: Alicaída, aunque ya con algunos determinados jugadores que iban asomando. Explotó más después, en el 82, esa selección, ¿no? Con más rodaje, con otros jugadores.
0: Claro.
3: Fundamentalmente. Y fue otra cosa, que no pudo pasar a Italia. 0-0.
0: Fría y aburrida noche.
3: Más clara la del Negro Ortiz.
0: Uh-huh. Sí.
3: Y la del Negro Ortiz que no entró.
0: Que pegó en el caño abajo, sí.
3: La tiró afuera, Sí. Al lado del palo la tiró.
0: Sí.
3: Si mal no recuerdo. Pero era centro. Impresionante, ¿eh? Impresionante la chance que no pudo aprovechar el Negro Oscar Ortiz, un jugador inigualable. Año 82, ya que estamos, y Argentina, después de la derrota con Bélgica, le ganaba a Hungría 4-1. Partido fundamental con una gran actuación de Diego, que hizo dos goles, uno de Bertoni y uno del Pito Nardile. ¿Está bien? Fueron los primeros dos goles de Diego en los mundiales. Aquel 4-1 frente a Hungría, contundente, y que encaminó un poco la fase de grupo para Argentina, que después terminó clasificando con la victoria frente a El Salvador, ¿no?
0: Uh-huh. Sí, sí.
3: ¿Te acordás de eso?
0: Sí, me acuerdo. Parecía que ahí todo iba a volver a ser, y después, bueno, no fue.
3: No fue. ¿Qué selección esa, La del 82 fue una selección impresionante. Para mí, una de las mejores.
0: Y sí, porque tenía todo el 78, más Barba, Ramón Díaz y Maradona. Y Calderón, sí, si querés.
3: Claro. El otro día, en el Depor 750, hablamos con Jorge Mario Holguín. Y Jorge dijo, y en ese Mundial nos relajamos demasiado. Y nos tomamos algunas licencias, dijo Jorge. Y además, dijo algo muy importante. Yo estaba muy preocupado con lo que estaba pasando con la guerra. Porque estábamos en plena guerra con Inglaterra.
0: Sí, claro.
3: Cuando se juega ese partido con Hungría, o sea, ya las tropas argentinas habían capitulado, ¿no? La capitulación de las tropas nuestras fueron el 14 de junio, o sea, claro, que ya Inglaterra, Gran Bretaña había ganado la guerra cuando se juega este partido con Hungría. Pero Holguín dijo, yo con el tiempo me di cuenta que no tendríamos que haber ido y estábamos muy afectados. Yo llamaba todos los días a mi casa, cuenta Holguín, nos contó el otro día en el Depor 750, un día de esto vamos a recuperar la charla, decía, yo llamaba todos los días a mi casa porque tenía miedo que pase algo. De manera que eso nos afectó mucho, cuanto menos a él, cuanto menos a él,
0: claro,
3: y creo que yo nunca se lo había escuchado a algún jugador del 82 expresarse en esos términos. Y Holguín nos lo contó el otro día en el Deportivo, lunes a la madrugada, en ese programa hermoso que hacemos con Ariel Scher, con el Negro Altieri, con toda la banda. Holguín se expresó en estos términos. Bueno, vamos al 90, porque en el 86 ahí no tenemos ninguno, ningún partido de un 18 de junio, claro.
0: No.
3: El lunes, el día es el lunes, ¿no?
0: Claro.
3: 40 años.
0: Sí.
3: 40 años, el 22 de junio, el día del gol.
0: Ma.
3: Qué lindo. En el 90, 18 de junio, el salto del gran Moncho de Pedro Damián en un partido bravísimo. 1-1 con Rumania y clasificamos, ¿sabe cómo, no? ¿Te acuerdas?
0: Sí.
3: Qué impresionante.
0: Kishi Hashi hacía diabluras y estaba fea la cosa. Y no solo él. ¿Cómo era el centro delantero? Creo que empezaba con R el apellido, pero ahora ya se me escapó. No era solo uno, eran varios los que complicaban la situación.
3: No, 1-1 frente a Rumania, clasificamos medio, la verdad, de pedo.
0: No sé por qué me sale decir Radichodiu, pero capaz que no era. Capaz que estoy diciendo cualquier cosa.
3: Y bueno, era una época donde estaba lleno de Radichodiu, claro. ¿No? Acá en este país estaba lleno de Radichodiu. Ahora hay menos. Escúchame, pasaron cosas, ¿no? Bueno, esos son los recuerdos, digamos, de partidos mundialistas de Argentina, de partidos relevantes. Y como siempre el tipo, siempre, todos los días del año, en el calendario, provoca, a ver, tiene un registro, tiene un gol, supera un récord y qué sé yo, el 18 de junio del 2021, la selección argentina disputaba el partido número 1000 de su historia. Jugaba frente a Uruguay, primera fase de la Copa América, jugada en Brasil, ¿te acordás? Era el equipo de Scaloni, ganaba Argentina 1-0 con el gol de Guido Rodríguez, ¿se acuerdan? En plena pandemia, Argentina jugó muy bien ese partido, Guido Rodríguez hizo gol de cabeza, ¿te acuerdas?
0: Guíame un poco más, ¿en el centenario fue eso? No.
3: No, esto fue en Brasil, Copa América.
0: Brasil, sí.
3: Claro,
0: sí,
3: Copa ahora América, sí. Partido de cabeza fue, sí, Guido sí. Rodríguez ahí sí. Entremezclado. Jugó bien en Argentina, ese día jugó mucho mejor que
0: Uruguay.
3: Que Uruguay. Sí. Era cuando el equipo estaba creciendo, ¿viste? Después de alguna dificultad que había tenido de entrada, fue creciendo, hasta después de ganarle de manera espléndida la definición al anfitrión, al equipo local. Bueno, y por supuesto, para los hinchas de Racing es un recuerdo muy especial. Año 88, 18 de junio del 88, el Pato Filiol, Chupete Vázquez, Costas, Fabri Olarán, Camote Acuña, ¿para qué lo estoy diciendo en mi memoria? Ludueña, Rubén Paz, Catalán, Walter Fernández, Colombati, el equipo que ganaba la Supercopa del 88 frente al Cruzeiro. Claro. ¿Te acuerdas? Sí. Bueno, el gol de...
0: Cata.
3: Omar Catalá, qué va. Bueno, recuerdo que nunca vamos a olvidar de un 18 de junio. Aprovechamos también, por supuesto, para mandarle un gran abrazo al patrón Bermúdez, que hoy está cumpliendo años, por supuesto. En el año 71, nacido en Armenia, en esa ciudad colombiana tan entrañable y tan sufrida. 18 de junio del 71, nacía el patrón Jorge Bermúdez, ¿sí? Y unos años después, por supuesto, muchos años después, en el año 1998, hace ya 28 años, fallecía una de las máximas figuras de la historia del fútbol argentino, pero máximas, jugador de... Formó parte de aquella célebre delantera de Independiente que jugó íntegra en la selección, pero que no pudo salir campeón con el rojo. Fue el goleador el generador del gol imposible frente a los ingleses. Luego se fue a jugar a Boca, la rompió toda en Boca. De ahí saltó al Milan de Italia. Impresionante, ¿no? El recorrido del pelado, ¿no? Que fue después un gran maestro de jugadores, un gran entrenador, formó pero pilas y pilas de generaciones de futbolistas. Y estamos recordando, por supuesto, a Ernesto Grillo, ¿no? Si hay un Messi, si disfrutamos de Maradona, de Bochini y de Riquelme, es porque en aquellas décadas pretéritas había tipos que jugaban al fútbol como Ernesto Grillo, ¿no? Que formó parte de aquella selección gloriosa y de aquella delantera de Independiente, Micheli, Checonato, Lacazia, Obonelli, Ernesto Grillo y Cruz de Buenizquerdo. Bueno, qué bárbaro. Recuerdos de un 18 de junio son un montón, son un montón, tan variados y por supuesto tan emocionantes. ¿Qué tal México?
0: Perdió la pelota, ahora la controla Corea del Sur, sí. Si afina un poquitito Corea, Y puede ponerse en ventaja. Claro, falta muy poco para que termine el primer tiempo. Pero ahora tiene la pelota Corea.
3: Pausa, volvemos y entramos en la recta final.
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0: siempre volvemos a Messi, ¿no? A Lionel. Y las repercusiones de su debut en la Copa del Mundo, con ese gran triunfo de la selección argentina, por supuesto. Ya viene Agustín Caballero para redondear, por supuesto, lo último de la selección, en un día tan particular, en un día tan especial, y con el mundo entregado a las delicias que nos propone Lionel Messi. Y el que también se expresó al respecto fue el Tata Martino, que es su técnico en el Barcelona, por supuesto, con esencia leprosa, rojinegra, como el propio Messi. Y el Tata, su técnico en el Barça, en la selección argentina, obviamente, decía lo siguiente.
1: Yo siempre digo lo mismo y creo que mucha gente lo resalta, ¿no? Lo que más sorprende de él no tiene que ver con lo futbolístico, porque lo futbolístico hace 20 años que lo venimos viendo en cada partido. Sí. Todo eso que es muy difícil ver lo que exprese un jugador en 90 minutos, en él lo vemos con tanta continuidad que ya dejamos de sorprendernos. Yo lo que veo es, son dos cosas. Primero, la simpleza del día a día, la simpleza de compartir un vestuario, de tener una charla con el cuerpo técnico, con los compañeros, de un entrenamiento. Es decir, hay un tipo normal, que juega excelentemente al fútbol, que tiene una familia, que tiene chicos, que comparte con ellos, que comparte con los compañeros. Es decir, un tipo con una vida estrictamente normal, que por otra parte es como debe ser, ¿no? Nosotros nos hacemos sí. una idea de que, bueno, es Messi, juega tan bien que tiene que vivir como alguien diferente, y él vive como una persona normal. Eso creo que es muy importante. Y además, el hecho de cómo compite. Y el hecho de cómo compite no lo vemos tampoco, no es algo que dimensionamos estrictamente de los partidos, porque en los partidos también hace 20 años que lo vemos competir como compite, sino que también es algo que se puede observar en un entrenamiento. Entonces, la forma de competir en un juego, que a lo mejor es un juego de recreativo o un juego de calentamiento, y donde hay auxiliares que llevan una planilla y marcan los puntos, y él viene y por arriba del hombro le mira la planilla a ver si el equipo de él va arriba, va abajo. Es decir, esas cuestiones que vos la ves ligada más a alguien que empieza y no a alguien que tiene la carrera que él ha construido, ¿no? Me parece que son las dos cosas que yo valoro, rescato, y son las que por ahí menos se pueden están al alcance de la gente, ¿no? De que la gente pueda observar.
2: Siempre la palabra... me gustó escuchar a Gerardo Daniel Martino. Desde la época de jugador de Newell's, siempre me gustó escuchar cómo declara Martino. Siempre.
0: Perfecto, sí, un tipo entrañable, ¿no? Tan respetable.
2: Sí, lejos de la media de sus colegas, sí. Desde muy joven, siempre, por eso digo, siempre me gustó escucharlo.
0: Sí, totalmente. Bueno, y también el que le devolvió la gentileza a Messi, querido Agustín Caballero, es Rafael Nadal, el gran Rafa, que... como el otro día Diego habló, Diego habló de que está viendo la serie de Nadal, ¿no? Y que uh-huh. que le destacaba su templanza, su firmeza, su jerarquía, su entrega, su compromiso, pues le devolvió las flores Rafa y le puso ahí en redes sociales: gracias Messi, enhorabuena por el gran arranque en el Mundial, ¿no? Qué lindo, bueno, que se tiren pases así a través de las redes, ¿no? Que jueguen a uno o dos toques, Messi y Nadal. Algún día, ¿por qué no? Pueden hacer un doble, ¿no? Una vez que Lionel vaya a la...

0: Hablando de esto, pueden armar un doble, Agustín, ¿por qué no?
1: ¿Qué te parece, no? Estaría genial, dos leyendas del deporte. Qué bueno cuando se llevan bien, ¿no? Cuando hay respeto mutuo, cuando se reconocen. Para mí es una lástima lo que pasó con Cristiano Ronaldo, ¿no? Por ejemplo. Digo, para enaltecer a uno hay que desmerecer a otro, a mí no me parece. No. Bueno, y entiendo que que sean distintas disciplinas, lo de Messi y Nadal los acerca un poco más, y lamento profundamente lo que sucedió con Cristiano. El otro día, no sé si notaron, por ejemplo, en el partido con el Congo, o al menos yo en redes, mucha pulsión pues, en la búsqueda por el error de Cristiano, ¿no? Que le vaya mal, y es una lástima, la verdad, que se haya armado eso.
0: Y lo que pasa es que, a ver, Cristiano tiene su particularidad, una personalidad muy distinta a la de Messi. Alguna vez, sí, él que tiene su esposa argentina, dijo que siempre hubo cariño, respeto, más allá de la pica por la rivalidad. Pero en definitiva, es como, hablando de Nadal, ¿no? Y Federer, los tipos... Sí. Nadal lloraba como un nene cuando Federer largó, y al revés también, un gran reconocimiento de Federer para Nadal. Yo creo que en el fondo, aunque haya alguna cosita ahí en el medio, algún picante, creo que lo que hay es admiración y respeto y algún cierto grado de afecto, ¿no?
1: Entre sí, lo que dijo Messi después del partido fue que se sentía identificado con Nadal, que estaba viendo la serie justamente de Rafael y que se sentía muy identificado con todo eso. Yo me quedé pensando, ¿no? Digo, ¿qué es lo que identifica en Nadal, además de la grandeza deportiva, ¿no? Y demás, quizá la resiliencia, ¿no? Pero yo creo que se puede identificar con Nadal, con Djokovic y con Federer por igual, con los tres. Messi está a la altura de los tres o incluso más alto. Aunque para mí, no quiero entrar en debates innecesarios y ahora me meto con la selección argentina, pero el mejor de la historia del tenis, yo creo que es Djokovic, ¿no?
0: Mirá. Ah. Para mí es Vilas, pero nada, porque
1: claro.
0: Guillermo fue una figura demoledora, impresionante Guillermo, pero bueno, yo voy más por el lado de Federer, y en su momento una máquina con otro estilo, otra manera, pero una máquina trituradora, que era un tal Björn Borg, ¿no? El sueco, una cosa.
1: Sí. Y bueno, no, es evidente que son los tres que forman parte del Olimpo del tenis, ¿no? Djokovic,
0: sí, sí.
1: Y en el fútbol, bueno, yo creo que es Messi, Maradona, Cristiano, Messi, Maradona, Pelé. No quiero decir, por mi corta edad me perdí algunos, pero no creo.
0: Y bueno, sí, hay algunos ahí, por supuesto. Messi y Maradona están en el top, y sí, junto a Pelé. Ahora, yo lo agregaría a Johan Cruyff, para mí, transformó el fútbol Johan Cruyff, una cosa de loco. Cruyff fue una cosa, un jugador de toda la cancha, como yo no lo vi por una cuestión también de edad, por más que con Arca tengamos algunos años más que vos, Agus, pero algunos me decían, ¿no?, que Alfredo Di Stéfano tenía cosa de Johan Cruyff. Era una especie de 9/10 que jugaba por toda la cancha, que iba ya atrás de los centrales, agarraba la pelota y empezaba a tocar con los compañeros y llegaba de área, ¿no? Alfredo era así, y Johan Cruyff tenía eso también, Jorge.
2: Sí, sí.
0: Qué jugador, Johan. Para mí nació en Villa Adelina.
2: Lo que pasa es que Cruyff fue más corta su carrera, que se entienda lo de corta. Entonces, ya lo de Lionel, con tanta cantidad de años y con tantos logros.
0: Lo mismo Cristiano, ¿no?
2: Y sí, claro. Y por la cantidad y calidad de rivales que han tenido, y logros obtenidos, y cantidad de partidos, y etcétera, etcétera, etcétera.
0: Sí, yo creo igualmente que Cristiano corre un poquito de atrás con respecto a ese Olimpo, ¿no? De Diego, de Lionel y de Pelé, ¿no? Y Cruyff, ponelo a Cruyff, yo creo que corre un poco de atrás, Ronaldo, Creo que corre un poco de atrás. Bueno, lo último de la selección en esta jornada intensa, Agus.
1: Lo último de lo último. Scaloni va a utilizar a Leandro Paredes en el partido ante Austria, se lo puedo garantizar. Mirá. Solo resta ver si de titular o algunos minutos. Yo creo que en un 80-90% va a estar sumando algunos minutos. Paredes hace ya algunos días que está al 100% recuperado de esa especie de distensión, desgarro que tenía en el isquiotibial. Y Scaloni lo ve bien, y como te digo, lo quiere utilizar, y además también retruco, lo va a utilizar utilizándolo seguro unos minutos en el partido ante Austria, que será el lunes a partir de las 14 en el AT&T Stadium, con capacidad de 80.000 espectadores, con la capacidad además de hacerlo incluso más grande para 94.000 personas.
0: Sí. El resto están todos bien, ¿no? Digo, de los jugadores, digo, porque hasta hace unos días estábamos tan preocupados. Después, obviamente, la actuación de Messi y el triunfo nos embalaron un poco, pero el resto después está todo bien, ¿no? Salvo Paredes y Tagliafico, el resto sí. Está bien.
1: Hoy entrenaron todos, a salvedad de, como te decía, Gonzalo Montiel, que en la primera parte del entrenamiento se quedó haciendo ejercicios en el gimnasio para administrar cargas. Y no digo que tenga una lesión, pero puedo decir sí que no está al 100%.
0: Impecable. Bueno, ¿qué tal México, Jorgito?
2: Terminó el primer tiempo, 0-0 con Corea del Sur. Para mí mejor Corea, no por mucho, por un cachito, pero mejor. Pero 0-0. Ajá, no trabajaron los arqueros, o sea, si me pincha más, te voy a decir que flojito partido.
1: Sí, fue malo hasta ahora.
0: Fue flojo, perfecto. Bueno, Agustín, ¿a qué hora arranca Caballero mañana, que tiene 2.500 kioscos ya, a esta altura?
1: Sí, mañana estoy iniciando, ¿no?, a las 12 del mediodía y bueno, terminando aquí con ustedes con muchísimo gusto y disfrutando como siempre.
0: Qué grande, Agus. Bueno, a descansar, ¿eh? Un abrazo grande y saludo a la querida familia, ¿eh? A la sagrada familia.
1: Les mando.
0: Chao, papá. Gracias por todo. Agustín Caballero, el caballero de la selección, ya en el cierre del programa. Mañana juega Brasil frente a Haití a las 10 de la noche, con algún retoque, Carleto, ¿no? También le cayeron encima a Carleto, porque fue muy flojo lo de Brasil frente a Marruecos. Lo salvó Vinicio, que empató en un momento clave del partido cuando Marruecos estaba para el segundo gol. Después el segundo tiempo fue distinto. Alisson, Roger Ibáñez, Marquinhos, Gabriel y Dula Santos, Casemiro, Bruno Guimarães, Lucas Paquetá, Vinicius, Igor Thiago y Rafinha, el equipo de Ancelotti, que mañana decíamos juegan Filadelfia 10 de la noche frente a Haití, antes 4 de la tarde, Estados Unidos, Australia, en Seattle, antes 7 de la tarde, en Boston, Escocia, Marruecos, después 1 de la mañana, ya del sábado, juegan en San Francisco, Turquía y Paraguay, 4 partidazos mañana, en esta segunda fecha, que se va ya desperezando de la Copa del Mundo, fase de grupo, Jorgito.
2: Sí. ¿Qué verán todos en Lucas Paquetá que yo no veo? Me pone mal la situación porque evidentemente hay algo o muchas cosas buscás que yo no
0: algo
2: veo.
0: Que no estás encontrando.
2: Yo no veo en Lucas Paquetá. Y los diferentes técnicos que han estado al frente de la verde amarela sí lo ven. Y lo convocan, y no sé lo que lo convocan, juega.
0: ¿Qué estás queriendo decir? ¿Que para vos, Lucas, es un Paquetá?
2: Sí, exactamente eso. Sí, tal cual, qué bueno.
0: Escuchate el sonido. Escuchá. Esto quiere decir que nos vamos yendo, ¿no? Silbando bajito. Jorge.
2: Sí, y sin silbar también.
0: Gracias por tanto, No vamos silbando bajitas. Bueno, gracias por tanto, estimado.
2: Disculpe.
0: Gracias a Paula Roche. Gracias a Paula.
2: Sí, sí.
0: Por supuesto, Juaco.
2: Tres veces dijiste Paula, ¿eh? Ahí está, te faltaba
0: sí, Paulita, pero a Paula hay que nombrarla siempre.
2: Por supuesto. Pero tenía miedo que te olvidara de Agustín.
0: No, de Juaco, ¿no? Juaco, ¿sí? Sosa, por supuesto. Sí. Aquí con Sosa, que después de regreso te llega a las 5 de la mañana a la casa, un héroe. Un verdadero héroe. Bueno, la mano viene así. Vero Díaz. Y a la vuelta, lo mejor. Alejandro Apo, en Radio 750.
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4: Nos vamos, como siempre, esperamos haber sido dignos. Nuestro reencuentro será mañana. Un abrazo, muy buenas noches.

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1: Hora 23 en la República Argentina, temperatura y sensación térmica 12 grados. Cielo cubierto en la ciudad de Buenos Aires, humedad 95%. Temperatura en San Miguel de Tucumán, 11 grados. El consumo volvió a caer por sexto mes consecutivo. Un informe de la Universidad de Palermo registró que las compras cayeron 0,3% mensual, con una merma de 2,2% a nivel interanual. Además, en los primeros cinco meses de 2026, la baja acumulada alcanzó el 1,8% y preocupa a supermercadistas y autoservicios. Victoria Villarruel desafía a Javier Milei en el Día de la Bandera. La vicepresidenta confirmó la asistencia a la ceremonia patria que se realizará en Rosario, pese a no haber sido invitada por presidencia. En tanto, el jefe de Estado ocupará su tiempo en viajar con Manuel Adorri al acto oficial como una incansable muestra de respaldo.
0: Internacionales.
1: Ucrania hizo explotar la refinería más grande de Moscú. 180 drones ucranianos atacaron una planta purificadora de petróleo cerca de la capital de Rusia. La ofensiva inició después de que Kiev fuera alcanzada por misiles balísticos rusos en una nueva escalada de la guerra.
0: Copa del Mundo 2026.
1: México y Corea del Sur empatan sin goles. Las selecciones mexicana y coreana cursan el entretiempo con el marcador en cero por el grupo A. Previamente, en esta tarde, Canadá pasó por arriba a Qatar con un 6-0 por el grupo B.
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1: Valor de dólar oficial 1.470 pesos, dólar paralelo 1.475, riesgo país 431 puntos.
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1: Quedan leves demoras en los cruces de Capital a Provincia por puentes La Noria y Pueyrredón y también por las arterias Constituyentes y Juan Manuel de Rosas. Temperatura y sensación térmica 11 grados, cielo cubierto, humedad 95%. Temperatura en San Miguel de Tucumán 10 grados. 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Estas fueron las noticias. Verónica Díaz.
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1: Buenas, buenas, ¿qué tal? Bueno, después de tanta información de fútbol, del Mundial, de los partidos que vamos mirando de reojo, porque están jugando el segundo tiempo México y Corea del Sur y están 0-0, como les decía Arcapalo, voy a hablar de Ray Bradbury, del gran escritor norteamericano que nació en Illinois el 22 de agosto de 1920 y murió un 5 de junio de 2012 en Los Ángeles. Sí, murió el 5 de junio de 2012 a la edad de 91 años. Y estoy muy enojado, aunque no tengo ningún peso, con la gente de Minotauro, que todavía no puso. El gran Bradbury falleció en el 2012 y todavía no puso los cuentos completos de Bradbury, o su obra completa. Hay para mucha literatura admirada, valorada en todos los rincones de la tierra. Bueno, siempre digo eso. Este escritor estadounidense del género fantástico, terror, ciencia ficción, él nació en una familia humilde y no cursó estudios universitarios, completando su formación de manera autodidacta a través de bibliotecas públicas. De hecho, su amor por las bibliotecas se tradujo posteriormente en una defensa ultranza del sistema de bibliotecas americano. Cuando presentó Crónicas Marcianas, alcanzó la fama y el prestigio. Es un relato extraordinario porque le abrieron las puertas de innumerables revistas. Son narraciones que son más poéticas que científicas, en las que lleva a cabo una crítica de la sociedad y la cultura actual, amenazadas por un futuro tecnocratizado. Bueno, Fahrenheit 451, los cuentos que leo habitualmente, y hoy elegí un cuento que ya he leído y que ya he compartido, de los mejores cuentos de él. En algún momento mi programa del sábado, que se llamó Todo con Afecto, ahí está Alfredo Alegre recordando que en el primer momento, en otra radio, como yo empecé en verano, porque Víctor Hugo me pidió que inventara un programa porque la radio hacía solamente el fútbol de ascenso, y todos querían que transmitiéramos información del fútbol de ascenso, pero no los partidos. Entonces, cuando vuelvo a Continental, me dice Víctor Hugo, ¿y se te ocurre un programa? Y ahí apareció el título de este cuento que voy a leer ahora, de Ray Bradbury, porque como era verano y llegamos a la conclusión que era un muy buen título, que después se cambió por Todo con Afecto cuando terminó el verano. Y la radio decidió que yo tenía que seguir con el programa, Todo con Afecto. Por eso le mando un abrazo a Norberto Mantinian, el gran director de Radio Continental, que me dijo, ahora se lo pongo yo el título, cuando había transitado el verano, porque ya no se podía llamar más, como ustedes van a saber cómo se llamaba, los que no lo conocen, y que lleva el título del cuento que voy a leer esta noche de Bradbury, que ya lo he leído y que es una maravilla, se los recomiendo. Me dijo, ahora le voy a poner yo el título, y Mantinian me dijo, porque de ese programa sale Todo con Afecto. Y así quedó. Ese programa de los sábados, de los cuentos de fútbol, de las historias de los futbolistas que han hecho grande la historia del fútbol. Hoy un señor me dijo, ¿cuándo volvés con el sábado a la tarde para contar historias? Y por ejemplo, una historia que puedo contar es que en el Campeonato del Mundo México está ganando 1-0 a Corea del Sur y están gritando los mexicanos, abrazándose los jugadores y logrando una victoria parcial muy importante, porque México ganó el primer partido y si gana el segundo se asegura la clasificación para pasar a los mata-mata, a esos partidos decisivos que se juegan en 16avos, porque después está octavos, y después cuartos, y después semifinales, y después la final. Falta tanto. Por eso cuando veo que todos hablan de cómo van a estar los equipos, si van a llegar a la final o no, pero falta mucho. Jugaron un partido, a lo sumo dos algunos equipos seleccionados. No se puede hablar antes. Lo que hay que seguir es analizando. Los hinchas está bien que se suban, pero nosotros, los que analizamos, los que intentamos compartir ideas de cómo está el equipo, estamos todos re contentos cómo arrancó Argentina. Pero eso no quiere decir nada. Vamos despacito, ya lo dijo Scaloni, ya lo dicen los mismos jugadores, pero nosotros nos hoy escuché un análisis de semifinalista el equipo. ¡Pará! Tranquilicémonos un poco. Dale. Un poco de prudencia. Eso no quiere decir hibridez, ni tontería, ni no se juegan, no dicen que va. No. Seamos serios. El fútbol tiene sagrados imprevistos y no se puede anticipar nada. ¿Quién iba a pensar que Cabo Verde le iba a empatar a España? Vamos, de verdad. Vamos a decir, nadie. ¿Quién iba a decir que Argentina iba a perder con Arabia Saudita el primer partido del Mundial cuando todos decían que era el partido más fácil y después eran complicados México y Polonia? Pues bueno, el fútbol nos dio una cachetada porque Argentina perdió con Arabia Saudita y después le ganó a México y a Polonia y se clasificó y después construyó ese maravilloso mundial que ganó el equipo de Scaloni, de Messi, de Rodrigo de Paul, que está con Messi ahí en la cumbre. Lo que está jugando de Paul es impresionante. Sí, y soy fanático, lo digo así fuera del comentario atinado, soy fanático de Lisandro Martínez, del segundo marcador central. Me parece un tipo que no necesita golpear, muy sereno, conceptual. Y me gustó mucho Medina, el chico que jugó de tres por Tagliafico, porque jugó muy tranquilo. Son reflexiones que se juntaron antes de leer este cuento de Bradbury, así como se llamó todo con afecto antes. Ray Bradbury le puso un título que después, cuando alguien escuche por primera vez este cuento, cuando termine de escucharme, va a decir, ¿qué título puso? Todo el verano en un día.
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1: ¿Ya? Ya. ¿Ahora? Enseguida. ¿Sabrán los sabios realmente? ¿Sucederá hoy? Mira, mira y verás. Los niños se amontonaban, se apretujaban como muchas rosas, como muchas flores silvestres, y miraban hacia afuera buscando el sol oculto. Llovía. Llovía desde hacía 7 años. Miles de días sobre miles de días que la lluvia había tejido de extremo a extremo con tambores y cataratas de agua, con el estrépito de tempestades que inundaban las islas como olas de una marea. La lluvia había triturado 1000 bosques que habían crecido 1000 veces para ser triturados de nuevo. Y así era para siempre la vida en el planeta Venus. Y aquella era la escuela de los hijos de los hombres y mujeres del cohete que habían venido a un mundo de lluvias, a traer la civilización y a vivir sus vidas. ¡Pará, pará! ¡Sí, sí! Margot no miraba con aquellos niños que no podían acordarse de un tiempo en que no todo era lluvia y lluvia y lluvia. Tenían todos 9 años Y si había habido un día, 7 años atrás, en que había salido el sol una hora mostrando su cara, a un mundo sorprendido no podían recordarlo. A veces de noche Margoto oía cómo se movían en sueños, y ella sabía entonces que recordaban el oro, o un lápiz amarillo, o una moneda tan grande que con ella uno podía comprarse el mundo. Sabía que creían recordar un calor, un ardor en las mejillas, en el cuerpo, en los brazos y las piernas, en las manos temblorosas, pero luego despertaban siempre al tamborileo trepidante, al interminable tintineo de unos collares de perlas transparentes sobre el tejado, el sendero, los jardines, los bosques y los sueños. Y los sueños se desvanecían. Todo el día anterior en clase habían leído acerca del sol. Hacía tanto que no lo veían porque la lluvia seguía. De cómo se parecía el sol a un limón y de qué caliente era. Habían escrito cuentos o ensayos o poemas a propósito del sol. El sol es una flor que solo se abre una hora. Eso decía el poema de Margot, leído en voz baja, en el aula silenciosa mientras afuera caía la lluvia. Bah, ¿no lo escribiste tú?, protestó uno de los chicos. Sí, dijo Margot, yo lo escribí. William, dijo la maestra. Pero eso había sido ayer. Hoy la lluvia amainaba y los chicos se apretaban contra los gruesos cristales del ventanal. ¿Dónde está la maestra? Ya viene. Pronto o no veremos nada. Los niños eran como una rueda febril de rayos que subían y caían. Margot no se acercaba a ellos. Era una niña frágil y parecía que hubiese andado muchos años perdida en la lluvia y que la lluvia le hubiese desteñido el color azul de los ojos, el rojo de los labios y el oro del pelo. Era como la vieja fotografía de un álbum polvorienta, borrosa. Hablaba poco y con una voz de fantasma. Ahora, alejada de los otros, miraba la lluvia y el turbulento mundo líquido más allá de los vidrios. ¿Qué mirás?, dijo William, y Margot no respondió. Contesta cuando te hablan. William le dio un empujón, la niña no se movió, es decir, dejó que el empujón la moviera y nada más. Siempre la apartaban así. Margot no jugaba con ellos en los túneles sonoros de la ciudad subterránea y nunca corría con ellos y se quedaba atrás, parpadeando. Cuando la clase cantaba canciones que hablaban de la felicidad, de la vida, de los juegos, apenas movía los labios. Solo cantaba cuando los cantos hablaban del verano y del sol, y entonces clavaba los ojos en los ventanales húmedos. Y además, por supuesto, había otro crimen más grave. Margot había llegado de la Tierra hacía solo 5 años y aún se acordaba del sol. Sí, del sol. Recordaba que cuando tenía 4 años el sol aparecía en el cielo de Ohio todas las mañanas. Ellos, en cambio, habían vivido siempre en Venus y solo tenían 2 años cuando el sol había salido por última vez. Y ya se habían olvidado de su color, de su tibieza y de cómo era en realidad. Pero Margot recordaba. Dijo una vez Margot, cerrando los ojos, «Es una moneda». «¡No, no!», gritaron los niños. «¡No!». «Es como el fuego de la chimenea», comentó Margot. «¡Mientes! ¡No!», gritaron los chicos. Pero Margot recordaba y, lejos de todos, en silencio, miraba las figuras de la lluvia en los vidrios. Una vez, un mes atrás, no había querido bañarse en la ducha de la escuela. Se había cubierto la cabeza con las manos y había gritado que no quería que el agua la tocase. Y luego, oscuramente había comprendido. Era distinta y los otros notaban la diferencia y se apartaban. Se decía que los padres de Margot se la llevarían de nuevo a la tierra el año próximo, pues era para ella cuestión de vida o muerte, aun cuando la familia perdería por ese motivo varios miles de dólares. Por eso la odiaban los niños, por todas esas razones de mucha o poca consecuencia. Odiaban aquel pálido rostro de nieve, su silencio ansioso, su delgadez y su futuro posible. William la empujó de nuevo. ¡Vete! ¿Qué esperas? Entonces, y por primera vez, Margot se volvió y lo miró. Y lo que esperaba se le vio en los ojos. Bueno, no te quedes ahí, gritó William, furioso. No verás nada. Margot movió los labios, los movió y William gritó, nada verás. Fue toda una broma, ¿no entiendes? Miró a los otros niños. Hoy no pasará nada, ¿no es cierto? Todos lo miraron pestañeando y de pronto comprendieron y se echaron a reír sacudiendo las cabezas. ¡Nada, nada! Margot murmuró, oh, desconsolada. Pero si es hoy, si los sabios lo anunciaron y ellos saben, hoy el sol. Fue una broma nada más, dijo William tomándola bruscamente por el brazo. Vamos, será mejor que la encerremos en un armario antes que vuelva la maestra. ¡No! Dijo Margot retrocediendo. Todos se le fueron encima. Y entre protestas y luego súplicas y luego llantos, la arrastraron a un túnel, a un cuarto, a un armario, cerraron la puerta y le echaron llave. Se quedaron un rato mirando cómo la puerta temblaba con los golpes de la niña, oyendo sus gritos sofocados. Después, sonriendo, dieron media vuelta y salieron del túnel en el momento en que llegaba la maestra. ¡Listo, niños! La maestra miró su reloj. ¡Sí! ¡Estamos todos! ¡Sí! La lluvia menguaba cada vez más. Fue entonces como si en la película de cine, de una luz, de un tornado, de un huracán, de una erupción volcánica, la banda de sonido se hubiera estropeado de pronto y todos los ruidos, todas las ráfagas, todos los ecos y truenos se hubiesen apagado bruscamente, como si enseguida hubiesen arrancado la película del aparato, que proyectaba ahora una fotografía tropical, apacible, que no se movía ni trepidaba. El mundo se había detenido. El silencio era tan inmenso, tan inverosímil, que parecía que uno se hubiese puesto algodones en los oídos, o que uno se hubiera quedado sordo. Los chicos se llevaron las manos a los oídos. La puerta se abrió y el olor del mundo silencioso entró en la escuela. Salió el sol. Tenía el color del bronce fundido y era muy grande. Alrededor, el cielo era un deslumbrante azulejo azul. El hechizo se quebró al fin y los niños se precipitaron gritando hacia el verano. La selva ardía bajo el sol. «Bueno, no vayan muy lejos», les gritó la maestra. «Tienen solo 2 horas. Que la lluvia no los sorprenda afuera». Pero los niños corrían ya con los rostros vueltos hacia el cielo, sintiendo que el sol les quemaba las mejillas como un hierro candente, y ya se quitaban los abrigos para que el sol les dorara los brazos. «Es mejor que las lámparas de sol, ¿no es cierto?» «Sí, mucho mejor». Dejaron de correr. Estaban en la enorme selva que cubría Venus, esa selva que nunca dejaba de crecer, tumultuosamente, que crecía mientras uno la miraba. La selva era un nido de pulpos y extendía unos tentáculos de zarzas carnosas, temblorosas, que florecían en la breve primavera. Tenía el color del caucho y de la ceniza esta selva, luego de tantos años sin sol. Tenía el color de las piedras, del queso blanco y de la tinta. Los niños se echaban riéndose en el colchón de la selva y oían cómo crujía y suspiraba, elástica y viva. Corrían entre los árboles, resbalaban y caían, se empujaban, jugaban, pero todo sobre todo, mientras el sol, con los ojos entornados, hasta que las lágrimas les rodaban por las mejillas. Tendían las manos hacia el resplandor amarillo y el asombroso azul y respiraban el aire puro y escuchaban el silencio y descansaban en él como flotando en un mar inmóvil. Todo lo miraban, todo lo disfrutaban. Luego, impetuosamente, como animales que han escapado de sus madrigueras, corrían y corrían en círculos gritando. Corrieron toda una hora y de pronto, en plena carrera, una niña gimió. Todos se quedaron quietos, de pie, en la selva. La niña extendió una mano y dijo, «Miren, miren». Todos se acercaron lentamente y le miraron la mano abierta. En el centro de la palma, como una ventosa, una gota de lluvia. La niña se echó a llorar mirando la gota. Todos alzaron rápidamente los ojos al cielo. Unas gotas frías les cayeron en las narices, las bocas, las mejillas. El sol se apagó tras una ráfaga de niebla. Alrededor de los niños sopló un viento frío. Todos se volvieron y echaron a caminar hacia la casa subterránea con los brazos caídos, las sonrisas muertas. El estampido de un trueno los estremeció y como hojas arrastradas por un viento que se levanta, echaron a correr tropezando y tambaleándose. Un rayo estalló a 10 kilómetros de distancia, a cinco kilómetros, a 2, a 1. Las tinieblas de la medianoche cubrieron el cielo. Se quedaron un momento en la puerta del subterráneo hasta que la lluvia arreció. Luego cerraron la puerta y escucharon el ruido de las toneladas de agua, la catarata que caía en todas partes y para siempre. Otros 7 años, sí, otros 7 años. De pronto un grito de un niño los sobresaltó. ¿Y Margot? ¿Qué? Está aún en el armario. ¡Margot! Los niños se quedaron como estacas clavadas en el suelo. Se miraron y apartaron los ojos. Miraron de reojo el mundo donde ahora llovía, llovía y llovía inmutablemente. Tenían unas caras solemnes y pálidas. Cabizbajos se miraron las manos, los pies. ¡Margot! Bueno, dijo una niña. Nadie se movió. Y la misma niña murmuró, vamos. Lentamente recorrieron el pasadizo bajo el ruido de la lluvia fría. Entraron en la sala bajo el estrépito de la tormenta y el trueno. Con unas caras azules terribles iluminadas por los relámpagos, se acercaron al armario lentamente y esperaron. Detrás de la puerta solo había silencio. Abrieron la puerta más lentamente aún y dejaron salir a Margot. ¡Qué grande sos, Bradbury! Para todos los tiempos, todo el verano en un día. La historia de estas personas que vivían y estos niños en Venus, en esas creaciones de Ray Bradbury en el libro, ¿qué título? Remedio para melancólicos. Siempre nos acordamos de tantos compañeros y compañeras con Alfredo Alegre, nuestro operador. Remedio para melancólicos. El cuento que acabo de leerles, hacía rato que no lo leía y me da mucho gusto, con la producción de Paula, con la espera de Verónica Díaz, que va a dar el panorama de la medianoche y después le abre las puertas a Alejandro Dolina, con su talento, con Barton Gillespie y La venganza será terrible. He leído de Ray Douglas Bradbury Todo el verano en un día.
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5: Las voces de la noche que acompañan, que llaman al 11-7000-0750. Y ahí uno puede escribir como: acá la Cafrune, escuchándote una noche más, gracias por acompañarnos con un grande como Bradbury, una inspiración. Gracias por estar ahí con escritos de calidad. Que descanses, la Cafrune. Abrazo, Yamila linda. Buenas noches, lo escucho siempre y hoy le escribo para saludarlo, enviarle un abrazo. Espero llegue el mensaje. Llegó Alicia y da gusto recibirlo. Licha, me dice alguien, no me puso el nombre aquí. Paula recibe todo y seguramente no lo dejó el nombre en el WhatsApp. Dice Licha, por Lisandro Martínez, es un crack, Apo. Sí, señor. Es extraordinario. Y Messi, De Paul y todos los que arrancaron muy bien la Copa del Mundo. Pero vamos con calma, tranquilo. Paso a paso, partido a partido. Gracias porque cada noche emprendemos un viaje literario mágico. Uy, qué lindo. Donde usted le da sentido al lenguaje, los escritores. Me gustaría escucharlo en algún relato, de Ernest Hemingway. Saludo cordial, Silvia de Claypole. Silvia, muchas gracias. Aquí están las voces de la noche.
6: Buenas noches, Alejandro Osvaldo Rosario. Muy bueno el comienzo del programa hablando de Bradbury. Autor que realmente conocí gracias a Boba, sabía de su obra, conocía su nombre, por supuesto, pero nunca había leído ningún cuento de él. Y leí unos cuentos de bastantes autores. Tal vez porque me incliné siempre más por los autores nuestros, pero realmente agradecido porque, por supuesto, voy a escuchar atentamente tu cuento, porque me encantó Bradbury, me encanta, y es gracias a tus relatos. Eso por un lado. Y por supuesto que me acuerdo del programa, yo lo escuchaba siempre, todo con afecto, o el fútbol relató un cuento, donde me acuerdo sobre todo los cuentos, no sé por qué, de Soriano me viene a la mente ahora, del fútbol chacarero, esos cuentos preciosos que tiene Soriano. Así que muy bueno el comienzo del programa. Bueno, a escucharlo. Nada más. Hoy no te voy a pedir nada. Podría ser un tango de Pugliese, pero no me animo. Ya pido demasiado. Muchas gracias. Saludos a todos. Y hasta siempre. Un abrazo.
7: Buenas noches, Alejandro Apo, querido amigo, siempre te escucho toda la noche, qué lindo los cuentos que contás, las historias, las anécdotas, la verdad que te felicito, siempre te escucho, soy un fiel oyente de las 7:50, te mando un abrazo grande, soy Juan de Olmo, La Plata, pero bien chaqueño. Un abrazo, querido Apo, que tenga una linda noche y un saludo grande para el equipo que te acompaña. Abrazo, maestro. Qué hermoso cuento, querido Apo, qué hermoso cuento. Cuántos recuerdos me trae de mi infancia, de mi Chaco querido. Un abrazo, amigo. Muy hermoso cuento. Te felicito. Sos un capo. Abrazo. Juan de Olmo, La Plata. Pero bien chaqueño.
0: Gracias por esos llamados, por esas ganas de meterse en el clima de un cuento de Bradbury. 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Y la verdad es que evocando a Tati, a la que vamos a... No, nunca la despedimos porque Tati está entre nosotros. Pero vamos a estar el sábado por la mañana en la Plaza de Mayo con los familiares de Tati saludándola. Para estar con ella. Son personas que acceden a la inmortalidad. Tienen ese carnet que ojalá se pueda conseguir, porque viven en nosotros, viven en los demás, para siempre.

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7: Mucha de la gente que escucha el programa hasta las 12, cuando viene el panorama del servicio informativo, panorama de medianoche de Verónica Díaz, y después empieza Dolina, Alejandro con su talento y con Barton y Gillespie hacen La Venganza Será Terrible hasta las 2 de la mañana, encontré a un autor, un novelista peruano, Ciro Alegría, lo escuchó, ¿no? ¿Lo conoce? Ciro Alegría Bazán, que nació en 1909 y murió en Lima en 1967. Junto con el boliviano Arguedas y el ecuatoriano Jorge Icaza, es Ciro Alegría uno de los principales representantes de la novela indigenista, tendencia que convivió con la narrativa realista en las primeras décadas del siglo XX. Ciro Alegría publicó en 1935 La Serpiente de Oro, en la que relata la vida de los nativos a orillas del río Marañón. En 1939 vio la luz su segunda novela, Los perros hambrientos, de 1938, en la cual entra de lleno en el mundo de la alta sierra peruana y presenta la lucha del hombre contra la naturaleza hostil. En el 41, Ciro Alegría obtuvo el Gran Premio de Novela Continental con una obra extraordinaria que les recomiendo, El mundo es ancho y ajeno, también de tema indianista y, a no dudar, una de las mejores muestras del género. La aldea de Rumi, auténtica protagonista de la novela indianista y, a no dudar, una de las mejores muestras del género. La aldea de Rumi, auténtica protagonista de la novela, una aldea

forenses. El uso de las técnicas narrativas modernas y el aliento heroico de la composición le permiten presentar un relato del río que arrastra materiales heterogéneos. Es un relato río, porque esos materiales van creando un mosaico tan variado y dramático como la vida indígena misma. Ciro Alegría falleció el 17 de febrero de 1967. Su muerte fue sorpresiva. No había cumplido 60 años todavía. Recién cumplidos los 57 años. Mirá vos qué joven. El presidente Belaúnde Terry decretó que le fueran tributados honores de ministro de Estado. Ciro Alegría escribió un libro que se llama El Sol de los Jaguares, cuentos amazónicos, pero cuenta de entrada las leyendas de la selva amazónica. Y he elegido para compartirla esta noche con ustedes El Barco Fantasma. Por los lentos ríos amazónicos navega un barco fantasma en misteriosos tratos con la sombra, pues siempre se lo ha encontrado de noche. Está extrañamente iluminado por luces rojas, tal si en su interior hubiese un incendio. Está extrañamente equipado de mesas que son en realidad enormes tortugas, de hamacas que son grandes anacondas, de bateles que son caimanes gigantescos. Sus tripulantes son bufeos vueltos hombres. A tales peces obesos, también llamados delfines, nadie los pesca y menos los come. En Europa el delfín es plato de reyes. En la selva amazónica se los puede ver nadar en fila, por decenas, en ríos y lagunas, apareciendo y desapareciendo uno tras otro, tan rítmica como plácidamente junto a las canoas de los pescadores. Ninguno osaría arponear a un bufeo, porque es un pez mágico. De noche vuelve ese hombre, y en la ciudad de Iquitos ha concurrido alguna vez a los bailes, requebrando y enamorando a las hermosas. Diose el caso de que una muchacha, entretenida hasta la madrugada por su galán, vio con pavor que se convertía en bufeo, en pescado, en pez. Pudo ocurrir también que el pez mismo fuera atraído por la hermosa hasta el punto en que olvidó su condición. Corrientemente esos visitantes suelen irse de las reuniones antes de que raye el alba. Se sabe de su peculiaridad porque muchos los han seguido y vieron que, en vez de llegar a casa alguna, se fueron al río y entraron a las aguas, recobrando su forma de peces. El barco fantasma está, pues, tripulado por bufeos, por peces. Un indio del Alto Ucayalí vio a la misteriosa nave no hace mucho. Según cuentan, sucedió que tal indígena perteneciente a la tribu de los Shipibos estaba cruzando el río en una canoa cargada de plátanos ya oscurecido. A medio río distinguió un pequeño barco que le pareció ser de los que acostumbradamente navegan por esas aguas. Lo llamaron desde el barco a voces ofreciéndole compra de los plátanos. Y como le daban buen precio, vendió todo el cargamento. Sí, todo. El barco era chato. El shipibo se limitó a alcanzar los racimos y ni sospechó qué clase de nave era. Pero no bien había alejado a su

no a unas brasas, oyó que del interior del barco salía un gran rumor, y luego vio con espanto que la armazón entera se inclinaba hacia adelante y hundía, iluminando desde dentro las aguas, de modo que dejó una estela rojiza unos instantes hasta que todo se confundió con la sombría profundidad. De ser barco igual que todos, los tripulantes se habrían arrojado al agua, tratando de salvarse del hundimiento. Ninguno lo hizo. Era el barco fantasma. El indio Shipibo, bogando a todo remo, llegó a la orilla del río y allí se fue derecho a su choza, metiéndose bajo su toldo. Por los plátanos le habían dado billetes y moneda dura. Al siguiente día vio el producto del encantamiento. Los billetes eran pedazos de piel de anaconda y las monedas escamas de pescado. La llegada de la noche habría de proporcionarle una sorpresa más. Los billetes y las monedas de plata lo eran de nuevo. Así es que el Shipibo estuvo pasando en los bares y bodegas de Pucallpa durante varias noches el dinero mágico procedente del barco fantasma. Sale el barco desde las más hondas profundidades de un mundo subacuático en el cual hay ciudades, gentes, toda una vida como la que se desenvuelve a flor de tierra, salvo que esa es una existencia encantada. En el silencio de la noche, aguzando el oído, puede escucharse que algo resuena en el fondo de las aguas, como voces, como gritos, como campanas. ¡Qué cuento! ¡Qué historia! ¡El barco fantasma! Cuentos amazónicos. El sol de los jaguares. Gran escritor peruano. Ciro Alegría, en la noche de radio 750.

0: Qué grande, Juanito.
1: También de la alegría.
0: Defender la alegría también de la alegría. Gracias por dejarme subir a ese tren de fantasía cuyos vagones son letras y palabras. Lee Macario, de Juan Rulf. Qué grande. Soy el doctor Leandro Cejas, abogado penalista de La Matanza. Un abrazo, doctor. Macario, lo he leído varias veces. Del Llano en Llamas. Desde Toronto me saludan. Hola, Alejandro, me encanta tu programa. Un abrazo enorme, Graciela de Chacarita. Te escucho todas las noches. Tus cuentos, tu voz, tus reflexiones me llenan el alma. ¡Qué suerte! Te cuento que el 27 de mayo cumplí 70 otoños. Mire usted. Y recibí un hermoso regalo. Un libro de cuentos de Ray Bradbury. Pero no está el cuento que acabas de leer. Claro. Muchas gracias. Qué lindo regalo. Cuentos de Bradbury. Graciela de Villa Urquiza. Sos joven, Graciela. Hola, Alejandro, desde Puerto San Martín, gracias por todo. Qué lindo es escucharte ante tanta oscuridad que estamos padeciendo. Así es, Fernanda de Luján. Esa gente que se comunica y que nos llena de orgullo. Los oyentes de donde quiera que estés. Y viene Dolina. Primero, Verónica Díaz, las noticias, panorama de medianoche y después Dolina con La Venganza Será Terrible. Saludos del Rancho del Buceo. Vamos, maestros, en Montevideo, Uruguay. Siempre están escuchando. Un abrazo enorme. Y hasta cada recuerdo.

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2: Hora cero, un minuto en la República Argentina, temperatura y sensación térmica 12 grados, cielo nublado con llovizna, humedad 95%, temperatura en Río Gallegos, Santa Cruz, 1 grado bajo cero. La justicia avanza en la investigación contra la familia Adorni. El fiscal Guillermo Marijuán pidió la indagatoria del hermano del jefe de gabinete y diputado bonaerense para determinar si ocultó cuentas bancarias y falseó montos. En este marco se conoció que Francisco Adorni cambió más de 10 veces su declaración jurada en ARCA. En detalle, la fiscalía observó que el hermano del ex vocero modificó más de una decena de datos en dos rectificaciones, recién después de iniciarse la investigación por enriquecimiento ilícito. Todo el arco político espera la destitución de Manuel Adorni. El ex embajador Diego Gelar afirmó que el 2 de julio se vivirá un hecho histórico y opinó que reasignarle un cargo sería utópico.
3: Vamos a vivir el próximo 2 de julio un hecho histórico. Por primera vez hay posibilidades que se cumpla el voto de censura del Congreso, que es inapelable. Ahí yo estaba escuchando, si el Congreso, si ambas cámaras deciden la destitución, no lo puede sostener el presidente de la República. Si hay destitución por voto de censura, eso significa 66% de ambas cámaras. El voto en ese caso, la destitución es obligatoria. Había una vieja frase que decía, si mi abuelita tuviera ruedas sería una bicicleta. Yo creo que indudablemente no puedo imaginar que el presidente insistiera en una redesignación.
2: Sobre este asunto, el diputado de Unión por la Patria, Carlos Castañeto, cuestionó que Milei no echa a Adorni por posibles vínculos con la criptoestafa.
4: Adorni va a salvarse de la penal tributaria, va a salvarse de este blanqueo encubierto, porque nosotros también en nuestro dictamen habíamos puesto que no estén los familiares como en el blanqueo anterior, o como pasó con el gobierno de Macri, que habíamos puesto que no podían ser familiares y cuando lo reglamentó, blanqueó la situación de su madre. Lo que no lo libera Adorni es de la Oficina Anticorrupción y de la causa penal. Están en una encrucijada, o lo destituimos del Congreso o lo tiene que echar el presidente. Y yo me pregunto también acá, ¿no? Porque qué raro, el presidente echó 150 funcionarios y el último que echó era porque tenía 7 propiedades en Miami sin declarar. Y Adorni no lo echa. ¿Por qué no lo echa? Acá estará la criptolibra involucrada. ¿Qué está pasando?
2: El consumo volvió a caer por sexto mes consecutivo. Un informe de la Universidad de Palermo registró que las compras cayeron 0,3% mensual, con una merma de 2,2% interanual, y en los primeros 5 meses de 2026 la baja acumulada alcanzó el 1,8%. La militancia peronista reclama por la libertad de Cristina Kirchner. Organizaciones políticas, gremiales y sociales convocaron a un banderazo en Parque Lezama este sábado a las 15 horas para exigir la liberación de la 2 veces presidenta. Casa Rosada aumentó un 141% la caja de casa de gobierno. La secretaria general, Karina Milei, firmó para elevar los gastos flexibles de la Casa de Gobierno durante el último año. Ante un pedido de acceso a la información, se conoció que la hermana del presidente llevó la caja de 471 a 1.350 millones de pesos. El fondo sirve para financiar pagos, viáticos, servicios y bienes de consumo. En tanto, se negaron a informar detalles de estos gastos.
0: Internacionales.
2: Ucrania hizo explotar la refinería más grande de Moscú. 180 drones ucranianos atacaron una planta purificadora de petróleo cerca de la capital de Rusia. La ofensiva inició después de que Kiev fuera alcanzada por misiles balísticos rusos en una nueva escalada de la guerra.
0: Copa del Mundo 2026.
2: Avanza la segunda fecha de fase de grupos. En esta jornada, por el grupo A, Chequia y Sudáfrica empataron 1-1 y México venció por la mínima a Corea del Sur. Mientras tanto, por el grupo B, Suiza goleó 4-1 a Bosnia y Canadá aplastó a Qatar con un 6-0. Valor de dólar oficial, 1.470 pesos, dólar paralelo, 1.475, riesgo país, 431 puntos.
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2: Para las 13 horas de esta jornada se espera una concentración en Diagonal Norte 788 por parte del sindicato ATE. En cuanto al tiempo, se transitará una madrugada que rondará los 11 grados, con posibilidad de lluvias aisladas durante la noche. Y el Servicio Meteorológico Nacional pronostica para este viernes una mínima de 8 y una temperatura máxima de 14 grados, con un cielo que irá de ligeramente nublado a parcialmente nublado. En estos momentos, temperatura y sensación térmica 12 grados, cielo nublado con llovizna, humedad 95%. Temperatura en Río Gallegos, Santa Cruz, 1 grado bajo cero. 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Estas fueron las noticias. Verónica Díaz.
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2: Amigas, amigos, muy buenas noches. Aquí comienza La Venganza Será Terrible. Estoy con mis compañeros, Gillespie, Patricio Barton.
3: Buenas noches.
2: Buenas noches, ¿qué tal? En este momento están examinando sus celulares. ¿Cuántas horas por día dedica una persona en el examen de su celular?
3: Sería alarmante verlo.
4: Sí, alarmante. Al menos una hora.
2: ¿Una hora?
3: No, mucho más. Hay gente
4: al menos,
3: más.
4: Dije. Después,
3: bueno.
4: Al menos, mínimo. Después de ahí para arriba.
2: Usted tenía que exagerar.
4: Bueno.
2: Si no, claro, el tema de conversación naufraga. Claro, usted hubiera dicho 6 horas.
4: Claro.
2: Bueno, ahí yo hubiera podido decir, yo he tenido trabajos de 6 horas.
3: Claro, sí, es una jornada laboral. Claro, que
2: empezaba a hablar. Incluso podía contar anécdotas de ese trabajo que he tenido. Pero no, ahora ya no viene al caso.
3: No. Bueno, porque además podríamos haber sumado las horas de celular, claro, en horas de vida, en años.
2: Claro, y jugarlos a la quiniela.
4: Ahora.
3: Perdí 3 años mirando el celular de mi vida.
4: ¿Qué le deja el celular? Esa es la pregunta.
2: A mí.
4: ¿Qué?
3: No, nada.
2: ¿Cuál sería una buena respuesta?
4: No, enseñanzas, cultura. No,
2: sí.
3: Nada. Yo ya lo he dicho aquí, hay que admitir, en algún momento hay que sincerarlo y decir, miren, salió mal.
4: Pero ya es tarde.
3: Hay que asumir los costos de abandonarlo, decir, bueno, tiremos todo tal fecha.
2: Aquí, sí.
3: Tiramos
2: varias empresas quiebran, quedan muchas personas en la calle, pero era necesario.
3: Asumimos los costos de y además de buscar información, de promocionar cosas. Bueno, listo, asumo todos los costos eso. Se tira el celular. Pero todos.
4: Pero escúcheme.
3: Todos.
4: Ahora
3: todos.
4: Inauguraron las lanchas.
3: ¿Qué lanchas?
4: Las lanchas en Estados Unidos que las maneja un celular.
2: No, esa es otra cosa. No,
4: por ejemplo, hubo un naufragio.
2: Yo le pongo mi celular en una lancha y no la manejo.
4: No, bueno.
3: No hay caso.
4: Naufragio y fueron a buscar a los náufragos. Las lanchas no tenían quien la manejara.
3: Ahora, discúlpeme. Si yo soy náufrago,
4: sí,
3: estoy en una isla desierta.
2: Yo náufrago.
4: Agradezca que va una lancha.
3: Veo venir una lancha vacía.
4: Sí.
3: La interpreto como...
2: El barco fantasma. El holandés errante.
3: La interpreto como algo... diabólico.
4: Pero estaba lista la lancha cuando apretaron un botón, no tuvieron que llamar al chofer, a que se cambie, a que llegue. Apretaron un botón, salió la lancha a toda velocidad.
3: Y ahí y se subieron todos.
2: ¿Qué tiene que ver el celular con eso? Disculpe.
3: Porque la llamaron por el celular.
4: Claro, la manejaba un celular y la posición exacta la tenía el celular. Fue directamente para ahí, evitando tránsito, evitando rutas.
3: Sí, sí, porque era lancha.
4: Sí, lancha.
3: Sobre
4: iba.
3: Todo porque era una lancha.
4: A mar traviesa iba.
3: A mar traviesa, qué lindo. Es una linda playa, un lindo balneario, mar traviesa.
4: Nudista es.
3: Sí, espero que no.
4: Espero bueno, tengo que anunciar cosas.
3: ¿Eh? Bueno, por favor, arranque nomás.
4: Y porque nos estamos yendo a Rosario el Día de la Bandera, estaremos el sábado 20 al Teatro Broadway de
3: Rosario.
4: Sí, señor,
2: así es.
3: A las 9 de la noche.
2: Apúrense porque ya están casi vendidas todas las
3: entradas. ¿Y entonces a qué estamos jugando?
2: Casi vendidas. Es decir,
4: claro, no están vendidas.
2: No están vendidas.
3: Alquiladas.
2: Sí, no sé qué quiere decir casi vendida.
4: Bueno.
2: Es que yo te lo voy a comprar, o le adelantaron una guita.
3: Claro, eso es casi.
4: Estaremos en el lugar de la bandera, en Rosario, en el marco de distintas celebraciones.
3: Sí, igual íbamos a estar de todos modos.
4: Bueno, pero en el teatro
3: ahí en el Broadway. Teatro Broadway, entonces el sábado. El domingo yo estoy en el Cairo. presentando el libro, como le dije, 6 de la tarde.
5: Sí, yo ya le dije lo que opino.
3: Ya me lo dijo.
5: Yo hablé con la dirección de la radio.
3: ¿Qué le dijeron?
5: Que no sabían quién era usted.
3: Sí, bueno, sí, no.
5: Yo, en realidad tampoco sabían quién era yo.
4: No, claro. No, por favor.
5: Me atendió una persona, creo que no era una persona. Era como llamar a una clínica.
3: Era un celular.
5: Para pedir un turno.
3: Lo más notable sí. Es que usted que usted supiera quiénes eran los directivos de la radio. Eso también es una.
5: Bueno, yo no lo sé.
3: Claro, por eso.
5: Pero nunca lo supe en ninguna de las radios en las que tuve el honor de trabajar.
3: Claro.
5: Siempre me he llevado muy bien con los directivos, gracias a esta política de no saber quiénes son.
3: Bueno, como sea, voy a estar sí en El Cairo el domingo, que es el Día del Padre, además, el domingo.
5: No me diga, sí. El día del mismo.
3: Sí. A las 6 de la tarde, porque me dijeron, no, hay que hacerlo tarde porque la gente va a comer con el padre.
4: Claro, al mediodía sí.
3: Entonces, claro, usted no va a ir el Día del Padre a la presentación de un libro en el bar El Cairo, porque...
5: Al mediodía, no.
3: Al mediodía.
5: Porque yo siempre celebro el Día del Padre al mediodía, usted sabe.
3: Y bueno, claro,
5: mediante por eso, almuerzo.
3: Por eso le digo. Por
5: ya
3: eso
5: que mis hijos por las noches suelen ir al cabaret.
4: Sí. Lindo padre. Bueno, pero atención porque el miércoles 24 estamos en la trastienda de Buenos Aires.
3: Sí, señor. Vamos a tirar la trastienda por la ventana.
5: Sí.
3: No tiene ventana la trastienda.
5: No tiene, no, ninguna.
3: En la sala. Eso va a ser entonces el miércoles 24. Volvemos a la trastienda. Lindo plan la trastienda, ¿eh?
4: Sí.
3: Lindo lugar porque hay mesa, te pedís un trago.
4: No, además que estamos en un escenario como corresponde. El trío sin nombre con un sonido espectacular.
3: Y siempre el sonido es espectacular.
5: Damas de buen ver, digo, sí, para los muchachos que escuchan, sí, la venganza, sí, sí, y que suelen apersonarse a los lugares donde actuamos con el propósito de levantarse alguna mesa.
3: Bueno.
4: Bueno, no deja
5: hay
4: de
5: gente, ser un propósito. ¿Cuántos noviazgos han nacido?
3: Muchos.
5: En La Venganza Será Terrible.
3: Habría que hacer un ranking, muchos.
5: Sí, sí, pero mucho. Yo calculo que estamos con por lo menos 4 ceros.
3: ¿Cuatro ceros?
5: O sea, ninguno.
3: Bueno, y no hagamos la cuenta de cuántos han terminado en La
5: claro,
3: Venganza.
5: Claro.
3: Porque bueno, esa es bueno, otra cuenta también. Bueno, en todos los casos pueden ingresar a lavenganzaseraterrible.com y ahí pueden sacar entradas, tener la información de todo. Lo mismo en Instagram, que somos La Venganza Insta, así nos pueden seguir.
5: La última información se refiere a La Noche Extraviada o Los Libretistas del Mundo. Falta mucho todavía, pero ya se están vendiendo en Córdoba las entradas para los días 25 y 26 de julio. Julio, ¿qué tal,
4: sí,
5: Julio?
4: Sí.
5: En el Teatro Real de Córdoba. Son 2 funciones. Y ya han vendido algunas entradas. Parece mentira.
3: Están casi todas vendidas.
5: Casi vendidas.
3: Casi vendidas.
5: Algunas entradas están casi vendidas. Y si el tipo se las está ofreciendo, así. Bueno. Tema conceptual.
3: Por favor.
4: A ver.
5: Granja en su casa.
4: Sí, estoy de acuerdo.
5: Dale una granja en su casa. Y aquí le damos consejos, una guía práctica para criar animales.
3: Animales.
4: Muy a favor de este informe.
3: ¿Sabes qué? Yo tengo, cada vez tengo más ganas de tener una granja.
4: Yo también.
3: Pero no me animo.
5: Ah, bueno, entonces es que no tendrá tantas ganas.
3: No, bueno.
5: Digo yo, en un personaje absurdo.
3: No, porque me parece que debe ser una errónea.
4: En mi casa tengo una jaula.
5: No me digas.
3: Si quieres, ¿dónde vive?
4: No,
5: ¿usted vive ahí?
4: No,
3: sí.
4: Tengo una jaula en el fondo de mi casa, se la puedo prestar a cualquiera de los dos, para criar codornices.
5: Y no es para mí es la misma de los conejos.
4: Sí, es la misma.
5: Usted
4: sí
5: le mete adentro una codorniz.
4: Sí, sí.
3: ¿A quién se la presta primero? ¿Usted quiere primero tener la jaula?
4: El que me la pide primero.
5: Él la ofreció, justo me estaba mirando a mí.
3: Sí. Bueno. Yo lo veo, como lo noto muy ansioso por criar codornices.
5: Sí, sí.
4: Bueno, le dan huevos todos los días, ¿eh?
3: Pero los huevos,
5: sí,
3: son muy chiquitos.
5: Yo sabe cómo estoy.
4: Sí, tan,
3: son bueno, muy chiquitos los huevos.
5: Son chiquitos los huevos coronés.
3: Sí, pero yo necesito.
5: No es que de acá comen 4, no.
3: Para hacer una tortilla precisa.
5: Necesita
3: como
5: 6 docenas de huevos.
3: Sí.
4: Bueno, pero son potenciados, ¿eh? Ojo, tiene más que proteínas que el
5: ¿qué
4: huevo,
5: me importa,
4: el huevo
5: señor
4: común?
3: Ah, tiene más proteínas.
5: Sí. Buenas tardes.
3: Buenas tardes.
5: ¿Qué huevos tienen más proteína.
3: Estos.
5: Ah, muy
4: ¿en
5: bien.
4: Serio?
5: Envuélvamelos. En sí. Papel de seda, por favor.
3: Porque a usted se le caería el mentón al piso.
5: Ah, el mentón.
3: Por la sorpresa quedaría boquiabierto. Si yo le dijera cuáles son los huevos más proteicos.
5: Claro, claro.
3: Son de aves exóticas.
5: Ah, ¿usted? Qué lástima, ¿no? Porque
4: sí, pero
5: hay
4: creo
5: pocas
4: que...
5: con bueno, la cantidad de gallinas que hay.
4: Me parece que las codornices están entre las más proteicas.
3: ¿Las más proteicas?
4: Sí, por ahí un huevo de ñandú es un huevo así.
3: Claro.
4: Gigante.
5: Muy grande.
4: Por ahí es más diluido.
3: No tiene nada.
5: No hay heladera que lo aguante.
3: No, no tiene nada. Usted se puede comer dos señores huevos.
5: Sí. De ñandú, uno atrás del otro.
3: Sí, y no pasa nada.
5: Y no le sale músculo en ningún lado.
3: No, no. Se queda totalmente insatisfecho.
5: Bueno, acá lo que dice es que hay animales, ¿no?
4: Sí, claro.
5: Que necesitan espacio. Acá dice, sin embargo, no hace falta tener un campo gigante ni una hectárea en el medio de la nada para empezar a producir alimentos básicos para el día a día. Un patio común...
3: Pues claro. No, pero cuidado. Si usted
5: el
3: vive...
5: patio ahí lleno de codornices... Gallina.
4: Usted se sorprendería si ve los criaderos que hay de codornices a veces en el hacinamiento total, adentro de un cuarto cerrado con una lamparita hasta el techo de jaula.
5: ¿Y el tipo duerme ahí, no?
4: No, pero digo...
3: No, pero si yo vivo en Suipacha y Avenida de Mayo...
4: Puede poner un criadero.
5: No se acá puede. Dice un patio común y corriente.
4: Sí.
5: De unos 50 metros cuadrados, bastante chico.
3: Sí.
5: Alcanza perfectamente para armar un buen galinero, colocar unas jaulas cómodas y destinar un sector para la huerta familiar. Claro, pero le va a tener que sacar las baldosas al patio.
3: Claro, la huerta sí, donde
5: la huerta, ¿cómo crece en la plata?
4: Claro.
5: Que va a sembrar tomate
4: en el mosaico.
3: Si no, la maceta, o maceta, algunas cosas le crecen.
5: Bueno, el secreto más importante... está en aprovechar bien cada rincón disponible, usando estructuras altas y estantes para que los animales no ocupen todo el suelo.
3: Claro.
5: Y te quede espacio para caminar. Claro, porque si no tenés que andar pisando huevos.
3: Claro, por supuesto.
4: Usted pone esas estanterías con ménsulas.
3: Sí.
4: Directamente, agujereadora ménsula y pone 500 jaulas.
3: Qué feas son las ménsulas, ¿eh?
4: Bueno, pero qué, pero pone estantes y va poniendo jaulas. Como aquellos que tienen peceras también, las ponen hasta el techo, si quieren.
5: ¿Qué animales puedo tener?
4: Bueno.
5: ¿Ah?
3: Bien.
5: Gallinas.
3: Sí.
4: La gallina.
5: Son las mejores aves para empezar en este mundo. Ya se sabe. Adivina, adivinador, ¿cuál es el ave que pone mejor?
3: Sí, la gallina.
5: Suerte para quien adivina.
3: Claro.
4: Aparte, la convivencia entre gallina y ser humano es perfecta.
3: Ah, perfecta.
4: Sí, sí. Bueno, digo, es de los animales más domesticados.
3: Ahora, ¿y dónde se compra la gallina? Yo quiero comprarme una gallina. ¿Dónde voy a comprarla?
5: ¿El gallina?
3: Sí.
5: En la feria.
3: Pero en la feria, yo la de mi casa no tiene gallina.
4: Villa Dominico.
5: Entonces no es una feria.
3: ¿Cómo que no? Venden, pero venden ropa, venden...
5: Bueno, compré ropa, tengo claro. Una granja de no, pullover. Bueno, a ver si los pullover le ponen huevo.
3: Voy a ir el fin de semana, no, este fin de semana no, porque estoy en Rosario. El otro, voy a ir a comprarme una gallina.
4: Vaya a Villa Dominico, que está la feria de animales los domingos.
5: ¿Y venden, ¿sí? Ahí venden gallinas?
4: Y no sé si ahora, pero antiguamente, sí, gallinas,
3: pero tengo
4: conejo,
3: que ir hasta Villa Dominico para
4: cotorritas.
3: Eso. ¿Cotorritas?
5: Sí, sí, sí. La suerte.
3: ¿Y para qué quiero una cotorrita?
5: 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Acá, estas aves, la gallina, te asegura tener los huevos frescos en la mesa todos los días. Y encima... se comen casi todas las sobras de comida que quedan en la cocina. La ventaja principal de la gallina es que mantenerla resulta sumamente barato. Su alimento rinde mucho, no ocupan casi nada de lugar. Bueno, ocupan un gallinero. Un gallinero normalmente bastante más grande que la sala de un departamento de lujo.
3: ¿Cuántos metros cuadrados?
5: Un gallinero y puede tener 5x6, 5x7.
3: Sí, es
5: Este es un gallinero. Después no las puede tener amontonadas las gallinas.
4: Ahora, hago una pregunta. Durante el día, porque a la noche está bien, tiene que dormir. Durante el día, ¿pueden andar libremente? ¿Usted puede abrir la puerta del gallinero?
5: No conviene, no.
3: No conviene.
5: No, porque las gallinas suelen hacer sus necesidades allí donde estas aparecieren. Que puede ser tranquilamente justamente en la sala. Sí.
4: Por ahí van caminando y...
5: En el lobby de su hotel de lujo.
3: ¿Eso quiere decir que hay que limpiar el gallinero?
4: No,
5: sí. ¿Gallinero? Justamente. El gallinero, por estar compuesto, ser de tierra, y por los mismos excrementos de las aves, está compuesto por una pasta que en sí misma no se puede limpiar. Y que es como una resignación.
3: Ah, pero ¿y, lo que pasa y qué me dice de las moscas?
4: Por eso.
5: No, las moscas no, necesitan gallineros.
3: No, ya lo sé, pero digo, debe estar lleno de moscas.
4: Es una, es un ecosistema biodegradable y todo, muchos animales comen de ahí.
3: Bueno, sí, pero señor, me parece una mugre.
5: Claro,
3: sí,
5: porque las gallinas a veces detectan lumbrices debajo justamente de la pastita
3: del
5: gallinero. Y se las comen, usted no es que se las trajo usted.
4: Claro.
5: Ellas mismas gestionan la caza y la ingesta de...
4: Y esos excrementos sumados, dentro de un futuro serán tierra.
3: Ahora, bueno, sí, está bien, pero si la gallina se está comiendo las lombrices que hay en su propio excremento, quiere decir que al poner el huevo que usted se come, algo de lo que usted se come es excremento de gallina, o sea, lombriz digerida.
5: No, no tiene nada que
3: porque
5: ver.
3: Porque es todo, porque se está reciclando.
4: No tiene nada que ver el sistema digestivo con el sistema de huevos.
3: Sí, pero el orgánico.
5: Hay algo de lo que no hablamos. Y la gallina tiene sus enemigos.
4: Sí.
5: Son también otros animales domésticos o cuasi domésticos.
4: Terrible.
5: Los gatos, los perros.
3: Ah, sí.
5: Incluso zorros.
4: Sí, se llevan pésimo.
5: Depredadores.
4: Sí.
5: Y se llevan muy mal. Las atacan.
4: Sí,
5: y
4: el gato ve, no ve que es una gallina, ve que es un ave. Un ave. Listo.
3: Claro, sí. Yo tengo 3 gatos.
4: Bueno,
3: se lo van a comer a toda la gallina.
5: ¿Y cuántas gallinas tiene?
3: No, ninguna todavía.
5: Entonces no se la van a comer.
3: No, no, está bien, pero...
5: la el gato no se come nunca gallinas que usted no tiene.
3: No, eso lo sé.
5: Dice, hacen ruido incesante desde que aclara las gallinas.
4: Claro.
5: Más o menos cerca de las 4 de la mañana.
4: Sí, señor.
3: No, señor.
4: Y si hay gallos metidos entre medio de la gallina.
5: Kikiriki, el famoso canto del gallo.
3: Claro. Y también los vecinos no lo van a querer.
4: Hay que tener cuidado también en esa mugre de excrementos, de estiércol.
3: Sí, qué rico.
4: Que muchas veces aparecen las ratas. Como amigas y partícipes de ese...
3: Sí, ¿qué le parece?
5: Algunas ratas se comen los huevos de las gallinas.
3: No, señor.
4: Y la gallina no le hace nada a la rata.
5: No.
4: Son como amigas.
3: Y la rata nadie le hace nada.
4: Bueno, entonces...
5: Cuidado con los vecinos también.
4: Sí,
3: es que
5: los vecinos...
4: No les gusta
5: No les gusta el gallinero, pero sí les gusta robarle los huevos. Y meten la mano por el alambrado, el alambre tejido.
3: Sí.
5: O hacen un agujero. Y yo soy testigo.
3: Bueno,
5: he tenido vecinos que nos afanaban los huevos.
4: Sí.
5: Yo no tengo miedo de decirlo.
3: Pero si pasaron años
5: particularmente porque todos estos vecinos han pasado mejor vida.
3: Bueno, por eso
5: ya no tienen necesidad de afanar huevos.
4: Por eso
3: ni de comerlos.
4: Hay que recogerlos todos los días.
5: Sí, claro.
4: No puede dejar huevos que se vayan acumulando durante la semana.
5: Y aparte se pudren los huevos, ya no diferencia el huevo bueno del putrefacto. Conejos.
3: No me gustan los conejos.
5: A mí tampoco. No tengo buena.
3: No, es un animal que no me gusta.
4: El conejo. Es feo después matarlo al conejo.
3: El conejo es.
4: Porque el que tiene conejo es para comérselo.
5: Para matarlo. El conejo no pone huevo. Ni hace miel.
4: Nada, es carne.
5: Ni tira de los arados.
4: Ni brinda leche.
5: Ni la leche ni la carne sirven para nada.
3: No, el conejo.
5: Dicho, la carne por eso hay que matarlo.
4: Sí.
5: No le va a sacar la carne dejando al conejo vivo.
3: No, por supuesto.
5: se reproducen a una velocidad impresionante.
3: Sí, señor. Sí, sí, sí.
5: Y eso le asegura a cualquier hogar tener un suministro de carne continuo. Y pero carne, conejo, todos los días. Sí,
3: hay no. que comerse.
5: Una vez sopa. Bueno, la ventaja es que son animales súper mansos. No hacen ningún tipo de ruido molesto. Son fáciles de manejar por los chicos de la casa. Tienen una carne excelente con muchas proteínas. Uh-huh. Lo malo es que tienen un sistema digestivo muy delicado. Se enferman fácil. Les encanta hacer pozos profundos y rompen toda la tierra.
3: Bueno, es un desastre, sí. Señor. Es un desastre.
4: Sí, sí. Y llegan a ser muy grandes cuando están en forma silvestre, que los deja sueltos. A nivel que enfrentan a un perro.
5: Sí, sí.
4: Sí, sí.
5: Cabras. Una cabra.
3: Sí. A mí me gusta la cabra. Sí, sí. Pero sí, tiene olor, mucho olor.
5: Olor a cabra, ¿no?
4: Sí, sí. Olor así a cuero.
3: A chivo.
4: Sí.
5: ¿A qué? A chivo.
3: A chivo.
5: Bueno, el chivo es el que tiene.
3: Sí, sí.
5: Olor a chivo. Son la opción ideal si tenés ganas de tener leche fresca todas las mañanas en la mesa. Sí. Ya voy a ordenar una cabra y le pongo una lechera con leche fresca a mis hijos. Se marchan.
3: Y bueno, sí. Imagínese la escena, usted recién levantado yendo al fondo.
5: A ordeñar una cabra. Y volver con un tarro ahí, medio chorreando, medio calientito. ¡Asco! ¡Guácala!
2: Bueno, la ventaja más grande es que aguantan perfectamente el frío del invierno como el calor del verano. Aguantan perfectamente el frío del verano y el calor del invierno.
3: Sí, también.
2: Y tienen un estómago muy fuerte que come cualquier tipo de pasto.
4: Sí.
2: ¿Qué tipo? Sí. Buenas tardes.
3: Buenas tardes.
2: ¿Qué tipo de pasto vende usted para cabras?
3: Cualquier tipo, la marca cualquier tipo se llama.
2: Sí, sí, cualquier tipo, ¿no?
3: Sí, pero ¿sabe cuál es el problema de la cabra entre tantos otros?
2: Sí.
3: Que, bueno, lo primero es que es un símbolo del príncipe de las tinieblas, sí, a mí no me cae bien.
6: Tienes razón.
3: Eso es lo primero.
4: Sí, hay entidades ya en las pinturas rupestres de Egipto.
3: Sí, señor. Toda bifurcación simboliza
2: todos cuernos, claro.
3: Al muchacho. Pero además, la cabra, de todos los olores, esto le salta a cualquier parte. ¿Vio cómo saltan las cabras?
2: Sí, claro, sí. Es otra desventaja. Saltan a una altura que no te imaginás, o sea,
3: bueno, sí.
2: Para decirlo en términos exactos.
3: Está bien.
2: Rompen los alambrados comunes,
3: sí,
2: con los cuernos.
3: Sí.
2: Y se pueden escapar para comerse las plantas del jardín vecino. No hay un jardín vecino.
3: Bueno, no importa, las propias. Porque...
4: Ojo que una medianera también la saltan,
3: Sí.
4: Por ahí.
3: Sí. Y además
4: se va, salta por arriba.
2: El vecino, si me saltó la cabra,
4: claro.
2: En mi patio.
3: Y le comen el pasto desde la raíz.
4: Sí, sí, arrancan,
3: como
4: ¿no?
3: una oveja, claro. Le arrancan, entonces usted se queda sin nada. Absolutamente sin nada.
4: Bueno, hay gente que tiene ovejas,
3: sí,
4: para que les corten el pasto. Y yo conozco gente...
3: ¿Ah, sí?
4: Sí, que ponen ovejas para que le corten el pasto.
2: Sí, en la cancha de Boca hacían eso.
4: ¿En serio?
2: Sí, sí.
4: ¿Pero es verdad?
2: Sí, en tiempo de Ernesto Lasatti... Contaba él que tenían una oveja, la tenían en la cancha para que se comiera el pasto.
4: Yo conozco una gente que tienen cabañas de alquiler en Tandil.
3: Sí.
4: Le mando un abrazo a Noemí de Cabañas Tandilia.
3: Ah, pero usted, esto es un aviso publicitario encubierto.
4: Noemí y Miguel son oyentes del programa Cabañas Tandilia.
3: Hola, Noemí, Miguel.
4: Bueno, ¿y tienen una oveja? Y no cortan el pasto. La tienen atada en un lugar, después la atan en otro y va cortando,
3: sí,
4: todo, claro, el pasto.
3: Qué bien.
2: Patos. No, cerdos.
3: Cerdos.
2: Enanos.
3: Cerdos enanos.
2: Existen algunas razas de menor tamaño de chanchos que se pueden criar perfectamente.
4: Sí, señor, claro.
2: En los fondos de las casas y que ofrecen. ¿Y dónde va a criar un chancho? En el comedor.
3: Y no, bueno, sí, no.
2: Pues ofrecen una cantidad de carne espectacular.
4: Sí, sí, sí.
2: Espectacular aplicada a la carne.
4: No, pero el cerdo es todo.
3: Y no
4: carne.
3: La ofrecen.
4: El cerdo es todo.
2: A los pocos meses de vida directamente. Lástima que.
3: Pobre.
5: hay que liquidarlo al chancho, ¿no? La ventaja que tienen es que son animales extremadamente inteligentes. Y yo me lo quiero comer al chancho, no quiero que me resuelva.
4: No, aparte.
3: No, pero usted se va a charlar al fondo. Porque usted, hay que decirlo, no le dan bolilla en su casa, no le dan mucha bolilla.
5: No. Bueno, no. Y entonces, los chanchos.
3: Bueno, entonces, si usted precisa a alguien que le dé la razón, que. No,
5: el chancho.
3: El chancho es
5: el chancho enano principalmente. Sí.
4: Le digo una cosa también a favor: comen de todo.
3: Sí, todo.
4: Usted le tira cartón, le tira lana, le tira ropa.
3: Sí, incluso. Sí,
5: sí le tira lo que quiera.
3: Inclusive le puede tirar las gallinas, los huevos.
5: Las mismas gallinas.
3: Los conejos.
5: Antes mencionadas. Sí. Y los conejos, que no sabíamos qué hacer con ellos.
3: Sí, lo tira todo.
5: Se lo tira a los chanchos.
3: Se lo tira a los chanchos.
5: Pero ¿cuál es la comida clásica del chancho que le tiran a los chanchos?
3: Nada, es basura.
5: No, pero hay algo.
3: Cereales deben dar.
5: Que siempre se le tira a los chanchos. Bueno,
4: puede ser maíz.
3: ¿No es gofio?
5: Bueno, maíz sí, maíz para los chanchos. Pero bueno, no me acuerdo.
4: Bueno.
5: Y sí, maíz sí. Muchos hablan de que mi padre, por ejemplo, que detestaba la polenta.
4: Claro.
5: Arguía que se trataba de comida para chanchos. Bueno. El inconveniente principal es que juntan un olor fuerte.
4: Sí, sí.
5: Y nunca vi juntar un olor.
3: Sí, porque van barriendo el olor.
5: Claro.
4: Aparte esa mezcla de comida, imaginé, fermentadas.
5: Si pasa un día sin limpiar, chau.
4: Sí,
5: esto
4: claro.
5: Va a traer denuncias y peleas seguras con las habitantes de la casa de al lado.
3: Sí, sí.
5: Que ya los tiene a usted montado entre ceja y ceja.
4: Sí.
5: Por causa de la cabra.
3: Sí, claro.
5: Y de las gallinas. Son los mismos que le roban los huevos.
3: ¿Y quién? ¿Cómo?
5: Bueno,
3: no?
5: Eso le van a abrir una causa. Usted querría ser de cualquiera.
3: Bueno, igual se me configuró la imagen suya de usted cuando vuelve del fondo con la leche de cabra,
5: sí.
3: Después va a limpiar el chiquero de los chanchos.
4: Pero sí. ¿Cuántos chanchos va a tener en una
5: esa
4: casa?
5: Esa es la vida que me espera.
3: Sí, escúchame.
5: Ordeñando cabra y limpiando la mugre de los chanchos.
4: Los chanchos son más grandes que la persona de adulto. ¿Cuánto va a tener en su casa?
5: El chancho grande puede llegar a pesar más que un ser humano.
3: Sí, sí. Y por lo menos.
4: Y aparte es todo carne el chancho, porque no tiene casi huesos.
3: No tiene, no, es como una babosa.
4: Es un.
3: Todos jamones.
5: Sí, todos jamones.
3: Veo un chancho y veo jamones.
5: Bien, los patos. Los patos son una alternativa fantástica.
3: Bueno, sí,
5: no existen.
3: No, hay que tener un espejo de agua.
5: Si vivís en una zona baja.
4: Claro.
5: Yo tengo un espejo, pero no de agua. O si tenés un patio, no un pato, un patio. Pero ya el patio lo usamos para gallinas,
3: ya está ocupado.
5: Para sembrar.
4: Sí, es verdad.
5: Un patio donde se junta mucha agua de lluvia, sí, se inunda.
3: Claro.
5: Y se arman charcos. Ahí mete los patos. Son animales voraces, que limpian la huerta de bichos, se comen los caracoles, babosa, hormiga, sin necesidad de gastar plata. Claro, porque son patos.
3: No, por favor.
5: Bueno, sin gastar plata en venenos químicos peligrosos. Buenas tardes.
3: Sí, buenas tardes.
5: Deme 2 kilos de venenos químicos peligrosos, por favor.
3: Sí.
5: ¿Cuánto valen?
3: No, pero esto no se lo puedo vender. Tiene que traer una autorización.
5: ¿Una qué?
3: Una autorización.
5: ¿De quién?
3: Porque esto puede matar a un ser humano.
4: Claro, usted lleva el veneno químico a la. Es verdulero, lo lleva a la verdulería, le esparce toda la comida con veneno químico, nos morimos todos.
3: Sí, perdón, ¿usted quién es?
4: Yo soy cliente también.
3: Ah,
4: tenía
3: bueno.
4: Comprar veneno.
3: Sí, pero. ¿Cómo opina?
4: No, claro, digo.
5: Estaba hablando con el señor.
4: Digo, hay que ser responsable.
5: Como si fuera el comisario.
4: No, hay que ser responsable. Yo lo voy a comprar por uso privado.
5: Salvo que sea el comisario.
4: No soy el comisario.
3: Pero ¿cuánto quiere? Porque el señor quiere 2 kilos. ¿Usted cuánto quiere?
4: 500 gramos.
3: No le puedo vender tampoco.
4: ¿Por qué?
3: Esto lo estaba vendiendo.
5: Véndeme a mí 2,5 kilos.
3: No.
5: Yo después, cuando salimos a la puerta, le vendo 0,5 kilo al señor.
3: No, es que esto solo.
5: Después yo me gano un poco porque yo necesito poner un sobreprecio.
3: Bueno, pero esto se vende máximo 100 gramos sin autorización del Poder Judicial.
4: Bueno.
3: Y no le puedo vender.
5: Pero con 100 gramos puedo hacer sonar a varios.
3: Con 100 gramos, algunas plagas puede combatir.
5: Pero seres humanos, a nivel seres humanos, con 100 gramos, ¿a cuántos hago sonar?
3: Sí, podría ser, pero yo no estoy autorizado a dar la información de eso. Bueno,
5: hasta luego.
3: Bueno, hasta luego.
5: Abejas. Ah, no. Ovejas.
4: Ovejas. Ovejas lo mismo que
5: cabra. Pero primero, desventaja del pato. Necesitan un piletón.
4: Claro.
5: O estanque con agua permanente para higienizarse. Y tenés que cambiarla muy seguido para que no se pudra el lugar.
3: ¿Puede ir a la pileta al pato? Usted
4: sí, definitivamente
3: una
4: sí.
3: Una piscina.
4: Bueno, entonces, una pelopincho.
5: Si usted si tiene quiere. Una pileta sí. en su casa, déjelos a los patos.
4: Claro.
3: Sí, pero es un poco, es un asco, porque si yo estoy, por ejemplo, con mi novia...
5: Claro. Pero puede jugar a cazar patos
4: sí.
5: o gansos.
3: Bueno, sí.
5: En el piletón.
3: Sí, pero a mi novia no le gusta los animales.
4: ¿Sabe lo que hacen los patos? Para meten toda la cabeza abajo
3: sí.
4: y miran por abajo del agua.
3: Uh-huh. Bueno, y
5: se
3: eso...
5: llama el bañadero, le suelen sí, llamar. Sí. Ahí donde están los bañaderos, los patos. Mm. Bueno, ovejas, ahora sí.
3: Mm. Sí,
5: la las oveja ovejas. Que usted citaba. La introducción de este animal
4: sí.
5: es esta.

0: No, señor Noel.
1: Esa es la introducción de este animal. La introducción de este animal en el patio de la casa te garantiza una producción excelente de lana para el invierno.
2: ¿Pero cómo sacar lana?
1: Y una carne muy consumida en todo el país.
0: Eso, ¿sabe cómo se llama en todo el país? Cordero.
1: Sí. Bueno.
0: Nadie la conoce como oveja.
2: Claro, uno no va a una
1: granja a decir, la lana es muy importante, porque usted puede tejerse muchísimos pullovers. Pero, ¿cuántos pullovers por oveja se calcula que uno puede tejer, señor?
2: ¿Qué tal? Buenas noches. No está exactamente calculado, porque hay que darle un proceso especial a, sí, a la lana de oveja. Si yo le pongo acá sobre la mesa una oveja, usted no sabría...
1: A ver, tenga cuidado.
2: No, usted no sabría qué hacer.
1: No crea.
2: No, señor, por favor. Bueno, mire, si no, vamos a hacer las cosas con respeto, la verdad, que yo me levanto y me voy. Porque es una vergüenza.
0: Yo también me voy a levantar y me voy a ir.
2: No, sí, sí. No, realmente no se puede hacer.
0: Ya llegamos al límite de lo tolerable.
2: Porque usted no haría nada con la lana de la oveja. Porque
0: ojo, que cuando la esquilan, esa es la palabra técnica.
2: Sí, muy bien.
0: Le cortan el pelo a la oveja.
2: Sí.
0: Queda un bicho todo flaquito abajo, parece
2: Sí, pero el bicho no importa. El tema es
1: la lana.
2: La lana que usted se lleva.
1: Si la tiene que... ¿Cómo hacen para convertirla en pullover?
2: Bueno,
0: primero se lava.
2: Tiene unos procesos químicos.
0: Y después se van enhebrando en hilos.
1: Eso es muy difícil.
2: Y bueno, pero sale ese pullover hermoso que tiene puesto.
1: Sí, bueno. De oveja.
2: Está todo con oveja. ¿Cuántas ovejas tiene ese pullover?
1: 10 ovejas.
2: Bueno, eso es muy abrigado.
0: De una oveja salen como 20 kilos de lana.
2: Y el señor parece gordo. Sí. Parece muy grandote, sí.
1: Bueno, la ventaja principal es que la oveja tiene un temperamento sumamente tranquilo que no genera peligro para los chicos. Mm. Ah, y funcionan como una cortadora de césped natural.
2: Ahí está.
1: ¿Qué le he dicho, Ernesto Lasatti? Que te mantiene el terreno corto sin gastar combustible. La desventaja es que sufre muchísimo el estrés del encierro en superficies chicas y eso le baja las defensas. Y su lana junta bichos.
2: Sí.
1: La marca.
2: Junta todo.
1: La marca, sí. Y espinas también.
0: Claro,
1: sí. Que te obliga a revisarlas toda la semana. Bueno, como si revisan los piojos a los niños.
2: Bueno.
1: En la facultad. Así lo veo.
0: Porque la lana es como una especie de algodón y todo va quedando pegado, adherido. Ahí. Es como pegajosa.
2: Pero
0: lana.
2: Cuidado que. Tiene una utilidad... Acá se puede hablar de cualquier tema.
0: Sí, claro.
2: Tiene una utilidad, digamos, de periférica, que es que si usted tiene que esconder algo...
0: Sí.
2: La oveja es un buen lugar.
0: Por ejemplo, un revólver.
1: No.
2: La oveja es un buen lugar.
0: No lo encuentra nadie.
1: Ah, viene alguien y usted va llevando la conversación y empieza a acariciar a la oveja.
0: Sí.
1: Como un gesto mecánico, y cuando quiere acordar saca un chumbo y dice, ¿por qué no te haces el loco?
2: Sí. Ahora, tiene que tener localizada el área donde lo puso.
1: Siempre hay que poner una oveja adentro en la casa y tenerla y acariciarla todo el día. Para que la persona que lo ataca no sospeche de usted. Y usted habla, acaricia a la oveja, sí, señor, yo le voy a dar todo lo que tengo, porque grande está.
2: Sí.
1: Arriba las manos, caramba.
2: Además, cuidado, que ha habido casos de gente que le ha metido la mano a la oveja y encuentra objetos escondidos por otros.
1: Por otros miembros de la familia.
2: Claro, entonces...
1: Por ejemplo, dinero.
2: Claro, en vez de buscar, sacar un revólver, saca un...
1: Yo me encontré 600 pesos una vez en una oveja.
2: Usted porque anda hurgando mucho en ovejas, entonces cada tanto se encuentra cosas.
1: Claro. Codornices.
2: Ahí está, lo que le gusta.
0: Bueno, ahí está, ahora va a ver lo que...
1: Son la opción perfecta y definitiva para los que viven en departamentos.
0: Ahí está.
1: O para las casas que solo cuentan con un balcón chico o un lavadero con algo de luz natural. La ventaja es su tamaño mínimo. lo que le permite tener decenas de ejemplares.
0: Exacto.
1: En baterías de jaulas encimadas una arriba de la otra.
0: ¿Qué le dije? No,
1: ahí todos amontonados vivimos. Es como, en un departamento que tengo de un ambiente.
2: Sí, con codornices.
1: Está, con
0: es como
1: codornices.
0: Un monobloc que tiene todo hecho de jaulas.
2: Sí, muy limpio debe estar.
1: Si quieres vivir feliz como tú dices, codornices, muchacho. No, codornices.
0: Las ganancias son fabulosas, ahí lo va a decir.
2: ¿Ganancias?
1: Las ganancias son fabulosas. Sí, sí.
2: No, no, pero...
0: Creo que también se vende la piel de la codorniz.
2: ¿Para qué?
0: Tapados.
2: ¿Tapados de codorniz?
0: Me parece. No sé, a ver qué diga el informe.
1: Nunca vi.
2: Es raro, con
1: dice,
2: plumas.
1: Producen una cantidad enorme de huevos.
0: Sí. Bueno, es uno
1: que son pequeños, ya hemos dicho.
0: Sí.
1: La desventaja es que son aves muy frágiles, que sufren mucho las corrientes de aire frío de la ciudad... Y que los huevos son tan chiquitos que...
2: ¿Qué? Sí, que te quita...
1: Da mucho trabajo ese para cocinarlo.
2: Sí, y para pelarlo.
1: ¿Y cómo los pela? Claro. Los pela y se acabó el huevo.
2: Sí.
1: No dice nada, lamento decirle.
2: ¿De los tapados?
1: De la piel, de los tapados de armiño.
0: Algo había con la codorniz. No sé si el cuero... No,
2: pero disculpe.
1: Era una revista la codorniz. No.
2: Usted está en un medio de comunicación. No, no, serio. No.
0: Los oyentes
2: van a... No puede de tirar a la marchanta estos datos.
0: Parece que la codorniz también en la industria peletera tiene...
2: Atención, peleteros.
1: Qué lindo nombre, peletera.
2: Sí, parece un escribano.
1: Un apodo mejor.
2: Sí, puede
1: ahí
2: ser.
1: Viene, ahí viene la peletera. Estoy saliendo con la peletera.
2: O el escribano Raúl Peletera, ¿vio?
1: Sí, el doctor Peletera.
2: El doctor Peletera.
1: Bueno, estaba el doctor Pelletieri.
2: ¿Quién era el doctor
1: Pelletieri? El doctor Pelletieri era presidente de una institución de estudios teatrales.
0: Ah, oh, qué bien. Ah,
1: bien,
0: bien.
1: Muy famoso en su tiempo, ¿no? ¿Qué puedo plantar? Sigue la pregunta. Hay que elegir cosas que llenen el estómago.
0: Bueno,
1: por ejemplo, aire. Sí. Y que duren mucho tiempo guardadas en un rincón oscuro, como las papas y los zapallos.
2: Sí. Ah, ahora pasamos ya a lo vegetal.
1: También conviene sembrar acelga y lechuga.
0: Sí.
1: Porque las vas cortando.
0: Y vuelve a crecer.
1: En hojas para la ensalada del almuerzo y vuelven a crecer solas.
0: Sí.
1: A los pocos días. Lo ideal es armar canteros.
0: Sí. Está
1: el doctor Cantero.
2: Sí, también.
1: Elevados, utilizando maderas viejas para que los animales. Bueno.
2: ¿Qué? Para que no vayan.
1: En el corral, que los animales. Bueno,
2: ¿qué? Para que no vayan
1: del corral, no pisoteen los.

0: debajo de las líneas telefónicas,
1: sí,
0: o de electricidad.
1: Sí.
0: Porque muchos niños comen zapallo, comen las semillas, y urgidos por la necesidad, suelen exonerar sus intestinos,
2: señor,
0: en los baldíos.
2: Sí, claro.
0: Y entonces ahí, ¿qué crecen? De las semillas,
2: sí,
0: que eventualmente tenía el niño,
2: sí,
0: en su coleto,
1: sí,
0: zapallos. Lo mismo las aves se posan en los cables de la luz o del teléfono y, bueno, lanzan al aire sus detritus.
1: Con el mismo procedimiento que los niños.
0: Procedimiento. Y se da la casualidad que en el campo que está debajo, en línea, en una línea recta, aparecen los zapatos.
2: Tiene razón, ¿eh? Sí. Qué buen pensamiento.
1: Hay de todo, porque además le
2: La semilla del zapallo es prácticamente indestructible,
1: sí,
2: por el ser humano.
0: Sí, sí. Sí. No la digerís,
2: no,
0: ni entre tres.
1: No, bueno, no sé, señor.
2: Lo mismo que los granos de choclo.
1: Del maíz.
2: Sí, claro.
1: Sí.
2: Los granos de choclo.
1: Pero del grano de choclo no le crece la planta de,
2: no,
1: de maíz, ¿vio?
0: Nunca he visto maizales,
2: no,
0: en línea,
2: no,
0: como en los baldíos.
2: No.
0: Y sí zapallos.
1: Sí.
0: Bueno, otros asuntos. ¿Cómo gestionar el agua y los desechos? La limpieza del patio. Siempre
2: se, sí,
0: llama patio. Él quizá, recuerdo, con esa nomenclatura que usan los americanos. Y le llaman patio al terreno. Que
1: sí, sí, es cierto, a todo, al jardín,
0: al
1: confuso,
0: fondo le,
1: sí,
0: llaman el patio. La limpieza del patio hay que hacerla todos los días del año, porque si, y del mes también, agregaría yo, ¿no es cierto? Pues si la dejas estar, la mugre te pasa por arriba de la cabeza. Parece un, sí, parece, sí, su abuela.
1: Sí, bueno, además que venía con una línea de redacción cuidada,
0: sí,
1: y ya derrapó.
0: Armar una compostera, Santiago,
1: sí,
0: de Compostela,
1: sí, sí, sí,
0: hemos estado allí,
2: por favor,
0: cerrada, sirve para juntar el estiércol.
1: Sí.
0: ¿No es esa la idea que teníamos?
1: Bueno, no solamente. Yo que tengo compostera, usted también, ¿no?
2: Sí, sí, claro, claro.
1: Sí. Tengo a mis lombrices, no sabe cómo están.
2: Yo no tengo más lombrices, creo.
1: Ah, les voy a traer.
2: Bueno,
1: si
2: sí,
1: quieren,
2: sí,
1: le traigo.
2: Le acepto.
1: Sí.
0: Bueno. Cuidado, porque una mala ventilación de esta mezcla,
1: sí, señor,
0: puede pudrir todo el trabajo y arruinar la convivencia con su señora esposa.
2: No,
1: no, no,
2: ¿qué
1: no,
2: tiene
1: sí,
2: que
1: sí,
2: ver?
0: Y acá dice con las personas, ah, no, con las personas de la casa lindera. Que
1: bueno,
0: su esposa vive en una casa lindera, me parece que es una buena idea.
1: No, señor, lo que pasa es que en general la compostera está pegada a una casa lindera, está en un rincón. Y si usted no la cuida, le pueden salir los bichos de toda índole.
2: Sí.
0: No es lo mismo una compostera que una compotera.
1: No, no, por supuesto que
0: eso
1: no.
0: Eso hay que decirlo, porque por, sí, ahí...
2: No, la compostera tiene todo desperdicio podrido.
0: Ya, en cambio la compostera suele tener...
2: Compota.
0: Composta.
1: No, claro. No, no, pero si usted composta, yo composto, tú compostas.
0: Sí.
1: Desechos vegetales, no animales. Yo
2: no.
1: No le tiro ni siquiera cáscara de huevo.
0: ¿Cómo desechos vegetales? ¿Los vegetales también exoneran sus intestinos?
1: No, ustedes, por ejemplo, se come una regia banana.
2: La cáscara va...
1: ¿Y la cáscara qué hace?
2: La tira en la compostera.
1: La tira en la compostera. Las lombrices se vuelven locas con,
2: sí,
1: la
2: cáscara. Sí, banana, sí, aplauden directamente.
1: Y,
2: cuando...
1: y la lombriz que es...
0: ¿Cómo hace aplaudir una lombriz?
1: La lombriz que fabrica el planeta Tierra, porque el planeta Tierra está hecho gracias a la lombriz.
0: Toda la fertilidad,
1: todo,
0: del planeta la debemos a la lombriz.
1: Es una albóndiga de deposiciones de lombrices.
0: Sí.
1: Y como se le reproduce rápido la lombriz, ¿vio?
0: También,
1: que,
0: sí.
1: Como es hermafrodita, no le importa.
0: No le importa si es hombre, si es mujer.
1: No le importa.
0: Está casada.
2: No. Usted tiene una lombriz, al otro día tiene dos.
0: Y
2: después tiene cuatro.
0: Y así.
1: Bueno. Sí, y, mucho, y miles de miles.
0: Hay que hacer un diseño del perímetro de seguridad. Tener tantos animales juntos en un lugar chico, te obliga, en un lugar chico.
1: No, en un lugar chico,
2: chico,
1: pequeño.
0: Te obliga a levantar divisiones firmes para que los grandes no lastimen a los más chicos. Podés vigilarlos a todos desde la ventana de la cocina usando alambre.
1: ¿Qué? Pero discúlpeme, yo tengo que ir a trabajar en algún momento.

0: momento, porque...
1: Claro. Estás mirando por la ventana de la cocina, claro, y da justamente a la casa de al lado.
0: Claro.
1: No da. La ventana de mi cocina no da al chiquero.
0: Porque ya entre ordeñar a la cámara.
2: Sí. No, el trabajo es mínimo.
0: Sacar los huevos, no. Poner el... No, ¿cómo mínimo? Es un montón. Hay que limpiar a los chanchos.
1: Bueno, comprar los postes es carísimo. ¿Qué postes?
2: Para hacer un alambrado, por ejemplo.
1: Ah. Y el patio parece una cárcel, parece.
2: Sí.
1: No, bueno. No parece. Claro. Si no reforzás la parte de abajo de los cercos, los predadores van a escarbar la tierra y van a entrar igual. Entran por abajo.
0: Sí.
1: ¿Usted qué predadores tiene en su granja?
0: Yo tengo, bueno, ya lo he dicho aquí, tengo zarigüeyas.
2: ¿Zarigüeyas?
0: Sí, pero que no es un gran predador, pero se están comiendo, esto ya no es de granja, el alimento de los gatos.
1: Mirá vos.
0: Abre las bolsas.
1: Sí.
0: Todo, ya le puse
1: bueno,
0: tela, todo.
1: En otros países del Asia, los predadores no son ni zarigüeyas ni gatos. ¡Sino tigres!
0: Claro.
1: ¡O leones!
0: Claro, si le entran los tigres...
1: Ah, imagínense.
0: Es más complicado.
1: Bueno,
2: un tigre no le come de la basura ni loco.
0: No, se lo come.
2: Prefiere morirse de hambre.
1: Un tigre es más exquisito que usted.
2: Más exquisito, sí. Huele 20 horas lo que va a comer.
1: La planificación del faenamiento doméstico. Este es el momento más complicado de la granja, porque hay que animarse a sacrificar a los animales con tus propias manos para poder comer.
0: ¿Cómo lo va a hacer eso?
1: Yo no me atrevo.
2: No. Aparte uno se encariña. No,
1: hasta acá venía bien, chao.
0: No,
1: tengo
0: chao,
1: que matar a alguien, no.
2: No.
0: Mate el chao. No,
2: pero usted puede tener las gallinas hasta que mueran de viejas.
1: Sí, meta huevo y huevo.
2: Huevo y no las tiene que matar.
1: Y cuando se mueren de viejas se las come.
2: Bueno.
1: Es cierto que la gallina vieja tiene una carne un poco dura.
2: Sí.
1: ¿No?
2: Sí.
0: Hay gallinas que mueran de viejas, ya no debe haber.
1: ¿Y quién sabe?
0: Y sí. Como la vaca no muere de vieja, no hay vaca muerta de... No hay registro. Una vaca que muera de vieja.
2: Yo
0: no
2: si tuviera una vaca, la dejo vivir toda la vida, como una reina muera de vieja.
1: No, sin embargo, para ordeñarla.
0: Esas son otras, esas se la pasan bien, ¿eh?
1: Sí, pero a lo mejor hay un momento en que ya no dan leche.
2: Claro.
0: ¿Y entonces?
1: Sí.
0: ¿Por qué no hablamos en castellano?
2: No, en castellano es que durante épocas que puede la maternidad de la vaca, después una vez que la vaca ya no es más fértil, ya no...
1: Y bueno, ¿cómo pretenden que yo que lo crié de postrillo?
0: Y bueno, sí.
1: Clave en su pecho un rastrillo.
2: Un cuchillo, dice.
0: Sí.
1: Bien, últimas consideraciones, pero... En general me estoy desengañando un poco de esto.
2: Sí, es un poco cruel.
1: ¿No es mucho mejor invertir...
0: ¿En qué?
1: En bitcoins.
0: Sí, está visto que sí.
1: Bueno, turnos de guardia, el botiquín veterinario...
2: Sí.
0: Oh, sí, porque tiene veterinario.
1: En un espacio reducido, las enfermedades de la piel y de los parásitos se contagian entre los chanchos a una velocidad que te va a sorprender.
0: Sí. Bueno, dígamela.
2: Si usted ve que el chancho...
1: 300.000 kilómetros por segundo.
0: Claro que me sorprenderá la velocidad de la luz.
2: Si usted ve que el chancho se desplaza por el terreno con las piernas de atrás para adelante y como si fuera un carrito...
1: Sí. Con rulemanes.
2: Sí, es porque tiene
1: parásitos. No es un chancho.
2: Porque tiene parásitos en la cola.
0: ¿Y usted cómo sabe tanto de chancho?
2: Los perros lo mismo. Si el perro anda como en una moto, como una carretilla, el perro con la pata de atrás para arriba, tiene parásito.
1: Bueno, la falta de experiencia te puede llevar a gastar más plata en vacunas de la que pensabas ahorrar comprando comida.
0: Sin embargo, yo no puedo caer a la clínica veterinaria con un chancho.
2: Sí.
0: Donde atienden perros, gatos, no atienden otra cosa.
2: ¿Por qué?
1: No. ¿Cómo? ¿Y vacunar al chancho...? ¿Dónde te la dan?
0: Sí, pero esa se la dan...
1: ¿En la suizo?
0: No, esa se la...
1: Yo he visto, sin embargo.
0: Sí, pero no. En el campo es otra cosa, el veterinario de los campos. Pero si usted tiene granja en la ciudad...
2: Pero es lo mismo,
0: no puede ir al chancho.
2: Ya se recibió para todo.
0: No sabe, el de acá no sabe nada. De gato y perro
2: encima el chancho tiene bastante carne para aplicarle la...
1: Sí, sí. Pues no le duele prácticamente. La...
0: Sí, pero no le hace nada. Dele una vacuna de un perro a un chancho. No le, no le
1: acá
0: llegue.
1: Dice que es un trabajo duro, sacrificado. Sí, sí. Te cambia la rutina por completo.
2: No, no, y
1: mejor
2: los...
1: sigas donde estás trabajando.
2: Sí, hay enfermedades de las gallinas, sí, que por ahí empiezan a estornudar o algo así.
1: ¿Cómo va a estornudar una gallina?
0: ¿Una gallina estornuda y qué hace? No. ¿Qué ruido hace?
1: Hace... Un gallo, por
2: y
1: eso.
2: Y empiezan a... Y se contagian todas de una especie de moquillo y se le mueren todas las gallinas.
0: Pero, señor, es dificilísimo.
1: Qué lástima, porque al principio me había entusiasmado. Yo, ¿no?
2: Sí.
1: Hasta la codorniz veníamos bien.
0: Bueno, bastante.
1: Los patos, los gansos, todo eso, ¿no? Pero ahora me vienen con esto de la vacuna, ¿eh?
0: No. La verdad, la más
1: dosis... Yo soy antivacuna, además.
0: Bueno, sí.
2: Lo que pasa es que el animal no fue inventado para vivir hacinado. Entonces, listo. Digamos, en el campo no se enferman, porque anda la gallina a 10 kilómetros
0: hasta
2: el chancho.
0: Se enferman porque usted no las ve.
2: Bueno.
1: No, no, pero el hacinamiento.
2: Exacto, ahí está.
1: Hacinamiento.
0: No, sí, entiendo. Pero veo que ahora se utiliza toda la ganadería y toda la cuestión.
1: ¿Todas las qué?
2: ¿Sí?
0: Todas las cuestiones aledañas a la ganadería. Y es todo hacinado. El feedlot.
1: Chacinado.
0: No, no, eso es otra cosa. A las vacas también las tienen todas juntas arriba de su propia
2: estiércol. Sí, las tienen que vacunar para
0: evitar. Ahí más o menos sale y sale.
1: Y la vaca se da cuenta que su vida es mísera.
0: ¿Se da cuenta?
1: Y no la oyó mugir.
0: Sí, es un lamento.
2: Yo si tuviera dinero...
1: Yo soy un poco vacuno cuando me quejo. Me ofrecen algo que no me gusta y digo...
0: Sí, sí. Y tiene mirada vacuna también.
1: Claro, sí,
0: ¿vio
1: sí
0: la mirada vacuna? Lo que es una mirada...
1: Un ojo para cada lado.
0: Sí, sí.
2: Yo si fuera millonario me compro todas las vacas que hay en Argentina, las dejo todas sueltas.
0: ¿Las
1: si
0: libera?
1: Fuera rico, qué linda canción. Sí.
2: La libero toda, que anden por el campo.
0: No se haga acá el populacho que anda comprando carne, la tira y dice, dame asado banderita, cortámelo bien finito.
1: ¿Cómo era aquella obra? Si yo fuera rico, ¿cómo se llama la obra en general? La rusa era.
2: Sí.
1: Que tiene una obra, tiene una canción que...
0: Ah, sí.
1: Amanecer ocaso, ¿no? Y no me puedo acordar el nombre.
0: No lo sé yo.
2: Yo tampoco.
0: No lo puedo ayudar. Pero con lo que sí puedo ayudarlo es dándole las instrucciones para dejar mensajes en este programa.
2: Sí, por ahí los oyentes nos mandan mensajes y dicen cómo se llama la obra.
0: Que es a través del WhatsApp, que es 1165855580.
2: Hola, Vengadores. Soy Juan Bautista de Montevideo. Con esto de la desclasificación... Este sería un buen momento para hacer un especial de No Estamos Solari. Juan Bautista, el argentino oriental. ¿Se refiere a la desclasificación de informe de OVNIs de Estados Unidos?
1: Sí, sí.
2: Bueno, muy bien.
1: En el programa escuché a Barton decir que usamos mal el bidet, que en realidad no hay que sentarse de espaldas, y me surgió la duda... ¿Ustedes se sacan los pantalones cuando van al baño?
0: Claro.
1: ¿O cómo harían para sentarse de frente?
0: Sentarse de frente...
2: Ah, tienes razón, las piernas están aferradas al pantalón.
0: Claro.
2: Bueno.
0: Sí. Había que proceder.
2: Hola, Vengadores, sí. Hoy es mi cumpleaños. Mi nombre es Belén, soy de Pablo Podestá, 3 de febrero. ¿Podrá el maestro tocar el feliz cumpleaños? Muy bien.
1: Sí, cómo no, sí.
2: Bien.
1: Esa es otra manera, ¿no? Bien. Hola, muchachos. El otro día visité a mi madre... Y cuando me recibió, me dijo emocionada que me quería mostrar un video de un hombre que hablaba como maestro sobre las debilidades femeninas.
2: Sí.
1: Cuando me preparó unos mates y lo puso, noté al toque que era la voz de Rolón. pero sí. Una que no respetaba las comas, editada con IA.
2: Ah, claro.
1: Me reí pensando en Dolina y cómo a cualquiera le hacen decir cualquier cosa. Abrazo desde Córdoba, Camilo.
2: Claro, dice. Utilizan la voz de Rolón y le hacen decir claro. Cualquier cosa.
0: Aquí Alberto Tagliaferri dice, siempre me fascinó la idea de las variaciones, cosas que son totalmente distintas pero siguen siendo lo mismo. Me crucé en YouTube con un fragmento del pianista japonés Keishan.
2: Sí.
0: En medio de un pasaje tranquilo de la Quinta Sinfonía de Beethoven, suena de pronto un celular en la platea.
2: Sí.
0: Keishan replica el sonido en el piano con una mano y se queda repitiéndolo un rato y luego arranca una energética variación sobre el ringtone del celular, vistiéndolo de magia y virtuosismo. Si quieren lo pueden buscar a través de Google, creo que lo van a disfrutar. Se llama Keishan Concierto Celular. Nos dice Alberto.
1: ¿Eh? Bueno, muy bien.
2: Soy un oyente indignado.
0: ¿Qué pasó?
1: Tengo cuidado. Todo,
0: ¿eh? Eso es la definición de un oyente.
2: Hasta ayer fanático de Gillespie, hasta que el señor
0: van cayendo.
2: Contó que tiene pájaros encerrados en jaulas.
0: Señor,
2: hasta acá llegué.
0: Lo repudio.
2: Catril de azul. Es mentira, no tengo
0: pájaros. ¿Es una fake news?
2: Tengo jaulas, pero no tengo pájaros.
0: Ah, qué raro que tenga jaulas y no tenga pájaros.
2: Bueno,
0: ¿para qué las tiene?
2: Son jaulas antiguas y me han...
0: ¿Y qué hacía?
2: Bueno,
0: secuestraba no
2: tengo,
0: cosas.
2: Bueno, no tengo que contestar, pero no tengo
0: jaulas. Es raro, pájaros. Bueno. Tener jaulas es raro.
2: Sí, he tenido peces en peceras y en piletas.
0: Lo repudio.
2: Bueno, listo.
0: Lo repudio.
2: Bueno, está bien.
0: Yo tengo todo suelto, libre.
2: Bueno,
0: pero... Lo que tengo, lo tengo suelto.
2: Bueno.
0: Bueno, dice buenas noches, queridos vengadores. Soy Enzo desde el norte de Italia. Gillespie tiene casi siempre razón. En el programa donde había 90 días para casarse.
2: Sí.
0: Ah, en el que mira usted y usted sí. Mira también ese programa.
2: Todos ¿no? 90 días.
0: dice, no ganan ningún premio.
2: Claro.
1: ¿Y entonces qué clase de programa bueno. Es?
0: Dice, y el que se casa con la rubia no tiene 18 años ni es indio. No sé a qué se refiere.
2: Yo dije que era indio.
0: Ah, usted dijo que
2: es era... africano.
0: Peor.
2: Pero es un pibe mucho más joven. No sé si tiene 18 o 20, pero la mujer tiene como 50.
1: Bueno. Hola, vengadores. Fabián desde Córdoba les escribe. Este domingo 14 de junio se cumplieron 40 años de la muerte de Jorge Luis Borges. Hace algún tiempo un oyente consultó a Alejandro cuál libro de Borges le recomendaba para empezar a leerlo y usted le recomendó Ficciones. Tomé la sugerencia que le dio ese oyente y lo leí. Quiero agradecerle por aquella recomendación. Hoy siento una enorme admiración por Borges. Bueno, muchas gracias.
2: Quiero felicitar a Gillespie, que finalmente se aprendió la página web de La Venganza, ¿eh? Dice. Maestro, la otra vez mostró la diferencia entre el 2x4 y el 4x4, pero no encuentro en qué programa fue. Será tan amable de hacer una pequeña demostración, César Mora de Anisacate, Córdoba.
1: No es mucha en realidad.
2: Claro, era la acentuación.
1: Yo lo hice con un tango.
2: Sí, con un tango.
1: Por ejemplo, en 4x4 el choclo es esto.

0: En 2x4 sería, esto que acabo de tocar también se puede escribir en 2x4.
1: Ok.
0: Sonaría más o menos igual. Pero en general se escribe en 2x4 cuando el tango...
1: Es más marcado, ¿no?
0: Claro, se acentúa... No, ya va a ver. Ah. Como habanera, como era en el 900.

0: cuenta.
1: Claro. Un débil, un compás, un pulso débil y uno fuerte.
0: Como un corchea.
1: Uno... Claro.
0: Y los otros.
1: Claro, bueno. Bien, muy bien, ahí quedó claro. Hola, soy Martino, tengo 10 años, cada vez hay más niños aquí. El otro día nos saludamos en el Teatro de Canning, dice que fue a vernos.
2: Sí.
1: Dice, me gustaron mucho los tips de supervivencias en el bosque.
2: Sí.
1: Espero que mi papá me lleve a verlos de vuelta.
2: Sí, me acuerdo del niño que estaba con los padres.
1: Sí, señor.
0: Sí, claro.
1: Bueno, abrazo, Martino.
2: Abrazo. Me llamo Juan Montano.
0: Yo lo hemos saludado.
2: Sí, sacamos fotos. Me llamo Juan Montano.
1: Sí, claro. ¿Usted tiene algo para decir?
0: No.
2: Y estoy a bordo de un crucero trabajando. Soy músico.
1: Sí.
2: Los escucho hace 15 años. Gracias a los tres por hacerle tanto bien a los argentinos alrededor del mundo. Y a Dolina, le digo, le pasás el trapo a todos.
1: Usted le pasa el trapo a todos.
0: Ah, sí, es lo que tengo. ¿Qué
1: sí,
0: va a hacer?
1: Sí,
2: bueno,
1: sí.
2: Muy bien.
0: Permiso. Tengo que ir a pasar el trapo. Y antes que nada, gracias por recibirnos en mayo, dos veces en menos de una semana. Estuvimos en el Teatro Roma de Avellaneda. Le regalamos a Dolina tres paquetes de jamón.
2: Sí.
0: La pregunta es simple. ¿Ese jamón fue compartido democráticamente con Barton y Gillespie?
1: No.
0: No.
1: No nos llegó
0: o
1: nada.
0: ¿O terminó integrando una colección privada? Sí. Y le aclaro que no la mía.
1: Pero...
0: ni la de Barton,
1: no.
0: Ni la de Gillespie. Vivimos en España y cada vez que volvemos a Argentina organizamos la agenda alrededor de su programa. Esto lo dicen Daniela y... Y Uchi.
2: Qué bien, bueno, un abrazo grande.
0: Un abrazo grande y muchas gracias por el jamón. No importa quién se lo coma, importó el gesto.
2: Sí, mucho. Claro que sí.
0: En fin.
1: Sí, pero no lo agradecimos porque no sabíamos ni que nos habían mandado.
0: No sabíamos nada, no.
1: Aquí alguien que se hace llamar Marlon Brando, o quizás
0: sí.
1: Sea.
0: Debe ser Marlon Brando. Si hay alguien que se hace llamar sí. Marlon Brando en este mundo... Era Marlon Brando.
1: Bueno, sí.
2: Hasta llama la vista, baby.
1: Sí. Llama la atención que es Marlon Brando de Montevideo.
0: Ah.
1: Dice, al verdadero falso, le estaría faltando algo.
0: Ajá.
1: Dice, algo como una pausa de hidratación.
2: Como en el
1: Tendremos
2: mundial.
1: Que hacerlo. En pleno verdadero falso, detenemos todo. En el programa.
2: Sí, puede ser.
1: Hacemos la pausa de hidratación.
2: No tengo más mensajes, muchachos.
0: Tengo uno que dice... Hola, queridos vengadores. Los saluda Facundo de Berlín. No quería mandar este mensaje, pero todos los días termino haciéndome la misma pregunta y no encuentro respuesta. ¿De dónde viene la expresión marca 1.34 la milla? Él dice la mínima. No es la milla. Una milla en 1.34 es un muy buen tiempo... de los 1.600 metros en el hipódromo. Es decir, que cuando alguien dice de una persona, marca 1.34 la milla, quiere decir que es muy rápida, que es muy ligera y que es muy astuta. La milla es una distancia muy clásica y muy frecuente en los hipódromos, y 1.34 la milla es muy, muy buen tiempo, muy buen tiempo.
1: Aquí dice, soy Celeste de Olympia, en el estado de Washington, Estados Unidos. Dice, hablando de novias internacionales, la primera frase en español que aprendió mi novia Yankee fue, ¿cómo será la laguna que el chancho la cruza al trote?
0: Es una buena manera de enseñar castellano.
1: Sí, pero dice que igual no la entiende, pero que la repite porque le causa
0: no
1: gracia.
0: No importa, aprender un idioma es eso.
1: Sí.
0: Repetir cosas que uno no entiende.
1: ¿Cómo será la laguna? Me gustaría escucharla. Bueno, el... ¿Tienen más mensajes?
2: No tengo más, lamentablemente.
1: Bueno,
2: no tengo
1: entonces
2: más.
1: Déjeme decirle que la producción de este programa es de Maica Iglesias y Eugenia Gorostiza, con la asistencia de Juan Framilches. Pero el sonido. El sonido. El sonido. Es de Miguel Vincent. Y las investigaciones históricas y literarias recaen en manos de Cora Varenco.
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0: Continuamos en La Venganza Será Terrible. 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
2: Coya perdió la cabeza. Bueno, vamos a ver qué es lo que pasó aquí, ¿eh? Francisco José de Goya y Lucientes nació en Fuendetodos un 30 de marzo de 1746. Fue un reconocido pintor español y vamos a hablar hoy de uno de los grandes misterios de la historia de Goya y del arte, que aún hoy carece de una explicación. Goya se murió el 16 de abril de 1828 en Burdeos y fue enterrado un día más tarde en el cementerio de la Cartuja junto a su consuegro y amigo Martín Miguel de Goicochea, que había fallecido unos años antes. Pero no fue hasta 71 años más tarde que alguien quiso dar un lugar especial al pintor zaragozano Goya. Fue el cónsul español en Burdeos, Joaquín Pereira, quien advirtió la presencia de Goya y Goicochea en la misma tumba. Esto lo hizo durante un paseo por el cementerio. Y después de algunos trámites burocráticos, en 1888 se aprobó la exhumación del cadáver para ser devuelto a España.
1: Claro, claro.
2: Bordeaux es una ciudad francesa. Tal y como consta en la crónica que el mismo cónsul español escribió y que tengo acá en la mano.
1: Sí, es la original,
2: esta.
0: Ah, ya me aparecía.
2: Cuando se abrió el ataúd de madera, se descubrió con sorpresa que al cadáver de Goya le faltaba la cabeza. Naturalmente, todo esto produjo una gran conmoción. Las autoridades competentes en realidad no hicieron otra cosa que volver a tapar el ataúd y suspender el traslado que habían previsto a España. Bueno, no fue hasta 1899 cuando finalmente los restos sin cabeza de Goya llegaron a la Catedral de San Isidro y después, en 1919, a San Antonio de la Florida. Las teorías sobre dónde podría encontrarse el marote del ilustre pintor no han cesado desde entonces.
0: Claro.
2: Una de las más aceptadas se relaciona con la frenología, una antigua pseudociencia que proponía que la personalidad, el carácter y las capacidades mentales podían asociarse mediante el estudio de la forma del cráneo.
1: Sí.
2: Se trata de una corriente bastante extendida en la época y se considera que podría estar como motivo de un posible robo de la cabeza de Goya, como ocurre durante la época en que la frenología hacía furor, ocurrió esto con muchos personajes destacados. Aunque aquí también entra en juego otra pieza fundamental que dio un vuelco por completo a esta historia. Se trata del óleo sobre lienzo Vanitas del pintor asturiano Dionisio Fierros. Esta obra de 1849, dato importante, fue entregada al Museo de Zaragoza con una curiosa revelación. En el dorso del cuadro aparecía la inscripción: cráneo de Goya pintado por Fierros.
3: Se autoincriminó.
2: A partir de ese momento, la asociación entre el cuadro y el pintor parecía evidente. ¿Era este el retrato del cráneo extraviado de Goya? Y de ser así, ¿cómo había llegado a manos de Fierros? Lo curioso era que esta inscripción aparecía en un cuadro datado, como se ha dicho, en 1849, lo que hacía suponer que el pintor conocía de la existencia del cadáver sin cabeza del pintor, ya que este sería exhumado recién décadas más tarde.
1: Sabía antes.
2: Y este lo sabía antes.
1: Claro.
2: Fierros. La teoría es que se planteó fue si Fierros pudo hacerse de alguna manera con el cráneo para pintarlo, ¿no? Aquella teoría, según dicen los archivos del Museo de Zaragoza, pudo verse respaldada por los testimonios de familiares del pintor que afirmaban haber visto un cráneo dando vueltas en el estudio de pintura donde trabajaba. Los familiares de Fierros.
1: Sí, sí.
2: Bueno, y que posteriormente fue trasladado a la Universidad de Salamanca por su hijo, estudiante de medicina, para estudiarlo y experimentar con él. Pero dichos experimentos acabarían por descomponerlo y hacerlo desaparecer por completo. Muchas explicaciones, pero ninguna certeza. El tiempo descartó algunas opciones. Tal y como revelaron los análisis llevados a cabo, la inscripción que hemos mencionado,
1: sí,
2: habría sido añadida por otra persona y más tarde, en un intento fraudulento de revalorizar el óleo de Fierros.
1: Y lo culpó de eso, todo el mundo empezó a sospechar, pero no era verdad.
2: No. Esto explicaría por qué dicha inscripción no fue reconocida con la atención que se merecía en su momento. La hipótesis principal sostiene que la separación de la cabeza no se produjo tras el cierre de la tumba, sino en el período transcurrido entre el fallecimiento y la inhumación, facilitando así el acceso al cadáver antes de su traslado. O sea que le cortaron la cabeza antes de enterrarlo.
1: Claro.
2: Los registros de la exhumación de 1888, es decir, cuando lo sacaron, siguen vigentes. El cuerpo de Francisco de Goya permanece sepultado sin su cráneo, consolidando un vacío patrimonial que la investigación histórica no ha logrado subsanar. Desde supuestos amigos del artista hasta testimonios no documentados del entierro. Bueno, todo esto solo ha dejado la puerta abierta a seguir preguntándose en qué momento del asunto Goya perdió la cabeza. Eso es todo lo que teníamos
0: que
2: contar.
0: Qué tenebroso, ¿eh?
2: Forma parte de un extenso catálogo,
1: sí, sí,
2: de cabezas que hemos examinado a lo largo de los años en este programa.
1: Bueno, recuerdo la de ese músico, no sé si era Liszt.
2: No, Haydn.
1: Haydn.
2: La cabeza de Haydn.
1: Que está exhibida en un conservatorio.
2: Sí, sí, sí, pero hay cabezas que han hecho recorridos inverosímiles.
1: Bueno, pensaba en los alumnos del conservatorio, adolescentes, que por ahí van, miran la cabeza de Haydn.
2: Estaba el otro, la cabeza de Jeremías Bentham. Mm. Buah,
0: La de Quiroga. Cosas... Más cerca la de Quiroga.
1: Ah, sí, también. Claro, claro. Sí.
2: Bueno, ¿qué le parece si pensamos con qué canción podemos ilustrar esto? Generalmente recurrimos a canciones que tengan la palabra cabeza,
0: sí, sí.
2: La más famosa de las cuales siempre es Por una cabeza,
1: sí,
2: que es tal vez el tango más popular del mundo.
1: Sí, señor, claro.
2: Pero podemos buscar otras. Vamos a escuchar una canción de Burt Bacharach.
1: Sí, señor, qué compositor,
2: claro,
1: fabuloso, de música norteamericana.
2: Bueno, está muy bien recordarlo. La canción se llama Cae la lluvia sobre mi cabeza.
1: Sí, señor.
2: Y el intérprete es B.J. Thomas.

0: Era BJ Thomas. La venganza será terrible. Gotas de lluvia sobre mi cabeza.
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0: Continuamos en La Venganza Será Terrible. Señoras, señores, este es el mejor momento para dar comienzo al siguiente segmento.
5: ¿Hasta dónde llega el sacrificio que hacemos por nuestros amigos?
0: Vamos, bueno, que aún no lo sabemos.
5: Bueno, la amistad, en su forma más noble, se manifiesta no solo en los grandes gestos, como por ejemplo este.
0: No, señor, por favor, tocaremos el tema con
5: señor. Sino también en esos pequeños sacrificios cotidianos que nadie pide, pero que todos esperamos. Actos de entrega silenciosa, donde el afecto se impone sobre la comodidad, la dignidad e incluso...
0: ¿Qué?
5: El sentido común. Digo como podría haber dicho... El cruce de una avenida.
0: Pero qué hermoso lo dice.
5: Aquí algunos ejemplos.
6: Bueno, listo.
5: Sacrificios que uno hace por los amigos. Salir con alguien que no nos gusta solo para que el amigo tenga chance con la otra. ¿Entendés? Levantamos dos chicas.
0: Sí, pero ¿y dónde?
5: Y entonces uno se sacrifica y sale con la que no le gusta.
0: Pero ¿qué sacrificio es?
5: Para que el amigo
0: es?
5: Salga con la que le gusta.
0: Eso bueno, no es un sacrificio.
6: No es para tanto.
5: ¿Cómo que no? Eso es un...
6: ¿Y qué? ¿Tanto le molesta estar con una que no le gusta?
0: ¿Sacrificio? Sí,
6: bueno.
5: Igual eso no hay que decirlo.
0: No,
5: porque
0: señor.
5: Porque queda mal. ¿Cómo que hay una que no me gusta?
6: El problema es que por ahí la que no le gusta, es decir, la amiga de la linda, por decirlo así...
0: Eso lo dice usted.
6: No, bueno, entonces...
0: Yo no lo dije en ningún momento.
6: Por ahí se termina enamorando del que fue de relleno... No, y bueno, y ahí, listo.
5: No pasan esas cosas.
0: No en los cuentos pasan.
5: Bueno, acá dice, en ocasiones la amistad exige sacrificios emocionales y hasta románticos. Accedemos a tener una cita con una persona que no nos atrae, no nos interesa y con la que no tenemos absolutamente nada en común. Bueno, eso es lo que me pasa a mí todo el tiempo.
0: No, pero un poco le tiene tendrá.
5: Pero lo hacemos con tal de que nuestro amigo pueda avanzar con la amiga de ella.
0: Claro.
6: Sí.
5: Aceptamos cenas incómodas, silencios largos, etcétera. Todo por la lealtad. Es muy desagradable esto.
0: Sí, muy desagradable.
5: Uno tendría que decir, yo no salgo con nadie que no me interese. Por respeto a esa
6: pero no les da
5: persona
6: una...
5: que no me interesa.
6: Pero no le da ni siquiera una oportunidad.
0: Pero arréglesela solo, señor. Vaya, invítela.
5: Claro,
0: si no le
5: yo le digo, mira, mi amigo no va a salir con nadie.
6: Bueno, pero tanto sacrificio es estar una noche con una mujer que...
0: Bueno, una noche no, una es un encuentro.
6: Bueno, el encuentro.
5: Vamos a comer algo.
0: Por eso. Claro, tampoco que va a estar una noche.
5: Que no me diga que usted sale con cualquiera.
6: No, pero no implica nada de compromiso emocional.
5: Bueno, sigamos adelante, porque vamos a tener un problema.
0: Esto es pantanoso,
5: Cuidarle la mascota al amigo cuando se va de vacaciones.
0: Estamos en lo mismo.
5: Estamos en la misma.
6: Sí. No, el problema, ¿sabe cuál es? Que por ahí la mascota extraña al dueño.
5: Eso.
6: Y ahí no hay forma de convencerla.
5: Para mí la mascota no sabe quién es el dueño.
6: Sí, ¿cómo?
0: Sí, sabe, pero...
6: Empieza a llorar toda la noche, un perro llora. ¿Qué hace?
0: Pero el que cuida a la mascota, ¿verdad? Va a darle de comer y se vuelve...
6: Claro. No, a veces es poner... le llevan la mascota a su casa.
0: Y bueno... No. Eso es tremendo.
7: Yo justamente hoy tengo que salir. Sí, voy a recibir una chica. Sí. No me gusta mucho, pero lo hago por un amigo.
6: Bueno.
7: Sí. ¿Cómo voy a llevar a una mascota?
0: Claro, además, Ricardo, todas las semanas me traes la mascota.
6: Y sí.
0: Yo también tengo una vida. Yo tengo una vida
6: sí,
0: también.
6: Sí, pero todo el cariño que te da la...
0: Y tengo...
7: desordenada y loca.
0: Y además tengo una vida sexual también.
7: No me digas.
0: Claro, entonces, con tu mascota todo el tiempo acá.
7: Claro.
0: Yo estoy muy limitado.
7: Claro, vienen las mujeres y se asustan.
0: Sí. Estoy totalmente limitado. Además, tengo mascota muy demandante.
7: Bueno.
0: Todo el tiempo pide.
7: Acá dice, no se la cuiden. Ah, no. Aceptamos la llave con una sonrisa. Sí. Pero en realidad estamos firmando un pacto de esclavitud temporal, paseos obligatorios, alimentación especial, atención constante y la amenaza latente de que el animal se enferme justo bajo nuestra custodia. Ni hablar si se muere.
6: ¿Usted vio la película de Natalia Oreiro?
0: ¿Cuál?
7: ¿Hay
0: tiene
7: una
0: muchas.
7: Sola película eso?
6: No, no, varias, pero hay una que le dejan a cuidar un gato.
0: El gato no necesita el paseo ni nada de eso.
6: Pero necesita tomar medicamentos, está muy enfermo el gato.
0: Sí.
6: Y ella se olvida por completo durante varios días.
0: ¿Y muere el gato?
6: Y cuando va a ver el gato está muerto.
7: ¡Oh, no!
6: No,
7: pero,
6: bueno.
7: Pero está el gato de Schoenberg.
0: Sí. Ahora está contando la película.
6: No, es una parte de la película.
7: Y había gente haciendo cola.
0: Y sí.
7: Y en este mismo momento dio medio vuelta, se fue para acá.
0: Sí,
7: y
0: entra para ver otra.
6: Entra la dueña del gato y está Oreiro acariciándolo.
7: A alguna gente le gusta mucho contar películas, ¿no?
0: Sí.
6: Listo, pero es una imagen sola.
0: No, bueno, no, una imagen no, con todo el argumento.
7: No, no lo digo por usted, pero que usted lo hace bien. Digo, como así como nosotros.
0: Sí, como hábito.
7: Tenemos temas.
0: Sí.
7: Qué sé yo, la historia. Sí. Cómo el cadáver de Goya perdió la cabeza.
0: Sí.
7: Otros te cuentan vértigo.
0: Sí, es muy desagradable.
7: Bueno.
0: Lo mismo que la serie.
7: Siguiente sacrificio. Ser cómplice de mentiras con la pareja.
6: Eso es muy complicado.
0: ¿La pareja de quién?
6: No.
7: La pareja de
0: del amigo. Es horrible.
6: Claro, tener que...
7: Sí, anoche estuve con él, todo eso.
0: Claro.
6: Bueno, hay que poner en la balanza qué es lo que le interesa más. Si quedar bien con la mujer del amigo o el amigo.
0: Quedar bien con la mujer del amigo.
6: Qué bien, qué lindo amigo que...
0: Yo voto eso.
7: Acá dice... A veces la amistad se pone en modo agencia de coartadas. Confirmamos que sí, estaba conmigo. Inventamos planes que nunca existieron y hasta participamos en falsas llamadas para reforzar la historia. Todo con la precisión de un guión teatral y el riesgo de que la verdad explote en cualquier momento.
6: Mm.
7: No es que aprobemos la mentira, es que la lealtad a un amigo a veces... Pesa más que la ética.
0: Sí, pero le tiene que decir, mira, es la última vez que lo hago esto.
6: Pero qué dramatismo le ponen a una cosa que es una travesura.
0: No, travesura, no, por favor. Es la última vez que lo hago. Además,
6: bueno.
0: Si encima el amigo es un imbécil.
6: No, bueno.
0: Que inventa historias inverosímiles.
6: Claro, y usted tiene que...
0: Y usted tiene que sostener algo que...
7: Yo estaba con él. Fuimos a...
0: ¿A dónde fueron?
6: Los abducidos por un ovni.
0: Claro, sí. ¿Cómo remonta eso?
7: Prestarle dinero que sabemos que no volverá. Está bien,
0: Páselo.
7: No hablamos de una inversión, sino de un préstamo a fondo. Bueno, te dicen te lo devuelvo la semana que viene, pero ya sabemos que es ficción. Es el tipo de favor que se da sin expectativas. No hay otra clase de favores, señor mío.
6: Sí, me hizo acordar que le debo plata.
7: Bueno, págamela de una vez.
6: Bueno, pero...
7: Se estoy inventando totalmente este inciso para ver si me garpa.
6: Bueno.
7: Se puede decir con una indirecta esto.
0: Sí, ¿cómo sería? Lo más indirecto.
7: Por ejemplo, ¿te acordás de la vieja?
0: ¿Qué vieja?
7: ¿Qué vieja? La vieja deuda que tenés conmigo.
0: No, tiene que ser algo
6: una
0: más indirecto.
6: ¿Sabe cuál puede ser? cómo aumentaron las cosas.
0: Sí, verdad.
6: Lo que pasa es que por ahí el que debe se hace el sótano.
0: Claro,
6: no,
0: dice,
6: no.
0: Sí, ¿viste? Claro.
5: Tanto es así tan que aumentaron. Sí. Yo te iba a devolver hoy mismo lo que te debo, pero
6: no.
5: El puchero me salió mucho más caro. Bancarlo cuando lo deja su pareja y está monotemático.
0: Sí. Hay que poner la oreja, ¿eh?
5: No, no entiendo lo que pasó. Yo la amaba. Capaz que vuelve. Bueno. Y entonces nos convertimos en terapeutas improvisados, como Rolón.
0: No, no es improvisado.
6: No, ah. Rolón es profesional de eso.
5: Ah, pero... sí, estudió él. Sí, sí. Yo creí que lo hacía de puro buen amigo que era.
0: No, se quemó la...
5: ¿Qué se quemó?
0: Se quemó las pestañas.
5: Ah, no me digas, ¿cómo fue?
0: Leyendo Freud.
5: Ah.
0: Todo, leyó Freud 1, 2, 3, 4.
5: Sí, y... así vienen los libros de Freud.
6: Bueno, ahí el verdadero amigo es la oportunidad perfecta para presentarle una amiga.
5: Claro. De su... A lo mejor la misma que claro. Con la cual saliste... por otro amigo.
0: No, claro, no,
5: bueno,
0: sí, no,
5: bueno. La verdad, justo te quedó ahí que no sabés cómo...
0: Por ejemplo, eso lo hace para sacárselo de encima.
6: No,
5: todo. Lo hace uno para sacarse de encima a la gente.
6: Si el amigo tiene pareja, le pregunta a la pareja, ¿no tenés una amiga?
0: No, así, pero que ¿qué es esto?
6: La quiero enganchar.
0: ¿Pero
6: con...
0: qué lo tiene en stock como bueno, tiene bueno. Las codornices? La... Ahora sabemos para qué no, tenía no. Toda la jaula y todo.
5: ¿Usted tenemos tiene que aprender frases de consuelo.
6: Sí. Sí.
5: Por ejemplo, ya fue.
6: Sí.
5: No te merece.
6: Ahora sabes.
5: Pero a mí eso me desconsuela.
6: Sí. Claro. Ahora pero... se usa una que es soltá.
5: Sí, soltá. Soltá que bajo en la esquina.
6: Soltá.
0: Sí, soltá.
6: A veces hay que saber soltar.
0: Muy bien. Bueno. Eso es un buen coque.
5: Bueno, entonces. Por favor.
0: Sí, bien. Se lava las manos. Eso sí. Se la vuelve.
5: Aguantamos mensajes eternos, análisis de chat. Teorías delirantes sobre señales ocultas. Bueno, pero hay que hacerlo.
0: Sí, sí. Porque ¿sabés qué? Justo ella vi que estaba conectada cuando yo entré al WhatsApp.
6: Sí, sí.
0: Vi que
6: estaba en línea.
0: Estaba en línea. ¿Qué quiere decir?
5: Que estaba leyendo todo lo que yo escribo.
0: Claro, quiere decir que seguro...
5: Está interesada.
0: Está interesada en volver...
5: Sí.
0: No. Llorando.
5: Sí, pero capaz no lo va que... a hacer. ¿Sabes por qué?
0: ¿Por qué?
5: Porque es muy. Que le da. No quiere dar el brazo a torcer.
0: Es perdón. Eso. Pero está enamorada.
6: No quiero ser abogado del diablo. No quiero ser abogado. Pero si a las 3 de la mañana ella está en línea, está hablando con otro.
0: No.
6: ¿Y por qué está en línea? Y no recibe ningún mensaje. ¿A dónde están llegando los mensajes? Al WhatsApp del otro.
5: ¿Vos sos... bueno, ¿a qué viniste?
0: No, o sea,
5: bueno.
0: ¿Vos sos amigo de quién?
5: No. Claro.
0: E incluso, amigo ¿de quién
5: del
0: sos?
5: Señor o de esta tipa. E
6: incluso a las 3 de la mañana, ¿qué van a estar hablando? Eso es sexo virtual.
5: ¿Y vos cómo sabés que ella estaba en línea a las 3 de la mañana?
6: Digo yo.
0: No, ¿cómo digo yo?
6: ¿Cómo? ¿No dijeron que era las 3 de la mañana?
0: No, no
5: nunca
0: dijimos
5: lo dijimos.
0: Nunca dijimos eso.
6: Me tengo que ir. Pero sí.
5: A las 3 de la mañana te tenés que ir. ¿Dónde vas? Bueno, recomendarlo en un trabajo cuando sabemos que fracasará.
0: Sí, sí.
5: Si sabemos que fracasará, no somos buenos amigos.
0: No, pero quizá, bueno, por un tiempo necesita el dinero. Bueno, sí. Un mes, dos meses, tira.
5: A veces la amistad nos pone en el papel de padrinos laborales, incluso contra nuestro mejor juicio. Sabemos que no tiene la experiencia, que llega tarde a todas partes, que su idea de trabajar bajo presión es tomarse un café extra, pero igual lo recomendamos, le conseguimos la entrevista y lo defendemos frente al jefe, porque en el fondo confiamos, o fingimos confiar, sí. Es lo mismo, en que el milagro suceda, aunque la lógica diga lo contrario. ¿Y qué quiere que le diga al tipo? Aquí está mi amigo... La verdad que no te lo recomiendo.
6: Y entonces, ¿qué amigo es? Claro, más vale. Se le da una oportunidad, por ahí cambia los hábitos y hace todo bien.
5: Hasta ahora, por lo que lo conozco, sí. Es un salamín con pelo.
0: No, no, pero...
5: Pero ¿quién te dice no cambie los hábitos?
0: Pero yo tengo habilidades... ¿Sabe lo que decían de Albert Einstein en su primer
5: trabajo? Que era un imbécil.
0: En su primer sí. Trabajo. Sí. Dijeron, no sabe hacer nada, no sabe manejar una fotocopiadora.
5: Esos son mentiras de todos, que sí. Dicen de todos los genios.
0: Sí.
5: Y si sabe, en la escuela, ¿cuánto sacaba sí. Fulano?
7: un 4 sacaba. Sí. Mentira. Eso para... mentira de los tipos que sí sacaban un 4.
0: Claro. Claro. Para consuelo de que pueden llegar a ser Einstein.
7: Bien, ir a verlo a un recital, aunque es un músico mediocre.
6: Dígamelo a mí.
7: Esto?
6: Dígamelo a mí.
7: Acá me parece que hay gente que no es música.
6: Usted lo escribió, este informe. Ya la deuda que le debo, ya lo debo.
7: Sabemos que la guitarra está desafinada, que la voz no llega y que la letra incluye frases como libre como el viento, pero preso de tu amor.
0: Es un tema
7: hermoso.
0: Mío.
7: Sí. ¿Ese no es el tema que compuso usted?
0: Sí, es mi tema. Es mi hit.
6: Pero escúcheme, hay una canción que es libre como el viento.
7: Y hay otra, libre. Sí, todas dicen libre como el viento.
0: ¿Cómo es el tema?
6: Libre como el viento.
0: Gillespie en vivo. Ya bueno, tiene el aviso.
7: Pero ahí estamos en primera fila, aplaudiendo.
0: Sí, está bien.
7: Con la convicción fingida, grabando videos que nunca veremos y gritando ¡genio!
0: Sí.
7: Después de cada tema. Porque la amistad también es soportar arte dudoso sin salir corriendo.
0: Me está
7: siento
0: bien.
7: Muy mal, ¿eh? Sí. Hay gente que escucha este programa, bueno, dicho, sí, por pura piedad.
0: Y le grita, ¡genio!
7: ¡Genio! Sí. Bueno, ponerle bronceador en la espalda. ¿Qué tal? Cambiamos de...
0: De golpe, sí, al y genio.
7: Hay gestos que superan los límites de la cercanía razonable.
6: Pero escúcheme, están los dos solos en Mar del Plata. Sí. Y uno le tiene que poner el bronceador al otro. ¿Qué
0: sí,
6: va a hacer?
0: ¿Cómo? No, nos ponemos el bronceador mutuamente.
7: Bueno, no me gusta.
0: Porque a mí me gusta broncearme.
7: Llevarlo a casa y el tipo vive muy lejos. Sí. Cuando un amigo nos dice, estamos más o menos de paso, ya sabemos que no es cierto. Media hora de viaje, un desvío de 6 barrios, la promesa de que ya falta poco. Nos convertimos en choferes nocturnos, exploradores urbanos y GPS humanos.
0: Y bueno,
7: ¿qué? Y al final, cuando por fin el tipo llega a la casa, lo despedimos con afecto, aunque el resentimiento esté apenas debajo de la superficie.
6: Sí. ¡Qué resentimiento!
0: Un poco duro.
6: Sí, durísimo.
0: Un poco duro.
7: Acompañarlo, último, a mudarse un domingo a las 8 de la mañana.
0: Sí. Porque lo que pasa es que...
6: Pero esto antes existía y no estaba cuestionado. Mira, los amigos de antes...
0: Ni se preguntaba.
6: Más vale, a las 8, a las 7...
0: Sí, porque la mudanza es a esa hora. Y...
7: Hay algunos que se mudan a las 3 de la mañana, sí, porque están debiendo cosas.
0: Los echaron. Ah, sí, los que están debiendo, sí. Sí, sí.
6: Bueno, si es un amigo de verdad, le tiene que hacer la gamba, como se dice,
7: bueno, esto,
6: habitualmente.
7: Es una enseñanza.
6: Sí, está bien.
7: No sé si muy
0: muchacho,
7: ética.
0: Muchacho, tengo que bajar una heladera del piso 18.
7: Ajá. Tírala por la ventana, que es más rápido.
0: No, el consorcio no me deja usar el ascensor porque... dice,
7: porque habiendo escalera, etcétera.
0: Y bueno, dice que las cosas hay que bajar por la escalera. Así que muchachos, si me dan una mano...
6: Bueno, pero podés llamar un Uber...
0: Claro. ¿Y un Uber qué tiene que ver? ¿Que,
7: un Uber.
0: ¿Qué va a subir el tipo? ¿A bajar la
7: no,
0: heladera?
7: No, te la baja, no. Bueno,
0: sí,
7: bueno.
0: ¿Para qué? También puedo llamar a Bruno Gelber, pero ¿qué tiene que ver?
7: Claro.
6: No, digo, pero si cuando viene el auto le
0: bueno,
6: le
0: está bien, está bueno, bien, parece que no querés colaborar.
6: Cuando viene el auto le dice...
0: Parece que no querés colaborar.
7: Perdón,
0: ¿qué
7: entiendo?
0: ¿Un bulto?
7: Se llama un flete.
0: No, bueno, parece que no quiere colaborar. ¿Sabés qué? Yo no voy a ir a tu recital a gritarte genio como voy.
6: Si no vino nunca usted.
0: Voy a gritar genio,
6: nunca
0: genio,
6: vino.
0: Genio.
6: En 20 años que no nos conocemos.
0: ¿Qué no? Lo fui a ver y encima le grité genio y todo.
7: Bueno, yo mirá, yo no te puedo ayudar a bajarla, pero...
0: ¿Qué?
7: Me dejó... Romina.
0: ¿Otra vez? ¿Otra vez?
7: Sí, sí, otra vez.
0: Pero terminala con Romina, Ricardo.
7: Bueno, pero necesito más de eso.
0: Sí, pero lo que pasa es que tenés que abrir los ojos porque Romina,
7: sí,
0: evidentemente,
6: no, que aparte Romina no le da el pinet.
7: ¿El qué no le da?
0: El bidet no le da.
7: El bidet no le da.
6: El pinet
7: no le da abasto.
6: No le da.
0: Por favor, por favor. No, no, no, yo la verdad no, no voy a continuar.
6: No le da el pinet.
0: Yo no voy a continuar en este programa de esta manera. No, porque era otra cosa.
6: No, realmente...
0: En otra época era otra cosa. Bueno, mire, nos tenemos que ir. Bueno. Estoy cansado y la verdad que como amigo deja mucho que desear. Así que voy a ver si viene el sordo Gansé, si viene alguien que me dé una mano con la heladera.
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0: Continuamos en La Venganza Será Terrible, señoras, señores. Ingresa a los estudios de la radio nuestro querido y nunca bien ponderado maestro, el sordo Arnaldo.

0: Bienvenido, maestro. Buenas noches, Moreira. ¿Cómo le va?
1: ¿Qué tal? ¿Cómo le va, Barton?
0: Bien.
1: ¿Cómo anda, maestro? ¿Cómo anda, Guile?
0: Aquí para Alfredo andan pidiendo Monte Criollo. Yo no sé qué es lo que usted va a hacer con esto.
2: Bueno, muy bien.
0: Aquí para Alfredo andan pidiendo Monte Criollo. Yo no sé qué es lo que usted va a hacer con esto.
2: Bueno, muy bien.

0: Recuerden que nos pueden seguir en Instagram. El único sitio oficial de La Venganza es La Venganza Insta.
1: Así sí, es, señor.
0: La Venganza
2: sí,
0: Insta.
2: Sí.
0: Ahí nos pueden seguir. Y para pedidos o mensajes, lo que quieran, al WhatsApp de La Venganza, que es 11-6585-5580. Por ejemplo, le piden... Esto es para usted, Moreira.
2: Sí.
0: ¿Todo esto? Es para usted. Pero le piden Only a Paper Moon.
2: It's Only a Paper Moon.
1: Only a Paper Moon.
2: Es un tema que está en el disco que hace de Paul McCartney de jazz. Muy lindo, ¿no? Pero creo que es de los Delta Rhythm Boys, el tema. Es un tema más viejo. Que creo que lo hacía Ella Fitzgerald también.
0: ¿Creo o está seguro?
2: Creo.
0: ¿Porque no quiere averiguar?
1: No. No puede venir acá.
0: No, bueno, pero
1: si algo nos ponen un compromiso. Pero mire que las autoridades de la radio están escuchando.
0: Sí, están escuchando.
1: Todo lo que decimos y
0: sí,
1: verificando la certeza de nuestras afirmaciones.
3: Y hasta pueden llegar a tomar medidas.
0: Sí, señor. Y además, viene, y si no, los oyentes... Que lo pueden lapidar
2: siempre,
0: públicamente.
2: Siempre hacen eso los oyentes.
0: Claro, le escriben.
2: Casi que se dedican a eso.
0: Uy, pero usted se está cargando en contra.
1: Sí, cuidado.
0: Yo no me voy a ser responsable de esto que está diciendo.
1: No.
0: Porque ya que con Gillespie hubo problemas.
3: Sí, claro.
0: Le arrollaron el auto y lo escupieron.
1: Gillespie no puede salir a la calle,
0: no,
1: por
0: no
1: ejemplo.
0: No puede salir por el verdadero falso. No puede salir. No tendré ni que venir, pero bueno. Bueno, ya me olvidé que iba a ser.
2: It's Only a Paper Moon. Va a ver qué linda canción. Thank you.

0: Mira.
1: Bueno, el maestro, el sordo Gansé, lleva semanas haciendo ejercicios dactilares.
2: Sí. Sí.
1: Para interpretar Tico Tico.
0: Tico Tico, pero eso directamente sale humo de las manos.
1: Que requiere tener 6 dedos en cada mano. Sí, ahí va.
0: Qué bien.

0: velocidad.
1: Bueno,
2: Tiene la polo en la mano.
0: Sí, sí, ya estoy listo para tocar.
1: Podría ser Blue Monk, si es de su agrado.
0: Me encanta, es un blues.
3: ¿Cómo la quiere?
0: Tradicional. Es un blues medio lento.
1: ¿Lento? Sí, arrastrado.
2: Arrastrado es la palabra.
0: Es un blues.
3: Más arrastrado será usted.
1: Bueno, pero es así, es lo que pide la música.
0: Muy bien.

0: Nos vamos, amigas, amigos. Y creo que el maestro puede disponer del aire, si
1: sí,
0: le parece.
1: Sí, cómo no, cómo no.
0: ¿Sí?

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1: Hola, ¿cómo están? Buenos días, buenas tardes, buenas noches. Aquí andamos, en este viernes 19 de junio de 2026, tiempos de despedida del otoño, y bien que lo está haciendo, por lo menos acá en el ámbito de la capital y el Gran Buenos Aires, con llovizna, con una temperatura de 10 grados. Bueno, ya vamos a actualizar el fenómeno meteorológico en este último día nuestro de la semana, que abre un fin de semana que tendrá una carga política muy importante. Es el día de la bandera, mañana sábado 20, así que entre las noticias que tenemos nos vamos a meter con eso y alguna otra reflexión sobre el periodismo de información y el momento este de streaming de compañía que vive el mundo, no solamente la Argentina, y los riesgos que se corren. Estamos con El Pulpo, con Juan Carlos Petrocelli, como cada noche, agradeciendo siempre que maneje el barco y lo lleve a buen puerto, y nosotros estamos ya dispuestos a repasar lo que a nuestro juicio es lo más importante que hay que conocer en materia de noticias a esta hora. El presidente tensiona al límite la relación con los aliados con su respaldo a Dorni, mientras la oposición avanza con el artículo 101 para ir hacia la moción de censura. Milei se mostrará con el jefe de gabinete en el Monumento a la Bandera, el mismo acto al que no fue invitada Victoria Villarruel, quien sin embargo confirmó que va a asistir, esta vez invitada por otras autoridades provinciales, lo que representa un nuevo desafío hacia el gobierno de Milei por el pésimo vínculo que manejan. En tanto, la justicia avanza en la investigación contra la familia Adorni. El fiscal Guillermo Marijuán pidió la indagatoria del hermano del jefe de gabinete para determinar si ocultó cuentas bancarias y falseó montos. Francisco Adorni es investigado por presunto enriquecimiento ilícito y omisión maliciosa en sus declaraciones juradas. La acusación sostiene que el diputado bonaerense y exfuncionario del Ministerio de Defensa habría omitido datos patrimoniales en sus declaraciones juradas. En detalle, la Fiscalía observó que el hermano del ex vocero modificó más de una decena de datos en dos rectificaciones, recién después de iniciarse la investigación por enriquecimiento ilícito. En tanto, todo el arco político espera la destitución de Manuel Adorni. El ex embajador Diego Guelar afirmó que el 2 de julio se vivirá un hecho histórico y opinó que reasignarle un cargo sería utópico. Escuchá.
2: Vamos a vivir el próximo 2 de julio un hecho histórico. Por primera vez hay posibilidades que se cumpla el voto de censura del Congreso, que es inapelable. Ahí yo estaba escuchando. Si el Congreso, si ambas cámaras deciden la destitución, no lo puede sostener el presidente de la República. Si hay destitución por voto de censura, eso significa 66% de ambas cámaras. El voto en ese caso, la destitución es obligatoria. Había una vieja frase que decía, si mi abuelita tuviera ruedas sería una bicicleta. Yo creo que indudablemente no puedo imaginar que el presidente insistiera en una redesignación.
1: Mientras tanto, diputados aliados al gobierno están esperando la acción del Senado para avanzar con una interpelación también a Manuel Adorni. El peronismo convocó a una reunión en comisión para avanzar en el tema. Desde el PRO y la Unión Cívica Radical adelantaron que esperarán la decisión de los legisladores de la Cámara Alta también respecto a la moción de censura. Y sobre este asunto, el diputado de Unión por la Patria, Carlos Castañeto, cuestionó que Milei no eche a Adorni y que no lo hace por posibles vínculos con el tema de la Cristo estafa.
3: Adorni va a salvarse de la penal tributaria, va a salvarse de este blanqueo encubierto, porque nosotros también en nuestro dictamen habíamos puesto que no estén los familiares como en el blanqueo anterior, o como pasó con el gobierno de Macri, que habíamos puesto que no podían ser familiares y cuando lo reglamentó, blanqueó la situación de su madre. Lo que no lo libera Adorni es de la Oficina Anticorrupción y de la causa penal. Están en una encrucijada, o lo destituimos del Congreso o lo tiene que echar el presidente. Y yo me pregunto también acá, ¿no? Porque qué raro, el presidente echó 150 funcionarios y el último que echó era porque tenía 7 propiedades en Miami sin declarar. Y Adorni no lo echa. ¿Por qué no lo echa? Acá estará la criptolibra involucrada. ¿Qué está pasando?
1: Bueno, es lo que nos estamos preguntando muchos ciudadanos en la Argentina. Cambiando de tema, volvamos a la cuestión económica. El consumo volvió a caer por sexto mes consecutivo. Un informe de la Universidad de Palermo registra que las compras cayeron el 0,3% mensual, con una merma interanual del 2,2%, y en los primeros 5 meses de este año la baja acumulada alcanzó el 1,8%. En otro de los temas del día de ayer, en medio del debate sin cierre sobre la responsabilidad de los medios y las nuevas plataformas, el error de Florencia Peña ante una noticia falsa sobre la salud del padre de Messi terminó con su salida de Luzu TV y el caso fue objeto de un nuevo ataque de Milei. La conductora del canal de streaming difundió una versión falsa sobre Jorge Messi, asumió su responsabilidad tras el escándalo y el presidente aprovechó la controversia para alimentar su discurso contra el ambiente artístico, los periodistas y todo lo que se le presente para seguir eludiendo los problemas reales que les causa a los argentinos. Sobre el tema, la familia Messi emitió un comunicado por la salud de Jorge y aseguró que está evolucionando favorablemente. La madre del 10, Celia Cuccittini, también rompió el silencio en medio del escándalo por la desinformación en el streaming, y el padre de Messi además bromeó con algo de ironía frente al revuelo internacional, dijo que se armó con su situación de salud. Otro tema, la militancia peronista reclama por la libertad de Cristina Kirchner. Organizaciones políticas, gremiales y sociales convocaron a un banderazo mañana en Parque Lezama a las 3 de la tarde para exigir la liberación de las dos veces presidenta. Las acciones impulsadas por la Cámpora, junto a organizaciones políticas, sociales y sindicales, cuentan con la participación de intendentes, legisladores nacionales y provinciales, dirigentes políticos y referentes sociales. Van a estar, ayer se confirmó, el Partido Justicialista bonaerense y el Movimiento Derecho al Futuro, apoyado por Axel Kicillof, quien no descartó participar. El espacio conducido por Massa también ha llamado a sus militantes a movilizarse y se esperan discursos de Máximo Kirchner y la participación virtual de Cristina Fernández. La presidencia de la Nación aumentó un 141% la caja de la Casa Rosada. La secretaria general, Karina Milei, firmó para elevar los gastos flexibles de la Casa de Gobierno durante el último año. La caja pasó de 471 a 1.350 millones de pesos. Es un fondo que sirve para financiar pagos, viáticos, servicios y bienes de consumo, entre ellos los viajes presidenciales con la nuestra. La Secretaría de Transporte confirmó que las personas que cuenten con el CUD físico podrán seguir viajando en el transporte público sin costo. Es el certificado único de discapacidad. Desde la cartera precisaron que la vinculación del beneficio a la SUBE es opcional, por lo que las empresas y conductores deben aceptar ambas modalidades. Todo esto después de horas de calvario y colas interminables, el exceso de crueldad que obligó a volver para atrás con esta medida dispuesta por el corrupto jefe de gabinete. Otro tema de la economía, la actividad industrial volvió a desplomarse en mayo y no encuentra piso. La Unión Industrial Argentina informó que la producción manufacturera registra una caída interanual cercana al 5%, mientras que frente a abril la disminución fue del 0,8%. Sectores empresarios, obviamente, que han apoyado el gobierno y las políticas económicas de Milei. En el plano internacional, Ucrania hizo explotar la refinería más grande de Moscú. 180 drones ucranianos atacaron una planta purificadora de petróleo cerca de la capital de Rusia. La ofensiva se inició después de que Kiev fuera alcanzada por misiles balísticos rusos en una nueva escalada en la guerra. Mientras tanto, en el otro foco internacional, Donald Trump firmó el memorándum de entendimiento con Irán y comenzó el plazo de 60 días para lograr un acuerdo de paz definitivo. Durante ese lapso, Ambos países mantendrán un pacto de no agresión y liberarán el paso por el estrecho de Hormuz, aunque entre los puntos acordados que configuran una verdadera victoria para el pueblo iraní se ha incluido, luego de una etapa de negociaciones, el comienzo de cobro de un peaje para los barcos que atraviesan la región. Cerramos con la información del Mundial 2026. La selección argentina reanudó ayer los entrenamientos a 4 días de cruce con Austria el próximo lunes. Con buen humor, también Leo Messi en medio de sus compañeros. Ayer jugaron por los grupos A y B, República Checa y Sudáfrica, empataron 1-1. Suiza le ganó 4-1 a Bosnia y Herzegovina. Canadá 6-0 a Qatar. Y México 1-0 a Corea del Sur. México ya clasificó primero del grupo y pasa a la siguiente ronda. Sigue hoy la Copa del Mundo con estos partidos por los grupos C y D. Estados Unidos frente a Australia a las 4 de la tarde. A las 19, Escocia, Marruecos. Brasil, Haití a las 21:30. Y ya sobre la medianoche, en la madrugada del sábado, jugarán Turquía y Paraguay. Las 2 de la mañana, 13 minutos en la República Argentina, 10 grados la temperatura en Buenos Aires, 10.3 para ser más precisos, la humedad 97%, nublado con lloviznas.
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Las 2:18, bien dice Eduardo Aliberti, opiná, habla, debatí. Estamos en el 11-7000-0750 y nuestra cuenta de Twitter, Instagram, perdón, es @tardeotemprano.ok. @tardeotemprano.ok, estamos allí en Instagram. Quiero que nos detengamos un minuto a mirar dónde estamos parados, los que llevamos unos cuantos años recorriendo las redacciones y los estudios de radio. Estamos hoy frente a un fenómeno que no se puede esquivar, que requiere un debate, o por lo menos una actualización del debate, de aquel debate que se dio en la discusión de la Ley de Servicios de Comunicación Audiovisual y un instituto que generó, que es la Defensoría del Público, de las audiencias del Servicio de Comunicación Audiovisual, que obviamente los gobiernos de derecha primero vaciaron como Macri y luego destruyeron como Milei, y una serie de recomendaciones para todo tipo de tratamiento, una suerte de actualización ética y moral del periodismo para el abordaje de temas que vinculen a menores, niñas, niños, adolescentes, tragedias, situaciones delicadas de tratamiento, incluso con la publicación de manuales distribuidos y repartidos, obviamente en los que los medios hegemónicos, para usarlo en términos franceses y definirlo bien, se cagaron desde aquella época en adelante. Hay una necesidad de investigar profundamente y de leer mucho lo que los especialistas, los verdaderos investigadores, han trabajado sobre la reconfiguración absoluta de este sistema o ecosistema mediático en la Argentina y en el mundo. Acá estamos transitando una situación compleja, a veces muy dolorosa, que va de lo que llamamos o podemos llamar el clásico periodismo de información al streaming de compañía. Aquellos pilares en los que muchos nos criamos y nos armamos, el chequeo, el contraste de las fuentes, la responsabilidad social, profesional, parece partirse en mil pedazos frente a una irrupción desregulada de canales digitales. Esta proliferación, como en otro tiempo aparecieron las FM en los 80 reclamando por una democracia en los medios, ahora hay una sobredimensión de los canales de streaming que yo suelo definir como una suerte de radio espasmódica con cámaras, una pantalla donde la urgencia por el impacto y el espectáculo se comen siempre la verdad. Ayer, un ejemplo casi obsceno de esto, una actriz muy querida, Florencia Peña, anunció al aire sin chequear un solo dato la supuesta muerte del padre de Lionel Messi. No es un error aislado, es la lógica de una maquinaria que reemplazó el rigor por el darle un clic a cualquiera sea de las plataformas, que además obviamente están sobrecargadas de información falsa y de escasos contenidos con certeza. Pero este ruido o este lío no viene de la inocencia, a mi juicio. Esto aparece con un actor central. Algunos investigadores, uno está leyendo todo el tiempo, porque hay gente que se dedica profundamente a seguir estos temas, es la figura del analfanauta, esa mezcla de analfabeto y navegante, ¿no? Pero ¿quién es el analfanauta? Es ese usuario, o a veces ese comunicador improvisado, que tiene una gran destreza técnica impecable para abrir un micrófono, usar el streaming y viralizar contenidos, pero carece por completo de formación crítica o de rigor ético. El analfanauta confunde la velocidad con la verdad. Todo vale si genera reproducciones, transformando el debate público en una suerte de simulacro vacío. Y esto le encanta al poder político y económico. Esta confusión le calza a la perfección, porque esas redes sociales que funcionan,

0: Les decía, una interrupción técnica, pero les decía que en el tema de estas redes sociales, estos movimientos, esta lógica de una maquinaria que reemplaza el rigor por el clic permanente, haceme un clic acá, y la figura del analfanauta, ese usuario, esa persona que comunica a veces improvisadamente, a veces hay que saber a quién ponemos desde los medios frente a los micrófonos, más allá de que las características de un programa determinado sean obviamente atraer. Alguna vez habrá que investigar también quiénes son los que están financiando los canales de streaming, pero ese analfanauta que cree que se las sabe todas confunde la velocidad con la verdad. Y esto lo toma el poder político en manos de un personaje como Milei, que aprovecha estos tropezones, por llamarlo de alguna manera, para castigar a todo el periodismo, a toda la prensa, y busca no solo disciplinar, sino construir una cortina de humo perfecta que le viene bárbaro para tapar la mugre de Adorni, y ellos mismos que son insumos lógicos de una red cloacal. Una distracción mediática que tape la realidad que vivimos en la calle, la pobreza que crece, el abandono, bueno, lo que decimos siempre, los jubilados, las personas con discapacidad, el deterioro de la salud pública. El asunto es que detrás de esa pluralidad de los streaming y frescura que nos venden los canales en Buenos Aires, se esconde esa misma concentración económica de siempre, financiada por corporaciones con intereses que a veces son claros y no tanto, que no buscan la diversidad, sino que buscan reproducir el poder real, revictimizando a los vulnerables e instalar noticias falsas o fake news, sin importar lo que cueste esto, ¿no? Yo creo que hay que debatirlo, me meto desde un lugar subjetivo a hacerlo, creo que hay gente más capacitada, pero la verdad es que el periodismo no es un negocio de entretenimiento ni un eco de rumores. Es un servicio público esencial para la democracia. Esto lo saben las empresas hegemónicas y por eso utilizan ese poder que es esta suerte de plan cóndor mediático que describe Fernando Buenabad Domínguez, en la necesidad de tener una recuperación de rigor, tal vez un poco de dimensión académica. Los chicos que egresan de las universidades, de las carreras de periodismo y comunicación social, chocan con la realidad editorial a cambio de algunos mangos que cada vez son menos. Al fin y al cabo, la verdad termina saliendo a la luz, pero deja un saldo doloroso. Más allá de este tema de ayer, el periodismo está atravesando esta situación, aún con las subjetividades de todos nosotros, de cada mirada y por la formación profesional que tengamos, sigue siendo un oficio que debe buscar la verdad, lo verosímil. No perfecto, nadie en esto es perfecto, pero detrás de cada noticia, de cada palabra, está la responsabilidad de iluminar la realidad. Aunque esto incomode, le moleste al poder, duela, la verdad sigue siendo un oficio. Es un compromiso, ¿no?, que tenemos que asumir y hacernos responsables y hacernos cargo. No todo el mundo que está frente a un micrófono o que está produciendo editorialmente está preparado y se ha deshumanizado, porque la Argentina ha dado pasos atrás en temas que queríamos que estaban saldados, debates que estaban resueltos: aborto, femicidio. Este fenómeno de la comunicación, sin embargo, parece que hay que seguir laburando todo el tiempo, a cada rato, y procurando que las generaciones nuevas también se acerquen a la búsqueda de la verdad. Hoy es más sencillo, es más fácil. Hoy se puede chequear más rápidamente con la fuente a la mano. La verdad, lo que está muy mal es seguir copiando descaradamente, retuiteando, reproduciendo, sin tener idea alguna de lo que se está llevando a cabo, como hace el propio presidente de la Nación, aunque en el caso Libra sabía muy bien lo que estaba haciendo porque era parte del negocio, y, como se dice por allí, no le suelta la mano a este inútil de Adorni, que debe ser un poco el mascarón de proa del gran estilo delictivo de este gobierno de corruptos que vino por la casta y transformó ese gobierno en una casta superior. 2:30 de la mañana. Ya estoy en un ratito con todos los mensajes, que son unos cuantos, como siempre, que llegan al 11-7000-0750. Pero vale la pena reflexionar sobre este tema, porque no todo lo que recibimos es cierto y no todo lo que recibimos debe ser digerido dinámicamente, porque tenemos un bombardeo tremendo de información, pero cada vez tenemos menos conocimiento. Casi las 2:30 de la mañana. Vamos con el pulpo. Hasta las 5 estamos, tarde o temprano.
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1: Bueno, aquí estamos. Primero comenzamos con Brian Ferry, No pares de bailar. Bueno, estamos bailando con la más fea, la de Milei, ¿no? En este momento. Pero Ernesto nos pidió y nos mandó el video de una canción del Indio, que es lo que acabamos de escuchar, Encuentro con un ángel amateur, con los fundamentalistas del aire acondicionado en el Estadio Único, en La Plata. Así que cumplimos, ¿eh? Y de paso saludamos a los que nos están dando el presente a través del 11-7000-0750. ¿Qué tal, Mario Pulpo? Saludos, Pablo de Lugano. Ya se van a ir esos HDP, Adorno y compañía. Alguien más aquí. Hola, Mario, gracias por tu laburo, mis respetos y sigo aprendiendo. Dice el Toro, interlocutor integral 11.283, Javier Pavés. Hasta luego, amigo. Bueno, mirá vos, le preguntaba al Pulpo cómo andábamos con los números de las matrículas, los carnés de locutor, porque yo tengo el 2.326. Y acá veo que este muchacho tiene el 11.000. Me dice el Pulpo que anda por los 14.000 en los carnés. Bueno, es una disquisición de oficio. Hola, buenas, soy Ángel desde San Fernando. A Florencia Peña van a crucificarla. Esta mujer, después de lo que le pasó con ella en las redes, no aprendió nada. Pregunta, les escribo un título, la cuca Florencia Peña dijo esto. Otra cosa, cuando falleció Kirchner, Mirta Legrand dijo, Néstor estará en el cajón cuando lo velaban y no pasó nada. Un abrazo, Ángel, desde San Fernando. Bueno, lo mismo dijeron con el Indio, en las exequias del Indio, allí en el Gatica, en Domínico, ¿no? Pero yo creo que, la verdad que la saco un poco. Florencia Peña está en ese streaming para hacer de Florencia Peña, para hacer humor, para hacer cagarse de risa y demás. Y no está preparada para recibir, ni mucho menos para manejar una información, porque no es periodista. Y ahí está la responsabilidad de a quién ponemos y para qué en los medios de comunicación. Quienes hemos tenido la oportunidad de gestionar alguna vez medios de comunicación, tenemos en ese marco una responsabilidad sustancial de mantener la línea editorial, pero además de confiar la responsabilidad ante una cámara, un micrófono, de gente que esté preparada, que sea idónea, incluso para el manejo de la información. Que ha habido un retroceso en la época de Milei que está corriendo, no les quepa ninguna duda. Cuando el poder desde arriba te va marcando que el femicidio no existe, reaparecen las viejas rémoras de los trogloditas que, entre los que nos incluimos muchos de nosotros, que a partir de la ley Micaela para acá empezamos a entender la cosa desde otro lugar, aparecen otra vez los tipos que van a justificar la muerte de la víctima por el comportamiento de la víctima, por la ropa que usaba, por los sitios a que frecuentaba o cómo se maquillaba, cuando en realidad dejamos de lado el rigor severísimo de la pérdida de una vida, ¿no? Me parece que es un error, pero además nace de otro error, que es esta falta de regulación y de no haber tenido un debate y de preguntarnos quiénes son y por qué proliferan estos streaming, que no está mal, bienvenidos sean, porque generan laburo, pero quiénes son y quiénes están financiando y con qué objetivos y por qué con tanta liviandad temas que son tan delicados son manejados por gente que no es de la profesión, no es del oficio, y si lo es, más grave aún, ¿no? Bueno, ¿qué más? Buenas madrugadas, Mario y Pulpo, gracias por la compañía de todas las madrugadas, te escucho mientras veo por los ventanales el hermoso Nahuel Huapi, abrazo compañero para los dos, Luis de Villa La Angostura, qué lindo, ¿no? ¿Estará fresco en Villa La Angostura? ¿Habrá llegado nieve? Estamos cerca del comienzo del invierno. Preguntas en el aire, nada más. Buena madrugada, Mario y Juan Carlos. Respecto al lamentable episodio del medio de comunicación, prefiero ni hablar. Yo lo hice hace mucho y aún desde mi lugar de profesional de la salud mental no he tenido ni tiene posibilidades de modificar la realidad. porque, para que se me corrió ahora la pantalla, porque a nadie le interesa cambiarla ni escuchar a los que tienen algún conocimiento. En lo militante elijo seguir los consejos del general, cuando proponía ocuparse mucho de las ideas, poco de las cosas y nada sobre las personas. Un abrazo desde La Plata, me dice Néstor Ponce. Bueno, a ver, Mario, soy Ángel de San Fernando, me da mucha bronca que Florencia Peña haya sido quien quedó pegada con esto después de todo lo que pasó con ella en las noticias e internet. Vuelve a preguntarse si no aprendió nada. Se la dejaron servida igual, ella pidió disculpas y renunció. Lo mismo pasó con Mirta Legrand cuando preguntó si los homosexuales que adoptaban hijos podían violarlos, o cuando preguntó si Néstor Kirchner estaba en el cajón. Cuando lo velaron, después pidió disculpas y todo quedó tapado en un manto de olvido y todo quedó en la nada. Espero que pase lo mismo. Perdón, ¿cómo me dijiste, Pulpo? Ah, sí, se lo preguntó a Roberto Piazza, que había adoptado niños, me recuerda el Pulpo. Sí, es cierto. Y además con un hijo gay, Mirta Legrand, el hijo que murió muy joven, era homosexual. Esta doble moral, ¿no? La vara de... Pero Mirta Legrand, yo creo que a esta altura del partido ni siquiera es inimputable. Es una mujer que está al borde de los 100 años. La historia de Florencia Peña... yo creo que se salva por desconocimiento y no es la responsable directa de esto, más allá de las formas. Lo único que permite que estemos hablando de esto y que al mismo tiempo el gobierno tenga siempre una cortina de humo a la mano, para lo cual están muy, muy bien preparados, sin duda alguna, porque cada cosa que sucede es corregida, aumentada, ampliada, exagerada, para tapar sus desaguisados. Bueno, estimado Mario, me dice alguien acá, tu reflexión sobre el tema de los streaming es rigurosa y correcta, pero hablemos también de los que hace rato ocupan medios tradicionales, en los cuales personajes con título de periodista son los encargados de apretar el gatillo y estallar granadas con horribles e inventadas noticias en contra de todo aquello o aquella que ose ofender al pueblo. Seguramente los dueños de esto son los dueños de todo, dice Beatriz. Es que cuando yo estoy señalando que hay que volver a reconfigurar absolutamente nuestro ecosistema mediático, meto todo el paquete. Pongo el streaming porque además es el ejemplo más claro de desregulación, porque no hay forma, o por lo menos no hay nada que indique de qué manera se puede sentar uno, como estamos nosotros acá, poner un par de cámaras, un par de micrófonos y empezar a decir con una cantidad de boludeces notables que no ve todo el mundo. Por el contrario, son pocos los seguidores cuando uno habla de una población de tantos millones de personas, pero tienen réplica en las redes y se van copiando sin necesidad de que nadie investigue si lo que está haciendo es cierto o no. Allí está la definición de algunos, voy a traer algún especialista, el término analfanauta, algo así como el analfabeto político, ¿no? Que dice yo soy apolítico y sin embargo tiene allí en ese término un posicionamiento político. La gente que navega con habilidad notable, meten el pulgar en la pantallita del celular y van de acá para allá con una facilidad tremenda, puede ser, no quiero generalizar, que se transforme en un idóneo en el manejo del dispositivo, pero que no sepa un pomo, no entienda un carajo lo que está circulando por allí, ¿no? Así que bueno, vamos para adelante, tenemos la posibilidad de debatirlo y es bueno que lo hagamos en este horario de la madrugada, los que estamos despiertos, y también podamos contribuir a tener un espíritu crítico, ¿no? Que la señora que ayer estaba haciendo la cola porque su hijo discapacitado le sacaban la posibilidad de viajar gratis y había que tramitar la SUBE, también tenga esa capacidad crítica de ver que no es solamente un problema de su entorno y la crueldad del gobierno, sino que hay mucha gente que está acompañando esa crueldad sin ningún tipo de descaro y sin vergüenza alguna, porque vamos a ser sinceros, si hay una estadística que va dando vueltas por allí que indica que todavía tiene este impresentable como presidente que tenemos un 40% de apoyo, es que algo no está viendo bien mucha gente en la República Argentina. Al menos es la humilde opinión de este suscripto. 2:45 minutos, dale Pulpo, vamos hasta las 5 de la mañana, hay mucha y más información.
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Ahora están faltando 10 minutos para las 3 de la mañana. 10 grados 3 la temperatura en la ciudad de Buenos Aires. El cielo está nublado con llovizna. Mientras Bryan Adams era, ¿no?, el que cantaba Pulpo. Bueno, mientras estaba escuchando a Bryan Adams, no me acuerdo cómo se llama el tema, pero busqué Run to You, ahí está, sí señor. Busqué a la figura de Omar Rincón, por ahí les recomiendo, si tienen ganas de buscarlo, son textos que están a la mano. Omar Rincón es un ensayista y periodista, además crítico de televisión y autor audiovisual, investigador, profesor de comunicación en la Universidad de los Andes, magíster en educación, el hombre en Bogotá. Habla de tiene un trabajo que se llama Estéticas del Streaming, el cambio en la naturaleza del vínculo entre el comunicador y su audiencia. Es muy interesante esto, ¿no? Porque el análisis que hace Omar Rincón postula que la verdad del dato, es decir, estamos contando una noticia, tenemos el dato, tenemos la información, fue desplazada por la cercanía del conductor. El streaming, la autenticidad y la compañía emocional son más valoradas por el usuario que la objetividad tradicional. Entonces la traemos a Florencia Peña, que es una figura atractiva, reconocida, estimada, tiene un gran humor, es una gran actriz argentina, y hacemos con ella ese mecanismo de cercanía, de tener el conductor como referente. El formato favorece la figura de un conductor que no solamente informa, si lo hace es un segundo plano, sino que está de acuerdo con el otro, creando una comunidad. Es lo que llama Rincón periodismo de compañía. Estamos acompañados más que informados. Habla de una nueva forma de narrar, un periodismo que pasó de ser de información pura a un periodismo de conversación o subjetividad, donde todo es más relajado, todo es menos institucional, pero al mismo tiempo puede incurrir o puede pasar un error estratégico como es esto, porque cuando hay que tratar un tema desde la formalidad, hay una falla como la que pasó en el día de ayer, ¿no? Hay mucho trabajo hecho con esto, y lo que no hay es regulación, como tampoco hay regulación para las plataformas en general. Streaming no está fuera de esto, y es sencillo ver cómo se contratan figuras con costos superlativos. Algún día, una noche de estas, me voy a traer algún material de quiénes son los que están detrás financiando esta cantidad de streaming. Saben que el gobierno nacional tiene 3 o 4 de las fuerzas del cielo, los de Santiago Caputo, que operan en estos lugares, tirando mucha mierda permanentemente, mucha noticia falsa, que después no se comprueban en absoluto y constituyen un verdadero fracaso desde el punto de vista de la información, pero que anida, llega, permea tanto en la gente que terminamos todos escuchando cosas que dicen estos muchachos, alejadas absolutamente de la verdad. Bueno, muy bien, 2:54 minutos, por ahí me queda algún mensaje pendiente, lo voy a mirar. Qué bueno encontrarlo, estimado Mario, lo escuchaba en Radio del Plata, es usted un periodista con mayúsculas. Bueno, muchas gracias, dice Aurora de Ituzaingó. Y el Pulpo saca chapa de pendejo y me cuenta que el tema de Bryan Adams es de la misma edad de él, 41 años. ¿Qué tal, Para los viejos como nosotros es un cachetazo en la madrugada. En fin, 2:54 minutos en la República Argentina.

Estoy esperando el debate, la opinión, el comentario, lo que quieran en el 11-7000-0750 y también estamos en Instagram en @tardeotemprano.ok. Un temita musical, hay tiempo hasta las 3.

0: Bueno, muy bien, aquí estamos, 2:58 minutos. Voy saludando rápidamente a los amigos que están dejando su mensaje escrito en el 11-7000-0750. Saben que hasta un minuto pueden dejar un mensaje grabado, hablando, soy Raimundo de Ranelag. Querido Mario, qué difícil que estos temas tapen a los principales, por ejemplo, que cientos de discapacitados estén haciendo horas de cola para conservar un derecho que ya tienen, y encima este gobierno de malditos lo venda como un beneficio. Bueno, es nuestro deber no taparlo, por eso estaba hablando de estos temas, y además la cobardía, ¿no?, del que contrató a Florencia Peña. Estoy leyendo por ahí alguna información de responsabilizarla. Es una mujer que no hace periodismo. La pusiste ahí para otra cosa, bancátela, hermano. Occhiato se llama este muchacho, la verdad que no lo conozco mucho. Bueno, a ver, gracias por tu devolución, Mario. Mi comentario apunta a que los que también, usando yo el francés, se cagaron en la ley de medios son los dueños de esa nueva forma de comunicar con nombre raro y los dueños de todo. Seguramente tienen mucha llegada, sobre todo quienes consumen noticias ya digeridas. Quien está hoy en el gobierno representa muy bien a sus votantes, dice Beatriz. Coincido absolutamente con lo que estás diciendo mientras escribo. Bueno, muchas gracias. Alguien más, Celia de Mataderos, dice: un gusto escucharlo, Mario. Cada uno de nosotros debe ser responsable y no difundir o replicar noticias que aparecen en las redes, porque muchas son falsas. También nosotros tenemos que chequear lo que recibimos, ser críticos antes de diseminarlo. Y los programas de streaming deberían hacer o debieran hacer una autocrítica si aspiran a ser serios. Creo que no les importa un pito ser serios. Está el tema de la renta y también la operación. Y no necesariamente están todos los hegemónicos detrás, ¿no? Hay de todo un poco. Hay de todo un poco. Buen día, Mario. Muy buen programa. Parece todo armado. Lo de la muerte del padre de Messi, a Florencia la tomaron por boluda. Hace una semana que el jefe en pañales estaba desaparecido y justo ahora empieza a escribir boludeces toda la noche, dice Tomás de Solano. Buen día, tarde o temprano. Permítaseme descreer de los enfervorizados críticos de los otrora fervientes integrantes del club de fans. Abrazo grandote y buen fin de Mario y equipo de la 750, Julio César Cava, de la Ciudad Autónoma de Buenos Aires. Muy bien, muchas gracias a todos. 11-7000-0750.
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0: Muy bien, estamos repasando la información ya mismo, los temas sobresalientes a nuestro juicio en esta madrugada. Antes vamos a reiterar cómo está el tiempo en la Ciudad de Buenos Aires en esta jornada, en esta madrugada del viernes 19 de junio. 10 grados la temperatura en este momento. El cielo está cubierto con llovizna, dice el Servicio Meteorológico Nacional. 95% la humedad. Vamos a señalar que la máxima para hoy es de 14 grados y que el tiempo parece mejorar para el fin de semana y a lo largo de toda esta jornada del viernes. El presidente tensiona al límite la relación con los aliados con su respaldo a Manuel Adorni. Mientras la oposición avanza con el artículo 101 para ir hacia la moción de censura, Milei se va a mostrar con el jefe de gabinete en Rosario. Ya lo han puesto en carteles que es declarado Milei y Adorni persona no grata, en el acto del monumento a la bandera, el mismo acto al que no fue invitada Victoria Villarruel, quien sin embargo confirmó que asistirá porque sí recibió la invitación de las autoridades provinciales, lo que representa otro desafío hacia el gobierno que integra por el pésimo vínculo que manejan. En tanto, la justicia avanza en la investigación contra la familia Adorni. El fiscal Guillermo Marijuán pidió la indagatoria del hermano del jefe de gabinete para determinar si ocultó cuentas bancarias y falseó montos. Francisco Adorni es investigado por presunto enriquecimiento ilícito y omisión maliciosa en declaraciones juradas. La acusación sostiene que el diputado bonaerense y exfuncionario del Ministerio de Defensa habría omitido datos patrimoniales en sus declaraciones juradas. En detalle, la fiscalía observó que el hermano del ex vocero modificó más de una decena de datos en dos rectificaciones recién después de iniciarse la investigación por enriquecimiento ilícito de su hermano. Todo el escenario político, el arco político, está virtualmente reclamando que sea separado de su cargo. Mientras tanto, se va a esperar seguramente las acciones tanto en la Cámara de Diputados como en la Cámara de Senadores, que arrancan la semana que viene. Volvió a caer el consumo por sexto mes consecutivo. Un informe de la Universidad de Palermo registró que las compras cayeron un 0,3% mensual, con una merma interanual del 2,2%. El medio del debate sin cierre sobre la responsabilidad de los medios y las nuevas plataformas, el error de Florencia Peña ante una noticia falsa sobre la salud del padre de Messi, terminó con su salida de Luzu TV y el caso fue objeto de un ataque de Milei. Sobre el tema, la familia Messi emitió un comunicado por la salud de Jorge y aseguró que está evolucionando favorablemente. El propio Jorge Messi reaccionó con humor a la fake news sobre su salud, señalando qué quilombo armé. La madre de Leo Messi rompió el silencio en medio del escándalo por esa desinformación en el streaming, con este comentario y en el programa de Ángel de Brito, creo que aclararon un poco más el panorama. La militancia peronista reclama por la libertad de Cristina Kirchner. Mañana, Día de la Bandera, organizaciones políticas, gremiales y sociales convocaron a un banderazo en Parque Lezama a las 3 de la tarde, acciones que fueron impulsadas por la Cámpora junto a organizaciones políticas y que tendrán también la participación del Partido Justicialista de la Provincia de Buenos Aires. Hoy Axel Kicillof está al frente, y el Movimiento Derecho al Futuro, que responde al gobernador, quien no descartó estar presente mañana en Parque Lezama. La presidencia aumentó un 141% la caja de la Casa Rosada. Son los montos que se destinan a financiar pagos, viáticos, servicios y bienes de consumo, entre ellos los viajes que sigue haciendo Milei, sin resultado oficial positivo alguno, pero con la nuestra. La Secretaría de Transporte confirmó que las personas que cuenten con el CUD físico, el Certificado Único de Discapacidad, podrán seguir viajando en el transporte público en forma gratuita. Desde la cartera precisaron que la vinculación del beneficio a la SUBE es opcional, por lo que las empresas y conductores de los servicios deben aceptar ambas modalidades. Todo esto después que se morfaron un calvario de horas y colas interminables con ese exceso de crueldad que ahora hizo que volviera atrás el gobierno con la medida dispuesta, entre otros, por la firma de Manuel Adorni. La actividad industrial volvió a desplomarse en mayo y no encuentra piso. La Unión Industrial Argentina informó que la producción manufacturera registra una caída interanual cercana al 5%, mientras que la disminución comparado con abril fue del 0,8%. Vamos a la información de la Copa del Mundo. La selección argentina reanudó ayer entrenamientos a 4 días del cruce con Austria el próximo lunes. Ayer jugaron por los grupos A y B República Checa 1, Sudáfrica 1. Suiza le ganó 4-1 a Bosnia y Herzegovina. Canadá venció 6-0 a Qatar y México, con su victoria del 1-0 a Corea del Sur, ya clasificó primero para entrar en la siguiente ronda. Se juegan hoy 4 partidos. A las 4 de la tarde en Seattle van a jugar Estados Unidos y Australia, Escocia con Marruecos en Boston, Brasil recibirá la visita de Haití en Filadelfia, lo ponen como local, Turquía y Paraguay arrancan a medianoche del sábado en San Francisco. Con estos 4 partidos, la jornada de mañana. 10 grados en Buenos Aires, las 3 de la mañana, 8 minutos.
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0: Aquí estamos, 3 de la mañana, 13 minutos en la República Argentina. Vamos a seguir repasando los temas del día y, por supuesto, saludando a los amigos y amigas que colaboran con el programa a través del 11-7000-0750. Vamos a ver por dónde me quedé para seguir con este material. Ajá, perfecto, estoy aquí. Buen día, Mario, muy buen programa, parece todo armado. Lo de la muerte del padre de Messi, Florencia, tomaron por boludo hace una semana que el jefe... Ah, bien, esto ya lo leí, el de Tomás de Solano. Justo ahora empieza a escribir Milei, boludeces toda la noche, dice. Claro, viene bien para distraernos un poquito, pero las cosas están ahí a la vuelta de cada esquina, a la salida de cada casa, ¿no? Buen día, tarde o temprano. Permítaseme descreer de los enfervorizados críticos de los otrora fervientes integrantes del Club de Fans. Ah, también lo leí, Julio César de Cava. Gracias, ¿eh? Bueno, hola, un gusto escucharte, Mario. Soy Sergio Cainelli, de Avellaneda, en la provincia de Santa Fe. Gracias, Sergio. Bienvenido. Hola, buenas, y siempre gracias por estar y comunicar. Calmó la lluvia por acá. Vamos... la radio y la gente que te dice la verdad del teatro del Merde, que es este gobierno. Abrazo grande, Claudia de Mardel. Linda música. Vamos, Cristina y Milagros, ¿eh? Y tenemos a alguien que nos ha dejado su palabra en el 11-7000-0750. Adelante, por favor.
1: Buen día, Mario Augusto de Chingolo. Lo de Florencia Peña es una gran irresponsabilidad, porque al menos debiera preocuparse en hacer un curso de periodismo y tener la prudencia de, antes de tirar una información de ese calibre, chequearla. Es elemental. Pero cualquier gato parece que está en condiciones de conducir un programa, y estamos llenos de esos programas. Peor son los periodistas disfrazados, que son mercenarios, que tiran todos los días mentiras, que defienden lo indefendible. De esos no se dice nada, pero esos son realmente... consciente de la maldad que producen. Esa es mi opinión. Se juega con las noticias y con la ingenuidad de las personas.
0: Bueno, Augusto, gracias. A ver, yo discrepo un poco de eso. Después podemos... justo estoy escribiendo algunas cosas vinculadas con la aparición. Streamear, se ha puesto como verbo. Streaming quiere decir transmisión, transmitiendo, en realidad es un gerundio. El caso de Luzu TV y Olga son dos canales de streaming de entretenimiento. No hay ahí una cuestión periodística profunda y neta. Por eso la defiendo yo a Peña y, por supuesto, repudio la forma en que le dieron esa información y ella la dijo graciosamente al aire. Sin medir ninguna consecuencia, porque no es una persona preparada para esto. Pero son dos canales de streaming para la joda, digamos, para entretener. No tienen una finalidad periodística convencional, ni siquiera una finalidad periodística para operar desde el punto de vista de lo político o lo político partidario. Y además, la introducción publicitaria de la cual viven estos streaming aparecen integrados al espacio, al programa. No hay una tanda tradicional. Acá la marca aparece durante la charla, el producto incluso se consume, están tomando mate con la yerba tal o lo que fuere, pero son señales de entretenimiento. Hay otro streaming político, como el caso Carajo, que es el de el Gordo Dan, tiene una participación directa en la gestión de gobierno. Ahí el financiamiento de estos cosas es más complejo, ¿no? Porque vieron que el gobierno sacó la pauta publicitaria, pero circula mucha guita de organismos públicos como YPF o empresas estatales o mixtas, que llegan a sostener a estos muchachos conformando una suerte de terminal de comunicación del oficialismo, si se quiere. Hablan, a veces se enojan un poquito, pero se putean entre ellos, pero va. Y después hay otros, financistas que se vinculan con sectores que tienen que ver con la energía, con servicios, y por supuesto con influencia política, con acciones directas para sostener el recurso, ¿no? Pero este canal, de donde ahora se fue Florencia Peña, y creo que me dicen que perdieron unos cuantos clientes, sobre todo los que son sponsor de la selección argentina, es un canal que no tiene que dedicarse al periodismo. Y alguien le tiene que haber dicho a la productora, que también, pobre, se la van a llevar puesta, que no maneje este tipo de cosas, ni siquiera corroborando la noticia, porque están para otra cosa. De todas maneras, está muy mezclado todo, y obviamente en el mapa del streaming argentino, esos casos de estudio, Neura, Carnaval, uno sospecha que hay alguna caja negra, pauta indirecta, empresas públicas, bancos estatales, contratos de asesoría, cosas raras, de las cuales no me voy a extender ahora porque estamos en la madrugada y tenemos mucho más para decir y para intercambiar en el 11-7000-0750, 3:20 en la República Argentina. Un poquito más de sonidos y después vamos a hablar de las efemérides del 19 de junio y algún que otro tanguito que nos deja Malena, como siempre, en la mesa de trabajo.

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Bueno, muy bien, 3:24 en la República Argentina. Si estoy hablando mucho me dicen, ponemos más música. Lo que pasa es que me metí con el tema del streaming y es un rubro que me entusiasma para investigarlo un poco, para conocerlo un poco más. Y además porque es tan sencillo. Me acuerdo del programa del canal PIE, Política y Economía, que la Nata rebautizó Plantas y Escritorios, porque siempre era el mismo decorado, un escritorio y una planta al lado, que era una suerte de circulación permanente de tipos que tenían recursos para comprar espacio y hacían su programa allí, decían cualquier verdura, siempre, por supuesto, alineado con los poderes reales, ¿no? Con el poder. Ninguno era revolucionario, ni mucho menos. El streaming tiene un origen más o menos parecido y se va alineando de acuerdo a ciertos comportamientos o requerimientos de distintos sectores. Vamos a ver cómo evoluciona esto. Y tiene trascendencia porque son visitados por, 2-3 millones de personas semanalmente, pero tienen trascendencia porque, como han convocado a figuras de renombre en muchos casos, bueno, pues lo que señalan estos programas se traslada. Y si es una barbaridad, como lo del caso del padre de Messi, más impacto tiene, obviamente, en los medios convencionales. Pero es como una red, como digo yo, espasmódica, que aparece de tanto en tanto con cámaras, la vieja y querida radio que se ha apropiado de todas las tecnologías y sigue, como lo estamos demostrando, dando vueltas, ¿no? Nosotros estamos en YouTube también, se puede escuchar a través de la página del portal de Página 12. Allí ustedes pueden hacer el clic sobre Radio 750 y tienen la programación en vivo de esta querida casa. Bueno, el 19 de junio recordamos la muerte en 1884 en Francia de Juan Bautista Alberdi, el padre de la Constitución Nacional. Había nacido en Tucumán en 1810, fue parte de la generación del 37, opositor a Juan Manuel de Rosas, se exilió en Uruguay y luego en Francia. Bases y puntos de partida para la organización política de la República Argentina de 1852 fue el libro que influyó en el debate del año posterior en Santa Fe, del cual surgió la Carta Magna del año 1853. Una polémica permanente con Domingo Faustino Sarmiento en cartas quillotanas. Más tarde publicaría Sistema Económico y Rentístico de la Confederación Argentina y El Crimen de la Guerra, en el que condenó la campaña militar de Argentina, Brasil y Uruguay, la de la Triple Alianza contra Paraguay. En el año 1938, Italia retiene el título mundial del fútbol a vencer 4-2 a Hungría en la final del Campeonato del Mundo disputado en Francia, revalidando el logro obtenido como local en 1934. Antes del partido decisivo, el plantel recibe un escueto telegrama de Benito Mussolini: vencer o morir, decía. Más tarde, y a propósito de esa amenaza, el arquero húngaro Antal Szabó declaró: nunca en mi vida me sentí tan feliz por haber perdido. Con los 4 goles que me hicieron, salvé la vida a 11 seres humanos. Es el recuerdo de aquellos tiempos que coinciden con estas fechas en los que se está desarrollando otro mundial, también cargado de deshumanización, cuando uno mira algunos aspectos de los cuales ya hemos hablado. Vamos a cerrar esta primera parte del recorrido de nuestro recuerdo del 19 de junio homenajeando y escuchando a alguien que cumple años en esta jornada: Chico Buarque, Francisco Buarque de Holanda, nacido en Río de Janeiro, cantante, compositor, guitarrista, una de las figuras centrales de la cultura del Brasil, tributario de Tom Jobim. Su carrera arrancó por los años 60, Meus Caros Amigos, los registros en vivo con Caetano Veloso y María Betania, y su versión de la ópera de los 3 centavos, que es Ópera do Malandro. También incursionó en la literatura con novelas como Budapest, y en 2019 recibió el premio Camões, que es la máxima distinción de las letras portuguesas. Jair Bolsonaro, para tomar una marca de cómo inciden estos de derecha, dilató la entrega del premio mientras era presidente, impidió que tuviera el premio en sus manos Chico Buarque, y le fue entregado recién en el año 2023.
pero hay una canción que recuerda aquella película Doña Flor y sus dos maridos, que aquí vamos a poner con todo gusto para escuchar al gran Chico Buarque.

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1: Muy bien. Aquí estamos, ¿eh? Seguimos hasta las 5 de la mañana, 10 grados la temperatura en Buenos Aires, cubierto con llovizna, manejar con precaución, siempre es bueno recomendar esto, y una máxima para hoy de 14 grados. Adelanto un poquito lo que dice el Servicio Meteorológico Nacional para el fin de semana que se avecina. Hoy va a ir mejorando a lo largo del día, para estar a la mañana y la tarde ligeramente nublado, algo de solcito creo que podemos ver. Y el sábado parcialmente nublado, pero sin lluvia ya. Esto siempre en el ámbito de la capital federal y Gran Buenos Aires, con una mínima de 6 grados mañana y una máxima de 15. Y lo mismo para el domingo, que, entre otras cosas, es el Día del Padre, ¿no? Día de la Bandera, Día del Padre. Bueno, alguien me dice ahí, claro, Bryan Adams tiene como 70 años, dice Claudia de Mardel, comparado con la edad del pibito nuestro operador, el pulpo, ¿no? Bueno, no deje de hablar, Mario, maestro, así aprendemos y mil gracias. La Constitución escrita por Blanquitos, nos dice Claudia. Si dejo de hablar, no como, ¿no? Diría el viejo y querido locutor, alguno de nuestros maestros del pasado. Vamos a seguir, ¿les parece?, con un recuerdo por los sucesos de un 19 de junio. En el año 1965 surgen los Pumas. En una gira por Sudáfrica, la selección argentina de rugby obtiene una victoria histórica al derrotar 11-6 a los Junior Springboks, el seleccionado alternativo de aquel país. El triunfo obtenido en el Ellis Park de Johannesburgo posiciona al rugby argentino en el mundo, y el Jaguareté del escudo de la Unión Argentina de Rugby es confundido por los sudafricanos con un puma. Así nace el apelativo del seleccionado con el que se lo conoce desde entonces. Es un jaguarete, pero lo bautizaron los Pumas. Y en 2014, el 19 de junio, en estas cosas que no comprendemos mucho los que estamos en esta parte del mundo, hay un recambio en la monarquía española. Felipe VI es el nuevo rey, jura su cargo ante las Cortes días después de la abdicación de su padre, Juan Carlos I, que deja el trono en medio de un hackeo de escándalos como su accidente en África, a donde había ido en secreto a cazar elefantes en plena crisis económica, y el caso de corrupción que involucró a su yerno. Felipe asume con 46 años y es el primer rey que, al asumir como jefe de Estado, jura sobre la Constitución vigente desde el año 1978. Y esta parte la vamos a terminar escuchando cantar a Soledad Villamil, que hoy cumple años, nacida en La Plata, ha trabajado en cine o en

Bueno, ha trabajado Soledad Villamil en cine, ha hecho El mismo amor, la misma lluvia, Un oso rojo, La vida según Muriel y El notable secreto de sus ojos, que es ganadora del Oscar, ¿no? Televisión, bueno, ni hablar. Y, por supuesto, canta, con 4 discos publicados, temas de tango, folclore, cosas populares, como este, La canción y el poema, en medio del feliz cumpleaños que le deseamos desde aquí.

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1: Bueno, muy bien. 3:43 minutos. Está ochentoso el pulpo hoy en la selección, ¿no? Kenny Loggins, esto debe ser cerca del año 90, 88, 89, por ahí. De una de las películas de Sylvester Stallone. Encuéntrame en el medio del camino, o algo así. Bueno, acá está. Sabe que tengo ganas de hablar de. Si no fuera porque la Argentina vive un estado de tragedia, que los precios están por las nubes, que los jubilados están maltratados, que los discapacitados tienen problemas crueles que vienen del gobierno, esto sería realmente un sainete de Alberto Vacareza, los jóvenes que googleen, porque los reproches en la reunión de los diputados libertarios, porque para colmo el presidente de la Cámara está en Israel, dicen que fue a hacer negocios entregando tierras en las malas lenguas, todo es posible. Reapareció Marra, este muchacho que no sabemos a qué se dedica bien en la vida, recomendándole al presidente que lo rajen a Adorni. Sí, compra latas de atún, eso me recuerda el pulpo. Marra se dedica, es un estoqueo de atún para el futuro. Pero parece que Lilia Lemoine asumió una suerte de comisariato político ante el vacío que todo el mundo le hace en la Cámara a Adorni, nadie lo quiere defender, y lo único que lo defiende es Milei. Ahí está esa sospecha, ¿no?, de Libra, de dónde sacó la guita Adorni de la noche a la mañana, si es cajero de alguien que lo supera. Es un gobierno lleno de corruptos y de garcas, esto no hay duda, ¿no? Y además son capaces de matarse entre ellos, porque por ahí vamos a escucharlo de nuevo, seguramente más tarde al diputado Castañeto, se fueron 230 funcionarios en lo que va del gobierno, algunos de alto rango, jefes de gabinete y demás, y Adorni no se lo puede tocar, parece mentira, ¿no? Así que lamentablemente esta gran tragedia argentina tienen estos personajes que son realmente brutos, crotos, de hacerse de la guita a más no poder, tienen visos de una vergüenza tal que, si no fuera porque lo estamos pagando muy caro los argentinos, daría para hacer una serie con capítulos realmente interminables, ¿no? Todos y uno peor que el otro en La Libertad Avanza y el combo que acompaña. Bueno, hablando de acompañar, nos acompaña cada madrugada este puente que tiende Malena con el tango, y hoy quiero recordar al pianista y compositor Luis Visca, que nació en Buenos Aires, destacado en lo que se llamó Guardia Nueva, y además autor de tangos realmente célebres. El 19 de junio de 1903 nació Visca. Su nombre completo era Luis Nicolás Visca, un pianista, compositor, que se dedicó a este género fantástico del tango. Compuso con letras de Luis Rubinstein, yo también, tango del que se destacan la orquesta de Arienzo Biaggi, pero hay una grabación notable, yo diría emblemática, de Alberto Castillo con la orquesta de Ricardo Tanturi para otro de los tangos de Visca, que se llama Muñeca Brava.

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1: Aquí seguimos, 3:53 minutos en la República Argentina. Hola Mario, buenas madrugadas. Aquí escuchando, informándome como todas las noches. Un saludo para todos, dice Roberto de Sáenz Peña, que además me manda un flyer, una invitación, que recuerda que Laura Albarracín, notable cantante, Laura, presenta Ronda de Canciones junto al guitarrista Pedro Furió este domingo 21 de junio a las 9:30 en Hasta Trilce, en la calle Massa 177 en Buenos Aires. Bueno, gracias por la información, querido amigo, gracias por estar del otro lado y atentos también. No está mal que le demos una mano a los artistas argentinos, y la tarea que debe ser cada vez más brava, ¿no? En tiempos de miseria, de tanta vaca flaca, bolsillos vacíos, sostener la actividad cultural como pocas veces, ¿no? La Ciudad de Buenos Aires tiene un espacio enorme en este sentido para tanta gente. A veces en los tiempos que me da, lo escucho a Víctor Hugo, que hace una agenda completísima de esas presentaciones que tienen las salas de la Ciudad de Buenos Aires, una de las capitales del mundo en esta materia. Bueno, les decía, 10 grados la temperatura. Me meto un cachito en el Mundial con algunas cuestiones curiosas. Hay la primera victoria en los Mundiales de Canadá. Sucedió ayer nada menos que 6-0 frente a Qatar, con un saldo doloroso porque hubo una conmoción en el partido que jugaron, porque Ismael Koné, que es un mediocampista de Canadá, padeció una lesión con fractura expuesta, así se dice, tras una dura infracción de el jugador de Qatar, así

0: Madibo, que se fue expulsado, obviamente, en ese partido. Y la otra es lo que decíamos en los títulos, que ya México está entrando en la segunda etapa después de vencer con un error gravísimo del arquero de Corea, y se transformó en el primer clasificado para la etapa siguiente, a pesar de que falta una rueda más de esta fase de grupos, ¿no? Bueno, ¿qué más me dice? Los amigos, tenemos para más información. Tengo un dato muy interesante con relación a lo que sucedió ayer, para completar e ir cerrando. En el programa de Ángel de Brito, desde la clínica, Jorge Messi reaccionó con humor a la noticia falsa sobre su salud. Qué quilombo que armé, dijo. Y el escándalo mediático que se generó en torno a su salud tomó una vuelta, yo diría, poco más descontracturada, porque hubo un contacto con el programa de América TV, que se sigue llamando LAM por Los Ángeles de la Mañana, pero a la noche, ¿no? Y estaba De Brito con una llamada telefónica con la madre de Messi. Dijo, estaba hablando con Celia y que nos está mirando. Y además, bueno, corroboró que efectivamente está evolucionando. Todo esto nació, antes de irnos a la música, nació por aquella reacción de Messi después del primer gol ante Argelia el otro día, que puso en alerta por qué le estaba pasando esto, y dijo que eran problemas ajenos al fútbol, sin extenderse demasiado. A partir de allí, bueno, los colegas que hacen periodismo deportivo, que están cubriendo en Estados Unidos, algo sabían de esto, pero se respetó, se mantuvo en silencio. No tiene nada que ver con la cuestión deportiva, obviamente, aunque tenga una influencia en el ánimo del jugador. Pero como trascendió de este modo y después se empezó a circular todo esto, y algunos de estos muchachos que siguen señalando equivocadamente que hacen periodismo, mandaron esta noticia falsa que puso en riesgo incluso en los medios europeos, y en Estados Unidos se hicieron eco de esto. Bueno, pero hay temas más graves en la Argentina, de los cuales podemos hablar más adelante después de repasar los títulos. Y antes de eso, tenemos tiempo, vamos a poner un poquito más de música. 10 grados la temperatura, se sienten 8 grados 8 por efecto del viento que ha girado al sudoeste a 10 kilómetros en la hora. Va a ir mejorando el tiempo, pero por ahora sigue cubierto con alguna lluvia y mucha humedad, 93%. Hasta las 5, tarde o temprano.
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0: Bueno, Laura Albarracín, justamente en Hasta Trilce, el domingo 21:30, con la samba del guitarrero a las 4:01.
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0: Cuatro de la mañana, un minuto en la República Argentina. Estamos repasando ya la información imprescindible a nuestro juicio para esta jornada del viernes 19 de junio. 10 grados la temperatura en la ciudad de Buenos Aires, 8 grados 8 de sensación térmica y la humedad 93%, máxima de 14 grados para el día de hoy. El presidente tensiona al límite su relación con los aliados en el marco de la necesidad de votar nuevas leyes por el respaldo al jefe de gabinete Manuel Adorni. La oposición, mientras tanto, avanza con el artículo 101 para ir a la moción de censura. Milei se va a mostrar con el jefe de gabinete en el Monumento a la Bandera, en Rosario, el mismo acto al que no fue invitada Victoria Villarruel, quien sin embargo confirmó que va a concurrir porque sí la invitaron las autoridades provinciales. En tanto, la justicia avanza en la investigación contra la familia Adorni, porque el fiscal Guillermo Marejuán pidió la indagatoria del hermano del jefe de gabinete para determinar si ocultó cuentas bancarias y falseó montos. Francisco Adorni es investigado por presunto enriquecimiento ilícito y omisión maliciosa en declaraciones juradas. La acusación sostiene que el diputado bonaerense y exfuncionario del Ministerio de Defensa habría omitido datos patrimoniales en sus declaraciones juradas. Mientras tanto, todo el arco político espera la destitución de Adorni. El ex embajador Diego Guelar afirmó que el 2 de julio se vivirá un hecho histórico y opinó que reasignarle un cargo sería utópico.
2: Vamos a vivir el próximo 2 de julio un hecho histórico. Por primera vez hay posibilidades que se cumpla el voto de censura del Congreso, que es inapelable. Ahí yo estaba escuchando. Si el Congreso, si ambas cámaras deciden la destitución, no lo puede sostener el presidente de la República. Si hay destitución por voto de censura, eso significa 66% de ambas cámaras. El voto, en ese caso, la destitución es obligatoria. Había una vieja frase que decía: si mi abuelita tuviera ruedas, sería una bicicleta. Yo creo que indudablemente no puedo imaginar que el presidente insistiera en una redesignación.
0: Bueno, mientras tanto hay que decir que los diputados aliados están esperando la actitud del Senado para avanzar con una interpelación a Adorni. El peronismo convocó a una reunión en comisión para tratar el tema y desde el PRO, Unión Cívica Radical, adelantaron que también van a esperar la decisión de los legisladores de la Cámara Alta respecto a la moción de censura contra el jefe de gabinete. Sobre este asunto también habló el diputado de Unión por la Patria, Carlos Castañeto, que cuestionó que Milei no eche a Adorni por posibles vínculos con la criptoestafa.
3: Adorni va a salvarse de la penal tributaria, va a salvarse de este blanqueo encubierto, porque nosotros también en nuestro dictamen habíamos puesto que no estén los familiares como en el blanqueo anterior, o como pasó con el gobierno de Macri, que habíamos puesto que no podían ser familiares y cuando lo reglamentó, blanqueó la situación de su madre. Lo que no lo libera Adorni es de la Oficina Anticorrupción y de la causa penal. Están en una encrucijada, o lo destituimos del Congreso o lo tiene que echar el presidente. Y yo me pregunto también acá, ¿no? Porque qué raro, el presidente echó 150 funcionarios y el último que echó era porque tenía 7 propiedades en Miami sin declarar. Y Adorni no lo echa. ¿Por qué no lo echa? Acá estará la criptolibra involucrada. ¿Qué está pasando?
0: En el marco de la información económica hay que decir que el consumo volvió a caer por sexto mes consecutivo. Un informe de la Universidad de Palermo registra que las compras cayeron 0,3% mensual, con una merma del 2,2% interanual. En el marco del 20 de junio, Día de la Bandera, otro hecho será eje periodístico, sin duda alguna, porque la militancia peronista va a reclamar por la libertad de Cristina Fernández de Kirchner. Organizaciones políticas, gremiales y sociales convocaron a un banderazo en Parque Lezama desde las 3 de la tarde para exigir la liberación de la dos veces presidenta. Acciones que son impulsadas por la agrupación La Cámpora junto a organizaciones políticas, sindicales y sociales y que además cuentan con la participación de intendentes. Van a estar el Partido Justicialista de la Provincia de Buenos Aires y el Movimiento Derecho al Futuro, apoyado por el gobernador Kicillof, quien podría estar participando también en este encuentro, que sería un dato político sustancial. El espacio que conduce Sergio Massa, el Frente Renovador, también ha llamado a sus militantes a movilizarse. Se espera un discurso de Máximo Kirchner y la participación virtual, como ocurrió el año pasado, de la expresidenta desde su casa en San José 1111. La presidencia de la Nación aumentó un 141% la caja de la Casa Rosada. La maneja la hermana presidencial, Karina Milei, que firmó para elevar los gastos flexibles de la Casa de Gobierno durante el último año para financiar pagos, viáticos, servicios y bienes de consumo, entre ellos los viajes, como decimos, con la nuestra, del presidente, viajes que son realmente infructuosos. No da detalles el gobierno nacional donde se coloca este dinero y en qué se invierte. Mientras tanto, la Secretaría de Transporte confirmó que las personas que cuenten con el Certificado Único de Discapacidad Físico podrán seguir viajando en el transporte público sin costo. Desde la cartera precisaron que la vinculación del beneficio a la SUBE es opcional, por lo que las empresas y los conductores deben aceptar ambas modalidades. Esto después de horas de calvario y colas interminables, donde el exceso de la crueldad obligó por lo menos a volver para atrás con esta medida, que entre otras cosas llevaba la firma de Manuel Adorni. También cayó la actividad industrial en mayo, no encuentra piso, sigue la caída. La Unión Industrial Argentina informó que la producción manufacturera registra una baja interanual cercana al 5%. En el plano internacional hay que decir que Donald Trump firmó el memorándum de entendimiento con Irán y comenzó un plazo de 60 días para lograr un acuerdo de paz definitivo. Durante ese lapso, los dos países mantendrán un pacto de no agresión y liberarán el paso por el estrecho de Hormuz, a pesar de que Irán estará preparando un mecanismo de cobro de peaje para los barcos que atraviesen la región. Ayer, con Messi, la selección argentina reanudó sus entrenamientos para enfrentar a Austria el próximo lunes y jugaron por los grupos A y B, República Checa y Sudáfrica, empataron 1-1. Suiza le ganó 4-1 a Bosnia y Herzegovina, Canadá 6-0 a Qatar y México 1-0 a Corea del Sur, con lo cual ya clasificó primero para la siguiente ronda. Juegan hoy en los grupos C y D, Estados Unidos frente a Australia, Escocia con Marruecos, Brasil y Haití, y Turquía y Paraguay. Este partido casi sobre la medianoche va a empezar, así que es más del domingo, más del viernes, perdón, del sábado que del viernes. Me confundí un poquito. 10 grados la temperatura en Buenos Aires, humedad 93%, cubierto con lloviznas hasta las 5, tarde o temprano.
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0: Bueno, 4 y 16, 10 grados, una décima la temperatura, cubierto con lloviznas. Hasta las 5 seguimos. Las cosas importantes que nos van a costar dolor, como la deuda en las que nos metió Caputo con Macri y sigue metiéndonos ahora con Milei, sucedió en el día de ayer, cuando el Gobierno Nacional completó la adjudicación de la vía navegable troncal, la mal llamada hidrovía, con la selección de la firma Jan de Nul, Servimagnus, como ganadora de la licitación pública en el último paso del proceso de privatización de la estratégica vía por la que circula el 80% del comercio exterior argentino. Esta cuestión que, podemos reclamarle y además marcarlo como una de las grandes fallas o fracasos del gobierno de Alberto Fernández, la demanda de distintos sectores que tienen que ver con la soberanía argentina, entregar la circulación allí, realmente enajenar esto. El gobierno dice que contó el respaldo de usuarios privados, la Cámara de la Industria Aceitera, el Centro Exportador de Cereales, la Unión Industrial, la Bolsa de Comercio Rosario, gente que está cada vez más lejos del puerto, a medida que voy nombrando, y dice que hubo acompañamiento de los gobiernos de Entre Ríos, Santa Fe, Corrientes, Chaco, Formosa y Misiones, que manifestaron, según el gobierno, su satisfacción por la conclusión. Esta cuestión soberana, que acompañan incluso los medios de comunicación que son del palo del poder real, hace que la Argentina dé cada vez más pasos atrás, dejando que el Estado siga cediendo funciones y esquemas de recaudación, porque tanto el dragado como el balizamiento, como los sistemas de logística en manos del Estado, más el peaje que se les cobra a estas naves, va a pasar una vez más, como ha sido hasta ahora, en manos privadas. En la finalización de esa licitación anterior, que cayó justo en los tiempos de Alberto Fernández, no fueron pocas las voces, me acuerdo de Mempo Giardinelli, entre otros, que reclamamos que siga siendo del Estado este mecanismo que desde los años del menemismo quedó en manos de extranjeros y por el cual, insisto, sale el 80% del comercio exterior argentino y no sabemos qué es lo que entra, sobre todo en estos puertos privados, cuyo apoyo a esta medida del gobierno obviamente no se descarta que por ahí entre cualquier cosa, ¿no? Ni hablar del contrabando mínimo, sino de lo que pueda suceder en la navegación con un control de un Estado desregulado, donde dice que va a conservar la supervisión, pero si es como supervisa este Estado, que las cosas se sigan yendo de las manos de la soberanía y de la potestad de los argentinos, ha sido un paso atrás, sin duda alguna. Pero creo que también esto hay que reclamárselo al gobierno anterior, que tuvo la oportunidad de rearmar con un sistema propio, con capacidad propia, instalada el control de la vía navegable, porque es como una suerte de trencito de barcos, el Paraná, que van entrando y saliendo permanentemente, sin que nosotros veamos una moneda, nosotros como país, ¿no? Sino que se la llevan todos estos muchachos para afuera. Tengo unos cuantos mensajes que han llegado al 11-7000-0750. Es muy grato recibirlos en la madrugada. Con el desastre internacional de la generación de una guerra en Irán donde nada sucedía y la pérdida extraordinaria y vergonzosa de parte de Trump, imagino que el señor Rubio y el señor Bessen, titiriteros del farsante y el embajador Lamelas, habrán perdido su poder en el gobierno de Estados Unidos y su consecuente desprestigio internacional. ¿Quién manejará los piolines del títere sudamericano narcocapitalista a papadas? Pregunta un mensaje, no me dejó el nombre de la persona. Sí, es un dato, realmente el impacto que ha tenido en los Estados Unidos. Yo lo escuchaba ayer a Gustavo Campana, que siempre tiene sus profundas reflexiones y muy claras, que es como un nuevo Vietnam lo que ha pasado con Irán. Y entre los puntos que están allí, hay un compromiso de Estados Unidos de resarcir con 300 mil millones de dólares el daño que se le causó a Irán, que fue invadido y tratado de este modo por la gestión del hombre anaranjado y todos su séquito, ¿no? Un escenario complejo, el republicanismo en el momento este del cese de las hostilidades en Irán. Y después está el rol de Israel, que no sabremos cómo va, porque parece que Netanyahu, el genocida Netanyahu, parece una persona intomable, incontenible, ¿no? En fin, tenemos más. Hola Mario, muy bueno tu editorial, el segmento tanguero, soy milonguera y me encanta el tango, y la musicalización en general, que hoy es superlativa, ayuda a digerir mejor esta realidad tan tóxica, dice Silvia de Olivos. Adorno se ganó el cuaderno tapa dura con la estampa de él y las tierras quemadas, del sol y las tierras quemadas, seguro son las que fueron a vender, ya que baratas en el sur no dejaban de ser las que las compren gente de la zona, ¿no? Bueno, muy bien, acá tampoco tengo firmas. Por favor, déjenme el nombre en el mensaje, les pido. Mario, el clima por acá cambió mucho. Ya no hace tanto frío como antes. Estamos con 1 grado y en los últimos años mucha lluvia y poca nieve. Es por la deforestación que están haciendo. Años atrás, para esta época, ya teníamos muy buenas nevadas, con 40 a 50 centímetros en la ciudad. Ahora mucha lluvia para esta época y hace que mucha gente que venía a esquiar ya no venga. Y esto influye mucho en la industria turística, sumando a estos desgobiernos. Me dice Luis, a quien le pedimos que nos cuente cómo está Villa La Angostura. Bueno, gracias por el informe. Qué pena todo esto, efectivamente, ¿no? El maltrato que le estamos dando, incluso en escenarios donde hay un recurso potencial para los sectores privados, ¿no? Ya que este gobierno quiere liberar todo, está dejando también sin laburar a tanta gente que ha vivido del turismo en estas zonas tan lindas que tiene la Argentina. Bueno, el mensaje me dice el Pulpo es de Gustavo, el del desastre internacional, y Claudia de Mardel es la de los cuadernos de Adorni. Bueno, gracias, gracias a todos y todas por esta participación que desde luego es para nosotros fundamental tener una devolución desde lo que viene del lado de afuera, ¿no? Está claro que todo esto que está sucediendo, gravísimo, lo usa el presidente de la Nación como elemento de distracción perfecta para la crisis de Adorni, lo de Florencia Peña, el streaming, Luzu y demás, pero nosotros tenemos la obligación de contar cuando nos parece conveniente algunos temas que pasan desapercibidos o que son ocultados por los grandes medios, también por esta misma razón de vinculación, ¿no? En fin, vamos a ver qué pasa con la interna del Día de la Bandera. A propósito de Adorni, hay una intimación de ARCA, la ex AFIP, al contratista, a Matías Tabar, el tipo que dice que recibió 245 mil pesos de Adorni para la remodelación de la casa del jefe de gabinete en el Country Indio Cuá, ¿no? Cuando uno mira esto y observaba las colas allí en el subsuelo de Constitución, donde están las oficinas de ANSES, con las personas con discapacidad o sus representantes para modificar el mecanismo de viaje con gratuidad, no puede dejar de pensar lo hijos de puta que son estos tipos, con esa dureza, con esa crueldad, con esa perversión, haciendo sufrir a todos los vulnerados por este modelo económico que se ha instalado en la Argentina en el año 2017 con Mauricio Macri, 2016 en adelante, con los mecanismos de aumentos sistémicos de tarifa de servicio, bueno, con lo que ya sabemos todos los que padecemos, pero este contraste, ¿no?, de tener a las personas pobres con dificultades de toda índole y de esta gente refregando riqueza y una movilidad ascendente de casta que da absoluto asco, ¿no? Y aún así pensar que hay sondeos que están haciendo algunas encuestas que siguen teniendo apoyo a un gobierno de esta característica que tanto daño viene causando, y faltan todavía unos cuantos meses, ¿no? Para tratar de sacarnos de encima tanta mugre. Vamos a seguir. Tenemos un mensaje de audio al 11-7000-0750.
1: Hola, buen día. Rubén de Catán del Pala, saludito. ¿Qué tal, compañero? Un saludo para usted y para los oyentes. Ayer estaba viendo lo que sucedió en Constitución con los trenes. Lo escuché el Pollo Sobrero decir que en cualquier momento va a haber un accidente ferroviario por el mal estado de todo en general. Y después escuché a un empresario de las cámaras de colectivo decir que no van a poder pagar el medio aguinaldo. Yo creo que esto va a reventar por el lado del transporte, me parece a mí. Bueno, si es posible, Tres Esquinas de Ángel Vargas, tengo ganas de escuchar un tanguito. Yo soy ochentero, pero tengo ganas de escuchar un tanguito hoy. ¡Abrazo!
0: Bueno, muchas gracias. Tenemos el tango, lo vamos a poner. Quiero decir que sí, el Pollo Sobrero, además, dio cuenta en la Unión Ferroviaria, el Pollo está en la línea Sarmiento, que hubo en el servicio ferroviario que une la capital con el conurbano, sobre todo, más de 100 descarrilamientos en lo que va del año, y una desinversión sobre los montos de la emergencia ferroviaria decretada por este gobierno, una desinversión tremenda, y encima lo quieren privatizar, ¿no? Que ustedes saben que cuando viene el privado la inversión brilla aún peor por su ausencia. En fin, el Pulpo dice que tiene el tango. Vamos para allá.
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0: Bueno, muy bien, muchas gracias. Gracias, querido amigo Pulpo. 4:32 minutos en la mañana, ya madrugada para la mañana de este viernes 19 de junio. Hay algunos mensajes más que están acompañándonos. Desde luego, son muy amables todos, de verdad. Hola Mario, buen día, qué lindo tango pidió el panadero, gracias, desde Tandil me dicen. Martín Menem fue a Israel a entregar miles de hectáreas en nuestra Patagonia, ¿con la firma de quién? ¿Acaso eso no debe pasar por las cámaras de la provincia en cuestión o por las cámaras nacionales? Dice Gustavo de Quilmes, yo creo que es así también, pero negocios son negocios en este gobierno, así que veremos cuando el hombre regrese, qué oportuna salida, ¿no? Jorge de Lanús dice, hola Mario, es muy interesante que con tu voz has llenado el espacio que compartes con los insomnes y sonámbulos. Con respecto a lo de Messi, lo que creíamos que Internet nos ayudaría a informarnos y comunicarnos, pero fue lo contrario, la mayoría internados en Internet, sin contactos sociales y tragándonos varias fake news de pseudos periodistas e inescrupulosos youtubers sensacionalistas, como los títulos del diario Crónica, por el solo hecho de monetizar sumando seguidores para ese fin. Habría que regular todo esto si cambia el gobierno, ¿eh? Buen día, lluvioso Mario, acá Alicia Oliva desde Pilar, siempre acompañando, escuchando, el mundo revolcado y Trump y Netanyahu impunes, los dólares no reviven tanta muerte, dice Alicia, gracias. Bueno, gracias. ¿Alguien más? Hola Mario, buen día, soy Rodolfo de Tigre. Una reflexión sobre la evidente contradicción de la derecha, pero que sin embargo se repite y se toma como cierto. Te dicen que el Estado no debe planificar y que hay que dejarle al mercado la toma de decisiones. Ahora viene esa entelequia llamada mercado. Los componentes empresarios basan sus éxitos en la planificación. Entonces nos dicen que está mal el plan quinquenal y nosotros le creemos, y no solo los del llano, sino nuestros dirigentes. Fíjate que ninguno se atreve a hablar de eso. Uf, se me hizo extenso, me dice abrazo. Bueno, gracias Rodolfo. Sí, en esas cosas vamos coincidiendo, como también la capacidad que tienen, el poder que tienen de cierta forma de anestesiar, de hacernos perder cuestiones que tienen que ver con la memoria y que desde luego tienen su reflejo, por lo pronto, en los procesos dictatoriales en la República Argentina y en los desaguisados de la economía de estos sectores de derecha que siempre han venido con el mismo libreto, cambian las caripelas, algunos apellidos se siguen proyectando en el tiempo, incluso desde la época de la colonia, pero el libreto sigue siendo el mismo, con una claridad absoluta para defender la renta y la recaudación permanente, nunca pierde el poder real, y tiene estos representantes que, como en el caso de Milei y la banda que lo acompaña, son verdaderos felpudos para que puedan desarrollar sus mecanismos, ¿no? Bueno, tenemos a alguien más que nos da el presente a través del 11-7000-0750. Escuchamos.
1: Mario, laburante y oyentes de la 750. Bueno, me sigue sorprendiendo a la falta de respuestas en términos generales de los sectores de trabajadoras y trabajadores sindicalizados a las continuas agresiones que producen pérdida incesante de derechos adquiridos. Creo que esto se puede explicar por muchas razones que han ido creciendo a lo largo del tiempo. En términos generales y con las excepciones del caso, a mí me parece que tanto las bases de laburantes que no se comprometen a que los representen verdaderos dirigentes combativos, y obviamente esos dirigentes que en algunos casos se han transformado en irrepresentativos empresarios, puede ser una explicación. Tampoco hay que descontar el temor a las represalias que tienen los laburantes, tanto en la calle como en su lugar de trabajo, el individualismo, la falta de solidaridad, etcétera, etcétera, etcétera. Creo que la culpa es tanto del chancho como del que le tira las margaritas. Buen fin de Claudio.
0: Bueno, muchas gracias, Claudio, muchas gracias. Bueno, ese combo, ¿no?, de complejidad absoluta que en algún momento tiene que tener algún tipo de respuesta también de la conducción de aquellos espacios que proponen un regreso a un estado un poquito más feliz de los trabajadores, de los jubilados, de los estudiantes, de los profesionales de la salud, etcétera. Tenemos una situación muy compleja. Vamos a ver si podemos tomar como buena señal, esto lo digo más esperanzado que convencido, en el acto que busca reclamar mañana el fin de la proscripción de la expresidenta, a un poco más de un año, que se cumplió el 10 la sentencia y el 17 la prisión efectiva, este banderazo en Parque Lezama para exigir la libertad de Cristina a las 3 de la tarde, aprovechando el Día de la Bandera, y por Argentina, por Cristina, más Cristina Libre, ¿no? He visto que hay invitaciones a participar desde, obviamente, la Cámpora, que está en el proceso de organización central, y también he visto flyers o avisos de asistencia al Movimiento Derecho al Futuro, que es el movimiento del gobernador de la provincia de Buenos Aires. Vamos a ver, yo creo que va a estar el gobernador, va a haber gente del Frente Renovador, es decir, de todo el pan peronismo va a ir una representación aparentemente, y ojalá detrás de esta cuestión aparezca el proyecto. El proyecto está muy claro, es el proyecto histórico de la justicia social, no hay mucho que discutir en este sentido. El fenómeno es que hay que encolumnarse detrás de una propuesta que devuelva la confianza en buena parte de la sociedad que, por esa influencia nefasta de distintos sectores, el poder y sus medios, ha perdido el respeto por la construcción de la democracia a partir de la política, que es la herramienta que el hombre conoce como para ir resolviendo sus problemas, ¿no? Pero nos han metido en la cabeza, o a muchos les han metido en la cabeza, que la política es una mala palabra. Vamos a ver qué sucede, ¿no? De este encuentro de mañana, sábado, en Parque Lezama, y lo que surja de allí, en función justamente de lo que significa y representa para muchos el proceso en manos de un gobierno de origen peronista, con una comparación muy sencilla que uno puede hacer sacando personas y manejando únicamente datos, ¿no? Si uno mira el salario, la jubilación y otros elementos de la economía, incluyendo la inflación del segundo mandato de Cristina Fernández, los números de Milei son siniestros, y encima con el riesgo de ir perdiendo cada vez más empleo, capacidad industrial y un desguace del Estado, ¿no? Así que realmente el tema de se robaron todo, el PBI, la mar en coche, la chorra y demás, ha calado muy hondo en buena parte de la sociedad, producto de esa siembra que han hecho los sectores que, como con otros líderes populares, caso de Lula es el más emblemático, han puesto a sus países en manos de lo peor de la derecha, y además la crueldad y la perversión que se pone de manifiesto con los sectores más vulnerados, ¿no? En fin, faltan 20 minutos para las 5 de la mañana en la República Argentina. Seguimos esperándolos en el 4535, ¿qué estoy diciendo? Cualquier teléfono, 11-7000-0750, ¿eh? Está apareciendo otro teléfono. Bueno, a ver qué dice. Compañero, no coincido con lo que dijo de que son los hijos de puta por el maltrato a los discapacitados, se quedó corto. Son los hijos de Remil, dice Rubén, el pana de Catán. Bueno, gracias, me quedo corto. Bueno, quiero ser más o menos delicado, pero a veces se me escapa realmente, porque no puedo entender de otra forma la descripción de tanta crueldad, tanta crueldad. Raimundo de Ranelag, ayer se cumplió el aniversario de la partida de Luisito Cardey. Por supuesto, le dedicamos el momento de tango de Malena, dos veces, y un popurrí de tangos. Hay que escuchar todos los días, amigo, no es un cargo, pero bueno, ayer lo recordamos con todo gusto y entusiasmo al malogrado, a los 55 años querido Luisito Cardey. Gracias por el contacto, pero fue ayer y lo recordamos efectivamente, como hacemos todos los días con la efemérides también tanguera, siempre que nos toque en esos días, siempre hay algún personaje, alguna figura, algún recuerdo que tiene que ver con el tango también en cada jornada. Seguimos, 4:42 en la República Argentina, aquí en la Ciudad de Buenos Aires, 10 grados una décima, cubierto con llovizna, parece que a la mañana va a ir mejorando, cuando empiece a aparecer un poquito el sol, el ponchito de los pobres en estos días donde estamos a toque, al toque nomás del invierno, ¿eh? Vamos con música, como no, con todo gusto.
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1: Bueno, aquí seguimos, ¿eh? A pesar de los esfuerzos de Caputo y Milei y compañía por quedar bien con sus patrones o sus mandos, Morgan Stanley no incluyó a la Argentina, es una calificadora, no incluyó a la Argentina en la lista de revisión de países para mejorar su calificación crediticia, por lo que seguirá manteniendo la categoría de mercado independiente. ¿Qué quiere decir esto? Que las ganancias acumuladas continúan sujetas a restricciones y no pueden ser repatriadas libremente, es decir, que sigue habiendo aquí alguna irregularidad, obviamente desde la mirada de estos muchachos que pretenden gobernar el mundo. Bueno, disculpas Mario, el amigo que no te reté igual, Raimundo, que había pedido, Luisito Carrey dice que no puede escuchar todos los días por razones laborales. Bueno, sí, está bien, entiendo, y no fue un reproche, ni mucho menos, ¿eh? Hola Mario, buen día, soy Alejandro de Cañitas, me gustaría que pases el tango Garúa por Goyeneche, hoy se presenta este tema para escucharlo tomando mate, muchas gracias. Bueno, gracias también a Susi, que habla de varios temas, saluda al equipo, entelequias nuevas, anestesiano conciencias para aceptar los cambios que se van instalando en el mundo, en lo que se va definiendo como la cuarta revolución industrial. Difícil de tragar la violencia de las guerras en el nuevo orden. Gracias por la participación, ¿eh? Claudio de Marvel dice, se viene el año nuevo andino. Efectivamente, un gran amigo mío, el Patán Púrpura, Miguel Ángel Púrpura, también gran operador de otra época de mi vida en Mendoza, organiza justamente la conmemoración esta del año nuevo del sur, el año nuevo de los pueblos originarios, y mañana 20 y 21 va a haber una actividad en la ciudad de Mendoza, justamente con danzas, con audiovisuales, con esfuerzos notables que en la ciudad de Mendoza, justamente con danzas, con audiovisuales, con esfuerzos notables que se hacen cada año para

0: con el solsticio de invierno, con todavía creo que hay tiempo para conseguir entrada a través de Entrada Web. Un abrazo grande al Patán Púrpura y a toda la gente que va detrás del recuerdo del Año Nuevo Andino. Bueno, tengo alguna noticia más que dar por allí. Es una encuesta del Centro de Estudio de Opinión Pública, LATAM, del amigo Tito Bachmann, que señala que el 78-79% casi considera que Adorni debería abandonar el gobierno. Pero lo bueno de esto es que hay más preocupación por la cuestión económica que lo que pasa con Adorni, lo que habla de cierta madurez de la sociedad respecto de las cosas que realmente nos deben preocupar y ocupar, ¿no? Más allá de que todos digan que es más casta que otros gobiernos, que apenas un 25% cree que efectivamente el gobierno combate a la casta y, por supuesto, una expectativa de mejoras. Hay respuestas abiertas en términos asociados a Adorni como corrupto, ladrón, chorro, mentiroso, etcétera. Pero lo más importante, insisto, es que mucha gente cree que el problema más grave que tiene la Argentina es, o el propio, es un problema de naturaleza económica, más allá de los escándalos políticos. Sigue estando como en la agenda, como preocupación, la situación económica que atravesamos todos y, obviamente, el fenómeno Adorni no hace más que agravar más la sensación de que estamos en manos de un gobierno impresentable. Bueno, alguien pidió Garúa, pidió el polaco, ¿no? Nuestro amigo Alejandro de Cañitas, así que el pulpo que manotea todo, por eso es el pulpo, aquí encontró Garúa.
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Bueno, nos vamos a ir despidiendo de a poquito. Faltan 4 minutos para las 5 de la mañana. Quiero agregar un mensaje más que ha llegado. Como platenses diagonaleros, pidamos un tanguito milonguita de la Guardia Hereje cuando la conducía el gran Alorza. Buen fin de Claudio, obviamente de La Plata. No creo que tengamos tiempo, pero guardamos, ¿eh? Y agradece Alejandro de Escañitas el tangazo del polaco Garúa. Bueno, algunos temas para agregar rápidamente, porque la legislatura de la Ciudad Autónoma de Buenos Aires comienza este viernes el ciclo de charlas y debates Juicios y Derechos Humanos, una iniciativa impulsada por la Comisión de Derechos Humanos que girará en torno a los juicios de lesa humanidad. Va a haber en el primer encuentro un homenaje además a Tati Almeida, la madre de Plaza de Mayo, línea fundadora. Los legisladores quieren destacar la militancia y la lucha por la memoria, verdad y justicia que llevó adelante Tati, y van a participar referentes relacionados a los derechos humanos, entre ellos la notable colega de Página 12, Luciana Bertoia. Se va a reflexionar sobre el inicio de los juicios por delitos de lesa humanidad. Bueno, una gran iniciativa frente a una legislatura que sigue aprobándole a Jorge Macri leyes en contra de los vulnerados, ¿no? Se van a meter, ya se metieron con todo el mundo, quiere blindar la Ciudad de Buenos Aires. Lo que quiero preguntarme yo es quién le prestó el saco que se puso para grabar los spots donde dice que ahora hay otro orden. Parece un saco que dejó alguno allá en su paso por Vicente López, y el ropero encontró ese saco porque le queda un poco medio mal. Pero más allá del detalle, hay otras cosas que le quedan peor, entre ellas las ideológicas. Me voy despidiendo, quiero agradecer muchísimo, como siempre, a nuestra compañera Verónica Díaz, que nos deja todo el material periodístico cada jornada, cada madrugada. Desearle al querido Pulpo también un gran Día del Padre el próximo domingo, que se recuerda el Día del Padre, con tantas dificultades, los papás argentinos para parar la olla. Así que feliz día a él y en su nombre a todos nosotros los padres, ¿no? Así es, un saludo que vale la pena tener. Y vamos completando con un repaso y adelanto del estado del tiempo que ya era actualizado ahora en las tapas de Pancho, pero 10 grados 1 con un cielo cubierto con llovizna, dice que mejora a lo largo del día. Vamos a tener temperaturas bajas, 6 y 7 grados sábado y domingo, y las máximas nos van a superar los 15 grados, ¿eh? Los voy a invitar a que nos acompañen a partir de la madrugada del lunes, esas 2 horas después del domingo, para contar otra vez las cosas que nos gustan compartir tarde o temprano aquí por Radio 750. Amigos, muchas gracias. Buen fin de semana para todos. Feliz Día de la Bandera. Homenaje en el corazón al enorme Manuel Belgrano. Hasta la próxima.

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0: Aquí comienza Las Tapas de Pancho. Pancho Muñoz está en Radio 750. Hay un equipo fuertemente entrenado para entender los diarios. Con Pancho Muñoz en el papel de Pancho Muñoz.
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1: Buen día, ¿cómo están? Buen viernes, sobre todo para aquellos que estaban esperando el viernes. A veces, bueno, se tiene la oportunidad de disfrutar un fin de semana y por eso el ansiado viernes. Buen día a todos, buen día Juan Carlos Petrocelli, buen día oyentada, a levantarse aquellos que tienen que comenzar una nueva jornada. Bueno, hoy anuncio oficialmente, es el último día que estoy con Pancho Muñoz, o sea, sin Pancho Muñoz, o sea, el lunes, qué miedo, ¿eh? El lunes estamos equipo completo, Pancho Muñoz, Petrocelli, Lamas, bueno, esperemos que Pancho Muñoz, wow, acá me dice, se da de baja Petrocelli, bueno, Petrocelli, qué pena con usted. Ah, no, nunca tenemos equipo completo. Bueno, vendrá seguramente Emma Grisetti, otro grande parte del equipo de Las Tapas de Pancho. Bueno, y acá estamos. Y los oyentes también están del otro lado, ahí 11-7000-0750. Ya estamos ahí pispeando los mensajes. Bueno, 5:13 de la mañana, ya vamos con los datos del tiempo: 10 grados, una décima es la temperatura. Cubierto con llovizna en la hora interior, pero también ahora un poquito de llovizna. Mientras veníamos viajando, la lluvia, bueno, hace que el tránsito sea un poco más lento por los cuidados que hay que tener, ¿no? Sobre todo a esta hora. Humedad, 97%, presión 1010 hectopascales, el viento sudoeste a 12 kilómetros por hora, la visibilidad 10 kilómetros. Y esperamos para este viernes una mínima de 8 grados, una máxima de 14. ¿Y qué dice el servicio meteorológico? Siempre que llovió, paró y ¿saben qué más? Sale el sol. Según acá, lo que estamos mirando durante la mañana y durante la tarde, un sol radiante para acompañarnos en este viernes 19 de junio, así que a prepararse. Así, no todo es en lluvia, parece en Buenos Aires. Estamos esperanzados. Hay un margen de error, por supuesto, hay un margen de error, pero confiamos en que sea tal cual lo están anunciando. Nos merecemos un poquito de sol con ayer una tarde de lluvia bastante, bastante intensa. Por lo pronto, vamos a ver, dijimos, Petrocelli está, Pancho viene el lunes, Lamas está, ¿y anda por ahí Beethoven?

Bien, 5:15 de la mañana. Bueno, pasamos lista y también pasamos lista con nuestros oyentes. A ver, ¿está Sergio de Quilmes? Sí, presente acá. Dice, buen día, saluda Sergio de Quilmes. ¿La timba será la batalla cultural? Es la pregunta que se hacen este viernes, Sergio. Dice, la plataforma de pago más grande del país ahora tiene una suerte de prode de 2 millones de argentinos, y como si fuera poco, es clandestina. Como diría Tato, es una joda grande como una casa. Bueno, vamos de nuevo, vamos a pasar lista. Alicia de Lanús, ¿está presente? Por supuesto, ahí está. Buen día, buen viernes, dice compañero de las tapas de Pancho. Mañana nos encontramos en el banderazo por Cristina Libre en Parque Lezama a las 15 horas. Es verdad, mañana se organiza un banderazo en Parque Lezama a las 3 de la tarde. Se marcha hacia San José 1111. Bueno, aquellos que vayan a pasar, seguramente nos cruzaremos. ¿Quién más está? Guille desde Mar del Plata. ¡Apa! Acá ya directamente tenemos móvil. Guille nos dice, acá llueve. 9 grados, horrible. Así lo describe Guillermo. Soy jubilado y no tengo horarios, así que eso sí hay que votar. Dice, la vida es hoy. Así también deja su mensaje Guillermo. Bueno, un abrazo enorme para Guillermo, que nos hace de movilero desde Mar del Plata. ¿Quién más? Graciela de Chacarita también. Dice que bueno escucharlos. Igual lo extraño a Pancho. Y bueno, lunes. Lunes, Graciela, te quiero acá. Te quiero acá con un mensajito porque lo vamos a tener a Pancho. ¿Quién más? Tenemos acá Emilio de Aedo. Bueno, muchas gracias por lo que me dice. Un abrazo enorme. Para Emilio. Bueno, y después vamos a seguir leyendo más mensajes al 11 7000 0750.

Vamos a la etapa de BAE. La etapa de BAE comienza, dice exactamente así, el MSCI. ¿Qué es el MSCI? Es el Morgan Stanley Capital International. Para los, bueno, que les interesa saber, bueno, ¿qué dijo esta gente? Ratificó a Argentina como mercado aislado y enfría el optimismo. Pucha. Mantuvo al país en la categoría estándar. Sí, lo puso bajo. Dice, se espera la revisión de clasificación del 23 de junio. Bueno, nos puso ahí, nos puso un parate. Ayer leíamos en el cronista que estábamos bien ubicados. Hoy esta gente del Morgan Stanley dice que no. La expectativa que había generado el informe de accesibilidad se encontró con una señal menos favorable que la esperada. Dice, en su Global Market Accessibility, dice, mantuvo sin cambios la evolución de Argentina. Chau, nos tiró abajo. Bueno, vamos con otro título. La UIA anticipó otro retroceso del 5% en la actividad industrial. Bueno, no es algo nuevo que se nos informe que la actividad industrial está bastante, bastante por debajo de lo que debería. En este caso, la UIA dice el 5%. Nos vamos con otro de los títulos. Por el boom exportador, el superávit comercial marcó un récord con 3.504 millones de dólares. La imagen corresponde, y no debe ser nueva, debe tener como... desde el comienzo del mandato del presidente Milei, porque es una foto donde está Javier Milei y la vicepresidenta Victoria Villarruel. ¿Y qué pasa? La vicepresidenta volvió al enfrentamiento abierto. Por eso el título en BAE dice Villarruel va a Rosario y fuerza otro capítulo de la interna con Milei. Claro, pues no la invitaron para este 20 de junio, para el Día de la Bandera. Entonces ella parece que dijo, está bien, yo voy igual. Y por eso, completamos este título. Dice, el presidente Javier Milei encabezará mañana el acto por el Día de la Bandera en Rosario, acompañado por Manuel Adorni y buena parte del Gabinete Nacional. En una jornada atravesado por las tensiones internas de La Libertad Avanza. A pesar de no haber sido invitada formalmente por la Casa Rosada, Victoria Villarruel confirmó que asistirá por su cuenta. La ceremonia volverá a poner en escena las diferencias entre el primer mandatario y la vicepresidenta. Siguiendo con la etapa de BAE, dice, un fiscal pide indagar al hermano de Adorni. Por otro lado, la ocupación de locales comerciales en el nivel más bajo desde 2022. La vacancia aumentó en los principales corredores de la ciudad, por ejemplo, Chacarita, Villa Crespo y el Microcentro, que registran los peores indicadores, mientras Caballito lidera la ocupación. Y cerramos con este título, el jefe del Pentágono tensa la relación con la OTAN. Y así, de esta forma, completamos la portada de BAE Negocios.

8:21 de la mañana y nos vamos a repasar algunos de los títulos importantes también de esta jornada. Clarín dice, mayor privatización de Milei. Seguirá Han de Nul, dice, seguirá con el control de la hidrovía. ¿Qué más dice? La maneja desde 1996, es por 25 años y unos 15.000 millones de dólares. Otro de los títulos en cronista, en el crónica, perdón, dice contención mundial. Y lo tiene a Lionel Messi en su portada, dice todos con Messi en este duro momento. La tapa de Popular también lo tiene a Messi en la portada y el título dice Messi con toda la energía. Nos vamos ahora a la tapa del cronista. Dice, el salto de las exportaciones de energía generó en mayo un superávit comercial récord de 3.500 millones de dólares. Eso es lo que resalta. Entonces el cronista dice, en los primeros cinco meses del año, el saldo acumulado llegó a 11.700 millones de dólares. Cifra que meses atrás era la proyección para todo 2026. Ese es el título entonces que destaca el cronista. Hoy también tenemos el economista que se suma a esta ronda. El título más importante dice, Milei quiere conectar a la City con el conurbano. Así lo destaca. Por otra parte, La Nación dice, fallo polémico. Tres jueces impiden revisar las cuentas de Chiqui Tapia en la AFA. Y también coloca este título, corrupción en el fútbol. Avalaron la mudanza de la entidad a la provincia de Buenos Aires. Es otro de los títulos que destaca entonces Solé. Página 12 los tiene a los hermanitos Adorni en su portada con el pulgar para arriba y frac. ¿Y por qué de esta forma? Porque el título que lleva la firma de esta nota de Irina Hauser dice todo queda en familia. La justicia puso la lupa sobre el enriquecimiento de Francisco Adorni, tan repentino como el de su hermano Manuel, y los cambios en sus declaraciones. Como reveló Página 12, a él también le apareció una herencia millonaria y también se olvidó de declarar cuentas e ingresos suyos y de su esposa. Con estos datos, el fiscal Mari Juan pidió indagar al hermano de Adorni por omisión maliciosa. Nos vamos ahora al diario del deporte, al diario Olé, y lo tenemos. Tenemos Mundial, pero también tenemos fútbol nacional. Lo tenemos a Boca en la portada. La portada dice Arruabarré. Y hasta ahí nos deja. Ese es el título. El Vasco asumió con la escoba a Ander y Cavani y sumó la borrada de Martegani y los 2-4. Dice, ¿refuerzos? Se pregunta también Ole. Dice, interés por Ezequiel Barco y oferta por Villa. ¿Qué más dice acá? Primera charla al plantel y doble turno. Bueno, nos vamos a la selección. Lo tenemos a Messi en su portada, dice todos con los Messi. Práctica normal de Leo, su familia aclaró la situación del papá y reclamó respeto. No vamos a indagar en el tema que ella ayer, la verdad que nos conmocionó por declaraciones de una actriz devenida en periodista que dan noticias sin chequear y que son, la verdad, muy muy personales. Bueno, no vamos a ir más allá, vamos a seguir con la tapa de Olé. 21:30, Brasil versus Haití, pero otra vez sin Neymar. Versus Turquía, dice Alfaro, debemos volver a ser Paraguay. Si no le ha ido muy bien a Paraguay en su debut. A Bosnia, dice Suiza, se inspiró y en un ratito le metió 4. Y Canadá, partidazo de Canadá, aunque hubo ahí una dura lesión. Versus Qatar, dice Canadá clavó 6 y sufrió una dura lesión. ¿Qué más tenemos acá? 1-0 a Corea. México canta y no llora. Está clasificado. Bueno, y de esta forma completamos también la portada de Olé e hicimos un recorrido por los principales títulos nacionales.

0: vamos con los oyentes que siempre están del otro lado acompañándonos. Y ahí apareció José de Merlo. Dice, buen día a las tapas de Pancho. Los espero todas las mañanas para informarme en mi radio, las 7:50. Un abrazo para José. Hola, Nancy nos dice. Ay, a ver, Beatriz. Un beso grande para ella. ¿Quién más? Buen día, dice Carlos de Boedo. Hoy se conmemora a José Gervasio de Artigas como el 17 a Güemes y el 20 a Belgrano. Trípode La Libertad. Bueno, gracias por el dato entonces a Carlos. Miguelina, dice, ay, Lamas, me asustaste, creí que desertabas. Esperando al señor Pancho. Miguelina de Merlo. Bueno, es viernes, Miguelina. Uno está ahí como medio ya... El cuerpo ya no le da, uno ya no está tan joven. Entonces, bueno, ya los viernes llegamos medio destruidos. Pero bueno, ahí está. Lunes, ya dijimos, Pancho, Lamas, Lamas, Pancho. Vamos a estar acompañándolos a ustedes. Rubén también dice, buen día, compañero. Yo vengo desde las 2 con Mario. ¡Apa! Viene ya de maratón, Rubén. Qué interesante va a estar mañana en el acto del Día de la Bandera y el contraacto para repudiar la llegada de Milei a Dorni. Dice, buen fin de Rubén, el de Catán. Claro, va a ser un momento tenso, no solo cuando llegue el presidente con su jefe de gabinete, sino por el otro lado va a estar gente que, bueno, no va a estar acompañado de este dúo. Pero además a esto se suma lo que leíamos en una de las portadas. La vicepresidenta se autoinvitó y también va a estar. Y va a estar concentrada también muchas de las miradas en todo lo que va a estar sucediendo mañana en el acto de la bandera. ¿Quién más tenemos acá? Estela de Boulogne dice, la jubilada noctámbula. Otra oyente que me parece que viene de Mario. Heredamos los oyentes porque, bueno, no me puedo dormir sin escuchar las tapas. ¡Qué grande, Estela! Un abrazo enorme para nuestra oyentada. A ver, ¿qué más tenemos acá? Ángeles dice, y indignada. Indignada Ángela dice, muy loco, la esposa de Adorni usa el avión presidencial y la vicepresidente que fue votada por la gente la tienen que invitar estos caraduras. Dice, una vergüenza. Bueno, es verdad, sí, tiene razón, es vicepresidenta. Hay que respetar los rangos. ¿Qué más tenemos acá? A ver si nos dice el nombre. Bueno, no nos dice el nombre. Dice, página 12, tiene que sacar un diario deportivo. Yanquetruz dice, soy pobre y me encanta, el domingo hay pesca. Bueno, suerte y éxitos con este domingo. Entonces, a quien nos escribió y no nos dejó el nombre. Bueno, un abrazo enorme igualmente. Guillermo, ahí está. Bueno, Guillermo, gracias por contarnos qué vas a hacer el fin de semana. 5:30 de la mañana, ya. Ahora vamos con música, vamos con la discoteca del tumbado.
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5:34 de la mañana y nos vamos a la tapa de Clarín. Claro, Clarín tiene en su portada una imagen bastante repetitiva. Hace varios días que se viene repitiendo esto, que es una larga espera para asociar el CUD con la SUBE en Constitución. El CUD es el certificado de discapacidad. Por eso el título que pone Clarín dice: colas absurdas por un gran malentendido. Aún no se sabe si fue una mala comunicación de las empresas, del gobierno, o si se entendió mal. Así lo titula Clarín. Dice: ocurrió en Constitución, donde funciona la oficina en la que se vincula la tarjeta SUBE con el Certificado Único de Discapacidad, el CUD. Supuestamente había que hacer ese trámite para seguir viajando gratis en colectivos o subtes, según empresas del rubro. Ayer vencía el plazo para esa gestión, pero el gobierno aclaró que por ahora también se puede viajar gratis solo con presentar el CUD. La vinculación, que simplifica el acceso al beneficio, se puede hacer online y sin plazo. Bien, un alivio entonces. Vamos con otro de los títulos. Dice: México se dio el gusto y es el primer clasificado a la segunda ronda. Venció anoche a Corea del Sur, que fue un duro rival, y apremió hasta el final. Terminó 1-0 en Guadalajara con el gol de Luis Romo, después de un error del arquero rival. Por la misma zona, República Checa y Sudáfrica empataron 1-1. Goleadas en el grupo B: Canadá arrolló 6-0 a Qatar en Vancouver, pero sufrió por la grave lesión de Ismael Kone con una fractura. En un final demoledor, Suiza le ganó 4-1 a Bosnia. La selección argentina ya se prepara para el choque del lunes ante Austria en Dallas, y todo el plantel se ocupó de rodear a Messi en su difícil momento personal. Bueno, ¿qué más tenemos por acá? El superávit comercial es récord histórico, $3.500 millones. La cifra es de mayo, se debió a un crecimiento del 34% en las exportaciones y una caída del 7% en las importaciones. La mejora se registró sobre todo en combustibles y energía por los precios del petróleo. Hace ya 30 meses que la balanza da positiva. Bien, otro de los títulos, y lo encabeza así Clarín, el personaje. Dice: Florencia Peña, Messi, fake news, papelón y despido. La imagen de Florencia Peña está en la portada de Clarín y dice que en Luso TV la actriz anunció la muerte del padre de Messi, después se retractó. El canal echó a toda la producción y a ella, y la familia Messi admitió que Jorge está enfermo. Otro de los títulos dice: AFA, en otro polémico fallo, la Cámara Civil avaló el cambio de domicilio. La medida también anuló a los veedores que habían sido designados por el Ministerio de Justicia. Es la misma Cámara que hace un año ratificó la reelección de Tapia y ya había dado el visto bueno al traslado de la entidad a Pilar, en provincia, donde no había sido sede, sino un terreno baldío. Con esta decisión de la Cámara y tal como pedía el presidente de la AFA, los balances de la entidad no serán revisados. Por otro lado, dice: una burla a la población. Daniel Vítolo, ex titular de la IGJ, calificó así el fallo, que además anuló la designación de veedores. ¿Qué más tenemos por acá? Una noticia que también tiene que ver con el ámbito internacional. Ucrania, uno de los más fuertes bombardeos contra Moscú. Fue con drones y golpeó por segunda vez en la semana una de las más grandes refinerías de petróleo. Por la descomunal humareda negra del impacto, se suspendieron centenares de vuelos. Y con este título completamos la portada de Clarín.

5:39 de la mañana y nos vamos a repasar los datos del tiempo. A ver, vamos con la temperatura, 10 grados, una décimas la temperatura, el cielo cubierto con llovizna en la hora anterior, humedad 97%, presión 1010 hectopascales, el viento sudoeste a 12 kilómetros por hora, la visibilidad 10 kilómetros y esperamos para este viernes 19 de junio una mínima de 8 grados y una máxima de 14. ¿Qué esperamos también para este viernes? Una mañana y una tarde soleada. Eso es lo que dice el Servicio Meteorológico Nacional. Por favor, no maten al mensajero, ¿eh? Ya me abro el paraguas yo, porque el otro día dije que iba a salir el sol, tremenda lluvia. Bueno, nos vamos a un poquito más. A pronóstico para el fin de semana, el sábado nos espera con una mínima de 6 grados, una máxima de 15, y el domingo una mínima de 7 grados y una máxima de 15 grados también. Bueno, viene fresco el fin de semana. Por lo pronto estoy ahí mirando a ver qué va a suceder, si va a llover y no se esperan lluvias. Bueno, que así sea. Nos vamos ahora, cuando son las 5:41 de la mañana, nos vamos a la tapa de página 12. Dijimos que estaban en la imagen los hermanos Adorni, los dos con trajes sonrientes de pulgar para arriba, y el título, todo queda en familia, nota que lleva la firma de Irina Hauser, dice, la justicia puso la lupa sobre el enriquecimiento de Francisco Adorni, tan repentino como el de su hermano Manuel, y los cambios en sus declaraciones. Como reveló Página 12, a él también le apareció una herencia millonaria y también se olvidó de declarar cuentas e ingresos suyos y de su esposa. Con estos datos, el fiscal Marijuán pidió indagar al hermano de Adorni por omisión maliciosa. Bueno, seguimos con los títulos en Página 12. Blanqueo peligroso. El gobierno libera de sanciones a quienes portan armas ilegales. La ONU denuncia a las Big Tech, acusan a Meta y también a X, lo que antes Twitter, de limitar la democracia. Otro paso al fin de la guerra, dice, Estados Unidos levantó el bloqueo a los puertos iraníes. Y nos vamos al deporte. La selección sigue enfocada. El capitán reapareció en la práctica luego del comunicado emitido por su familia sobre la salud de su padre. Y cerramos con esto, el gran día de mañana, el día de la bandera dividida. Dice, Milei irá a Rosario a seguir defendiendo a Adorni. Firme con eso el presidente. Y por otro lado, Villarroel también asistirá, pese a no haber sido invitada. Bueno, a alquilar balcones, pochoclo en mano, mañana 20 de junio, a ver qué sucede. Y con esto completamos la portada de Página 12.

5:43 de la mañana y bueno, lo tenemos a Germán de Caballito. Dice, si un pueblo no defiende a sus líderes, ¿qué líder va a defender al pueblo? Todos con Cristina. ¿Por qué lo dice? Porque mañana está el banderazo a partir de las 15 horas. Bueno, todos en Parque Lezama y luego a marchar hacia San José 1111. Bueno, esto para el día de mañana. Domingo soleado, traeré pullover en zona fría. Hay medialunas de manteca, buen fin de. Bueno, muchas gracias a esta oyente que también nos deja ese mensaje. ¿Qué van a comer medialuna a esta hora? Bueno, gracias por la sugerencia. Y seguimos con más tapa y nos vamos ahora a la tapa de La Nación. El título más destacado dice, fallo polémico. Tres jueces impiden revisar las cuentas de Chiqui Tapia en la AFA. Avalaron la mudanza de la entidad a la provincia de Buenos Aires y amplía este título, porque es el título más importante de esta etapa. La Cámara Nacional en lo civil avaló ayer el cambio de domicilio de la Asociación del Fútbol Argentino de la AFA de la ciudad a la provincia de Buenos Aires y de esa forma sus tres integrantes bloquearon la posibilidad de que los veedores de la Inspección General de Justicia, lo que es la IGJ, revisen los cuestionados libros contables de la entidad. La asociación que preside Claudio Chiqui Tapia se había apresurado a mudar su tradicional sede de la calle Viamonte a un baldío de Pilar, cuando comenzaron a avanzar las investigaciones sobre lavado y fraude. Con esa maniobra, los jefes del fútbol buscaron salir de la órbita de la justicia con sede en la ciudad de Buenos Aires y pasar al territorio bonaerense, donde tienen vínculos con intendentes peronistas y con el gobernador Axel Kicillof. Esto todo lo está diciendo La Nación, ¿eh? Bueno, ¿qué más dice acá? Dice, claro, tienen relación con Axel Kicillof, quien mantiene a Tapia como representante provincial al frente de la CEAMSE. Sigue La Nación. Ayer consiguieron el aval del tribunal integrado por Gabriel Roleri, Maximiliano Calla y Juan Manuel Converset. Los miembros de la Cámara ya tenían antecedentes de fallos a favor de Tapia, además de vínculos con el fútbol y con el ministro de Justicia, Juan Bautista Máiquez. Bueno, todo este título corresponde a La Nación. ¿Qué más tenemos acá? Mundial 2026. La tapa tiene la imagen de parte de la selección argentina. El título, Messi con la entereza y el profesionalismo de siempre. Y esta imagen viene desde Kansas. Dice, con la entereza y el profesionalismo intactos, Lionel Messi se entrenó ayer junto a sus compañeros en un contexto especial. Unas horas antes, su familia había emitido un comunicado en el que se refirió a la salud de Jorge, su padre, y pidió prudencia y humanidad, además de desmentir versiones alarmistas. Una ola de rumores había derivado incluso en la difusión de una noticia falsa. Bueno, y también dentro de esta portada está un análisis que tiene la firma de Luciano Román, dice, peligros del falso periodismo. Bueno, y también anuncian los partidos para el día de hoy. A las 16, Estados Unidos va a estar jugando contra Australia. A las 19, también Escocia va a estar jugando. A las 21:30, Brasil con Haití. Bueno, una tarde, un día bastante movido. No tan temprano los partidos, a las 16 y a las 21:30 son los partidos más destacados. ¿Qué más tenemos acá? Arresto de 30 días y multas de hasta más de 6 millones de pesos a los trapitos. La legislatura aprobó un endurecimiento de las penas al reformar el código contravencional. A ver, ¿qué es lo que dice? Dice, la legislatura porteña aprobó ayer una reforma al código contravencional que permite endurecer las multas hasta 6 millones de pesos y ampliar los días de arresto de 10 días a 30 contra los cuidacoches y limpiavidrios, o sea, los trapitos,
que desarrollen su actividad sin autorización en la ciudad de Buenos Aires. Además, incorporan agravantes por situaciones de intimidación, organización previa y actuación en eventos masivos. Las modificaciones atendieron los reclamos vecinales y buscan reforzar las herramientas de control para evitar que especialmente esto se realice cerca de estadios, de recitales y espacios de alta concurrencia. Los cuidacoches informales exigen sumas que superan los 50.000 pesos para estacionar en la calle. Bueno, siguiendo con esta etapa, la etapa de La Nación, tenemos también el análisis de Florencia Donovan. Dice, el Messi de las finanzas va por la copa. Y nos deja ahí el interrogante, ¿quién será? Bueno, eso en el cuerpo del diario. Nosotros, tapas. Adjudican la hidrovía hasta 2051, es otro de los títulos que también acompaña esta portada. Por otro lado, Milei avala a Adorni hasta que la justicia se expida. Y comienza así el título, jefe de gabinete, dice. Ayer un fiscal citó a indagatoria a su hermano. El gobierno celebró el acuerdo del Senado para postergar el debate sobre la remoción del jefe de gabinete, Manuel Adorni, investigado por enriquecimiento ilícito. Ayer, desde la Casa Rosada, aseguraron que el presidente Javier Milei lo sostendrá hasta que la justicia decida. Mientras tanto, el fiscal Guillermo Marijuán citó a indagatoria al hermano Francisco Adorni por los cambios en sus declaraciones juradas. Nos quedan dos títulos para completar esta portada. Por un lado dice, Ucrania lanzó el mayor ataque en 2 años sobre el corazón de Moscú. Kiev lo definió como una respuesta a los bombardeos y busca presionar a Putin en medio del estancamiento diplomático. Y otro título, y esto con esto cerramos, otra señal sobre el posible viaje del Papa a la Argentina. El presidente de Perú estuvo en el Vaticano y dijo que León XIV visitará su país. Resta el anuncio oficial de la Santa Sede. Y con esto entonces hicimos un recorrido por La Nación cuando son las 5:50 de la mañana.

5:51 de la mañana, nos vamos a la tapa de... 5:51 de la mañana, nos vamos a la tapa de Crónica. El título más importante dice...

0: Informe al cuerpo técnico. Bueno, ese es el título entonces que destaca Crónica. Nos vamos a otro de los títulos, dice récord histórico en la balanza comercial, superávit de 3.500 millones de dólares en mayo. Otra imagen del deporte también lo tiene @Barrena en la portada, dice cuatro jugadores de Boca borrados. @Barrena pasó la escoba en el primer día de la pretemporada. Bien, ¿qué más tenemos acá? Bueno, los anuncios de los partidos del día de hoy. Estados Unidos-Australia a las 16, Escocia-Marruecos a las 19, Brasil-Haití a las 21:30 y Paraguay-Turquía a la medianoche, a las 0. Dice, bueno, ¿qué más tenemos? La imagen de Maradona también está en la portada de Crónica. Dice, sigue el juicio, polémica declaración de la cocinera de Maradona. Monona no dio un relato contundente, aseguró no recordar casi nada y evitó hablar del último día del 10. Sus evasivas y reiterados no me acuerdo sembraron dudas en la justicia. Nos vamos ahora a la provincia de Córdoba, tragedia en Córdoba. Murió la mujer a la que le había explotado el celular en el auto. María Lucila Pagani, de 47 años, falleció producto de una infección derivada de las lesiones. Nos vamos una vez más al Mundial. Canadá 6, Qatar 0, goleada histórica y tremenda lesión de un jugador. Primera victoria para los americanos en la competencia. Coné se llevó la peor parte con una grave fractura. Dos expulsados en el elenco asiático. Y la imagen del triunfo y de la alegría por parte de México, dice México, es el primer clasificado. Le dieron una manito y está en los 16avos. Romo marcó el 1-0 ante Corea del Sur tras un grosero error del arquero Kim. Aunque falta una fecha, los aztecas se aseguraron quedar en la cima del grupo A. Y con este título completamos la portada de Crónica.
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5:54, nos vamos a la tapa de Diario Popular. Bueno, también lo tenemos a Messi en la portada. Dice Messi con toda la energía. Lionel vivió un día muy especial. Primero se difundió una falsa noticia sobre la muerte de su padre que generó una enorme repercusión. Jorge Messi se encuentra internado y la familia emitió un comunicado donde menciona que se encuentra bajo seguimiento médico y evolucionando favorablemente. La pulga apareció en la práctica en Kansas con el respaldo de los jugadores. También recibió el apoyo en las redes de los hinchas. Argentina se entrenó con Tagliafico, pero sin Montiel. Otro de los títulos tiene que ver con Lionel Messi. Dice, familia de Lío emitió un comunicado acerca del cuadro de salud del papá y pidió respeto. Siguiendo con este tema, también tenemos la imagen de Florencia Peña en la portada de Diario Popular y dice, escándalo. Flor Peña dio una falsa noticia sobre la muerte de Jorge Messi que generó repudio y forzó su salida de Luso TV. ¿Qué más tenemos acá? Legislatura porteña aprobaron en la ciudad de Buenos Aires la ley antitrapitos. Endurece las penas y establece días de detención efectiva contra los trapitos y limpia vidrios. Ahora nos vamos al conurbano bonaerense. Ocurrió en Merlo. Murió un nene de 2 años y detuvieron a su madre y a su pareja. La justicia investiga si lo golpearon hasta matarlo. Siguiendo con el Mundial, hizo una fecha de goleadas. Canadá le hizo 6 goles a Qatar y Suiza 4 a Bosnia. Hoy Estados Unidos, Australia y Brasil, Haití. Bueno, hay más partidos, pero bueno, Diario Popular solo quiere nombrar esos dos. Nos vamos ahora al fútbol, al fútbol nacional. El plantel Ceneice volvió al trabajo. @Barrena comenzó su segundo ciclo en Boca. ¿Y qué más tenemos acá? Viajar en el tren Roca, una odisea para los usuarios. Claro, ayer sucedió, veníamos ya desde las 5 de la mañana anunciando que había problemas con el tren Roca y después se agravó y hubo caos.

En Constitución, bueno, por suerte, antes del mediodía se pudo solucionar eso. Bien, de esta forma entonces, con esta advertencia, cerramos y completamos la portada de Diario Popular.

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1: Bonito el viernes también para aquellos que, bueno, no tenemos una jornada laborable el fin de semana. Bonito, bonito, bonito viernes. Y bueno, bonito también son los mensajes de nuestros oyentes que nos escuchan y no podemos pasar por alto este mensaje porque viene desde otro lugar, de ámbitos internacionales, de un país vecino. Viene desde Paraguay, dice Oscar. Buenos días, te escucho siempre desde Asunción, Paraguay. Bueno, muchas gracias a Oscar, un abrazo enorme y gracias por estar del otro lado. Bueno, 5:58 de la mañana. A ver si llegamos rápidamente a completar la portada de El Economista. Bueno, el título más importante dice: Milei quiere conectar la City con el conurbano. Los mercados celebran, pero la economía real sigue débil. Milei apuesta a que la baja de la inflación y el riesgo país llegue a la calle para dar vuelta la narrativa. Ese es el título entonces que destaca El Economista. Por otro lado, ¿qué más tenemos? La guerra nos convirtió en un tigre sudamericano, así lo titula. Por los precios de la guerra, Argentina acaba de lograr un récord en exportaciones y un superávit. Peleando por alguna de las marcas chinas que quedan. ¿Y quién dice esto? Daniel Argento pugna con otros importadores y asegura que hay mercado para pickups chinas. ¿Qué más tenemos acá? A ver, moción de censura y fin. Esa es la pregunta que se hace El Economista. El Congreso podría remover a Adorni. Bueno, y con esto también completamos la portada del Economista. Son 5:59 de la mañana. Juan Carlos Petrocelli, muchas gracias. Pancho Muñoz, lo espero el lunes. Mi nombre, Nancy Lamas. Muy buen fin de semana y hasta el lunes.

0: cuando era chico quería ser como Superman, pero ahora ya quiero ser diputado del PAN o del PRI o del PRD. O cualquier cosa que tenga un poco de poder. Quiero convertirme en el músico político y construirle un piso al periférico. Quiero acabar con el tráfico. Tengo que entrar en la historia de México. Y luego miro al pecero que va medio pedo jugando.
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0: señores. Viernes y está muy lindo el viernes, ¿eh? La verdad, está fantástico, hay que salir de casa. Puede pasar cualquier cosa, puede pasar que el transporte no funcione. Sí, pero no, está funcionando, está todo bárbaro. Si venís en auto, están bien los accesos, ya en un ratito Gaby te lo va a contar. Si venís en colectivo, hasta ahora viene todo bárbaro. El invierno se manifiesta muy tranquilo, muy bien, casi que te diría otoñal. Así que estamos bárbaros. Bueno, todavía no empezó el invierno, empieza formalmente el domingo, pero bueno, se comporta como uno de los primeros días de otoño. Así que está lindo, ¿eh? Está lindo el día, hay que meterle con todo, ¿eh? Hay que meterle con todo, además es viernes, la cuestión empieza a aflojar bastante. Vamos por algunos títulos diarios, ayer pasaron un montón de cosas, ¿eh? Juanca me dice, dale, metele con Flor Peña, aguantá, Juanca, pará. ¿No? Empecemos por donde hay que empezar, empecemos por los títulos de diario para que la gente tenga por lo menos la visión de cada empresario de medios en la Argentina, para ver cuál es la visión de los distintos empresarios de medios sobre lo que está pasando en nuestro país. Clarín, Héctor Mañeto, dice lo siguiente: mayor privatización de Milei, Jean Denul, que es la concesionaria de la hidrovía, seguirá con el control de la hidrovía. Mirá vos. Después aparece el superávit comercial, el récord histórico de 3.500 millones de dólares. Messi y la fake news, de eso vamos a hablar en un ratito. Y México se dio el gusto y es el primer clasificado a la segunda ronda. Le ganó a Corea 1-0. Un gran equipo Corea, ¿eh? Bueno, La Nación. Falso polémico, tres jueces impiden revisar las cuentas de Chiqui Tapia en la AFA. Milei avala a Dorni hasta que la justicia se expida. Adjudican la hidrovía a Jean Denul hasta el 2051. Y Messi con la entereza y el profesionalismo de siempre ayer entrenó. Messi con toda la energía, dice el Popular, y me parece que es el principal título, igual que el de Crónica, contención mundial y todos apoyándolo a Leo Messi. Che, hay varias cosas que han sucedido, después tratemos de ver lo del tema Maradona y sus hijas y esta autorización. No sé por qué nadie quiere hablar del tema, pero parece como raro, ¿no? O sea, verlo a Diego Armando Maradona promocionar de la manera en que promociona el juego online. Obviamente que son las hijas de Diego las que están cobrando ahí. La verdad es que la cifra importa bastante poco respecto a la adicción que está produciendo el juego y a cómo se presta la imagen de Diego Armando Maradona. Uno no lo hubiera imaginado Diego haciendo eso, probablemente, aunque obviamente siempre Diego hacía convenios con firmas comerciales, la más importante del mundo, sí. La Tarasca es la Tarasca, lamentablemente es así. Bueno, el Ole, Arrua Barrena está en Boca, va en negocios. Bueno, aparentemente Argentina es mercado aislado y enfría el optimismo. Villarruel va a Rosario y fuerza otro capítulo de la interna con Javier Milei. Y por el boom exportador, el superávit comercial marcó un récord de 3.500 millones de dólares. El Cronista, que es el último diario que tenemos acá, el salto de las aportaciones de energía generó más de superávit comercial récord de 3.500 millones y todos están en esa básicamente. Ahora sí, vamos a empezar a repasar audio por audio en esta mañana. Lo que pasó ayer fue lo siguiente: Flor Peña en la mañana. Hay una información que está corriendo hace mucho entre todos los periodistas. Yo chequeé con 6 fuentes, obviamente antes de ayer, respecto a la salud del papá de Leo Messi. Cómo estaba, en dónde estaba, etcétera, etcétera. Nadie se va a hacer acá el ético y el moral, porque evidentemente estaban todos los medios en el instituto en el cual se está haciendo el tratamiento Jorge Messi, pero estábamos todos aguardando a ver cuál era la noticia. Si la noticia es que el papá estaba grave, en dónde estaba, etcétera, etcétera, uno puede intuir cómo está el padre o qué tipo de patología tiene por la atención médica que está recibiendo, o del médico particular que está recibiendo la atención. Así que más o menos uno entiende por dónde iría, pero no tenemos ratificado. En el medio, Flor Peña, una total irresponsable, una mujer absolutamente irresponsable, pero además actriz que sabe llorar, sabe cómo acomodar el cuerpo, sabe cómo fingir que es una víctima, la verdad es eso. Dijo que Jorge Messi había muerto, pero lo dijo con una naturalidad y casi como parte de una broma. No entendió que estaba diciendo que obviamente el papá de Messi había fallecido. O sea, estaba jugando con la muerte. Claramente esto fue lo que sucedió frente a cámara. Y después, obviamente, vino todo lo que vino. A ver, no es lo mismo decir murió un político y que no haya muerto. El político tiene vida pública un tanto más abierta. Messi ha sabido poner ciertos límites, pese a que yo no coincido un montón de cosas con Lionel Messi, pero la verdad que es un ícono de nuestra cultura contemporánea, es así. Te diría que hoy es el principal ícono de nuestra cultura contemporánea, es así. Te guste o no te guste, y dentro de esa cultura tenés seguidores fanáticos, pero fanáticos en serio. Con lo cual yo creo que Flor Peña ahora está corriendo riesgos serios. O sea, el segundo paso es proteger a Flor Peña. Yo se lo digo porque he visto fanáticos en serio de Messi, ¿eh? Y hay que ver cómo se comportan los barras respecto a el fútbol. He visto cosas irracionales en la cancha. Yo me hago el boludo que nunca fui a ver partidos. Debo haber visto 100.000 partidos en la popular de mi club. 100.000 partidos desde los 6 años voy a la cancha con banderas gigantes, etcétera, y he visto comportamientos muy irracionales respecto a hinchas de fútbol, ¿se entiende? O a gente que no tiene la misma bandera que el tipo que cree que la tiene. Se metieron con Messi y se metió Flor Peña. Entonces, ahora hay que cuidarla porque se mandó un cagadón tremendo. Yo creo que para divertir, para entretener, con total irresponsabilidad, y después finge demencia o finge ser una víctima, que no lo es, básicamente no lo es. A ver, la escuchamos.
1: Fue una situación en la que yo no estoy acostumbrada a que me pase. Yo estaba al aire, me dijeron por la cucaracha la noticia, me invitaron a que la diga porque estábamos al aire. Yo no tengo, lo pueden chequear, no tengo ni teléfono ni computadora abierta, yo no veo lo que está pasando afuera. Había escuchado de lo que se estaba hablando, pero no, solo escuché que había una enfermedad, no, y a partir de ahí hablé y dije lo que me estaban diciendo. Yo las cuestiones internas las voy a manejar internamente, quien se tenga que hacer responsable, pero yo voy a dar la cara porque fui la que lo dije. Pido mis más sinceras disculpas, es la primera vez que me pasa algo así. Si lastimé a alguien, por favor, de verdad pido mis más sinceras disculpas. Siempre me he hecho cargo de todo y si tengo que pedir perdón, lo pido. Pido disculpas.
0: Bueno, ahí estaba Flor Peña hablando de lo que había pasado. Yo, el año pasado, Viviana Canosa se presentó en la justicia. Hizo una denuncia en contra de Flor Peña y varias personas más del mundo del espectáculo. Lo que llevó Viviana Canosa a la justicia es algo que se habla en el mundo de la farándula. Es más, algunos hablan con mucha más profundidad. Lo que pasa es que una cosa es que se hable y otra cosa es que vos lo puedas chequear y que encima vayas a hacer una denuncia así abiertamente y cuentes lo que se habla en la... No, muchachos, ya. Si vas a hacer una denuncia, la denuncia tiene que ser formal y tiene que tener ciertos elementos para que el fiscal investigue. ¿Se entiende? Bueno, viene Canosa totalmente desfachatada, tiró esa barbaridad, porque es una barbaridad que no está probada, que no se puede probar, y fue la justicia. Y entonces todo eso trascendió, tuvo una trascendencia nacional muy importante, y nosotros accedimos a la denuncia exclusiva, accedimos a la denuncia que había presentado Viviana Canosa. La mostramos en Canal 9, dijimos que esa denuncia nunca jamás podía prosperar porque no tenía ningún tipo de fundamento. Todo lo contrario a lo que pensaba Flor Peña. O sea, nosotros estábamos exponiendo que era una denuncia totalmente, que yo no lo hubiera recibido, que la justicia no debió haber recibido semejante estupidez. Bueno, lo hicimos al aire, mostramos eso. Flor Peña salió llorando, diciendo que yo estaba mintiendo, que esa denuncia no existía. Su abogado le mintió, el señor Burlando le mintió, le dijo que la denuncia tal cual la habíamos leído no existía. Salió llorando en todos los medios, diciendo que yo era un hijo de puta, que no chequeaba la información, etcétera, etcétera. Pero como yo la tenía recontra rechequeada, dejé que hablaban todos los periodistas, pero por atrás me llamaban y me pedían la denuncia. Los principales periodistas del país me llamaban por atrás y tengo todos los teléfonos, todos los mensajes. No me dan la denuncia. Y después salían en los medios a decir, no, qué irresponsable Tomás Méndez. Yo tengo todo. Bueno, la esperé. Cuando se conoció la denuncia, era la denuncia. Y terminó pidiendo disculpas esta chica. A ver, ella... Las barbaridades que me dijo en esa semana, que me iba a querellar, que yo era un irresponsable, que esa no era la denuncia. Mirá, loco, yo hago periodismo y no creo que haya nadie que hable en función de las pruebas que tengo. No creo que haya nadie, posta lo digo. ¿Por qué no opero? Es simple. O sea, yo voy con pruebas concretas y tengo un conocimiento muy profundo del sistema, cómo funciona, de todos los actores. Entonces no me pueden meter el dedo en la boca. Y ahora ella hizo eso. Pero con total desparpajo, cagándose de risa de la muerte del papá de un jugador de fútbol. Que otra cosa, yo quiero decir esto. Vamos a suponer que Messi tiene un bajo rendimiento el próximo partido y el otro. Y Argentina no clasifica. ¿Qué creen que le va a pasar a Flor Peña? con toda honestidad se lo digo, el que no conoce el fútbol va a decir no le va a pasar nada. El que conoce cómo es el movimiento de las hinchadas, yo te digo que Flor Peña va a tener problemas para caminar por la calle, ¿eh? Va a tener problemas para caminar por la calle. Se mandó una cagada de un nivel de profundidad tremendo. Ni siquiera entiende lo que ha pasado. Yo hablé con un jugador de fútbol de la selección ayer, por interpósita persona, ¿no? Esta es la verdad. O sea, llegué al nexo principal de Messi, ¿está? Para ver qué estaba pasando. Hablé con el médico que lo está atendiendo, ¿está? Hablamos indirectamente con accionistas de tres hospitales, institutos, accionistas, ¿eh? De tres institutos, de los cuales supuestamente podía estar el papá de Messi. Hablamos con tres o cuatro fuentes más. Ninguna ratificó lo que estaba diciendo esta mujer. Entonces, digo, me parece, y aún me lo hubiera rectificado el propio médico, yo no lo hubiera publicado. O sea, hubiera pedido una prueba. ¿Se entiende? Tenés que pedir. Pero insisto en esto. Si el papá de Messi no hubiera sido el papá de Messi y hubiera sido un dirigente político, el quilombo que hay hoy no existiría. Es Messi, es un hoy a nivel cultural no hay nada por encima de eso, es un monstruo que se te viene encima. Pero bueno, vamos a seguir, vamos a avanzar un poquito más. Hablamos de Rocío Oliva por la imagen de Diego Armando Maradona. Yo creo que parte de esa imagen le llega al hijo de Rocío Oliva. Yo creo que parte de la guita le llega al hijo de Rocío Oliva. No lo sé, creo que hay una autorización ahí, que si se da esa autorización, parte de la guita que se paga le llegaría al propio hijo de Rocío Oliva. Pero está buenísimo lo que dice Rocío, mirá.
2: Nada, me parece que está mal, yo no estoy de acuerdo con esas cosas. Si usan la imagen de Diego, que se haga para algo lindo, para algo que los chicos puedan, como hay un dicho que hoy justamente en el programa, acá estamos en este set que hacemos el programa, sí, de Entretiempo San Miguel, de streaming, vino un cantante que es de San Miguel, le dedicó todo un CD completo a él, y bueno, dijo que cada niño siga teniendo la ilusión de querer ser Maradona, que eso fue de toda la vida. Obviamente hoy quizás están más con Messi, porque es más contemporáneo con ellos, pero bueno, que sea un ejemplo para las cosas buenas, para agarrar las cosas buenas. Me parece que, claro, futbolísticamente todos quisieran ser un poco Maradona.
0: Ahí está, señores. Algunos decían, pero el Diego es jugador de fútbol, no tiene que ser ejemplo de nada, no guarda. Diego Armando Maradona era Dios, en su momento en la Argentina fue Dios y era mucho más que un jugador de fútbol. Bueno, finalmente vamos a compartir lo que dijo un directivo de JetMart respecto a Flybondi. Flybondi está funcionando verdaderamente muy mal y aparentemente estaría utilizando el nombre de un dirigente político para poder quedarse con esas líneas. Es una línea que evidentemente no funcionó y que hay que sacarla del plano. JetMart se va a hacer cargo de las líneas. Mira.
3: Sí, buena pregunta. Te diría que creo que responde primero y ante todo a un plan de largo plazo en la Argentina. Creo que íbamos a llegar a este punto de todas formas. Sin duda que el contexto que está ahorita sí nos permite indudablemente aprovechar las capacidades que tenemos, la disponibilidad de flota que tenemos, la capacidad de crecimiento para entrar a mercados que de otra forma que se hubiera sido después, y sí, aprovechar ese espacio que ha quedado.
0: Bueno, ahí estamos, señores. Esta es la Argentina en resumidas cuentas. ¿Cómo andamos, Ana? ¿Todo bien?
4: Buen día, Tomás. Buen día para todos. Buen viernes. Otra jornada que comienza. Se va a componer. Igual, bueno, nada, lo que decías vos, ¿no? Es viernes, así que eso ya le da otra belleza a este día, que comienza con 10 grados, 8.2 de térmica en este momento, con el cielo cubierto algo de neblina, pero va a salir el sol por la tarde, ¿eh? Con una máxima que no va a superar los 15 grados y un fin de semana que, bueno, trae bastante novedad, también como decías, con el invierno ya llegando, golpeando la puerta, así que, bueno, después repasamos bien cómo viene el fin de semana y cómo sigue también en el resto del país. Recuerden que estamos en WhatsApp 11 7000 0750, ahí nos dejan mensaje de voz, queremos, sí, sumar sus voces a esta mesa, y también estamos en YouTube, ahí nos pueden ver, en realidad no ver, nos pueden escuchar. Qué sé yo, no sé si digo algo del futuro. Nos pueden escuchar y dejar también su mensaje.
0: Bueno, están las camisetas ya para que vengan a buscar los que ganaron ayer, ¿eh? Ya están las camisetas que sorteamos ayer. ¿Cómo andamos, Bordán? ¿Todo bien?
5: Tomás, ¿todo bien? Bueno, lo mencionabas vos hace un rato recién en tu repaso de las tapas. En mayo se registró un récord de exportaciones, 9.500 millones de dólares. Nunca Argentina había alcanzado ese número en un mes. En un ratito repasamos cuáles fueron los sectores de la economía que motorizaron las exportaciones. Pero los industriales no la ven y los supermercados tampoco. En términos del propio presidente, ayer se publicaron las encuestas de tendencias tanto de la industria como de los supermercados. Son muy pocos, casi nadie, los que dicen que van a contratar, y son varios los que dicen que van a despedir. En un ratito vemos eso, y si te parece también podemos profundizar en lo que hablamos en el cierre del programa de ayer. El gobierno aprueba la compra de Telefónica por parte de Telecom, o sea, por parte del grupo Clarín, pero solo si se desprende de 6 millones de usuarios.
0: Dale, dale, está buenísimo ese tema. Son las 6 de la mañana, 20 minutos con Capanga y Milo J. Escuchen eso, qué lindo para el viernes. Mirá cómo mueve la cintura, Juanca. Ahí va. Mirá cómo te menea, Juanca. Ahí va.
4: Está haciendo medio el pasito del Dibu, hombritos.
0: Sí, Juanca. Es medio madera el Dibu para moverse, ¿no? Es peor que yo ese. Sí. Bueno, señores, nos vamos con Gaby Mazzaro. ¿Qué hace, Gaby? ¿Cómo estás? Buenos días.
6: ¿Qué hace, Tomás? Buen día a toda la audiencia. Bueno, comenzamos esta jornada lluviosa con un accidente en el acceso este, a la altura del kilómetro 13 en Ciudadela. Mano a capital, son dos vehículos, una camioneta y un camión con los ejes rotos, evidentemente se golpearon entre sí, así que esto ya está generando una congestión bastante fuerte. Si venís desde el oeste, tenerlo en cuenta porque se va a extender un poquito en el tiempo. Mientras tanto, dentro de la ciudad tenemos un incendio, una casa en Iguazú y Río Cuarto, dos personas oxigenadas, el incendio está controlado, pero el paso está cortado para la circulación. Y además, en la madrugada, Rivadavia y Sánchez de Bustamante, un auto que golpeó un poste de alumbrado, y en Alberdi y Doblas, otro vehículo que pierde el control, golpea con varios estacionados y la reducción al paso del tránsito. Insisto, calzada resbaladiza por lluvia, visibilidad reducida a 9 kilómetros y los servicios que por ahora se afectan bien más.
0: Gracias, Gaby. Vamos.
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0: 6 de la mañana, 22 minutos, señores. Están las camisetas también, las nuevas. Esas llegaron las de ayer y estamos para sortear en un ratito nada más las nuevas camisetas del día de la fecha, el 11-7000-0750. O sea, en un ratito arrancamos con las primeras preguntas. ¿Qué decía Facu?
1: Te decía, sí. Rocío Oliva no tuvo hijos con, sí, Diego Armando Maradona.
0: Tenés razón, tenés razón.
1: La que tuvo hijos fue Verónica Ojeda. Uh-huh. Y para cerrar, con el tema de imagen, Diego, inteligencia artificial, uh-huh, hemos hablado con una de las fuentes.
0: Sí.
1: Donde nos confirma quién son las herederas.
0: ¿Que son las herederas los que tienen hijos?
1: No. Las que están detrás de la imagen artificial, de la inteligencia artificial de Diego Armando Maradona.
0: ¿Y quiénes serían?
1: Las hijas, Dalma, Yanina, Verónica, de parte del hijo.
0: Sí.
1: Jana,
0: sí.
1: Y Fernando Diego Sinagra. El hijo de
2: Diego Junior.
1: De Diego Junior.
0: O sea que están, bueno, por eso, son los hijos.
1: Son los hijos.
0: Los hijos de
1: votaron democráticamente, por lo que, uh-huh, me comentó la fuente.
0: Sí.
1: Un 3-2.
0: ¿3-2? No te dijo quién, para qué lado.
1: Y el lado más directo, vamos a decirlo.
0: A favor de
1: hacer la inteligencia artificial de Diego Armando Maradona. Y dos, los dados más indirectos.
0: Qué lindos esos dos.
1: Que no querían permitir, pero bueno, como se hizo una votación democrática, se eligió hacer la inteligencia artificial de Diego Armando Maradona por motus de los herederos.
0: ¿Sabés que hay una persona muy conocida que porque hicieron un casting de voces para? Yo creí que también era inteligencia artificial la voz de Diego Armando Maradona, pero no, es una persona que imita la, claro, voz de Diego, ¿no?
1: Claro, claro.
0: Y hubo un casting para eso.
1: Es un casting, y por lo que vuelvo a decir, primera,
0: sí,
1: fuente, ¿eh? Estamos hablando de la parte, no de las herederas, el otro lado.
0: Sí.
1: Para no nombrarlo.
0: Claro.
1: Lo que nos dijeron es que no van a realizar ninguna acción legal porque ya están dentro de un juicio. Entonces,
0: hay un litigio ahí, digamos.
1: Sí, hay un litigio.
0: Entre las hermanas de Diego.
1: Lo que había comentado el negro anteriormente, uh-huh, esta cautelar que está presente. Y no van a iniciar ninguna acción legal por el tema del Mundial y Inteligencia Artificial de Diego Armando Maradona, porque sumarle un detalle más a una causa, no, me dijeron que no tiene sentido.
0: Vos sabés que, Facu, hay tanta guita en el medio, pero tanta plata, que evidentemente, ¿para qué vas a iniciar eso si en el próximo Mundial lo vas a usar de nuevo? O en la Copa América, o cuando fuera, lo podés utilizar, ¿se entiende?
1: Y ojo que del otro lado también hay cosas raras, ¿eh?
0: Del otro lado...
1: Del otro lado hay marcas, hay acciones... No referías a Diego Armando Maradona, sino a la persona del otro lado.
0: Sí.
1: Donde hay marcas extrañas en...
0: El 10 y todas estas cosas.
1: Claro, el 10, la marca Maradona se divide en tres.
0: Sí.
1: Vamos a explicarlo bien.
0: Sí.
1: Es Diego Maradona,
0: sí,
1: Maradona,
0: uh-huh,
1: y el 10, la firma del Diego.
0: Claro.
1: La firma con el paréntesis y el número 10.
0: Uh-huh.
1: Así se divide la firma de Diego Armando Maradona. Esta firma, la última...
0: Sí.
1: Tiene también convenios con marcas internacionales del Caribe.
0: Claro. O sea que ahí tenés a las hermanas y Morla, y por,
1: claro,
0: otro lado tenés representadas a las hijas de Diego y todos los intereses que ya sabemos.
1: Claro.
0: Que, bueno, está perfecto. Pero la cantidad... O sea, ¿para qué vas a entrar en litigio por esta publicidad? Calculé que por una publicidad se habla de decenas de millones de dólares. Imagínate lo que queda para el futuro. Porque Diego Armando Maradona, pese a lo que uno podría pensar, es una imagen que no se desgasta. O sea, no se rompe. Es impresionante. La marca va ganando cada vez más valor. Aún estando Messi al medio, ¿se entiende? O sea,
2: sí,
0: estando Messi al medio, con todo lo que significa Messi, la marca Diego se sigue fortaleciendo.
2: Sí, es que además también desde las redes, digamos, desde el uso de las redes sociales, eso se potenció mucho más, ¿no? Digo,
0: sí,
2: como imagen,
0: sí,
2: vos pensás que tenés una cuenta de Maradona que está activa.
0: Uh-huh.
2: No sé, se me ocurre, tiene un montón de seguidores también y
0: no
2: deja de ser una figura emblema, ¿no? Es como el mascarón de prueba de nuestra cultura.
0: De nuestra cultura, absolutamente. Bueno, son las 6 de la mañana, 26 minutos. Vamos a hacer la primera pregunta, ¿les parece, para la camiseta?
2: Ah, bueno.
0: Y es que empezamos un viernes, muchachos.
2: Está bien, vamos.
0: 11-7000-0750 hasta que venga el Ortiva del Negro, que después empieza a hacer preguntas complicadas.
2: ¿Qué vas a preguntar? ¿Cómo es? ¿Si la pelota es redonda o cuadrada?
0: No, al principio, ¿sabés qué te voy a decir? Rápido, así. Escuchen esto, escuchen esto.
2: Yo estoy acá
0: el
2: lista.
0: El primero que, sí, manda el mensaje a partir de este momento, nombre, apellido, las tres últimas del DNI, ya está. Es tuya la camiseta. Para aquellos que no sabemos de fútbol, es tuya.
2: Listo, acá está.
0: Ahí está, listo. Es velocidad.
2: Tenía, y bueno, sí, tenía el dedo ahí esperando.
0: Claro.
2: Mirá, lo tenía listo el mensaje. Qué Juan, va. Dice, la respuesta es... Y así mandó el mensaje. Está bien, ganó, primerió.
0: Pero no es trampa eso.
2: No, porque me puso... Y bueno, pero puso Juan, mi DNI termina... ¿pone el DNI? ¿Cumple los requisitos?
0: Sí, cumple.
2: Claro.
0: Che, llamemos al escribano. ¿Es muy temprano? No, no
2: está escribano. Está bien, estaba listo ahí en la puerta, vos abriste, tú puso bueno. Enter y...
0: Ah, está la escribana de Adobe.
2: Bueno, ahí fue más rápido. Un montón están ya ahora cayendo, imagínate, así a borbotones. No, pero bien, bueno.
3: No, de hablar, Tomás. Ah, lo está escuchando con TDA el programa, con la antena.
0: Va más rápido. Que si vos lo escuchás por la antena el partido, llegas antes y si grita el gol y cagás todo.
3: Te cantan los goles claro. 30 segundos antes.
2: Sí. Si lo ves por plataforma pasa lo mismo. Llega más tarde, ahí si no tenés TDA, tele, común, cable. Sí.
0: ¿Es de persona rápido. Mala hacer eso?
3: Yo lo que hice fue aislarme en el partido de Argentina, que casualmente el primero lo vi en mi casa con una plataforma y sabía que hay unos segundos de diferencia y me aislé completamente y no me cantaron ningún
2: No, mal. Es que no es de malo, es vos tenés lo por donde lo estás viendo.
0: Lo vio en el baño, guardan. Prendió la ducha, se entró al baño.
2: Sí, Juanca dice te arruina la vida. Yo lo que digo es sí, pero uno no lo hace a propósito, no sabés con lo que está viendo tu vecino.
0: No tenés que gritarlo. No tenés que gritar.
2: No, bueno, es imposible no gritar un gol. No, no, no. Yo lo que hicimos, mira, con Argentina nos pasó, nuestros vecinos pegados gritaron antes, estábamos viendo por plataforma. Y él le digo, ¡ah! ¡Pongamos la tele! Claro. Y pusimos la tele y cuando fue el otro gol, tratamos de no gritarlo fuerte, como para...
0: Claro, no, para no cagar.
2: Pero lo gritamos y se escuchó como, ¡ah!
3: Igual me clavé unos auriculares que te aíslan, no escuché nada, o sea, solo el relato.
0: Con los auriculares ya los cagaste a todos.
3: Claro, escuchabas yo eso. Estaba... Che, este flaco que está gritando, ya terminó el partido hace 15 minutos.
2: Bueno, hubo muchos memes con eso, muchos memes como diciendo, acá mi vecino gritó el gol y yo estoy viendo que están entrando a la cancha.
0: No, igual gritar un gol, vamos a jugar contra Jordania ahora, ¿no?
3: Sí.
0: Bueno, gritás un gol contra
2: Austria. O sea, Austria, el lunes Austria.
0: Bueno, si le gritás un gol a Austria o a Jordania, la verdad que, en serio, te falta felicidad en tu vida, loco.
2: Ay, no, basta, no Tomás.
3: Ahora, lo que sí es que, no sé si se dieron cuenta, yo no lo había visto en otro mundial. Tan fuerte pegó el pro de los diferentes prodes que yo escucho en los edificios o por la calle gente gritar desaforadamente goles de Croacia y no son croatas.
0: Claro.
2: No es la colectividad croata en Argentina.
3: Te voy a decir, también grité un gol de Francia porque le pegué el 3-1 al prode también.
2: Ah, está.
3: El de Mbappé, el último.
2: Estás en el prode oficial, claro. De página.
0: Muchachos, son un desastre. 6:29, ¿cómo vas a gritar? ¿Cómo vas a entrar? Y si el prode ese no te da nada, de última tampoco.
3: Sí, un 0 kilómetro, ¿cómo que no?
0: Ah, el tuyo.
2: El de página.
0: El tuyo, está bien. Está bien, creí que habías entrado en
3: online. No,
0: en
3: ese no estoy.
0: Ah, está perfecto. Bueno, 6 de la mañana, 30 minutos, 11.7.0750. Arrancamos, dale, vamos.
3: Tomás, en mayo se registró un nuevo récord de exportaciones. Estuvieron por encima de los 9.500 millones de dólares. Un registro mensual que nunca se había alcanzado en la historia. Representa un aumento del 35% con respecto al mismo mes, o sea, mayo del año pasado. Con importaciones apenas arriba de los 6.000 millones. El superávit también fue récord, 3.500 millones de dólares. Muy fuerte el aumento, también de la mano de los precios, lo que tiene que ver con el petróleo y las exportaciones de combustible y energía, que aumentó 167% en un año, representó más de 1.700 millones de dólares solo en mayo. El mes anterior habían sido 1.000. Fíjate cómo vienen subiendo, sobre todo el petróleo, cuyas exportaciones aumentaron casi 80% interanual, y también de la mano del aumento del precio, ¿no? 50% de aumento del precio de las exportaciones de combustible y energía, en parte al ser un país exportador, Argentina se ve beneficiada por el incremento del precio internacional del petróleo. El problema, bueno, es la política interna y el impacto que esto tiene en los bolsillos. También incide el oro, pero mucho menos, pero bueno, viene creciendo. Casi el 20% de las exportaciones fueron del sector energético, es un número altísimo para un país que hasta hace poco más de un año era deficitario en esta materia. El 25% de las ventas al exterior fueron productos primarios, también 31% de manufacturas de origen agropecuario, el 24% manufacturas industriales, vehículos más que nada, y lo que importamos, o sea, lo que le compramos al resto del mundo en general son bienes intermedios y de consumo principalmente, vehículos, bienes de capital y sus piezas. Todo eso viene cayendo, obviamente, porque caen los patentamientos, y lo otro porque cae la producción industrial, entonces es lógico que se importe menos. Los principales socios comerciales de Argentina son China y Brasil. En eso sigue así. Luego la Unión Europea y un poco más atrás, bastante más atrás en realidad, Estados Unidos. Se viene dando la lógica que se viene alertando hace varios meses. Las importaciones vienen cayendo porque caen los patentamientos en los cero kilómetros de bienes de capital y bienes intermedio y de piezas para maquinaria, porque la industria y la producción están a la caída, y vienen creciendo las exportaciones, sobre todo el sector primario y energético, que es lo que busca el gobierno. Tener más dólares, tener la actividad frenada para poder pagar la deuda externa.
0: Bueno, señores, y en el medio de todo eso, cuando esto marca que los números son buenos para el país, obviamente superávit fiscal, superávit comercial siempre es bueno, vamos a ver qué pasa por abajo. ¿Qué pasa arriba? Ahí está, son algunos números que parecen importantes. Ahora vamos a ver qué pasa abajo con Gloria Acosta, que es referente de un comedor en San Miguel. ¿Cómo anda, Gloria? ¿Todo bien?
4: Buen día, Tomás. Buen día y un gusto de estar con ustedes. Sí. Muchas gracias por querer compartir una nota con nosotros desde San Miguel.
0: No, Gloria. Bueno, Gloria, contanos un poco cómo está el comedor. Cómo viene la gente. ¿Hay más, hay menos gente? ¿Tenés alimentos para darle? ¿Qué tipo de personas están yendo? Contanos un poquito.
4: Mira, nosotros hace 12 años que estamos en el comedor de la casita de Barrio Mitre de San Miguel.
0: Sí.
4: De la cual nosotros antes hacíamos contención de los nenes que venían, fueron creciendo durante 16 años, que hoy la mayoría ya son padres, porque es un barrio muy carenciado, de lo cual, si bien el país durante los años fueron mejorando, pero la cultura de cada de la población del barrio siempre la misma, son carreros, y de lo cual mucha gente también, yo vivo a 3 cuadras de la casita,
0: sí.
4: Y la verdad que la población que hoy cambió desde la pandemia, porque yo arranqué con viandas, con comida para la gente desde la pandemia.
0: Sí.
4: Y de la pandemia ahora cambió un montonazo. Ponerle, en la pandemia eran como 220 personas y hoy estamos atendiendo 450, un poquito más, un poquito menos.
0: Ajá.
4: Ayer, nosotros hacemos martes y jueves, hacíamos 13 por semana, pero de lo cual ahora, con tanta demanda, tenemos que hacer lamentablemente 2 veces, uh-huh, nada más.
0: Con
4: 80, casi 80 tupper.
0: Sí, ¿y cómo
4: de lo cual se lleva la comida y el desayuno a la mañana?
0: ¿Y de dónde te nutrís, digamos? ¿De dónde sacás plata para hacer las viandas? ¿O de dónde viene la comida?
4: Nosotros, si bien provincia, gracias a Dios, nos está ayudando con lo seco,
0: sí.
4: Nosotros tenemos una panificación, que somos compañeras, que también lo voy a remarcar para que sepan, que siempre se habla de los planes sociales que son vagos, y sí, desde la casita inculcamos el trabajo, que no porque tengan un plan social significa que tienen que quedarse en la casa. Nosotros somos mamás, yo en mi caso ya mis hijas son grandes, pero hay muchas mamás que venían al comedor a buscar ese abrazo que por ahí le falta, esa contención, desde la casita lo hacemos. Y hacemos pizzetas, prepisa, servicio de lum, tortas, uh-huh, salados, uh-huh, todo para sacar, para comprar el gas, lo fresco, el pollo, carne, la verdura.
0: Bueno,
4: lo que más nos apalea hoy es el gas, ¿no? Obviamente, porque se fue muchísimo, muchísimo el costo. Entonces, eso nos tiene que faltar cada 20 días para comprar. Así que ahí es donde nos golpea más.
0: Te mandamos un abrazo, gracias, ¿eh? Muchas gracias.
4: Gracias. Hasta
0: bueno, luego. Escuchamos un poco lo que está pasando por abajo y ese es el panorama, lamentablemente. Todo te refieren a los servicios, obviamente. Hoy el transporte, por suerte, lo decíamos al comienzo, un poco para alentar, para alentarnos entre nosotros a salir a la calle con mejor talante, con mejor fuerza, con más ganas, con más optimismo, pese que, bueno, que obviamente la realidad no va a cambiar. Hoy el transporte, por suerte, funciona bien. Y digo por suerte, hacer fue verdaderamente un caos. He escuchado a muchos compañeros, laburantes, que llegaron 3 horas tardes a su laburo. En algunos casos, compañeros míos tomaron 4 colectivos porque, bueno, vienen de muy lejos y realmente padeciéndola. Me parece que los servicios son parte del detonante de lo que se viene. Pero está con claridad, lo veo con total claridad. Los servicios van a ser el gran problema de este gobierno. Pero porque está jugando con eso. Está jugando con los discapacitados, está jugando con los servicios. Los servicios los está reduciendo, está tratando de buscar el superávit en los servicios, en la discapacidad, en las asistencias del Estado, que son derechos de las personas. Lo que está haciendo, la crueldad que está haciendo con los discapacitados es aberrante. Ayer justamente fuimos de nuevo a Constitución, a esas largas filas que se ven en Constitución, fuimos en AR12, y hablábamos con algunos de ellos. Mira, por acá creo que había un audio, el audio número 5, sí. Y hablábamos con personas con discapacidad que les hacen poner el CUD en una sube. Hasta ahora vos subías al colectivo, mostrabas el CUD y bueno, básicamente pasaba. Pasaba la persona, un amigo Ariel, que nos estaba escuchando en ese momento. Él decía que el registro del CUD queda porque el chofer no sé qué maniobra hace y queda registrado quiénes son los que entran con discapacidad. Yo tengo mi duda, pero con la SUBE lo tenés mucho más certero, ¿se entiende? Este compañero, que es un compañero muy peronista, te diría que más cerca del kirchnerismo, me decía que bueno, primero que hay como un registro de colectivero para con el CUD, pero dice también, y esto es cierto, hay mucha gente que se aprovecha y hace los certificados truchos. Dice, esta es la verdad, está pasando. Ahora, supongamos que eso ocurra, y no lo pongo en duda porque es muy probable que ocurra. Hay que ver primero la proporción, y después lo que hay que ver es cómo lo vas a hacer. Vos no podés utilizar eso, que puede ser una joda de un sector muy minoritario de los pasajeros que viajan, Y meter semejante estado de situación para con los discapacitados y de nuevo con los pasajeros. No, hasta el 19 o nada. Y hay colas y colas y colas y niños y personas que no pueden estar en pie horriblemente haciéndola en Constitución. Escuchamos, dale.
5: Lamentablemente sí, en vez de poder hacer todo más simple para la gente, te lo complican. La página no anda, no hay oficinas de SUBE salvo esta, llamás por teléfono a SUBE y es una operadora. Entonces yo lo que me pongo a veces a pensar es, hay gente que podemos estar parada, y la persona que no puede estar parada, que tiene un problema de corazón, que le falta un brazo, que no ve, ¿qué hace esa gente? Entonces, en vez de agilizar las cosas, te las complican más. Sobre que ya vivimos complicados, pero bueno, no nos queda otra que lamentablemente aguantar. Es feo, es doloroso, porque acá no venimos porque no tenemos nada que hacer. La estamos pasando mal por un montón de cosas, porque la pasamos mal, porque no tenemos laburo.
0: Bueno, ahí está, obviamente, lo obvio, ¿no? Se cae de Maduro, había niños también.
2: Sí.
0: En la recién Ana decía, dieron marcha atrás con eso. No es que dieron marcha atrás. ¿Sabés qué? Los tipos, mientras estábamos al aire del gobierno, nos mandaban la información. Entonces yo le dije, ¿sabés qué? Salí al aire. Si vos sos el titular de la SUBE de comunicaciones, salí al aire y explícalo vos. No, nosotros no. Yo no voy a explicar lo que vos tenés que explicar. ¿Por qué te lo digo? Porque todas esas informaciones iban de canuto, ¿entendés? Mm. Te la hacen decir a vos, porque la gente en la fila te decía, o fue el chofer o fueron los medios de comunicación. Nunca fue un funcionario. No, dale, vení, jugala vos. A ver si sos tan picante.
2: No, es que comunicacionalmente tiran desde el gobierno. Y si pasa. O sea, ¿en cuántas cosas revirtieron, aunque se haya hecho efectivo, o que ya hubiera una ley o lo que fuera? ¿Cuántas cosas tenemos desde la universidad para cobrar la universidad para extranjeros? O sea, tiran cosas.
0: No comunicaron bien, yo creo que en detrimento de la gente. Esto es a favor de tratar siempre de buscarle la vuelta para ese horrible superávit que necesitan. Entonces, no sé cuántos centenares de miles de discapacitados utilizan el transporte público de pasajeros en el AMBA, pero deben ser cientos de miles, ¿verdad? ¿No? 200.000, 250.000.
3: Y el CUT tiene millones de personas.
0: Por eso, pero es en todo el país.
3: En todo el país,
0: claro.
3: Sí.
0: Serán cientos de miles, 250.000 en el AMBA, más o menos.
3: Mira, en Argentina casi 2 millones de personas lo tienen. El 40% está entre la ciudad de Buenos Aires, Santa Fe y Córdoba.
0: Claro, por eso, ponele 250.000 personas en el AMBA. Vos imagínate que esas 250.000 personas paguen el boleto durante 2 meses, que es más o menos lo que va a durar todo este quilombo, porque además lo podés hacer en muy pocos lugares. Y otra cosa más, tenés que ir, si vos tomás el subte, es otro lugar al que tenés que ir. ¿Entendés? Le dicen, para el subte, en tal lado. Para el transporte de colectivo, en tal otro. Eso, digamos, que 250.000 personas paguen lo que antes no pagaban durante 2 meses, ya te van a decir, ah, bueno, pero se te cortó el déficit como empresa.
3: En vez de unificar todo y que la gente haga un mismo trámite, y lo que hicieron ayer fue reiterar que vos podés todavía seguir viajando con el CUD. Sí. El problema también es que yo he visto muchas veces que queda a discreción del colectivero. Yo he visto a los colectiveros bajar gente. No, claro. Ese CUD es trucho.
0: Claro, claro. Pero por eso, ¿y queda a discreción del colectivero si te va a aceptar el CUD o no? La primera información era hasta el 19, o sea, hoy. Con lo cual hay gente que ya van a empezar a bajar, ¿se entiende? Porque la gente no es estúpida, no está haciendo la cola porque quiere hacer la cola. Están 5 horas en esa fila. Nadie va a hacer la fila porque quiere, ¿se entiende? Bueno, así estamos.
3: Y las empresas lo que reclaman es que les deben subsidios por esas personas también. Por ejemplo, el caso que citamos ayer, claro. Las empresas del interior que dicen, che, nos deben más de 3.000 millones de pesos en concepto de pasajes subsidiados a personas con discapacidad.
2: Más fácil en todo caso, está bien, no sé quién lo pagaría, es verdad, pero vos, un lector, porque el CUT tiene un código de barras, vos, en todo caso, leyendo ese código de barras cuando subís al medio de transporte y se soluciona, no solo mostrándoselo y que quede justamente con el criterio de
0: ¿no
2: del
0: se
2: chofer.
0: Pasa el código de barras?
2: No, lo muestran.
3: No se muestra nada
0: más.
3: No veo que esté mal. El tema también que hace si el tipo pierde la sube, que tiene que ir a tramitar otra sube.
2: No, por eso digo solamente con el certificado.
3: Pero de última, no me parece mala idea como para tener un registro. No. El tema es, vos no podés hacerle sufrir a la gente en el mientras tanto esto que está haciendo. Que hay que hacer una fila de cuántas horas estuvo la gente.
0: No, 5 o 6 horas.
2: Es más fácil equipar las unidades con ese lector.
0: No, hay una cosa que es más fácil que todo. Está bien que vos no salgas con el CUD, porque salís con la SUBE. De última, perdés la SUBE y no perdés el CUD. ¿Se entiende? O sea, la lógica es salir con tu SUBE. Eso está bien. Ahora, ¿por qué no lo podés hacer por Mi Argentina? ¿Por qué no lo podés hacer por SUBE Online? Porque está saturado. Son mentiras. Te hacen ir ahí, porque si vos, escucha esto, te asocias mal, perdés otros beneficios. Por ejemplo, el caso de un pensionado. Si vos te asocias mal, podés perder el beneficio del subsidio al gas y a la luz. ¿Se entiende? Son pícaros, la están viendo en todos lados. Estos son vivos en serio, ¿eh? Estos son vivos en serio. Vamos.
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0: Sí, con esta onda de viernes, 6:48 en todo el país, 10 grados una décima la temperatura en la ciudad de Buenos Aires, con Fito y este clasicón de tantos años. Bueno, y los mensajes al 11-7000-0750, en un ratito vamos cuando quieras, Tomás.
1: Dale,
0: eso.
1: Vamos con Rodo a la calle, estamos en la calle laburando, basta Rodo en la calle, laburando con 10 grados, ¿qué hace Rodo, todo bien?
2: Buen día, ¿cómo estás, Tomás? ¿Cómo está todo el equipo? En estos momentos estoy muy bien, no tengo frío porque estoy en el subsuelo de la Estación Constitución, así que cualquier cosa, si me escuchan más o menos, debe ser por eso, porque estamos en el subsuelo de Consti, donde ya hay aproximadamente, compañeros, de 80 a 100 personas haciendo fila para que a las 8, cuando abra la oficina de ANSES que tenemos acá unos metros, puedan seguir llevando adelante el trámite las personas con discapacidad para vincular el descuento a la SUBE, esta nueva forma de viajar colectivo. Así que si les parece hablamos con ellos que están acá esperando a ver cómo viene el tema de ese trámite. Hola, ¿cómo están? Buen día.
3: Buen día.
2: Te consulto cortito para la radio 750. Sí. ¿A qué hora llegaste? ¿Viniste ayer? ¿Cómo estás resolviendo?
3: Yo salí a las 4 de la mañana de mi casa y llegué a las 5:20 y ya había mucha gente delante también, ¿viste? Y ayer no pude venir porque como mi nene tiene discapacidad, no tuve con quién dejarlo y hay que venir temprano. Claro. Porque ayer era impresionante la cantidad de gente que había.
2: Había mucha gente.
3: Sí, había mucha gente.
2: ¿Pudiste hacer el trámite online? ¿Fue fácil?
3: No, porque se puede hacer, pero cae el sistema al colapsar de tantas personas que quieren entrar en el sistema. Y para también, para no hacer mal, me acerco mejor personalmente y estar segura.
2: Claro, para chequear de que salga bien el trámite. Sí. ¿Te enteraste, por ejemplo, si la gente que vino ayer pudo hacer el trámite bien?
3: Él vino ayer.
2: ¿Usted vino ayer, amigo?
4: Pero estaba lleno.
2: Estaba lleno y te la tiró un rato. ¿Cuánto
4: el cachito me hicieron volar.
2: Y te hicieron volar.
4: Sí.
2: ¿Y te volviste hoy
4: a las 8 de la mañana, a la temprano, y me dijeron, veniste mañana a las 8 de la mañana, porque a las 8 de la mañana se arranca de vuelta.
2: Claro. Vos tenés que tramitarlo para vos, para
4: mí.
2: Familiar, para vos. Bueno, mucha suerte, amigo. Muchísimas gracias.
3: Cuando le gana, y nada.
2: Que tenga lindo día. Bueno, seguimos por acá. Caballero, ¿cómo anda? Interrumpo un segundito para la radio 750. Cuénteme, ¿a qué hora vino a hacer la fila?
5: A las 5:30, 5.
2: 4:30, 5 de la mañana.
5: Sí.
2: El trámite virtual, ¿fue difícil? ¿No lo pudiste hacer?
5: Yo la verdad que me enteré ayer por mi mujer, yo no sabía.
2: Mira.
5: Que estaba esto, me dijo que ayer y hoy eran los dos días que se puede hacer. Ahora me entero que se puede hacer más adelante también.
2: Claro, bueno. Puedes seguir tramitando, lo que pasa es que mientras no tengas vinculada la SUBE,
5: sí.
2: Al CUT.
5: Sí, sí, no. otra cosa que te voy a preguntar es que yo el CUT, hace el año pasado que estoy tratando de conseguir que me rellenen la planilla los médicos, lo tengo vencido, pero lo tengo, la discapacidad la tengo. Tengo un pase que tengo de Córdoba también que está vigente, así que voy a preguntar, por ahí se me puede hacer, no sé, voy a preguntar.
2: Bueno, amigo, mucha suerte. Vale, ¿eh? Bueno, compañeros, la verdad que la imagen es terrible, ya por sí sola. Estamos en el subsuelo, en un sótano, en la estación de Oce, donde hay una fila de personas con discapacidad, con distintos tipos de discapacidades que vinieron a las 4 de la mañana y se levantaron más. Donde hay una fila de personas con discapacidad, con distintos tipos de discapacidades que vinieron a las 4 de la mañana y se levantaron más temprano para venir acá.

0: Alejandro lo niegue tampoco, digamos, ¿no?
1: Digamos, sobre todo de un sector del gobierno.
0: Sí, es cierto. Bueno, pero es un sector duro del gobierno, ¿no? Dijo algo que es, no sé si, es interesante. Es interesante porque hay que ver qué piensa el presidente de la nación. Es interesante en función de lo que verdaderamente le dicen a él que piensa el presidente. Capaz que en primera persona se lo dijo el propio presidente. Él arranca diciendo, porque uno puede decir cualquier cosa de Alejandro, pero la verdad es que es un tipo que está formado. Entonces, de esa formación, más la información que tiene el propio gobierno, que es el tête-à-tête con el propio presidente, dijo lo siguiente. Milei es un tipo muy intuitivo. Gracias a esa intuición, llegó a ser presidente de la nación. Es mucho más complejo el análisis, pero es una de las características que lo llevó a ser presidente. La intuición de cómo piensa la sociedad en general. O sea, pudo captar el enojo de la sociedad con la política, pudo captar el tema de la inflación, pudo captar algunas cosas que fueron ejes para su propia campaña. Hay que decirlo, ¿no? Al margen de la guita. Al margen de la guita, pero obviamente Massa tenía mucha más. Massa tenía 4 o 5 veces más guita que Javier Milei, con lo cual la guita no explicó que Milei haya ganado. ¿Se entiende? Bueno, él dijo lo siguiente. Fantino dice lo siguiente en función de lo que habla con el presidente. El tipo es intuitivo y dice que lo de Adorni, la sociedad en general, o el tipo, el votante de La Libertad Avanza, no lo termina de condenar. Y da un segundo razonamiento. Dice, no lo condena porque entiende que es un choreo chico para la política. Esto es lo que dijo Fantino. O sea, no lo termina de condenar, según el presidente de la nación.
1: ¿Pero lo llamó choreo Fantino?
0: Y bueno, sí, sí, sí, porque tenés razón. O sea, sí, él dice, no choreo, no en estos términos, pero dice, la sociedad condena a los políticos que se les encuentra de 10.000 millones de pesos para arriba. Esto dijo Fantino. La sociedad condena cuando un político tiene 17.000 millones de pesos que no puede explicar. No un departamento o una casa o una cascada. Este es el razonamiento del presidente de la nación que se lo pasa a Alejandro Fantino. ¿Se entiende?
1: Sí. Pero ¿y qué hacemos? Porque se armó un escándalo, con razón, cuando vimos a López revoleando 6 millones de dólares.
0: Sí, 6-7 millones,
1: es
0: lo mismo.
1: Tampoco es tanta plata. Para mí es una locura de plata. Me refiero para esos niveles, para un tipo que es secretario o ministro de obra pública de un país.
0: Estás en los mismos niveles que Adorni, exactamente, sí.
1: Pero sí fue un escándalo. Más allá de que fue muy obsceno ver un tipo revoleando, aparte con una arma en un convento de monja. Pero esto también es obsceno.
0: Esto es recontra.
1: Se gasta 10 palos en sábanas blancas, que la cascada, que...
0: El avión.
1: Que le da 50.000 dólares en efectivo a alguien para que se vaya del lugar y él lo pueda comprar.
0: Por eso.
1: Un inquilino.
0: Sí, sí. Sí, yo creo que... Mira, yo te voy a decir una cosa. En términos... En cualquier término, esto es más obsceno que eso, inclusive. Porque se están... digamos, comprar sábanas por 8 millones de pesos es obsceno. Cambiarle la boca a tu mujer es obsceno. Usar guardia de seguridad para que tu mujer vaya a chupar a Palermo es obsceno. Y podemos seguir... Y podemos recontrasair.
1: Policías, no guardias de seguridad, o sea, policías.
0: Por eso, policías.
1: Funcionarios públicos.
0: Exactamente. La custodia presidencial, nada más y nada menos, que están hipercapacitados, es recontra obsceno. Digo, te diría, la obscenidad sigue viva, ¿se entiende? Pero vamos a escuchar lo de Durán Barba. Tenemos un audio de Durán Barba respecto a lo de Adorni. ¿A vos te parece alocado lo que dijo Fantino y lo que piensa el presidente de la conducta de Adorni?
1: No coincido en ninguna de las dos. Me parece que Milei, más que intuitivo, él es sincero, él era como era, y lo que hizo fue interpelar a la sociedad, porque la sociedad estaba en esa línea que estaba Milei. No sé si Milei tuvo un plan maquiavélico y yo ahora voy a empezar a hablar de dolarización, voy a putear, voy a insultar. Él era así y
0: bueno,
1: encajó
0: es intuitivo.
1: Con la que... Sí, pero... De nuevo, no es que fue un plan maquiavélico.
0: No.
1: Encajó con lo que la sociedad estaba buscando e interpeló a la sociedad. Un tipo que decía, loco, los políticos son todos una mierda, no solo el kirchnerismo.
0: Sí.
1: Todos son una mierda, todos son una casta, yo no soy político.
0: Lo que sí, mintió para robar. O sea, eso sí está claro. O sea, él dijo, yo no voy a robar, yo no soy casta. Y al otro día empezó a usar el avión presidencial y empezó a chorear. En esa no mintió. A ver...
2: Porque es un caso tan berreta que está a mano para cualquier mente. La gente se interesa porque eso se entiende. Dice, si yo quisiera hacer algo, ¿tendría la posibilidad de pedirles a 2 jubiladas que me den 200.000 dólares? No, aquí me están mintiendo. Pongamos en Argentina, el caso Libra.
0: Eso
2: muy
0: justo.
2: Complicado, o sea, ¿quién entiende qué son las monedas virtuales? No muchos. Pero yo creo que el caso Adorni tiene una característica bien rara. Todas las justificaciones que da él son tan sencillas. noticias que

0: son ampliamente comprendidas por la población. Si Adorni daba un paso al costado cuando empezó el lío, él mismo no tendría tantos problemas. Porque si daba un paso al costado, la prensa se olvidaba la semana, no pasaba nada. Pero al quedarse él en exposición, la prensa y la gente común sigue viendo y cuánto le cobraron por las sábanas. ¿Cómo?
1: Eso dice Durán Barba, que es un tipo... digamos, que interpreta muy, pero muy bien al pensamiento político-social. Ahora escuchamos a Alejandro Fantino, ¿te parece? Dale.
2: No la ven. Mientras no la sigan viendo, este pibe se queda... Tengo el lugar hasta donde voy a vivir después del 2031. Y me parece maravilloso que exponga Manuel y que vaya el 2 de julio a exponer el informe al Palacio Legislativo. Rectifica y... que aparece el tribunal ético público compuesto por cientos de periodistas, cientos de colegas de la política. ¿Y qué pasa si en este caso Milei, que es el único poco que lo banca Manuel, interpreta, olfatea, que la sociedad no se está poniendo muy fina con este tipo de cosas? Sí, cuando se te roban 7.000 palos, 8.000 o 9.000 o 15.000, como todos estos que están desfilando por Cuadernos, pero que un tipo como este rectifique su declaración jurada. Por supuesto, hay que esperar lo que dice la justicia también, nosotros somos muy respetuosos de la justicia. Pero hoy, para mí, lo que está haciendo Milei es entender que tal vez lo que pone loco a Morales Solá no pone loco a la sociedad.
1: Y habla después, lo que pasa es que es muy inteligente Fantino en esto, te mezcla algunas cuestiones que son reales. O sea, ¿quién es Morales Solá para criticar a alguien? Morales Solá, en serio, posta. Digamos, él dice, ¿quién carga la tinta ética de Morales Solá? En eso tiene razón.
3: Y Morales Solá es un periodista muy cercano a otro político, que es Mauricio Macri.
1: Muy, muy, es del riñón.
3: De reunirse personalmente, claro.
1: Yo pasé...
3: ahí en el CABA.
1: Vos sabías que, sí, que Macri lo hacía, le hacía inteligencia a Morales Solá, ¿no? Yo pasé todo lo que le
3: Macri
1: hizo...
3: ¿Macri inteligencia?
1: Sí.
3: Nah.
1: Yo tengo los absolutamente todos los mensajes que mandaba Joaquín Morales Solá, pero por Macri, ¿eh? O sea, le pinchó el mail... ¿Vos entendés? Le pinchó el mail a Morales Solá. No le creía a Morales Solá. Pero Morales Solá es un monstruo, ¿eh? Es un monstruo. Es un operador tipo Pañi. Bastante parecido a Pañi. Son tipos pesados. Entonces, él te mezcla la verdad con algo que, bueno, no sabés. Pero son pensamientos. Y esto es lo que piensa el presidente de la Nación. Eso que acabas de escuchar piensa el presidente de la Nación. Yo estoy del lado de Durán Barba. Pero nadie
3: totalmente
1: tiene la verdad.
3: Cuando sale del programa de política y se habla en el programa de Chimentos, cagaste, porque lo entendieron todos.
1: Bueno,
3: es muy fácil de entender, no es Libra.
1: Yo no sé, yo no sé. Esto lamentablemente siempre se ven en las elecciones, porque todas las encuestas, todo es choreo en esta sociedad. Entonces, en las elecciones vamos a ver realmente cómo pegó el caso Adorni. Ahí realmente, finalmente vamos a ver cómo han pegado todos estos casos de corrupción. Son las 7 de la mañana, se viene Fede.
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5: Esta hora 7, un minuto, la temperatura en Buenos Aires es de 10 grados una décima, el cielo está cubierto, humedad 95%, en la ciudad de Río Cuarto, Córdoba, 9 grados. Mientras avanza la investigación sobre Manuel Adorni, su imagen negativa sigue en aumento. Un sondeo realizado por el Centro de Estudios de Opinión Pública sobre más de 2.000 personas de todo el país reveló que el jefe de gabinete alcanzó un rechazo de casi el 79% y que el 85% no cree en sus explicaciones. Sin embargo, la encuesta arrojó que el rumbo de la economía sigue siendo la mayor preocupación de la sociedad con un 43,4%, seguido por la corrupción en el gobierno con casi 34%. En mayo volvió a caer el consumo. Un estudio de la Universidad de Palermo reveló que en el quinto mes del año, el consumo en supermercados mostró una merma de 2,2% interanual y de 0,3% respecto al mes anterior. Este retroceso también quedó evidenciado con una caída de la recaudación de IVA de 3% en el sector supermercadista e incluso se verificó una baja en las operaciones realizadas con tarjetas de crédito. Un hombre se arrojó a un arroyo para escapar de un control policial y terminó detenido.
6: En la calle. sucedió en la zona sur de la ciudad de Buenos Aires, donde un hombre de 33 años intentó escapar de un control policial y terminó lanzándose un arroyo con una mochila en su espalda. Según informaron fuentes de investigación, al verse rodeado por los efectivos, abandonó el bolso en el agua y debió ser rescatado porque no podía salir por sus propios medios. Al recuperar la mochila, la policía encontró en su interior cerca de $16,000 y casi 3 millones de pesos en efectivo. El sospechoso no pudo justificar el origen del dinero y quedó detenido mientras avanza la causa judicial. La justicia ordenó el secuestro de los fondos y continúa investigando la procedencia del dinero y las circunstancias del hecho. Desde la ciudad de Buenos Aires informó Rodo Gerardi para Radio 750, Derecho a la Información.
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5: México clasificó a los 16avos de final del Mundial. El conjunto azteca superó por 1-0 a Corea del Sur y aseguró su pase a la siguiente etapa. Por otra parte, ayer República Checa empató 1-1 con Sudáfrica, Suiza venció por 4-1 a Bosnia y Herzegovina y Canadá goleó por 6-0 a Qatar. Dólar oficial 1.470 pesos, dólar informal 1.485 pesos y riesgo país 429 puntos. En Buenos Aires la temperatura es de 10 grados una décima, el cielo está cubierto, humedad 95%. En la ciudad de Río Cuarto, Córdoba, 9 grados. 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Estas fueron las noticias. Federico Martín.
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7: Un hombre fue encontrado asesinado en la vía pública en Estados Unidos y Pichincha, en el barrio de Palvanera. El tránsito está cortado por la policía científica. Mientras tanto, también en San Juan, a la altura de Pichincha, justamente un choque entre un auto y una moto, una persona herida, y 9 de julio y Córdoba, otra moto contra un auto. Mientras tanto, en la avenida Costanera, Rafael Obligado, a la altura de Cantilo, nos encontramos con un siniestro vial que involucra un colectivo de la línea 33 y un taxi. También hay personas heridas y exame trabaja en la zona. Una manera difícil de calzada resbaladiza, todavía noche cerrada y en los accesos demoras. En la autopista del oeste, a la altura del kilómetro 15 en Ciudadela, se quedó un vehículo con fallas, congestión en Panamericana, a la altura de la ruta 197. Gabriel Mazzaro, para la M750.
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0: Bueno, 7 de la mañana, 7 minutos, Ana, te escuchamos, vamos.
1: 10 grados una décima la temperatura, todavía está un poco gris, hasta hace un rato había alguna, viste, garuita muy leve, pero a tener cuidado porque todavía lo que sí está a la calle es medio resbaladiza. Pero después el pronóstico es 15 de máxima para hoy, con cielo ligeramente nublado, así que después sí, un fin de semana que traerá algo de nubosidad, sobre todo para el domingo, así que a tenerlo en cuenta.
0: Bueno, 11-7-0-7-50. Yo voy a hacer mi último regalo a los oyentes. Mi último regalo, de, en realidad, las camisetas que nos dio Jorgito Castillo, que me regaló Jorge Castillo. Lo voy a hacer yo. Después Negro te va a hacer. Tiene tres camisetas más por delante con todas las preguntas envenenadas que te hace.
2: Porque pero las vendo,
0: bueno. Yo les voy a dar la posibilidad a nuestros oyentes, que son unos capos, que son unos genios, que no se merecen las preguntas envenenadas de nuestro compañero.
3: Ya está, ¿no?
0: Y menos tú, claro. Luis. Así que 11-7000-0750, primer mensaje que entra ahora con nombre, apellido, DNI, las últimas tres, se lleva otra camiseta de la selección argentina.
1: Ahí el primer centro.
0: ¿Ya está?
1: Para nombre, apellido.
0: Sí.
1: DNI. Falta el nombre.
0: No. Nombre, apellido y DNI, vamos. A ver qué pasa,
1: A ver, para. Ya está. Ahora sí. Bueno, ahora sí.
2: ¿Cuántas camisetas quedan? ¿4000? ¿Cuántas quedan?
0: No, quedan pocas. Pocas. O sea, después tenés tres más. Hoy ya entregamos la segunda con esta. ¿Quién la ganó, Ana?
1: Esperate que me escriben y se mueven. Aquí está. Leonardo Iglesias. Ahí está, nombre, apellido y DNI termina en 396.
0: Bueno, Leo Iglesias, ya tenés tu camiseta. Entregamos dos hasta ahora. El Negro estaba caliente recién.
2: Sí.
0: Quiero saber por qué, Negro.
2: Pues no me gustan algunas cosas. Algunas actitudes de patrón de estancia.
0: ¿Qué?
2: Y de no hacerse cargo, Poncio Pilato, de las cuestiones. Digo, la responsabilidad que conlleva tener un medio, más allá que sea un medio novedoso.
0: Sí.
2: Que se llama streaming y que seamos muy cancheros y somos amigos tuyos, oyente, loco, loquito. Y hablamos cualquier pavada y después a la primera cambio, lavamos las manos y la responsabilidad es solo del que pone la cara.
0: ¿Por qué, che? ¿En qué sentido?
2: Por la situación de Florencia Peña. Me parece que, es gente que se vanagloria de haberle hecho una nota a Messi.
0: Sí.
2: ¿No? Sin preguntarle nada.
0: Bueno, está bien.
2: No, por eso te digo. Por una cuestión de brindarle su admiración y todo más, y su amistad. O querer ser amigo y que Messi los escuche y demás. Entonces vos podés bajar una línea de qué temas se tratan o no. Yo no creo que ellos hayan estado afuera de todo lo que estaba ocurriendo o que no te enteres. No me imagino a alguien que es dueño de un medio no sabiendo de qué tema se habla o pudiendo decir. Che, este tema que está surgiendo, no lo toquemos, no lo hablemos. Como pasa en muchos medios.
0: Sí, pasa en todos los medios.
2: Chequen hasta último momento para revisarlo. No, se tira, quizás por imprudencia, o por apuro, o por negligencia, o lo que sea. Y después echamos a toda la gente, dejamos gente sin laburo, y nosotros como medio no representamos esto. ¿Y cuál es la línea del medio?
0: Pero ¿A dónde vas? A ver, Negro.
2: Que me parece que la responsabilidad del medio es total.
0: Ajá. ¿Pero qué podés hacer con el medio? Ya está, se dijo que
2: O sea que está bien cortar de la cabeza a un montón de pibes y dejarlo sin laburo.
0: No.
2: Algo que pasa y pasó y pasará en los medios, dar información sin chequear. Porque no están operando en ese caso, como ocurre muchas veces, sino que tiraron información sin chequearla. Que es uno de los principales errores de muchos comunicadores que ocurren, desde entendiendo la gravedad de cada uno de los hechos, era... Muy sensible para una familia, quizás para... la más famosa hoy en la actualidad de la Argentina.
1: Se magnificó. Sí.
0: Muy sensible para los argentinos, más que para la familia.
2: Sí.
0: Porque, por el propio bien de Flor Peña. O sea, pero Flor Peña es una mujer, en serio, que no está bien, ¿no?
2: Yo no sé si está bien. Digo, le pasó algo que han matado al Papa, han matado a Fidel, han matado a Cacho Fontana, han matado a un montón de gente al aire. Y no se le cortó la cabeza a nadie, ¿eh?
0: Sí, pero Flor Peña sabe de eso. Yo tuve el año pasado tuve un altercado con ella, es una buena actriz. No llora Flor Peña, es pícara, es viva, es viva. Y tuve un altercado con ella cuando yo había presentado una información y salió en todos los medios a reventarme, que hay que chequearla. Cuando lo mío era información y después tuvo que pedir disculpas. Que yo no se las pedía, me chupa un huevo que me disculpe el Flor Peña. Yo tengo información, no me importa nada. Si yo tengo la información, la digo, ¿se entiende? Esa chica no es inocente, para nada, no es inocente. Entiendo lo que vos decís y creo que es real y estoy con vos, que un medio se tiene que hacer cargo de lo que sale al aire. pero le pasa a todos los medios de comunicación del
3: sí, sí. ese medio haces? Porque ese medio, ¿cuál es su bandera distintiva? Poner tres tipos a hablar pelotudeces, a ver quién tiene experiencias sexuales más graciosas y a ver quién se vanagloria más de ser más ignorante de los temas. Entonces es normal que te pasen estas cosas y no es la primera que pasa. El problema es que pasa con el papá de Messi y en este contexto, pero está lleno de estas pelotudeces en los medios, incluso en los más importantes. Yo vi muchos periodistas ayer lavarse las manos,
2: sí,
3: ¿no?
2: Claro.
3: De los Feynman de la vida, varios de estos.
0: ¿Por
3: que
0: qué? ¿Y por qué?
3: Y porque salían a poner el grito en el cielo, editoriales de media hora hablando de Flor Peña. Che, ¿en serio vos, analista político con tanta experiencia, tenés que hablar media hora de Florencia Peña? ¿Es el único problema que tiene el país?
0: Sí.
3: Y aparte, gente que ha tirado fake news, pero...
0: Claro, es un tema. Creo que está la discusión esa de Feynman. Pero para, porque está buenísimo mucho más allá del caso particular.
3: Y querés decir una cosita más, si tenés sí. un segundo, dale, para dale. Ver la diferencia entre lo que es el periodismo. Yo no quiero poner como ejemplo de nada. En realidad sí lo voy a poner como ejemplo. Nosotros allá en el diario éramos no menos de 6 o 7 personas cuando empezó a correr este rumor, tratando de chequearlo. Che, yo conozco a alguien que conoce a alguien que trabaja en la clínica. No, ¿sabes que yo conozco a uno de los dueños de la clínica? No, yo conozco a un familiar de Messi. Y en un momento llegó a la 1 de la tarde, justo antes de que pase lo de Flor Peña, nos reunimos los 6 y decimos, che, todos tenemos la misma información, no falleció.
0: Claro, claro.
3: Eso es hacer periodismo. ¿Eh? Eso no, es lo que bueno, no ocurre pero en un bien, lugar pero, como...
0: Eso es lógico, eso es lógico. Lo que dice el negro es... ¿Cuál es la responsabilidad del medio si se van a hacer los boludos los del propio medio, ¿no? En función de lo que dice, en este caso, Flor Peña. Flor Peña sabe perfectamente lo que significa todo, todo. O sea, no le hagamos una Gil, que es una actriz.
2: No. Ella asumió su responsabilidad en algún punto.
0: Sí, está bien, pero...
2: Está bien, bueno, pero digo... Vos echás a todo un grupo de pibes, te sí. lavás las manos y... No son los valores que pregonamos. ¿Qué valores?
0: Claro. ¿Qué valores te da cualquier medio?
2: ¿Cuál es la línea editorial?
0: Pero está bien,
2: pero está bien, pero vos sabés, La Nación es esta línea editorial, TN es esta línea editorial,
0: sí.
2: C5N es esta línea editorial, Ar2 es esta línea editorial.
0: Sí.
2: ¿Me entendés?
0: No,
2: todo pero... eso. Crónica es esta línea editorial. ¿Qué línea editorial es?
0: No, está bien, pero...
2: ¿Qué valores? ¿De qué estás hablando? De cuando sacás a un arquero que tiene una causa por violencia de género comprobada en la justicia y le lavas la imagen. ¿De qué estás hablando?
0: ¿A quién te referís? No.
2: A Nacho Arce, cuando lo llevaron, el arquero de Riestra.
0: Ajá. No, lo que...
2: Como si no fuera nadie, ¿me entendés? Como, ¡ay, mira qué simpático!
0: Sí.
2: ¿De qué está hablando?
3: Se lavó las manos, Florencia
0: está bien,
3: Peña, al principio, pero, en la primera declaración. Sí, después,
0: pero
3: sí.
0: Al margen de todo, o sea, también, y yo creo que acá hay un problema de la gente, que no puede hacer un ejercicio lógico de... ¿Cómo consumir información? Pues vos estás diciendo, che, yo nunca lo vi, no sé ni lo que es Luzu, pero vos me decís que se habla de sexo, etcétera. Bueno, si vos estás hablando pelotudeces y en el medio tirás, el papá de Messi murió, tomalo como tal. O sea, digamos, si yo estoy viendo a Panam, o hablándole a los pibes, o Panam y Piñón Fijo, Piñón Fijo es mi amigo y es un grande, un genio, pero estoy viendo Piñón Fijo y Piñón Fijo tira algo y vaya, qué groso, te cagas de risa.
3: Pero así lo ves, no, vos, la gente se informa con un reel de Instagram hecho con inteligencia artificial.
0: Bueno,
4: de hecho hay muchas noticias falsas en Facebook, aparecen noticias falsas de que supuestamente alguien dijo algo y cuando entras nada que ver.
0: O sea, bueno, pero está bien, pero
4: está
0: eso,
4: agarrado de los pelos la noticia bien, porque es un fake.
0: Pero eso pasa en los principales medios del país. El gran problema acá, ¿sabes cuál es? Es la distracción detrás de tal cosa. La formación de cultura. Que eso algunos políticos la tienen clara. El mismo dueño de Blender es el dueño de Carajo.
2: Sí.
0: Y ese tipo es uno de los principales ladrones del país. Mafia pura, ¿eh? Ese tipo tiene... Me consta, si no, no lo diría. Gente de inteligencia laburando para él. O sea, son tipos que en serio están pensando lo que quieren del país de acá a 20 años. ¿Se entiende? O sea, son tipos grosos. Estamos hablando de tipos que tienen capitales en Europa, pero que le hicieron toda de la política. Esos tipos sí, vos decís, no, ¿por qué hacen boludeces? Son boludeces controladas, tendientes a guarda. No. Es un ex gobernador. Pero son tipos... que están allá, en el cielo, y que nadie se anima a tocarlos. Y cuando vos lo tenés que tocar, no, loco, eso no. ¿Cómo vas a hacer eso? No podés hablar de eso. No, eso es el sistema. Por eso, cuando nosotros vemos un streaming, tenemos que pensar que al igual que los medios de comunicación de noticias o de lo que fuera, están pensados por la política, Acá no hay inocentes pensando en los medios de comunicación. hay gente grosa en serio detrás de cada boludez que se dice en un medio de comunicación. ¿Vos qué te crees que Florencia Peña, cuánto te crees que cobra? Yo trabajaba en un canal y Florencia Peña pidió por un programa semanal de 2 horas, en ese momento, $50,000 por mes. ¿Cuánto te crees que cobra Florencia Peña? ¿Quién paga eso? Que nadie se pregunta de dónde sale semejante cantidad de guita para que te vean 30.000 personas. ¿En serio? Me parece que hay cosas un poco más graves. O sea, ¿queremos hablar en serio de lo que somos y en qué lugar estamos actuando y trabajando? Hablemos de eso, muchachos. Hablemos de los que manejan en serio la torta. Porque tenés esos tipos que cobran, por ejemplo, en Chaco, $150,000 por mes le paga Chaco a uno de esos tipos. ¿Entendés? Y todas las provincias le pagan eso para que te hagan fake. ¿Vos sabías que hay empresas que te laburan solo con fake? Les llaman el trabajo sucio y lo contratan los gobernadores. Hablemos en serio. Y dentro de esos tipos te aparece una... En medio de esos medios te aparece una Flor Peña. Lo de Flor Peña es una boludez respecto a lo que hay por atrás. Todo está pensado. Que los pibes consuman de qué manera tener sexo, esto y lo otro. Distracción de la política, pero termina siendo política y termina siendo horrible. Por eso, yo creo que Flor Peña es una persona horrible, horripilante, por las cosas que dijo de mí sin fundamento, después se disculpó, pero ayer mis hijas estaban contentas cuando llegué a casa. Me dice, tenía razón, papá, mirá. Pero papá tenía la información. Y mirá, y ahora está así. Y sí, es obvio, pero papá hace periodismo. Ahora, detrás de Flor Peña hay gente horrible, ¿eh? Y atrás de Nicky Occhiato, y atrás de Carajo, y atrás de Blender, todo no, porque yo trabajo para... No, muchachos, trabajá para este hijo de puta. Y tienen que saberlo, ¿eh? Valijas, gente de inteligencia, tengo nombre y apellido, tienen grupito de inteligencia. Hay empresarios que tienen grupo de gente de inteligencia, muchachos, laburando en la Argentina. ¿Hablas de ellos? Carpeta. ¿Sabés cuántas veces me han amenazado y me les he cagado de risa? La última fue hace 2 meses. No, porque si vos me tocas a este muchacho de Carajo, nosotros vamos por vos. Pero así lo que se te canten. ¿Qué te crees que me vas? Un funcionario de gobierno, ¿eh? Altísimo. Altísimo. Te vamos a carpetear, pero así lo que se te cante el culo. ¿Qué me importa? ¿Te crees que me vas a parar? Pero son así, ¿eh? Y lo que pasa es que hay gente que se cae y hay otro que no nos cagamos. 7:20, dale.
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6: Un hombre fue encontrado aparentemente asesinado de varias puñaladas en la vía pública. Esto ocurrió en Estados Unidos y Pichincha, en el barrio de Balvanera. La policía científica trabaja en la zona y el tránsito está cortado. Mientras tanto, en San Juan, también a la altura de Pichincha, nos encontramos con un choque entre un auto y una moto, un herido, 9 de julio y Córdoba, el mismo panorama, y Rafael Obligado y Cantilo. El choque de un colectivo de la línea 33 y un taxi que dejó al menos una persona herida. Los accesos con demoras. El oeste en Ciudadela, también la autopista Panamericana en el troncal principal y obviamente la avenida General Paz, que mano al río tiene un caudal fuerte ya para entrar inclusive en Lugones. Gabriel Mazzaro para el M750. 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
1: Hola, buen día, Tomás. Juan Pablo acá de Bahía Blanca. Honestamente, cuando escucho a estos reverendos hijos de mil puta que tienen, mandan a hacer cola a la gente discapacitada y se están robando todo, se nos están cagando risa en la cara, no me vengan con que no hay que usar la violencia. Esto hay que sacarlo violentamente. A esta gente la tiene que sacar el pueblo y con violencia extrema. Hay que arrastrarlo de los pelos hasta un calabozo. La verdad que son unos mal paridos.
2: Buen día, Alejandro de Casero, Fantino y otros más. Sacan a relucir una vez más esa dualidad de la moral que bajó del barco. ¿A quién mató? Decime a quién mató. No, pará. Decime a quién robó. No, pará. Decime a quién le mintió. No es lo que hacen, sino a quién se lo hacen. Buen día.
3: Buen día, Tomás y equipo Walter de Lanús.
4: Yo quisiera saber solo una cosa, que ustedes son los que saben y me pueden llegar a responder. Fantino, ¿es un periodista ensobrado o no? Solo eso. Muchas gracias, buen día.
5: Bueno, recalientes, te digo, los oyentes.
6: Está bien,
5: ¿eh?
6: Está bien.
5: 11-7000-0750. También van llegando. Mirá, acá Jorge de Once te dice feliz día del padre, Tomás.
6: Oh, gracias.
5: Para el domingo.
6: Muchas gracias.
5: Mira, hay gente también que te...
6: Sí, qué más.
5: Walter el misionero dice, ¿desde cuándo haces espectáculo? Tomás, no pensé escuchar cómo haces leña del árbol caído.
6: No, nadie hizo espectáculo.
5: Bueno, yo te digo...
6: Decí que vivís sin misiones y no te voy y te busco.
5: Lucas de Delviso
6: dice... Me sale caro el pasaje.
5: Lucas de Delviso, grande, Tomás, unos huevos, dice compromiso, siempre con pruebas. Chicos, el mensaje es para Bardan. Hay una obra de teatro llamada Aurora sobre el genocidio armenio. ¿Sabés algo? Los escucho todas las mañanas. Luis de Congreso dice esto.
7: No sabía, pero debe ser seguramente en honor a una de las sobrevivientes.
5: Sí, me parece que tiene que ver
7: Aurora,
5: con el libro de...
7: No, así, y por el libro
5: ella
7: también.
5: Tiene un libro,
7: pero no sabía,
5: sí,
7: que había una obra de teatro.
5: Sí, sí, después vamos a buscar la data.
7: Muy amable por la información y gracias por decirlo.
5: Buen día, Tomás. La producción tiene la culpa. Ella solo es un hilo conductor, dice Pablo. María Elena de Tandil, buen día,
8: la
5: Tomás.
8: Producción,
5: y equipo.
8: Son cuatro pibes.
6: Bueno.
8: Y también hay una responsabilidad de decir, no, pará. ¿Vos me dices de información? Esperemos.
6: Está caliente. Bueno,
5: también la gente, sí, no sabe cómo es el proceso.
8: Vos le pegás a dos pibes que ganan mal, que si les pagan es un milagro, ganan mala guita y los tienen ahí laburando...
6: bueno,
8: tiempo.
6: Bueno, sí,
8: pero
6: sí,
8: es
6: sí,
8: la más,
6: sí,
8: fácil, digo. No, la culpa la tiene el repositor. ¿No? Es la más fácil.
6: Pero también,
8: la culpa
6: pero,
8: tiene la
6: pero,
8: producción.
6: ¿Y vos qué propones? ¿Que hubiera seguido todo como estaba?
8: No, que existe una responsabilidad, que haya una línea editorial que se explicite. Pecamos de responsable por no haber chequeado, por apurarnos, por creer que la primicia es lo único que importa.
6: ¿Querés que te cuente algo? No tendré que contarlo.
7: Que no se lave pero las manos, Nico Quiato.
6: Este programa es picante y es así, ya está. Vamos a sacarnos toda la careta. Cuando nosotros vamos con el móvil a lo de Patricia Bullrich, yo estaba trabajando en Radio 10. Entonces incorporo a... ¿Por qué? Porque a Iván Zabrowski le iba muy mal en el rating. Entonces me llaman los directivos de C5N, me decían, che, tenés que cubrirlo, Iván, porque está haciendo muy mal con el rating. No, le digo, yo los domingos no vuelvo más. No puedo volver los domingos. No, vos tenés que volver los domingos porque si no... No vuelvo más los domingos. No, sí, por favor. Yo tenía que volverme los domingos de Córdoba. Imagínate lo que era para mí. El dolor de huevo que era para mí. Voy a armo un equipo, pero ya para hacer un poco más de humor. Entonces, quien yo había elegido para el móvil era Alejandro Funtovich, que era un gran productor de Radio 10, pero que era para cagarse de risa el flaco. Era un flaco muy, muy gracioso. Entonces habíamos pensado, estábamos en medio de la pandemia, che, ¿qué podemos hacer de humor? Jugamos a la política, hinchemos un poco la bola con la política, nos hagamos que le llevamos una zapi a Patricia Bullrich, porque viste que Patricia Bullrich siempre desafía todo, y desafiaba en ese momento la pandemia. Salía a la calle, decía, nos están encerrando, estos son unos hijos de puta. O sea, puso en tela de juicio a las autoridades. Uh-huh. O sea, decía, hay que salir sin tapabocas. ¿Ustedes se acuerdan o no?
8: Sí.
6: ¿Eso es responsable o era irresponsable hacerlo?
8: Irresponsable.
6: Ah, bueno, porque se te empezaban a revelar los padres en la escuela, etcétera, etcétera. Entonces, si había una medida de gobierno que debíamos aislarnos todos, bueno, evidentemente era un irresponsable. Ante semejante irresponsabilidad, nosotros íbamos a hincharle un poquito la bola a la casa para hablar con ella, que por qué no bajaba, etcétera. Bueno, me dicen las autoridades del canal, no puede ir Funtovich, porque me parece que es demasiado humorístico, que vas a un periodista y luego a un periodista. ¿Te parece? ¿Te parece que sea así? Sí, bueno, bueno, que vas a Miguel Ponce León, un compañero, etcétera. Pero un móvil de canal. Yo ni siquiera tengo contacto con el móvil de canal. ¿Quién se tiene que comunicar con el móvil de canal? Una persona del canal. ¿Está? Productor ejecutivo del canal. ¿Estamos? Y tiene que pasar por la autoridad. Y esa autoridad por otra autoridad, yo hablé con las dos autoridades máximas del canal que íbamos a hacer esta joda. Entonces, digo, bueno, entonces ya que no podemos ir a hacerle la joda, hagamos un queremos preguntar. Un queremos preguntar como hacía Jorge Lanata, ¿se acuerdan? Que le preguntaban a Cristina, todos los periodistas con cartelito, etcétera. Como estábamos en pandemia, dijimos, tenemos que ir con esenciales. Entonces, a Miguel se le ocurre, a un productor, che, ¿por qué no llamamos a los taxistas que son esenciales, que son los que llevan y traen nuestros invitados? Ah, bueno, ponen un cartelito y hacemos el queremos preguntar, está claro. Todo esto lo sabía el canal. Nosotros pasamos al aire el queremos preguntar y dijo, ahora vamos a hacer el nuevo queremos preguntar. Una joda, loco. Una joda, no era un scratch, ni la bola del chancho. Nunca se filmó la casa de Bullrich. Pero como estaba Majul en ese momento, Bullrich lo llama a Majul y dice, mirá, me están escrachando la casa. Y a partir de eso, mentirosamente, el Gato Silvestre y el señor Jabrowski llaman a las autoridades del canal y dicen, mirá, ¿cómo van a hacer un scratch? Cuando todos sabían que no lo era. ¿Se entiende? Y después los periodistas en la semana mintieron y dijeron que era un scratch. Y el canal se lavó la mano. ¿Se entiende? Cuando todo fue explicado, todo fue mostrado y estábamos hablando de Patricia Bullrich. Lo que pasa es que Patricia Bullrich, y nunca se dijo, tiene contactos muy arriba en las embajadas. Y las embajadas manejan los canales de televisión. Entonces llamaron de la embajada que vos ya sabes y de la otra que vos ya sabes. Y le dijeron, no, no, esto no se puede. Porque el señor esposo de Patricia Bullrich es Guillermo Yanco. Y ustedes saben que Guillermo Yanco, cosa que nadie lo ha dicho nunca, tiene un sitio que se llama Vis a Vis, que es de la embajada, de la otra embajada, no de la de Estados Unidos. Entonces dijeron, bueno, no, está bien, esto lo arreglamos de esta forma. Y lo matamos a este pibe. Todos mintieron esa semana del propio canal para decir que se trataba de un escrache, a sabiendas de que no se trataba de un escrache. ¿Está claro? Entonces, yo entiendo lo que vos decís, pero eso pasa en todos los medios. Sí, sí. Y no se muestran los verdaderos intereses que hay en todos los medios de comunicación. Muchachos, cuando se le pega a Bullrich en determinado medio de comunicación, es de la cintura para arriba. Quien inició la causa principal que tiene Patricia Bullrich, es este periodista, que es la causa Tostado, que después se subió Dalbón cuando le pegaron, pero antes no, ¿eh? Cuando le pegaron a su cliente, recién ahí, viste, todos esperan cuando a vos te pegan, pero nadie hace periodismo en serio y dice, che loco, ¿y esto? ¿Y esto? Porque ahora le dieron, a Dorni no le dieron ni dos minutos para defenderse. A Bullrich ya hace 2 años que le están dando un changüí, ¿no? 2 años con una causa que terminaba presa, ¿eh? Con una causa que terminaba presa. Todos hablamos de Adorni, todos hablamos de, para la gilada hablamos todo, de Lemoine, de Adorni. Esto. ¿Por qué no hablamos en serio? De los que tenemos que hablar en serio. ¿Qué pasa? Porque esa mujer puede ser presidenta. Y estos muchachos lo saben, porque los mismos intereses que la quieren colocar son los que levantaron el teléfono y los llamaron a esto, ¿eh? Entonces, digo, si vamos a hablar en serio de Nicky Occhiato, a quien no conozco, ni me interesa conocerlo, ni mucho menos, hablemos en serio del poder real, que está un poquito más arriba que eso. Son las 7:32, vamos.
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2: Siete treinta y cuatro minutos, le pido a Martín Becerra, que es doctor en ciencias de la información y especialista en medios de comunicación, que nos espere dos segunditos, así le damos un contexto a la nota que vamos a hacer con él.
3: Bueno, Tomás, el gobierno aprueba la venta de Telefónica, por parte de Telecom, pero solo si se desprende de 6 millones de usuarios. Eso es una disposición de la Autoridad Nacional de la Competencia, que depende del Ente Nacional de Comunicaciones, o sea, el ENACOM. Recordemos que en febrero del año pasado, el 25, la multinacional española Telefónica aceptó una oferta de 1.245 millones de dólares por parte de Telecom, controlada por el grupo Clarín, para quedarse con el 100% de las acciones. Desde el gobierno todavía no aprobaron la operación y argumentan que esto se retrasa porque reduciría a 2 los operadores de telefonía móvil en todo el país. Hasta ahora, Claro tiene el 40% del mercado, Telecom Personal casi el 34%, y luego tenés Telefónica Movistar con el 24,4%. De esta manera, si Clarín logra fusionar Telecom, o sea Personal, con Telefónica, que es Movistar, tendría casi el 60% de la telefonía móvil de todo el país, el 69% en telefonía fija, y en algunas zonas del país alcanzaría el 80% de internet. Entonces, ¿qué es lo que le está diciendo el gobierno? Tenés 18 meses para transferirle, entre otras cosas, 6 millones de usuarios a la competencia. Ahora, la competencia en telefonía móvil es nada más Claro, hay que ver si entra un actor nuevo, y lo mismo con el resto, con telefonía fija y con internet.
2: En muchos lugares es monopólico, ¿qué vas a elegir? ¿No tenés chance? No tenés chance, en serio. ¿Sabés que en la región donde yo vivo, en Córdoba, Telecom se fue porque no tenía los clientes necesarios? Y te abandona, te deja todo.
3: Ojo, le tenés que transferir también la infraestructura para que puedan darle el servicio a los clientes.
2: Perfecto, vos se la das y después llegaste y le bajás a la mitad la tarifa. ¿Qué va a hacer la gente? Y le da mejor servicio y a la mitad de la tarifa. Chau. O sea, esperá 18 meses, lo transferí en los 18 meses y al mes 19 le ofreciste una mejor tarifa, te quedaste con todo de nuevo. ¿Cuál es el problema? Si tenés el monopolio. Bueno, Martín, ¿cómo estás? ¿Todo bien?
4: Hola, ¿qué tal? Buen día.
2: Bueno, ¿cómo ves esta transferencia?
4: La veo, por un lado, como una capitulación por parte de Milei, que el tuit fijado que tiene en la red Twitter X es Clarín, la gran estafa argentina, como reacción justamente a la compra de Telefónica de Argentina por Telecom. Telecom tiene la mayoría accionaria de los socios de Clarín. Mm. Así que, por un lado, lo veo como una capitulación. O sea, Milei se rindió, quiero decir, después de ir con los tapones de punta, qué sé yo, tal vez un poco por la corruptera de Adorni, el mal desempeño de la economía, en fin, por lo que sea, Clarín está, digamos, Milei está entregándole a Clarín en este momento, en bandeja, servida, el negocio de convertirse en el único operador de la Argentina capaz de paquetizar los servicios de comunicaciones móviles, fija, conectividad fija, móvil, televisión por cable, que además el área de defensa de la competencia, que depende de Milei, no dice nada sobre televisión por cable. Estamos viendo el Mundial en estos días, vemos que es un contenido de interés relevante. Bueno, eso por un lado. Por otro lado, las condiciones que le pone, eso es un maquillaje, no altera, te diría, prácticamente nada la situación cuasi monopólica que tiene efectivamente Telecom al devorarse a Telefónica, porque 6 millones de clientes en comunicaciones móviles, sobre un total de 40 millones de clientes que tienen entre las dos empresas, es poca cosa, porque además esa transferencia sería a un tercer operador que no existe, digamos, o al propio Claro, que no tiene presencia ni en conectividad fija ni en televisión por cable de manera significativa. Entonces tampoco es competencia real, porque los hogares en la Argentina, las personas, cuando contratan los servicios, que además llamamos cada 3 meses para ver si hay alguna nueva oferta, etcétera, etcétera, lo que hacemos es justamente tratar de amortiguar esa factura que salta, tratando de obtener algún tipo de beneficio. Ese beneficio te lo da la paquetización. Claro, no hace paquetización. Supongamos que esos 6 millones de clientes se lo venden, no sé, autorizan a Pierri de Telecentro a que se meta en el negocio de la televisión, de las comunicaciones móviles, que hasta ahora Telecentro no actúa ahí. Bueno, lo mismo, o sea, Telecentro está concentrado en el área metropolitana de Buenos Aires, Córdoba, Santa Fe, el resto de la Argentina no tiene
2: presencia. En algunas áreas, vos sabés que nos pasó, hace poco se abrió, se intentó abrir un canal de noticias que tenía adjudicado todo un lugar, etcétera, etcétera, y tenía la obligación de levantar la señal de ese canal, y Clarín no lo hacía, y finalmente no se pudo hacer. Telecentro no tenía injerencia, no podía entrar, con lo cual ni siquiera tenía internet. Acá en pleno Palermo, en pleno Palermo.
4: Bueno, eso que estás diciendo es otro de los efectos de esta decisión, que consiste en que si vos validás como Estado la posición dominante de un gran actor en servicios esenciales como los que estamos hablando de comunicaciones, lo que estás haciendo es, primero, condenando a los usuarios a la discrecionalidad del precio que te pone ese operador y que prácticamente no tenés ningún otro para contratar. Eso primero. Y segundo, que condiciona, como vos bien decís con este ejemplo, todo lo que sería la cadena de suministros, es decir, la economía industrial del sector. Entonces, los proveedores, por ejemplo, de contenido periodístico, de contenido de entretenimiento, si no los contrata Flow, no tienen posibilidades materiales de subsistir.
2: Claro.
4: Porque es el único operador que llega al 60, 55% de los hogares argentinos.
2: O sea, que ya tiene poder de decisión sobre la vida de un medio de comunicación.
4: Sobre la vida de proveedores, de señales, de contenidos. Claro. Entonces, te va como, por eso digo, disciplinando toda esa cadena de suministro industrial y te pone la regla de juego.
2: Vos sabés que en ese momento se intentó de todo punto de vista llegar para que esto sucediera, y le llegó la respuesta de Clarín a las autoridades, le dijeron: no, si sacan a este accionista, le damos la posibilidad de estar con vida. Es una cosa increíble, o sea, discutían qué accionista estaba y qué accionista no debía estar.
4: Bueno, este ejemplo que estás dando es un ejemplo interesante. Después, si es posible, me interesaría conocer un poquito más, porque efectivamente es muy didáctico.
2: Te explica
4: efectivamente cómo funcionan las cosas. Ya funcionan así antes de que el Estado autorice, que es lo que antenoche le comunicó Defensa de la Competencia a los accionistas de Telecom Argentina. Sí, vamos a autorizarlo con estas condiciones. Por supuesto, Clarín y los amigos de Clarín presentan estos condicionamientos como muy duros. O sea, obviamente están fingiendo que no les están haciendo un favor.
2: Claro.
4: Pero lo que está haciendo Milei es un favorazo a Clarín. Como digo, está reculando en chancletas respecto de toda la retórica anticlarín que ha tenido en los últimos 2 años, probablemente también pensando en llegar a 2027 con menos abolladura, en fin, no sé cuál es la especulación que hace el gobierno, pero si esa es la especulación
2: Martín, no podemos evitar, yo he escuchado proyectos de tipo que se quieren lanzar a nivel nacional, y lo primero que he escuchado en esa mesa: tenés que hablar con Clarín. Dale, se sientan.
4: Sí.
2: Digamos, es así. Ningún proyecto político puede ser fuerte si no te sentás con Clarín. Lamentablemente es así.
4: Claro, el tema, ponele. A ver, hay un nivel de interlocución que tenés con grandes medios de comunicación que es, yo diría, parte de la ley de la política en todos lados. Y siempre fue así. Ahora bien, acá tenés uno que es de un protagonismo ineludible y que te marca la regla de juego, que te lleva a los jueces al lado escondidos, que después intervienen en las causas que incriminan y eventualmente meten presa a tu enemiga política. Quiere decir, acá tenés un actor que ya no es mediático, solo comunicacional, un actor económico y político de primer orden.
2: Está bien, pero eso pero deviene justamente de todo el poder que le transfirió la política históricamente.
4: Absolutamente sí, te voy a decir más.
2: Sí.
4: Todos esos favores que muchos presidentes, te diría todos los presidentes del periodo democrático 83 hasta acá, tal vez con la excepción de Cristina Fernández, todos los demás les hicieron grandes concesiones a Clarín, todos, Ahora, esos favores, Clarín no se los devolvió, o sea, me parece tan torpe
2: Menos mal,
4: tan
2: porque,
4: torpe.
2: Pero menos mal que no se lo devolvió, la verdad, porque ¿por qué tenés que poner, darle favores que son del pueblo? Tenés razón, pará, acá vamos a subrayar esto. De Cristina Fernández no hubo favores, Clarín. Vos sabés que una charla que tuvo Cristina Fernández con un dirigente político muy importante, después que gana por el 54%, es que el dirigente político le dijo, che, ¿por qué no acordamos con Clarín? Y ella le dijo, pará, si ganamos con el 54% estando en contra de Clarín, ¿por qué yo me voy a liar a Clarín? Es una buena respuesta política, ¿no? Pero bueno.
4: Es una buena respuesta política, es que el resto de los políticos, incluyéndolo a Néstor Kirchner,
2: sí,
4: no
2: sí.
4: ha tenido.
2: No.
4: Es decir, siempre han esperado una retribución, y bueno, y Clarín no retribuye, porque Clarín hace su negocio, o sea, el negocio de sus accionistas, no el negocio de los políticos. Bueno, ahí va.
2: Martín, fue un placer hablar con vos, un placer, estuvo buenísimo.
4: Bueno, igualmente, gracias.
2: Martín Becerra, doctor en ciencias de la información, 7:44, vamos.
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0: Vamos con los resultados del Mundial, sí, ¿te parece? Sí. Poco hablamos de fútbol.
1: Me gusta cuando estás enojado, negro. Dale, vos metés.
0: Y tengo algunos días que estoy así.
1: Bueno.
0: Algunos.
1: ¿Ganó México? ¿Ganó bien?
0: Ganó México. Recién lo hablábamos con Bardan fuera del aire, ese es mi co-keeper para hablar de fútbol.
1: ¿Esto Araujo? ¿Esto Marcelo Araujo?
0: Mejor.
1: Es mejor.
0: Es mejor.
1: Este sabe.
0: Sí.
1: Este tiene, entiende la historia, todo.
0: Todo, lo lee bien. Y decíamos, qué gol de chiripá que hizo México.
1: Sí.
0: ¿No? Porque termina saliendo mal el arquero coreano. Corea, que es un equipo respetable, de los mejores que vimos hasta ahora en el Mundial.
1: Sí.
0: Y termina saliendo mal y le da la victoria a México. Segunda victoria consecutiva y primer equipo que se clasifica a octavo de final.
1: Sí.
0: Sabiendo que va a ser primero.
1: Uh-huh.
0: Ya está. A México le queda jugar con República Checa. República Checa.
1: ¿Te conviene salir primero hoy?
0: Sí, siempre.
2: Qué flojo República Checa.
0: República Checa.
2: No te digo que esperaba que saliera campeón, pero esperaba que a Sudáfrica se lo llevara por delante, porque Sudáfrica pareció ser mi amateur.
0: Bueno, ayer también. Ayer también. Mira, México, si termina primero, para darte una idea, va a jugar contra el tercero del grupo C, el E, el F, el H o el I. Quien termine como mejor tercero de todos esos grupos, que puede ser Escocia, Marruecos, Brasil o Haití.
1: Brasil.
0: El tema es que quede tercero Brasil, llega a quedar tercero Brasil.
1: ¿Y Marruecos?
0: Seguramente México cierra la mundial.
2: Seguramente, ¿no? Va a ser Escocia el tercero de ahí.
1: Che, pará, pero.
0: Uno imagina.
1: Marruecos, Brasil, cualquiera. Che, es una zona complicada la de Brasil.
0: Sí,
1: ¿eh?
0: Igual Escocia ganó.
2: Le ganó Haití.
0: Y está primero de ese grupo.
1: No está.
0: Imagínate
1: mal,
0: que le saque un punto a Brasil, Escocia.
2: Oh. Porque justo Marruecos y Brasil jugaron entre ellos.
0: Claro.
2: Yo vi el Escocia-Haití.
0: Sí,
2: me quedé dormido porque me gusta el fútbol. Porque si no era para que.
0: Y que Haití lo chorearon, ¿no? Una mano clarísima.
1: Sí.
0: Sí, una mano
1: horrible.
0: Clarísima. Sí,
1: horrible.
0: Sí.
1: Es repugnante eso.
0: Bueno, imagínate si a México le toca a Brasil, ya cierra el mundo. Nunca más hace un mundial México.
1: Claro.
0: Bueno, dale. Justo ahora no toca Brasil.
2: Claro, y la mala leche de que los mexicanos tienen esta cosa metida de llegar al quinto partido, llegar al quinto partido.
0: Final.
2: Y hoy si llegan al quinto partido, siguen en octavo de final.
0: Claro,
2: porque tienen 16avos antes. Claro. No van a llegar nunca a cuarto.
1: ¿Tenés la pregunta o no tenés la pregunta?
0: Pará que tengo los resultados.
1: Dale,
0: estás apurando. No me dejas hablar, viejo.
1: Es que este otro me trae papeles, no sé.
0: Sí, es la producción. La producción. La pregunta. Sí.
2: A ver.
0: ¿Fácil?
1: Sí, claro.
0: Bueno, ¿cómo salió Canadá contra Qatar?
1: Canadá contra.
2: Esto es tu culpa, Tomás, ¿eh?
1: Pero yo no lo sé.
0: Te doy los otros resultados y el de Canadá-Catar.
1: Claro,
0: dejo.
1: No me lo des, claro.
0: República Checa empató 1-1 con Sudáfrica. República Checa estaba ganando, lo tenía tranquilo. Partió otro error de la defensa de Sudáfrica.
1: Sí.
0: Y cada vez que pateaba, Sudáfrica era un line.
1: Sí.
0: O hacía un punto, pero el rugby. Se ve que se quedaron con esos partidos, los Springboks. Porque un desastre, Sudáfrica. Sí. De casualidad le dan la mano a uno de República Checa, penal, y ahí convierte 1-1. Primer punto, un milagro de Sudáfrica, rarísimo este mundial. Y Suiza a Bosnia-Herzegovina, que parecía un partido. Acá voy a asumir mi responsabilidad.
1: Sí.
0: Quiero pedir disculpas. Porque yo dije que en este grupo iban a empatar los tres partidos todos.
1: ¿Y a quién le va a pedir disculpas?
0: A la gente, a los oyentes.
1: Y bueno, pero vos decís un pronóstico, puede salir o no. ¿Qué?
0: 4-1 ganó Suiza.
1: Claro.
0: Hasta el minuto 74 tenía razón. Esos últimos 15 minutos hicieron 5 goles. 4-1 ganó Suiza. Y Canadá, que
2: la
0: era el otro que yo dije.
2: El partido.
0: Sí. Canadá, que era el otro que yo dije que iba a empatar. Bueno, los oyentes me dirán cuánto sale. Mientras te pido, Milton, una servilleta porque estoy.
1: Está
0: estoy
1: mal.
0: Medio fané, estoy fané.
1: Sí, pasale una.
0: Fue una semana difícil. Le quiero pedir disculpas a la gente.
1: ¿Qué pasó, negro?
0: Y me agarró un virus.
1: ¿Un virus?
0: Me parece que sí.
1: No me vas a contagiar, negro, me mata. ¿Qué virus es?
0: Hace como 4 días que estoy así, Tomás.
1: La puta madre. Che, no tenemos.
2: El virus control, mundial, es la fiebre mundialista.
1: El termómetro antes de entrar a la radio.
0: Sí, el ¿te acordás de la pandemia que te
1: sí,
0: hacían?
1: Sí, te voy a poner el cosito.
3: El escáner.
1: Me voy a comprar el escáner, sí. Loco. No vas a contagiar. Mira, Analía, ¿vos te contagió este? ¿Vos? ¿No? Hoy me dijiste que te dolía la cabeza.
4: Sí, pero no.
1: ¿No?
2: Bueno,
1: no,
2: estamos todos.
0: Es una táctica para bajarlos a todos y quedarme con el programa. Che, ¿escribe alguien o no escribe nadie, viejo?
1: Y que te hace esa pregunta, sí.
0: Jugaron ayer, hace 10 minutos
4: que jugaron. Ya está la respuesta, yo ya la tengo.
1: Ahí está, ya está, lo tiene, Analía.
4: Pero bueno, están ahí, no paran de hablar.
1: Bueno. Y sí, tiene razón. No, por favor, Analía.
4: Escuchame. Ya la tengo. Tengo acá al ganador.
3: ¿Vos te das cuenta que hiciste enojar a Analía Grafeña? ¿Negro Altieri?
0: Es que es una semana difícil. Pido perdón.
3: Es complicado, jodida.
0: Sí, sí, sí. La conozco.
4: Sí, ya sabe, pobre. Andrés responde correctamente.
0: A ver, la respuesta de Andrés.
4: Está el documento, dice de dónde es y dice 6-0.
0: ¿Tiró los goles?
4: No, los pediste. No, los pediste.
2: No, eso hice una pregunta muy fácil. Es por vos, Tomás. Che, lo instás a hacer esta pregunta.
0: Te lo doy yo los goles. Larín, Jonathan David, Saliba, Almanal en contra y otra vez Jonathan David.
1: Bueno, señores, vamos a tener 50 camisetas más, me acaba de decir Jorge Castillo.
2: Bueno.
1: ¿Hago hacer 50 camisetas más o tenés miedo? Que te reten, me pone. Si tenés miedo, te defiendo yo, mirá que me la aguanto. Castillo, no seas el pícaro, haga las 50 camisetas para la gente. ¿Eh? Porque si no, vamos a ir con el negro y le vamos a quemar la salada. Mirá lo que te digo. Te quemamos la salada. Ahora no queremos 50, queremos 70 para la gente. Listo, si no, te quemamos la salada. ¿Eh? Bueno, vamos a hablar con Juan Carlos Sancheta. Porque, bueno, se viene el almacén popular, Analía, ¿eh? Se viene el almacén popular.
4: Sí, claro, el miércoles que viene, el 24 de junio, a partir de las 10, acá, como venimos haciéndolo en Raviñani 1732, en las puertas de la radio, y va a ser un almacenazo además muy especial, porque con estos precios populares la gente se va a acercar, pero digo, porque además es en memoria a Tati Almeida.
1: Bien, perfecto. ¿Qué hace, Juan Carlos? ¿Todo bien?
5: Hola Tomás, ¿cómo te va? Bien.
1: Bueno, se viene el almacenazo popular. ¿Cómo te fue en el almacenazo? ¿Cómo te fue en la radio?
5: Bien. Fue mucha gente. Mucha gente que, bueno, fue a aprovechar los precios y piola. La verdad que la gente responde muy contenta por la actividad, ¿viste? Así que, bueno, bien.
1: ¿Sabés que cuando estuvimos con AR2

0: actividades políticas que hizo la organización y después a actividades familiares también, ¿no? Por ejemplo, el casamiento de mi hijo, qué sé yo, un montón de cosas. Tati siempre estuvo con nosotros y para nosotros siempre va a estar presente.
1: Esto va a ser entonces en la radio, en nuestra radio, en la 750, Almacén Popular, el miércoles, ¿no? Que viene el 24.
2: Sí, 24.
1: Bien, perfecto. Bueno, dale, te vamos a esperar acá en la radio, viejo.
0: Bueno, gracias, Tomás. Gracias. Y bueno, y sí, para nosotros es importante que vaya la gente y que se la recuerda a Tati en la lucha, como estuvo siempre, ¿no? Y la lucha es esa, que la gente pueda comer dignamente todos los días, Tomás.
1: Juan Carlos Sancheta, abrazo muy grande.
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0: Qué bien, qué bien,
1: qué
0: lindo.
1: Eduardo.
0: Bien, porque ya entramos en territorio de los cuentos del tío Edu. Uh-huh. ¿Qué tal? Buen día.
1: ¿Cómo estás, Eduardo?
0: Espléndido. Hermoso viernes, ¿verdad?
1: Sí.
0: Hermosa mañana.
1: Sí.
0: Bueno, vamos a contar la historia de que yo podría decir es icónica, ¿no? Es icónica. Manuel Babá y los 40 pretextos.
1: ¿Cómo es?
0: Así se titula, ¿no? Manuel Babá y los 40 pretextos. Cuenta la historia de que en el reino de la Casa Rosada vivía el vocero Manuel,
1: sí,
0: ¿no? Tomás, un hombre que cada mañana repartía sermones entre escribas y pregoneros para anunciar las nuevas novedades del sultán. Bardam recién me decía, ¿marchaba bien todo? Sí, todo marchaba bien, hasta que un día los notables reunidos de la cueva del Congreso,
1: sí,
0: decidieron juzgarlo mediante una moción de censura.
1: Sí.
0: Y la causa, ¿cuál era? Al pregonero de la moral,
1: sí,
0: le descubrieron un cofre oculto con 500.000 doblones verdes sin ser declarados. Increíble.
1: No,
0: increíble.
1: Que no hagan eso.
0: Porque con las puertas de la cueva cerrándose sobre él y cayéndose a pedazos sus mentiras, Manuel,
1: sí,
0: procuró defenderse con la misma soberbia de siempre. Empezó diciendo: a ver, chicos, aclaremos. Lo del cofre oculto corre por cuenta de su libre interpretación bruta. Efectivamente, jamás se me habría ocurrido ahorrar en blanco en estas tierras.
1: Claro.
0: Fin. Pero las presentes, o los presentes también, ya no creían en sus palabras. Sin aliados que lo defendieran y con la soberbia desinflada, el vocero quedó arrinconado en el
1: claro,
0: estrado como un perro regañado. ¿Viste el perro que se mete la cola entre las patas? Bueno,
1: yes.
0: Y dijo con una sonrisa forzada:
2: percibo cierta desesperación por encontrar escándalos donde solo hay honestidad intelectual.
0: Y los pregoneros le decían: pero Manuel, todo el reino conoce ya la existencia de ese cofre oculto. Yo te digo algo.
1: Sí, sí.
0: Esto pasó porque así, con el mentón en alto y la soberbia intacta, Manuel abandonó la cueva sin advertir que hasta los ecos de la caverna parecían burlarse ya de sus palabras.
1: Claro.
0: La moraleja es la siguiente, porque tiene una moraleja esto,
1: claro,
0: ¿no?
1: Claro, sí.
0: Podés dar todas las clases de economía que quieras, pero el medio palo verde negro no te lo dibuja ni el mismísimo sultán. No rima, no pega. Pero bueno, hasta aquí, colorín colorado, este cuento se ha terminado. Nos vemos el próximo viernes con más cuentitos del tío Edu.
3: Ese mensaje que no

0: Un minuto para las 8. Vamos con mensajes, ¿querés? Acá la gente que se lamenta. Ya va a haber más camisetas y acabamos de tener...
1: Acabamos de recibir un mensaje.
0: Sí.
1: Se cagó Castillo. Porque le dije que íbamos a ir con el negro a quemarle la salada.
2: Claro.
1: Y va a entregar 100 camisetas.
0: Bueno.
2: ¿Se la jugó?
0: ¡Qué grande!
1: Ahí están los mensajes, están todos completitos.
0: Pero perfecto. Bueno, ya está.
3: Tenemos hasta el Mundial 2030.
2: Sí, ya no nos va a dar el programa para hacer otra cosa. Vos sorteás camiseta nada más. Más que salado, está dulce, ¿eh?
0: Está perfecto, está perfecto. Bueno, los mensajes rápido al 1170750. Buen día, Tomás y equipo. Les voy a pedir que terminen con la que es viernes y se viene el fin de semana. Que para ustedes que tienen trabajo lo pasan feliz. Pero los que estamos muy, pero muy mal, no es así. Espero que me lean, porque la locutora es muy haragana. María Elena de Tandil.
2: Tiene razón. Bueno. La locutora es vaga.
0: Sí.
2: Porque yo cuento los cuentitos y seguramente llegan mensajes al 1170750 y los pasa de largo.
0: Y sí.
2: Porque no le gusta.
0: Porque
2: no le gusta mi
3: pala,
2: editorial, ¿no?
0: No le gusta la pala.
3: La pala.
0: Bueno.
2: Es alérgica.
0: Y sí, sí. Por mí. Ojalá me mantuviera alguien. No tuve esa suerte. ¿Qué voy a hacer? Hay que laburar.
2: No todos somos Guantanara, chicos, ¿eh?
0: No, claro, chicos. Bueno, buen día. Feliz fin de semana. Los quiero, dice por acá alguien que no puso. Dice, escuché la bubucela, era gol. Subí el volumen igual, esto de los vecinos y nada, el festejo. Y Grade Rosario dice, buen día. ¿Cómo no voy a gritar los goles? Bueno, que se joda mi vecino. Así
1: no, pero Rosario. No está bien eso, tenés que respetar, loco. Dejen de joder. ¿Y vos qué haces que tiras la silla esa? ¿A dónde le tiraste?
3: Se va.
1: ¿Qué te pasa?
2: Sillazos en el estudio.
1: ¿Qué le pasa a Janina?
0: Crack Milton, dicen por acá. Milton, sos un crack.
1: Oh.
2: Re.
1: Oh.
0: Y otro dice, no te pases con Ani.
2: Mirá cómo salen los minions enseguida a defender.
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5: Esta hora 8:01, la temperatura en Buenos Aires es de 10 grados 2 décimas, el cielo está mayormente nublado, humedad 93%, en la ciudad de Formosa 14 grados 8 décimas. Pese a los esfuerzos del gobierno, la consultora Morgan Stanley no modificó la clasificación de la Argentina. En su último informe de accesibilidad a los mercados, el estudio mantuvo al país en la categoría Stand Alone, la más baja de sus escalas. Según Morgan Stanley, el país sigue mostrando problemas respecto a los controles de capitales, en el mercado cambiario, en infraestructura operativa y en estabilidad institucional, entre otros aspectos. La legislatura de la ciudad aprobó una ley para el desendeudamiento familiar. La norma impulsada por el bloque de Unión por la Patria apunta a aliviar la situación de familias y personas que se endeudaron para comprar comida o pagar gastos corrientes. Con este objetivo, dispone una línea de créditos para empleados, jubilados y monotributistas con una tasa anual máxima de 40% y plazos de hasta 36 meses.
4: Internacionales.
5: En Perú, Keiko Fujimori amplía su ventaja en el final del escrutinio del balotaje presidencial. Cuando queda menos del 0,5% de las mesas por procesar, la candidata del espacio Fuerza Popular alcanza el 50,12% de respaldo y supera a Roberto Sánchez por 44.000 votos. Dólar oficial 1.470 pesos, dólar informal 1.485 pesos y riesgo país 429 puntos. En Buenos Aires, la temperatura es de 10 grados 2 décimas, el cielo está mayormente nublado, humedad 93%. En la ciudad de Formosa, 14 grados 8 décimas, allí podés escuchar Radio 750 por FM 103.7. Estas fueron las noticias. Federico Martín.
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6: Choque en Cantilo, a la altura del puente de La Bruna, entre un camión y un auto, el SAME que va en camino. Mientras tanto, en la autopista Panamericana tenemos en el ramal de Tigre, a la altura del kilómetro 21, en la colectora Mano Norte, el choque de un camión, un herido, la salida a Tomkinson está cerrada y el puente también se cerró en ambos sentidos, congestión fuerte. Y en el troncal principal, en acceso norte, un accidente en el kilómetro 23, mano a capital, es un motociclista caído, está herido y por supuesto un carril obstruido. Y la avenida General Paz, que no se queda atrás ahora con un accidente a la altura de Balbín, mano al Río de la Plata, y la congestión que va en aumento en plena hora pico, informó Gabriel Mazzaro para la M750.
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0: rapeando Facundo Zuloaga porque está haciendo como...
1: No, dice que nos apuremos, rómpele. Es así.
0: Más el gorro de Manuel Grisetti.
2: Ya es viernes, tiene ganas de irse. Es viernes, tiene ganas de irse. Está vago.
0: 8 y 6 en todo el país, en la ciudad de Buenos Aires, la temperatura 10 grados 2 décimas, vamos a llegar a los 15, esperamos con un poco más de sol, ayer fue un día bastante gris, ahora el cielo empieza a abrirse, el fin de semana puede estar con algo de inestabilidad, por lo menos con bastante nubosidad el domingo, pero parece que el Día del Padre va a ser sin lluvias, bueno. Para que lo tengan en cuenta, bueno porque está bueno. Puede
1: armarse. No sé qué voy a hacer, ¿qué van a hacer? Bueno, ustedes no son padres, menos mal.
0: Él sí.
1: No, estos dos. No te
0: menos mal por los posibles hijos, decís.
1: No, por sí, hijo, para no, por el bien de su hijo. Y sí, hermano.
2: ¿Te lo imaginas ya, Bardán, padre?
3: Está mal que lo diga, pero yo sería un gran padre.
1: Me imagino. Sí. Rompiéndole la bola. ¿Y cómo salió Suiza y Escocia?
0: ¿Qué?
1: A las 6 de la mañana. Dale, levantate o te pregunto otra pregunta.
2: Chequea la información,
4: mirá que... todo el día, dale, sí. Con los chistes. Lo que tiene los pibes que los chistes que hacés te van a decir, otra vez pesado.
1: Otra vez.
4: Vos te crees gracioso, porque pasa a mí. Vos te crees gracioso, mirá qué capo que soy. Y me dice, no, papá, salí.
2: Papá, ya lo contaste,
4: sí,
2: papá.
4: Está, sí, no, ya está, papá.
2: Ya lo contaste, papá.
4: Claro, sí,
2: está,
4: sí, sí.
1: Sí, hay que...
4: Te traen a la realidad al toque.
3: La diferencia es cuando uno es genuinamente gracioso.
4: No, no.
3: Como
4: no.
3: Es mi caso.
4: Se van a reír, te digo, 2 años se ríen. Al después.
1: Este es el padre que te hace quedar, viste.
2: Mirá.
1: Bien, padre, va y hay reunión de los pibes y empieza a hacer esos chiste que no se ríe
4: y
1: ninguno.
4: Se mira, viste, se mira.
1: Sí, papá, anda, hasta un ratito. Sí, sí.
4: ¿Cuándo te vas a dormir?
1: Un tipo que mira un partido entre República Checa y Suiza no está bien de la cabeza. No por vos, negro, porque vos tenés
3: no porque no jugaron, así que estaría mal de la cabeza.
1: Pero
3: si lo
1: es lo mismo, es lo mismo.
3: República
1: vos ves
3: Checa,
1: esos partidos.
3: Sudáfrica.
1: Banfield contra, con todo respeto a mi amigo Mariotto, Banfield contra...
3: Ah, ese no lo veo igual.
1: Dale, en serio, si te ves todos los partidos, una cosa horrible. Eso, tenés que tomar algo.
3: ¿Cómo voy a ver institutos?
1: Tenés que por tomar ejemplo. Algo. Bueno, señores, largamos la otra camiseta. Está la escribana Shevchenko acá en el piso para ver si está bien o no está bien el apellido, el nombre y el DNI.
2: Estamos chequeando también.
4: Pero ¿lo conocés? ¿Lo conocés conocer?
2: No tanto no.
3: Escribana, ¿cómo el programa tiene tantas camisetas? Y
2: bueno,
3: conjunto.
2: Bueno, hay una relación amistosa con Castillo.
1: Bueno, señor, vamos. Pregunta.
4: ¿Difícil o fácil?
1: Hace lo que quieras.
2: Puedes sacarme a este, una... a este.
4: No, te enojé.
2: A este graya todo el tiempo lleno. ¡Ay! ¿Qué? Le duele la tibia. ¿Qué le duele?
1: ¿Cómo se dice?
2: Le duele la espalda de
3: la. ¿Pero por qué la tibia?
2: ¡Ay! Mira que.
4: Todavía no encontramos la canción para este mundial.
2: Por favor.
1: Sí. Bueno, es cierto, no encontramos la canción, ¿eh?
4: Claro.
1: Guarda. Hay que rápido tendré que saltar una cancioncita por ahí.
4: Pregunta muy difícil, ¿eh? Muy.
1: Dale.
4: ¿Contra quién juega Brasil hoy?
2: Bueno, ya está, che. Era poquito,
1: ¿Contra quién juega Brasil hoy por la camiseta,
4: 21-30 ese partido. Porque hoy tenemos a las 16 Estados Unidos-Australia y a las 19 Escocia-Marruecos.
3: La que viene es con qué se juega al deporte, ¿no?
1: Dale,
3: ¿cómo se llama?
1: Joder,
3: no.
1: Dale, está bien. Es la pregunta.
0: Ya llegaron las respuestas.
1: Ahí está. Bueno,
2: ¿ya están las respuestas?
0: Sí.
4: Qué rápido.
0: Sí.
1: Escribana, puede ver si está bien eso.
0: ¿Quiere venir acá, Escribana?
2: A ver... A ver. Sí. Bueno, perfecto.
4: Escribana, sí. Tengo un pendrive para darle.
2: ¿Me lo chequeas? Eso es Manuel. Ya no tengo nada que ver.
1: Se lava la mano. 8 y 10. ¿Quién es el ganador, señora?
0: Eduardo, que puso contra Haití.
1: Eduardo, ¿está bien Haití?
4: Brasil-Haití, 21-30 hoy de partido.
2: Ahora sí, los Palmeiras.
1: Ahí está, vamos.
2: Ahora sí.
1: Un poquito,
0: ahora sí, fiesta.
1: Y nos vamos con Rodo a la calle, señores, con el ritmo de los Palmeiras. Rodito, te escuchamos.
5: Acá con el ritmo de los Palmeiras, estamos en el subsuelo de la Estación Constitución, donde ya hace minutos nada más ha comenzado la atención a la... más de 300 personas que se encuentran en este momento haciendo fila para resolver el trámite que algunos iniciaron ayer. De hecho, los primeros que están atendiendo son los que vinieron el día de ayer y no llegaron a atenderlos, le dieron un número para que sean los primeros en ser atendidos en la jornada del día de hoy. hay muchísima gente, y sobre todo de las cosas que pudimos estar hablando es que también hay muchísima desinformación en estos momentos, por ejemplo, para que sepan, por los autoparlantes de la estación, pasan un comunicado que dice que no es necesario que vengas a hacer el trámite, que vas a poder viajar igual, ¿no? Es un comunicado oficial que intenta llevar tranquilidad a los vecinos, que es lo único. Hola, ¿cómo estás? ¿Cómo andás? Hola, amiga, le consulto cortito. ¿A qué hora llegó?
6: 4:30.
5: 4:30 de la mañana.
6: Sí.
5: ¿Cómo viene llevando adelante el tema del trámite? ¿Lo pudo hacer digital? ¿No se complicó?
6: Bueno, el de mi hijo, que es discapacitado, sí, lo hizo en la computadora. Fue más fácil que el celular. Mira. Con el celular no se puede.
5: ¿No se pudo?
6: No. Está la página acá descargada. Hoy vengo para tramitar lo mío, de la los jubilados.
5: ¿Cómo anda usted como jubilada? ¿Cómo está viviendo este último tiempo económicamente?
6: Trabajando todavía. Jubilada y sigo trabajando.
5: ¿Cómo ves la situación?
6: Mala. Mala porque no alcanza para pagar los servicios, las medicaciones tampoco, porque se cobran las medicaciones, así que bueno, tenemos ese problemita.
5: Ya una última consulta.
6: Sí, mi amor.
5: Vos tenés, bueno, un chico con discapacidad,
6: sí,
5: me dijiste.
6: Sí.
5: ¿Cómo crees que viene gestionando este gobierno el tema de los certificados para la discapacidad, ahora lo de las UBE?
6: Amor, él juega con los chicos. ¿A vos te parece sacarle la jubilación a la pensioncita miserable que cobran los chicos? Ahora con este asunto, esos papelerío de vuelta, también que tenés que venir vos, porque no vas a traer a los chicos.
5: Claro.
6: ¿Me entendés? La vez pasada yo llevé a mi hijo a Congreso a hacer los papeleríos, que hizo que lo hagamos nuevo. ¿Vos sabés los chicos que tenían sillita de rueda, claro, con olor a orín, pobrecitos?
1: Claro.
6: Pero no, él no tiene corazón, tiene una piedra, no un corazón.
5: ¿Es un futuro posible?
6: Mira, para mí no.
5: Para vos no.
6: Para mí no. Te soy sincera, para mí no. Porque date cuenta, 42 años de trabajo y sigo trabajando porque no me alcanza. Mm. Porque la platita del nene no. 200 y monedita, no alcanza para nada. No alcanza, mi amor, no alcanza.
5: Te agradezco mucho.
6: No, mi vida, Patricia.
5: Gracias, Patricia.
6: Bendiciones, mi amor.
5: Buen día, ojalá que puedas hacer el trámite. Si tenemos tiempo, compañeros, me avisan,
1: sí,
5: para uno más.
1: Dale, está bueno. Está, sí, bueno el testimonio, sí.
5: Hola,
1: sí.
5: ¿Cómo están, chicos? Buenos días. Les consulto cortito, ¿a qué hora llegaron más o menos a hacer el trámite?
6: No me fijé.
5: Más o menos hace una horita, media horita, ¿está desde temprano?
6: Desde temprano estoy levantada, pero no llegué acá muy temprano.
5: Okay, ¿qué te dijeron acá más o menos?
6: Nada, porque no hablé con nadie.
5: Por ahora nadie. La información que tenés un poco, por lo menos lo que estuvimos hablando, mucho era lo que le decían los colectiveros, que a partir del día de hoy, ¿usted por dónde se enteró que tenía que venir a hacer el trámite?
6: Sí, por el colectivero.
5: Por el colectivero, ¿no?
6: Sí.
5: Le hago una última consulta. ¿Cómo cree que viene gestionando esta gestión, valga la redundancia, todo lo que tiene que ver con el tema de discapacidad?
6: Con todo, una maravilla.
5: A usted le va dentro de todo bien, digamos.
6: Soy irónica, sarcástica.
5: Ah, perfecto. Cuénteme, ¿qué problemática se encuentra en este último tiempo con esta
6: Complicado.
5: Complicado.
6: Muy complicado.
5: ¿Cómo ve la economía este último tiempo, amiga?
6: Complicado.
5: Complicado. Muchas gracias. ¿Su nombre?
6: Noemí.
5: Gracias, Noemí. Que tenga un buen día. Bueno, compañero, realmente una situación desoladora. Más de 350 personas debe haber en este momento, uh-huh, haciendo una fila interminable con 5 ventanillas habilitadas, de 9 que podrían estar habilitadas, y que tal vez esto haría que se pueda llevar adelante mucho más rápido un trámite que fue mal informado, que fue mal gestionado, y que como siempre cuando tiene que ver con discapacidad parece que hay una hazaña específica de esta gestión. Así que bueno, seguimos acá recogiendo los testimonios de la gente que está angustiada, la verdad, porque no claro, saben si van a poder seguir utilizando el beneficio del pasaje gratis con la SUBE.
1: Te mandamos un abrazo, Rodo. En esa fila es obvio, porque son filas de cuadras y cuadras y cuadras, es obvio que hay gente que ha votado a Milei. Yo, digamos, no estoy tan de acuerdo con preguntarle a cada uno, porque, a ver, es obvio que muchas personas con discapacidad, muchos jubilados y muchos laburantes, para los que evidentemente el gobierno está laburando en contra, ya ni siquiera los dejó, sino que son un objetivo para lograr en contra, porque el gobierno cree que los que tienen que pagar este ajuste o la deuda con el Fondo Monetario Internacional es el pueblo. Pues ya está, o sea, eso es, no es una opinión, es una realidad. Es lo que opina el gobierno, y bueno, y hay gente que le creyó a Milei que no iba a robar, hay gente que le creyó que, bueno, iba a pensar en lo de abajo, y eso no está ocurriendo. Es obvio que pudieron haberlo votado, pero también hubo muchas mentiras en campaña, y eso no lo hace un hijo de puta a una persona por votar, por haberlo votado a Javier Milei. Yo digo, hay que pensar más bien por qué lo votaron a Javier Milei. Que digamos, y ahí vas a encontrar muchas respuestas. Nada, eso, 8 o 16 minutos, es un horror lo que está pasando con las personas con discapacidad y con los laburantes, con el transporte, con los servicios, con la salud. La verdad, es un horror. Vamos.
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1: Vamos a recordar el choque en Cantilo a la altura del puente La Bruna entre un camión y un auto. Mientras tanto, en la autopista Panamericana tenemos en el ramal de Tigre, a la altura del kilómetro 21 en la colectora, también un incidente con un camión en la mano hacia el norte y la salida de Tomkinson que está cerrada. Mientras tanto, en el troncal principal, acceso norte, kilómetro 23, mano a capital, un motociclista caído en una mañana de intenso caudal, y la avenida General Paz, que tiene otro accidente a la altura de Balbín, mano Río de la Plata, y una congestión fuerte, plena hora pico. Dentro de la ciudad también, caudal intenso en las autopistas urbanas y los servicios que por ahora se prestan bien. Gabriel Mazzaro para la M750.
2: Gabriel Mazzaro para la M750.
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3: Gaby, ¿cómo funcionan los taxis?
2: Los taxis por ahora están funcionando bien en la ciudad de Buenos Aires. Los trenes y subtes funcionan a horario.
3: Uber.
2: Uber está funcionando con un poco de demora, ya que hay tránsito en autopista Lugones y después en Panamericana también el acceso a la ciudad de Buenos Aires.
3: Rappi
2: en este momento está funcionando con normalidad en la ciudad de Buenos Aires.
3: Didi Moto
2: también con normalidad en la ciudad de Buenos Aires. Gabriel Mazzaro para M750.
3: Bueno, señores, vamos rápido a hablar con Ernesto Pipi Ali, que está en línea, diputado nacional por San Luis. ¿Qué haces, Pipi? ¿Cómo estás? ¿Todo bien?
4: Hola, Tomás, buen día. Bien, con frío, pero bien, che.
3: ¿En dónde? ¿Frío acá en dónde? ¿En dónde estás?
4: En San Luis.
3: ¿Qué temperatura tenés en San Luis?
4: -1 tenemos en este momento.
3: ¿Un grado bajo cero o una décima de grado?
4: No, un grado bajo cero de sensación térmica.
3: Ajá.
4: Yo soy de un pueblo que se llama La Toma,
3: sí,
4: que está en un valle, que es el Valle del Conlara.
3: Ajá. Uh-huh.
4: Y la verdad que está muy frío, che, ha helado y, bueno, es normal las temperaturas en este momento. Acá sí, siempre tenemos temperaturas bajo cero, por eso cuando votábamos la ley de zona fría yo no entendía,
3: claro,
4: por qué los diputados de San Luis votaban para sacar a San Luis de la zona fría, viste, una locura.
3: ¿Y por qué crees que pasó eso, che?
4: Porque son diputados de la nación, no son diputados de San Luis que nacionales, son diputados de la nación. Hay una nueva categoría ahora, vos fíjate que lo llevaron a todo, por ejemplo en el Tedeum,
3: sí,
4: yo voy a la catedral de San Luis o me quedo en mi pueblo a ver el desfile el 25 de mayo,
3: sí,
4: a esto los llevaron a todo a Buenos Aires con Karina Milei y el Tedeum lo hicieron en la catedral de Buenos Aires, es decir, estamos entre el gobierno más unitario de la historia. Esto mucho no le importa a la gente, pero se acciona así, digamos. Ahora los llevan a todo Buenos Aires y pasan el cada diputado nacional de cada provincia, ahora no es más de eso, son de nación, y votan, como en este caso, en contra de sacando a San Luis de la zona fría, porque ellos responden a los intereses de Milei, no de San Luis. Yo uh-huh. respondo a San Luis.
3: Ahora,
4: y por más que yo esté enfrentado con el gobernador, siempre voy a defender San Luis.
3: Yo
4: quiero que a San Luis le venga más con participación, no menos.
3: Igual es muy duro decir, los llevan. Nadie lleva un diputado, me imagino que...
4: No, los llevan, No aguantan un telefonazo, olvídate, Tomás, los llevan.
3: Ajá.
4: Directamente le dicen, tenés que estar en el Tedeum en Buenos Aires.
3: Sí.
4: ¿Cómo en el Tedeum en Buenos Aires? Yo me quedo en mi provincia, tengo un obispo en mi provincia.
3: Claro.
4: ¿Me entendés? O sea...
3: Sí, claro. Obvio.
4: La homilía en San Luis la da el obispo Barba.
3: Mm.
4: García Cuervo la dará en Buenos Aires porque es el obispo de Buenos Aires, pero cada provincia tiene su autonomía y tiene su catedral y tiene su Tedeum y va el gobernador y... No, esto se llevan todo a Buenos Aires. Y fíjate la foto. Están todos ahí en el cabildo.
3: Mm. Che, Pipi, te pregunto, estuvo buena la reflexión, intuía que ibas a ir por la zona fría, apenas arrancaste y estuviste muy bien. Ahora, la pregunta es por Adorni, che, la moción de censura en la Cámara de Diputados, ¿la ves factible o no?
4: Sí, me parece que está, viste, ayer empezaron, vos lees los diarios de hoy, ayer ya empezó con un movimiento económico,
3: sí,
4: con la compra-venta de voluntades. Pero por lo menos va a quedar claro sobre negro, viste, va a quedar claro sobre oscuro el que se siente y el que no se sienta.
3: Claro.
4: Inclusive es se siente más por ahí, yo también digo esto, mucho no le interesa a las personas, pero sí, es una emplazamiento para que la Comisión de Asuntos Constitucionales trate la cantidad de proyectos que hay sobre Adorno, es decir, tiene que reemplazar a la comisión para que dictamine, pero después volver al recinto a tratar la interpelación con la moción de remoción.
3: Mm.
4: O sea que no es que el martes nosotros hemos solicitado una sesión especial,
3: sí,
4: que es para emplazar a la Comisión de Asuntos Constitucionales para que se ponga a trabajar, mm, porque como la controla la Libertad Avanza, esas comisiones están absolutamente bloqueadas,
3: claro,
4: y cerradas.
3: Claro.
4: Solamente para los temas que le interesa a ellos, que son temas que me da vergüenza a mí tratar en el Senado, como la ley de Hojarasca, ¿viste? Que
3: sí.
4: La ley de Hojarasca que daba debajo una ley que ponía azotes como castigo, ¿sí? Eso no se usa, no se usa más, eso está en desuso, ¿viste? Y tratar eso, la verdad que para los momentos tan duros y tan difíciles que estamos viviendo, sobre todo en cuanto al consumo, la caída del consumo, el drama que se vive con el tema de la salud, Tomás. Acá se ha proliferado el tema de la rifa, por ahí mucho no se habla ya.
3: ¿Qué rifa? Acá,
4: rifa para comprar remedios, rifa para viajar, rifa para comprar cuando tienen algún accidente, para comprar los insumos. Y ha proliferado, acá te venden pan casero, pero por todos lados, ¿viste?
3: Claro. Y sí.
4: Es muy, muy parecido, muy, muy, muy parecido, lamentablemente, al clima que se fue preparando en el 2001, ¿viste?
3: Uh-huh.
4: Vos fíjate que en San Luis han cerrado en 2 años 346 empleadores, ¿viste? Es uh-huh. mucho. Es una locura.
3: Bueno.
4: Acá está al licuado sueldo y la economía está como está el día hoy.
3: No, en todo lado han licuado el sueldo de todos los laburantes. Lo que pasa es que, sinceramente, nos cansamos de explicarlo. Ojalá que la gente interprete que eso deviene de una política general nacional. Ojalá, pero bueno.
4: Y nosotros también tenemos que dar señales de seriedad y de compromiso de cara al futuro.
3: Sí, sí.
4: ¿Viste? Sí. Nosotros tenemos que decir, mira, el día 1 vamos a hacer esto, el día 2 vamos
3: claro,
4: a hacer esto, el día 3
3: claro,
4: vamos a hacer esto.
3: ¿No? Claro, no. No me hablen.
4: Hacer un pacto de sangre con la sociedad.
3: Y sí.
4: Porque que realmente Milei siga midiendo 40 puntos en San Luis, una locura, pero es la verdad.
3: ¿Eso mide en San Luis, che?
4: De imagen, sí. Un poquito, sí. Pero llegó a tener 73 puntos.
3: ¿Tú? No, eso está claro, pero lo mismo sigue siendo, debe ser uno
4: de los... Ha bajado 30 puntos.
3: Pero eso está claro, pero debe ser uno de los más valorados de, digamos, de San Luis, me imagino.
4: Sí, nosotros estamos dentro de las tres provincias con más alto porcentaje tiene él.
3: Claro.
4: Con Mendoza, con Córdoba.
3: ¿En Córdoba cuánto tiene?
4: Y es muy parecido.
3: 40. ¿Y en Mendoza?
4: No me acuerdo el número exacto de Córdoba, vi lo de San Luis, pero no me acuerdo.
5: ¿Y por qué pasa eso en San Luis, diputado?
4: Bueno, porque somos una provincia que es muy difícil de entenderlo, porque San Luis, nosotros, todo lo hizo el Estado en San Luis, absolutamente todo. Vos tenés en cuenta que más del 50% de la población habita viviendas construidas por el Estado.
3: Claro, provincial.
4: Y el tipo este vino acá una sola vez por el Estado Provincial, vino una sola vez, se llenó de gente en una plaza, en la Plaza Pringle, que es la plaza central, digamos, de la ciudad capital, sacó una motosierra, se la aceleró tres veces, la guardó y se fue, y sacó 70 puntos.
3: No, bueno, pero está bien, pero vos no estás...
4: Pero
3: el análisis es mucho más complejo, Pipi. O sea,
4: bueno, por eso es muy complejo, Tomás.
3: No, pero
4: está
3: bien, pero ¿qué presentaron del otro lado? Digamos, a ver, no sé, nadie comería...
4: Bueno, pará, iba Sergio Massa como candidato a presidente.
3: ¿Quién?
4: Sergio Massa.
3: Sí.
4: Vos mirá el debate de Sergio Massa con Javier Milei.
3: No, pero no mirés el debate, porque por ahí eso se consumió de otro lado. El voto es irracional, no siempre es racional. Es más, la mayoría de las veces es irracional, es pasional. vos lo estás viendo del lado racional y ahí lo arrasó Massa, pero desde el lado emocional evidentemente no arrasó Massa, perdió Massa, ¿se entiende?
4: Y además
3: vos estás analizando un debate, no estás analizando lo que pasaba en la economía en ese momento.
4: No, claro, la economía no era para nada próspera.
3: No, era mala, era pésima.
4: Era mala. Bueno. Teníamos una inflación de 240% de inflación, sí.
3: Bueno.
4: Pero lo que te quiero decir es que en el caso puntual de San Luis, en donde la presencia del Estado, te digo que ha sido, nos ha cambiado la vida. Acá todo lo ha hecho el Estado. El gas natural, la ruta...
3: La verdad, sinceramente, es una provincia ejemplar en eso. O sea, la provincia, como provincia, está bien, está muy bien.
4: Tendría que compararme con mucho más... es la única provincia que no tiene deuda.
3: Claro.
4: Nunca tomó deuda, no se puede. Hay una ley que te prohíbe tomar deuda en San Luis.
3: Por eso.
4: ¿Me entendés?
3: Bueno.
4: Ahora, y dice, voy a destruir el Estado. Voy a destruir, por eso. Son fenómenos extremadamente complejos... De entender. Ahora, nosotros no podemos negar la realidad, ni no podemos. La gente no es buena cuando te vota y mala cuando no te vota.
3: Bien, bueno, Pipi, te mandamos un abrazo grande y muchísimas gracias.
4: Gracias a ustedes. Un abrazo grande, Tomás, y saludo al equipo.
3: Chao, diputado. Abrazo grande. 8:30.
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0: 31 en todo el país. Escuchamos al Indio junto a los fundamentalistas del aire acondicionado. Mientras pasaba todo lo que pasa en nuestro país, imposible aburrirse. El que la picanteó un poquito fue Mario Pergolini.
1: ¿Ah, sí?
0: Sí, porque, claro, se ve que ha invitado él junto a su producción algunos artistas y que capaz que no van, no sé por qué estarán de gira, pero lo que dijo es: después los veo en la televisión española.
1: Bueno.
0: Paco Amoro, Catril y Paco Amoroso, María Becerra, bueno, algunos artistas que, es verdad, están teniendo repercusión en el mundo. Bueno, yo te digo lo que ha sucedido, por eso te digo, la picanteó ahí porque se ve que no han ido, claro, al programa que tiene en Canal 13. Así que, bueno.
1: María Becerra, intuyo por qué no, ¿no? O sea, María Becerra no... Está en las antípodas de Pergolini. Creo que hasta lo ha expresado, digamos, ¿no? O sea, Mario Becerra se expresó políticamente.
0: Sí.
1: Bueno, no hace falta ser muy vivo para darse cuenta.
0: Y con Lali también, ¿eh? A Lali también la incluyó. Dijo: después los veo en la televisión española.
1: Y sí, pero Lali también se ha expresado de una forma. No quieren darle nota a Pergolini. ¿Cuál es el problema?
0: Yo te digo lo que sucedió. Cada uno puede decir... Te invitan y podés decir que no, estás en claro. tu derecho. O te invitan, te hacen una pregunta y podés decir que no vas a responder. También claro. estás en tu derecho.
1: Sí.
0: No sé, me parece que... Bueno, ahí, pero bueno, después que es verdad, dan vuelta por el mundo, pero, qué sé yo, habrá una cosa interna, uno no lo sabe, pero se lo vio un poco enojado con respecto a los artistas que no se acercan a su programa.
1: Bueno, vamos, Nairito, dale, vamos para adelante.
2: Sí, y hay un lío tremendo entre varios equipos del Mundial, ¿eh?
1: ¿Qué pasa?
2: En España los matan a los jugadores y el arquero Unai Simón dijeron: che, le hablo a los ex jugadores.
1: Sí.
2: Ustedes ya pasaron por acá, no nos maten los medios.
1: Ajá.
2: Luego empataron con Cabo Verde y los liquidan. En Portugal, los mismos jugadores de Portugal, agarrando lo que dijo Mukau, el jugador del Congo, de que Cristiano Ronaldo estaba viejo, algunos jugadores de Portugal dijeron: sí, ya no es un jugador especial,
1: no,
2: es uno más del grupo.
1: No, no.
2: Así que tiramos todos para el mismo lado, él lo sabe.
3: Joao Neves, ¿no?
2: Sí.
3: Medio desubicado.
2: Si ya te lo, porque una cosa es un rival, pero ya te lo tiene uno de adentro, te mata.
1: Vos sabés que he visto, no sé si son reales o no, o son fake. Viste que trascienden mucho las cortes de jugadas,
2: sí,
1: en donde a Ronaldo ya no le deja ni siquiera patear un tiro libre. ¿Eso es verdad?
2: Bueno, la hermana de Cristiano Ronaldo puso en sus redes: qué raro, se olvidaron de defender, se olvidaron de contragolpear. Se olvidaron de correr la pelota, decía. Solo la pasan para los costados.
1: Claro.
2: Por la selección de Portugal, ¿no?
1: Sí.
2: Qué raro, está medio bravo todo. Y en Paraguay...
1: Trae quilombo Ronaldo en el equipo, ¿eh?
2: Sí, pero es una figura.
1: Está bien, pero trae quilombo.
3: Es que siempre tuvo esta actitud. El tema es que antes te hacía 500 goles por año y te quedan todos callados. Hoy no se puede mover casi Ronaldo.
2: Sí,
3: está muy
2: no,
3: grande, tiene 41 años, casi 42.
2: Y en una, repito, y en una liga como la árabe,
3: además,
2: ¿no? Que era lo que hablábamos, que muchos nos asustaba esto de Messi. Una liga poco competitiva y todos le querían subir el precio a la liga árabe.
1: Claro.
2: Es lo mismo.
1: Che, es lo mismo, pero pará, pero Estados Unidos, los jugadores de Estados Unidos, ¿juegan en Estados Unidos o juegan en otros equipos europeos?
2: No, están afuera, juegan en Europa.
1: Ah,
2: algunos hay de la Major League, pero Pulisic, por ejemplo, que es la figura, juega en Europa.
1: Che, ¿no? Porque juegan bien, loco, ¿eh?
2: Sí, claro.
1: Es un equipo que juega bien y encima físico.
2: Sí.
1: Es un problema eso.
2: Encontrar un entrenador que sabe lo que se trata jugar más allá de jugar en Estados Unidos.
3: Ay, tiene técnicamente también Reina, Pulisic, Toká, viste como.
2: Pero viste que en otra época también tenían técnica. Había algunos jugadores, digo, por ejemplo, en el 94 estaba Scobie Jones, más o menos jugaba, Marcelo Balboa.
3: Landon Donovan.
2: Exactamente. Hoy, bueno, tiene, pero además tiene competencia.
1: ¿Sabés qué me pareció ver un Estados Unidos? En las Olimpiadas, ¿viste? Cuando vos tenés
2: sí.
1: técnicas perfectas, algunas cuestiones así que vas a decir, ¿cómo logran eso?
2: Muy mecánicas, digamos.
1: Sí, exactamente, muy estructurada y mecánica. Pero, loco, los goles son muy precisos.
2: Sí.
1: O sea, no sé, capaz que vos me vas a decir enero y yo ya eso, no sé. No lo apretaron bien, no lo marcaron, no, le dieron demasiado espacio, probablemente.
2: No, pero Estados Unidos no lo dejó tampoco a Paraguay acomodarse.
1: Claro.
2: Eso es lo que tiene. Y por eso lo están matando a la selección. Alfaro, a los jugadores, todo. Y Gustavo Alfaro, ¿qué dijo? Métanse conmigo, no con los jugadores.
1: Claro.
2: Mirá.
4: apoyen a los jugadores. Si tienen que criticar a alguien, critiquen acá. Yo tengo cuero grueso, muchachos. Tírenme dardos a mí, tírenme tiros a mí, tírenme a los jugadores, defiéndanlo, defiéndanlo. ¿Saben por qué? Pues se termina el mundial y yo me voy, pero los jugadores van a seguir estando. Y son ellos los que van a seguir representando al país. Entonces defiendan a los jugadores. Yo siempre le digo, el rival más difícil de vencer es el que tiene la misma camiseta que la que tenemos nosotros. Entonces, ¿saben qué? ¿Saben la felicidad de verlos hoy acá? De que puedan venir a un mundial, de que puedan estar hoy acá. Yo he seguido en las redes cada uno de ustedes que hacía, que decir que listo, me voy al mundial, la alegría que tenían y todo lo más, porque era la alegría nuestra, era la alegría nuestra también, porque cuando uno hablaba de felicidad, ¿qué era? Que todos tengan la posibilidad de venir a una Copa del Mundo. Bueno, hoy estamos hablando de resultado, listo, péguenme a mí, muchachos, péguenme a mí, yo soy responsable de todo, a ellos defiéndanlo, pues son el valor más preciado que tiene la selección.
2: Péguenme a mí, muchachos, a los jugadores no.
1: De todas maneras, negro, nos tocó hacer dos investigaciones en Paraguay. Fuimos y en una veníamos por una avenida y estaba el principal equipo de Paraguay entrenando en una cancha que no sabés lo que era, ¿eh? O sea, vos decís, che, pará, ahí entrenan. O sea, te podías acercar, escupirlo, hacer lo que quieras. Tampoco nadie le daba bola.
2: ¿Qué equipo? ¿Olimpia o Cerro?
1: Estábamos en Asunción. En Asunción.
2: ¿Vos es Olimpia, Cerro?
1: Olimpia.
2: Que sí. Contrató a Tim Payne.
1: Por eso, pero al que quieras podés contratar. Pero no le dan bola. Son 9 equipos. ¿Cuántos equipos hay en primera división?
2: Sí, son 12.
1: Y bueno, ¿a dónde quieres llegar, viejo? Tampoco es que vas a salir campeón con Paraguay. Dejate de joder. Le están pidiendo mucho. Bueno, Negrito, estamos con vos. Bardame.
3: Tomás, los industriales no la ven, pero los supermercados tampoco. Ayer se publicó la encuesta de tendencias, tanto de la industria como del sector del supermercado, y en términos del propio Milei, ninguno la ve. En el caso de la industria, el 51% dice que su producción está por debajo de lo normal, el 46% que es normal, y solo el 1,8% que está por encima de lo normal. Para entender estos datos, hablamos de 850 empresas de todo el país que son encuestadas, y en absolutamente todos los sectores: petroquímica, minería, metalmecánica, automotriz. Solo el 6,4% considera que la situación de empresarial de su negocio es buena, contra un 64% que dice que es normal y un 30% que dice que es mala. Ahí en lo que dice normal hay que matizar. Si decimos que los grandes sectores industriales desde hace más de 2 años vienen cayendo, la normalidad tiende a ser un amesetamiento, ¿no? Un estancamiento y no seguir cayendo. O sea, no es una normalidad, llamémosle positiva. El 27% considera que la situación financiera de su empresa es mala, contra solo un 9,4% que cree que es buena. ¿Y cuál es el principal problema de las empresas, según los propios empresarios? El 53% dice que es la demanda interna insuficiente, la baja actividad. Mes a mes, este número viene subiendo. Segundo, muy lejos, que viene bajando, aparece la competencia de productos importados con 10% recién. Es algo que venimos marcando. Fíjate que cuando hablamos al principio del superávit, viene cayendo el número de importaciones. Sí es verdad que entran productos de muy mala calidad por las desregulaciones que hay, sobre todo en electrodomésticos, pero en cuanto a lo que es la cantidad, viene bajando, porque si hay menos actividad comercial, se demanda menos también de eso, y baja como preocupación. Ya el problema es que directamente no se vende, ¿no? Que sea importado o que sea de industria nacional. Y en cuanto a las expectativas a futuro, solo el 14% dice que va a producir más en los próximos 3 meses, y el 20% dice que va a disminuir. Y atención a este dato para cerrar. Les preguntaron cómo va a evolucionar su plantilla de empleados de acá a los próximos 3 meses. Solo el 5% dice que va a contratar más gente, contra el 78% que va a mantener y el 16% que dice que va a despedir o a proponer retiros voluntarios, o sea, a recortar su plantilla. Y si en un rato tenés tiempo, repasamos el de supermercados, que es peor todavía.
1: Dale, no, vamos.
3: Vamos con ese. Dale, sí, ahora también se publicó la encuesta de supermercados, ¿no? El 33% de los supermercadistas considera que la situación es mala, solo el 6,6% dice que es buena y el 60% dice que es normal. Para los próximos 3 meses, solo el 18% cree que va a mejorar. Hay un 25% de ellos que dice que su situación financiera es mala. ¿Y cuál es el principal problema? Lo mismo que en el anterior. El 62% en este caso te dice que es la baja demanda interna. Se repite el reclamo. Lejos, con el 20%, aparece el costo laboral. Lo cual es lógico, ¿no? Porque si el empresario no vende, todos los costos le van a parecer altos. Sí. Se va a decir, nada, tenés que bajarme el impuesto, tenés que hacerme más barato el costo laboral. Pero claramente la solución a esto no es mejorarle las condiciones. Empeorarle las condiciones a los empleados como hace el gobierno, sino construir una economía que funcione. Y atención a este dato para cerrar. Les preguntaron, al igual que a los industriales, si van a contratar en los próximos 3 meses. Estamos hablando de un universo de encuestados de 80 empresas que entre todas tienen más de 3.200 locales en todo el país. ¿Sabes cuántos dijeron que van a contratar en los próximos 3 meses? El 1%.
1: Claro.
3: El 80 dijo que no va a variar y el 18 dijo que va a disminuir. De nuevo, no, retiros o despidos voluntarios.
1: Bueno, 8:41 minutos. Tuvo la mona en un vuelo. Dame un segundo, ya voy con Rodo el móvil. Tuvo la mona en un
5: vuelo. Estuvimos ahí, cantando unas canciones.
1: En el vuelo. Nadie sabía que estabas.
5: Nadie.
1: Le choreaste el teléfono a la azafata y
5: me abrí el teléfono y empecé a cantar. Beso a beso. La noche. La noche terminó. Espectacular.
1: Qué lindo.
2: Bien ahí en Estados Unidos, ¿no?
1: ¿Está?
2: Está como, porque fue con la selección, ahora está en el avión. Está yendo para todos lados.
1: Para todos lados, sí.
2: Míralo a Carlito, ¿eh?
1: Iba, un cantante.
5: Anda de acá para allá, ¿eh? Muy bien.
1: Ese es un tipo de mucha tarasca, ¿no?
2: No sé, no lo tengo yo tanto.
1: Una bestia.
2: En cuanto a su vida privada, sí, musicalmente, 80 discos sí. O más.
1: ¿No? ¿Y viste el pelo? No tiene una sola cana, ¿eh?
5: No tiene cana.
2: Suerte.
5: Es verdad.
2: Yo mira cómo estoy.
1: Sí, no.
2: Sí, yo soy.
1: No sé si es el pelo de él.
5: ¿Cómo?
1: No sé si es el pelo de él o pasa por un cotidón.
5: Sí. Vos decís que. No.
1: Y una capelo.
5: ¿Fue Uruguay a Carmelo?
1: No, me parece que.
2: No se habla más de los cuerpos.
1: ¿Qué?
2: No se habla más.
1: No, pero está bueno, pues es el cuerpo, che, es la
2: capelo. El pelo es parte del cuerpo.
1: Dale, no podemos hablar de los pelos tampoco, dejate de joder, negro. ¿En serio? ¿No se puede hablar más del pelo del otro?
2: Si vos me decís que tengo pelo blanco, me lo.
1: Si yo te digo a vos.
2: Sí, a ver.
1: Si yo te digo a vos, Silvio Soldán.
5: Oh.
2: Me encanta la cabellera que tiene.
1: ¿Ves? Hablaste del pelo. ¿Por qué?
3: Pero bien se puede hablar.
1: No hablaste de lo que era el programa de Silvio Soldán.
3: Pero bien se puede.
2: Grandes valores del tango.
1: Bueno, pero ¿qué te llama la atención de Silvio?
2: Que no puede haber tanta maldad, mi amor.
1: 8:42, nos vamos con Rodo. Dale, casi, dale, Rodito, te escuchamos.
6: Bueno, seguimos por acá, compañeros. A esta hora, 40 minutos después de que haya abierto ANSES para iniciar la atención, les contamos que todavía no terminaron de atender a las personas que vinieron ayer, las que les dieron un numerito para que se formen en una fila aparte. Más de 350 personas, debe haber por lo menos. En estos momentos hay tres filas de personas con discapacidad, de acompañantes, de familiares. Vamos a preguntarle directamente a ellos, a ver a qué hora llegaron, cómo viene siendo el trámite. Hola, ¿cómo estás? Buen día. Te consulto, estamos en vivo para el programa de Tomás Méndez. ¿A qué hora llegaron, chicos, hoy a hacer el trámite?
7: Seis
6: de la mañana. ¿Y hay alguna novedad? ¿Les dijeron algo? ¿De cuánto tiempo se va a tardar? ¿Vinieron ayer?
7: No, hoy.
6: Vinieron hoy. ¿Pudieron iniciar el trámite virtual o fue muy difícil?
7: No entiendo eso.
6: No entiende esa parte. Okay, dale, te hago una última consulta. ¿Cómo crees que viene gestionando el actual gobierno todo lo que tiene que ver con discapacidad, tanto los certificados como esta particularidad de la SUBE el día de hoy?
7: Mucha gente, mucho viva gente también que está con ese hombre que está parado, que le falta una pierna, que no hay silla para.
6: Tal cual.
7: O gente mayor, o con criaturas que no hay silla para que se siente, que no puede estar parados, y eso me da bronca porque. O sea, tendría que haber asiento para esa gente que no puede estar parada, digamos.
6: Vale.
7: Y no hay, tiene que estar parado esperando que la atiendan.
6: Te agradezco muchísimo. Esto que dice acá la chica es realmente escandaloso, es verdad lo que está diciendo. Ahora más de 350 personas con distintos tipos de discapacidades, no hay una silla, no hay un vasito con agua, no hay algo para gente que tiene que estar por lo menos 4 o 5 horas haciendo una fila. Caballero, ¿cómo va? Le consulto cortito para el programa de Tomás Méndez. ¿A qué hora llego, amigo, voy a hacer la fila?
8: Salí de casa a las 4 y llegué acá a las 6.
6: Sí,
8: a las 6 de la mañana.
6: ¿El trámite virtual lo pudiste hacer o viniste directamente?
8: Vine directamente acá. Hice la cola y bueno, vamos a ver lo que me dicen ahora.
6: Te hago una última, amigo. ¿Cómo ves que está gestionando todo lo que tiene que ver con discapacidad el gobierno actual?
8: No, es una... Gobierno actual, ese gobierno para mí es una porquería. Y bueno, ¿qué va a hacer? No lo voto más.
6: ¿Usted lo votó?
8: No lo voto más.
6: Ya no, el año que viene, ¿tiene candidato para el año que viene o todavía no?
8: Sí, ya pensé.
6: ¿Sí?
8: Sí.
6: ¿A quién va a votar?
8: A Kicillof.
6: Bueno, le agradezco mucho. Ahí empiezan a aparecer también algunos testimonios de gente enojada y de gente que votó a esta gestión. Y que bueno, aparentemente por lo menos hay algunos votos que estarían perdiendo. Me llama la atención igual, repito esto último, que es lo que dijo la chica, hay un grado de desamparo, de abandono sí, a todos estos sectores que hoy vienen a pedir un beneficio que es de ellos. Es así, es solamente hacer un trámite. Hay muchísima gente y no hay nadie, no hay nadie. El gobierno de la ciudad no hay absolutamente nadie. Y de ANSES hay tres chicas que están dando vueltas por las filas, además de... además de, bueno, las 8 ventanillas que hay abiertas hasta este momento y que viene con un paso muy lento. Así que los que tengan que venir a hacer el trámite, aconsejaría que se acerquen lo más pronto posible, porque hay muchísima gente, chicos. Así está la situación.
1: Rodo, abrazo grande, viejo. Son las 8:46 minutos. Che, nos queda una camiseta de la selección, así que vamos a la tanda rápido, la vamos a entregar y nada de eso, vamos, dale.
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0: Recta final de Mejor que Mañana de este viernes 19 de junio a las 8:49 con 7 grados 7 de térmica. Se siente como ese fresquito del comienzo del día. Nosotros ya lo tenemos arrancado hace bastante. Una máxima de 15 y ya con sol, por lo menos, que va a acompañarnos algunas nubes en este viernes. El fin de semana con más nubosidad, Tomás.
1: Bueno, vamos a entregar la última camiseta que nos queda por hoy. Obviamente, ya están todas las camisetas en la radio. No, negro.
2: Sí.
1: No.
2: Mirá la pregunta que tengo.
1: No, negro.
2: Sí, dificilísima.
1: No hagamos cagadas.
0: ¿Quién hizo? No, porque si no, después responde la gente por la mitad.
1: Claro.
0: Acá ponemos las normas claras.
2: Solo que pongan el nombre. El nombre del que voy a preguntar.
0: Bueno, el nombre del que voy a preguntar.
2: ¿Quién hizo?
0: El nombre de la persona y los últimos tres del documento.
1: Vamos,
0: porque si no, después es un bolonqui.
1: Sí.
0: Y yo no quiero llevarme la culpa de nadie. No me gané la culpa. Por favor.
2: Claro. Está difícil, ¿eh? Le vamos a dar 5 segundos para que responda.
1: Sí.
2: ¿Quién marcó el último penal que le dio el campeonato a Argentina en el 2022?
0: ¡Ay, es re fácil!
2: Uno, dos.
0: Ya está.
2: Tres,
0: ya lo respondieron.
2: Y bueno.
0: Pero aparte que están, pero realmente están con eso, el dedo así.
1: Pero eso es ser bueno. Tenemos 100 camisetas la semana que viene, según Castillo. Si no, lo cagamos trompada. Y si no, entrega las 100 que tiene que entregar.
0: Ah, pero no, una vez que escriben, no tienen que seguir escribiendo, porque se fueron de arriba del chat. Chau, perdieron.
2: No,
0: pero
2: no,
0: caramba.
2: Pará, me
0: enojé. No, pero.
2: No soy yo, preguntas buenas.
0: Pero escriben, vuelven a escribir y ahora no sé cuál era el que primero había respondido. Se movió.
1: No.
0: Y se fue. Una vez que escriben, quédense ahí.
1: Pero no le dijiste eso.
0: ¿Pero bueno,
1: te calentés?
0: No.
2: Se enojó.
0: Pero el chat básico,
1: ¿quién era?
2: No se lo entregamos a nadie.
0: Bueno, ahora. Viviana acá, ya está, encontré. Lo dijo bien.
2: Ahora me enojé.
0: Viviana, Ortiz 148, Montiel dijo.
1: Bueno, muy bien, te calentaste en serio, no era para tanto. Che, ayer me di cuenta, básicamente, más o menos, algo parecido a lo que hablábamos esta mañana. Del tema Clarín y después cómo cuando se quedan con el monopolio te dirigen la comunicación en el país. Uber está haciendo exactamente lo mismo, pero se ve los días de lluvia. En general, Uber tiene más o menos los mismos precios que tienen hoy los taxis. Ya ni siquiera es menor. Hoy tienen los mismos precios que los taxis. Lo que pasa es que ya los han hecho mierda los taxis. Anteriormente los taxis te cobraban mucho más que Uber. Estoy hablando no hace muchos meses, ¿está claro? Pero ahora se han equiparado. ¿Por qué hay menos taxis? Los días de lluvia, un viaje que puede costar 15.000 pesos, cuesta 50.000. El problema es que no tenés taxis ya en la calle. Se quedaron con el monopolio, muchachos. Han ganado. Ya lo están ejerciendo. O sea, hoy un viaje, si vos lo necesitas hacer rápido para llegar a un laburo, que necesitas un taxi porque estás lejos de una parada de subte o de colectivo, etcétera. Si vos necesitas llegar rápido a tu laburo, cuando llueve, estamos padeciendo lo que vamos a padecer todos los días. Los que necesitamos ir de un laburo al otro en 40 minutos o en 30 minutos, en una distancia, por ejemplo, de Palermo a San Telmo. 50 lucas cobraban ayer los Uber. Y ya no hay taxis en la calle.
3: ¿Y sabes cuándo te cobran más también? Cuando tu teléfono tiene poca batería.
1: ¿En serio? ¿Por qué?
3: Porque estás desesperado, no estás para especular, a ver, pedir otra aplicación o esperar un ratito más.
1: Claro,
3: juegan con eso.
1: Pero entonces no hay taxi porque, digamos, pues tu teléfono puede estar mal y vos podés salir a la casa y tomar un taxi. Pero el problema es que ya lo hicieron mierda el taxi, ¿no?
3: La única competencia que te queda hoy son otras plataformas de transporte. Hay una que es un poquito más económica que Uber, de origen chino.
1: ¿Cuál es?
3: Didi.
1: Didi es más barata que Uber.
3: Sí, suelen ser autos en poquito, no te digo mal estado, pero de menos. No.
1: ¿Cuál es?
3: Didi.
1: Didi es más barata que Uber.
3: Sí, suelen ser autos en poquito, no te digo mal estado, pero de menos, más viejos.
1: Sí,
3: más,
1: ¿qué te importa?
3: Pero,

0: ¿En cuántas lucas pagué ayer para llegar al laburo? Porque estaba lloviendo y tenía que ir rápido de un laburo al otro y tenía solamente 40 minutos para llegar.
1: Belgrano a La Boca, más o menos.
0: Belgrano a San Telmo, sí.
1: Hace un viaje largo, claro, pero...
0: No, 50 lucas. En taxi me sale 17 lucas. Entre 15 y 17 mil pesos. 50 lucas ya estamos pagando. O sea, digamos, te revientan.
2: Sí, y vos decías, de Belgrano a San Telmo, y nosotros ayer habíamos averiguado con Analía por el tema del tren todo.
0: Sí.
2: Uno de Constitución a Monte Grande, que la distancia es mucho más larga y era sí. 30. Bueno, por eso es una locura lo que estás diciendo
0: pero
2: vos.
0: Porque llovía y los poquitos taxis que había eran tomados. Pero eso va a pasar cuando el año que viene, cuando ya no haya taxi. Si hoy una matrícula de taxi está en 1.000.000 de pesos. Uh-huh. La compras hasta por 600.000 pesos. ¿Entendés? O sea, nadie quiere el taxi. Pero porque terminaron ganando estos flacos. Y Barante dice, los que estaban en taxi se pasaron a Uber.
2: Claro.
3: Sí, ¿cuántas veces te llega un taxi
0: un
3: por
0: millón
3: la
0: de
3: aplicación?
0: Veces. Un millón de veces. Mirá que lo banqué al taxi, hasta donde pude lo banqué.
1: Vos te subís al taxi y el tipo te cuenta que está usando la aplicación también.
0: Sí, sí, impresionante.
1: Sí, sí. Varias, van prendiendo, apagando.
0: Bueno, la ganaron, muchachos. Es otra etapa que ganaron. Y la de la ludopatía, sí. Olvídate. Recién veía algunos canales que en joda están saliendo a la calle y decir, che, vos participás del PRODE, furor por el PRODE. Sí. ¿Furor por el PRODE? Mamita mía, la que se viene, ¿eh?
2: Sí, yo no había vivido tanto lo que contaba Bardán, esta de tener amigos que apuesten y demás. Pero sí lo veo ayer y anteayer con los chicos, con los estudiantes ahí que tengo, que hablaban mucho del mundial y de apostaste.
1: Está muy, muy instalado.
2: Como que está normalizado, naturalizado, sí, ¿no?
1: Lo del PRO, no el de Mercado Pago, porque es otra cosa, pero el PRO en general es una cosa más inocente. El de Mercado Pago, ¿no? Porque te hacen un pozo entre cuatro amigos, sí. El que gana se queda con la plata, pero la plata está un mes y medio ahí, te la laburan, eso sí. Es...
3: No, por eso ayer también decíamos que, por ejemplo, cuando surge entre compañeros de trabajo, hoy algunas empresas, qué sé yo, más chicas que dicen, bueno, sorteamos ponen un premio. Entonces, sí. También generás como esto de la charla, de la U, me parece que tiene que ver, pero no lo de que esto de una empresa multimillonaria que encima te labure tu guita.
0: Todas. Una es de Mindling, del hijo de Mindling, la otra es de este garca de Galperín. Y bueno, después obviamente tenés Betano, toda esa mierda, pues dando vueltas. O sea, estamos contaminados de eso, pero recontra contaminados. De 10 personas, debe haber 8 que están haciendo esa boludez. Pero estamos adentro. Yo ayer en Crónica veía la gente festejando con eso. O sea, productores festejando. ¿Y por qué festejan si un gol de Francia? No, bueno, porque están jugando al PRO de...
1: Y muchos estímulos.
0: Sí.
1: Genera muchos estímulos, sí. El tema de, sí, es que es... de las apuestas, negro. Vos me decís que no conocés gente. Que,
2: no, pero que es caído, una cuestión pero... de... Quizás sí, en esto, viste, por ahí se empezaron a armar PRODES, como viste, hacen una vaca entre todos.
3: Por eso digo, yo tengo amigos sí que tienen desde la empresa, que no empresas gigantes, que la misma empresa organiza o desde lo casero, desde una aplicación y ahí va concursando.
2: Sí, de todas maneras no son muchos, no me pasa, pero porque quizás no me pasa a mí en lugar de no estar con otra, viste, con otra gente. Pero lo cierto es que en los pibes lo veo mucho más naturalizado, esto de deporte se apuesta. No, quizás. No, me quedo viendo. Quiero ver todos los partidos porque me gusta. Quiero
1: claro,
2: ver los partidos
1: ver
2: cómo salen.
1: Si gano guita con exacto. Esos partidos. Sí, hay como unas cosas también de la plata fácil, que es lo que te muestran las publicidades. Y no sé si le prestaron atención, pero de tantas publicidades que hay, todas tienen un patrón en común, que es que muestran gente desequilibrada.
2: Sí.
1: Gente que está haciendo gestos raros, ni siquiera de festejar, que se mueve mucho, que se sacude, música, ¿viste? Como... No pienses, dale, entrá, apostá. No tenés sí. Pelotas, como dice
2: tremendo.
1: La publicidad de Maradona. A mí me hace muchísimo ruido cada vez que la escucho, esa publicidad. Es increíble.
2: Y porque te chicanean para... Me hace acordar una publicidad de hace mucho tiempo, de Fleco y Male, que le decía, viste, dale, loco, probá droga. Decía, no, gracias. ¿A qué? ¿Tenés miedo? Acá no está tu papito. Como decía, como chicaneando, viste, el eres sí. Gallina McFly. Así que...
3: Por acá, bueno, con muchos mensajes, agradecemos por supuesto a los que se van comunicando a nuestro WhatsApp y a todo el equipo también allí. Lo único que desarma la rectitud y formalidad de este nuevo Mundial de Fútbol es la pasión que pone la hinchada argentina y el equipo. Felicitaciones por la pasión. Los Estados Unidos son muy flaquitos en eso, dice Eduardo de Berizzo.
2: Es que en Estados Unidos ni lo están viviendo.
3: No, no saben,
2: lo contábamos ayer, digo. tuvieron que decirles y comunicarles que Messi no iba a jugar para Estados Unidos porque había gente que lo iba a ver en la cancha.
1: ¿Cuántos deportes hay?

0: populares que el fútbol en Estados Unidos. Rápido se me ocurre, el fútbol americano, básquet, el tenis, el básquet, béisbol, el béisbol. Sí. Y ahí me estoy comiendo alguno más, seguro, ¿eh?
1: Sí.
0: Pero ya hay cuatro.
1: El hockey sobre hielo.
2: Bueno, nos vamos el lunes, nos reencontramos por supuesto aquí a las 6 de la mañana con Mejor que Mañana. Un abrazo en particular a todos los papás para el domingo, quienes sean, quienes lo tengan, quienes ya no lo tengan, pero bueno, el recuerdo siempre es lo que está. Abrazo para todos, gracias por acompañarnos, nos reencontramos el lunes.

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1: La hora 9, la temperatura en Buenos Aires es de 9 grados, el cielo está despejado, humedad 85%, en la ciudad de Neuquén 3 grados. En mayo volvió a caer la confianza de los empresarios industriales. Según la encuesta de tendencias de negocios que elabora el INDEC, en el quinto mes del año, el índice de confianza disminuyó 2,7 puntos, la mayor caída en un año, y se ubicó en 19,6%. Según el sondeo, solo el 14,5% de los empresarios industriales espera una mejora de la producción en el tercer trimestre y un 16,2% de las compañías planifica reducir su personal. Continúan las demoras y los reclamos por los trámites para vincular la tarjeta SUBE con el Certificado Único de Discapacidad.
2: En la calle. Continúan las largas filas de personas con discapacidad y familiares que buscan completar el trámite para incorporar el beneficio de gratuidad en la tarjeta SUBE. Muchos denuncian falta de información, problemas para concretar el trámite de manera online y demoras en la atención presencial. La incertidumbre crece entre quienes temen no llegar a completar el procedimiento y perder temporalmente el acceso al beneficio para viajar en transporte público. Por el momento, la demanda sigue siendo alta y las filas se mantienen durante gran parte de la jornada.
3: 4:30 de la mañana y estamos acá. Yo estaba internado por mi tema del cáncer y tuve que pedir permiso y soy de Cañuela. Queremos, por favor, que los respeten un poquito más.
2: Desde Constitución informó Rodo Gerardi para Radio 750, Derecho a la Información.
4: Deportes.
1: En minutos, Francisco Cerúndolo disputa la final del Abierto de Londres. Desde las 9 de la mañana de nuestro país, se medirá con el británico Arthur Ferry en la definición del torneo ATP 500. Dólar oficial 1.470 pesos, dólar informal 1.485 pesos y riesgo país 429 puntos. En Buenos Aires la temperatura es de 9 grados, el cielo está despejado, humedad 85%. En la ciudad de Neuquén 3 grados, allí podés escuchar Radio 750 por FM 99.7. Estas fueron las noticias. Federico Martín.
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0: sábado de banderas. La Argentina destratada en Rosario por la presencia de Adorni. Verá carteles que digan Adorni preso. Pero igual, hay que preguntarse cómo hace este hombre para permanecer de pie, duro como una estatua, durante la ceremonia. Otras banderas serán enarboladas pidiendo la libertad de Cristina Kirchner en el Parque Lezama. Caminos que se cruzan. El de una lideresa condenada sin pruebas por jueces corrompidos. Y el de un baluarte de la corrupción del gobierno al que los jueces todavía no llaman ni a declarar. A la expresidenta no la quieren ni asomada al balcón, pero al jefe de gabinete lo toleran parado al lado de una bandera que debería caer en su cabeza como alguna vez pasó con Macri. Insultante y provocador, Milei se aferra al no me importa nada, eso que siempre lo caracterizó. Lleva a Manuel Adorni a un acto que convierte a la jornada en un día antipatrio, porque no puede ser patriótico el desprecio por el más elemental sentido ético de quien funge como presidente de la nación argentina. Le rogaron a Milei, de todas las maneras le pidieron que se abstenga de semejante ofensa, esa de llevar a Adorni al acto del Día de la Bandera. Imaginar nada más el agravio es doloroso, pero verlos ahí ateridos de frío y no de vergüenza, a Milei y Adorni, con la expectativa abierta del desafío que plantea Villarruel, que anunció para completar la escena que va a ir, eriza la piel. Usar un día tan nacional, dedicado a uno de los héroes más apreciados por la historia, es pasar un límite que trastoca todos los valores. Así que ahí tendremos al que nació pobre y se volvió rico con dineros ganados en el gobierno, y al que tuvo un origen acomodado y murió en la más absoluta pobreza. El tupé de Milei exalta lo peor. Adorni en el acto de Belgrano, de las sábanas de lino egipcio, y el que murió disculpándose porque para pagarle al médico solo le quedaba un viejo reloj de oro. Belgrano le pidió plata prestada a los amigos para volver a Buenos Aires. Adorni dice que le pidió plata prestada a dos jubiladas para comprarse una mansión. Belgrano usó su fortuna familiar para pagar al ejército que lo acompañó. Adorni usó a su padre para decir que le dejó una fortuna en una cajita. Belgrano comandó ejércitos gloriosos y Adorni no se anima ni a ir al Parlamento para explicar el fantástico capital acumulado entre bitcoin, jubiladas y herencias truchas. Que Milei le cause esta humillación a la bandera argentina y se vuelva lo más campante, ya no nos habla de Milei ni de Adorni. Es jurar en vano. Por eso es que no ponemos la vida en pausa. Por eso es que tenemos en cuenta que abandonar no da premio, como decía el indio. Buen día, Lourdes Suazo.
1: Muy, pero muy buen día, Víctor Hugo, equipo, y a todas y todos nuestros oyentes. 10 minutos pasaron de las 9 y sigue siendo jefe de gabinete. Es más, acaba de postear hace un ratito con otra medida de desregulación. Pero la verdad, ¿te acordás el otro tuit, el anterior, que hablaba del viaje gratuito para personas con discapacidad y cómo hoy finalizaba ese viaje a través del certificado único y tenías que ir a registrar una sube? Bueno, ¿te acordás todo el calvario que hizo padecer a tantas familias durante esta semana? Escucha esto, marcha atrás del gobierno. La SUBE no va a reemplazar el CUT para viajar gratis en trenes y colectivos. Entonces, ¿para qué tanto dolor? ¿Para qué tanta crueldad esta semana? 4-5 horas de fila para tratar de ver cómo hacer para actualizar esa tarjeta SUBE. Bueno, ahora dicen, tranqui chicos, no hace falta. Después del caos, dan marcha atrás. Otra frase del día, si sos trapito te meto preso. ¿Quién dijo? Jorge Macri, el jefe de gobierno de la Ciudad de Buenos Aires, tras la sanción de la nueva ley. Ayer en la legislatura hubo, entre otras cosas, la aprobación de cárcel y multas para alguien que te quiera cuidar el auto. Claro, la excusa es no, porque en los grandes eventos, cuando hay recitales, cuando hay eventos deportivos. ¿De verdad esa es la prioridad en la Ciudad Autónoma de Buenos Aires? Bueno, pero también se aprobó la ley de programa de desendeudamiento familiar y personal para aliviar deudas. ¿Qué es esto? Para los que residen en la Ciudad de Buenos Aires, que tienen deudas con bancos, van a poder refinanciar con una tasa subsidiada, con un plazo mínimo de 2 años para tratar de aliviar la situación. Lo vamos a explicar en un ratito. De todo esto y mucho más. Y el deporte como cada jornada. Sergio Altieri, buen día.
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3: Buen día, Lourdes. Buen día, Víctor Hugo. Muchos resultados en el inicio de la segunda fecha de la fase de grupos del Mundial de Canadá, Estados Unidos y México. Justamente ayer jugaron dos locales. Canadá, que goleó 6-0 a Qatar, y México, que derrotó con un error del arquero de Corea 1-0 justamente al equipo surcoreano. República Checa igualó 1-1 con Sudáfrica y Suiza derrotó en los últimos 15 minutos 4-1 a Bosnia y Herzegovina. Hoy tenemos 3 partidos. Juega el otro local, Estados Unidos frente a Australia a las 4 de la tarde. A las 7, Escocia Marruecos, y a las 21:30, Brasil frente a Haití. Mientras, esperamos a ver cómo sigue evolucionando el equipo argentino, que el lunes jugará contra Austria y que empieza a tener más certezas que dudas, recuperando a varios jugadores. Hay lío en Portugal, hasta un jugador mismo de Portugal dijo: no, Cristiano Ronaldo ya es uno más de nosotros, no es un jugador especial, así que ahora le va a tener que poner la pila. Y claro, y la hermana salió a bancarlo. En España se quejan los jugadores por los ataques recibidos mediáticamente, en especial de los exjugadores de La Roja. Y en Paraguay salió Alfaro a decir: no se la agarre con los chicos, agárrensela conmigo. A los jugadores, no los toquen. De todo esto hablaremos en esta mañana, que también te decimos buen día, Víctor Hugo.
0: Buen día. Una vez más, la mafia de Clarín aumenta su poder, si es que había margen para hacerlo. Ya es el dueño del país. Ahora se queda con Telefónica. Tal como presumíamos, a mi ley no le dio el piné ni por asomo para mantenerse en lo que había dicho. Por ejemplo, recordemos esto.
4: Digo, esta mentira, digo, esto, digo, claramente es una mentira, ¿no? Digo, pero ¿sabes cuál es el problema? El problema es que el grupo Clarín, se quiere quedar con la telefonía, digamos, y se compraron, saltando defensa de la competencia, se compraron a Telefónica en una operación de 1.500 millones de dólares, porque se creen que son los dueños del país y pueden hacer lo que se les canta. Y sabes que le dije: no, vos no podés hacer eso, hay algo que se llama defensa de la competencia, vos no podés violentar el marco regulatorio.
0: Todo esto que estamos escuchando, por supuesto, era parte de la mentira. Me habrán escuchado 1000 veces decir que Milei no iba a resistir, que no le daba el piné para un mano a mano con Clarín. Quiero ver cuál es el precio acordado, pero Clarín se queda con Telefónica, pese a estas cosas que decía Milei.
5: Ha impulsado una periodista de Clarín, y sabemos que, bueno, que Clarín me la tiene jurada, dado que, bueno, digamos, está intentando quedarse con el monopolio de las telecomunicaciones, y yo ya avisé que va a intervenir el ENACOM, que va a intervenir Defensa de la Competencia por abuso de posición dominante. Entonces, digo, esto, Luis, vos lo sabés, se llama vuelto.
0: Mentiroso y carente de locura, de coro. De locura no carece para nada. Milei le entrega Telefónica a Clarín. Busca un pretexto, después vamos a explicar algo con un reportaje de nuestro colega Caruso a Martín Becerra, Pablo Caruso, porque es interesante. Pero, por supuesto, Clarín no va a cumplir con ninguna de las cosas que, para justificarse, Milei parece exigirle. La realidad es que ahora y otra vez, y cuántas vendrán todavía, vuelve a quedarse con todo la mafia de Mañeto.
4: El problema es que el grupo Clarín, se quiere quedar con la telefonía, digamos, y se compraron, saltando defensa de la competencia, se compraron a Telefónica en una operación de 1.500 millones de dólares. Porque se creen que son los dueños del país y pueden hacer lo que se les canta. Y sabes que le dije: no, vos no podés hacer eso. Hay algo que se llama defensa de la competencia. Vos no podés violentar el marco regulatorio. No podés hacer eso. No podés violentar el marco regulatorio. Entonces, obviamente, digamos, Clarín me tira, me arma carpetazos y mentiras con esos farsantes que tiene de los sicarios ensobrados del micrófono y me inventan cualquier tipo de barbaridad. ¿Por qué? Porque me están apretando para que yo ceda en entregarle las comunicaciones a la Argentina y ellos hagan lo que se les da la gana. Porque son un grupo, además, de delincuentes, que hay que decírselos al argentino. Fueron cómplices, y están las declaraciones que le hizo Patricia Bullrich a Ollarvide, que son más de 8 horas de declaraciones, que cuenta la corresponsabilidad del grupo Clarín en voltear a Duhalde, en voltear a De la Rúa, hasta que llegara Duhalde al poder.
0: Bueno, esto es lo que Milei decía. Podemos recurrir a muchos otros, bueno, uno más de los audios, hablando de la especificación asimétrica y todo eso que era lo que él enarbolaba para decirle a Clarín que no le iba a entregar Telefónica y para decirle al país que no iba a permitir otro robo más, otra extorsión más de Héctor Mañeto. Por supuesto, el máximo farsante pasa a ser no cualquier persona de Clarín, sino el propio Milei, que se comprometió ante el pueblo de la manera que estamos escuchando. Y por supuesto, como en todo, le faltó el decoro, le sobró el delirio de mantenerse en el poder a como dé lugar. En tiempos de Adorni, cuando quiere aplacar todo lo que está ocurriendo en torno a Adorni, es capaz de ceder cualquier cosa a Milei. Y Clarín sabe perfectamente cuándo y dónde apretar. En eso, en la extorsión mafiosa, son los más grandes especialistas que uno pueda conocer, al menos en la Argentina. Pero también me permito dudar que a nivel internacional haya, por lo menos desde lo que nació como periodismo, un grupo extorsivo más fuerte que Clarín en la Argentina. Una más de Milei.
6: La estafa descomunal de la especificación asimétrica, lo cual implicó que la política se robó 14 mil millones de dólares que respaldaban la base en el 2001 y que a dinero de hoy, ajustado por la inflación americana, son 30 mil millones de dólares. Es decir, con la especificación asimétrica, ese chiste, digamos, tan impulsado alegremente y bancado por Clarín, que después, bueno, tuvo su ley, digamos, de medios para que no quiebre, digamos, ahí le robaron a los argentinos 30 mil millones.
0: Era parte del ataque de Milei. Recordar aquello de la especificación asimétrica y todo lo que efectivamente, al comenzar el siglo, se robaba este grupo absolutamente mafioso. Vamos a escuchar a Martín Becerra, que es un especialista, un conocedor del tema, calificando a lo de Milei, la entrega a Telefónica, como una capitulación frente a la corruptela de los Adorni y una economía que no marcha. Es decir, Martín Becerra entiende que Milei no tenía caminos a recorrer.
7: Visto que todavía hoy Milei conserva el tuit fijado, Clarín, la gran estafa argentina, dice, y que no va a permitir que se convierta en un monopolio de las comunicaciones y todo, bueno, es una capitulación por parte de Milei, ¿no es cierto? Es una rendición frente a la corruptela de los Adorni, frente a una economía que no marcha, o sea, frente a un escenario adverso en pleno mundial, termina acordando con Clarín.
0: Lo que va a hacer, para justificarse, Milei y también Clarín, es decir, que van a ceder. Hablan de millones de usuarios, 6 millones en 40 millones. Van a escuchar ahora algo de Martín Becerra al respecto. Por supuesto, ahora tienen que explicarlo. Clarín no tanto, porque se queda con todo y chau, para eso es mafia. Milei, pobrecito, tiene que explicar todo lo que... Si ustedes abren ahora el Twitter de Milei, se encuentran con ese tweet, Clarín, la gran estafa argentina, en la que explicaba todo lo que acabamos de escuchar. Del lado de Clarín no les importa nada, se quedan con esto, que se quedan con lo más importante de la comunicación en el país, o con una simple maratón, o no, con una carrera de embolsado. Si les apetece, se lo quedan. O sea que van a dar explicaciones de que Clarín cede tal cosa y tal otra. Créanme, son partecitas mínimas, que además andando el tiempo, como ya sucedió con la ley de medios, Clarín, por supuesto, no va a cumplir. Se queda con Telefónica y después anda a reclamarle, a golpearle la puerta, a mandar abogados, a meter entrevistas. No te van a dar nada. No le van a dar nada a Milei. No le van a devolver nada al país que siempre se roban. Martín Becerra, explicando el mecanismo de paquetización de servicios de Telefónica y Clarín.
8: La idea es, en general, lo que hacemos casi todos, ¿no? O sea, vamos a un operador, llamamos cada 6 meses para que nos hagan algún descuento más, qué sé yo, a ver si hay alguna oferta, etcétera. Y la paquetización de los servicios es lo que hace que sea un poquito menos gravoso para la economía del hogar. Claro. Entonces, el único operador que puede paquetizar todo es Telecom / Clarín. Entonces, esa posición privilegiada de Telecom, en cualquier país donde Defensa de la Competencia actúe con solvencia, sería revisada.
0: Bueno, está todo dicho. Otra vez, Clarín se queda con todo, otra vez negocia con el poder y poco a poco va a dar la ayuda que está dando con sus títulos. Hoy no tengo todavía los títulos de tapa de los diarios de la Argentina, los voy a tener enseguida. Pero de a poco esto se va a ir correspondiendo con lo que haya el negociado. De todas maneras, quedó en tal posición de debilidad Milei por todos sus desajustes morales, por la estafa Libra, con la que naturalmente Clarín lo hostigó en lo posible, o con lo que es el caso de Adorni, donde Clarín se convirtió de pronto en un jugador importante. Todo esto determinó que Milei no pudiera más. El consejo de por lo menos cedele cese y dejate de embromar ya lo cumplió. Ahora veremos si Clarín le cumple poco a poco con aflojarle la cincha a Adorni, con ir cumpliendo a rajatabla con un proyecto que es propio de Clarín y de la Organización Empresarial Argentina, la Asociación Empresarial Argentina, la AEA. Es decir, seguir en el rumbo de Milei, empujarlo a Milei para que haga lo que ellos quisieron hacer toda la vida, y Milei, el mayor servil que consiguieron en su historia, se los está haciendo posible.
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0: Ángel 13, duende de Buenos Aires. ¿Cómo está Buenos Aires hoy, Lourdes? ¿Cómo se presenta? Hoy tenemos en México, en Ciudad México, una neblina intensísima que me permite ver esas montañas que son una verdadera maravilla recortada. Recortadas contra el cielo, claro, de muchas mañanas. Estas montañas que rodean todo el valle donde se construyó esta increíble ciudad. Así que aquí tenemos nada de sol, un poco de fresco, una temperatura que anda por los 18 grados. ¿Y en Buenos Aires?
1: En Buenos Aires frío, pero ¿sabes qué? La gran noticia, volvió el sol, apareció finalmente, lo extrañábamos. Así que hoy te llevamos unas nubes a vos para México. Nosotros nos quedamos con un solazo. Claro, viene un frío, un viento pampeano que saca un poquito de nubosidad, pero viene el frío, 6 grados de térmica a esta hora en la zona metropolitana, pero no nos quejamos porque no tenemos previsto lluvia ni hoy, ni mañana, ni el finde, así que a puro solazo comenzamos ya el inicio de este finde acá en Buenos Aires.
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0: Nos vamos al encuentro de Gabriel Massaro. Buen día.
3: Buen día, querido Víctor Hugo. Buen día a toda la audiencia. Vamos a comenzar, como siempre, informando qué ocurre en los principales accesos a la ciudad de Buenos Aires. Tenemos el incendio de un camión en la autopista Panamericana, a la altura de la ruta 202, en la mano que viene hacia la avenida General Paz. Y esto genera, por supuesto, una congestión fuerte. Mientras tanto, en el ramal de Tigre, también de la Panamericana, a la altura de Tompkinson, volcó un camión. Es un camión de gran porte, se cerró dicha salida y también el puente. En ambos sentidos de circulación hay una congestión fuerte en esa zona. Son los dos puntos más difíciles, mientras que la avenida General Paz y está a paso de hombre. Mano Río de la Plata, hay un caudal muy, muy intenso. No hay siniestros viales importantes. Hubo uno en Cantilo a la altura del puente La Bruna, pero ya se liberó. De cualquier manera, es una mañana de intenso caudal. Vamos a ver qué ocurre dentro de la ciudad de Buenos Aires si nos encontramos con el choque de un auto y una moto en Independencia y Castro Barros, y también hay otro punto para evitar en Flores, Pedernera y Alberdi. Acá también tenemos un siniestro vial que involucra a una moto. Mientras tanto, Espinosa y Felipe Valle, se no se queda atrás, auto y moto. Las motos, como siempre marcamos, son común denominador, protagonistas en la mayoría de los siniestros viales. Y los servicios que por ahora, trenes, subtes, también el Premetro, se prestan bien.
1: Si sos trapito, vas preso, en la ciudad de Buenos Aires, Víctor Hugo. Así lo dijo Jorge Macri, claro, porque ayer se aprobó una ley en la legislatura. Después te voy a contar, cárcel para los trapitos. Es una norma que ya fue aprobada, tremendo. Bueno, de eso vamos a hablar, pero cuídate vos, Rodo Gerardi, que estás dando vuelta, que no te vayan a confundir, porque te confunden con alguien que está apoyado en un auto y te quieren meter preso. ¿Cómo estás? Buen día.
4: ¿Cómo está? Un buen día, Lourdes, Víctor Hugo y todo el equipo. Sí, estamos refugiados acá en el subsuelo de la estación de Constitución, porque bien decía recién, la mañana amaneció soleada, pero para quienes no sale el sol todavía en el subsuelo de la estación Constitución, una jornada de caos, demoras y mucha incertidumbre. Más de 300 personas hacen filas para completar el trámite que les permite acceder al beneficio del viaje gratuito a través de la tarjeta SUBE. Los reclamos se repiten, faltan de información, dificultades para realizar el trámite online y solo 4 ventanillas habilitadas para atender una demanda que no para de crecer. Vamos a seguir de cerca con esta noticia, que es una de las postales que marca el pulso de la jornada. Mientras la ciudad se mueve a toda velocidad en el subsuelo de Constitución, cientos de personas siguen esperando su turno. Y más tarde, AT Capital va a realizar una conferencia de prensa frente al Ministerio de Desregulación por la reestructuración de capital humano. Corre en riesgo por lo menos 400 puestos de trabajo en lo que son los principales temas para esta mañana.
1: Importante, Rodo, ya que estás ahí, servicio, la radio de servicio, empecé a informar que el gobierno dio marcha atrás con la SUBE y las largas filas y el trámite que hay que hacer. Dio marcha atrás, la SUBE no va a reemplazar al CUT para viajar gratis en trenes y colectivos. Claro, se dio cuenta que fue un caos, que fue una confusión y que generó preocupación en tantas familias. Como bien decías, horas, filas, cuadras, esperando, y ahora el gobierno se da cuenta que ya no hace falta. Así que sí, puedes ir informando, ¿eh?
4: Sí, sin lugar a dudas. De hecho, les comento hace instantes, por los altoparlantes de la estación de Constitución, el gobierno de la ciudad está enviando un mensaje explicando esto que vos estabas diciendo recién, que como para informarle a la gente que no se agolpe, pero ya hay más de 350 personas que no piensan moverse, porque ayer la fila hasta las 6 de la tarde fue prácticamente igual y hoy volvió toda la gente que ayer no atendieron para ser atendidas a primera hora. Así que esto va a ser un tema que seguramente hablaremos durante toda la mañana.

0: Las calles de Estados Unidos están así, en Miami, en Nueva York, en Dallas, en Kansas. La marea albiceleste celebra y canta la canción de Palmito Música, alentando a la selección argentina. Ese fraseo de Gilda, esa música de su banda y el aliento de miles y miles de hinchas que empiezan a copar todo. El objetivo, llegar a Dallas para enfrentar a Austria. Si Argentina gana, ya puede empezar a pensar en ir para Miami. Recordemos, si Argentina pasa segundo, se va a Los Ángeles. Como nos contaba Julián el otro día, descuajeringa todo. Pero si gana y sale primero, termina en Miami. ¿Quién será el rival? Ah, ese es otro cantar, ¿eh? Un grupo en el que todos tienen un punto. Arabia Saudita, perdón, Uruguay, España y Cabo Verde. Y hablando de Cabo Verde, llegó la mamá de Bocinha, ¿eh? Le habilitaron, como nos contaba Lourdes ayer, le habilitaron la visa y pudo ir a ver a Bocinha, que encima, si uno llega en forma aérea a las islas de Cabo Verde, hicieron un mural gigante, no mural porque fue en el piso, pero recibiendo también a Bocinha. Es héroe nacional ya el jugador de Cabo Verde. De todo eso empezamos a vivir este mundial, que tiene mucho de romántico en cuanto a eso, mucho de absurdo en lo otro y mucho de pasión para el público albiceleste.
1: Aunque les parezca mentira, este un coro que ahora el Coro Polifónico Nacional va a presentar este fin de semana, dirigido por Tomás Zarinzi. Esto que toma la letra, puedo decirle, del relato del gol para convertirlo en esta música coral. Esto va a ocurrir, está sucediendo en realidad. Hoy es el último día en Estudiantes de La Plata a las 7 de la tarde. Pasó en River, pasó en el Museo Casa Rosada ayer a las 4 de la tarde y hoy en Estudiantes de La Plata a las 7 de la tarde. El gol por el Coro Polifónico Nacional dirigido por Tomás Zarinzi.
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Alberto Moreno Cuarteto, que actúa esta noche. Entre Duendes y Fantasmas se llama esta música. Empezamos con nuestros artistas para el fin de semana. Enseguida vamos a estar con el teatro para que la vida sea un poco mejor, porque si no, todo pasa por otra estafa nacional de Clarín frente al pelele de Milei, que se quiso hacer el guapo y terminó como un pollo mojado, más o menos. O si no, tenemos que pensar en que Adorni va a estar en el Día de la Bandera, ahí parado al lado de la bandera, haciendo cara. Para defendernos, bueno, están los artistas, está el fútbol, está aquello que nos permite de vez en cuando distraernos un poco, para no mirar demasiado, demasiado la vida tal como es. Roberto Moreno Cuarteto actúa esta noche en Bar de Fondo Cultural, ahí en Julián Álvarez 1200, música latinoamericana instrumental.

0: recorrer algunas de las actividades que hay para hoy, pero también las noticias que son las que mueven, las convicciones, por otra parte, con las que hacemos el programa. Fíjate, Lourdes, la crisis de Mauro Sergio, nada menos. 200 trabajadores en la incertidumbre total.
1: Una deuda millonaria y lo que no se sabe es qué va a pasar a partir de mañana. Claro, muchos en Mar del Plata la conocen como Textilana. Esa es la empresa que es la propietaria de la marca. Mauro Sergio, muy conocida. ¿Quién no iba a Mar del Plata y aunque sea pleno verano se traía un pullover? Bueno, es el peor momento y la deuda que tiene es de 5.200 millones, además de planta paralizada.
0: Hubo quienes no se fundieron en el 2000 ni en la pandemia, pero Milei puede fundirlos a todos. La desesperación de los casi 1.000 trabajadores de Granja Tres Arroyos, Lourdes, no tienen ni para comer.
1: Increíble, vos decís, mirá que pasaron gobiernos difíciles, ¿eh? Bueno, el secretario general del Sindicato de la Carne dijo que esta es una crisis que es insostenible. Llevan meses con salarios de apuchitos, están endeudados hasta el cuello y la empresa dice que no va a abrir, no da explicaciones.
0: Enseguida vamos a estar con Analía Grafinia, vamos a recorrer también los caminos de la cultura y el teatro, etcétera. Pero las noticias del 19 de junio no podemos soslayarlas, por más que son muy complejas. La industria está profundizando su crisis, malas noticias, y hay tantas. Vamos a dar las indispensables. La UIA anticipó una caída del 5% en la producción de mayo. Eso tras registrar una baja del 2.8 de abril. ¿Tenés lo que pasa con la metalurgia en este momento, Lourdes?
1: Mira, 6 de cada 10 máquinas hoy están paralizadas. Ya se perdieron 30.000 empleos en este rubro. Y por eso hay muchas empresas que están utilizando recursos propios para tratar de subsistir y de tener los gastos cotidianos. Pero es una cuestión insostenible también, ¿eh?
0: San Francisco, miren esto. Ah, ahora que digo Francisco, vi que en el calendario del infierno, lo que tan generosamente prepara Carlos Almenara, hoy tenemos dichos de Francisco, aniversario, sobre lo que significa la concentración mediática y todo lo que ya sabemos de los medios. Le voy pidiendo al equipo de producción que tengamos eso también, a Francisco hablando del tema. Pero lo que quería significar es que en San Francisco la fábrica de amortiguadores ZF también está reduciendo su actividad, Lourdes.
1: Mira, hubo una suba de 300% de las importaciones. ¿Cómo competirle a eso? El gobierno dice, abrimos las importaciones para que el consumidor pague menos. Y la industria, bueno, esta fábrica, como bien decías, está dejando en vilo a 340 trabajadores.
0: Perdonen, es un paneo de todo lo que está ocurriendo a la Argentina en este momento. La industria santafesina volvió a caer en abril. Cuando hablamos de la industria santafesina, estamos hablando de la segunda provincia en todo lo que tenga que ver con la industria en la República Argentina. Y se va para abajo.
1: Otra vez, se va para abajo. Mantiene claro, hay algunos sectores que pueden tener un signo positivo, pero más de la mitad de las ramas industriales redujo la actividad si lo comparamos mismo mes, pero del año pasado.
0: Mirá Buenos Aires, mirá Buenos Aires, mirá lo de Chacarita y Villa Crespo.
1: Los barrios más afectados, esos dos que acabas de mencionar, por la cantidad de persianas bajas, cierre de locales, el famoso cartel de se alquila o se vende. Bueno, la ocupación retrocedió por tercer año consecutivo, toca el peor nivel desde el 2022. Todo esto es consecuencia del modelo libertario.
0: Y esta noticia que tengo aquí, hay muchas más, lamentablemente, pero vamos a detener la pálida. Pero hay una muy particular que tiene que ver con la privatización de la Hidrovía. El gobierno lo anuncia como un éxito, Clarín, la mafia lo pone en tapa, la cuestión es ir ya arreglando un poco por la promesa seguramente realizada, las reuniones que hubo durante varios meses entre los abogados determinaba cuánto ajustaba o no Clarín la presión sobre el desgraciado personaje que funge como presidente de la República. Y al final esto de Adorni lo aniquiló. Lo liquidó por completo. No puede más sostener a Adorni sin tener, aunque sea un poquito de silencio o un poquito de ocultamiento, un poco de menos títulos. No va a la tapa hoy que Adorni se presenta mañana en el Día de la Bandera al lado de Milei en la ciudad de Rosario. Poco a poco vendrán las consecuencias de este arreglo, que no es un acuerdo. Uh-huh. Con Clarín no se acuerda. Con Clarín lo que se impone siempre es la rendición. Y ahora va a la tapa la privatización de la hidrovía, que debe tener más irregularidades que cualesquiera de las otras. Pero lo han hecho una vez más, Lourdes.
1: Sí, el gobierno ya confirmó que se le adjudicó la licitación a Jan de Nul. La firma asegura que va a reducir los costos logísticos. Sí, todo muy lindo, puro palabrerío. Lo cierto es que la privatización se está dando en diferentes sectores mientras Adorni es aferrado al poder. Un dato, Víctor Hugo, vos hablabas de mañana del acto de la bandera. ATE está preparando un boicot ante la llegada de Milei a Rosario por el Día de la Bandera. Dicen, Milei y su gobierno no tienen nada que ver con los valores de nuestra enseña patria. Por eso van a declarar persona no grata a Adorni el día de mañana. Atentos, porque el rechazo y el repudio al jefe de gabinete sigue creciendo.
0: A mí se me ocurre que quizás no se anime a ir finalmente. Es demasiado. El símbolo de la corrupción y de la forma de ganar dinero espurio a través del Estado contra, la comparación, el hombre más honesto de todos aquellos héroes que terminó en nada, no tenía ni para pagarle al médico. Eso es Belgrano en la historia de la Argentina. Un hombre maravilloso, admirable, y va a estar rindiéndole tributo el corrupto de la hora, porque en realidad tampoco vamos a decir que es el peor corrupto. Está en línea Roberto Bachmann, apreciado director del Centro de Estudios de Opinión Pública. Roberto, un gusto saludarlo, buen día.
2: Buen día, ¿cómo está, Víctor Hugo?
0: Sé que han hecho un sondeo sobre Adorni y el gobierno. ¿Qué les dio?
2: Bueno, nosotros lo llamamos la metáfora del árbol y el bosque, ¿no es cierto? Adorni es el árbol, que hoy está tapando todo. Pero a ese árbol, que muchos incluso internamente lo quieren talar, porque los datos son elocuentes, es un árbol que está enfermo, digamos, ¿no? Detrás está el bosque. Entonces, la idea de esta encuesta fue buscar qué pasa con el árbol, qué piensan los argentinos de Adorni, y qué hay detrás del árbol que hoy esté preocupando a los argentinos y que sea el principal problema de los argentinos. Empiezo por el árbol, empiezo por Adorni. Adorni tiene un problema de partida, ¿no es cierto? Porque está atravesando un fuerte deterioro tanto de su imagen como de su credibilidad. La imagen de Adorni es 20%, 20,4% positiva, 78% negativa y un saldo neto, o sea, la diferencia entre la positiva y la negativa, de menos 57,6 puntos porcentuales. O sea, una imagen muy baja, la más baja que hemos detectado en algún político a lo largo de este gobierno de Milei. La credibilidad es mucho peor, porque la credibilidad le da solo 13,4% de credibilidad y 85,1% de poco o nada de credibilidad. Como puede ver ante estos números, Víctor Hugo, esto es lógico y penetra al núcleo duro de Milei, más allá de que penetra todos los targets socioeconómicos y en género, en edad, en región, en nivel socioeconómico, también le penetra al núcleo duro de Milei. O sea, la gente está esperando que se haga algo con Milei. Desde el punto de vista cualitativo, sí, lo escucho.
0: No complete la idea, Roberto, porque viene muy completo todo. ¿Qué le faltaba decir?
2: No, me faltaba decir que también hicimos el anclaje cualitativo a través de una técnica que se llama nube de palabras, ¿no? Que es pedirle a los encuestados que definan a Adorni con una palabra. Yo le voy a decir lo que dijo la gente, ¿eh? Con alguna palabra no se enoje. En primer lugar, corrupto, 22,1. En segundo lugar, ladrón, 12,2. En tercer lugar, Chorro, 9.8. Todo esto es espontáneo, ¿eh? Nosotros no le pusimos ningún listado. 8.3 mentiroso, 4.3 chanta, 3.1 hipócrita, 2.6 inmoral, 2.3 soberbio, 2.1 boludo y cara dura 1.8. El resto de esas menciones dieron por debajo de 1, incluso hay unas poquísimas menciones positivas. O sea, no se nota claramente que Adorni no solamente tiene un fuerte rechazo cuantitativo, sino que a nivel cualitativo, a nivel del anclaje semiológico, Adorni no tiene la capacidad para seguir siendo nada más ni nada menos que el jefe de gabinete de un gobierno.
0: Roberto Bachmann, impresiona mucho, pero no sorprende, de todas maneras, que esto que el Centro de Estudios de Opinión Pública pone a disposición justamente del conocimiento público, una encuesta de más de 2.000 casos, hecha ahora prácticamente hasta antes de ayer, que marca la actualidad, no solo de Adorni, sino también de Milei y del propio país. Roberto, como siempre, un abrazo y el respeto. Muchas gracias.
2: No, todo lo contrario. Hasta pronto, Víctor Hugo.
0: Llegó Campana. Buen día, Gustavo.
3: Buen día, Víctor Hugo. Buen día, compañeros, compañeras. Un presidente de la Nación que ayer salió a dar clase de periodismo y que es un mitómano, que vive hablando de haber sacado a 12, 13 o 14 millones de habitantes de la pobreza, tiene que explicarte el porqué de la cifra que estabas trabajando hace un ratito, ¿no? Cómo la industria cae un 5%, y lo dice la UBIA, o cómo la carne subió más de un 4% en el último mes, hablando solamente de cifras, de porcentajes, de números de las últimas 24 horas. Lo mismo la mayoría de los medios de comunicación, Clarín en tapa, hablando de papelones y de fake news, y la verdad, de la morsa para acá, te puedo contar 100.000, o si no hubiera sido por aquella foto de Página 12, Costec y Santillán se habían matado en el marco de una interna piquetera, Clarín, y puedo estar, no sé, todo lo que nos resta de programa, pero lo del presidente mitómano dando clases de cómo manejar la verdad, fue un momento de un paso de comedia entre todo lo que se vivió en el día de ayer, porque si hay alguien que desde que dijo en Davos, como marca el PBI del año cero, de ahí en adelante, directamente, todo, absolutamente todo, es fake news.

0: Y vos decías, Víctor Hugo, de aflojar un poco con las pálidas. Bueno, yo traigo una buena, porque en el medio del contexto del ataque a la cultura por parte de este gobierno, siempre hay lugares de resistencia. El arte es uno de ellos, y en este caso un espacio físico que tiene que ver con la conservación, con preservar nuestro patrimonio cultural. Es el Centro de Experimentación Audiovisual, este espacio dedicado a difundir también parte de ese patrimonio. Está en Avellaneda, es un edificio centenario donde estaba una aceitera, ahí funcionaba una fábrica, y está refaccionada ahora para guardar estos tesoros. Lo estamos escuchando a Fabio. Allí está todo su archivo, el de Leonardo Fabio, el de Pino Solanas, también de Mercedes Sosa, y la verdad es que tiene además espacios para que la gente pueda disfrutar de esa cultura. Tiene una sala de cine, la verdad que tiene un valor artístico y lo que tiene que ver con conservar, con la memoria, y en este caso también con la resistencia. Así que compartir esta linda noticia para que todos puedan disfrutar de este Centro de Experimentación Audiovisual.
1: Voy a completar lo que dijimos ayer, del viernes, los adelantos. Algunas obras puedo cometer el error de no mencionarlas porque no tengo todos los cambios que se van produciendo. Voy a pasar a aquellas que tengo certeza. Antes que se levante el telón, por ejemplo, esta noche a las 20 horas, la comedia de Daniel Kerzner en el Desguace Teatro y Almacén Cultural, ahí en la calle México, 3694. Esta noche a las 20, antes que se levante el telón. Y mañana, como todos los sábados, un éxito descomunal del Desguace, El Veredicto, Tu Voto Decide, de Paula Lagos y Daniel Kerzner. La Verdad de los Mentirosos, de María Paula del Olmo, continúa su éxito a las 22:30 en el Camarín de las Musas. Otra de Pablo Orlero, en una etapa maravillosa de su vida artística, antes del 24, en el Teatro Empire, con un gran elenco, hoy a las 20:30. Chequeen esto, no le pregunté a Pablo en la continuidad, pero me parece que sí. Los viernes a las 20 tengo Sacrosanto, me dice Ignacio Duman. La obra de Daniel Smajo, que va en el sótano de una peluquería de Villa Crespo, ahí en Scalabrini Ortiz 121, quiero ver eso. Empezó justo cuando ya me estaba viniendo, pero a la vuelta ojalá estén todavía. De paso, a propósito de Ignacio Dunan, que es un estimado colega del Destape, me anuncia los sábados a las 22:30, Timón y las Bestias, después vamos a pasar el sábado, y los domingos, que es lo que viene en un ratito más, a las 21:30, Un Niño Verde, un biodrama sobre la historia de Martín Lerner, que va en Timbre 4, en la sala de por el lado de la calle México. Y finalmente, en La Costra Reseca, es una obra que va los viernes a las 21 en el Teatro Anfitrión, una historia muy bien contada, que, insisto, a sala llena se sigue presentando. Es una obra de Sergio Sabater basada en un relato de Juan José Saer, en La Costra Reseca. Gabriela Lich, buen día.
2: Buen día, Víctor Hugo. Hoy comienzo con La Gaviota, el clásico de Chekhov que explora la complejidad del amor, el arte y la búsqueda de la felicidad. La Gaviota, con dirección de Carlos Skornik, se puede ver el domingo a las 20:30 en Patio de Actores.
1: Dos o tres más para hoy viernes, así completo, y en la segunda hora del programa tenemos El Domingo, del que hablé poco en la semana, con Federico, con Osmar Núñez, capísimo, ahí en el Centro Cultural de la Cooperación. Están en la segunda temporada, bueno, Federico García Lorca por Osmar Núñez, imagínense. Dos cosas nuestras, dos obras de Roberto Cosa en el Teatro de la Máscara. La Ñata contra el Libro y Gris de Ausencia, con la dirección de Norberto Gonzalo, hoy a las dos obras de Roberto Cosa en el Teatro de la Máscara. La Ñata contra el Libro y Gris de Ausencia, con la dirección de Norberto Gonzalo, hoy a las 20.

0: viernes a las 20:30 con Cristina Vanegas, que tiene también Molly Bloom los sábados y Querido Quevedo los domingos. Las entradas por alternativa. Me faltaba mencionar una nota de ayer de Analía Grafinia con Carlos Belloso, director de Por Amor a Mara. Por Amor a Mara, obra de Diego Carreño, que también la actúa, va en la carpintería hoy a las 22 horas.
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Aniversario del nacimiento de Don José, Don José Artigas. Insoslayable en nuestro programa ese recuerdo. El intérprete Jorge Nasser, de los más queridos amigos que tenemos en el mundo musical oriental. A Don José, 19 de junio de 1764.

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1: Es la hora 10, la temperatura en Buenos Aires es de 8 grados 8 décimas, el cielo está despejado, humedad 90%. En la ciudad de Mar del Plata 6 grados 7 décimas. Por decreto, el gobierno dio un aumento de solo 2,1% a las prestaciones para personas con discapacidad. El incremento corresponde a la inflación de mayo y comenzará a regir desde junio para todos los aranceles del sistema de prestaciones básicas de atención integral. Sin embargo, desde el sector advierten que la suba incumple con la ley de emergencia en discapacidad y busca convalidar la pérdida de ingresos acumulada desde fines de 2023. Fernando Espinosa llamó a reforzar la inversión en clubes de barrio. El intendente de La Matanza y presidente de la Federación Argentina de Municipios inauguró un nuevo polideportivo en Gregorio Laferrere y remarcó la importancia de las instituciones barriales para evitar que los chicos estén en la calle.
2: Vinimos a inaugurar las nuevas obras que se hicieron en uno de los grandes de La Matanza, el Deportivo Laferrere. Seguimos sosteniendo la inversión en obra pública, la inversión en deporte. Los clubes de barrio son un emblema de La Matanza y son parte del corazón de La Matanza. Para nosotros, cada chico que sacamos de la calle y hacemos entrar a los clubes de barrio es un campeonato ganado.
0: Internacionales.
1: Israel continúa bombardeando el sur de Líbano. Pese a las advertencias de Irán y de Estados Unidos, el gobierno hebreo informó que durante la madrugada de este viernes atacó presuntas posiciones de Hezbollah en medio de centros urbanos. Dólar oficial 1.470 pesos, dólar informal 1.485 pesos y riesgo país 429 puntos. En Buenos Aires, la temperatura es de 8 grados 8 décimas, el cielo está despejado, humedad 90%. En la ciudad de Mar del Plata, 6 grados 7 décimas, allí podés escuchar Radio 750 por FM 96.5. Estas fueron las noticias, Federico Martín.
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3: El Mundo, Matías Morales.
4: El Supremo de Irán, Mojtabah Khamenei, comunicó que había aprobado el acuerdo de paz con Estados Unidos a pesar de tener una opinión diferente y solo después de que el presidente Masoud Pezeshkian le prometiera que defendería los intereses nacionales. Además, dijo que las próximas negociaciones iban a tener lugar de forma directa, pero que eso no significaba que fueran a aceptar la postura del enemigo. Por último, condenó la actitud del presidente norteamericano Donald Trump, afirmando que había recurrido a diversas formas de presión y chantaje para que aceptaran el acuerdo de paz. No obstante, se destaca que la división dentro de Irán continúa con fuertes críticas de los sectores más duros, por lo que Pezeshkian salió a defender el acuerdo, sosteniendo que era un documento histórico y un mensaje del poderoso Irán, y que no iban a aceptar nada que no diera garantías de dignidad, independencia, progreso y cooperación regional. Informó para AM750 Matías Morales.
5: Vamos a dar una vuelta más por Buenos Aires, pero quiero recordarles la película Tristán y los días por venir. De verdad no me la perdería por nada del mundo. Es una película para crecer, para entender, para amar, profundamente humanista. Así la imagino y tengo la certeza de que no defrauda. Es una película documental sobre la transición de género que se estrenó ayer en el cine Gomón. Está en el Gomón a las 9 de la noche. Es tan lindo ir al Gomón por otra parte. Y en el espacio Inca de la ciudad de La Plata, los mismos días, desde ayer hasta el jueves que viene. Es una película de Martina Maskin y Gabriela Uasov, de dirección de Lucrecia Martel en Nuestra Tierra, por ejemplo, y ella misma la directora de la película Cuidadoras. Es una propuesta muy interesante, una película que tardó 7 años, mire cuánta generosidad, para hacerlo de la mejor manera en la transición de un niño que conocieron cuando tenía 14 años. Tristán y los días por venir. Ahora, Gabriel Massaro.
6: Gracias, Víctor Hugo. Hoy le toca a los camiones. Tenemos un choque en el acceso oeste que involucra a dos camiones a la altura del kilómetro 37700 Manua Capital. Y por otro lado, en la Panamericana se incendió otro camión, también Manua Capital, fue en el kilómetro 26500, es decir, a la altura de la ruta 202, dos carriles obstruidos. Mientras tanto, en el ramal de Tigre volcó un camión, y este es de gran porte, en la salida de Tompkinson. También se cerró ese puente, hace falta una grúa de pesados para removerlo, así que va para largo. Y en la ciudad se cerró la subida a la autopista 25 de Mayo desde Huergo, es por obras, hay que subir por Paseo Colón, y finalmente Cochabamba y José Mármol, y Pacacay y Artigas, otros dos puntos para evitar.

podríamos decir con Belgrano no, Milei, con Belgrano no, Adorni, porque es tan lo contrario de Adorni. Quiero insistir en lo que decíamos antes, tenemos todavía 24 horas para que alguien los convenza de que no provoquen esta afrenta a la bandera, a Belgrano, a la historia. No les alcanza con los mamarrachos y los desastres que hacen con la vida de los argentinos, con la economía, en pleno deterioro, con la mafia mediática que ahora se les queda con Telefónica, estoy hablando de Clarín, pero que también se les queda con la hidrovía, se les queda con absolutamente todo, el país desguazado. Y además se tienen que meter con Belgrano. Miren, en Roberto Bachmann estuvo conversando con nosotros hace un rato, es un hombre muy respetado del Centro de Estudios de Opinión Pública. Hizo un sondeo, preguntó qué hay que hacer con Adorni. Echarlo, dijo el 79%, casi el 80%. Pero después, y son las palabras que me invitan a pedirle a Milei, a Adorni, por supuesto no me van a escuchar a mí, pero yo lo pido por radio, supongo que habrá otros que lo están reclamando en el mismo sentido, toman nota y por ahí lo convencen. No hagas eso, con Belgrano no, ¿qué necesidad tenés? Seguí con los otros desastres, hacete un viaje a Estados Unidos y llévalo a Adorni, si querés, y dejalo allá, si te parece. Pero con Belgrano no. Miren lo que dice la encuesta de Roberto Bachmann, que señalan cuando pregunta por características de Adorni. Por supuesto, uno tiene que elegir tan solo una. Y entonces dice, bueno, corrupto, ladrón, chorro, pienso, ¿no? ¿Qué elijo? ¿Yo cuál elegiría? Voy a pronunciarme sobre el final. 22 dijeron corrupto, fue lo primero que le salió. De cada 100. 12 dijeron ladrón. 9,8, casi el 10%, dijeron chorro, y 8,3 dijeron mentiroso. Bueno, y hay otras atribuciones. ¿Cuál elijo yo? Digo Adorni, ya representa todo eso. Cada uno de estos adjetivos son Adorni. Por lo tanto, no jueguen con todo lo que se les cruza en el camino, en medio de la permisividad real, el trasfondo real que hay de un establishment que aprueba. La propia encuesta dice que hay un 20% que quiere que Adorni continúe. ¿Qué es ese 20% de personas? Bueno, son las formateadas por todo lo canalla que es el periodismo dominante en la República Argentina. Lo que dice Milei lo dice porque está enojado, pero la realidad es que el periodismo, fíjense ustedes, lo que pasó con esto de Clarín y Telefónica. También se quedó ahora con Telefónica, sépalo, porque Clarín no lo escribe. Mírese si será título, que semejante empresa pasa también a las manos de Clarín. Lo permite el gobierno de Milei finalmente, después de haberse golpeado el pecho y decir no sé cuántas cosas. Si usted abre ahora mismo el Twitter de Milei, se encuentra con lo que dice de Clarín, que es la única verdad que el pobre Milei ha dicho en su vida. Los trata de mafia, de extorsivos y de todo lo que ya sabemos. Pero volviendo al tema, con Belgrano no, ¿qué necesidad tienen de ir a Rosario? Encima los dos, y se suma por su lado para pararse a 5 o 10 metros la Villarruel, como para que las cámaras estén pendientes, si se miran con Adorni, si se saludan con Adorni. Todos ellos, incluida Villarruel, unos verdaderos mamarrachos. Con Belgrano no. Dejen pasar este día. Quédense en Buenos Aires. Vayan, qué sé yo, a Olivos a tomar mate, pero no vayan a Rosario. Sé que van a ir, por supuesto. El pedido es para provocar el contraste con esta realidad atosigante y tan dolorosa que le toca padecer a la Argentina.

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1: Como decíamos, de lo que se destaca en la jornada, lo de Adorni que señalábamos otra vez recién, de Roberto Bachmann, y la encuesta que se hizo, el 80% quiere que salga del gobierno. La desconfianza es total. Bueno, algo con el contratista de Adorni también, Lourdes.
2: Y porque es un evasor, confeso. Confirmó que recibió $245,000 del jefe de gabinete y también dijo, ojo, nunca dejé de hablar con él, no se equivoquen, no, porque Milei en un momento dijo, era kirchnerista, tenía unos posteos. Mentira, siempre lo votó a Milei, estuvo contentísimo. Bueno, dio una entrevista donde contó los detalles, pero también confirmó lo que dijo en la justicia. Evadimos, Manuel y yo, y ahora lo empiezan a investigar en ARCA porque tiene que pagar lo que debe.
1: Piden la indagatoria de Adorni, reaparece Guillermo Marijuán, que había reconstruido un poco su vida como fiscal atendible después de la historia tenebrosa que protagonizó con las excavaciones en la Patagonia. No me podré olvidar nunca de él, de las camperas y de las transmisiones de la mafia de TN. Pero por supuesto, siempre hay posibilidades de hacer las cosas un poco mejor. Y ahora Marijuán está jugando de una manera un poco más decente desde el punto de vista jurídico. ¿Qué es lo que pide ahora?
2: Indagatoria del hermano de Manuel Adorni, es decir, Francisco, que recordemos es diputado provincial, y por qué es una causa por enriquecimiento ilícito, y también Francisco omitió datos en las declaraciones juradas. En la última corrección puso que recibió una herencia, pero lejos de los $200,000 que dijo el jefe de gabinete, le dice apenas $15,000 me dejó mi papá.
3: Da la sensación que los dos están como cartelizando sus opiniones públicas, ¿no? Los dos van por el delito menor, los dos van por la evasión, los dos dicen que van a pagar juntitos, esto es lo que acaba de plantear el contratista, señalando que al mejor estilo Adorni, viste, yo tengo que ahorrar en negro porque el país y la casta, y el otro planteando, y nosotros trabajamos siempre en negro, y bueno, pero voy a pagar todo. Daría la sensación que logró Adorni lo que no pudo con aquel llamado intimidatorio. ¿Te acordás cuando estaba a punto de declarar ante el fiscal? Y lo llamó para decirle, te puedo dar una manito con mi abogado. Ahora da la sensación que tienen el mismo abogado, aunque no es así, pero por lo menos tienen el mismo consejo. Vayan por la evasión. Y ahí termina todo.

0: El Negro Altieri es mundial.
1: Y con el triunfo de ayer, Víctor Hugo, tenemos al primer clasificado de los octavos de final. Estamos hablando de México, que además se aseguró el primer puesto. ¿Por qué? Porque venció al único que lo puede alcanzar en esta última fecha, que es Corea del Sur. Como a partir de ahora, el sistema que se tiene en cuenta a partir de la igualdad de puntos en el grupo es el sistema olímpico, es decir, ya no más los goles a favor de cada uno o la diferencia de gol, sino los duelos entre sí, México ya se aseguró el primer puesto, algo que puede conseguir la Argentina, por ejemplo, si vence a Austria y si Argelia le gana o empata con Jordania. En caso de que gane el conjunto africano, ni Austria ni Argelia podían alcanzar a la Argentina, más allá que los puntos le den, porque Argentina habría vencido a los dos. Quizás es difícil de explicar, pero a medida que estemos acercándonos lo entenderemos y esperemos que Argentina el próximo lunes ya pueda estar clasificado a los 16avos de final.

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6: Adorni. Con Belgrano no, nos permitíamos decir hace un rato. Milei, con Belgrano no, con la bandera no. ¿Qué necesidad? Bueno, hay una movida en Rosario. No puede ser que les hagan eso a los rosarinos, a la bandera y a Belgrano. Edgardo Arrieta es secretario general del sindicato de dragado y balizamiento en Rosario. Está en línea. Edgardo Arrieta, me parece que para hablar de este tema, lo que están haciendo los gremios, las organizaciones sociales. Edgardo, buen día, mucho gusto.
7: El gusto es mío y agradecido de poder expresarme, ¿no? Porque bien sabés que todos los micrófonos no están abiertos hacia nosotros, así que para los sindicatos Rosario es una gran oportunidad estar en un micrófono contigo.
6: ¿Qué es lo que están proponiendo a propósito de la visita de Adorni mañana?
7: Mirá, el 20 de junio es caro al sentimiento del rosarino. El 20 de junio no solamente el recuerdo a la bandera, sino del creador. Y la fiesta cívica es muy importante y concurre en colegios, concurre en familias, concurre en gente del interior de la provincia de Santa Fe. Y viene este personaje, ¿no? Que para mí es un, está llevando adelante una autocracia, que genera un malestar social. Puedo decir innumerables cosas, pero el ajuste económico, la caída de salario, la pérdida de empleo y fundamentalmente la corrupción. La corrupción que, como te decía, este señor que genera y que tiene una autocracia, trae acá a su jefe de gabinete, que parece un perrito dálmata por la cantidad de manchas que tiene. Viene a Rosario como si fuera una estrella, trae a su hermana que está con un 3% investigada, no por una corrupción menor, sino que se metió con los discapacitados. Y no podemos dejar pasar, de como ya lo hemos hecho en otra oportunidad, de que cada vez que pise suelo rosarino, nosotros le vamos a decir a Milei que es persona no grata en esta ciudad.
6: Le agradezco mucho, Edgardo, esta participación. Efectivamente, algo hay que hacer, por lo menos que quede claro el repudio de la gente del CAT, la Confederación Argentina de Trabajadores del Transporte, la seccional Rosario, lo que usted nos dice, los gremios en general movilizados por esta presencia insultante de Adorni mañana en el Día de la Bandera. Muchas gracias, Edgardo. Siempre es buena la pelea cuando es presentada de la manera que ustedes lo hacen.
7: Bueno, te agradezco. 30 segundos, vamos a estar en la Plaza Plingue a las 9 de la mañana hasta que este señor retome acá. Pero mientras esté acá, le vamos a vociferar gratamente que persona no grata. Muchísimas gracias por los minutos, Víctor Hugo, y a tu disposición.
6: Edgardo, ¿dónde es que van a estar? Porque no entendí bien.
7: Vamos a estar en la Plaza Pringles, que queda en el centro de la ciudad, Córdoba y Paraguay, donde está enclavada la Bolsa de Comercio. Ahí nos vamos a manifestar.
6: Un abrazo, Edgardo.
7: Muchísimas gracias. Hasta luego.
6: Edgardo Arrieta, secretario general del Sindicato de Dragado y Balizamiento en Rosario.
8: Víctor Hugo, por supuesto, que Milei y la bandera no se llevan muy bien. Pero hay muchas cosas más que tienen que ver con Belgrano que separan a Milei de aquella historia. Primero, el economista del consulado, el tipo que habló de la necesidad de industria nacional, de incorporarle valor agregado a la materia prima para ser nación. Si no, seríamos colonia. Después, el tipo que en las invasiones inglesas, sobre todo en la primera, en 1806, nos jura fidelidad por su majestad británica, se va a Montevideo, arma junto con Liniers las tropas de la Reconquista y vuelve a pelear a Buenos Aires. Después, el que se empilcha de general tras la Revolución de Mayo, donde por supuesto hay que recordarlo el 23, si a las 14 del día de mañana el virrey no renuncia, yo mismo con mis manos lo tiraré de la ventana del cabildo. Bueno, el tipo que empilchan de general para llevar la revolución a todas las regiones, pero básicamente al norte de lo que era el ex virreinato del Río de la Plata, es el que funda escuelas públicas en la provincia de Entre Ríos. Después llegará lo de la bandera en Rosario, desobedeciendo al triunvirato y al poder real, pero en el ejército del norte será el padre del éxodo jujeño, la hazaña más grande de un general en el territorio argentino dentro de la guerra por la independencia y las victorias claves de Tucumán y de Jujuy y la actuación en el Congreso de Tucumán en defensa de los pueblos originarios, diciendo que necesitábamos una monarquía inca porque eran mayoría y logrando que el acta de declaración de la independencia salga en tres idiomas, castellano, quechua y aymara, porque éramos eso. Todo eso es Belgrano y todo eso no es Milei.

0: Quinteto del Ángel haciendo Escualo. El Quinteto del Ángel es la orquesta que acompaña a notables figuras como Anita Martínez, Julia Calvo, Andrea Guidone, Marisol Otero, Vane Butera, en el espectáculo Ellas Son Tango, que presenta alguien muy estimado por nosotros, que es Pancho Meritelo. Anoche reestrenaron, van a estar este fin de semana, todo el fin de semana, y el siguiente, en Origami. Origami es un lugar fantástico, ahí en la avenida Intendente Güiraldes, 7350, en la Costanera. Son dos largos fines de semana, de jueves a domingo, con las presentaciones de Ellas Son Tango.
1: Se presenta Prima Facie, una joven abogada construye su exitosa carrera como defensora de acusados de delitos sexuales. La obra llega para poner a prueba nuestras creencias y cuestionar el modo en que escuchamos a las víctimas de violencia de género. El unipersonal Prima Facie, con actuación de Julieta Silverberg y dirección de Andrea Garrote, se puede ver el sábado a las 22 horas en el Teatro Picadero.
0: Quiero avanzar un poco con el domingo. En Zapatillas, de Mónica Jurjevich, va esta noche a las 21. La cuarta temporada en Aérea 623, ahí en Pasco 623. Notable lugar en el mundo del teatro. Las mujeres que habitan en mí, de Mona Moroni, con la actuación de Mona Moroni y la dirección de Luis Campos, va en el teatro El Crisol. Está presentándose en el Crisol. Busquen la información porque ahora no tengo a mano el horario. Sí, domingos a las 6 de la tarde. Las mujeres que habitan en mí en el Crisol. Las Bizarrías de Belisa, el siglo de oro de las Pampas, va el domingo a las 6 de la tarde en el Portón de Sánchez. Proyecto Berta, el Proyecto Berta, interpretado por María Seguini, con dramaturgia de Sonia Novello y Marcelo Valergue, la dirección de Fati Arahuete. Esto va domingos, 20 horas, en Humahuaca 3759, el querido Espacio Callejón. La Salud de los Enfermos, el gran cuento de Julio Cortázar, hecho teatro, con la puesta y dirección de Leandro Cócaro, domingos a las 6 de la tarde en el Teatro del Pueblo. Club Atlético San Berné, obra que se ha tornado sumamente exitosa, es de Francisco González Gil, para los domingos a las 19:30 en el Camarín de las Musas, las entradas por el Camarín de las Musas. La Mala Sangre, de Griselda Gámbaro, con la dirección de Andrea Ebrahim, domingos a las 20 horas en el nuevo Teatro Gargantúa. De Patricia Suárez, El Laberinto de la Memoria, Emilio, El Laberinto de la Memoria, con la dirección nada menos que de Mariano Docena. Los domingos a las 20, en mayo y junio, como me gusta cuando ponen además la aclaración de los tiempos de presentaciones. Las entradas por alternativas en el Centro Cultural de la Cooperación, en la Sala Tuñón Emilio, el Laberinto de la Memoria. Y por último, en este tramo, quiero mencionar Todo lo que queda, en el Espacio Aguirre. Los hermanos Jäger, con la dirección de Javier Lesgua. A la Gorra, entradas o reservas, mejor dicho, por alternativa teatral, los domingos a las 6 de la tarde en Espacio Aguirre, Todo lo que queda.
2: Tengo la propuesta para nuestros oyentes, Víctor Hugo. Hoy nos pueden ayudar a pensar el Adorni Gate como campaña publicitaria. Escucha esta empresa que vende ropa blanca. Está tan barato que vas a pensar que te estamos robando. Y abajo dice, no necesitas pendrive. Una empresa que empezó a lanzar oferta de almohadones 18 veces más baratos que en el local preferido de Adorni. Es buenísimo. Y lo ves, Adorni sentadito en un sillón con muchos almohadones y dice, De verdad, vas a pensar que te estamos robando. Bueno, no necesitas el pendrive, solo entrar a una tienda online. Cuando le preguntan en las redes, che, ¿qué onda? ¿Venden sábanas? Venden sábanas, sí, de todos los tamaños, pero no sale 8 millones. Las tenemos desde 32 mil pesos. Bueno, la inventiva, muy bien, me gustó, ¿eh? Y vamos a mencionar a la Susy Deco, se llama. No sé ni dónde está, pero me pareció muy bien que aproveche el escándalo del Adorni Gate para decir, una foto de Adorni, nuestros almohadones están tan baratos que vas a pensar que te estamos robando.
0: En su momento, el Papa Francisco criticó la concentración de los medios, dijo muchas cosas sobre la basura mediática, usó términos muy duros, muy fuertes, el Papa Francisco, porque estaba naturalmente hablando de Clarín, de La Nación, de aquel ataque impiedoso que había recibido tan solo porque no hacía el Papa nada menos lo que a ellos se les antojaba. Y Mañeto, que está por encima del Papa, piensa él, bueno, lo castigó duramente. Un Papa de la Argentina herido siempre en la consideración, en lo que le decían a sus lectores y lectoras, por los medios de comunicación que estaban interesados en que el mundo se corra todo lo posible a la derecha para robarnos mejor, como el cuento de Lobo y Caperucita. Nosotros venimos a ser Caperucita. Y ahora que se quedaron también con Telefónica, pese a todas las cansadas que se había permitido decir Milei y todo el desafío que parecía tener, lamento mucho que en algún momento hasta me resultaba simpática la pelea. Hubo un tiempito en el que creí que a lo mejor en su locura se mantenía en eso. Pero en líneas generales saben ustedes que nos manejamos con la idea de que no iba a poder. Es imposible. Con la mafia de Clarín es imposible. Te amenazan. Con vos, con Dibra, con Adorni, con los títulos que te hablan o bien o mal de la economía. O te ponen el riesgo país o te ponen la gente que se muere de hambre. Ellos juegan de esa forma. Usan el periodismo. No es lo que hacen periodismo, sino un grupo económico enormemente, fantásticamente mafioso, a tal punto que ustedes no van a escuchar ni diputados, ni senadores, prácticamente a nadie que sea capaz de decir la barbaridad que significa esta concentración en los servicios para manejar las tarifas. Todo lo pueden hacer ellos. ¿Quién los va a criticar? ¿Quién se va a meter con las tarifas de Telecom, de Telefónica? ¿Quién va a decir nada en la República Argentina? Entonces, esto se parece, decía Francisco, a una dictadura. Yo creo que lo es, que se vive dentro de una dictadura de la derecha, interpretada ahora por Milei, pero que tendrá otros intérpretes que van a proponer para las elecciones del 27 si Milei se les cae. Se vive dentro de una dictadura cuando hay silencio y cuando hay tanto miedo de personas que uno no entiende para qué llegan a la política, para qué se desplazan en un mundo en el que generan ilusiones y en el que se sienten personajes. Cuando ocurre todo esto, mire, entregaron Telefónica a Clarín y nosotros tenemos que recurrir al Papa Francisco para escuchar algo que valga la pena.
3: Por ejemplo, pensamos, c'è una legge dei media di comunicazione, si cancella quella legge, si dà tutto l'apparecchio della comunicazione a una ditta, a una società che calunnia, dice delle falsità, indebolisce la vita democratica. Le dittature tutti hanno incominciato così,
4: con... No es un problema de la Argentina solamente, Víctor Hugo. Es un problema planetario que se profundizó y mucho, sobre todo a partir de la década del 90, en toda América Latina, donde la derecha entendió que posiblemente el mejor partido político que lo representa es la hegemonía mediática. Cuando se tiene el control de la palabra, entienden que a partir de esa batalla cultural tienen infinitamente más poder que llegando a la Casa de Gobierno o ejecutando un golpe militar. Ese es el gran drama que enfrenta la República Argentina e, insisto, América Latina toda, podríamos decir, del Mercurio para acá, el 11 de septiembre de 1973, a través de distintas historias que pasan por el Globo, por el Grupo Clarín. Tener la hegemonía de la palabra le implica a la derecha tener más poder que llegando por los votos a la Casa de Gobierno o llegando con los tanques a manejar cualquier país.
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3: Estoy mirando lunes en tiempo argentino. Los porcentajes de Karina Milei, este es el título. La caja de gastos flexibles que maneja aumentó un 140%. Las hacen todas, ¿eh?
4: Víctor Hugo, se llama Fondo Rotativo, ese es el título, y que incluye algunas tarjetas corporativas para viáticos, para bienes de consumo y otros ítems. Claro, información oficial, casi nada sobre cómo se usa, para qué y en qué momento. Bueno, lo cierto es que aumentó más de 1.100 millones de pesos solamente para este año. Qué bárbaro, qué lindo una tarjeta corporativa de esas sin límite, ¿no? Bueno, las sábanas a los 8 millones fueron cash, fueron efectivos. Me la imaginaba la secretaria con un bolsito de los 8 millones.
5: Venimos de la experiencia de Rey de la Nucleoeléctrica, comprando con la tarjeta corporativa, pero desde equipos de gimnasia, horas en gimnasios en Valencia, en el verano europeo, en España, sombrillas... con la tarjeta corporativa y no te alcanza como experiencia para decir, mirá, vamos a tener que, en lugar de ensancharla, hay que acortarla.
4: Es la secretaria general de la presidencia, hace lo que quiere, imagínate. Bueno, pero en la calle la situación es distinta, el contraste lo sentimos. Rodo Gerardi, adelante.
6: Seguimos acá, compañeros, en el barrio de Constitución, en el subsuelo de la terminal, donde la gente sigue llegando para ver si pueden llevar adelante el trámite. Recordamos que son ya varios días que se están llevando adelante las largas filas en distintos puntos de la ciudad, pero en Constitución particularmente más de 350 personas se acercaron, lo decíamos hace menos de tres horas, que arrancaron a atender desde ANSES, y todavía la gente se sigue acercando para llevar adelante el trámite. Estuvimos ahí hablando con la gente, escuchamos ahora a continuación el testimonio de una de las personas que hacía la fila.
7: Está jugando con la, digamos, no los quiere ni a los chicos discapacitados ni a los abuelos. Él va a llegar a ser viejo. Y que de gracia que no, que él de gracia a Dios que no es discapacitado. Yo tengo un hijo discapacitado y yo soy enfermera de la tercera edad. Mira. Así que me das cuenta cómo amo a mis viejos. Y me duele que él diga cosas de los viejos o de los chicos discapacitados. Porque yo los cuido. Yo sé lo que
6: deja las dificultades, la burocracia interminable para llevar adelante un trámite que debería resolverle la vida a los usuarios y a quienes necesitan una respuesta urgente para poder viajar. Así que volvemos en instantes seguramente con más testimonio desde aquí, que es una situación que no parece terminar temprano. Ayer hasta las 6 de la tarde tuvimos gente esperando para poder ser atendida. Así que volvemos en instantes.
4: ¿Cuánto dolor, Rodo? 3 días de filas interminables, gente que perdió toda la jornada. ¿Para qué? Para que el gobierno dé marcha atrás, Víctor Hugo. No hay límite ahora. Se puede tramitar la SUBE cuando vos quieras. No se deja de habilitar el certificado único para viajar gratis. Entonces, ¿para qué? Escuchá algunos de los testimonios. La gente hacía la fila. daba su tiempo, su el frío, su jornada, simplemente para una medida que ahora no tiene validez. Escuchá algunos testimonios más de la fila.
8: Tengo la SUBE, tengo que registrarla y tengo que asociar el CUT con la SUBE. Mientras Adorni viaja en avión privado, en 4x4, tiene la casa de Canti y nosotros, más complicado todavía.
9: ¿Cómo vamos a llevar al hospital a nuestros hijos si no podemos viajar? Ahora usted dice que con el carnet y sin la SUBE no podemos ir. ¿Qué vamos a hacer con nuestros enfermos? Tenemos que ir a terapia, tenemos que ir al psicólogo, al psiquiatra, psicopedagogo. ¿Cómo vamos a llegar si no tenemos? Si el colectivero no nos sube, ¿cómo llegamos? Es una impotencia.
10: No es usted.
9: Están jugando con el pueblo. Y después quieren que le votemos. Y cuando estamos enfermos, vamos con silla, vamos ciego, vamos sin pierna, vamos sin pata a votarlo. Así que, por favor, presidente, tenga misericordia de la gente.
11: Estoy haciendo los trámites de la pensión también y a mí me va a salir dentro de 2 años. Mientras tanto, dentro de 2 años puedo estar muerta. ¿Me entendés? Así es la vida. ¿Qué va a ser? Todos estamos en la misma.
12: ¿Acá qué te dijeron entonces, mi amor?
11: Que haga semejante fila y no pienso hacer semejante fila porque no puedo estar parada. Y encima, así que me voy.
12: Si quédate en una silla.
11: No, nada. No. Y ahí adentro es un despelote porque acá es una fila, pelea pobres contra pobres.
4: Insisto, marcha atrás. La SUBE no va a reemplazar al CUD, que es el Certificado Único de Discapacidad, para poder viajar gratis en tren y colectivo, como te había dicho Adorni en redes sociales. Aparece solamente con algún tuit. La pregunta es, ¿dónde estará Adorni en este momento?
5: Quinta de Olivos, aparentemente reunido mano a mano con Milei, posiblemente tratando el tema Rosario, Día de la Bandera. Es muy probable. O directamente su renuncia. Cualquiera de las dos cosas puede estar arriba de la mesa.
3: Turandot en Buenos Aires, la gran ópera de Giacomo Puccini, el viernes que viene, el próximo viernes, y después el sábado 26, 27 de junio y el 4 de julio en el Teatro Avenida, con el atractivo tan especial de ser una ópera que presenta en el rol de Turandot a una soprano trans, María Castillo de Lima, un verdadero fenómeno, una gran producción con emoción, con impacto escénico. Bueno, estamos hablando de Turandot en el Teatro Avenida.

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Otro fin de semana con el ballet estable del Teatro Argentino. Se van a bailar todo, el Adagietto de Mahler, este bolero de Ravel. Esto va a ocurrir, como ya sucedió la semana pasada, en la sala Alberto Ginastera. Van a presentar a la orquesta estable, dirigida por el maestro Carlos Vieu. Son obras maravillosas de la literatura del ballet presentadas en el Teatro Argentino. Las entradas para las funciones de este fin de semana están a disposición para el 19 y 21 de junio desde el miércoles, desde hace dos días. Así que no se lo pierdan, lo tienen ahí. Da gusto todas las veces que voy al Teatro Argentino encontrarlo repleto de gente ansiosa por disfrutar de estas maravillas. Son muchas los ballets, por eso no solamente el nombre del director de la orquesta estable, la batuta de Carlos Vieu. Este fin de semana en el Teatro Argentino, el bolero de Ravel, entre otras obras maravillosas bailadas por el ballet argentino del Teatro de la Plata.

0: Está en línea Ornella Infante, de la Federación Argentina LGBT, dirigente del movimiento Evita y exdirectora del INADE. Ornella Infante, un gusto saludarla, buenos días.
1: Buenos días, Víctor Hugo, qué gusto hablar contigo.
0: Muchas gracias. Ha pasado algo muy duro en el penal de Ezeiza. Queremos saber de qué se trató, cuál es la historia del tema.
1: Bueno, Víctor Hugo, así como vos lo decís, entre estas seguidillas de cosas lamentables que están sucediendo en nuestro país, lamentablemente la población que está privada de su libertad no queda ajena a las políticas de desgobierno de Javier Milei. El pasado 8 de junio se suicidó una mujer trans de 29 años llamada Alexa Ríos en el complejo penitenciario federal de Ezeiza, y tuvo que ver con la falta de atención médica en materia de salud mental. Esto es denunciado por el Centro Universitario de Ezeiza, el CUE, quien viene ya hace un tiempo haciendo observaciones de lo que sucede con la población privada de la libertad, pero puntualmente la desatención que hay de esta población, que parecería que este gobierno no entiende que las personas que están privadas de su libertad están solo privadas del derecho a transitar, la libertad ambulatoria, solo privadas de eso, y los demás derechos deberían tenerlos, y no es lo que está sucediendo dolorosamente.
0: ¿Qué es lo que el colectivo Ornella Infante exige? ¿Qué es lo que ustedes están reclamando desde la Federación Argentina LGBT?
1: Bueno, nosotras lo que estamos exigiendo a los gobiernos, puntualmente al gobierno nacional, es que vuelvan de manera inmediata todos los protocolos que se lograron articular con organizaciones que históricamente vienen trabajando, como las universidades, por ejemplo, que han sido unos aliados para la protección, si se quiere, contra la violencia estatal, la violencia institucional que sufren las personas privadas de la libertad. Nosotros y nosotras, por ejemplo, yo era directora nacional de DINADI, habíamos logrado tener protocolos de atención para las personas del colectivo LGBT que están privadas de la libertad. Ustedes imagínense lo que sucede en las unidades carcelarias con aquellos y aquellas personas que no forman parte de la minorma, que no forman parte de las miradas sexistas que existen en todos los ámbitos, y puntualmente en una población que sufre tanto estigma, tanta discriminación, y tanto es así que le niegan hasta el derecho a la salud. Y nosotros y nosotras desde la Federación, como también desde los organismos que nos vemos imposibilitados a transitar las cárceles federales, como antes, o también desde los organismos que nos vemos imposibilitados a transitar las cárceles federales, como antes sucedía, y de esta manera

0: Ornella, por eso queríamos estar haciendo visible este tema, que se sepa qué es lo que ha sucedido y las condiciones de salud mental en el penal de Ezeiza, en este caso que seguramente se traslada tristemente a todos los penales, sobre todo en este tiempo, con ciertos tipos de gobierno. Ornella, un gusto y seguiremos dando pelea. Un abrazo.
1: Gracias, Víctor Hugo, por estos minutos y un saludo a toda la audiencia.
0: Ornella Infante, secretario general de la Federación Argentina LGBT, dirigente del movimiento Evita y ex directora del INADI.

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1: Y esta tarde va a estar jugando Escocia frente a Marruecos, Víctor Hugo. Y hoy amanecimos con una noticia que tiene que ver con una de las figuras del conjunto africano. Hakimi irá a juicio por una denuncia de violación tras el rechazo de su apelación. La justicia francesa ratificó la acusación y avanzará con el proceso penal contra el futbolista marroquí. Recordemos que el jugador en realidad del Paris Saint-Germain fue a la sala de instrucción del Tribunal de Apelación de Versalles, donde presentó un recurso que fue desestimado. Así que Hakimi tendrá que presentarse ante el Tribunal Penal Departamental de Hauts de Seinen porque irá a juicio por una denuncia de violación.

0: tiene la camiseta más antigua de Argentina? Negro, ¿de qué año tenés? Me imagino que tenés varias.
1: Muy
0: vieja, no. ¿Vos, Gus, algún 78?
2: No.
0: 86, ¿no? Bueno, vos sabés que tiene que ver con el spot que sacó la CGT defendiendo la industria nacional.
2: Sí.
0: Y aprovecha el tema de la selección. Escuchá el inicio, porque dura minuto y medio, a ver.
3: Que vio a Maradona levantar una copa del mundo. Sobrevivió mudanzas, lavados a mano. Sin embargo, acá está. No se rompió, no se desteñó. Esta camiseta es argentina. No solo porque diga Argentina, sino porque se hizo acá. Alguien cortó la tela. Hubo una costurera, un operario textil. Alguien alineó las franjas.
0: Está buenísimo, porque muestra las viejas, las camisetas más antiguas, pero dice, soportó todo, pero no solo es Argentina. Había laburo, había manos, había trabajo nuestro.
2: Cerca de casa, por la 202, una textil FADT tiene el orgullo, el honor, está el cartel enorme. De acá salen las telas para las camisetas de la selección argentina.
0: Mirá.
2: Es el orgullo, pero puesto en un nivel altísimo, porque eso se pinta después de Qatar. Y desde ahí, desde FADT, la 202 en Torcuato, salen las telas. Claro que sí, industria nacional.
0: Y te digo esto porque estamos en un récord de compras vía courier. Se duplicaron en la Argentina, superan los 500 millones de dólares este año. Por eso la CGT dice, che, ¿y si apostamos por lo nuestro?
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4: 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Es la hora 11, la temperatura en Buenos Aires es de 10 grados 3 décimas, el cielo está despejado, humedad 75%, en la ciudad de Bahía Blanca 4 grados.

0: Argentina alertó que la actividad volvió a caer en mayo. La entidad alertó que en el quinto mes del año se verificó un retroceso de 5% interanual y de 0,8% respecto a abril. En este sentido, también se constató una baja de 2,1% en la demanda eléctrica para el sector manufacturero. Javier Milei y Manuel Adorni están reunidos en la Quinta de Olivos. El encuentro se da en medio de la polémica por las explicaciones del jefe de gabinete sobre su patrimonio y el avance de los pedidos de interpelación en el Congreso. Se espera que mañana Milei y Adorni compartan el acto por el Día de la Bandera en Rosario. Los usuarios del transporte público aseguran que moverse por la ciudad es cada vez más complicado.
1: En la calle.
2: Preocupación entre los usuarios del transporte público por el costo de los pasajes y las dificultades cotidianas para viajar. Entre aumentos, demoras y servicios colapsados, muchos aseguran que moverse en la ciudad se vuelve cada vez más complicado. Escuchamos a continuación los testimonios de usuarios de transporte público.
3: En el círculo familiar todos usamos el transporte, cada vez sube más y cada vez hay menos plata para viajar.
2: Desde Constitución informó Rodo Gerardi para Radio 750, Derecho a la Información.
4: Internacionales.
0: En Perú, Keiko Fujimori amplía su ventaja en el final del escrutinio del balotaje presidencial. Cuando queda menos del 0,5% de las mesas por procesar, la candidata del espacio Fuerza Popular alcanza el 50,12% de respaldo y supera a Roberto Sánchez por 44.000 votos. Dólar oficial 1.470 pesos, dólar informal 1.485 pesos y riesgo país 429 puntos. En Buenos Aires la temperatura es de 10 grados 3 décimas, el cielo está despejado, humedad 75%. En la ciudad de Bahía Blanca 4 grados, allí podés escuchar Radio 750 por FM 93.9. Estas fueron las noticias, Federico Martín.
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5: Israel continuó atacando el Líbano, poniendo en riesgo el acuerdo de paz, y el primer ministro Benjamin Netanyahu comunicó que iban a mantener la presencia militar en el país vecino porque continuaba la amenaza de Hezbollah contra las comunidades del norte de su país, una postura que provocó la suspensión de las anunciadas conversaciones de paz en Ginebra. Y después de que varios de los ministros más extremistas del gobierno israelí criticaran a Donald Trump por el acuerdo conseguido, el vicepresidente norteamericano J.D. Vance recordó que el republicano era el único jefe de Estado en todo el mundo que simpatizaba con Israel en este momento y que resultaba ser el presidente de la superpotencia mundial, por lo que le recomendaba a Israel que no atacara al único aliado poderoso que le quedaba. Además, destacó que durante los últimos 3 meses, 2/3 de las armas defensivas que protegieron a Israel habían sido creadas en Estados Unidos y pagadas con los impuestos de los ciudadanos norteamericanos, por lo que los israelíes tenían que saber que su problema no era Trump. Por último, dijo que tenían que reconocer la realidad y que, siendo un país de 9 millones de habitantes, no podían resolver todos sus problemas de seguridad a base de violencia. Informó para AM750 Matías Morales.
6: El Poder Legislativo no puede meterse en decisiones del Ejecutivo. Claro, con esa excusa le están diciendo no pueden interpelar y echar al jefe de gabinete en una sesión en el Senado la semana próxima. Pero en realidad el Legislativo dice, ustedes deberían echarlo, pero como Milei no lo echa, nos fuerzan, nos están obligando a participar. Bueno, ¿qué está pasando ahora? ¿Seguirán desayunando? Llegó tipo 9 de la mañana, Adorni, a la quinta.
7: Dicen que la reunión, por lo menos los medios del Poder Real, dicen que la reunión es acomodar agenda para la semana que viene. Rosario confirmado, llamo a la mesa política, sí, dale, llámala. Lunes o martes, reunión de la mesa política.
6: Y el jueves está la sesión en el Senado.
7: Claro.
6: Hay que ver qué pasa.
7: Van a buscar, entre el sábado y la reunión de la mesa política, darle un poco de aire y de apoyo a un tipo que no cuenta con ningún apoyo dentro del gabinete y son todas sonrisas prestadas para el presidente de la Nación.
6: Llega entonces hasta el jueves que
7: viene. Parecería que sí.
6: Parecería que sí. Bueno, sigue todavía en función. Es más, estará disfrutando de un rico desayuno en la Quinta de Olivos, tal vez pagada con la tarjeta corporativa de la secretaria general de la presidencia, que duplicó los fondos disponibles.
7: Qué tiempos en que se ponía el postre para comer el asado,
6: ¿verdad?
7: Los héroes del veto.
6: Los jubilados. Quedó atrás. Cierto, sí. Bueno, mejor hablemos de choques, qué sé yo, de tránsito, de los accesos en esta mañana de viernes, Gabriel.
8: Que es muy mejor. Bueno, tenemos un choque múltiple en la avenida General Paz, a la altura de Ibarrola, Mano, Río de la Plata. Son tres vehículos, se trasladó a un muchacho de unos 19 años con latigazo cervical al hospital Santoyani. Lo hicieron con el helicóptero sanitario del SAMI y esto dejó naturalmente una congestión fuerte en la zona. Mientras tanto, en el ramal de Tigre están trabajando todavía en la salida de Tompkinson y está cerrada dicha salida, kilómetro 22.500, es por el vuelco de un camión de gran porte. Está cerrado también el puente en ambas manos y hay congestión en la zona. Y en el acceso oeste, recordamos también, en el kilómetro 38, Mano Capital, el choque múltiple, tres camiones. El carril rápido está tomado y esto genera también una demora fuerte cuando ya estamos fuera de la hora pico 11 y 10 de la mañana, pero el caudal sigue siendo intenso.
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0: Y estamos escuchando a Bonnie Tyler, esta cantante que su voz rasposa tiene que ver porque no hizo mucho caso un médico una vez, tuvo que una recuperación, sí, después fue una marca, es sí, una marca, claro. Pero tuvo, había tenido un problema y después no se curó muy bien, le dijeron no cantes todavía, bueno, y así se ha pasado, ¿no?
1: Ella ya es en la cancha.
0: La otra canción que seguro conocen es Eclipse Total de Corazón.
1: Tremendo.
0: Una balada súper icónica. Bueno, tiene 75 años, lo cumplió hace poquito y está internada hace un tiempo ya en Portugal. Son varios días, ya casi un mes de internación. La indujeron a un coma artificial para ayudar a la recuperación de la artista. Así que la familia que comunicó a través de redes sociales salió del coma, pero bueno, sigue en cuidados intensivos, así que ahí esperando que se recupere. Estaba en Portugal, allí es donde la están cuidando. Ojalá podamos dar noticias de la pronta recuperación de Bonnie Tyler. 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
6: Exactamente un día como hoy, hace 9 años, Toto Caputo encadenó a la Argentina a un siglo de dependencia económica y política. Se había convertido por primera vez en titular del Palacio de Hacienda 5 meses antes, después de ser secretario de Finanzas de Macri desde el 10 de diciembre del 15 hasta enero del 17. Y cuando asumió en Economía, el presidente del Banco Central era Stutzenegger y el número 2 en el Ministerio era Santiago Bausili, el mismo que hoy ocupa la presidencia del Central. Para completar el elenco, el jefe de Gabinete de Finanzas en el 17 era el actual canciller, Pablo Quirno. El 19 de junio de 2017, Cambiemos anunció un inédito compromiso externo a 100 años, 2 décadas por encima de lo que demandó pagar el empréstito de la Baring Brothers que firmó Rivadavia en 1824, una operación que le agregó a la deuda externa 2.750 millones de dólares al 7.13%, un crédito que fundamentalmente significó pérdida de independencia económica y soberanía política por tiempo ilimitado. Clarín operó como vocero de la operación tan vergonzosa como ruinosa y en su principal título de tapa dijo un día como hoy, hace 9 años, financiación a plazo inédito. El gobierno lanzó un bono a 100 años para mostrar que la economía está sólida. El cinismo del guía turístico que te ayuda a arriar al país hasta el borde del abismo, agregaba en tapa, fue para demostrar que ahora la Argentina puede conseguir créditos a plazos muy largos, como lo hacen los países del primer mundo. La primera versión del Toto Caputo comprometió con deuda a 26 presidentes hasta el año 2117 a través de la emisión de un título a un siglo, algo inédito hasta ese momento para la historia argentina. Primero, el ciclo de endeudamiento externo iniciado con el pago de los fondos buitres en abril del 16, generando préstamos de la banca privada por casi 80 mil millones de dólares. Entre mediados del 16 y principios del 18, la Argentina de Macri fue el principal país emergente, el que más deuda tomó en todo el mundo. Y finalmente, cuando los bancos le bajaron la persiana, regresó a los brazos del fondo. En esos 4 años, la economía no creció, no se amplió su capacidad productiva, no mejoró la infraestructura, cerraron 25.000 unidades productivas y el desempleo aumentó casi 4 puntos, elevando la cifra de desocupados a 1.700.000. Para todos los que hasta ese momento no habían podido o no habían querido ver la magnitud del desastre, la derecha en el gobierno versión Macri confirmaba que la toma de crédito externo era el único proyecto económico que conocían. Repetía como la última dictadura, como el menemismo y como la alianza, el fracaso de matar primero a la industria nacional para quedarse sin economía real y sin dólares genuinos para poder pagar los compromisos y, paralelamente, proyectar crecimiento. En el horizonte solo había salvatajes de los centros financieros de poder. El 8 de mayo del 18, un año después del crédito a 100 años, Macri, en una cadena nacional de menos de 3 minutos, anunció un crédito con el fondo de 57 mil millones de dólares, el más grande de todos los otorgados por el organismo desde su nacimiento en 1944. Después de 15 años, el país, ese que por entonces no le debía una moneda al fondo gracias a Néstor, volvía a tomar crédito con el peor usurero del planeta. Utilizó el mismo verso gastado de siempre, que sigue siendo efectivo, para un porcentaje de la población. Estamos recorriendo el único camino posible para salir del estancamiento. Buscamos evitar una gran crisis económica y necesitamos equilibrar el desastre. Y por supuesto, el problema no era su plan económico de ajuste, de importados, de deuda y de fuga. El enemigo era un planeta que conspiraba contra la revolución de la alegría. Y Macri decía, las condiciones mundiales están cada día más complejas. Están subiendo las tasas de interés y el petróleo. Se devaluaron las monedas de los países emergentes. Todas variables que nosotros no manejamos. Frente a esta nueva situación internacional y de manera preventiva, hemos decidido iniciar conversaciones con el fondo para que nos otorgue una línea de apoyo financiero. Caputo fue ministro hasta junio del 18, cuando el monstruo ya no respondía al control remoto del amo, se puso el suéter rojo y se fue a tomar sol a Ipanema. Hoy, como lo hacemos casi todos los días, obligados por una derecha que sigue al pie de la letra sus 10 mandamientos... te contamos que en el pasado están guardados todos los secretos del presente y el futuro. Los nuevos verdugos de la patria repiten al pie de la letra la receta de sus antecesores, mientras el veterano al que estafaron ayer y el joven al que van a robarle por primera vez siguen diciendo en la cola de la verdulería que hay que darles tiempo. El problema es el plan, es el modelo de colonia que profundiza nuestra dependencia. Cada vez que el mercado gobierna nuestro destino.
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cuando lo ungieron papa, nació este tema con la voz de Pablo Banchero, la letra de Pablo Malizia y el arreglo musical de Walter Río. Fue estrenado en la iglesia de San Pedro González Telmo en el año 2013, cuando se grabó este tema dedicado a Francisco. Hoy, porque solamente pudimos sacar del archivo algo, y por Francisco, algo que se anime alguien a decir del robo una vez más de un grupo mediático a los argentinos.

0: Se presenta la obra Restaurant de Manuela Amosa. En medio de la presentación de un nuevo menú y de los preparativos para una degustación, los empleados de un restaurante ayudan a una compañera. Restaurant, con dirección de Verónica McLaughlin, se puede ver este viernes a las 20:30 en Moscú Teatro.
1: Quiero completar el domingo con obras como Matria, a 44 años de Malvina, una mirada íntima sobre las voces silenciadas de las madres. Domingos a las 5 de la tarde en El Excéntrico. La Madonita, de Mauricio Cartún, en Ítaca, sigue su éxito los domingos a las 19:30. Este 21 de junio a las 5 de la tarde, en Hasta Trilce, El Camino de la Fuente, de Sabatino Cacho Palma, con la actuación de Pablo Razuk. El Camino de la Fuente va en Hasta Trilce este domingo a las 5 de la tarde. Agustina Luz López presenta Un Punto Oscuro en la Sala Celaya del Abasto, con las actuaciones de Amalia Bocassi, Carolina Saade, Felipe Saade y María Villar. Esto está hasta el 12 de julio, a las 20 horas, los domingos, en Celaya 3134, en El Abasto. Un sainete criollo al ritmo del freestyle, Los Escruchantes, de Alberto Bacaresta, domingos a las 6 de la tarde, en la Carpintería, versión de Sonia Novelo y Marcelo Valerga. A las 6 de la tarde, en la Carpintería. Eva, Un Largo Camino Empedrado, de Hugo Barcia, sí, los domingos a las 19:30 en No Avestruz. Vania, una genialidad del actor Pablo Brunetti, obra de Simon Stephens, va con la dirección de Oscar Barnaicín. Espectáculo tan imperdible, me da pena que los que no lo ven. Los domingos a las 15 en La Mágica, que está ubicado en Guardia Vieja 3783. Vania con Paolo Brunetti. Urdimbre Trágica va en el Centro Cultural La Calle Larga, una obra teatral de Patricia Castalvieri. Silencio de Hembra, de Mónica Salvador, en el marco de los 30 años del Teatro Tadrón, va en los domingos a las 6 de la tarde. Silencio de Hembra, con una gran actuación, que todavía no vi, pero todos los comentarios lo dicen, de Belén Santos. Francisco Pesqueira presenta dos obras propias de Francisco, todo su talento y su gracia. Juan, estoy en la puerta, bajá. Esto va a las 3:30 de la tarde. Y a las 6, Víctor, venía a buscar los discos. En Patio de Actores, entradas por alternativa, este domingo, 15:30 y 18 horas. Edipo Ezeiza. Edipo Ezeiza va en el Centro Cultural de la Cooperación, la obra de Pompeyo Audiver, imaginen eso. Julieta Carrera, Hugo Cardoso y Francisco Bertín son los protagonistas. Edipo en Ezeiza, domingos a las 19 en el Leonidas Barleta, aquel viejo y querido teatro del pueblo. Y menciono, por último, La Papa, de Natalia Jessica Slobodiansky, que va en Timbre 4 este domingo al mediodía. Pero, terminó. Les pido disculpas porque terminaba el 28. ¿Qué mes es este? ¿Junio? No, va el domingo. Va este domingo y el otro, hasta el 28. Timbre 4, las entradas por alternativa para ver La Papa, de Natalia Jessica Slobodiansky, una obra bien judía, bien de discusión y bien humana, por cierto. Domingos al mediodía.
2: Me sumo también, Víctor Hugo, con Brotherhood, esta fraternidad, hermandad que interpela los vínculos de sangre, los expone, los pone sobre la mesa, estas verdades personales más profundas. Esto se puede ver en el Ítaca Complejo Teatral los sábados 20:30. Las entradas las consiguen por Alternativa Teatral, la dramaturgia de Anaí Ribeiro, la dirección también de ella misma, con un gran elenco, Brotherhood. Y me sumo con una más también para este fin de semana. semana, en este caso el domingo, Bajo las puntadas. Vos sabés que esta obra se hace a partir del corto semifinalista en los premios Oscar y llega al teatro, ambientada a finales de la Segunda Guerra Mundial. También explora la identidad, la fe, la amistad, para como formas, ¿no?, de mantenerse con vida. Está los domingos con la producción y dirección general de Veroca Silverman a las 18 horas en el Teatro Carlos Carela en Bartolomé Mitre 970 y casi Avenida 9 de Julio. Casi el domingo entonces, ya para ver esta obra Bajo las puntadas.
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1: Vamos a volver a Sergio Altieri. Te cuento, Sergio. Siempre Sergio lo bromeamos un poco porque decimos que es Trotsky. Voy a la casa de Trotsky. Cuando termina el programa, me voy a la casa de... He ido muchas veces, pero es una emoción encontrarte con hechos tan significativos de la historia de la humanidad. Ese, por supuesto, es un dolor en la historia, pero es un sitio que nos habla muy elocuentemente de un tiempo de revoluciones. Trotsky era, como bien sabrás, la revolución permanente. Era esta su lucha. Así que en un rato nada más, apenas termine el programa, si Dios quiere, me estoy yendo a la casa de Trotsky. Ya te contaré de qué se trata. Bueno, vamos a la información.
6: Qué lindo y qué envidia, Víctor Hugo. Quisiera ir yo también ahí y estar un rato por allí para tener un poco de historia también. Pero bueno, la historia nos lleva a lo que tenemos que ver hoy, que son estos encuentros interesantes, porque Estados Unidos puede demostrar que es una realidad o que lo que pasó con Paraguay fue sin querer, un accidente, un partido más. Claro, rival del otro lado es Australia, una Australia que viene de ganarle a Turquía. Así que veremos cómo se le da hoy a partir de las 4 al equipo dirigido por Pochettino, que tuvo una muy buena performance, una muy buena actuación frente a Paraguay, lo dominó totalmente todo el encuentro, pero veremos si repite o no repite. Otro de los encuentros en que hay alguien que tiene que demostrar es Marruecos-Escocia. Allí Marruecos también superó a Brasil por largos tiempos en el partido. Veremos si puede superar también a Escocia. Si no, quedará todo más o menos como imaginábamos, con un Brasil enfrentándose a Haití, que creemos que debería ganar, porque esto también, viste cómo es. España también le tendría que haber ganado Cabo Verde y empató 0-0. ¿Qué pasará con el Brasil de Ancelotti? ¿Lula saldrá a hablar de vuelta después de ver este partido? Bueno, son las dudas que se generan en esta nueva fecha, que arranca a las 4 y que tendrá su último partido, como dijimos, 21-30, Brasil frente a Haití.
1: Está en línea Adrián Stoppelman. ¿Qué tal, Adri? ¿Cómo va?
7: Buen día, ¿cómo andan? Acá viendo qué agregar, qué no para mañana, para el show, porque esto de las sábanas no estaba previsto. Toda la semana me hacen laburar, es impresionante.
1: Sábanas con 600 hilos de Egipto, no se privaba de nada. En el momento que se pudo desatar, fue a todo lo que se ve que alguna vez había deseado. Se estaba haciendo los justos.
7: Para mí, hoy ahí dando vuelta por internet estaba Liliana López Foresi rescatando un editorial de Graña, diciendo cómo es que llegó Adorni a donde llegó, ¿no? Y yo veía eso y veía el editorial y se me ocurrió un concepto que me parece que puede resumir a toda esta gente. Porque nosotros siempre hablamos de que la sociedad tiene marginados y marginales. Una cosa son los marginados y otros son los marginales. Todos estos tipos, Milei, la hermana, Lemoine, Adorni, Sturzenegger y Caputo no, esos son de otra liga. Todo el núcleo son marginales de la clase media. Marginales de una clase media que sueña con lo que no puede tener y el día que puede va y se compra todo. No, tienen la angurria de lo que vieron, de todo eso que ven en la tele, en la publicidad, en las series, la cascada. Es grasa.
1: Todo lo que le envidiaron, todo lo que le envidiaron al vecino, al de enfrente.
7: Claro.
1: Sí, hay una marca que juega para que se comporten de esta manera, porque si echás buena, bueno, sobre todo si lo haces legítimamente.
7: Ni hablar.
1: Legalmente. Pero estos tipos, sí, efectivamente, no está muy buena la definición, ¿eh? Yo camino también por ahí, no lo supe decir tan bien como lo estás diciendo. Sabes que estamos esperando a Don Capazo para que nos cuente el campeonato del mundo y por cuestión de viajes y demás, es en un ratito el asunto. Bueno. Contanos lo de mañana y nos vamos al humor.
7: Bueno, lo de mañana es muy fácil. Estamos en el Alambique, Griveo 2350, lugar fascinante, increíble, haciendo total anormalidad. 90 minutos de humor, sin pausa de hidratación, pero se suma Patricia Malanca y Miguel Barsi, que vienen a cantar canciones alteradas, que no son canciones nerviosas, sino son canciones con la letra cambiada. Pero además son canciones tan conocidas que todos se van a ir cantando esas canciones. Y como si todo esto no fuese suficiente, Susana, la dueña del Alambique, mañana hay locro, el legendario locro del Alambique. Así que es un gran regalo para el Día del Padre. Como yo siempre digo, si le vas a regalar una entrada en alternativa teatral, pero no le regales la entrada y lo mandes. Andá con tu viejo, vayan todos, porque es una experiencia, ¿viste? Me lo mandé a mí y le compré dos entradas para que vaya a ver un espectáculo. No, anda con tu viejo, pasala con tu viejo. Después el domingo, después la volvés a pasar. Y el sábado de la noche la pasas bien en el Alambique.
1: Bueno, Stoppelman y locro, podríamos decir como síntesis en el Alambique, las dos cosas. Un y clásico del Alambique. Y buenísimo. Bueno, pero yo le puse un título a la presentación. Y allá vamos con el humor.
7: Gracias, Víctor Hugo. Buen día oficialmente. Pasan cosas raras con el Día de la Bandera que se celebra mañana. Por empezar, el desquiciado quiere ir a Rosario con Adorni.
6: No, una locura.
7: Sí, lo único que le falta es pedir que en lugar de la bandera argentina pongan en el monumento la yanqui o la israelí.
6: Bueno, no es idea. No es idea,
7: claro. Y bueno, en una de esas es lo que cree que va a pasar. Llevar a Adorni a un acto por el Día de la Bandera es como llevar a Sandra Petovela a un acto por el Día de la Sensibilidad Social.
6: Mirá.
7: Sí, desde Rosario le están pidiendo que no lo lleve a Adorni. A menos que vaya con varios pendrive para regalar entre la gente, cosa que no le tienen con un pacú o un dorado por la cabeza. Sí, y seguramente el desquiciado va a dar un discurso en el que va a hablar bien de Belgrano, porque mañana todos van a hablar bien de Belgrano, sin siquiera saber lo que pensaba Belgrano, lo que pensaría de ellos. Si estuviese vivito y coleando por aquí, los medios masivos lo tratarían de cuca, zurdo, montonero. serían capaces de titular Belgrano, cada vez más complicado por el caso del reloj.
8: De Russo Zielinski va a hablar.
7: Sí, es más, Mola, Luciani, Hornos y Borinquil inventarían una causa por el éxodo jujeño.
1: Oh, yeah.
7: Que lo hizo para beneficiar a Juana Zurduy. No. Y a esta hora estaríamos discutiendo si Belgrano puede o no salir al balcón. Yo creo que si estuviese aquí le armarían campaña contra el color de la bandera en las redes con el hashtag no al celeste y blanco peronista.
8: No.
7: Sí, y habría estúpido firmando una solicitada bajo el título Bandectadura. Y saldrían los gordos Dan a decir que esto de la lucha por la independencia es una maniobra del comunismo internacional, que Belgrano es empleado de Soros, basta de pausa oficial para el telégrafo mercantil.
1: Muy bien.
8: Por favor.
1: Muy bien.
7: Por eso quiero escuchar qué dicen los ultrafachos liberales de Belgrano, porque Belgrano tenía ideas totalmente distintas, como lo explicó hace un rato Campana, las repito rápidamente, como promover la industria para exportar lo superfluo, previa manufacturación, o sea, importar materias primas para manufacturarlas, no para lo que se pudiese producir en el país ni mercaderías de lujo, importar solamente lo imprescindible y reexportar con mano de obra.
8: Muy bien, Manu.
7: Y poseer una marina mercante.
8: Claro.
7: Y horror de horrores, Venegas Lynch lo criticaría por haber combatido a los héroes Beresford y Whitelock, los ingleses, en las invasiones, y como no quiso jurar alta a los anglos, se tuvo que exiliar de Buenos Aires. Y menos mal que no está, porque si no sería una víctima más del lawfare. Es más, lo intentaron, un fiscal, Balcarce, que no era un perro, por instrucción de Saavedra, lo dio de baja del ejército. Y en un juicio bonadiesco, con más irregularidades que cara del rey de Inglaterra, finalmente no tuvieron más remedio que reponerlo.
8: Mamá.
7: Pero mañana todos se llenarán la boca con Belgrano, qué hombre despojado, te lo dicen senadores que ganan 9 palos o transan una embajada en París. Imagínate a Pichetto hablando sobre su idea de imponer una monarquía inca. Todos más hipócritas que declaración de la Pato en contra de la violencia institucional.
1: Muy bien.
7: Por supuesto, mejor recordar un prócer que ningunearlo, pero sería lindo saber qué hubiese opinado Belgrano de todo esto, por eso le pedí a la división. Esta no la tenía Felipe Piña. Que prepare un informe con alguna de las cosas que diría Belgrano, el general Belgrano, Manuel Belgrano, si estuviese hoy entre nosotros.
8: Claro.
7: Qué chiquito dejaron el cabildo, ¿quién se afanó lo que falta? Sí, cosas que diría Belgrano. ¿Cómo que cerró la jabonería de Vieite? ¿Y ahora dónde vamos a comer los criollos? Sí, ¿qué es un flat white? Cosas que diría Belgrano. Bueno, por lo menos hay alguien que conozco de mi época. Mirta está igualita. Sí, cosas que diría Belgrano si de repente aparece acá. Si alguno de ustedes me podría pasar el mail o el Twitter oficial de San Martín.
1: Bueno.
7: Pero escúcheme una cosa, ¿por qué le pusieron mi nombre a uno de los barrios más garcas de la ciudad de Buenos Aires?
1: Buena pregunta.
7: Sí. Explíqueme bien, por favor. ¿Qué le pasó a Moreno que anda diciendo estas cosas?
1: ¿A Moreno?
9: ¿Qué cambiado estás, Moreno?
7: Sí, y ¿en qué te has convertido, Moreno?
8: Claro.
7: Cosas que diría Belgrano. Me mato haciendo el éxodo jujeño.
8: Sí.
7: Para que el gobierno ahí sea ese.
1: No.
7: Sí. ¿Cómo que un ministro argentino le pidió perdón a los españoles? Me corto las venas con un reloj. No lo tengo más.
1: No tengo más.
7: Bueno.
1: No,
7: así que hicieron una película sobre mi vida con un tal Pablo Rago.
8: Sí.
7: Y no me corresponde ni un peso por derecho o algo así. ¿Cómo hago? Y por último, cosa que diría Belgrano si estuviese aquí. Qué lindo llegar un día como hoy y ver que estás lleno de banderas en mi honor, en los negocios, en las calles. No, ¿qué es un mundial? Me vuelvo al siglo XIX. Chao.
9: Listo.
8: Dale, Cutu.
1: Ahí te dejamos con el alambique. Mañana nos vamos al encuentro enseguida de Julián Capasso.
9: Buenísimo.
1: Campeonato del Mundo. Un abrazo.
7: Buen fin de para todos, los espero.
10: La pelota no se marcha, se nació para rodar.
1: Quiero dedicar este tramo a queridos amigos como Mario Giannotti, Edgardo Esteban, Fernando Signorini, que mañana a las 11 van a estar en el Club Unión y Juventud de Bécar, ahí en José Ingenieros, 2680. Se va a inaugurar un mural homenaje a Malvinas y a Diego Armando Maradona a 40 años de los goles convertidos a los ingleses. El mural realizado por el comando maradoniano será parte de una jornada de memoria, identidad popular y homenaje colectivo. Mañana a las 11 en el Club Unión y Juventud de Pécar, los ingenieros 2608.

0: Bueno, nos vamos del encuentro de Julián. Julián, ¿qué se cuenta en el Campeonato del Mundo? ¿Qué has visto? ¿Qué has vivido?
1: Hola, Víctor Hugo, hola, compañeros. Acá estamos en Dallas. Llegamos anoche. Fue larga la travesía en auto desde Kansas, por más que tuvimos una parada en Tulsa, para que sea todo más llevadero. Hemos llegado a Dallas anoche. Y hoy amanecimos con los celulares que nos explotan con una alerta de emergencia. Que es más, tenemos colegas que estaban en la puerta del hotel y los persuadieron para que ingresen, porque hay una alerta de emergencia del Servicio Nacional de Meteorología, marca un aviso de inundaciones repentinas. Pero se supone que después del mediodía esto va a aflojar, el sol va a salir acá en Dallas, que es donde Argentina va a disputar el encuentro del próximo lunes contra Austria. Y estamos, gracias a la gente de Amamos Viajar, en el hotel de Adolfus, donde la selección se va a transportar el próximo domingo. El búnker de la selección argentina, la escaloneta, está todavía en Kansas, por lo menos se va a mantener así durante toda la primera ronda, pero por una disposición de FIFA tiene que dormir la noche previa a sus partidos en la ciudad donde va a disputar el partido. Así que el domingo por la tarde va a acercarse a este hotel donde estamos parando, donde nos encontramos recién con Diego el Chavo Fuchs, que está haciendo sus salidas al aire para las radios y los canales donde está trabajando. Así que acá estamos, esperando por la selección.
0: Que se ve en Dallas del Mundial, ¿qué vivencias tenés?
1: En Dallas un poco más, Víctor Hugo, se siente el Mundial en los carteles que hay aquí en el centro. Ayer cuando llegamos nos ocupamos y tenía yo la intención de ver a México y por suerte acá cerca de este hotel céntrico, en el microcentro de Dallas, encontramos un bar de un argentino y al lado había un lugar de tacos y por lo menos había mexicanos que dejaron de ver la novela, pusieron el partido. Pero en el camino de Kansas a Dallas, donde cuando paramos en una ciudad que se llama Tulsa, fue todo más complejo porque veníamos en ruta, anteanoche jugaba Colombia, quisimos encontrar un lugar para ver el partido y fue muy dificultoso. Tenía mucha ganas de que me escuche Stoppelman haciendo este comentario, porque aparte estaba, salvo las grandes cadenas de comidas, estaba todo cerrado siendo las 8 o 9 de la noche. Es muy difícil encontrarse con el Mundial en gran parte de Estados Unidos. Hay ciudades que son una excepción. Por suerte en Dallas hay un poco más de color, al haber tanta cercanía con México y México ser tan protagonista de esta Copa del Mundo, porque es país organizador, por lo menos sí se siente un poquito más que en el resto de Estados Unidos, donde pasa desapercibido y donde es dificultoso el simple hecho de encontrar un bar donde te pase el partido.
0: Hay diarios que se ocupan poniendo en la tapa, por ejemplo, figuras del Mundial, lo has visto a Messi en alguna tapa. ¿De qué hechos, además fuera de diarios y canales de televisión, sentís que habla, que predominan en la consideración general del Campeonato del Mundo? ¿De qué se habla?
1: No se habla de la Copa del Mundo, no se habla. La única forma de acercarse a la Copa del Mundo es en los lobbies de los hoteles donde se cruzan. En este caso yo estoy viendo acá un niño con la camiseta argentina, que lo imagino acá cercano a su madre, pero después no está en las tapas de todos los diarios, no es que hay suplementos deportivos extras, no. Es solamente la circulación de aficionados que uno se puede encontrar en algunos lugares, pero no está en los canales de televisión, no les prestan, no es que ha ocupado muchísimo más espacio, alguna lámina, alguna cadena que tiene algún sponsor asociado al Mundial, pero después no es parte de la conversación de los estadounidenses. Es más, te preguntan, se asombran, algunos se enteran por uno que Argentina jugó en Kansas hace 2 días, así que no hay un espíritu mundialista en Estados Unidos, y con esto ya nos acostumbramos a convivir y tenemos nuestras advertencias. Sabemos que si queremos ir a ver un partido, que no es fácil encontrar el lugar donde simplemente lo pasen, porque hay lugares donde no tienen una estructura para recibir gente, para que se sienta a ver un partido de fútbol, o quizás en algunos lugares, no acá en Dallas, porque allá acá en Dallas sí, por ejemplo, tenían un canal que es muy masivo acá, que es Televisa, donde se llegaba bien el partido, pero después en montones de lugares nos encontramos con esa dificultad de no poder sentir ni mínimamente el Mundial.
2: Víctor Hugo y Julián, les quería hacer un repasar algo que habló Juli, que pasó por Tulsa. En Tulsa ocurrió una de las masacres raciales más duras del siglo pasado, en 1921. Tulsa era un poblado donde vivían muchos afroamericanos y les iba bien. Y con una fake news, con un invento, una noticia que lo tiraron allí en los diarios, generaron que mucha población blanca vaya y realice una masacre así en Tulsa. Un hecho que no fue reivindicado hasta mucho más adelante, no fue dado a conocer y que todavía se desconoce mucho de aquella masacre de Tulsa. Justo Julián lo mencionó, es que, y se me vino a la cabeza.
0: Hubo hasta un bombardeo de Tulsa. Es un ataque tipo parecido, con algunos atributos de el bombardeo a Plaza de Mayo o de Guernica. Fue un asesinato en masa. Jorge McFood, el gran escritor uruguayo que vive en Estados Unidos, lo cuenta, no sé si en La Frontera Salvaje, sí, en La Frontera Salvaje cuenta el episodio de Tulsa. Te diría que la fecha no está muy alejada de nuestro tiempo, de nuestro
1: mes. Sí, fue 1921.
0: En mayo.
1: Sí, 31 de mayo, ahí estamos ayudados por la internet para chequear esto, fue hace más de 100 años y es considerada el peor incidente de violencia racial en la historia de Estados Unidos.
0: Así es.
1: Bueno, por eso Julián, por eso tal como a la ida paramos en Oklahoma, porque teníamos entre Kansas y Dallas tantas horas de auto, elegimos Oklahoma a la ida para conocer otra ciudad de Estados Unidos que también es parte de que es conocida y que sabemos algo de ella, y a la vuelta decidimos parar en Tulsa, donde encima además nos pudimos dar el gusto de por lo menos rozar la ruta 66 y conocer algo más en este viaje de tantas horas de auto entre ciudad y ciudad.
0: La ruta 66 te permite viajar ¿a cuánto? 55 o 65 millas, es decir, hay que viajar a 90 kilómetros por hora.
1: Sí, y son muy estrictos. Ya hemos recibido una multa. No me estoy haciendo cargo del volante porque, por suerte, mis hermanos en eso se ponen la 10, pero ya hemos recibido una multa por estar excedido de velocidad en apenas unos kilómetros, yendo desde Kansas hasta Oklahoma. El primer día que estuvimos acá en Estados Unidos, nos paró la policía y mi hermano, pues una multa personal, mi hermano mayor que estaba conduciendo, tiene una multa ahora que abonar antes de que empiece julio de $400. Son muy estrictos. Maxi Giuliboni, que sabe mucho de Estados Unidos, nos los advirtió. Así todo, se pisó un poquitito más apenitas y fueron muy estrictos y muy rigurosos también. Estando en Tulsa, justo el mismo hermano dobló, se incorporó a una calle o no puso un guiño e inmediatamente no sabemos de dónde salió un móvil policial. Nos pararon, nos hicieron quedarnos adentro del auto, todo muy, muy, muy riguroso. Y bueno, estamos también acostumbrándonos a estas cuestiones de que las tenemos que extremar, porque las multas son muy costosas.
0: Las multas son muy costosas y el hábito, por ejemplo, 90 kilómetros por hora a la gente que hace ruta en la Argentina, le decís que tiene que viajar a no más de 90 y ni un kilómetro lo podés hacer a 95 por hora. Y no lo pueden creer, y sin embargo hay que adaptarse. Lo que pasa es que es muy difícil transitar, poner el límite en 90 kilómetros y después de que uno viaja normalmente 100, 110 por lo menos, y yo creo que esa es la velocidad correcta o lógica, es lo que se estila en la Argentina. Bueno, Julián, brillante, mañana no, porque no tenemos programa. Pero el lunes, prepárate con todo otra vez, porque es un lujo tenerte ahí. Un abrazo, hasta el lunes.
1: Un abrazo y hasta el lunes, compañeros. En la previa de la segunda presentación de La Escaloneta acá en Dallas, estaremos viviendo la previa Argentina-Austria por la mañana.

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0: abre la ventana, por fin no tenemos la nubosidad esa, el pegoteo de la humedad, claro, tenemos el frío, porque está fresquito, 12 grados, apenas ya estamos en el mediodía de este viernes, pero no nos podemos quejar, ya llegó el invierno, inauguré temporada de guisos ayer, por ejemplo, guiso de lentejas, así que ya podemos decir que... Sí, pero no empezó el invierno.
1: Ah, empezó en otoño ya.
0: En otoño ya se... Claro. ¿Vos inauguraste? ¿Guiso de qué?
2: De lentejas.
0: ¿Lenteja? Mira, ¿usted con Don Campana?
1: Sí, pero un toquecito, una cosa comprada afuera.
0: Ah, no, bueno, vale, no. Vale igual. ¿Analía, lo mismo?
3: Sí, yo también comprado, todavía no... No hice.
0: ¿No hiciste? Bueno, acá estamos en temporada de invierno inaugurando, pero hoy hay sol y no nos quejamos, Víctor Hugo.
4: Regresas.
0: Y como cada jornada, tenemos siempre espacio para la investigación, para la salud. Paola Vena, buen día.
5: Hola, Lu, querida y compañeros. Saben que estamos transitando la Semana Internacional de la toma de conciencia del cáncer de riñón. De hecho, ayer fue su día mundial. Esta es una enfermedad que se origina cuando las células renales crecen de manera descontrolada y forman un tumor. Es uno de los 10 cánceres más frecuentes en adultos y en muchos casos puede desarrollarse sin síntomas en sus etapas iniciales. Entre los principales factores de riesgo se encuentran el tabaquismo, la obesidad, la hipertensión arterial, los antecedentes familiares y algunas enfermedades renales crónicas, tal como lo explica el doctor Carlos Silva, jefe de Servicio de Oncología del Hospital Británico, matrícula nacional 62.549.
6: Es un tumor cuyos factores de riesgo son la edad, la obesidad, la hipertensión arterial, el tabaquismo y los antecedentes familiares. Es un tumor que habitualmente se descubre incidentalmente, es decir, el paciente consulta por otra razón, se hace un estudio por imágenes, se hace una ecografía o una tomografía y ahí se visualiza el tumor renal. Si bien muchas veces es así, los síntomas que deben llamar la atención es el orinar con sangre, un dolor en la región lumbar de uno solo de los dos lados persistente que continúa a lo largo del tiempo, y después hay signos más inespecíficos como son el decaimiento, la falta de apetito, la fiebre por tiempo prolongado que no es atribuible a causas infecciosas.
5: O la pérdida de peso sin causa aparente, me decía el doctor, fatiga, presencia de una masa palpable en el abdomen. Sin embargo, muchos tumores se descubren de forma incidental durante estudios por imágenes realizados por otros motivos. La detección temprana, sabemos, es fundamental, ya que aumenta significativamente las posibilidades de tratamiento y curación. Las opciones terapéuticas incluyen cirugía, terapias dirigidas, inmunoterapia y en algunos casos tratamientos combinados. Por supuesto, adoptar hábitos

0: Un abrazo.
1: Ah, buenísimo. Dale entonces varios abrazos para estos días que vienen y nos encontramos en unos días.
2: Lo que los diarios publican muy lejos de las tapas, locales comerciales Chacarita y Villa Crespo registran las mayores tasas de desocupación. Una compañía algodonera les adeuda 7 meses de sueldo a 200 empleados. Filial de Vicentín. Fábrica de amortiguadores frena su producción por la competencia china. Grupo Alemán hizo recortes en su planta de San Francisco, en Córdoba. El Congreso se prepara para destituir a Adorni, dice Clarín, que apuesta aliados peluca para salvarse. Declaraciones juradas falsas. Piden indagar a Francisco Adorni. Y continúa Clarín diciendo, Adorni mudó a su madre a un barrio privado de Berazategui y 8 millones de pesos en colchones y sábanas dentro de los gastos que tiene que justificar. Debaten cambios a inocencia fiscal para excluir a funcionarios y familiares. Villarruel viaja a Rosario, dice Clarín, por el Día de la Bandera. Se cruzará con Milei y finalmente el gobierno envía fondos solo a gobernadores aliados.
3: Algunas de las obras que adelanto también para mañana sábado. El tiempo que te di en el Teatro Nun a las 22:30. Una de las obras consagradas con la autoría de María Tibi y Michi Bertuzzi. La Casa H, Teatro Artebrin, sábados a las 22:30. Estoy viendo los sábados. Aquí la dramaturgia y dirección de Fabiana Michelou. La Casa H, Algoritmos del Amor, con la dirección de Sandra Franzen y Judy Gutiérrez. Las obras que van a las 22 horas, los sábados, en el Teatro Anfitrión. Entradas por alternativa. Rinoceronte es la obra de Ionesco, con actuaciones de Marito Falcón, Pablo Drigo, Paloma Santos y la dirección general de Rubén Pires. Esto va en el andamio 90, ahí en Paraná 680, sábados a las 6 de la tarde. Cita a ciegas con el gran elenco que dirige Mauro J. Pérez, la obra de Mario Diamen, un clásico, en Método Cairós, sábado a las 17 horas. Y Encuentro, nos vamos a las noticias, Encuentro de tres mujeres bajo un claro de luna, que va los sábados 20:30 en el Teatro del Pasillo, con la dirección de Alejandro Sacchinia, Daniela Barros, Tiziana Greco y Cintia Miodogni, y la dirección general de Viviana Astarita.

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1: Es la hora 12, la temperatura en Buenos Aires es de 12 grados una décima, el cielo está despejado, humedad 65%. En San Fernando del Valle de Catamarca, 14 grados 8 décimas. Tras los pedidos de interpelación en el Congreso, Manuel Adorni se reúne con Javier Milei en la Quinta de Olivos. El encuentro se da luego de que los bloques aliados del oficialismo en ambas cámaras reclamaran la salida del funcionario. Sin embargo, se espera que mañana Milei y Adorni asistan juntos al acto por el Día de la Bandera en Rosario. Por decreto, el gobierno dio un aumento de solo 2,1% a las prestaciones para personas con discapacidad que se aplicará a todos los aranceles desde junio. Sin embargo, desde el sector advierten que la suba incumple con la ley de emergencia en discapacidad y busca convalidar la pérdida de ingresos acumulada desde fines de 2023. Por otra parte, la Secretaría de Transporte debió aclarar que la vinculación de la tarjeta SUBE con el Certificado Único de Discapacidad no es obligatoria y que pueden utilizarse los dos documentos para viajar de forma gratuita. Sin embargo, todavía persisten las demoras y la falta de explicaciones en las sedes de ANSES.
2: En la calle. Indignación y malestar en la sede de ANSES de Constitución. Cientos de personas con discapacidad continúan haciendo la fila para completar el trámite. Las demoras, la falta de información y la escasa cantidad de puestos de atención generan enojo.

0: entre los beneficiarios y sus familias. Escuchamos a continuación los testimonios.
1: Da mucha bronca que jueguen así con la gente discapacitada. Recortaron todo. Mientras Adorni se compra casa, se compra fuente, baranda, se la gastaron, se la chorearon todo y ahí están todavía.
2: Una vergüenza, una vergüenza. Tengo cáncer y gracias a Cristina yo tengo esta pensión. Si no hubiera tenido esto, hoy no sé a dónde estaría, amigo.
0: Desde el barrio de Constitución informó Rodo Gerardi para Radio 750, Derecho a la Información.
3: La Unión Industrial alertó que la actividad del sector cayó un 5% interanual en mayo y un 0,8% respecto a abril. La entidad también constató una baja de 2,1% en la demanda eléctrica para el sector manufacturero. Por otra parte, el INDEC reportó en las últimas horas que en el quinto mes del año, el índice de confianza de los empresarios industriales cayó 2,7 puntos y es el mayor retroceso en un año. Según el informe, solo el 14,5% de los empresarios industriales espera una mejora de la producción en el tercer trimestre y un 16,2% de las compañías planifica reducir su personal.
4: Internacionales.
3: Keiko Fujimori amplía su ventaja en el final del escrutinio del balotaje presidencial de Perú y cuando queda menos del 0,5% de las mesas por procesar, supera a Roberto Sánchez por 44.000 votos. Pese a las advertencias de Estados Unidos e Irán, Israel continúa bombardeando el sur de Líbano. El primer ministro hebreo, Benjamín Netanyahu, anticipó que las operaciones militares en la región continuarán todo el tiempo que sea necesario.
4: Copa del Mundo 2026.
3: Desde las 13 horas de la Argentina, la selección vuelve a entrenar en Kansas a 3 días del cruce con Austria por la segunda fecha de la fase de grupos del Mundial. Hoy, en tanto, Estados Unidos se enfrentará a Australia a las 16. Desde las 19, Escocia se medirá con Marruecos. Y a las 21:30 será el turno de Brasil frente a Haití. Dólar oficial 1.470 pesos, dólar informal 1.485 pesos y riesgo país 429 puntos. Se espera cielo entre ligeramente y parcialmente nublado durante lo que resta de la jornada, con una máxima de 15 grados. En este momento la temperatura en Buenos Aires es de 12 grados una décima. El cielo está despejado, humedad 65%. En la ciudad de San Fernando del Valle de Catamarca, 14 grados 8 décimas. 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Estas fueron las noticias. Federico Martín.
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5: Sábado de banderas. La Argentina destratada en Rosario por la presencia de Adorni. Verá carteles que digan Adorni preso. Pero igual, hay que preguntarse cómo hace este hombre para permanecer de pie, duro como una estatua, durante la ceremonia. Otras banderas serán enarboladas pidiendo la libertad de Cristina Kirchner en el Parque Lezama. Caminos que se cruzan. El de una lideresa condenada sin pruebas por jueces corrompidos y el de un baluarte de la corrupción del gobierno al que los jueces todavía no llaman ni a declarar. A la expresidenta no la quieren ni asomada al balcón, pero al jefe de gabinete lo toleran parado al lado de una bandera que debería caer en su cabeza como alguna vez pasó con Macri. Insultante y provocador, Milei se aferra al "no me importa nada", eso que siempre lo caracterizó. Lleva a Manuel Adorni a un acto que convierte a la jornada en un día antipatrio, porque no puede ser patriótico el desprecio por el más elemental sentido ético de quien funge como presidente de la nación argentina. Le rogaron a Milei, de todas las maneras le pidieron que se abstenga de semejante ofensa, esa de llevar a Adorni al acto del Día de la Bandera. Imaginar nada más el agravio es doloroso, pero verlos ahí ateridos de frío y no de vergüenza, a Milei y a Adorni, con la expectativa abierta del desafío que plantea Villarruel, que anunció para completar la escena que va a ir, eriza la piel. Usar un día tan nacional dedicado a uno de los héroes más apreciados por la historia, es pasar un límite que trastoca todos los valores. Así que ahí tendremos al que nació pobre y se volvió rico con dineros ganados en el gobierno, y al que tuvo un origen acomodado y murió en la más absoluta pobreza. El tupé de Milei exalta lo peor. Adorne en el acto de Belgrano, de las sábanas de lino egipcio, y el que murió disculpándose porque para pagarle al médico solo le quedaba un viejo reloj de oro. Belgrano le pidió plata prestada a los amigos para volver a Buenos Aires. Adorni dice que le pidió plata prestada a dos jubiladas para comprarse una mansión. Belgrano usó su fortuna familiar para pagar al ejército que lo acompañó. Adorni usó a su padre para decir que le dejó una fortuna en una cajita. Belgrano comandó ejércitos gloriosos y Adorni no se anima ni a ir al Parlamento para explicar el fantástico capital acumulado entre bitcoin, jubiladas y herencias truchas. Que Milei le cause esta humillación a la bandera argentina y se vuelva lo más campante, ya no nos habla de Milei ni de Adorni. Es jurar en vano.
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6: Ayer estábamos dando cuenta de el acuerdo entre Estados Unidos e Irán, que se tenía que firmar en el día de hoy. Bueno, último momento. Ataques al Líbano de Israel y el vicepresidente de los Estados Unidos que suspendió su viaje a Suiza. Por lo tanto, o no se firmaría o habría negociaciones para prolongar la cosa hasta el día lunes. Pero por ahora peligra el acuerdo entre Estados Unidos e Irán y seguramente el precio del barril de petróleo otra vez empezará a subir.
5: Bueno, estoy mirando el New York Times, en lo que nos prepara de todos los diarios importantes del mundo, Nancy Lamas. Vance, el vicepresidente, reprende a Israel por sus críticas al acuerdo con Irán. Después dice el New York Times, ya de lo que vemos sobre esto que mencionabas recién, del acuerdo, el New York Times dice de Trump, buscaba una rendición y obtuvo mucho menos. Después dice, advertencia a Israel para que no se aleje de su aliado más poderoso. Y luego, el vice J.D. Vance lanzó el jueves una reprimenda extraordinaria contra funcionarios israelíes que habían criticado duramente el acuerdo que puso límite a los combates en Irán y Washington. Bueno, ahí estaba Israel y Netanyahu tironeando para que la guerra no pare. Es un negocio el de Netanyahu. Como decías ayer, si para la guerra puede ir preso incluso. De ahí que continúe con su presión. Pero al mismo tiempo Estados Unidos quiere salir del espanto, lo tironean los problemas económicos que llevó a Estados Unidos y al resto del mundo, y entonces le quiere poner fin. Y le pone fin de una manera que demuestra que la guerra, esta guerra, no debió empezar nunca.
6: Netanyahu no recibe órdenes de la Casa Blanca. Está totalmente desbocado, necesita la guerra, y Estados Unidos, pensando en noviembre, no puede seguir permitiendo el barril de petróleo por encima de los 100. Tiene un problema con los ex aliados europeos, tiene un problema hacia adentro, y el tercer gran problema se llama Netanyahu.
7: Ayer en conferencia de prensa un periodista lo puso en jaque a Trump, un nivel de vergüenza. Víctor Hugo le dice, le voy a leer una declaración. Irán no gana las guerras, pero jamás pierde una negociación. Y Trump le dice, ¿quién dijo eso? Donald Trump en el año 18. Ah, me imaginé que iba a decir eso. El nivel de vergüenza que está pasando, atravesando el presidente con esta rendición ante Teherán, no tiene antecedentes.
5: Sergio Altieri es mundial.
8: Chequeando el punto, Chequia y Sudáfrica igualaron 1-1 en la apertura de la segunda fecha de la fase de grupos del Mundial. Ukayaka, con el número 10 como figura y autor de uno de los tantos, Suiza goleó 4-1 a Bosnia y Herzegovina. Sixpack, Canadá goleó 6-0 a Qatar y sumó muchas chances para clasificar a los 16avos de final. Se me chispoteó. Por un error del arquero Kim, Corea del Sur perdió con México por 1-0. Los dirigidos por el Vasco Aguirre son los primeros clasificados a los 16avos de final. Para sacar chapa de candidato, Estados Unidos se enfrenta a Australia a partir de las 16 horas, buscando clasificarse a la próxima ronda y sostener la contundencia. Por la confirmación, luego del buen arranque de ambos equipos, Escocia y Marruecos se enfrentan a partir de las 19 horas. Buscando un símbolo de paz, Brasil quiere acomodar el barco a partir de las 21:30 frente a Haití, mientras espera por la recuperación de Neymar. Fuego amigo, Joao Neves también apuntó contra Cristiano Ronaldo. Su compañero de equipo dijo: sabemos lo que Cristiano ha hecho por nosotros, por Portugal y por el fútbol, pero en este momento, él y nosotros sabemos que no es diferente. Es solo otro jugador aquí para ayudar. No es diferente a los demás. Está aquí para contribuir, igual que todos nosotros.
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1: Bueno, dos espectáculos notables en el Centro Cultural de la Cooperación para mañana sábado a las 6 de la tarde, Cuando dejé de volar, de Pablo Gorlero, dirigido por Pablo, obra que toca el corazón, hace bien. Y una obra seguramente muy graciosa con Norberto Gonzalo, impagable, junto a Alfredo Noverasco y Sandra Atman, Expediente 1492, La última confesión. Una de amor que hace falta siempre. Amanda Bonzapé, una obra de Mario Tiamen que se llama Breve Interludio, mañana a las 20. Y dos obras de teatro comunitario, maravillas de teatro que empieza siendo barrial y después se hace de lo más destacado en la ciudad. Venimos de muy lejos. Grupo de teatro Catalina Sur, Ademar Bianchi, Estela Yaquinto, Nora Mourinho, sábados a las 21:30 en el Galpón de Catalina. Y Lo que la peste nos dejó, teatro comunitario en Parque Patricio, en el Club de Artes Los Pompas. Lo que la peste nos dejó, aquella fiebre amarilla del siglo XIX, memoria, comunidad, presente. Lo que la peste nos dejó en el Pompas. Muy bien. Y ahora llegó la piba. Buen día, Guadalupe Regalzi.
2: Muy buenos días, Víctor Hugo, a todo el equipo. Al malestar que nos genera el aumento de transporte, el aumento de electricidad, de gas, el caso Adorni, te agrego esta semana el aumento de prepagas. No sé a ustedes, a mí ya me llegó el mail, va en línea con la inflación en algunos casos. Ahora, lo interesante es el análisis de Mi Obra Social. Es un relevamiento, un estudio realizado entre abril y junio sobre 2.000 personas con medicina prepaga. Y un anticipo, la posibilidad de otra disminución de afiliados a partir de los aumentos. Sí, está comprobado que el 49,5% considera alta la posibilidad de abandonar la cobertura en los próximos seis meses. O sea, no puedo hacer frente a estos aumentos, no puedo pagar más. En el caso de un plan para una sola persona, podemos estar hablando de 200.000 pesos en algunos casos. Puede ser menos, puede ser más, por supuesto. Depende de la edad. Solo el 21,6% descarta por completo esa opción. ¿Sí? Además, el 57% de los usuarios ya bajó a un plan más económico en el último año. O sea, ya de por sí ajustaste el número para estar pagando menos. Bueno, toda esta crisis se traslada también a la salud.
3: Sabemos que hay un ataque muy fuerte contra la educación pública. Hay una disputa, hay una discusión sobre la soberanía nacional. Así que creo que estamos juntando muchos elementos que vale la pena recordar y que vale la pena poner de manifiesto, pues son nuestras convicciones. Venimos a hacer, a través de estos chicos y chicas de acá de una localidad pequeña, de La Prida, de la provincia de Buenos Aires, lo que venimos a decirle a quien esté confundido o no lo sepa, que esa bandera es la nuestra, que es nuestra soberanía, y que le hemos prometido lealtad solo y exclusivamente a esa, a la celeste blanca. Gracias.
7: Axel Kicillof, Víctor Hugo, hace instantes en un acto donde prometían lealtad a la bandera, a la única que le tenemos que tener lealtad es a esta, a la celeste y blanca, en un mensaje claro al presidente Javier Milei, que se va a ir a Estados Unidos por el acto de independencia. Estuvo en Israel y se olvida de la celeste y blanca, porque el ajuste que está realizando contra la mayoría de la población no se condice con esos valores de una soberanía y de una independencia. Insisto, con alumnos, estudiantes de cuarto grado de toda la provincia de Buenos Aires en un acto allí en La Prida.
4: Para muchos argentinos, celeste y blanco es el color de la patria y los colores de la selección. Para otro sector, generalmente la banda mundialista de clase media alta, son los colores de la camiseta de un equipo de fútbol.
1: A propósito de Kicillof, era ministro de Economía en el Mundial 2014. Vamos a comparar Mundial 2014 como Mundial 2026. El estado de bienestar de Cristina Kirchner contra el estado de malestar y de injusticia y crueldad que tenemos con Milei ahora. ¿Son discutibles estos términos? No me da la impresión, perdonen que lo diga así. Veamos, Mundial 2014, salario mínimo. ¿Qué se podía comprar con el salario mínimo. Lo vamos a comparar con el salario mínimo de ahora. Se podían comprar en el Mundial 2014 314 litros de nafta. Con el salario mínimo ahora se compran 172 litros de nafta. Hay una diferencia importante, 150 litros. Carne. Con el salario mínimo del Mundial 2014 se podían comprar 79 kilos. Ahora, en el 26, con Milei, 19 kilos. Es decir, 60 kilos menos. En el pan, el bendito pan, salario mínimo 2014, 214 kilogramos. Ahora, 105. Hay diferencia, ¿no? Leche, 550 litros se podían comprar en 2014. Ahora, 230. Si ustedes quieren, trabajen de ciudadano, saquen la cuenta. Y mientras tanto, comparo los boletos de colectivo. Se podían comprar con el salario mínimo 1.467 viajes. 1.467. Ahora, 779. Esto también es mundial, ¿eh? La diferencia, comparando nada más que el salario mínimo del 2014 y 2026.
2: Hablábamos de la gira de Javier Milei y lo que se viene, no solamente por la independencia de Estados Unidos, porque tiene un combo armado, ¿sí? El repaso de lo que va a ser a partir del 20 de junio. Se va al acto del Día de la Bandera, Rosario, ¿sí? Ya sabemos que están los ojos puestos ahí porque lo lleva Adorni, porque Villarruel va aunque no lo hayan invitado.
7: Porque lo van a declarar persona no grata, los gremios.
2: Exactamente. La sesión pedida por diputados está prevista para el 23 de junio, difícil conseguir el número. El 25 tenemos la que se postergó, sí, la del Senado. Pero antes, el 24, se va a Madrid. Del 24 al 27 de junio se va a Madrid. ¿A quién sabe qué otra medalla falopa que va a recibir? Porque tiene encuentros con empresarios, inversores, empresarios españoles, y va a brindar una conferencia en la Universidad CEU San Pablo, donde la institución tiene previsto entregarle una medalla. Eso hasta el 27 de junio. El 30 vuelve a la cumbre del Mercosur en Asunción, Paraguay, pasa unos días acá en Argentina, y antes del 4 de julio ya va a estar celebrando junto a Donald Trump la independencia de Estados Unidos para volver el 7. Imagino que el 9 tiene intenciones de celebrar la independencia de Argentina.
7: El año pasado no participó. De las actividades, qué mala pata que hubo clima y tormentas. Bueno, hay algo que se llama servicio meteorológico que prevé el clima, y si vos querés obviar eso, te vas un día antes. Digo, en la FIFA están diciendo los jugadores tienen que dormir, pasar la noche en el lugar para evitar inconvenientes. Podría haberlo hecho, pero prefirió no estar. Veremos si este 2026 participa de algo.

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1: Hoy a las 20 horas en el Club Atlético Fernández Fierro, Facundo Gali, que está cantando aquí, dale.
2: Se presenta La Paciencia, una obra que combina humor ácido y una mirada crítica sobre el sistema de salud. La Paciencia, con dirección de Macarena García Lenzi, se puede ver el sábado a las 20 horas en el Camarín de las Musas.

Un saludo para Carlos Polimeni, que está otra vez el domingo en La Carbonera. Ahí está hoy Alejandro de Silvestre y los Perros de la Luna, hombre aquí el sábado. Pero el domingo está este colega tan admirado que es Carlos Polimeni, con Esteban Morgado y artistas invitados como Delfina Cher, Omar Gianmarco y Marcelo Balcells, a las 20 horas el domingo en La Carbonera. Esteban Morgado está tocando, por lo que veo. ¿Qué pusiste, Cutú? Verano porteño.

0: esta música quiero contarles la obra de Laura Otermina. Hay que ser bueno porque Dios mira, tengamos cuidado. Nominaciones al Premio Teatro Independiente, Mejor Actriz, etcétera. Va mañana sábado 20:30 en Itaca. Hay que ser bueno porque Dios mira. Una sombra voraz de Mariano Pensotti y el grupo Marea sigue los sábados a las 20 horas y los domingos a las 18 en Dumont 4040. Y Respirar, el espectáculo de Pilar Ruiz, codirigida con Romina Oslé y André Molina, sábado 20:30 en la sala de máquinas frente al Teatro Colón, ahí en la Valle 1145.
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0: Un dato económico que marca la realidad. Después te ponen los mafiosos buscando alguna otra telefónica que baja el riesgo país, y esto es un espectáculo. Argentina puede volver a los mercados. Los supermercados, que ya vienen en la lona, en mayo mensual bajaron 3%, 2.9%, interanual 4.2%. 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Quiero dar esta idea de la caída del poder adquisitivo. necesitas en la ciudad de Buenos Aires, para ser clase media, 2.450.000. No creo que sea así. Yo creo que con 2.450.000 seguís bastante en la lona. Ingreso medio de los argentinos hoy día, 1.068.000. 2.450.000 contra 1.068.000. ¿Qué me dicen?
5: ¿Qué me dicen? ¿Sabés qué te digo, Víctor Hugo? Que hay una ley nueva en la ciudad de Buenos Aires que busca dar alivio a los endeudados, es decir, a 9 de cada 10 familias, se puede decir. Ayer la legislatura porteña aprobó este proyecto. Se llama Programa de Desendeudamiento Familiar y Personal. Ojo, no aplica para deudas con billeteras digitales. O sea que todo lo que no sea de banco... Lola, queda afuera. Tenés que estar con una mora de por lo menos 60 días, es decir, atrasado en el pago, pero lo bueno es que se va a hacer a través del Banco Ciudad o cualquier otra entidad que quiera adherirse con un interés anual de 35% como máximo. Digo, uno puede decir, che, es bastante, sí, pero algunos bancos se fueron por las nubes. Y te van a dar un plazo mínimo de 2 años. Insisto, falta que Jorge Macri le ponga la firma, pero se aprobó la ley para desendeudar a las familias.
14: Lemoine parece que la va de comisario político.
5: Sí.
14: Comisario político. Hubo una reunión de bloque con Martín Menem en Israel, presidida, entre comillas, por Lemoine. Y aparentemente la mano vino bastante, bastante dura porque estuvo haciendo como una especie de kilometraje de programas políticos y las presencias de los oficialistas defendiendo o no a Adorni. Y, por supuesto, jugándola de, señores, acá se lo defiende o no forman parte del bloque oficialista. Lilia Lemoine.
15: Colas absurdas por un gran malentendido. Es como titula hoy en la portada Clarín lo que es no absurdo, sino la desesperación de un montón de personas que creyeron que si no registraban su SUBE se iban a quedar sin el pasaje gratis porque cambiaba la modalidad del CUD, el Certificado Único de Discapacidad, por un malentendido que en realidad fue una mala comunicación y ahora marcha atrás del gobierno. Ojo con eso, porque no estamos hablando de que la gente entendió mal, sino que comunicaron de manera tal que provocaron la desesperación de un montón de personas que se acercaron a registrar su SUBE para no perder un beneficio que en realidad es un derecho.
5: ¿Quién lo había informado? El Manu de la gente, ahí en tenés uno de sus últimos tweets. Sí.
15: Manuel Adorni, que apareció para decir, che, estoy acá, todavía soy jefe de gabinete, comunico cosas y les vengo a decir que tienen que ir a registrar la SUBE para mantener el Certificado Único de Discapacidad que les permite viajar gratis. Bueno, ahora Clarín dice que supuestamente había que hacer ese trámite para seguir viajando gratis en colectivos o subtes. Bueno, el gobierno aclaró que por ahora también se puede viajar gratis solo con presentar el CUD.
16: Y por supuesto la selección paraguaya la empezaron a sacudir de todos lados. Luego de la derrota frente a Estados Unidos, el principal fue José Luis Félix Chilaver, que atacó a todo, que le dijo al arquero Gil que ni se mueve, no podemos tener un arquero mudo, le pegó al faro, todo. Y ante esta situación, el entrenador argentino al frente de la albirroja dijo, pégueme a mí, a los jugadores no, es lo más sagrado que tenemos, pégueme a mí, Gustavo Alfaro.
17: Apoyen a los jugadores. Apoyen a los jugadores. Si tienen que criticar a alguien, critiquen acá. Yo tengo cuero grueso, muchacho. Tírenme dardos a mí, tírenme tiros a mí, tírenme a los jugadores, defiéndanlo. Defiéndanlo. ¿Saben por qué? Pues se termina el Mundial y yo me voy, pero los jugadores van a seguir estando. Y son ellos los que van a seguir representando al país. Entonces defiendan a los jugadores. Yo siempre le digo, el rival más difícil de vencer es el que tiene la misma camiseta que la que tenemos nosotros. Entonces, ¿saben qué? ¿Saben la felicidad de verlos hoy acá? De que puedan venir a un mundial, de que puedan estar hoy acá. Yo he seguido en las redes cada uno de ustedes que hacía, que decía que listo, me voy al mundial, la alegría que tenían y todo lo demás. Porque era la alegría nuestra. Era la alegría nuestra también. Porque cuando uno hablaba de felicidad, ¿qué era? Que todos tengan la posibilidad de venir a una Copa del Mundo. Bueno, hoy estamos hablando de resultados, listo. Péguenme a mí, muchachos, péguenme a mí. Yo soy responsable de todo. A ellos defiéndanlo. Pues son el valor más preciado que tiene la selección.

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2: Provincia di Rio Negro. Monocchio le comunica que el lunes a la tarde va a buscarlo. Para Cecilio Quintana, Pablo le pide que se comunique a Lagunita Salada, ya que no escuchó su mensaje.
3: Gracias, Víctor Hugo, acá en este ratito de charlas artísticas. Quienes amamos la radio, esto además nos toca el corazón, los mensajes al poblador rural. Y imagínate si además esto se transformó ya desde hace un tiempo en obra de teatro, en un concierto performático. Estamos en línea con la directora de Mensajes a Pobladores Rurales, Ana Laura Suárez Casino. Es un gusto saludarte porque mañana se repone esta obra en su cuarta temporada. ¿Cómo estás? Bienvenida.
4: Hola, Analía, ¿cómo estás? ¿Cómo andan todos?
3: Muy bien, gracias por atendernos. Bueno, veía que vos sos de Trelew, con lo cual esto ha sido parte de tu vida, ¿no?
4: Así es, yo soy de Trelew, viví toda mi infancia allá, luego me vine a estudiar acá, y lo que sucede en la Patagonia, en muchos lugares, es que uno pone la radio y sin querer, vamos a decir, sin querer queriendo, escucha el mensajero porque se pasa habitualmente, por lo menos en el EU20, Radio Chubut, pasaba y se sigue pasando 6 veces por día. Entonces estás escuchando un programa y de repente se corta un determinado horario y pasan los mensajes, que por ahí uno en la ciudad no lo necesita, pero sí la gente de la provincia, en el interior, donde no hay señal de celular y no llegan solo llega la AM, ahí necesitan escuchar la radio. Entonces, yo me crié escuchando estos mensajes.
3: ¿Y cómo esto se transforma en una obra de teatro, en ficciones sonoras, en un libro? Porque, digo, tuvo muchas transformaciones también.
4: Sí, la verdad que sí. Tiene un recorrido bastante largo y con distintos formatos. Por eso ya no la podemos llamar obra de teatro.
3: Claro.
4: Proyecto multidisciplinario. Fue así. En aquel momento me encontré con un texto de un poeta e investigador chubutense que se llama Jorge Espíndola, que hablaba de los mensajes al poblador y lo analizaba, digamos, más de un aspecto más literario, ¿no? Entonces me fui a la radio, dije, esto está bueno para hacer algo, y ahí me di cuenta que siempre los había escuchado. Me fui a la radio, a el 20, en ese momento estaba justo allá, me dieron una caja de mensajes. 2012 era eso. Y dije, vamos a estrenar la obra de teatro. Hicimos unos monólogos, que era la historia que nos imaginábamos detrás de esos mensajes, y la estrenamos en el original Apacheta, seguramente muchos la conocerán, ahí de la calle Pasco. Se hizo la obra, luego vinieron la pandemia, transformamos esos monólogos en unas ficciones sonoras, hicimos una puesta en audio con mi compañero musical, Seba Dorso, que seguro está escuchando, y se puede escuchar por Spotify. Son esos mismos monólogos de ese momento. Después, en contacto con un fotógrafo muy conocido, que seguro muchos lo conocerán, de los que están escuchando, Jorge Piccini, él es un entrerriano, en Bariloche, claro, que él se encarga de retratar a los usuarios del mensajero cuando están escuchando el mensaje. Entonces, él me contacta para que escriba el prólogo de uno de su libro, si bien el libro ahí voy a estar yo hablando del mensajero, y me dice, hagamos algo con esto, hagamos algo porque el teatro es efímero, yo te hago el libro. Entonces hicimos un libro en conjunto con fotos de él, el acceso a las ficciones sonoras a través de un código QR y el texto teatral. Ese libro se puede adquirir, de hecho a veces lo sorteamos, lo vendemos a la entrada y salida del teatro. Bueno, y después de eso hicimos la presentación del libro y una de las actrices, Uki Capilari, me dice, tenemos que hacer así la obra, como si fuera esto, con la presentación del libro, con un poco de ficciones, con el músico en vivo, bueno, entonces di vuelta todo el espectáculo y hoy hacemos este concierto performático donde hay ficciones sonoras, el músico en vivo, participa una locutora del U20 que se llama Karina López, que es una genia, ella también está en un video y bueno, yo misma en escena, que nunca había estado.
3: Ah, mira.
4: Así que por eso lo llamamos concierto performático. Es múltiples disciplinas, por decirlo así, para contar cómo son los mensajes, para contar el viento, para contar la necesidad de los mensajes en el medio de la Patagonia, y bueno, dejar un mensaje, si se quiere, la idea de que hoy todos tenemos que tener el derecho a comunicarnos, ¿no?
3: Porque absolutamente.
4: No importa si tenés un celular, el de última generación,
3: sí. Si
4: estás en Yala La Ubat, si estás en Lagunita Salada, bueno, por ahí en Lagunita Salada sí, pero si estás en el medio de la provincia de Chubut, no vas a poder hablar por teléfono.
3: Y me parece muy bello esto, que lo transformen, ¿no?, en un hecho artístico, algo que, bueno, nace básicamente de esta necesidad y derecho de comunicarse, del servicio también, ¿no?, de la radio, incluso mucho antes de los celulares, como vos decías, no llegan a todos los rincones. Y van a estar con funciones este fin de semana en Galpón Fase, en la calle de Anfunes 2142. Es mañana domingo y hay una tercera función, ¿verdad?
4: 28, es 20, 21 y 28. Ahí en Galpón Fase, de Anfunes 2142, en Parque Patricios. Después pueden, hay un polo gastronómico, digamos, hay varios, está muy cerquita de la plaza, uh-huh. Hay restaurantes, hay, bueno, confiterías, es lindo para ir, y la sala es realmente hermosa. Es muy hermosa esa sala y entras y te olvidas, o sea, no sé, te trasladamos a la Patagonia en un rato y es muy lindo para nosotros estar ahí.
3: Me encanta la propuesta, vamos a tratar de justamente acercarnos a alguna de las funciones de estas tres que tendrán mañana sábado, el domingo y el próximo domingo 28 en Galpón Fase con estos mensajes a pobladores rurales. Te agradecemos muchísimo, Ana Laura, este contacto con La Mañana.
4: Una última cosa, se pueden comprar ahí las entradas, y ajá, si no, en el link en bio, o sea, en el Instagram de Galpón Fase.
3: Bien,
4: ahí está
3: perfecto.
4: El formulario y se puede comprar, y si no, ahí nomás.
3: ¿Y por alternativa también? ¿Los linkea?
4: No, por alternativa no. Ahí directamente, bueno, o desde la web de la web, digamos, el Instagram de Galpón Fase. Entran ahí, o de mensajes al poblador, el nuestro también.
3: Perfecto, todo aclarado. Gracias. Era Ana Laura Suárez Casino, directora, dramaturga de esta obra que nos propone viajar a la Patagonia y además meternos en ese mundo de los mensajes a pobladores rurales.
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0: menos mal que la vida es un teatro también, porque si la vida fuera las realidades a las que tenemos que abocarnos, recién hablaba de lo que es la clase media, lo que está necesitando alguien en Buenos Aires para considerarse clase media. Yo creo que no es así, 2.400.000 no alcanza tampoco. Estamos hablando de clase media no tironeada para abajo, no teniendo que esforzarse para sostenerse, como la gota del poema de Cortázar, la gota de lluvia en la ventana. La cobertura en salud durante la era Milei ha tenido una evolución tan negativa que 742.000 personas dejaron las prepagas. Y este es un dato fuerte de lo que es ser clase media. Clase media incluye la idea de tener la prepaga. ¿Por qué? Porque aumentó 417% desde que está Milei, y 742.000 personas se fueron de la prepaga.
5: Sí, Víctor Hugo, lo comentábamos, teniendo en cuenta los aumentos que son todos los meses a partir del dato de inflación del mes anterior, y son varios los estudios que muestran no solamente que muchos abandonan, sino que además cambian de plan, es decir, a partir de la imposibilidad de pagar un nivel, estamos hablando de arriba de 200.000 pesos, incluso más según la edad, ya si pensamos en jubilados, jubiladas, es otro el número, se cambian de plan y tienen una cobertura más reducida e incluso tienen que pagar aparte lo que conocemos como el copago.
6: Imagínate, Víctor Hugo, este escenario. Gente que no solo deja la prepaga, el que hoy tiene prepaga está en una situación de privilegio, sí, ¿no? Como para entender. Imagínate los que dejan de alquilar porque no pueden hacer frente a un pago mensual desde que se eliminó la ley del alquiler. Por eso hablamos de familias con una conformación distinta. Familias que van a lo de los padres para ayudar a los jubilados, porque el jubilado antes se daba el lujito de, qué sé yo, comprarle algo al nieto, de ayudar a los hijos. Bueno, ahora es al revés la situación. Es un nivel de crisis que no estalla, y lo decía Jofra hace unos días, tenemos que evitar que se venga un estallido porque las condiciones están dadas.
7: Para quedar afuera de la clase media, el primer filtro, desde lo económico, es un filtro natural, tu bolsillo. Uh-huh. Bien. El principal problema que tenemos hoy es la batalla cultural de cuántos que están por debajo de esa guita y se autoperciben clase media. Uh-huh. De cuánta, qué sé yo, clasimedismo que está recontra tirado para abajo, que sigue hablando como CEO en el vagón del tren. El gran problema hoy es más filosófico que es lo que dice la cuenta bancaria de cada uno de ellos. Y el problema entonces ahí es más grande. El que tiene ganas de, qué sé yo, de ser más o menos autocrítico dirá, sí, es cierto, ya no somos clase media. El otro tironea para arriba y, como diría Jaureche, es el que quiere estar más lejos del que tiene más cerca y el que quiere estar más cerca del que tiene más lejos.

0: Silvia Iriondo. Y para contarles que el martes que viene, a las 7:30 de la tarde, va a estar presentando Pequeño Pueblo, antología poética, música y poesía, dialogando sobre cantos de la tierra. Va a estar con Juan Falú y Ariel Pérez Guzmán. La gente de Editorial Tuino invita. Entrada libre y gratuita. Lo que no tengo es la dirección, me parece. Ya me la harán llegar seguramente. El 23 de junio con entrada libre. Silvia Iriondo, Beatriz Durante.
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13: Y rápidamente se estaba disputando en Hungría, Víctor Hugo, el Mundial para personas con síndrome de Down de básquetbol, y el combinado argentino terminó quedándose con la final, derrotando a Turquía 23-18. Ya le había ganado el local a Hungría, también a Turquía en otro partido, y a Finlandia. Bueno, se quedó con la final, así que desde acá los felicitamos.
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0: Nos vamos.
1: Víctor Hugo, nos vamos con Alejandro De Silvestre y los Perros de la Luna, que van a estar hoy tocando en La Carbonera a partir de las 21. Así que esténse atentos, pasen por ahí, por Carlos Calvo 299, Alejandro De Silvestre y los Perros de la Luna.

0: Nos vamos, Gabriel Lich.
1: Víctor Hugo, me despido con Osamenta y Patria, de Andrés Binetti. Una carreta atraviesa la pampa en busca de la osamenta de una vaquita voladora que habitó estas tierras. El camino traerá indios, maestras perdidas, milicos y animales. Osamenta y Patria se estrena hoy a las 20 horas en el Teatro del Pueblo. Muy buen fin de semana para todos, a puro teatro, y la seguimos el lunes.

0: nos vamos, Sergio Altieri.
1: Se confirmó el árbitro para el lunes, Víctor Hugo, para Argentina y Austria será el egipcio Amin Mohamed, acompañado por Mahmoud Aburregal y Ahmed Hossam Taha. Terna egipcia para el partido frente a Austria.
0: Llega Brancatelli, Brancatelli a la una, y con Branca se queda Guadalupe Regalzi, pero nosotros nos despedimos en lo personal. Hasta luego.
2: Hasta luego.
0: A las 7 de la tarde en la columna de AR12. Y para el programa, hasta el lunes. Chao, Guadalupe.
2: Chao, Víctor Hugo. Hasta luego. Lo dijimos toda la semana, lo reiteramos. Mañana es un día importante por el Día de la Bandera, por el acto, pero por el banderazo, por Cristina también. Es en Parque Lezama, 15 horas, el Trae tu Bandera Argentina, es la consigna. Sí, allí nos encontramos.
0: Cristina Libre. Nos vamos. Analía Grafinia.
3: La escritora argentina Paula Klein ganó el premio Lumen de Novela 2026 por su obra El Amor Inventado, así que otro premio para una escritora argentina. Víctor Hugo, buen fin de semana.
0: Y se despide el maestrísimo Gustavo Campana.
4: El gobierno de Milei anunció la puesta en marcha de un programa que redobla el control contra extranjeros al estilo del Servicio de Control de Inmigración y Aduanas estadounidense, con lo cual le dará carta blanca, zona liberada, a todas las fuerzas de seguridad federales para que participen de acciones de inteligencia, persecución, detención y deportación de cualquier inmigrante o turista sospechado, ni siquiera acusado, sospechado. Ya está. Bueno, en lugar de darte algo que tenga que ver con crecimiento, laburo, producción, siguen enamorando su núcleo duro con más represión. Ya está. Bueno, en lugar de darte algo que tenga que ver con crecimiento, laburo, producción, siguen enamorando su núcleo duro con más represión.

0: Dicen que va a Rosario y que todavía se mantiene hasta la semana entrante. Veremos qué pasa. Buen fin de Víctor Hugo allí en México.
1: Con la puesta en el aire de Ricardo Cutufoz, les estamos diciendo hasta el lunes, si Dios quiere.

0: Sonó el top. 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
1: Hora 13, temperatura 13 grados 6 décimas, cielo despejado en la ciudad de Buenos Aires, la humedad 59%. En Neuquén Capital, temperatura 8 grados 2 décimas. El peronismo alertó que el oficialismo está intentando comprar voluntades para proteger a Manuel Adorni. En diálogo con Radio 750, el diputado de San Luis, Ernesto Nader Ali, sugirió que el Poder Ejecutivo podría sobornar a legisladores para evitar las mociones de censura contra el jefe de gabinete.
2: Ayer empezaron, vos leí los diarios de hoy, ayer ya empezó con el movimiento económico, con la compra-venta de voluntades. Pero por lo menos va a quedar claro sobre negro, ¿viste? Va a quedar claro sobre oscuro el que se siente y el que no se sienta. Inclusive se siente para emplazar a la Comisión de Asuntos Constitucionales para que se ponga a trabajar, porque como la controla de la Libertad Avanza, esas comisiones están absolutamente bloqueadas y cerradas.
1: La legislatura de La Rioja aprobó una ley para reclamarle territorios a San Juan. La norma faculta al gobernador Ricardo Quintel a avanzar con distintos mecanismos legales. La pulseada es por regiones como el Valle de la Luna y otras áreas con recursos mineros que en 1968 fueron asignados a San Juan por un decreto del dictador Juan Carlos Onganía. La previa de los partidos del Mundial se adapta al bolsillo.
3: En la calle.
4: En la previa a los partidos, la picada vuelve a ser protagonista, pero este año con un condimento extra, que es el impacto de los precios. Con el móvil de Radio 750 recorrimos fiambrerías, como es el caso de la fiambrería San Diego en Villa Crespo, donde hay opciones para grupos chicos y también bandejas para hasta 20 personas. Esto nos cuenta Claudia, la encargada del local.
5: Aprovechan que es la fecha de juego y empiezan a encargar, parecía diciembre, de la cantidad de picadas que encargaron.
4: ¿Con cuánta anticipación más o menos se requiere como para tener una picada?
5: Por lo menos con un día de anticipación, con 24 horas ya es suficiente. Por ejemplo, la más chica pesa como 1,100 kilos, la mediana 2,300 kilos por ahí, y la más grande de todas 3,400 kilos, algo así aproximadamente, claro.
4: ¿Y en valores en cuánto estamos hablando aproximadamente?
5: La picada más chica sale, me parece que 36,000, la mediana 66,000.

0: Y la más grande, 90.000, algo así.
1: Desde Villa Crespo informó para Radio 750 Luciano Marcos. Derecho a la información.
2: Valor de dólar oficial 1.475 pesos, dólar informal 1.480 pesos, riesgo país 429 puntos.
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2: Se reportan demoras en Cantilo, la General Paz desde su enlace con la Richiri hasta Avenida Beiró, sentido del Río de la Plata, y desde Avenida San Martín hasta Emilio Castro, sentido del Riachuelo, en DLPN 6 y en el ingreso de la Richiri a Capital Federal, trenes, subtes y premetro a horario. Temperatura 13 grados 6 décimas, cielo despejado en la ciudad de Buenos Aires, la humedad 59%. En Neuquén Capital, temperatura 8 grados 2 décimas, allí escuchás Radio 750 en FM 99.7. Estas fueron las noticias, Sergio Becerra.
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0: ¡Qué hinchada tenemos! Arranca el programa más loco de la radio. Arranca lo viejo, funciona de 13 a 15. La vamos a pasar muy bien con esta energía bien arriba. ¿Dónde está? Dale,
1: Está entrando el polaco.
0: No sale igual.
2: No sale.
0: Que aparte, el polaco se puso la 10 y va a estar el lunes con todos ustedes relatando.
1: No nos sale.
0: No puedo decir.
3: Nos va a cubrir a nosotros. Nos va a cubrir.
0: Chicos, ¿qué hace el cargo relator? El partido del Mundial. Estuvo todo el año relatando.
3: ¿Qué vamos a decir nosotros?
0: Unión, Aldo Civi, y ahora que juega el Mundial, claro, están todos los relatores en sus casas. Vengan a laburar.
3: Y Chiqui Mateo, que le 400 partidos por
0: relató
3: semana.
0: Relató Gimnasia Sarmiento Junín, y ahora que es el Mundial, están todos. Loco, vengan el lunes.
3: Podacián, Cacapalo.
2: Nos dejan a cargo a Guada y a mí, listo. Ya está.
0: Ya cambió de agradecimiento a Rebardero. Loco, vengan el lunes a laburar. ¿Qué van a venir nosotros? ¿Quién nos va a escuchar a nosotros? Ustedes son los que saben.
4: Por supuesto. Igual están.
0: Habla el micrófono, por ahí va. Vamos.
3: Adelante vos, ahí. ¿Cómo estás? Estamos empezando la previa de Argentina a Austria. 4 días antes tenemos un manijón.
0: No, Sebastián Pedrón armó un equipo de deporte. Guada, Marisú,
1: ¿qué vamos?
0: ¿Qué vamos a hablar?
3: Roca, Regina Roca.
0: Que vengan todos los que vinieron al Mundial pasado, chicos.
3: Aparte son buena suerte.
0: No, cábala.
3: Salimos campeones del mundo.
0: ¿Y por qué se rompe la cábala?
3: Salimos campeones del mundo. Salimos campeones del mundo, así que.
5: Caraca.
3: Que vengan todos, porque.
1: Yo quiero decir, ya hay gente radio de puertas haciendo abiertas. Especulaciones de cómo tienen que ir ubicada la cuarta estrella. Anulo Mufa. No, otra cosa. ¿Dónde tiene que ir ubicada la cuarta estrella en la camiseta? Anulo Mufa.
3: Ah, mira.
1: ¿No lo vieron?
0: Sí, pero en vez de ser así curvita, es recta y como en Uruguay. Si Uruguay mete 4 estrellas.
1: Pienso lo mismo.
0: Qué bronca me da de los uruguayos.
3: No,
0: chicos.
3: El pantaloncito, no me importa.
1: No quiero hablar del tema.
0: Para, vamos de a uno. En este, tenemos mucho frente para abrir y muchos enemigos que ganarnos.
1: Sí.
0: Ya que mencioné el Uruguay,
1: sí.
0: A mí pasa, yo soy claro y me banco la que venga. No me banco los paraguayos, a los mexicanos.
1: Paraguay,
0: no, paraguayos sí.
1: Paraguay.
0: No, tiene nada que ver.
2: Tim Payne se va a Paraguay,
0: Tim Payne, escúchame.
2: Sí, que te van abriendo ventana.
0: No me banco a los mexicanos y no me banco a los chilenos, futbolísticamente hablando. Tengo una rivalidad que no los puedo ver. Me encantan los brasileños.
3: No tiene por qué llamarnos la atención, es totalmente normal y lógico lo que haces.
0: Dicho esto, Uruguay. ¿Qué me pasa con Uruguay?
6: ¡Vamos arriba a la celeste! ¡Vamos vos!
1: No, que hay mucho gente uruguayo.
6: ¡Vamos vos arriba!
2: Sí, nos están escuchando.
0: No, pero yo voy a hablar bien.
1: Ah,
7: la banda okay,
0: okay. Tiene. Siento que pasa lo siguiente con Uruguay. Exacto, siento que me pasa esto con Uruguay. Tengo amigos uruguayos, me encanta ir a Uruguay. Es un país que me encanta, de Pepe Mujica, o sea, todo lo que son los uruguayos. Vamos a tomar... Ir a Uruguay, te reciben de una manera tan lindo. Voy de vuelta. Lo que siento Uruguay, que es un amor no correspondido. Que nosotros los amamos, los reconocemos, los valoramos. No nos metemos con ellos en lo futbolístico. Y ellos nos recontrabardean.
3: No es recíproco.
0: No es recíproco.
3: Claro,
0: eso es lo que siento.
3: Muy
0: sensible. No sé si será, y acá si me pongo bardero, no sé si es un complejo de inferioridad.
2: No.
0: Hay algo, chicos.
2: Igual estoy con los uruguayos, porque los argentinos que van a Punta del Este, se la dan de...
0: Pero Punta del Este es otra cosa.
2: Parece...
7: Qué bochorno.
0: Ni de un lado ni del otro.
2: No, pero de golpe te encontrás con un porteño ahí todo creído, que se cree el dueño de Uruguay, como si fuera una provincia. Y nos tienen.
0: Pero no somos todos iguales.
3: ¿Quién es el gobernador de Uruguay?
0: Gobernador, no.
3: Ah, pero no la provincia.
0: No la bardemos así.
3: Pará. Perdón.
0: No la bardemos así. No la bardemos así.
3: Intendente,
7: ¿por qué no se dejan de joder?
0: Yamandú es compañero, aparte. A lo que voy es esto. Es que, ¿por qué esa desproporción de cariño? ¿Por qué los queremos tanto cuando nos va futbolísticamente, siempre hablando, porque si saco el fútbol, tengo amigos, pero inconmensurables, digo, son hermosos, tengo una tía uruguaya, o sea, Uruguay es parte nuestro, y no es bardearlo, al contrario, es decir, loco, si los recontra queremos, ¿por qué no nos devuelven el mismo amor? ¿Por qué no? Es como casi como un reclamo de cariño, chico.
3: Estás mimoso.
0: No,
7: ¿qué querés, hermano?
0: Esto es porque veo, anoche lo charlaba con Cecilia. Lo que bardea esta youtuber, esta influencer uruguaya, Alaska, ¿la escucharon? ¿La vieron? Es una chica que tiene 900.000 seguidores que te va, tomá, argentino, vos no tenés 4 estrellas, te gustaría tenerla, ¿no? Pero nosotros tenemos 4 estrellas y te justifican esto, te dicen.
7: No representa nada.
0: Ganamos el Mundial del 30, ganamos el Mundial del 50, 2 estrellas, y ganamos los Juegos Olímpicos del 24 y 28. Como antes no existía el Mundial, lo que significaba la estrella.
8: ¡Vamos arriba!
0: ¿Qué es Alaska?
8: ¡Qué frío! ¡Qué frío!
0: ¡Cortalo!
8: Este muchacho no lo quiero.
0: Es rebardera.
8: Messi, ¿el Uruguay cómo es?
5: Soy celeste, soy celeste.
0: ¿Estás hablando de argentinos?
5: No, los cantos de Uruguay son muy malos, lo he dicho varias veces, que necesitamos más como barra brava, ¿viste? Y los tengo acá, mira.
0: Progreso es ella.
5: Mira, le estoy preguntando a toda la gente qué opinan de los cuatro mundiales de Uruguay.
0: ¿Cuatro mundiales?
8: ¿Cuatro mundiales?
5: Sí, uno, dos, tres, cuatro.
0: ¿Cuándo fueron
8: los cuatro mundiales?
5: 1924, 1928, 1930 y 1950.
8: Es un montón que se... No tenía idea. Yo de...
9: ¿Jugaba Uruguay contra Uruguay? ¿Cómo era?
5: No, ustedes lo jugaban también y no lo ganaron. ¡Ups!
0: Lo jugaba Uruguay contra Uruguay, estuvo re bien. Bueno, ahí está, digo, esto yo vengo consumiendo mucho lo que son los medios uruguayos y nos recontrabardean.
3: Ellos se argumentan eso diciendo que esos dos títulos los organizaba la FIFA.
10: La discusión por las estrellas de Uruguay ya no existe, ya no tienen argumentos, porque la FIFA le pidió a Egipto que se saque las siete que tiene en su camiseta por la Copa Africana. Uruguay debuta hoy y va con estas cuatro, porque las de Uruguay nadie las toca. Si la FIFA tuviera un problema con eso, con esos dos títulos que todo el mundo juzga y que en su momento la FIFA le dio valor de campeonato mundial, entonces hoy la celeste saldría a la cancha solo con dos estrellas, pero salimos con cuatro y vamos por la quinta. Así que bueno, sigan llorando. Si la FIFA tuviera algún problema,
0: está llorando, flaca.
10: Cuatro, pero las van a tener que ver.
1: Cálmese. Ubícate en la palmera.
10: Tranquilo.
0: Bueno, entienden entonces que mi enojo tiene un justificativo, pero digo, los quiero mucho, los queremos.
1: Pero no representa a todos los uruguayos.
7: ¿Quién le metió liquid?
0: No, y en redes hay periodistas muy conocidos que dicen los argentinos, agrandados,
3: porteños. Abreu y Montero fueron los dos primeros jugadores que visitaron esto. Y hablaron que en el discurso dicen, sí, bueno, no, Argentina y Uruguay están parejos, nosotros tenemos cuatro estrellas y Argentina tiene tres. Eso lo dijo Abreu. Y Montero también. ¿Viste que lo están
0: diciendo? Carlos Montero, periodista.
3: Están de comentarista, boludo, los jugadores. Están de comentarista ahora.
0: Che, vamos a una cosa, porque ayer, siguiendo con el capítulo de Uruguay, pero ayer se habló. Claro, Víctor Hugo es uruguayo, chico. Es el uruguayo más querido, es más argentino de todos los uruguayos, es más uruguayo de todos los argentinos. Y tan querido que es. Por eso digo que hay una no reciprocidad que quiero que me expliquen también al 11-7000-0750. Quiero que me digan esto, porque es muy personal, no es una cuestión general. Futbolísticamente hablando, ¿les pasa lo mismo con Chile y con México? ¿O ustedes oyentes tienen lo que yo siento con otras selecciones y con otros países? Por ejemplo, el tema Brasil. Hay gente que odia a Brasil. Yo, Chile es el número uno. Bien, Sonia me dice,
1: pero
0: Chile es el peor que todo. Chile no compite.
3: Chile e Inglaterra.
0: En todo sentido, no. Chile lejos.
3: Lula dijo ayer que van a comprar a Messi. Vamos a tratar de comprar a Messi, dijo.
0: Bueno, pero hay gente que tiene que esa enemistad con Brasil. Yo con Brasil tengo respeto, chicos. 5 veces campeón del mundo.
3: Sí. Son adorables los brasileños.
0: Me encanta cómo juegan.
1: Qué lindo ganarles, ¿eh?
0: Pero ahí está una cosa. Si te agranda un brasilero, ¿tiene con qué agrandarse?
3: Aparte, 5 veces más grande que nosotros. Tiene las mejores plazas. O sea, todo. Son 250 millones de habitantes.
0: La mejor música.
3: Tiene que
0: todo.
3: Ver una cosa con la otra, señor.
0: Por eso. Pero que se te agrande México. Ay, para que te quiero cerrar el capítulo. Se te agrande México, se te agrande Chile. Es una cosa que realmente no podés entender. Que se te agrande esos dos países. Brasil tiene con qué. Pero voy a cambiar de eje.
1: Ok.
0: Voy a lo mismo. Iba a tomar comunicación con Kansas, pero lo voy a dejar para después.
1: Ok.
0: Sigo con los mexicanos.
1: Bye.
5: Sí.
0: Hola, Shakira.
5: Hola.
1: Hola, amigos. Dale hablado,
3: chico. No, confía. Y me están hablando de ti, se jodido.
1: Te juro que lo intento, pero no.
5: No, bueno.
1: Cantar o nada.
5: Cantá, decí, contestá cantando.
1: Ok.
0: Hola.
1: Pero otra canción.
0: Claro, pone otra. Pone las mujeres ya no lloran, las mujeres facturan.
5: Ajá.
0: Ahí va. Así hablamos con Shakira y me meto
5: con
0: nuevamente con Capítulo México.
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0: Muy bien, Shakira, gracias.
3: Bueno, gracias. Ay, amor, cuando venga la del vino, ¿sabe qué?
0: Bueno, 11-7000-0750. ¿Cuál es la rivalidad? Así que más los exaspera. Vuelvo a México. Mi enemistad, los detesto. Posta que se siempre dice, Diego, no digas esas cosas, pero... Tema México. Ayer, ¿vieron México ayer? Había chapulines colorados en la tribuna, chicos, vestidos de...
9: bien, es
0: ¿qué está bien, Polaco? Está todo bien.
12: Todos te caen bien.
3: Pero, escucha ahí.
0: ¿Cómo vas a ir vestido chapurín colorado a la cancha?
3: ¿Cuál es el problema? Acá te podés ver yo. Yo me voy a vestir viejito la próxima vez.
2: Yo de piñón fijo.
3: Y bueno, está bien. La gente me va a aplaudir, ¿o no?
2: Son locales.
3: Antojito.
0: Chicos, detesto que banalicen todo, así que no les importe nada.
3: No, y del arguirucho. Lindo, todo está bien.
2: No les importa, los odias demasiado.
0: No podés ir vestido chapurín colorado a la cancha.
2: ¿Por qué le das tanta entidad?
0: Y en un momento, pará, gol de México. Y empiezan. ¡Ay, ay, ay, ay! ¡Canta y no llores!
3: ¡Sigo siendo el rey!
0: Váyanse a cagar. Chicos, hay en una cancha de fútbol.
2: Van a quedar afuera en 16avos de final.
3: ¡Pero te aparezcan los mariachi! ¡Vamos! ¡Ahí están los mariachi!
0: Me jode que les dé lo mismo. ¿Cómo vas a cantar ¡ay, ay, ay! ¡Canta y no llores! Es como que nosotros cantásemos acá. ¡Agárrense de la mano!
12: ¡Volver con la frente marchita!
0: ¡Volver con la frente marchita en la cancha! ¡Dale! ¡Cantá una canción de fútbol mexicano! Claro. ¡Dale!
3: Bueno, pero la canción de fútbol de ellos así.
2: Es un apasionado.
0: Y la ola, ahí me tiene los huevos llenos la ola.
3: Sí. ¡No! ¡Oh! ¡Inventaron! Y es que cuando vas a la playa te tirás, ¿no?
2: Sí, te tirás. No. En zunga en río, en zunga te imovito.
0: Estoy diciendo la ola de la tribuna.
2: Bueno.
3: Tienes razón. Tienes
0: detesto
3: razón,
0: la ola.
3: Como siempre.
0: Ojalá. ¿La qué? La ola.
12: ¿Qué tal? ¿Cómo te va? Buenas tardes.
2: La ola.
12: Ay. Buenas tardes, ¿cómo andás? ¿Bien?
0: Ay, chicos, no los aguanto. Los mexicanos quiero cruzarlos y los quiero eliminar.
2: No, tranquilo, pará, eso no se dice.
0: Encima
2: eso,
0: están,
2: te sacan de contexto y sabés no, que no.
0: Eliminar acá. De jugar y dejarlos afuera del mundial. No, chicos, no,
2: porque acá es muy fácil te intentar sacarte de contexto. Dijo Diego Brancatelli.
0: Quiero jugar los uruguayos. Dije, quiero jugar contra ellos y los quiero sacar del mundial. ¿Cómo voy a eliminar? No,
2: no.
0: Digo, pero encima son los primeros clasificados.
12: ¿Cuál es el podio? Primero Inglaterra, después Chile y después México, digamos, de desprecio o de rechazo.
0: No, Chile, México y no sé si Inglaterra está tercero. Yo Inglaterra tengo respeto. Tengo...
12: ¿Vos por qué no le tenés bronca a los chilenos?
3: Oye, Brancatelli.
12: Por el mito de la guerra de Malvinas y todo eso. Y bueno, no tenía bronca los ingleses.
0: Porque futbolísticamente no ganaron nunca nadie. Te hacen lo que son más importantes que nosotros.
2: Hay una soberbia, me parece.
9: Ándale, Brancatelli. Eres un buen muchacho, Brancatelli.
0: Escuchá, vamos al hit. Poneme un hit de la hinchada de México, a ver.
2: Poneme Canta y no llores.
0: Vamos a escuchar un hit de la hinchada de México anoche. A ver, todos juntos vamos a cantar. No importa qué cuadro seas. Si vas a la cancha en México, tenés que aprenderte esta canción que vamos a escuchar a continuación. Acá tenés que saber las canciones. Quiero la cuarta estrella. Muchacho, nos volvimos a ilusionar. Por el Diego y por las Malvinas.
2: Luke Ray, la canción de Leo.
13: Juega con todo el corazón. Sale a la cancha.
9: Juegale, hermano. Ahí está Leo.
13: Aquí está presente.
0: Menos mal que dije, hoy no íbamos a volver tanto porque tenemos muchas cosas, ¿no?
2: Sí, dijiste eso. Fuera del aire, fui testigo.
0: Dije, chicos, hoy hay muchas cosas. Arranquemos con información dura de arranque, no tenemos tiempo.
2: Dijiste eso. ¿Pero qué pasó?
3: ¡Métale!
0: Y me hicieron acordar a los mexicanos. Anoche me quería...
12: Aparte ya clasificaron. ¿Por qué clasificaron? ¿Ya empataron uno y ganaron uno?
0: No, ganaron los dos.
3: Ganaron los dos.
12: Ah, los dos ganaron.
0: Claro, y era sistema olímpico. Como le ganaron al que podía alcanzarlo, ya están clasificados. No, poneme un tema a Luis Miguel.
2: ¡México! Hablando de Luis Miguel, ya está, me la tiraste ahí, me la dejaste sirviendo. ¿Vos querías información dura?
0: Sí.
2: Parece ser que le dieron el alta a Luis Miguel, estuvo internado aparentemente.
3: Tengamos
2: porque.
3: Cuidado, por favor.
2: No, está bien de
0: está
2: salud,
0: chequeado
2: chicos,
0: esto.
2: Está chequeado. Según el diario Semana de España y medios mexicanos, afirmaban que el rey estaba internado.
1: El rey Sol.
2: En una clínica muy cerca allí de los parques de Manhattan y resulta que habría tenido un problema coronario, nada que fuera urgente, nada que fuera guardia ya, sino que era un chequeo que se hizo y a partir de ahí, como le dieron los resultados, tuvo una intervención coronaria y después de 10 días de estar internado, le dieron el alta, así que se encuentra en muy buen estado nuestro Rey Sol.
12: Pará, no sé tú, pero yo esa noticia, yo ya la tenía, me la había pasado Sonia, que es la incondicional, me la había pasado por debajo de la mesa.
2: Muy bien. Muy bien.
12: ¿Por qué te estás boludeando con el coso?
0: Bueno, no estoy queriendo nuestra producción. ¿Qué sos, Casimiro? ¿Vigilante?
2: No, bueno.
3: Vigilante,
0: claro, una cosa de loco.
2: ¿Querés hacer ronda de noticias? Así empezamos con todo. No sé.
12: Arranquemos con el vino ahora.
0: Quiero ir al último. Gol de México. Estamos en la tribuna y empezamos con esto. Dale, vamos.
2: A ver.
0: Esto cantaba la tribuna de México ayer. Okay.

0: lo cantan en la cancha, señores.
1: Qué bien logrado eso, qué bueno.
0: ¿Entienden? 11-7000-0750. ¿Qué canción argentina sería para nosotros lo que esto es para México?
2: Ay, ay, ay, ay. Canta y no llores, porque cantando se alegra.
1: México, la sabes toda.
0: Bueno, listo.
1: Al final los adorás.
0: ¿Cómo?
3: Qué lindo lo que cantan en la cancha. Ay, ay, ay, sin agresiones, sin decir eso, todo esto. ¿No?
1: Depender del otro, ¿viste?
3: Claro, no. No
1: estuviste muy bien, Marisú, esa observación.
3: Sí. Vamos a chuparnos.
4: Qué bonita vecindad.
0: Chicos, uno bien vestido chapulín colorado. Tómatela, México.
1: Hermoso.
0: Encima de local, ahora Juan de vuelta de local, 16 al final. Dale.
5: Ojo,
0: Dale, ojo, México. Bueno, arrancamos entonces, de verdad. Arrancamos una ronda seria de información. Hoy la hacemos más corta. Igual 11-7000-0750. Si quieren, nos pueden dejar esto. ¿Qué selección es la que más bronca le tenés, futbolísticamente hablando? ¿Y qué canción sería para nosotros lo que para México es, pero sigo siendo el rey, que no sé cómo se llama? ¿Sigo siendo el rey? El rey, el rey.
1: Son recreativos con el nombre.
0: El rey. ¿Listo? Bueno, polaco, modo mundialista, dale.
1: Vamos, vamos los pibes, vamos los pibes. Bueno, Argentina se va preparando de a poco, todavía con algunas dudas respecto al equipo. Pero por supuesto va a jugar la base del otro día con algún retoque.
0: ¿Te acordás la banda, la base?
1: Sí, la base, claro. La base con seguramente va a jugar Molina de titular. Por ahí ayer se deslizó que Scaloni tiene ganas de ponerlo a Tagliafico de tres. Yo digo, qué necesidad, ¿no? Guada, ¿vos qué considerás al respecto?
3: No llega para este partido. Contra Austria, ni Tagliafico ni Paredes.
1: Pero bueno, está dando vueltas por la mente del entrenador y el cuerpo técnico. Esperarlo a Tagliafico, que ya está entrenando a la par, ¿no?
3: Sí.
1: Pero qué sé yo, ¿viste? En una de esas, en el tercer partido, ponerle para después jugar los mano a mano, ¿no? Bueno, obviamente que Scaloni tiene mucho más argumento que yo y recursos. Tagliafico debe querer jugar y mucho
5: no
1: más después.
5: Así. ¿Vos tenés argumento?
1: No, yo simplemente trato de verbalizar alguna idea, pero con los argumentos los tiene Scaloni. En el medio seguramente De Paul, Enzo, McAllister. Y ahí en una de esas puede haber algún sustituto por Thiago Almada.
0: Por Almada, ¿no? O sea, Almadita no estuvo a la altura.
1: Me parece que sí, a mí me encanta Thiago Almada, ¿no? El otro día no pudo, es verdad, juntarse ahí. Messi estaba muy a la derecha, estaba muy a la izquierda. Tal vez estaba acelerado. Igual hizo un gran esfuerzo, retrocedió mucho, cortó varias pelotas como tres.
0: Messi también, hubo una que corrió 60 metros.
1: De cuatro, allá en el fondo
0: allá
1: de la cancha.
0: Allá en el fondo, a la derecha, de cuatro. Lo vi ir al día, digo, sí. Messi bajó hasta allá a recuperar.
1: Era Messi.
0: Un pibe de 22 años.
1: Sí, tal cual. Bueno, eso denota el compromiso del equipo. Ahí, bueno, ¿qué alternativas hay? Puede poner un volante parecido a él como Nico Paz o directamente lo puede poner a Nico González, ¿viste?
0: Como Nico González. Como sí, y arriba, extremo. ¿Lautaro o
1: y
0: Julián?
1: Yo no sé si Lautaro. Esa es otra de las dudas.
0: Pobre Lautaro, vos es un goleador de la hostia.
1: Impresionante. Bueno, ¿viste? No termina.
5: Juega en el Inter,
1: porque en Argentina hizo mil goles.
3: Dale un poco, acaba de empezar el mundial.
1: Pero pará, en Argentina hizo mil millones de goles.
3: Por eso, de última, capaz cambia la estructura respecto al partido anterior y de arranque va Julián y después hay cambio por Lautaro.
0: Mirá, Guadalupe.
1: ¿Por qué no le mandás un mensaje a Scaloni, Guadalupe? Por WhatsApp. En serio, porque vos sabés que estuvo charlando ayer en la cena con Aymar, con Ayala y con Samuel, el técnico, y no hubo ideas como la tuya. Te digo la verdad, ¿eh? Que te gustaría incorporarte al cuerpo técnico.
0: Orgullo, Guadalupe. Acaban de mandar un mensaje de Kansas. ¿Eh? Guadalupe, tenés pasaje esta tarde.
3: Amamos viajar, tenía lugares.
1: Amamos viajar.
3: Regalamos un espacio. Vamos todos juntos a cubrir el mundial.
0: Dale, que nos van a llamar de comercial y vamos a amar pagar.
1: Messi, obviamente.
0: Es re vuelvo y chula canción, me encanta.
1: Me encanta, a mí también. Un abrazo a Pablito. Lautaro Martínez y Julián Álvarez. Y veremos ahí, ¿no? Si Nico González o se sostiene algún volante más creativo. Porque Nico González, verdad, te hace toda la banda, cumple otra función. Se tira atrás, hasta puede jugarte de tres. Bueno, tiene que ver con también con el rival, con la realidad de los futbolistas. Por ahí andan las dudas todavía, ¿sí? Las disyuntivas del entrenador para el partido frente a Austria. Pero lo importante es que, más allá de quién juegue, quién sí, quién no, y aunque traiga Fico...
0: ¿Vos sabés que si Argentina pierde, no puede salir primero, no?
3: No va a pasar eso.
0: Bueno, después Austria tendría que perder con nosotros, pero...
5: ¿A quién preferís, a España o a Uruguay?
0: No, pero no, nos cambia, chicos, nos cambia todo.
1: Como viene la mano, cabrón.
0: Toda
1: verde.
0: La gente tiene pasajes a Miami, tenés que ir a Los Ángeles. Nadie tiene ni estadía ni pasaje. Nos caga la vida todos los argentinos.
3: Aparte la otra punta, Los Ángeles. Pará,
5: los argentinos que están allá.
1: Tranquilo, muchachos.
0: No, pará, un poquito. A mí, particularmente, porque 16avos, octavos, cuarto y semi se juegan todos días de semana a las 4 de la tarde.
1: Cálmense, chicos.
0: Cambio, esto es un sábado, otro es un día, la tarde,
5: para
0: noche.
5: Nosotros, buenísimo para nosotros. 4 de la tarde, justo, salimos a las 3.
0: Yo trabajo de 16 a 18.
5: Bueno, pero con lo colectivo acá somos 4 y vos sos 1. O sea, conviene más para el grupo.
3: Bueno, te doy una información de último momento.
0: A ver, sí. ¿Renunció
3: acaba
0: Adorni?
3: De tuitear, no, acaba de tuitear Manuel Adorni. Pero esto está chequeado.
0: Para, último chequeado. Momento. Acaba, me puso cara uruguayos. Guadalupe. ¿Qué pasó?
3: Reunidos en Olivos con el presidente de la Nación. Hoy desayunaron. De las 9 de la mañana, Adorni, Milei, mano a mano, desayuno. Adrián Rabier.
1: ¿Quién es?
3: Será el nuevo vocero presidencial, cuenta Adorni. O sea, muy out of context todo. O sea, Adrián Rabier será el nuevo vocero presidencial.
0: ¿Quién es Adrián Rabier?
3: Todos los éxitos en esta nueva etapa. Adrián, querido, gran desafío por delante. Serás la voz de quien está haciendo grande la Argentina nuevamente. Adrián Rabier es licenciado en Economía de la UBA, magíster en Economía, Administración. Sí. Y la verdad es que es la primera vez que lo escucho el nombre, que lo digo así porque esto es información que estamos... es diputado nacional, es miembro de la Cámara de Diputados.
0: Estamos real tanto de los diputados.
3: Pero claro, no, pero digo, la primera vez que lo escucho porque no es de los diputados más referentes de La Libertad de Avanza, no es uno de los que uno llama o que escucha o que ve.
0: ¿Qué, no va a ser más diputado?
3: Y si va a ser vocero, no. Ahora, fíjate la estrategia. Deja de ser vocero. O sea, va a dejar de figurar en las conferencias de prensa. Se lava las manos, lo ocultan a más no poder. Por ahora lo dejamos como jefe de gabinete. Antes Adorni, vocero presidencial. Así arrancó en el gobierno. Cuando asume como jefe de gabinete, los dos roles. O sea, vocero y jefe de gabinete. Nadie ocupó su lugar como vocero. Y ahora que explota todo este escándalo, que le están pidiendo la renuncia, que estaba avanzando el pedido de primero interpelación y después moción de censura, dicen... No va a ser más vocero Adorni. Es Adrián Rabier, diputado nacional de La Libertad Avanza, que por La Pampa, porque es de la provincia de La Pampa, es presidente de La Libertad Avanza en La Pampa, y ahora va a asumir como vocero. Se ve que ese es uno de los temas que tocó hoy en la reunión con Milei. Esa es la información de último
0: momento.
3: Pero
0: para, ¿es diputado? Acá entré a su... Perdón, mirá, en mi ignorancia, no lo conozco. Licenciado en Economía, dice su perfil en Twitter, en X. Licenciado en Economía, magíster en Economía y Administración, doctor en Economía, presidente de La Libertad Avanza La Pampa, nada más.
3: Pero fue electo diputado nacional en 2025. Sí, sí, en la elección del año pasado.
0: ¿Quién no tiene actualizado su perfil?
3: No lo actualizó.
1: Puede ser.
3: Pero fue electo diputado nacional.
0: ¿Y qué proyecto
3: por la provincia de la
0: Pampa? ¿Algo se lo conoce por algo? No.
3: No, de hecho ya te digo, no es uno de los nombres más conocidos de La Libertad Avanza. Se ve que tiene buena relación tanto con Adorni como con Milei y considera, pero la verdad que es un perfil muy bajo dentro de las opciones que se barajaban.
0: Vamos a ver qué decía, yo ahora lo voy a
3: igual compartir. Para mí lo más importante es esto que te digo, cómo lo quieren ocultar. Basta, no lo queremos. Como Adorni hace... La última conferencia seria que dio fue en la cual que él estaba tanto con Alejandra Monteoliva como con Caputo y obligaban al periodismo a hacer las preguntas que ellos quisieran.
0: Vamos a escuchar qué dice Rabier sobre... Adorni, a ver esto en esta causa, si se lo investiga o no.
6: Está discutiendo, hay que investigar esta situación, la justicia lo va a hacer. El presidente de la Nación dijo que Adorni iba a hacer la presentación de la declaración jurada y cumplió. En segundo lugar, lo que digo es qué bueno que se elevó la vara, que estamos discutiendo estas cosas que hasta ahora las pasábamos de largo sin que nadie nunca explicara las riquezas o cuestiones que se acumulaban en tantas personas a lo largo de la historia política de Argentina. Hoy se está discutiendo, hay que investigar esta situación. La justicia lo va a hacer, el jefe de gabinete podrá responder él. Pero lo que más lamento yo es que estamos ante un milagro económico extraordinario. En diputados hoy aprobamos el pago holdouts que llevaba un cuarto de siglo sin terminarse. Hoy le dimos dictamen de mayoría, seguramente en unos días lo vamos a aprobar en diputados, ya había sido aprobado también en el Senado. Vamos a terminar con esta parte triste de una historia de default y demás, y pasa totalmente desapercibido. No,
7: y la acumulación de reservas, y la baja de la inflación, y la baja de riesgo país.
6: ¿Por qué exactamente creen que pasa a eso ahí ahora? Los que estamos en el partido, digamos, seguimos por el otro camino. Con todo esto que recién Diego mencionaba, que de vuelta baja la inflación, hay más apertura económica.
0: Baja la inflación, dice, en realidad, bueno, se acelera, ¿no?
3: Es un recorte que él mismo publica, ¿no? Claro. Defendiendo a Adorni, o sea, habla bien del gobierno, destaca todos los datos, y que el caso Adorni, está completamente limpio, y que en todo caso hay que agradecer que se está pudiendo dar esa discusión.
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9: Les informamos a los oyentes de Radio 750 que se reportan demoras en Cantilo desde Ciudad Universitaria en la General Paz, en zona norte en ambos sentidos, desde Avenida Eva Perón hasta Viró, sentido Río de la Plata, y desde Avenida San Martín hasta Emilio Castro, sentido el Riachuelo, en Telepiana 6. Además, en los ingresos de la Richeri y la autopista Buenos Aires-La Plata a Capital Federal. A los usuarios de trenes y subtes continúa cerrada la estación Tribunales del subte Línea D por horas. Resto de trenes, subtes y permetro a horario.
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2: Hola, Branca.

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0: Bueno, nos vamos al móvil porque ya ha ganado aquí ampliamente durante toda la semana la receta de la picada. Sí. Argentina y picada van de la mano para ver a la selección y queremos saber, claro, cómo armar una picada en el sentido de cuánto nos puede llegar a costar, qué le ponemos, qué evitamos. Che, esto está muy caro, lo dejamos de lado. Por eso Luciano Marcos nos da la previa de lo que va a ser el lunes al mediodía. Picadita, fútbol, cerveza, fernet, gaseosa, lo que quieras. Hola Lucho, ¿cómo va? Buenas tardes.
1: ¿Qué tal, Blanca? ¿Qué tal a todo el equipo? Así es. Bueno, acá el éxito indiscutible de la mesa de los partidos, sea de la selección o ya directamente con el crisol de comunidades que hay acá en Argentina y en la ciudad de Buenos Aires, es la picada en todas las mesas. En este caso me vine a Star Cheese, esto está en Malavia 483, en el barrio de Villa Crespo, donde amablemente las dueñas del local, Tatiana particularmente, nos va a contar ¿cuánto sale armar una picada? Hay precios en otros lugares quizás más elevados, pero si nos vamos a los comercios de barrio podemos encontrar obviamente precios más accesibles y con mucha cantidad. ¿Qué tal, Tatiana? Buenas tardes. Estamos en vivo para Radio 750 con Brancatelli.
2: Buenas tardes, ¿cómo están todos? Hola, un gusto estar acá.
0: Hola, Tatiana.
1: Contame, Tatiana, ¿cuánto sale una picada base, como para arrancar, como para dos o tres personas?
2: Mirá, tenemos la más chica, que es la individual, que cuenta para una o dos personas, que te sale a partir de 20.000 pesos, y de ahí se va elevando. Tenemos mediana, grande y XL, que ya está en 70.000 pesos la XL.
1: ¿Cuántos comen el XL más o menos?
2: Y entre 12 y 14 personas.
1: Ah, ya es una cuestión más cuantiva. Sí. Contame qué trae más o menos cada uno. Que
0: 12 y 14 tiene personas, 70 lucas, bien.
2: Sí, la verdad que tenemos variedad de gustos ya predeterminados. Tenemos, por ejemplo, una que es solo quesos, que tiene un montón de variedad de quesos, incluyendo el queso azul, que a todo el mundo siempre...
3: Ay, ¿qué pasó?
4: Los perdimos.
0: La perdimos, se ahí picó. Volvemos. Che, 70 lucas, una picada para 12 y 14, no está nada mal, ¿eh?
4: Dividiendo por 12, 5.800 aproximadamente.
0: ¿Ustedes qué creen? ¿No? ¿Qué son team? Este, siempre que hago team algo, me acuerdo de Jorge Macri con Belén Ludueña. Team Batata, team Memillo. Pero ¿son más de team picada hecha o team comprar todo por separado y cortarla uno?
4: Ay,
0: ¿con qué gastas más y con qué gastas menos? ¿O
3: no
0: qué?
3: Sé, pero que comes mejor comprando aparte.
0: Comprando, ¿no?
3: Mucho, sí. Mucho mejor.
0: Yo a mí también. Jamás compro picada hecha. Me compro el fiambre por separado.
4: Me gusta hacerla. ¿Sabes qué? Hace unos días fui a una fiambrería. Vamos a hacer
0: ¿vos
4: picada?
0: ¿Vos sos chaca? Fuiste a una funeraria, dale.
4: No, fui a una fiambrería. Y pedí mortadela con pistacho.
0: Buenísimo.
4: Y
0: ay, qué rica que la mortadela.
4: Me dijo el fiambrero, no, ya no estoy trayendo más.
0: ¿Por?
4: Porque está caro. Porque está caro. La gente
5: compra nada.
0: ¿Mortadela ya no podemos comprar?
4: Mortadela. Con pistacho.
3: Pistacho más.
4: Caro el pistacho. Dijo, no, yo ya no vendo más ese producto.
3: Es que
4: no.
3: Estamos, o sea, mortadela.
5: Lo sacó de la, claro, de la oferta porque
0: para,
5: no lo
0: ponele, tenés razón, es caro el pistacho. Chicos, no podemos comer mortadela con pistacho.
5: No, es un horror, es un horror.
0: Tan mal estamos. Para que volvemos con los chicos en la fiambrería, a ver.
3: Bueno, vamos.
0: Tatiana.
1: Diego. Sí, bueno, volvemos, hay un problemita ahí de señal, a veces pasan estas cosas, creo que es la primera vez que me pasa, así que...
0: Siempre hay una primera vez que te pasa, todo lo hemos
1: siempre
0: dicho.
1: Siempre hay una primera vez.
0: Sí.
1: Estábamos hablando justamente de los precios de las picadas, lo que contenía, había picadas que eran únicamente quesos, nos contaba Tatiana, y también hablábamos de, para más personas, hasta 14 personas, que es hasta 70 me dijiste, y te viene con la tabla de regalo.
2: Sí, la de 70.000 trae una tabla grabada de regalos que queda para futuras picadas que cada uno quiera hacer en su casa comprando cualquier tipo de producto. La verdad que son muy abundantes, son muy buenas. Yo las recomiendo un montonazo y la verdad que la variedad de gustos que hay también es increíble.
1: Una particularidad que me llamó la atención de acá, del local, es que están luqueados todo selección argentina, figuritas, todo, y que me decías antes, off the record, que son los pioneros acá en el barrio con el tema de intercambio de figuritas y que eso ayudó muchísimo también a que empezara a venir la gente.
2: Sí, la verdad que el tema de las figuritas nos ayudó un montón a nivel negocio. Mi hermano es muy aficionado a las figuritas, siempre fue todo el lunes, y cuando completó el suyo dijo, ¿qué hago con las que me quedan? Las canjeo con los chicos que vienen a comprar, y ahora tiene una mesa instalada dentro del negocio donde vienen los chicos, se hacen filas por horas y horas cambiando figuritas. Hemos tenido gente desde las 6 y 20 de la tarde hasta las 9 y pico de la noche, y nosotros cerramos 8:30.
1: Claro, se quedan después de hora.
2: Sí, 100%. La gente viene y, claro, los chicos están cambiando las figuritas. Los padres ven las picadas, quieren comprar picadas, quieren fiambre, compran también. La verdad que también tenemos tanta variedad de
0: Tatiana,
2: cosas que compran de todo.
0: Tatiana, sí. Y escúchame, y con el tema, esto, nosotros posta lo pensamos, bueno, juega la selección a la noche o al mediodía, hagamos una picada. ¿Notás que aumentó el consumo, la venta, cuando hay partido de la selección?
2: 100%, 100%. Sí. Aparte, nosotros tenemos particularmente un descuento que si encargas tu picada el día previo a que juegue la selección, tienes un 10% de descuento.
0: Ah, mira.
2: Entonces ya ahí tenemos un conteo previo, más o menos cuántas picadas vamos a tener que armar. Y aparte comenzamos el día con varias ya armadas, o sea que venga alguno y diga, ah, mira, una picada yo quiero, se la lleva, listo.
0: ¿Y cómo es esa que dijiste, la XXL, que sale 70 lucas, que para 12? ¿Qué trae, por ejemplo? Contame.
2: Los gustos son completamente variados, es esto que les repito, hay muchas que son solo quesos,
0: sí.
2: Pesa aproximadamente entre 3, casi 4 kilos, les diría, es muy abundante.
0: ¡Es un montón!
2: Sí, es abundante.
0: Pero no te dan los costos.
2: No, es una locura. Y la verdad que nosotros conseguimos el mejor precio para poner nuestras picadas pensando en la gente del barrio.
3: ¡Qué bien!
0: Claro, y sí.
3: ¡Qué lindo!
0: Bueno, y para ahí, si no es solamente quesos, ¿qué otras cosas trae?
2: Y hay muchas que traen diferentes tipos de salames, tenemos una gran variedad de salames, la verdad. Muchos tipos, bueno, de quesos, hay otras que traen por ahí matambres, hay otras que traen jamón crudo, otras jamón cocido, jamón natural, la verdad que hay una variedad bastante increíble.
0: ¿Y la gente más de comprar hecha o son también de comprar mucho por separado? Y recién lo discutimos acá en la mesa, son de, che, bueno, dame mortadela, jamón crudo, jamón, quesito, dame un salamín y me lo armo yo, ¿qué es lo que más sale?
2: Bueno, por ahí, eso del tema de la improvisación lo hacen más a la noche, ya cuando el horario del encargue de picadas está más cerrado, por una cuestión de tiempo. Claro, compran, bueno, dame 100 de tal, 100 de tal, 100 de tal, se llevan y
0: claro,
2: listo.
0: Claro.
2: Pero por lo general, cuando vienen a comprar así improvisado durante el día, y les comentamos el tema de las picadas, terminan encargando por ahí una picada grande o una mediana, depende de la conveniencia de cada uno.
0: Acá Marisú, Papaleo, Marisú, que es de San Martín, contó una anécdota, una triste historia de lo que pasa en San Martín, que hay lugares donde están dejando vender la mortadela con pistacho por los costos. ¿Ustedes se vende mucho, poco, está caro, notás que aumentó?
2: Acá explota la mortadela con pistacho, bueno. Lo que a la gente le gusta, es tremendo.
0: ¿Viste?
2: Y tenemos Lúdate que reponer ahí, todo el tiempo.
0: Es así. Bueno, sí, chicos, sí, que ojalá tengan muchas ventas, que siga ganando la selección, que tengan los 8 partidos hasta la final, que les vaya muy bien. Un beso grande. Gracias a vos y a Luciano.
2: Muchísimas gracias por todo, chicos.
0: Gracias,
2: un saludo.
0: Gracias, Luciano, a Marcos, desde la ciudad de Buenos Aires. Bueno,
6: ¿qué tema este de economía? Breve, cortito. Por lo menos un dato alentador con la crisis económica, que este negocio le vaya bien y no se vaya en picada, ¿no?
0: Que no vaya en picada.
6: Yo me pregunto, hablando de fiambre, la verdad, cortito, a ver, hablando de los almacenes y los negocios, ¿dónde venden verdura? Le hago un test, por ejemplo. ¿Dónde vende verdura? ¿Cómo se llama?
0: Verdulería.
6: Muy bien. ¿Dónde venden pan?
0: Panadería.
6: ¿Dónde venden carne?
0: Carnicería.
6: ¿Dónde venden queso? ¿Qué sería?
7: ¡Ah!

0: Hola, Beli Molina, buenas tardes. ¿Cómo va?
1: Hola, Diego, bien, ¿y usted?
0: Dijimos que teníamos un programón hoy, por eso vamos de un lado al otro rapidito. Y Beli Molina, que nos va a ampliar esta bomba que acaba de compartir Guada Regalzi con el anuncio de nuevo vocero. ¿Tenemos vocero?
1: Sí, Adrián Rabier, nuevo vocero, que después de una reunión que tuvo Javier Milei con Manuel Adorni, y bueno, con este diputado, es un diputado de La Pampa, bueno, definieron que lo va a reemplazar en la vocería, en el rol de, sabemos que ya no era vocero oficial Manuel Adorni, tenía este doble rol de jefe de gabinete y también de oficial como vocero. Bueno, finalmente lo corre a Adorni de esa tarea, que para mí, digamos, si podemos hacer una lectura ya un poco precipitada, ¿no?, de lo que acaba de ocurrir, es que lo va soltando de a poco, ¿no? O sea, va cediendo de a poco.
0: Le va quitando responsabilidades.
1: Sí, él de hecho compartía, bueno, un nuevo gesto de respaldo. No sé qué respaldo es, al revés, se están admitiendo que ella no puede, Manuel Adorni, oficiar de vocero, que su palabra está completamente devaluada, y ante ese escenario tienen que poner a otra persona. O sea, yo no lo leo, la verdad, como que fuese un éxito o un respaldo del gobierno nacional, ¿no?
0: Claro.
1: Sino más bien todo lo contrario, te diría.
0: Che, escúchame, Meli, ¿cuánto hace que se conoció esta noticia? Guada, ¿cuánto hace que anunciaron?
1: No, unos minutos para Adorni.
0: No, pero tiró un número, ¿qué hace? ¿15 ay, minutos? Digo. A ver,
2: sí,
0: más o menos, que Adorni lo tiró.
2: Apenas terminábamos la apertura, fue a las 13:25.
0: Bueno, escuchen esto, escucha, Meli, 25. O sea, hacen 24 minutos que lo anunciaron. Sí. 24 minutos tardaron en carpetear a Milei, que detesta a Rabier, aparentemente. Escuchen, escribió Milei sobre Rabier.
3: No.
0: Siempre sostuve que Rabier es un imbécil total.
2: No.
0: Además de un chanta que habla de Keynes sin leerlo, aún guardo sus tweets que lo prueban, y un pésimo economista que se la pasó pifiando todo, al margen de pasarse de oficialista de Macri. Ahora el idiota se volvió a superar. Listo, este es el nuevo vocero de Milei.
1: ¿Cuándo es eso, Diego? No lo tenía. ¿De cuándo
0: 7
1: es?
0: De marzo del 2020.
1: Bueno, del 2020,
0: ok. Ay, pero no justifique todo, bueno, polaco.
3: Que también le dijo a Patricia Burri que ponía bombas.
0: Bueno,
2: no,
0: no importa.
1: Justo recién estoy leyendo la biografía esta del loco de Juan González, y justo mencionaba esto, ¿no? Como él, cuando Milei hace el pacto de Acasuso, que firma eso con Macri y acepta a Patricia Bullrich, estaba también, digamos, sin tener en cuenta todo lo que había dicho de ella, ¿no? O sea, que ponía bomba, tiene una montaña.
0: Meli,
1: o sea,
0: escuchá.
1: Que es la primera vez, sí.
0: Rabier carece de velocidad mental para ser parte de un debate en televisión. Es lento y poco formado. Mirá sus videos y tarda mucho tiempo para dar argumentos básicos. Eso denota además poco conocimiento. De hecho, es flojo en microeconomía y matemáticas. Se nota mucho.
3: Con otras cosas,
1: con todo, le digo. Bueno.
0: ¡Meli!
1: Bueno,
0: escuchá.
1: Ahí está, el nuevo vocero.
0: Muchas gracias, Adrián Rabier, por estos tweets para el recuerdo. Los guardaré como recuerdo de tu profundo conocimiento del debate y la matemática. Sos motivo de burla de quien tenga una formación neoclásica razonable. Algo te excede por flojo matemático. Y está citando los tuits de Rabier, que también lo putea a Milei. Bueno, nada, perdón, te sigo gritando.
1: No, y te iba a contar otro datito más para sumarles allá a la mesa, que el martes se había anunciado Javier Milei que iba a estar en la Fundación Faro, ¿se acuerdan? En una charla en la Fundación Faro. Bueno, de ese panel iba a participar Rabier y en realidad iban a presentar un libro de él. O sea que ella, pues, seguramente esta actividad la sostengan este martes. Así que va a ser la primera aparición pública, entiendo, de ellos dos juntos. Ya estaba planificada, pero bueno, esto acaban de definir hace minutos nada más. Increíble esto que están pasando. La verdad, yo todavía no lo había visto.
0: Te sorprendí,
1: Sí, sí, sí, la verdad que sí. Y bueno, es muy fuerte, pero forma parte también de este ceder, ¿no?, del mandatario. O sea, de a poco va cediendo él que tiene estas posturas. Él decía que no lo iba a correr. Bueno, de a poco lo empieza a correr. Si bien lo sigue respaldando, porque el sábado va a haber un acto en Rosario por el Día de la Bandera y ahí va a estar Javier Milei con Adorni, que de a poco le van sacando. Está cada vez más devaluado, ¿no?
0: ¿Y cuánto falta?
1: Admiten que
0: ¿cuánto
1: no,
0: falta
1: que no,
0: o qué falta, Meli, para que lo corran o él termine renunciando? ¿Lo van a sostener hasta cuándo?
1: Y hasta ahora te digo, o sea, todo el entorno de Javier Milei le está diciendo que lo corra, que lo eche, que ya no le, que no le sirve más. O sea, no es solo la oposición, que te diría a la oposición y a algunos sectores aliados, incluso les conviene que Javier Milei lo sostenga a Adorni, porque se va devaluando su palabra, su gestión, todo, ¿no? O sea, por ejemplo, dudo que a Patricia Bullrich Hay muchos que dudan, en realidad, de las intenciones de Patricia Bullrich verdaderas de correrlo, ¿no? A ella le sirve que se siga desgastando Milei con esta figura todavía en el gobierno. Pero bueno, de a poco, esto que te decía, me parece que es importante ir marcando, ¿no? Que va cediendo el presidente. Hasta ahora era un capricho de él. O sea, él lo quería sostener, más allá de todo lo que le recomendaban y le decían desde su entorno los propios ministros. Esto quizás es el primer mensaje de que va a ir cediendo y va a ir dejando que por lo menos se vaya corriendo de los lugares centrales. Ya Adorni claramente no podía dar una conferencia, las últimas que dio fueron un papelón, un bochorno, y las entrevistas que dio también, ¿no? Donde se contradecía incluso con lo que había dicho frente a los diputados cuando fue a dar su informe de gestión. El camino que le queda ahora a Adorni es, el 25 hay una sesión en el Senado, que fue la que postergaron de la semana que acaba de pasar, o sea, esta semana de que iba a ser ayer y que finalmente lo pasan para el 25, y ahí se va a tratar el periodo de interpelación de la oposición, que se supone que están los votos a esta hora para correrlo, y el 2 de julio, que es cuando él iba a dar el informe de gestión, es cuando se puede llegar a hacer efectiva la interpelación. O sea que tiene los días contados, por lo menos en el Congreso, ¿no?
0: Bien. Meli, gracias. Un beso grande.
1: Beso grande a todos ahí.
0: Chau, chau. Claro. Meli Molina, ampliando esta novedad. Hoy teníamos un programa muy, pero muy cargado, con muchas cosas. Estamos en comunicación con Juan Carlos Sancheta, de la Mesa Económica Popular. Se viene un almacenazo. Juan Carlos, ¿cómo va?
4: Almacenazo. Todo bien, todo bien. ¿Cómo estás vos, Branca?
0: Bien, ¿vos cómo estás? No parás de laburar, flaco. Bien, es una cosa de loco. Muy bien.
4: Hay que remarla en dulce de leche.
5: Hay que laburar, hay que laburar.
0: Bueno, ¿qué es lo que se viene,
5: Como la última, un almacenazo popular. Lo único que, bueno, lo hacemos en homenaje a Tati, que,
0: muy bien,
5: que sigue estando entre nosotros, es nuestra madrina. Ella vino muchas veces acá a nuestra panadería, participó del lanzamiento del primer almacén popular en Capital, nos acompañó a reuniones con Arroyo, con Alberto, bueno, un montón de reuniones fue con nosotros, así que es nuestra madrina.
0: Qué lindo, lindo y emotivo. ¿Hola? Sí, sí, te escuchamos.
2: Sí, sí, sí.
0: ¿Cuándo es esto, Marisú? ¿Es el...?
2: El miércoles 24 de junio a partir de las 10 de la mañana, pero bueno, es hasta agotar stock, ¿no? Uno tiene que acercarse rápido a Rabignani 1732. Recomendamos con changuito, me parece, ¿no? Porque cuando uno llega y dice, no, voy a comprar algunas cosas, y después ves los precios, y, por ejemplo, yo me quedé corta con la bolsa.
0: Sí, sí.
2: ¿Siguen los combos, los menú, por ejemplo, de la semana pasada? ¿Del almacenazo?
5: Sí, todo lo mismo.
2: ¿Cómo sería? Para que orientemos al público y se den cuenta de por qué decimos, che, te comieron un changuito o una bolsa de tela porque es bien pesado.
5: Y mira, por ejemplo, nosotros tenemos el pan lactal, 1.600 pesos de 600 gramos, el pan multisemilla de 600 gramos, 2.500, después tenés un combo de pastas de Don Viola que sale 10.000 pesos, que tiene fideos, gnocchi, tapa de empanada, tapa de pascualina, después tenés la leche, el litro de leche larga vida, 1.450, el dulce de leche, 1.870.
2: Bueno, el queso fresco, 8.870, creo que estaba el queso.
0: Yo muy buen precio.
2: Compré, me salió muy, muy bueno, es súper recomendable.
5: Sí, que es eso, o sea, nosotros lo que siempre decimos es eso, viste, que lo que nosotros vendemos es lo que consumimos nosotros, nuestras familias, todos los compañeros de la MESIP. Tati también, vos sabés que yo tengo una anécdota sobre eso, la primera vez que hicimos el panazo, Tati nos llamó y nos hizo un pedido, quería que se lo dejemos en la radio hasta el sábado, y le digo, Tati, te va a quedar hasta el sábado, quería que le llevemos pan dulce, por ejemplo. Tengo ahí una foto con ella cuando le llevábamos los pan dulce a la casa, viste, qué sé yo, con Tati hay mil anécdotas para contar y mil... Nosotros fuimos al velorio, a Foetra, y estuvimos un ratito porque la verdad que yo no me la imaginaba dentro del cajón a Tati, imaginaba ahí con los compañeros, saltando.
0: Es un dolor y es tristeza para todos. Pero bueno, vamos a homenajearla y a

0: la mesa económica popular. Bueno, Marisú, tirá una de tres minutos.
1: Viste, dale, como, una de tres,
0: viste,
1: minutos,
0: que Guadalupe,
1: sí,
0: te cuenta, me dejás tres minutos, Te
2: roba un minuto con la cortina igual después.
1: A mí me viene bien igual en este caso, porque es una noticia cortita, circuló, se hizo viral. La Mona Jiménez.
0: Sí.
1: Resulta que, sí, cantando, pero esta vez no estaba cantando en el micro que lo llevaba a ver a la selección, sino que estaba cantando en el vuelo de Kansas a Dallas, donde compartió vuelo con Ricardo Gringo Just, con Carlos Chino Tapia, con el Pato Filiol, con Omar La Rosa. La cuestión es que en un momento había muchísima demora con respecto a la aerolínea, y agarró y le dieron el telefonito que tiene el micrófono de la azafata, y empezó beso a beso, beso a beso, y la gente se sumó en el estribillo. Esto sucedía en el vuelo.
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1: Apasionado él,
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1: La gente sacándole fotos, viste, no lo podía creer. La Mona.
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0: ¡Cómo no!
1: Lindo.
0: Sí, arriba del avión de Kansas a Dallas, la Mona Jiménez, que ya viene con una seguidilla, ¿viste? Está aprovechando y dice, bueno, a esta altura de mi vida quiero disfrutar, quiero presenciar los partidos. Ya se encontró con los jugadores de la selección argentina, le han dado camisetas firmadas por jugadores de la selección, y Jim Gallagher, el hijo del músico Liam Gallagher de Oasis, es más, hace poco cuando ganó Argentina contra Argelia, publicó una historia y la musicalizó con quien se ha tomado todo el vino, sí, de la Mona Jiménez. Así que la Mona, que está a full con la selección argentina y siendo viral con cada presencia que él hace en diferentes lados.
1: Bueno, qué lindo, nos vamos a ir a las noticias. ¿Están preparados para degustar vino hoy de vuelta?
0: Sí.
1: ¿Están preparados para la segunda
2: clase? Todos vinimos en auto. Todos.
3: El vino.
2: Listo para volver en Cabify.
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1: En unos minutos ya está con nosotros Sandra López Ocampo, que nos va a dar una segunda clase magistral de vino, que viene con una invitada muy especial, grosa, con Pía Argimín, que va a estar. Argimón, que va a estar con nosotros, grosa Pía, van a estar las dos, así que nos va a contar sobre su laburo, sobre su destaque, sobre su categoría y todo lo que sabe, y una región muy especial de Mendoza, para prestar atención y aprender. Degustamos, hacemos acá una cata de vinos también en vivo y empezamos a hacer devoluciones de lo que sentimos en el paladar, ese paladar exquisito, por ejemplo, tiene Guadalupe, que tiene Sonia Giorgis, que se hacen así, hacen con la copa, la mueven el vino, lo airean un poco, sí. Se hacen, claro, las que saben.
0: Sí, vamos a ver. Y lo olemos todo, así con ganas.
1: Sí, exactamente, hay que olerlo siempre.
4: Lo olen,
1: iba a decir. No. Axel, defendeme, aquí no.
2: No, bueno, la verdad, si no se pudió decir mejor, no se pudió. No te preocupes por cómo conjugar los verbos. No te...
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6: Hora 14, 2 minutos, temperatura 14 grados 6 décimas, cielo despejado en la ciudad de Buenos Aires, la humedad 53%. En Neuquén Capital, temperatura 9 grados 5 décimas. El gobierno designó a Adrián Rabier como nuevo vocero presidencial. El anuncio lo hizo Manuel Adorni a través de sus redes sociales, tras reunirse con Javier Milei en la quinta presidencial de Olivos. Rabier es diputado nacional, presidente de la Libertad Avanza de La Pampa, exdirector de la Fundación Faro y estudió Ciencias Económicas en la UBA. En tanto, la justicia investiga si Adorni hizo más compras para su casa del country y analiza chats entre su secretaria y el contratista. Del expediente que lleva adelante el fiscal Gerardo Policita, se desprende que la secretaria del jefe de gabinete le enviaba fotos al contratista de distintos electrodomésticos y muebles y sospechan que habría sido para equipar la vivienda en Indio Cuá.
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6: Vecinos porteños eligen la picada para el partido de Argentina.

0: mañana de este lunes.
1: En la calle.
2: Cada vez más fiambrerías ofrecen promociones en picadas con la excusa de los partidos de la selección argentina, como es el caso de la fiambrería Star Cheese, ubicada en Villa Crespo, que ofrece promociones a partir de 20 mil pesos. Esto nos cuenta Tatiana, la encargada del lugar.
3: Bueno, las que más se venden son la mediana y la grande, pero empezamos por la individual, que tenés, por ejemplo, de una a dos personas, que está en 20 mil pesos. Tenés la mediana, que está en 35 mil, que comen 4 y 6 personas. Ya en la grande aumentamos a 8 o 10 personas, está en 55 mil pesos. Y si no, ya la de 12 a 14 personas, con la tablita de regalo, que está en 70 mil pesos.
2: ¿Ofrecen algún tipo de descuentos, pago en efectivo en particular o algo?
3: Ese tipo de descuento no lo ofrecemos en las picadas. Lo que sí, por ahí a veces, si es una ocasión muy especial, puede venir con un pan de campo de regalo, chiquito, o si llevando una buena cantidad de picadas también se ofrece un descuento, depende de la cantidad.
2: Desde Villa Crespo informó para Radio 750 Luciano Marcos, derecho a la información.
4: Valor de dólar oficial 1.475 pesos, dólar informal 1.480 pesos, riesgo país 429 puntos.
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4: Se reportan demoras en Cantilo, en la General Paz, en zona norte en ambos sentidos, y desde Eva Perón hasta Aguirre, sentido el Río de la Plata también, desde Avenida San Martín hasta Emilio Castro, sentido el Riachuelo, en Telepiana Ezeiza. Además, en los ingresos de La Richeri y la autopista Buenos Aires-La Plata, Capital Federal, trenes subte Cipermetro a horario. Temperatura 14 grados 6 décimas, cielo despejado en la ciudad de Buenos Aires, la humedad 53%. En Neuquén Capital, temperatura 9 grados 5 décimas. 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Estas fueron las noticias, Sergio Becerra.
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0: Buenas tardes, amigos de todo el día y todos los días, gente linda de la 750. Diego, ¿usted se preocupa por el currículum de estos muchachos? Sí, ellos lo que no necesitan un buen currículum. Con ser el gran mentiroso les basta y les sobra.
1: Hola, gente de Lo Viejo Funciona. Alemania la odio, Alemania. Nos ganaron ese mundial con el penal regalado. Y el otro mofletudo ese que entró y nos metió el gol en el 2014. A eso sí que los odio, porque nos cagó el maracanazo. A eso sí que los odio, odio a Alemania. A los demás no, Roberto de Lonchanco.
2: Che, Brancatelli, ¿por qué estás hablando mal de México, cabrón? Ah, está buenísimo el programa, un saludo grande.
3: En Brasil podemos tener rivalidad, pero fíjate los últimos acontecimientos que ha pasado cuando se va la hinchada argentina a ver los partidos de visitantes. Yo no me banco ni a los chilenos, ni a los uruguayos, ni futbolísticamente, ¿no? Nadie nos banca, loco. Nos quieren ganar todos.
4: Es verdad, es verdad, es verdad. Bueno, hacemos una rondita informativa porque tenemos muchos por delante. Gracias por llamar al 11-7000-0750. Arranco con Guada Regalzi.
5: Guadalupe.
4: Dale, dale, Guada, dale, dale, dale.
6: Mañana es el Día de la Bandera. 20
4: ¿en serio?
6: De junio, exacto. No. Y hay un acto que está previsto, como ocurre todos los años, en Rosario, la capital de la bandera, sin insignia, donde está el monumento, que además está recién reinaugurado con una serie de obras que se fueron haciendo. Está invitado Javier Milei, por supuesto, por Puyaro, el gobernador, y por Pablo Hapkin, el intendente de Rosario. Milei va, confirmó que va con Adorni.
4: ¿Va con Adorni?
7: Sí. No me digas.
6: Y todo el resto del gabinete.
4: ¡Qué escándalo va a ser! ¿Quién se quiere poner al lado de la foto de Adorni?
6: A la que no invitaron es a Victoria Villarruel y ella dijo, voy igual.
4: Va a ir. Ayer hablé con la vicepresidenta.
6: Lo que no sabemos es dónde la van a ubicar, porque si no la invitaron probablemente no tengan un espacio para ella y sí. Hay que ver cómo encuentra la manera de integrar ese espacio. Hablar no creo que hable porque no está previsto, pero sí es cierto que va a concurrir ATE a todo esto, para un boicot contra el presidente, contra Adorni, en esta visita a Rosario. Lo anticiparon desde la cuenta oficial de la Asociación de Trabajadores del Estado y de Rodolfo Aguiar en particular. Dijo que es persona no grata porque sus políticas afectan a todos los que habitan la Argentina. Así que al no poder naturalizar que se acostumbren a semejante nivel de impunidad, es que van a hacer una especie de movilización a modo de boicot. No es el único evento previsto, el del acto oficial por el Día de la Bandera, sino que también hay un banderazo mañana, sábado 20 de junio, es por Cristina en Parque Lezama a las 3 de la tarde. Un poco también a modo de conmemorar estas fechas aniversario de la condena.
4: Sí.
6: Entonces, Día de la Bandera en Parque Lezama desde las 15 horas bajo la consigna Cristina Libre y Basta de Proscripción. Son las organizaciones que llamaron a la militancia y a la militancia y a la ciudadanía a participar de una jornada llevando banderas argentinas en respaldo a la expresidenta Cristina Fernández de Kirchner. Así que la consigna es trae tu bandera y pedimos por Cristina. Y después del 20, a partir de la semana que viene, sí. Milei arranca una super gira.
4: Epa, ¿por todo
6: se,
4: el país?
6: Se va, no, no, no.
4: Tucumán
6: no.
4: Primero, Santiago del Estero, Chaco.
6: Agradecé que va a Rosario, que claro. Va a Rosario para la bandera. No, se va el 24 a España a reunirse con empresarios y con inversores y a recibir una medalla.
4: ¿Ah, sí?
6: Que le entrega una universidad. Y después se va a Asunción, Paraguay por una reunión del Mercosur. Vuelve unos días a Argentina y después se vuelve a ir a Estados Unidos en lo que va a ser su 18ª visita desde que inició su gestión para celebrar el Día de la Independencia estadounidense del 4 al 7 y después vuelve.
4: Bueno, gracias. Gracias, Marisú Papaleo, dale.
8: Directo desde México estamos trayendo un informe con respecto a lo que está sucediendo con los Rolling Stones. Sí, podemos anunciar que Mick Jagger, quien está a punto de cumplir 83 años, Mick Jagger y Keith
4: Richards.
8: ¿Estás
4: hablando por la radio de México? ¿Estás haciendo
8: sí, estamos,
4: casting?
8: Sé que tenemos un fanático que es nuestro querido Diego Brancatelli. Dijo, me encanta la comunidad mexicana, me encanta lo que hacen.
4: Háblame en mexicano, así me enojo, dale.
8: Pues tú quieres que te siga diciendo la noticia, yo te la sigo diciendo.
4: Qué bien, de,
8: no sé mi, si me
4: talento.
8: Estás escuchando.
4: Qué gente talentosa que tenemos acá en la mesa.
8: No, simplemente soy doblajista.
4: Viste que los mexicanos dicen, ¿pudiste hablar con mi papá?
8: Sí.
4: ¿Por qué hablaste con mi vieja?
8: No, con mi papá. Pues, pero
4: decís,
8: pues, claro.
4: Decís a tu hermano, ¿hablaste con mi papá?
8: Sí, hablaste con mi papá. Claro. ¿Eh? ¿Todo güey?
4: Todo güey.
8: Bueno,
4: vamos a la hijo de la chingada.
8: ¿Puedo continuar con la noticia?
4: Pero por supuesto.
9: Saben ustedes, pues, ¿por qué en México no juegan al pool, no?
4: ¿Por qué?
9: Porque se comen los tacos.
8: ¡Ah! Bien, bien, bien, te gusta.
5: La dejan hablar,
7: nada, pero bueno.
8: Bien que a ti te gusta, que te has comido varios. Bueno,
5: la columna era de Marisú.
8: Bueno, lo que queríamos decir es que el nuevo disco de los Rolling Stones va a ser publicado el 10 de julio. Se va a llamar Foreign Tongues, Lenguas Extranjeras.
7: ¿Cómo? Y
8: va a
7: tener para que ustedes... ¿Todos los idiomas esta piba? Es una
8: no,
7: cosa...
8: No, todos los idiomas no, simplemente este.
7: ¡Ay, qué humilde! ¡Qué humilde!
8: Sí, va a tener a Paul McCartney. Y también tendrá
5: Paul McCartney.
8: A Chad, el baterista de los Red Hot Chili Peppers. Y va a haber una especie de recuerdo también a Charlie Watts. Así que prepárense porque saldrá a la venta el nuevo disco de los Rolling Stones el 10 de julio.
4: Muy bien, Marisú. ¿Puedes dejar de molestar, Lucho Ackman? Grabando. Tarada. Dale, polaco, dale.
7: Vamos, vamos, lo pide. Bueno, hoy tenemos, ¿qué tenemos? Che, tenemos unos partidos bárbaros.
4: De mal humor la productora,
8: no,
4: así que métele.
8: Está con un mal humor.
7: Vos
6: no te bancás ritmo y no le estamos dando ritmo, ¿no?
4: Vos no te bancás la cara que me banco yo.
7: No, no, pero le metemos ritmo como si fuera la transmisión. Hoy a las 4 de la tarde en Seattle juegan Estados Unidos frente a Australia, 7 de la tarde. Escocia, Marruecos en Boston.
4: Pará, bancá tampoco tanto.
7: Le metemos ritmo.
4: Che, quiero ver si Estados Unidos ratifica el nivel que mostró contra Paraguay. Me dio un poquito de miedo Estados Unidos. Después, Escocia, que es mi segundo equipo preferido en el mundial.
7: Escocia con Marruecos, partidazo también.
4: Escoceses, todos con camiseta argentina.
7: Todos,
8: sí, nos quieren mucho.
4: Nos quieren mucho. Aguante Escocia, vamos todavía.
7: Con los ingleses, lo mismo que los irlandeses de la República de Irlanda. Nos
10: tenían
7: aman,
10: camisetas
7: nos aman.
10: Argentinas, pero con
7: totalmente.
10: Cuadrillé.
4: Es hermoso.
10: Porque eran escocesas.
7: Bien, 7 de la tarde no la engancharon. Escocia, Marruecos en Boston. A las 10 de la noche, Brasil y Haití en Philadelphia Stadium. Todavía están tratando de comprenderlo a Carleto Ancelotti, que mete una mezcla. De si existe el portuñol, existe el portutano, se sería.
10: Claro.
7: No, porque es mezcla, parece Ramón Díaz hablando en español, medio en español, medio en italiano, en este caso medio en portugués, medio en italiano, pero tiene que mejorar, la verdad, Brasil, y Neymar está lejos de jugar. Y a la 1 de la mañana, esta noche, juega Paraguay frente a Turquía.
4: Uy, se juega todo. Vamos Paraguay,
7: sí,
4: por favor.
7: Sí, ayer
4: vamos,
7: habrá
4: Paraguay.
7: Entrenadores. Como en el grupo A y en el grupo B, viste, los terceros tienen un punto. Si hoy Paraguay mete una victoria frente a Turquía, cosa no sencilla, convengamos, y más como viene Paraguay, con el quilombo que tiene Paraguay, la verdad es que se posiciona para ser uno de los mejores 8 terceros, ¿no? Para generar alguna expectativa. Ayer, ¿qué hizo Alfaro? Alfaro dijo, péguenme a mí, golpéenme a mí, los jugadores no tienen nada que ver, mátenme a mí, yo soy el que arma, yo me voy a ir después del Mundial, pero sacúdame a mí, no maten a estos jugadores, yo tengo la misma confianza en ellos, bueno, defendiendo a los jugadores a capa y espada, porque después de la derrota de la manera que se dio frente a Estados Unidos, lo están sacudiendo y feo al equipo paraguayo, y ni hablar.
4: Es que no mostró nada, no mostró ni siquiera entrega, mostró nada.
7: Es que cuando vos jugás 4 marchas menos el rival, por más que corra y te fuerce, si el otro te la tira larga y te pasa por arriba, ¿qué vas a hacer? No hay manera. Bueno, Boca tiene un nuevo refuerzo, ¿eh?
4: ¿Para quién?
7: Boca tiene un nuevo refuerzo. No, todavía no.
4: ¿Quién es?
7: Tampoco es el de los más rutilantes.
10: ¿A lo de ¿quién? Boca no?
7: Leandro Lozano, el 4 argentino junior.
4: Ah, Lozano.
7: Como Barinaga y Weigan no tienen lugar.
4: Contrató un 4.
7: Y a Rodarrena lo quiere a Dylan Gorosito, como para que se vaya.
4: Gorosito, güey, de las inferiores.
7: Exactamente, viene Leandro Lozano de una gran temporada en Argentino. El uruguayo, que era de Nacional de Montevideo, 3,5 palos paga Boca por el uruguayo. Malaspina ya está cobrando, ya está contando la guita que tanto la necesita en la paternal. Así que Boca tiene un nuevo jugador. Ayer se corrió la bola. Que como lo de Villa se dilataba, aunque Villa se le plantó a Vila y le dijo, largame porque vos me lo prometiste, surgió el rumor de que Boca hizo un tirito por barco. Independiente está haciendo un esfuerzo enorme, estamos sumando todo guita para traer a barco, pero después lo desmintieron.
4: Y Boca
7: no,
4: te tiró
7: en Boca
4: por
7: dijeron,
4: la cabeza.
7: No, el barco.
4: Bueno,
7: no,
4: ahora seguimos, les quiero contar esta historia que es fantástica.
7: ¿Cómo no?
4: Porque realmente el ingenio popular no tiene límites, y cuando es gol de media cancha hay que comentarlo. Hay una casa, espera, estoy intentando entrar. Hay una casa de decoración de la ciudad de Rosario, ciudad que amo, donde va a ir Adorni ahora el próximo, mañana, hoy es viernes, mañana es sábado, va a estar Adorni con el presidente Javier Milei, y que utilizó todo esto que está pasando con Adorno y el pendrive, de todos los recursos que aparecen, Susi.deco. Susi Deco utilizó una imagen de Adorno y la puso en un sillón y publicaron: nuestros almohadones están tan baratos que vas a pensar que te estamos robando. Y está, bueno, los almohadones Tusor, que realmente son hermosos, preciosos, y salen 9.450 pesos con el relleno incluido. Y otro, está Adorno con la computadora y dice: no necesitas ningún pendrive, solo entrar a nuestra tienda online, que es susideco.com.ar. Bueno, realidad más ingenio, más creatividad para vender. Lo tenemos a David Rodríguez, que es dueño de Susideco, de esta magnífica idea que tuvieron. Hola, David, ¿cómo estás?
11: Hola, ¿cómo andan? ¿Todo bien? Buenas tardes.
4: Bueno, se viralizó esto, nos llegó a todos acá en Buenos Aires, la rompieron con esto. ¿Cómo surgió?
11: Y en realidad estábamos, o sea, yo tengo este negocio con mi novio y la idea era publicar algo. Dijimos, bueno, a ver qué podemos publicar.
4: Sí.
11: Yo boludeo mucho tiempo en Twitter y justo dice, bueno, nada, todo bomba de Adorni, Adorni, Adorni, y le tiro a mi novio, che, ¿y si ponemos esto? Y como que mi novio se me queda mirando y me dice, no, de última lo hacemos como historia porque por ahí nos pueden llegar a bardear mucho.
4: Claro.
11: Bueno, lo empezamos a armar con ChatGPT.
4: Sí.
11: Bueno, nada, se armó esa seguidilla y le digo, bueno, ya está, lo publicamos. Y nada, apenas lo empezamos a publicar, ya se empezó a repostear y empezó a salir. Para, por
4: ¿fue historia
11: lados.
4: Al final o fue un...?
11: No, fue publicación. Está publicación. Ahí en Twitter, está okay. En Instagram.
4: Sí.
11: Y bueno, obviamente, empezó a salir por todos lados, mucho más de lo que esperábamos, pero bueno, también era la idea.
4: Claro, che, y sí, acá se acaba de entrar en Instagram, estoy viendo acá que están los dos, la cantidad de me gusta, de comentarios, todo eso, sirve, sí. ¿No? Es una estrategia de marketing muy puntual, pero además en el momento exacto, porque no lo habían hecho.
11: Sí, obvio, porque la verdad que nunca habíamos hecho eso. A ver, no hace falta ser de ningún partido político para... porque me fogonearon mucho de qué lado político era, que no, porque viste, cuando subís algo, ya al toque te dicen, ah, sos peronista... Y me empezaron a bardear por todos lados la cantidad de gente que empezó a bardear. Pero bueno, la idea también era que mucha gente se prenda y mucha gente se rió. Y lo importante fue que empezaron a entrar ventas.
4: Eso es lo más importante.
11: Aparte, así que la interacción, empezamos a vender más. Así que está bueno. Pero bueno, viste, tiene su lado bueno y malo, pero nosotros nos reímos un rato.
4: Che, le tenés que hacer llegar un almohadón a Adorno y ahora que va Rosario.
11: Me encantaría que le llegue esto, me encantaría.
6: Estoy leyendo uno de los comentarios, qué lástima que sean kirchneristas, aunque tengan razón las pavadas que dice, o sea, le claro, causó no, gracia.
11: Es tremendo. Y por ahí también hay comentarios de clientas que nos han comprado y ponele, por ejemplo, hay una que nos compró y nos bloqueó directamente.
4: O sea, aprovechó la oferta y los bloqueó.
11: Aprovechó, sí, es tremendo, pero bueno, es así. Era un poco de humor con un poco de realidad.
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11: Y somos nosotros fabricantes, o sea, somos los emprendedores que hacemos literalmente todo.
4: ¿Y venden así al resto del país? ¿Cómo están las ventas?
11: Sí, las ventas por suerte seguimos igual que el año pasado, que eso es lo que estamos analizando en métricas, así que por lo menos en nuestro negocio sí se mantiene, pero nosotros tenemos tres canales de ventas básicamente. Tenemos nuestro local, la tienda online, pero también Mercado Libre. Entonces entre esas tres plataformas tratamos de
4: ¿Y por,
11: vender
4: por, día ¿por a dónde día. Venden más?
11: Actualmente, este mes fue más en Mercado Libre, pero por lo general más en nuestra tienda.
4: Bueno, ¿y te arrepentís de haber hecho esto? O sea, ¿el saldo es positivo o negativo?
11: No, súper positivo, súper positivo. Nos empezó a seguir mucha gente, nos llegan mensajes, más allá de las puteadas de muchas señoras grandes, porque sobre todo las señoras mayores nos están insultando sin parar, y emprendedoras también. Es positivo, porque buena o mala publicidad es mala.
4: ¿Qué le jode a la gente? No entiendo. No sé lo que defiende, lo que les molesta.
11: Porque es un poco de humor. O sea, es humor con realidad. O sea, es algo que pasa en el país.
4: Pero pará, no hay mentira, no hay insulto, no hay... Primero que es humor, como decís. Y segundo que es algo que está pasando, que es tristísimo. O sea, no entiendo si estás del otro lado. A ver, si vos sos...
11: Claro.
4: Vamos a hablar políticamente. Si vos no sos kirchnerista, no sos peronista... De última, no te enojas, pero tampoco, o sea, no te causará gracia, pero tampoco te puedes enojar.
10: No puedes negarlo.
4: ¿Qué es lo que te ofende, lo que te enoja? No puedo creerlo, ¿entendés?
11: Cualquiera que robe de cualquier bando le está robando al país, entonces, o sea, no te puedes enojar por eso.
4: Exactamente. No, aparte, esto es muy alevoso y está a la vista de todos y es escandaloso. Por eso, que se enojen por esto es increíble. Bueno, es a romper. Montón, ¿dónde están? ¿Están en Rosario, ahí en la base?
11: Estamos en Rosario, en Eva Perón 7881, cuando quieran pasar, o en Instagram susi.deco.
4: Susi. Gracias por estos minutos. Abrazo grande.
11: No, por favor, gracias a ustedes. Chau,
4: gracias, chau, chau.
6: Susi con Y, quiero
4: Susi
6: aclarar,
4: con Y.
6: Si lo quieren buscar.
4: Divino y buena onda. Tampoco es peronista. Este voto a Milei, ya sabemos, ¿no?
8: O sea, no buen, sé, re buena onda. Pero me parece.
4: No, pero
8: que...
4: cuando te dicen, no importa qué claro, partido sea. Importa,
6: metí, claro, bueno, pero no es un termo, metí, por lo menos. Al contrario, no hubiera hecho un chiste como este.
4: Exactamente, pero no es.
6: No podemos compararlo con el de ayer, me parece.
4: Exactamente, divino. Por eso dije, divino, simpático, accedió todo.
10: El lunes conseguimos un peronista. Vamos
4: a nuestro, sabía, no es nuestro porque aclaró.
6: No, no, obviamente.
4: Dijo, yo no soy peronista, ya no. Me tildaron de peronista como si fuese un insulto, si ¿sí? Te tildan de peronista.
6: No, no, además no sabés los comentarios. Hay gente que se ríe, que tiene humor y todo, pero hay otros que le han puesto, vendés de estas y la tobillera con las siglas FK, o sea, tarado, que no tiene nada que ver, ¿viste? No tiene nada que ver.
4: Bueno, chicos y chicas.
12: En Ciudad Rosario, que me encanta Rosario. La blanca, la blanquería de Rosario.
4: Por favor. Rosario, expert.
12: Me encanta,
4: Rosario. Tenemos mensaje de oyentes, 11-7-0750. A ver, dale.
13: Buenas tardes, Branca y equipo. Soy Luigi de San Cristóbal. La única verdad es la realidad. Bien, Argentina ganó 3 Copas del Mundo, Uruguay ganó 2. Y en Juegos Olímpicos, Uruguay tiene 2 medallas de oro en fútbol, que Argentina también, 2004 y 2008.
14: Tal cual.
13: Gracias, abrazo.
4: Sí, coincido, ¿eh? Lo que pasa es que
10: la
4: dice...
10: verdad, estos uruguayos que se suman estrellas...
4: No, te metes en
10: verdad,
4: el Axel.
10: Es un desastre. Las únicas 4 estrellas que tiene Uruguay son Natalia Oreiro, Víctor Hugo, China Zorrilla, el Negro Rada y Pará de Contar.
4: No, esas son las estrellas.
10: Las únicas 4 estrellas que tiene Uruguay.
7: Antonio Alzamendi, papá.
10: Y Somales Julio Sosa, si querés.
4: Vamos, no, Julio. Muy bien.
14: Hola, Blanca, mirá, ¿qué tal? Hola. Mira, te mando un videito ahí que tiene que ver con lo que estabas hablando recién respecto de Uruguay y Argentina. Yo soy uruguayo. Coincido contigo, no hay la misma reciprocidad que debiera haber entre uruguayos y argentinos.
4: ¿Por qué?
14: Los argentinos aman a Uruguay.
4: Exacto.
14: Y los uruguayos no tanto. El problema se lo tienen ganado los argentinos, porque son difíciles cuando salen del país los
4: argentinos. La teoría Marisú.
14: A veces hacen cosas muy desagradables. Pero tenemos buenas amistades. Ricardo de Villa.
4: Gracias, Ricardo, divino. Ve que son divinos. Nosotros los elogiamos, los queremos, los tratamos muy bien. ¿Por qué esa bronca? Y es la teoría Marisú, que cuando van a Uruguay solamente se hacen... más. Aparte, viste que afuera, y sobre todo en Uruguay, el argentino es el porteño es argentino. O sea, como que si el argentino... Los puestos porteños, siempre te dicen porteño. Y no somos todos porteños. Yo no soy porteño, de hecho. Yo nací en la provincia de Buenos Aires. Provincia de Buenos Aires. ¿Cómo que pasa, Nelson?
10: Ay, querido, ay, tuto, caca.
4: ¿Qué?
10: Tuto, caca, provincia. ¿Qué? Con
4: nací
10: urbano, querido.
4: Con urbano, querido. Nací en La Matanza, Nelson.
10: Ay, por Dios, querido.
6: Orgullosamente,
10: va de retro,
4: soy
10: matancero.
4: Fuiste a la guerra.
8: Soy matancero. ¿Usted no es de San Martín?
10: Era ex.
4: ¿Cómo ex?
6: Se nacionalizó porteño.
10: Como hermano santa de Olmedo. Eu de San Martín.
6: Sí,
4: qué
6: San Martín.
4: Asco.
6: Saber,
4: ¿quién es porteño acá? ¿Quién nació?
6: Yo soy porteño.
4: ¿Vos sos porteño? ¿Vos sos porteño?
14: Toda la vida.
4: ¿Vos sos porteño?
14: No, necochense soy yo.
4: Necochense, ¿verdad? ¿Y vos?
8: Yo soy de San Martín. Siempre, toda la vida. Por Villa Ballester. Nacido.
4: Ok, ok.
8: Bonaerense.
4: O sea, 3 bonaerenses y 2 porteños.
6: Mi hermano es cordobés.
4: ¿Y?
6: 4 años menos que yo. Nada, te cuento. Para,
10: te cuento.
6: Para que alguien de una provincia.
10: Te está contando algo. Vos
6: no
10: lo digas así.
6: Somos todos de ciudad y provincia.
4: No, pensé, me decía, porque hablando de otros países, me decías cordobés, pensé, estabas hablando de
10: no, es extranjero.
6: Claro,
10: no sabíamos que tenías una mano internacional.
8: Para Jorge Macri es extranjero, ojo.
4: ¿Cómo Jorge Macri?
8: Pues claro, porque tengamos en cuenta, no sabe, Branca, que nosotros dimos la noticia la semana pasada que el Ecoparque solo permite entrar gratuitamente a los porteños y a los extranjeros, como la gente de provincia de Buenos Aires o de otros países del exterior, tienen que pagar la entrada.
10: Ahora sí. Justo antes de la vacación de invierno te la hizo encima, un genio.
8: 9,000 y pico de pesos.
10: ¿Cuánto?
8: 9,000 y pico de pesos.
4: ¿En la provincia de Buenos Aires no entran gratis?
10: No, ponele.
7: Vos lo tenés al par y yo no.
4: Pues, viste, pará, no toma cuerpo mi lucha de que Axel no le tiene que dar la cuenta de DNI a los que viven en la ciudad de Buenos Aires.
10: No.
4: Axel le da cuenta de DNI a los porteños y los porteños no dejan entrar al Ecoparque a los bonaerenses.
8: La verdad. Pero en realidad, Jorge Macri.
10: Somos distintos. No, la verdad, tenemos que empezar a ser más selectivos. Más se les quiere descuento, tomá de acá descuento. Andá a comprar a Virrey del Pino.
4: Sí.
10: ¿Querés descuento? Andaste a William Morris.
4: Claro.
10: No a Villa Crespo, no a Palermo, no a calle Guatemala, Honduras, toda esa calle de Cheto.
4: Me encanta.
10: Que vayan a comprar, Barrio 32, que vayan a comprar a González Catán, a la Ferrere, que dejen la plata en la provincia de Buenos Aires.
4: Claro, me encantaría, Axel. encantaría. Bien, Axel, así se habla.
7: Pero lo de Jorge, lo de Jorge Macri es aberrante, sí. Es grotesco, es burdo, es patético. Ponele todos los adjetivos.
10: Este viene del conurbano porque estaba en Vicente López. Con
7: claro, o sea, a los tipos que lo votaron en Vicente López le va a cobrar. Claro. Aparte, avísenle.
4: No te enojes, por algo, te va a
7: cobrar. Avísenle que de la rama de los Macri es el más morochón. Que no rompa la bola, no es bueno, como Franco y los otros. No es como Mauricio.
10: Carly Bianco, que es médico. Tenemos un lotrial. Un lotrial para el polaco que le sube la presión.
6: Percibe porteño.
7: ¿Qué tipo, boludo? ¿Qué?
4: Che, ey.
7: No podés ser tan discriminatorio. Porque este tipo viene de decir que salgan los pobres de los cajeros porque afean la ciudad.
4: Polaco. En serio, está, ¿no? Está Sandra, que es sommelier. Está Pía, que es brand ambassador. Hay gente fina, gente educada. Les pido, por favor, un poco de cultura y de nivel. Separamos y nos metemos en la cata de vinos. Dale.

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1: Les informamos a los oyentes de Radio 750 que hay un corte total en la avenida Coronel Roca entre Escalada y la autopista Cámpora, sentido a la General Paz. Se reportan demoras en Cantilo desde Aeroparque en la General Paz, desde Eva Perón hasta Beiró, sentido Río de la Plata, y desde avenida Constituyentes hasta Emilio Castro, sentido Riachuelo, en Telepiene 6. Además, en los ingresos de La Richera y la autopista Buenos Aires-La Plata a Capital Federal. A los usuarios de trenes y subtes continúa cerrada la estación Tribunales del subte línea D por obras. El resto de trenes, subtes hipermetro a horario.
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0: ustedes y para quienes tengan curiosidad de saber cómo va a estar el fin de semana. Para el sábado, el cielo algo nublado, mínima de 7 grados, máxima de 15. Domingo, máxima de 13, mínima de 5. Va a estar así, algo nublado, pero va a poder festejarse el Día del Padre tranquilamente. 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
1: Qué temazo, qué linda versión, Polaco Caimi.
2: Qué lindo. Bueno, mientras estamos, por supuesto, embalados en modo mundial, sí. Y los jugadores del fútbol argentino, por supuesto, son los que van transformando nuestra ilusión en realidad, y mientras están tan comprometidos, por supuesto, en lo que significa en la competencia propiamente dicha y demás, también se van definiendo sus futuros. Y hay jugadores que pueden llegar a ser protagonistas de pases que son impresionantes, ¿no?
3: Sí.
2: Mourinho, José Mourinho, nuevo técnico del Real Madrid, otra vez técnico del Real Madrid, por supuesto después de haber ganado Florentino Pérez las elecciones, José Mourinho dio el aval para que llegue a la Casa Blanca un tal Enzo Fernández.
3: Mirá vos.
2: Y Real Madrid está por ofertar 125 millones de euros por Enzo Fernández. Que es la guita que en su momento puso el Chelsea. El Chelsea quiere recuperar por lo menos la inversión, claro, que hizo cuando lo compró a Enzo.
3: Claro.
2: Entonces, cuanto menos tenemos que empezar a hablar de ese valor, que también es una cifra incalculable. Y por el otro lado, la Juventus está preparando una oferta bomba para otro campeón del mundo.
1: Que
2: tiene que seguir, a ver, ya está, cerró su gran etapa en el equipo inglés en donde está jugando. La Juventus va a la Vecchia Signora por el Dibu Martínez y va a ser una oferta escalofriante.
1: Chicos, están acomodando las copas, ya está la gente de Bandini, ya está con nosotros, escuchen. A ver, ya las... estas son copas de cristal, de verdad.
2: Mirá cuántas copas hay, 7, qué lindo. Justo,
1: ¿eh? Para ser los uruguayos, te agregás copas. Está Sandra López Ocampo con nosotros, segunda clase de vino, cata de vino. Mirá, me gusta ahí, rosado, blanco y tinto. Qué lindo se pone esto, separamos y nos metemos en esto, dale.
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0: Veamos las copas más lindas. Hola, ¿cómo estás, Sandra?
1: ¿Cómo estás, Branca? ¿Cómo están, chicos?
0: Sabés que se van a empezar a notar. Mucha gente que quiere empezar a venir los viernes,
1: sí,
0: ¿no?
1: Sí, yo me estoy dando cuenta.
0: Ya me escribieron.
1: De eso, sí, bueno, pero está muy bien, ¿eh? Está muy bien. Hoy traeremos una invitada, un honor tener a Pía Argimón de la bodega Finca Bandini de Las Compuertas, Luján de Cuyo, Mendoza. ¿Cómo estás, Pía? Muy buenas tardes,
2: buenas
1: bienvenida.
2: Tardes. Feliz de estar acá, muy agradecida.
0: Bien, Pía.
2: Muy agradecida.
0: Che, Sandra, contame bien primero, ¿por qué Bandini es distinto? Me contás de la región, Luján de Cuyo.
1: Luján de Cuyo, y nos va a hablar también acá Pía, porque es la embajadora, el brand ambassador de la bodega Finca Bandini. Y está bueno decir lo que significa ser brand ambassador de una bodega.
0: Es embajadora,
1: finca,
0: ¿no?
1: Es embajadora, y el porqué de esta bodega
2: es
1: que nos trajo unos vinazos.
2: Es más o menos llevar el vino a distintos lugares, venir a visitarlos a ustedes.
0: Para, tenemos una embajadora que vino con el saquito,
1: sí,
0: con todas las copas,
1: cual.
0: Con el nombre, los vinos, el descorche. Re pro,
2: mirá,
0: muy
2: mirá
0: profesional.
2: Mirá mi sacacorchos.
0: El vino nos une, el sacacorchos, qué hermoso, ¿verdad? Bueno, pero hoy estamos aprendiendo algo más. Yo, Pía, te cuento que le decía también a Sandra que la idea es compartir charlas teóricas activas y también, digamos, dinámicas, de que el oyente aprenda a tomar vino, que todos aprendamos de regiones, de cepas, de vinos, y por qué esto que estás ahora descorchando, que es un Malbec Rosé, con qué va bien, de dónde nace. Escuchen.
1: Una maravilla.
0: No. ¿Qué es esto? ¿Qué es el Malbec Rosé? ¿Por qué diferencia hay al Malbec de la semana pasada?
1: Bueno, Pía, presentalo vos al Malbec Rosé.
2: Buenísimo.
1: De Finca Bandini, y ubicanos bien dónde estamos.
2: Genial. En principio elijo un rosé porque me parece que es como un lindo comodín, tiene la versatilidad, porque como se armó así, blanco, tinto, no, abrí Malbec, abrí tinto, bueno, abramos un Malbec Rosé. Y podemos
0: una locura.
2: Jugar un poco con el gusto de todos. Yo creo que todos se van a quedar contentos, puntualmente, porque no es un rosado piletero, como dicen algunos.
0: ¿Qué es un rosado piletero?
2: Y un rosado que se toma al lado de la pileta, a veces muy fácil.
0: Rosado piletero.
2: Muy fácilmente, siempre digo que la reposera tenga apoyabrazos, porque a veces uno sigue derecho y se va a la pileta, ¿no?
1: Totalmente. Sí.
2: En cambio, este es un rosado muy gastronómico, es un rosado que está pensado para comer. A mí me encanta comer, me encanta cocinar.
0: Como se ¿y con qué cuenta. Va esto?
2: Para mí, el digamos, por lo más general, es una buena picada.
1: Sí.
2: Creo que los argentinos, que siempre le ponemos tinto a todo, Malbec a todo, somos tintocéntricos.
3: Totalmente.
2: Siempre
0: tinto,
2: digo que
0: tinto,
2: la...
1: Tintocéntrico, sí, sí.
0: Tintocéntrico, sí. Rosado de piletero.
2: Claro,
0: rosado
2: piletero, claro, ¿por qué les digo esto? Porque,
1: vamos, vamos.
3: Para
2: porque
3: remera,
2: le ponemos...
3: Soy tintocéntrico. Me encantó.
2: El tema es que arrancamos el asado con una picada y le ponemos el mismo vino con el que vamos a comer la carne después.
1: Sí.
2: Y en general, la sal de los alimentos, por ejemplo, el jamón crudo, el salame, la bondiola, los quesos muy salados, endurecen el tanino del vino, de los vinos tintos.
0: ¿Qué es el tanino?
2: El tanino es un componente natural que tiene el vino, es un polifenol, okay. Para no hacerlo demasiado.
0: Yo porque te quiero preguntar que la gente, ¿no? Yo no lo sé y que quizá la gente tampoco.
2: Yo te voy a contestar,
0: y yo no.
2: Te voy a contestar todo lo que me preguntes, lo que yo sepa, lo que no diré que no. Pero te quiero aclarar que para tomar vino no hay que saber mucha teoría. Lo que hay que hacer es mucho descorche.
0: Claro.
2: Hay que saber qué es lo que a uno le gusta, en qué momento y para qué música.
0: Y hay que recordar, porque a mí me pasa esto, yo no soy un gran tomador de vino, estoy aprendiendo. Cuando tomo algo, pasó una semana y no me acuerdo qué fue lo que tomé, después tomo algo que no me gustó y no llego nunca a tomar nuevamente lo que tomé.
4: No,
2: necesito,
4: no registramos
2: el necesito el contacto de este caballero porque vamos a cambiarle la vida,
0: claro,
2: en un par de semanas.
1: Es que estamos
0: tengo
1: intentando
0: que registrar.
1: Por ahí.
2: En un
1: por
2: par
1: ahí
2: de semanas
1: estamos.
2: Le cambiamos la vida. Bueno, entonces les decía.
0: Para una picada,
2: para
0: inicio
2: una picada
0: de asado, Malbec Rosé va.
2: ¿Por qué? Porque los taninos se endurecen
0: taninos.
2: Y simplemente para saber de qué estamos hablando, ¿vieron que cuando uno toma un vino tinto a veces se siente como seca los costados de la cara? Se seca la mucosa.
1: Sobre
2: de
1: todo
2: la boca.
1: Cuando tiene mucha madera.
2: Cuando tiene mucho tanino, sea del vino o de la barrica, se nota mucho esa astringencia. Si vos le ponés sal, una sensación que debiera ser como un papel secante se transforma en un papel de lija. Y ya la experiencia es otra. Entonces, si van a ir a un asado, Anímense, se van a comprar dos o tres.
0: O sea, caigo en un asado y llevo Malbec rosé, no caigo con un Malbec.
2: Ponete, podés llevar un Malbec tinto, pero ponete algún rosado que puedan disfrutar en la picada. Incluso este vino yo lo sirvo con las mollejas y con el solomillo de cerdo, que es la carne de menor tenor graso que tiene la
0: solomillo de cerdo,
2: que tiene el cerdo, y hasta un solomillo se banca. Pero les voy a decir que la mejor combinación de este vino es una pizza de rúcula con jamón.
0: ¿En serio?
2: Les digo, esto es un viaje de ida. Saluden a todo el mundo.
0: Oyentes.
2: Saluden a todo el mundo porque no vuelven más.
0: En serio,
2: viaje de ida garantizado.
0: Pizza de rúcula con jamón crudo y un Malbec rosé. Que si vos no me pones Malbec en la etiqueta, como estoy leyendo, que dice Bandini 2023, Malbec rosé, para mí es un rosé directamente porque el color es así como...
1: Bueno, vamos a explicar el porqué. Eso, ¿por qué es un Malbec rosé? ¿Cuáles son las diferencias?
0: Yo Malbec me lo imagino siempre...
1: Te invito que lo expongas como el tema de Bandini, cómo lo hace. En principio es un Malbec. Directamente, sí. Como hablamos la vez pasada acerca de las uvas, y el proceso está antes. Digamos, eso acá tiene que ver cómo lo hace el enólogo. El enólogo es la pata fundamental junto con el ingeniero agrónomo, y vamos a mencionar al ingeniero agrónomo y los enólogos, porque la verdad son los que hacen todo este tipo de generación de vinos.
2: Sí, son los que dirigen el equipo, pero en realidad el vino se hace en equipo. Justamente teniendo un buen equipo de trabajo uno puede hacer esta alquimia, esta magia. Es cierto que siempre hay un director de orquesta, pero si no fuera por la orquesta no conoceríamos a ningún director.
1: Sí.
2: Y me pasa mucho eso, que yo defiendo mucho a los agrónomos y defiendo a su equipo, porque si no tuviéramos muy buena uva como tiene Finca Bandini, no tendríamos los vinos de la excelencia que tenemos. Yo tuve la suerte de aprender a cocinar con el Gato Dumas, con Dori Irigoyen, con gente que sabe mucho, y el Gato fue una de las personas que más me abrió la cabeza. Yo era muy joven en aquella época, y me dijo, no vengas acá con estas cosas de que los vinos tintos para las carnes rojas, los vinos, eso no existe, me dice. Él venía de viajar por todo el mundo, de cocinar y de aprender un montón. De hecho, nos abrió la cabeza, nos sacó del lomo a la pimienta y la Suprema Maryland, que era lo único que comíamos cuando yo era joven. Ustedes son todos muy jóvenes.
4: No, pero tuve una época de Suprema Maryland y yo por la pimienta.
2: Era lo único que se comía cuando ibas a un restaurante bueno a comer bien, o el lomo al champiñón, o a la pimienta o al champiñón. Bueno, él nos revolucionó la cocina, ¿cierto? Y entonces yo ahí empecé como a abrir un poco la cabeza. Y él siempre decía, si vos podés tener el mejor pedazo de carne de la vida, la mejor Angus o la mejor Hereford del planeta, y sin embargo hacerla trizas en una parrilla. Es decir, se te pasó la cocción y ya no hay punto para atrás. Pero no podés hacer al revés. No podés hacer que una mala carne te haga ganar el aplauso del asador.
0: Esa, Pola, es otra. No hay carne mala que las puedas convertir en buena, y no hay buena carne que tranquilamente la puedas quemar.
5: Eso es bandera, porque no entra en la remera.
0: Para, y podés
5: la popular.
1: Para, estamos teniendo muchas frases de remera acá.
0: Sí, frases de remera de vino.
2: Me encanta esa idea.
0: Contame de esto que estoy leyendo de la zona de las compuertas. ¿Qué vos hablabas recién del laburante agrario? ¿Qué diferencia hay?
2: Por eso quería cerrar la idea, decir, bueno, si yo no tengo buena uva, no puedo hacer un vino de excelencia. Entonces, el equipo agronómico que tiene Finca Bandini, con Rodrigo Guisasola a la cabeza, que tiene 33, 34 años, les digo que el promedio de Bandini ronda esos 30. Yo no me pongo porque si no se pondera para arriba, pero son todos re jóvenes, un equipo muy lindo, porque él pensó este proyecto como un proyecto de legado. Él no vive en la Argentina, él vive en Estados Unidos, él vive de otro, es ingeniero, trabaja de otra cosa, y él quería dejar su apellido ligado a algo que tuviera que ver con Mendoza y puntualmente con Luján de Cuyo, que es donde él nació. Y nada más mendocino que un buen vino. Su papá quería comprar una finca cuando era joven. Se fueron a vivir a Estados Unidos por cuestiones de trabajo y nunca pudo comprársela. Se murió cuando tenía 48 años nada más. Entonces, de alguna manera, él termina cumpliendo el sueño de su padre, pero también el propio. Porque le está dejando a su hija mayor, que es la que ya tomó la posta, y a sus nietas. Es una bodega muy femenina, porque el 58% somos mujeres.
0: Mira,
2: en una industria que solo el 30% somos mujeres.
0: ¿Por qué se da eso? ¿Por una cuestión hereditaria, histórica?
2: Yo creo que es histórico, porque hay muchas cosas asociadas. Bueno, en general, porque... porque no era un lugar para la mujer históricamente. Hemos ido como ganando terreno, hay muchas enólogas.
0: Me gusta hablar de la mujer y de...
1: Vamos a tener programas especiales de enólogas y todas las que estamos ganando terreno en cierta manera, cómo tuvimos que empujar a todo eso, porque
2: no fue fácil. Un montón de amigas para pasarte teléfonos, de un montón de amigas que te va a encantar entrevistar.
1: Tremendo, digamos, lo difícil que fue un poco posicionarse. Ahora, por suerte, a partir de Paz Levinson, que fue nuestra primera gran embajadora, la que fue la primera que...
2: Mejor sommelier.
1: La mejor sommelier del mundo, Argentina. A partir de ahí es como que un poco empezamos, pero anteriormente
2: claro,
1: estaba
2: hay
1: Checa.
2: Hay muchas mujeres sommelier que ayudaron un montón a impulsar desde acá de Buenos Aires. Pero es cierto, Elizabeth Checa, una gran querida amiga que escribía gastronomía, estoy hablando de la época de Miguel Brasco. Cuando Miguel Brasco era joven, Elizabeth Checa escribía con un seudónimo de varón, porque una mujer hablando de vino no existía.
0: Y hoy la mujer puede hablar de vino con total autoridad.
2: Obviamente. Además, hay vinos hechos por mujeres que te sacás el sombrero y decís, la sensibilidad que tenemos las mujeres nos ayuda un montón, me parece.
0: Me meto en esto tanto de Bandini como de la región y de los vinos. A los hombres... O sea, hombres y mujeres, ¿tienen el mismo paladar? ¿Le gustan los mismos vinos?
2: No.
0: Yo les voy a decir algo muy... Saben que yo soy medio dinosaurio. Pero siempre dijimos, este es vino de minita. ¿Viste que te decían?
2: Te sorprendería vino, ver, ¿no?, las estadísticas.
0: Exacto, digo, pero ¿hay vinos más para mujeres y más para hombres?
2: En realidad lo que cambia no es el tipo de vino, sino la relación que las mujeres tenemos con el vino. Está estudiado,
0: A ver, ¿y cómo es eso?
2: De mercado a nivel nacional. Nosotras...
0: A mí me cargaban que yo tomaba vino de minita, me decían a mí.
1: Vamos a ver.
2: Bueno, ya no corre eso. Las mujeres tomamos Cabernet Franc, Cabernet Sauvignon.
0: ¿Que antes
2: vino,
0: no?
2: No, empezamos tomando vinos como más fáciles de tomar.
0: Ahí está.
2: Todos entramos por el vino dulce o por el rosado. Claro, pero sin embargo ahora te encontrás con grandes machos bravíos tomando rosé y yo me muero de amor.
5: Como yo, bien.
2: Me muero de amor. Pero digo, lo que cambia es la relación. Las mujeres nos juntamos y el vino es como si te dijera... un acompañante. ¿Por qué? Porque siempre tenemos temas de conversación nosotros.
4: Claro.
2: A mí me dejan hablar y yo estoy hasta las 8 de la noche.
0: Sí, bueno, yo le contaba a Sandra que hoy hay mucha juntada de mujeres con un buen Malbec. Se compran un...
1: Porque el vino se toma con amigos, siempre.
2: Y por otro lado, los varones se juntan a hablar del vino. Entonces empiezan a decir, conseguí un vino de una añada 75, yo conseguí 74. Y siempre están como, quién gana.
0: Sí,
2: yo tengo una cava con 800 botellas, yo tengo una con
0: 932.
2: No puede ser.
0: Siguen compitiendo, ¿verdad?
2: Claro, y entonces por ahí van y van a una bodega y se sacan una foto con el enólogo. Yo estoy en un grupo de WhatsApp que es buenísimo. Estoy simplemente de oyente, porque se imaginan que hago como una especie de antropología cultural. Quiero ver qué es lo que pasa. Y es fantástico, hay dos o tres mujeres y la mayoría son varones y es muy simpático cómo se pasan precios, se pasan direcciones. Pero sos un lo compraste a 50,000 pesos, yo lo pagué 30. Es muy divertido, pero nosotras no hablamos del vino, nosotras hablamos de otros temas. Bueno, me parece que no es que el vino sea diferente, sino la situación de consumo es diferente.
0: Contame, sé que hay una relación directa. Primero que hay una relación directa, que lo vamos a tratar en los próximos viernes, entre el vino, las regiones y la historia argentina. Me interesa mucho, se lo dije a Sandra, que quiero conocer la historia. Todavía esta es el segundo encuentro, el segundo descorche, la segunda cata. Quiero saber bien la historia de Entre Ríos, de cómo fue mudado a Mendoza, a San Juan y a la región.
2: Y para eso tenemos una especialista.
0: Ya le vamos a ir preguntando a Sandra. Pero vos, particularmente con Bandini... Están en las presentaciones de Felipe Piña. Cuando todos los que pudieron ir a ver a Felipe Piña en la presentación de un libro y degustaron un vino, era este vino.
2: En realidad estamos haciendo un ciclo de historia y vino que producimos con nuestros clientes, nuestras vinotecas, nuestros wine bar. A veces los lugares son pequeños y terminan alquilando teatros o haciendo al aire libre. Es muy simpático lo que está pasando. Mañana vamos a General Belgrano, por ejemplo, a celebrar a Belgrano en la Asociación Española y tenemos 250 personas que
0: agotado,
2: han comprado.
0: Agotado, ya ni lo ofreces.
2: No, ni lo ofrezco. Les puedo ofrecer 9 de julio.
0: ¿Dónde?
2: En CRU, en Bellavista, un wine bar hermosísimo. Que
1: ahí vamos a estar,
2: Están invitadísimos, si quieren ir, les va a encantar.
0: 9 de julio.
2: En 9 de julio en Bellavista. El 17 de agosto creo que vamos a Ushuaia, no estoy muy segura.
0: Ahí vamos también.
2: Pero el próximo que tengamos en Capital les aviso. Ahí me parece que por ahí para el 9 de julio, si querés, porque hoy quisimos, aunque sea sacarlo por radio, pero estaba muy complicado, pero para el 9 de julio, que Felipe pueda venir y que
0: les cuente,
2: porque él tiene un libro, él tiene un libro escrito que se llama Al Gran Pueblo Argentino Salud. Y cuenta.
0: Me encanta. Desde... ¿Le puedes pedir a Felipe que venga? Estamos apostando a la historia del virus. Me encanta esta cruzada de aprender. Me encanta los viernes hacer esta cata.
2: El libro está agotado. Lo podemos compartir, por supuesto, igual. Pero no sé por qué razón no lo vuelven a editar. Es espectacular porque arranca desde cómo empieza la historia en de Europa viene para América y termina con la ley que define al vino argentino como bebida nacional. Somos el primer país en el mundo que los 24 de noviembre celebramos
0: 24
2: eso.
0: De noviembre,
2: así
0: mirá.
2: Es. Así que, bueno, me parece que es una linda forma de poner en valor un pedazo de historia que Bandini tiene en Mendoza. Con las compuertas, la identificación geográfica, las compuertas, se llama así porque ahí estaban las compuertas originarias de 1922 con las que se subían y se bajaban a mano. Esas compuertas se repartía el agua para las distintas zonas de la provincia de Mendoza.
0: Claro.
2: Con el tiempo y una gran bajada de agua que venía de la montaña, se llevó puestas las compuertas. El mismo Chipoletti había hecho ese diseño. Terminan haciendo el dique Chipoletti que todos conocemos hoy.
0: Mirá.
2: Entonces... el río se fue corriendo de lugar entre el cambio climático, la baja menos cantidad de agua, se fue corriendo. En la mitad de lo que era el río está toda implantada esta finca, es decir, la tierra donde vos caminás era el fondo del río. Es única, no conozco otra finca que tenga estas características. Y
0: vi la imagen, me pasó un brochure y tal, no sabía que eso era.
1: De todas maneras,
0: el cauce del río,
1: vamos a invitar
0: eso.
1: También a la audiencia que ingrese a lo que es Finca Bandini, porque tiene todo un portfolio de vinos impresionantes, sus características. Esa región es maravillosa porque aparte de la finca está enfrente de la montaña y tiene un restaurante y un lugar paradisíaco para invitar y pasar un tremendo momento turístico también. Entonces eso también es un aporte más.
2: Se come muy rico.
1: La finca
2: se
1: Bandini.
2: Come muy rico, la vista es hermosísima porque vos ves todo el Cordón del Plata nevado todo el año. Y las compuertas es la cuna del Malbec, el primer Malbec premiado que tuvo no solamente Mendoza, sino la Argentina en 1977, en el siglo pasado, antes de toda la revolución del Malbec, salió de las compuertas. Entonces quedó como muy asociado a la mejor zona que tenía el Malbec.
0: Pía, recuérdame entonces, Bandini, ¿dónde que entramos en Bandini?
2: En la página web www.fincabandini.com.
0: Fincabandini.com.
2: Y si no, en el Instagram, @fincabandini.
0: ¿Y a vos cómo te contactan para si quieren un 9
2: Pía
0: de julio?
2: Pía Argimón, así nomás, Argimón. Me encuentran en Instagram, yo contesto todos los días, a veces muy tarde en la noche, pero contesto personalmente y organizamos degustaciones, catas, movidas con la historia, lo que quieran.
0: Qué bueno.
1: Ya te agendamos una previa para que vengas con Felipe Piña
2: el 9
1: y hablemos
2: de julio
1: de vino
2: lo
1: e historia.
2: El 9 de julio
1: eso
2: lo
1: ya lo organizamos, ya lo tenemos agendado.
0: Sandra, gracias también vos, nos tenemos que ir, nos queda un título de cada uno, pero... Gracias a Pía Argimón.
2: Gracias a ustedes.
0: Que la embajadora de Bodega Bandini. Gracias por esta degustación. La verdad son unos vinos de excelencia. Son alta gama, premium. Gracias por compartir esto con nosotros.
1: Un placer.
0: También Sandra. Te esperamos el próximo viernes con más historias, más historia del vino, más recorrer la Argentina, conocer bodegas, historias de vida, de familia,
1: vamos
0: de sueños.
1: Vamos a conocer un clúster en la zona de La Plata de vinos.
0: ¿Qué es un clúster en la zona de La Plata?
1: Un lugar donde se organiza pura y exclusivamente un sistema de vinos y vinotecas. Y está declarado hoy de interés nacional y municipal. Y tenemos también una persona que ocupa a partir de este momento la honorable Cámara y hablando de vinos en La Plata. Así que lo va a hacer un invitado muy especial.
0: Bueno, qué lindo. Los viernes nos encontramos los últimos 20, 30 minutos de cada viernes. Tenemos esta chapita de poder aprender algo más de la historia del vino, que el vino es argentino.
1: El vino es argentino.
0: El vino es argentino, el vino se toma con amigos.
2: Sí, totalmente. El vino nos une.
0: El vino nos une.

0: por un temita cardiovascular.
1: Upa.
0: Empezó a dolerle el pecho.
1: Y a cuidarse.
0: Urgencia. Fernando tan joven, pero está todo bien, no hay ningún problema. Okay. Chequeo médico. Abrazo para Fernando,
1: eso,
0: que
1: ¿no?
0: está
1: interno, sí.
0: total, tac, tac, tac. Está
1: Guada,
0: en Chile.
1: Nos vamos.
2: Para cerrar, poné los fideos, porque estamos todos y faltaba alguien en la mesa. Diana de Stefani es la madre de Victoria Villarroel.
1: Sí.
2: Salió a dar una entrevista y dijo: puede ser que Milei o su hermana le tengan celos a mi hija. Mi hija me dijo que la que gobierna el país es Karina Milei.
0: Oh.
2: En la previa al Día de la Bandera.
0: Tiene razón.
1: Tiene razón Victoria.
3: Sí,
1: ¿o no?
3: Tiene razón Victoria. Pero ir cerrando, vieron que yo anticipé que hay una maldición donde está la estatua de Rocky en el Museo de Arte de Filadelfia, que no hay que ponerle ninguna remera porque el equipo pierde.
1: ¿Quién?
3: Bueno, la gente de Brasil, los simpatizantes de Brasil, dejaron un cartel diciendo: está totalmente prohibido ponerle una camiseta de Brasil a la estatua de Rocky. Sí, ¿y sabés qué hizo un simpatizante de Brasil? Bueno, dejó una camiseta de la selección argentina a los pies de Rocky. ¡Ojo, eh! ¡Ojo!
1: No me digas.
3: Con los argentinos,
1: no.
2: Anula Mufa.
1: Anula Mufa. Chau, Casimiro.
4: Chau, Diego.
1: Vos sos chiquito para tomar
4: vino. Mi papá tiene una duda, me dijo que te pregunte, porque se dice que para no embriagarse se tiene que tomar una cucharada de aceite, se decía, ¿no? Eso, sí. Ahora, me
1: está
4: dice...
1: Está buena, es una cucharada
4: de
1: aceite.
4: Yo no sé, mi viejo me dijo, yo no sé si el aceite es malo, si la cucharada es poca, porque va a rompedo cada vez que tomo, es increíble.
1: ¡No!
4: El aceite
1: hasta el lunes, chavo, hasta el lunes, chavo.

0: Sonó el top. 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
1: Hora 15, temperatura 15 grados 7 décimas, cielo despejado en la ciudad de Buenos Aires, la humedad 49%. En Neuquén Capital, temperatura 11 grados 1 décima. Hasta 4 horas de fila para vincular la SUBE y el certificado único de discapacidad.
2: En la calle.
3: Pese a que continúan las largas filas, hoy hay más personal asistiendo a las personas con discapacidad y dando indicaciones para quienes necesitan vincular la SUBE y el CUD. Además hay sillas y la espera se hace menos tediosa que en el día de ayer. Los parlantes continúan insistiendo con que los colectivos no pueden exigir el pase. Para Radio 750 así se expresan algunas de las mujeres en la fila.
4: Hasta ahora nadie me explicó nada y veo que ahí está cortada la fila. Y voy a intentar sacar una foto ahí para ver si lo puedo hacer desde mi Argentina o algo, porque de tener todos los papeles los tengo, pero no sé cómo manejarme yo sola. Si voy a mi casa e intento hacerlo y no lo puedo hacer, ¿quién me va a responder?
5: La mayoría de las veces, ahí depende qué colectivero te rompe las pelotas. Por un lado está bueno porque no nos, ya pones la tarjeta y ya está. Pero ahora están diciendo que podés y seguir con el pase y algunos te dicen que no. Hoy subí al colectivo y dos veces ya me dijeron que tenía que sacar la SUBE. Y ahora le pregunté a una de las chicas y me dijeron qué cosa, que tenía que podía seguir viajando con el pase, así que no se entienden ellos.
3: Desde Constitución para Radio 750, Laura Medina, derecho a la información.
1: La tercera detenida por el femicidio, Agostina Vega, se negó a declarar y negó los cargos en su contra. Soledad Andreani fue indagada este viernes por el fiscal Raúl Garzón. La expareja de Claudio Barrelier se abstuvo de declarar. Operaron de urgencia a Fernando Gago en Chile por un problema cardiovascular. El argentino dirige la Universidad de Chile. Desde el club informaron que se encuentra en buenas condiciones y recuperándose. Valor de dólar oficial 1.475 pesos, dólar informal 1.480 pesos, riesgo país 429 puntos.
2: Tránsito.
1: Se reportan demoras en Cantilo, en la General Paz, desde Eva Perón hasta Beiró, sentido Río de la Plata, y desde Avenida Constituyentes hasta Emilio Castro, sentido el Riachuelo, en Telepiane 6. Además, en los ingresos de La Richer y la autopista Buenos Aires-La Plata a Capital Federal, trenes subtes y premetro a horario. Temperatura 15 grados 7 décimas, cielo despejado en la ciudad de Buenos Aires, la humedad 49%. En Neuquén Capital, temperatura 11 grados 1 décima. 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Estas fueron las noticias, Sergio Becerra.
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0: tardes, ¿cómo les va? Acá estamos con un viernes con mucho frío, mucho sol, muy lindo. Y vieron que Adorni sigue siendo jefe de gabinete, pero no es más vocero. Hoy anunció, después de reunirse con el presidente Milei en la residencia de Olivos, que el cargo de vocero va a quedar en manos de Adrián Rabier, un economista pampeano que es diputado nacional, entró en su momento como diputado en el marco de la Alianza de la Libertad Avanza con el PRO en la provincia de La Pampa. Y este hombre que escribió un libro con el presidente, llamado sobre todo las economistas libertarios, pasa a ser el nuevo vocero presidencial. Una forma de decir, bueno, Adorni sigue, pero bueno, es asumir públicamente que es un hombre que no puede hablar con la prensa. Él no puede hablar porque de lo único que puede hablar, y las explicaciones que ha dado hasta ahora son absolutamente insustanciales, es de su patrimonio, de su inexistente justificación para transformarse en un nuevo rico. Lo corrieron, sigue resistiendo Milei en el cargo a Adorni como jefe de gabinete, y habrá que ver qué pasa mañana. ¿Qué pasa mañana en el acto en Rosario, donde el presidente dijo que va a ir a la jura de la bandera acompañado por Adorni, a pesar de que hay pedidos de los propios concejales del PRO en la provincia, en Rosario, en la ciudad de Rosario, en la que, como le pidieron específicamente que no vaya con Adorni a la jura de la bandera, porque no es un ejemplo para los jóvenes. Sí, el tema es que ahí tenemos un problema, si el tema va a ser la ejemplariedad, pero lo cierto es que nadie sabe qué puede llegar a suceder. La que sí va a Rosario es... Buenas tardes, señora.
1: ¿Qué tal? Buenas tardes. Estaba pensando, qué mal día para mí la de mañana.
0: Es un día con un poco tenso. Puede
1: sí, ¿no?
0: ser, viste, pero todo puede cambiar, porque, bueno, son libertarios, entonces, o son, nada, son lo que son. Y lo cierto es que Villarruel sí dijo que va a ir.
1: Sí.
0: Porque su padre era rosarino. Su padre fue un coronel del ejército que aparece, miren lo que son las vueltas de la historia, y es el motivo seguramente por el cual Victoria Villarruel nos tiene bloqueadas como medio a Página 12 en sus redes sociales, porque el padre de Villarruel fue uno de los oficiales en ese momento cuando nació Página 12, hace 39 años, que se negó a jurar por la democracia, por el respeto a la Constitución, en la jura que lideró el entonces presidente Raúl Alfonsín como comandante en jefe de las Fuerzas Armadas. Y aparece un recuadro en la tapa del diario diciendo el coronel Villarruel fue uno de los oficiales que no juró. Bueno, es el padre de Villarruel, la actual vicepresidenta.
1: Ajá.
0: De Rosario.
1: Sí.
0: Bueno, entonces ella va a ir a Rosario. Va a ir a Rosario y está todo el entramado de cómo hace el protocolo de Puyaro, del gobernador santafesino, para ubicar al presidente, obviamente, que es la máxima autoridad democrática del país, y a la vicepresidenta, su compañera de fórmula, porque entre ellos prácticamente no se hablan.
1: Claro.
0: No sé si se saludarán. Lo concreto es que están viendo dónde los ubican en el palco, ¿no?
1: Es como una fiesta de casamiento. A ver, ¿a quién sentamos con quién, en qué mesa?
0: Las fiestas son siempre un problema.
1: Sí.
0: Siempre son un problema, y en este caso particularmente. Y como si faltara algo, hoy salió a hablar con Radio 10, con Pablo Dugan, la mamá de la vicepresidenta. Y vamos a escuchar lo que dijo la señora Estefani, si no digo mal el nombre.
2: Porque ella tiene mucho arrastre, ella tiene muchos seguidores. Y mucha gente que no le gustaba el estilo de Milei, lo votó por ella.
3: O sea que le tiene celos el presidente a su hija.
2: Pienso que sí, puede ser, sí.
3: Interesante.
2: Sí, puede ser.
3: Ok. Antes
2: o él o su hermana.
3: APA. APA.
0: Bueno, esto decía la señora Diana Stefani, la mamá de la vicepresidenta, que obviamente es la mamá de la vicepresidenta, entonces habla maravillas de su hija. Sí. Lo que no recordó la mamá de la vicepresidenta es que, claro, la pica con Karina Milei, la hermana del presidente, que es virtualmente la real jefa de gabinete, algunos dicen que es prácticamente la real presidenta, es que fue la única entrevista que dio Victoria Villarruel. Dijo que el presidente era el jamoncito.
1: Claro.
0: ¿No? Pobre jamoncito, entre las dos. ¿Y quiénes eran las dos? Karina y ella, ¿no? Aparte de ahí, ya venía mal la relación inicial entre Karina Milei y Victoria Villarruel, porque en el propio acto de asunción de la presidencia desconfiaron de los carteles que aparecieron en ese momento reivindicando la figura de Victoria Villarruel sola, ¿no? Como diciendo, bueno, no, esto va a ser una pareja muy difícil de sostener, sí. Porque si ella se jugaba sola, ya apenas asumir, Karina Milei le cortó las alas de entrada. Y vamos a escuchar ahora otro fragmento de esta charla de Dina Stefani de esta mañana.
3: O sea, ella le ha manifestado que la hermana, no hay buena relación con la hermana, le contó su hija.
2: No me habló de eso. Lo que me dijo es que gobierna la hermana.
3: Ah, qué dato, qué datito. Eso dice la vicepresidenta, que la que gobierna el país es Karina Milei.
2: Esto lo en la intimidad, públicamente no lo ha dicho.
3: No, pero se lo contó a usted.
2: Sí, claro.
0: Bueno, más vale que no siga hablando la mamá.
1: Mamá, callate.
0: Villarruel, porque los problemas siguen agudizándose. Porque además, en esta larga charla, también dijo otra cosa que es muy impresionante. Lo que pasa es que, como siempre decimos, el umbral del asombro en la Argentina está tan alto que ya aparece el Monte Everest. ¿Por qué? Porque la señora Stefani dijo también que ella no hablaba mucho con su hija por teléfono porque hay mucho espionaje. Esto dice, a ver si tomamos conciencia de lo que... La madre de la vicepresidenta de la Argentina dice que no habla por teléfono con su hija porque la espían. Es decir, que esto se lo dice la hija, evidentemente, en la intimidad, y la señora, con buen criterio, le cree a la hija.
1: Sí.
0: Ahora, estamos en este nivel. Se espían entre ellos, se desconfían entre ellos... Y se naturaliza el espionaje político. Bueno, en este clima, mañana va a ser el acto de jura de la bandera. Pobre Manuel Belgrano.
1: No, sí, Belgrano debe estar diciendo... ¿Pero por qué se me habrá ocurrido esto? Bueno, no me conmemoren, está diciendo, no me conmemoren.
0: Por favor, déjenme en paz.
1: Y qué suerte que me morí en la pobreza absoluta. No, pero estaba pensando, ¿a quién van a poner adelante, a quién van a poner atrás? Porque también tenemos como un historial de aperturas de sesiones en el Congreso donde aparecen fotos...
0: Muy puntuales. Bueno, no muestran. Lo que hacen las transmisiones oficiales es no mostrar a la oposición, en realidad, no mostrar, sí. Cercenar aquellas figuras. Son estalinistas, absolutamente, en la lógica de quién aparece y quién desaparece, sí. En las imágenes públicas. Pero hay que tener en cuenta que el acto de jura de la bandera siempre es, generalmente, no siempre, es evidentemente un hecho político insoslayable, máxime en este contexto. Y recuerden, creo que muchos de ustedes les va a venir a la memoria el día que el entonces presidente Mauricio Macri hizo la jura de la bandera y le pidió a todos los nenitos que gritaran "se puede", ¿no? Donde fue denunciado en su momento por la utilización de las criaturas en un acto que era evidentemente un acto político con su consigna de campaña.
1: Político partidario.
0: Claro, muy bien tu aclaración. Partidario, absolutamente. Entonces, me parece que esto se da en un contexto donde, obviamente, la tensión interna en el gobierno, por el vínculo absolutamente roto entre las dos figuras que encabezan la fórmula presidencial, es decir, el presidente y su vicepresidenta, la continuidad de Manuel Adorni, que llega debilitado en todo sentido, ya políticamente su palabra está absolutamente devaluada, el cuestionamiento público ya es transversal a todas las fuerzas políticas, creo que solo Lilia Lemoine se atreve a defenderlo públicamente, y hoy le nombran un vocero, es decir, le estás diciendo, bueno, querido, estás teniendo menos funciones. Lo habían dejado, lo habían ascendido a jefe de gabinete, pero como ejercía bien en los términos libertarios la defensa del gobierno, sí, lo dejaron con la vocería. Bueno, dos conferencias de prensa en las que hizo agua absolutamente, lo dejaron fuera directamente de la cancha. Ahora el presidente sigue resistiendo, sigue con Adorni ahí, y vamos a seguir hablando de todas estas cosas en un día previo en el que en realidad mañana es un día de muchos hechos políticos, ¿no? Hechos conmovedores, como es la despedida en la Plaza de Mayo a Tati Almeida, uh-huh, a la presidenta de Madres de Plaza de Mayo, línea fundadora, que nos dejó por aquí en esta semana. A la mañana en Plaza de Mayo va a haber un homenaje, un acto de despedida a la gran Tati. Después está convocado el banderazo en Parque Lezama.
1: Sí.
0: En apoyo a la libertad de Cristina Kirchner y también, bueno, el acto, como venimos diciendo, por el Día de la Bandera en Rosario. Un día, un sábado con muchísimas noticias políticas que, bueno, hay que esperar que pasen.
1: Sí, porque, ¿viste? No vas a tener descanso mañana.
0: No hay forma de anticiparse a los hechos. Y vamos a pedirle a nuestros oyentes que se comuniquen con nosotros.
1: Claro que sí, lo pueden hacer a través de nuestro WhatsApp 117000750. Ahí nos dejan un mensaje escrito o de audio.
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0: Bueno, mañana en Parque Lezama se congrega toda la militancia en el gran banderazo por Argentina y por Cristina. Estamos en comunicación con Lucía Cámpora, diputada nacional de Unión por la Patria y una de las organizadoras de este banderazo. Hola Lucía, ¿cómo estás? Nora Beiras de este lado.
1: Hola Nora, ¿cómo estás? Buenas tardes para vos, para el equipo y para toda la audiencia.
0: Bueno, contanos un poquito qué va a pasar mañana en este banderazo y cuál es realmente la significación de esta movilización en apoyo a Cristina Kirchner al cumplirse un poquito más de un año, porque fue el 17 el día que se hizo efectiva la condena a Cristina, si no me equivoco.
1: Claro, exacto. El 10 de junio del año pasado salió la sentencia, el 18 fue el día que estaba citada a Comodoro Py, que se hacía efectiva y que finalmente se convirtió en esa Plaza de Mayo desbordada. Recordaremos, ¿no?, que la habían citado a Cristina a Comodoro Py, y hubo un pueblo organizado que dijo, la vamos a acompañar desde San José hasta Comodoro Py y de Comodoro Py a su casa, y bueno, finalmente eso creo que tuvo que ver con que desistan de citarla, así que por ahí traigo un poco eso también para recuperar que hay que tener confianza también en un pueblo que se va abriendo camino y que se hace escuchar. Y en ese sentido, mañana estamos convocados y convocadas a Parque Lezama desde las 2 de la tarde, como bien decís, por Argentina, por Cristina, por todos los trabajadores y trabajadoras que no llegan a fin de mes, por los jubilados que están teniendo que elegir entre comer o comprar los remedios, por los pibes que no están pudiendo pagar el boleto para ir a la escuela, y porque ante esa Argentina de Milei en la que los números no cierran ni con la gente afuera, bueno, tuvieron que meter en cana a la presidenta del principal partido de oposición para que no pueda organizar la alternativa, para que no pueda, imaginemos, ¿no?, recorrer el país como estaba haciendo, y por eso nosotros, quienes somos peronistas, mañana vamos a ir a Parque Lezama para pedir por la libertad de Cristina, y por qué no estamos dispuestos a que nadie nos diga a quién podemos votar, quién puede ser nuestra candidata, ni empezar a pensar en planes B, porque nosotros queremos a Cristina libre, porque es la mejor, la que más puede construir esa alternativa, y porque, bueno, evidentemente bastante miedo le tienen, ¿no? Por eso la proscribieron, y bueno, al proscribirla a ella nos proscriben a todos, y por eso mañana en Parque Lezama por Cristina y por Argentina.
0: Lucía, ¿y en qué va a consistir el acto? ¿Se sabe ya quiénes van a ser los oradores? ¿Cómo va a ser la organización para realizar esta fuerza conjunta y demostrar el apoyo a Cristina?
1: Mira, desde las 2 de la tarde nos vamos a estar concentrando ahí en Lezama, en Defensa y Brasil. A partir de las 3 habrá ya algunas intervenciones artísticas, y a las 4 de la tarde está previsto las palabras de Máximo Kirchner, y de ahí, desde las 5, ya nos vamos en caravana a acompañarla ahí a San José. Así que va a ser una jornada por el país y por la libertad de Cristina, y bueno, porque los argentinos y argentinas nos merecemos volver a tener un gobierno que piense en el pueblo, que lo defienda, que se plante con quien se tenga que plantar, como lo hizo Cristina, ¿no? Y que precisamente hoy está pagando con su libertad el haberse enfrentado a los sectores concentrados, porque bueno, eso fue lo que permitió que ella conquistara medidas para que el pueblo estuviera mejor, y por eso creo que el pueblo no la olvida, y por eso también en tiempos en los que se discute entre las posiciones de los dirigentes y qué sé yo, bueno, yo creo que hay que mirar sobre todo las posiciones de la gente, y me parece que hay muchísimo más peronismo y kirchnerismo en el pueblo que en muchos dirigentes, y por eso creo que no olvidan a Cristina, que no van a poder cortar ese vínculo que ella tiene con el pueblo, y que bueno, la verdad es que no deben poder entender cómo proscripta, condenada, secuestrada, ahora con restricción de visitas, ahora con la intimación de que no se puede ir a San José, así todo, cada vez más gente la quiere votar y cada vez más gente la va a saludar, porque bueno, también me parece que está muy vigente en la memoria del pueblo argentino que el último buen gobierno y con el que fuimos más felices fue con Cristina, ¿no? Por eso fue la última presidenta que se fue con una plaza llena, y por eso yo creo que le tienen el cagazo que le tienen Milei, Macri, Mañeto y esta banda de mafiosos que hoy tienen cooptado el poder real en el país.
0: Ahora, Lucía, decime, ¿se puede pensar en la posibilidad de un audio de Cristina o la persecución que está sufriendo por parte del Poder Judicial que controla sus condiciones de detención y que amenaza con restringir aún más esas condiciones pueda poner un obstáculo a esta posibilidad?
1: Mira, no lo sé. Por el momento lo que está previsto es esto que te comentaba, la concentración, el banderazo. Así que todos ahí agrego, vayamos con nuestras banderas argentinas, las palabras de Máximo y después la caminata que fue surgiendo un poco de los propios compañeros hacia San José. Así que yo esto otro no lo sé. Obviamente a todos nos hace muy bien siempre escucharla y la claridad que tiene también, ¿no? Que cada vez que Cristina ha tomado la palabra desde su condena hasta hoy, bueno, este último tiempo por ahí la hemos escuchado menos, pero cada vez que tomó la palabra lo hizo para referirse a los problemas de los argentinos. Entonces, por ahí, más que pedirle, por más que siempre nos hace bien y nos ordena y nos da esperanza escucharla, capaz hay que escuchar más algunas cosas que ella dijo, ¿no? Y también nosotros hacernos escuchar y pedir por su libertad.
0: Hoy se acaba de conocer hace pocas horas la decisión del gobierno anunciada por el propio Adorni de su reemplazo como vocero presidencial, si bien seguirá como jefe de gabinete. ¿Cómo analizas esta decisión del gobierno en el día de hoy?
1: Mira, la verdad no se puede entender con el desprecio, no se acordaba, el desprecio con el que tanto Milei como Adorni se referían, no sé, a los jubilados cuestionando si tenían derecho a cobrar la jubilación en función de cuánto habían trabajado, a las personas con discapacidad que si presentaban de tal o cual manera la solicitud para acceder a la pensión, a los trabajadores del sector privado, pero sobre todo del sector público, de los que se han burlado y con qué cara se burlaban de cuánto habían trabajado los argentinos para tener derechos mínimos, que ahora no se entiende que no pueden explicar nada de lo que ellos han hecho y cómo quienes venían supuestamente a combatir determinadas prácticas que ellos denominaban de casta, hoy son el símbolo, ¿no? De la casta, de la corrupción, porque no es solo Adorni con la discusión respecto a sus departamentos y sus inmuebles, sino Milei con la estafa Libra, Karina con las coimas de la Andis, digamos, una cantidad de cosas que no pueden explicar. Y que incluso, permíteme decir, si no estuvieran, el problema seguiría siendo el modelo económico, ¿eh? Esto tampoco hay que perderlo de vista. Así que, por ahí más en relación a lo de Adorni, sí recordar que nosotros desde el bloque de Unión por la Patria en Diputados hemos pedido una sesión especial la semana que viene para tratar, la interpelación a Adorni y obviamente la moción de censura.
0: ¿Lo conoces a Adrián Rabier, que es diputado nacional y es quien va a asumir como vocero presidencial?
1: No he tenido trato.
0: Ahora, ¿y este aferrarse a la continuidad de un jefe de gabinete tan devaluado que realmente creo que al día de hoy solo Lilia Lemoine se atreve a defenderlo públicamente? ¿Qué lectura política haces de este empecinamiento por parte del presidente?
1: Yo creo que es casi entre, no sabría, pero entre un capricho y entre andás a ver a qué le puede llegar a tener miedo si le suelta la mano a Adorni, y también que bueno, cada vez menos, evidentemente, incluso de algunos círculos más cercanos lo bancan e intentan desmarcarse, así que supongo que están ahí cuidándose el culo entre sí, la verdad. No tengo más información, pero es lo que trato de deducir.
0: Bueno, Lucía Cámpora, entonces mañana la convocatoria es a partir de las 14 en Parque Lezama para acompañar a Cristina Kirchner por la Argentina, por la libertad de Cristina Inocente. Muchísimas gracias por este diálogo con la Radio 750.
1: Gracias a ustedes y nos vemos mañana.
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9: Les informamos a los oyentes de Radio 750 que se reportan cortes parciales por incidentes viales en Ramón Falcón y Culpina y en las calles Marcos Paz y Pedro Morán. Se reportan demoras en Cantilo desde Ciudad Universitaria, la General Paz, desde Eva Perón hasta Viró, sentido Río de la Plata, y desde Avenida Balvin hasta Emilio Castro, sentido Riachuelo, en la autopista 25 de Mayo, desde Entre Ríos hasta Parque Chacabuco, sentido 6 a Liniers, y en Delepiana en 6. Además, en los ingresos de la Richieri, acceso este y la autopista Buenos Aires, La Plata, Capital Federal. A los usuarios de trenes y subtes continúan cerradas la estación Tribunales del subte Línea D por obras. Resto de trenes, subtes y premetro a horario.
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0: vieron que lo que tiene la virtualidad de las redes sociales es que es un archivo prácticamente en tiempo real. Y bueno, hoy nombraron, como les decíamos, a Adrián Rabier, este economista pampeano, como vocero presidencial. El presidente en 2018 dijo de Rabier: carece de velocidad mental para ser parte de un debate en TV. Es lento y poco formado. Mirá sus videos y tarda mucho tiempo para dar argumentos básicos. Eso denota además poco conocimiento. De hecho, es flojo en microeconomía y matemáticas y se nota mucho. Esto decía Javier Milei sobre su nuevo vocero, el nuevo vocero del gobierno. Pero no fue solo esto, esto fue en el 2018.
1: Tuvieron ahí un cruce también en el entonces Twitter.
0: Claro.
1: ¿No? Javier publica, muy bueno, y lo arroba a Milei. Dice, arroba Javier Milei, estuvo toda la noche buscando una crítica a mi presentación y encontró que llamo teoría general a la teoría general de la ocupación, el interés y el dinero de Keynes, como lo hacemos todos. Y lo aplaude, ¿no? Le pone así aplausitos. A lo que Javier Milei responde. Te marqué tres errores básicos en cada una de las partes que muestran tu cita al aire de Keynes, tu no comprensión del argumento de Friedman y que Lucas no ni podés leerlo y te quedás en una nota de color. Ni que hablar de tus inconsistencias. A nada de eso respondés, ya que ni entendés, sic.
0: Eso le dice el presidente a su nuevo vocero en el 2018.
1: Claro.
0: El martes próximo, pero todo cambia. Porque el martes próximo tienen previsto en la Fundación Faro, esta fundación que dirige Laje, uno de los supuestos intelectuales libertarios, tienen prevista una presentación, un acto que se llama Ideas para una Sociedad Libre, que es el próximo martes 23 de junio a las 19:30, se transmitirá por YouTube, y además de la va a estar el presidente Milei y David Friedman, hijo de Milton. Mm. Se reúnen en Buenos Aires, dice el anuncio del evento liberal del año, según lo anuncia la Fundación Faro. Presentado por Agustín Laje, viviremos un diálogo histórico sobre el futuro de la libertad entre Friedman y Alberto Venegas Lynch, hijo. Moderado por Martín Kraus. Además, se presentará el libro La batalla por la macroeconomía del nuevo vocero, Adrián Rabier, y anuncia, anticipa, el gran discurso de cierre del presidente Javier Milei. Bueno, ya saben lo que pueden hacer el martes próximo, si tienen
1: no
0: ganas.
1: No me importa qué hora, pero 19:30, tengo otra cosa que hacer, seguro.
0: Por YouTube se va a transmitir en vivo este evento de Todos Vivos en la Fundación Faro.
1: Dios mío. Bueno, ay, Dios los críe, la derecha los amontona,
0: así,
1: por
0: es
1: favor.
0: Así, es así.
1: Bueno, a ver, queridas y queridos oyentes, ya saben que tienen disponible el 11 7000 0750. Ahí esperamos sus mensajes.

0: Bueno, el lunes próximo a las 2 de la tarde estaremos aquí palpitando la selección nuevamente.
1: Sí.
0: Y bueno, la selección invita a comer algo. Comerse algo antes, durante o después.
1: A ver, te pasan dos cosas.
0: Y después.
1: Y sí, después seguro. Después podemos, ojalá brindemos también. Pero digo, es la hora, es la selección, todo. Todo te lleva a querer masticar algo en ese momento.
0: Bueno, el próximo partido de la selección, el lunes a las 14. Y nuestro compañero Luciano Marcos está por las calles de Buenos Aires averiguando qué va a pasar con los precios para una picadita.
1: Apa.
0: Hola, Luciano.
2: ¿Qué tal, Nora? ¿Qué tal a todo el equipo? Así es, en este momento me estoy transitando por las calles del microcentro, para ser un poquito más exacto, sobre Avenida Córdoba y Maipú. En este momento, esta intersección, acá edificios de oficinas por todos lados, edificios altísimos, montones de gente que trabajan acá justamente a esa hora, justo este lunes, bien lo dijiste vos, Nora, Argentina-Austria a las 14, obviamente lo vamos a vivir en las 7:50, pero también es muy importante ver cómo lo va a vivir la gente que trabaja a esa hora. Y sí, todos opinan exactamente lo mismo que opina Vanessa. Hay hambre a esa hora, justo se cruzan dos eventos importantísimos, el almuerzo de todos los días y el partido de la selección. Ahora hay que ver el tema de los costos, porque una cosa es estar por ahí en un barrio un poco más alejado de lo que es el microcentro, estar en Villa Crespo, estar en Almagro, en Once, por ahí es un precio. Ahora, venirse para estos lados más cercano a Puerto Madero, más cercano al río, hablamos de un precio muy distinto y obviamente mucho más elevado. Mientras que por ahí en Villa Crespo tenemos picadas por 20.000 pesos, acá la apuesta sube muchísimo, casi el triple, a partir de 55.000 pesos las picadas en microcentro, que son para dos o tres personas, no es mucho más que eso, son 600, 700 gramos de fiambre aproximadamente. Y bueno, justamente el tema de los costos y el bolsillo es lo que más justamente va a enflaquecer en estos días, encima ya ha arrancado el invierno. Que vamos a escuchar un poquito a los dueños de las fiambrerías de acá, de la zona de microcentro, qué es lo que tienen para decir acerca de los precios y por cuánto uno se puede llevar una picada para estar con sus compañeros en la oficina.
3: Se incrementó bastante las ventas en esto que es el tema fiambre, picada, queso, bueno, bebida, snacks. Aumentó bastante con el tema del mundial y siempre que hay partido importante, las ventas suben.
4: Aprovechan que es la fecha del juego y empiezan a encargar, parecía diciembre, de la cantidad de picadas que encargaron.
5: La picada que nosotros hacemos es para 4. 60, empieza de 60 y termina en 80, 90, por ahí.
4: Salen mucho las picadas chicas, que son para 4 personas, y también se venden las más grandes de todas, que es para 20.
3: Y mira, tenemos las picadas chicas que te rinden para que coman 3 y piquen 5, después tenés las grandes que te rinden para que coman 4 y piquen 6, y oscilan en precio desde 55 mil pesos a 90 mil pesos.
6: Lo que sí, por ahí a veces, si es una ocasión muy especial, puede venir con un pan de campo de regalo, o si llevando una buena cantidad de picadas también se ofrece un descuento, depende de la cantidad.
2: Ahora yo les pregunto a ustedes, ahí en el estudio, ¿qué no puede faltar en una picada? Porque hay algunos fiambres que ya empiezan a escasear directamente, como es el jamón crudo,
1: sí.
2: Y también el caso de la mortadela con pistacho.
1: Sí, yo paso con la mortadela con pistacho, no. Primero primero me pudrió el pistacho, tengo que decirlo. Basta de pistacho.
2: Mortadela Dubai, le dicen ahora.
1: Sí, bueno, basta. Queso, no puede faltar queso para mí.
0: Sí, queso fundamental.
2: Así, el queso y el pan de campo, obviamente. Para mí va arriba con un poquito de aceite de oliva. Ya a esta hora igual, merienda de picada en cualquier momento.
1: Bueno, no está mal.
0: Sí, no está mal.
2: No, para nada.
1: Una merienda es todoterreno.
2: Bueno, esos son los precios que cruzamos por acá, microcentro. Yo sí tengo una recomendación para hacerles, es que aléjense lo más que puedan de microcentro, a menos que quieran pagar una picada para dos o tres personas. 60 mil pesos, que me parece un precio un tanto elevado, por decirlo de alguna manera.
1: Me gusta esto de comen 3, pican 5. Es una picada.
2: Buah. Es una picada. Es una comida, claro. Pero bueno, así lo definen acá, por lo menos, los comerciantes de microcentro, adaptándose obviamente a las necesidades y a los bolsillos de esta zona.
0: Muchísimas gracias, Luciano Marcos.
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0: realiza una despedida en el lugar de las madres, en Plaza de Mayo, a Tati Almeida. La gran Tati que nos dejó el domingo pasado, nos dejó acá en el terreno así, del cara a cara, pero es una de esas personas imprescindibles que estará siempre y que siempre recordaremos y siempre evocaremos. Estamos en comunicación con Paula Maroni, directora de la Casa Nuestros Hijos, Madres de Plaza de Mayo en la ex-ESMA y columnista del programa que condujo hasta poquito antes de dejarnos, Tati Almeida, aquí los sábados por la radio 750. ¿Qué me contás? Hola, Paula, ¿cómo estás? Nora Beiras de este lado.
1: Hola, Nora, ¿cómo estás? Bueno, acá estamos.
0: ¿Cómo estamos?
1: Es muy difícil estar. Honestamente, es una pérdida, Tati, en lo personal, inconmensurable. Yo crecí con ella, crecí con todas las madres, y de verdad que primero el valor de Tati, ¿no? Ella, Tati. Después prácticamente saber que no quedan madres ya. Claro. Entonces también en lo personal me impacta mucho por esto que te cuento, pero también socialmente creo que tenemos que ser muy responsables con esta nueva situación.
0: De tomar ese legado,
1: bueno,
0: ¿no?
1: Nos dejan un legado, claro, donde hay que replicarlo, no es para nosotros ya. Yo siento que nosotros ya lo tenemos incorporado como generación, como sabemos de qué lado de la mecha nos encontramos, digamos. No necesitamos, creo que tenemos la obligación de no solamente de sostenerlo, pero de replicarlo, ¿no? Como yo siempre digo, las nuevas generaciones, es ahí donde nosotros tenemos que trabajar fuerte, donde a ellas les importaba un montón, donde a Tati le importaba un montón. Así que bueno, quedamos con mucho laburo, con mucha responsabilidad y la verdad que con la extraño mucho, mucho.
0: Y sí, es que es imposible no pensarla, no pensar que no te va a mandar un mensajito, te va a recriminar, te va a pedir que estés.
1: Total.
0: Te va a retar, te va a invitar. No. Te va a provocar,
1: va a invitar,
0: para que estés, ¿no?
1: Te va a contar chistes, te va todo, y se iba a cagar de risa, porque de verdad era con alegría. Por suerte Tati era tan hermosa que hasta nos dejó la puerta abierta para salir a jugar, ¿no? O sea, hasta nos dijo, es por acá. Entonces, hasta nos dejó la obligación de seguir buscando esa alegría y esa forma de vivir donde se acerque más a lo que uno lo haga feliz también, y es totalmente compatible con una lucha, ¿no? Entonces todo eso, hasta eso nos posibilitó. Así que vamos a estar bien, porque también ese es el legado de ella, ¿no? Buscar ese bienestar, como que no se distingue, como que son dos caras de la misma moneda, ¿no? El buscar, el luchar, el sostener el legado y el buscar el bienestar de uno, porque lo replicás, porque es donde mejor nos van a salir las cosas, porque vamos a generar el bien común, ¿viste? Es tan sencillo y tan complejo como eso.
0: Paula, bueno, y mañana, ¿cómo va a ser este homenaje y esta despedida a Tati en el lugar de las madres, en la plaza?
1: Mira, donde yo estuve en contacto con la familia, la verdad que va a ser algo, por lo menos la propuesta de la familia es que sea algo muy sencillo, ¿no? Después el pueblo dirá, ¿no? Pero la propuesta de la familia, que por supuesto desde Madres acompañamos y gestionamos, es dar la última vuelta a la plaza, ¿no? En nombre de Tati, una última vuelta recordando a Tati. Esa es la propuesta. La verdad que todas las 24 horas que tuvimos, bueno, 24 no fueron, fueron 12 de velorio, y después la ceniza, fue muy desgastante, fue muy desgarrador, y creo que ya ahora es es como una despedida más cortita, ¿no? Porque si no, bueno, un poco en la tónica de Tati, ¿no? Como acotar un poco, ya creo que después lo que nos queda es, bueno, es la vida entera de lo que ya estuvimos hablando y también un proceso de silencio en lo personal, de decantar y de... Y respecto a lo que queda madre, seguir trabajando, ¿no? Triplicar el trabajo que hacemos. Pero entonces creo que lo de mañana, al menos desde la familia y lo que madres acompaña, es una propuesta muy sencilla de esto que te comento. La última vuelta a la plaza, de parte de en reivindicación de Tati, ¿no? Claro. No es que vaya a ser la última vuelta, no voy a adjudicarme tamaña cosa, pero en relación a recordarla a Tati, sí.
0: Es a las 10 de la mañana la convocatoria.
1: Es a las 10 de la mañana en Plaza de Mayo. Todos los que quieran estar ahí, por supuesto, van a ser más que recibidos por Tati, no por nosotros, ¿no? Tati va a estar ahí.
0: Seguro, eso seguro. Bueno, muchísimas gracias, Paula Maruni,
1: no, por favor,
0: por esta charla con nosotros. Y un beso y un abrazo inmenso. Gracias.
1: Muchas gracias. Gracias.
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0: Nuestra compañera Laura Medina está en esto que es la vida, ¿no? Estas alegrías y tristezas que se van engarzando y está en Once viendo los precios para el cotillón de festejo, de acompañamiento, en este caso, a la selección nacional.
1: Queremos saber
0: nacional.
1: ¿A cuánto cotiza la bubucela?
0: A ver, hola Laura.
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3: 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Pero bueno, y hay muchas que son diseños exclusivos que son de este mundial.
2: 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Hay, por ejemplo, de 2.700, de 3.100, hay otras que, por ejemplo, con dos banderitas que están en las 3.700 pesos. ¿Y se están llevando banderas?
3: Muchísimo. La mayoría, muchos de los modelos se agotaron. Bueno, ahora entró una nueva tanda, una nueva partida de otros tamaños, pero se llevan muchísimo las banderas. Y también hay productos nuevos este año. Están otros modelos de capas, hay pecheras, están las capas para mascotas, que antes no pedían, ahora piden un montón y entran y vuelan.
2: O sea, como si fuera ropita para perro, una capa de Argentina para los perros. Bien, bueno, el otro día había muchos en el FanFest, perritos también mirando el partido. Mira, acá tienen hasta banderas para colgar que cubre todo el frente del balcón, ¿no? Entiendo que será una medida estándar.
3: 8 metros.
2: 8 metros. ¿Cuánto valen?
3: 13.000 pesos, las de 8 metros de largo.
2: Bien. Y otra cosa que vi es que hay mucho cotillón. Ah, paraguas. Estos días que Buenos Aires estuvo gris, está bueno tener paraguas de la selección. ¿Cuánto está?
3: Esos están alrededor de 9.000 pesos.
2: Bien. No, y otra cosa que vi es que hay mucho para armar el cumple. Estos meses me imagino que habrá crecido mucho, que los chicos piden el cumpleaños de la selección.
3: Así es. Mucho del consumo de cualquier festejo, cualquier reunión que antes era o en color fluo, por decir algo, o todo rosa, o de un personaje, este mes va todo celeste y blanco. O sea, nuestro público, Argentina, el argentino que tiene tanta pasión, acompaña y tiñe todo de celeste y blanco en este mes. Así que tanto una fiesta de 15, en un casamiento, en cumpleaños infantiles, la mitad de los eventos se tiñen de los colores de Argentina.
2: El casamiento, si hay alguien que tiene un casamiento en estas semanas, el cotillón es de Argentina, no es más la típica collar de colores.
3: Y la mitad de la fiesta se diría que sí, tal cual como vos contaste, y levanta la fiesta de una manera impresionante.
2: Bueno, hay como de todo, ¿vieron? Desde vinchitas para los chicos, cosas para los perros, para armar el cumpleaños, todo. Y la verdad que es verdad que lo que me mostraban es que llegando un paquetito por ahí para varios chicos, para juntarse en familia, es bastante más económico. Y sobre todo esto que me comentaban temprano, de que las ventas crecieron mucho, ¿no? Nos vamos como ilusionando con los partidos y a partir del último partido, incluso el mayorista le han venido a pedir mucho más para tener y para estoquearse, porque creció claramente la demanda después de los 3 goles de Lionel Messi.
0: Buenísimo, muchas gracias Laura Medina, y ya que estoy imaginando cómo andarás vestida, ¿no? Para el próximo lunes.
2: Todo celeste y blanco, me voy acá el lunes en el partido entera, de pies a cabeza. Todo maquillada la cara, todo brillo, todo.
0: Todo.
1: ¡Ah, bueno!
0: Purpurina por todos lados.
2: Abrazo.
0: Beso. Y ahora mensajitos.
1: Bueno, a ver, 11-7000-0750 es nuestro número de WhatsApp. Ahí se comunicaron nuestras y nuestros oyentes y nos dejaron estos mensajes.
4: Hola chicos, buenas tardes, Eduardo de Colegiales. Viendo que los jerarcas de Milei van mañana a Rosario a homenajear a Belgrano, me hace acordar una antigua canción del músico venezolano Alí Primera, en donde un niño, viendo una procesión de gobernantes, todos emperifollados, le pregunta al abuelo a dónde van, y el abuelo le dice que van al cementerio a la tumba de Bolívar. Y el niño dice, wow, qué bueno, le rinden homenaje. Y el abuelo de él le dice, no, es para asegurarse que Bolívar esté bien muerto. Chau chicas, buen fin de un abrazo.
5: Buenas tardes, Nora y equipo, soy Luigi de San Cristóbal. Bueno, es seguramente que voy a tener algo que hacer. Y si no, me acostaré a dormir la siesta antes que ir a ver un acto de la Fundación Fachos. Abrazo.
1: Bueno, y también nos escribió Gustavo, dice que nos cuenta que nos escucha siempre, pero que es la primera vez que nos escribe. Dice, aprecio mucho la información que brinda, muchísimas gracias. A ver si te copás y empezás a escribirnos más seguido. Necesitamos esa participación de las y los oyentes. 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
1: Hora 16, temperatura 15 grados 5 décimas, cielo despejado en la ciudad de Buenos Aires, la humedad 45%. En Bahía Blanca, temperatura 13 grados. Continúan los problemas para vincular la SUBE al certificado de discapacidad.
2: En la calle.
3: Pese a que la Secretaría de Transporte dio marcha atrás y confirmó que la modalidad de SUBE es opcional y no reemplaza al CUT físico, todavía hay largas filas para completar el trámite y hay preocupación entre las personas con discapacidad, ya que en algunos colectivos e incluso en el subte porteño tienen problemas para viajar. Para Radio 750, así se expresa Jorge, un hombre que lleva 3 horas haciendo la fila y que hoy vivió una situación con una mujer a quien no dejaban viajar por no tener la SUBE habilitada.
4: Sinceramente, la verdad, no nos tienen en cuenta que somos discapacitados, que tenemos un problema de salud. La gente no nos tiene compasión. Hoy en la estación Independencia no le dejó pasar, presentando el CUT físico, siendo que tenemos este problema acá. Esta persona le tuve que pagar el pasaje para que pudiera viajar y hacer su trámite. Colectivero, gente de todos lados, una desconsideración total.
3: Desde el suelo de la estación Constitución, para Radio 750, Laura Medina, derecho a la información.
0: Internacionales.
1: Este domingo Colombia elige a su nuevo presidente en segunda vuelta. Los colombianos elegirán al sucesor de Gustavo Petro, quien no puede aspirar a la reelección por mandato constitucional. El organismo electoral explicó que la divulgación del preconteo avanzará en forma progresiva desde el cierre de urnas, permitiendo establecer una tendencia para las 18 horas de Colombia. El senador y candidato presidencial de Pacto Histórico, Iván Cepeda, se definió como un demócrata y llamó a defender la paz alcanzada en el país.
5: Yo soy un demócrata. Yo llevo mal contados 15 años en el Congreso de la República y en este gobierno he hecho una política también que ha sido consecuente con la democracia y con las instituciones. Entonces, no es algo a lo que me comprometa. Yo he sido una persona que ha probado ser un demócrata y he participado en procesos democráticos, como por ejemplo el crear un marco para un proceso de paz que ha tenido un impacto favorable en la vida del país, el proceso de paz que terminó en el acuerdo de 2016, por ejemplo. Y ahora, en esta etapa, me comprometo a ejercer mi vocación democrática desde el gobierno.
1: Mientras que Abelardo de la Espriella recibió los respaldos de Javier Milei y Nayib Bukele, el candidato de ultraderecha del Movimiento Defensores de la Patria adelantó que reforzará la seguridad en todo el país incorporando fuerzas militares en los barrios.
6: Está conformada por mayor pie de fuerza de la policía, más CAIs, porque no hay suficiente en los barrios de Colombia, incorporar a esa primera línea de seguridad de los barrios a los miembros de la reserva activa, a los miembros del cuerpo de veteranos. Por ejemplo, en Bogotá hay 80,000+ reservistas y veteranos que saben, que tienen instrucción, que conocen el tema de seguridad y que no estamos aprovechando, hay que incorporarlos ahí. Tecnología con cámaras de identificación facial en todos los sitios públicos, incluyendo el transporte público. Eso llega a una central y nos permite identificar facialmente al bandido para tenerlo monitoreado y para ser más efectivo cuando la autoridad debe actuar. Drones con cámaras también de vigilancia para que precisamente las mujeres en el transporte público, en la calle, no tengan miedo a ser atracadas, abusadas.
1: Valor de dólar oficial e informal, 1.480 pesos. Riesgo país, 429 puntos.
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1: Se reportan demoras en Cantilo, en la General Paz, desde Eva Perón hasta Aguirre, sentido Río de la Plata, y desde Avenida Balina hasta Emilio Castro, sentido el Riachuelo. En la autopista 25 de Mayo, sentido Ezeiza Liniers, siendo el Epián Ezeiza. Además, en los ingresos de La Richeri, acceso oeste, y la autopista Buenos Aires-La Plata, a Capital Federal. Trenes, subtes, hipermetro, a horario. Temperatura 15 grados 5 décimas, cielo despejado en la ciudad de Buenos Aires, la humedad 45%. En Bahía Blanca, temperatura 13 grados, allí escuchás Radio 750 en FM 93.9. Estas fueron las noticias, Sergio Becerra.
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0: Bueno, acaba de empezar el partido hace poquito, 5 minutitos apenas, de Estados Unidos y Australia. Y el profe Ariel Scher está del otro lado de la línea. ¿Cómo le va?
1: Bien, muy bien aquí. Estaba bien escuchando los fabulosos Cadillac. No, creo que era la versión del 92, la original. Así están Estados Unidos y Australia, diciéndose unos a otros, pero no entre sí. Vamos, mi cariño, que todo está bien. Pero hay que ver si esta tarde, en el caso de ellos, les cambia o no el rumbo eficaz con el que empezaron el Mundial. Estados Unidos goleó a Paraguay, Australia sorprendió a Turquía. Pongamos que hoy empatan en Seattle, donde hay sol porque hay Mundial de Fútbol, si no, ni de casualidades, ¿no? Donde están jugando. Quedarían muy complicados los otros rivales del grupo, Turquía y Paraguay, que juegan cuando empieza el sábado, cuando para otra gente empieza la juerga del fin de semana, otros y otras haremos lo importante, que es seguir viendo partidos de fútbol. Es un día que tiene... Me parece que los focos, considerando las pasiones de la mesa y de la oyentada, están a las 9:30 de la noche en Brasil y Haití. Van a ver Brasil y Haití en Filadelfia, sin Bruce Springsteen como música de fondo, sin aquella película que ganó el Oscar, pero con Brasil buscando su primer triunfo en este Mundial. Es requete recontra favorito frente a Haití, que perdió contra Escocia en el debut, apenas 1-0. Y los rivales de ambos, Brasil empató con Marruecos el otro día y Haití, decíamos que perdió con Escocia, se enfrentan antes de Brasil y Haití, Escocia y Marruecos a las 7 en un día que para este grupo es zona de camino a la definición. Son grupos de 4, 3 fechas, todo ese rumbo marca posibilidades grandotas de quién sigue y quién no sigue. ¿Se imaginan en este mundo de exageraciones lo que sería si Brasil no solo no gana, sí, porque parece descontado el triunfo, si Brasil no tiene una actuación más o menos convincente, porque la del estreno en el que salvó la ropa frente a Marruecos, porque Vinicius es un jugador, es un solista de esos que aún sin orquesta consigue que uno la pase bien en algún teatro, le permitió empatar. Todo está por verse en ese terreno. Para los que quieren pensar en que el fútbol sigue siendo un lugar donde hay sitio para lo imposible y esa cosa imposible puede atravesar lugares que nosotros decimos no pueden pasar en la vida real. Bueno, hubo una ocasión que es rememorada poquitito por ahí porque trae mal recuerdo para la gente en Brasil, en la que Haití pudo vencer a los brasileños. Con esto no estamos diciendo que le va a ganar hoy ni ninguna de esas cosas, ni que lo decíamos. Nosotros, como sabemos ahí, Vane hincha para el que juega mejor, Vero hincha para el que juega mejor, Norita ni hablar, porque por eso dirige un diario, uno hincha para el que juega mejor, ¿o no, Norita? ¿Estamos de acuerdo?
0: Estamos de acuerdo.
1: Menos mal. Vos sabés que cuando iba enunciando esto, digo, va a decir lo contrario y esta enunciación se va a ir a un destino no deseado. Pero eso no quiere decir que Haití no imagine que tiene posibilidad. Hoy hay una bella nota, hay poco en la prensa argentina de aquel triunfo haitiano. Ustedes se acuerdan que Haití solamente, igual que Congo, en esa época Zaire, jugó el Mundial del 74 y aquella vez fue rival de Argentina. Bueno, en 1999 Haití le ganó a Brasil en la Copa del Caribe. O sea que quien hizo algo una vez, ¿quién te dice que no lo haga dos veces? Fue un martes en el estadio Dr. João Havelange Center. ¿Se acuerdan de João Havelange, el presidente de la FIFA entre el 74 y el 98? No tienen mucho historial, pero lo cierto es que alguna vez Haití ganó ese partido. Así que pensemos que el campo de las sorpresas es posible. Mientras tienen tanto Mundial, mientras ustedes no hablan ya de otra cosa del Mundial, me parece correcto decir que Estados Unidos hace un gol y la historia empieza a sonreírle también en esta tarde. ¿Cómo fue recibido el gol de Estados Unidos en la mesa?
0: Pasó inadvertido. te estaba escuchando, la verdad. No le di mucha bolilla. Viste que yo tengo así como un deseo visceral, no racional, ya instintivo. Quiero que pierda Estados Unidos. Entonces, no me alegra nada lo que lo favorezca.
1: Estás haciendo demagogia contra nuestra múltiple audiencia australiana.
0: Exactamente.
1: Hay gente en Vancouver. Bueno,
0: muy pero lindo gol, ahora lo estoy viendo la repetición.
1: Sí, no, bueno, la termina empujando un muy buen desborde por izquierda, pero la termina en el costado.
0: El australiano.
1: Claro, sí, es un gol en contra de Vargas, pero de todas maneras, bueno, habrá que ver qué ocurre acá. Estados Unidos arrancó con el mejor rumbo y están en una situación de sabor dulce los organizadores, porque México y Canadá, que tienen cada uno en su grupo 4 puntos, ayer ganaron y encaminaron mucho su clasificación. México ya está del otro lado de la primera rueda, va a jugar 16avos de final, le ganó a Corea del Sur, que aparecía como un equipo en algunos aspectos superior. Mientras el Mundial transcurre, mientras todo pasa en ese plano, me parece sensato recordar que la Asociación del Fútbol Argentino sigue teniendo campeonatos de primera división, solo que no el de varones y sí el de mujeres. San Lorenzo, que es uno de los líderes, está empatando en su cancha en este momento 0-0 con el último campeón, que es Belgrano de Córdoba. Y Gimnasia y Esgrima La Plata está empatando 1-1 con Social Atlético Televisión, más conocido para todos como el SAT. Convengamos que el Mundial se traga todo, pero hay mucha gente que sigue siendo actividad y actividad largamente federada. Para completar, insisto, el escenario del Mundial, volvemos a eso, quienes tengan toda la agenda organizada para decir hay 3 partidos este día, Estados Unidos 1, Australia 0, Escocia Marruecos a las 19, Brasil Haití a las 21:30, no se olviden que es viernes a la noche, hay gente que mañana no amanece tan temprano, y a las 0 puede disfrutar, o no, depende de para dónde vaya su corazón o cómo sea el partido, de Turquía-Paraguay, desafío para el equipo de Gustavo Alfaro, que es la gloria o devoto a esta altura, o no sabemos si la gloria, pero posiblemente devoto, entendiendo esto en términos deportivos y no más que eso. El Mundial tiene una singularidad que en este tiempo donde casi toda la existencia es especulativa en tantísimos terrenos, parece demoler esa idea, que es que hay goles en todos los partidos. Solo el insospechado, pero verificado, empate en 0 entre España y Cabo Verde, cada vez que lo digo me tengo que convencer de que ocurrió, terminó, es el único 0-0. Después hay goles, vamos a hacer al final del día la cuenta del promedio de gol de este campeonato y nos vamos a sentir relativamente satisfechos porque el gol es todo lo que es en el universo del fútbol. Así que tengan confianza en esas cuestiones. Todavía no esperen ver cuando juegue España a Lamine Yamal todo el partido. Estamos hablando del mejor proyecto de jugador, si no el mejor jugador de la época, con todo lo que es Messi en el medio, pero no está repuesto enteramente de su lesión. Y hay otro dato para pensar el juego un ratito. Nosotros siempre hablamos del universo del lado B, que pasó a ser el lado A en el Mundial de Fútbol. Me gustan los grandes jugadores a veces, nos cautivan las grandes figuras. Messi hizo 3 goles, Vinicius hizo 1 golazo, Haaland hizo 2 goles, Mbappé hizo 2 goles, Harry Kane hizo 2 goles, Cristiano no convirtió, pero a los 41 anduvo intentando, y fracasar es no intentar, aunque la prensa dijo que Cristiano en su estreno fracasó. Es un tiempo de figuras que nos convocan enormemente. Pero también puede ser el lugar para gentes que hasta ahora son nombres que no nos dicen nada. Me quedo de toda esa gente, porque yo sé que el eje de la vida de ustedes no es España-Arabia Saudita, en el próximo desafío que tiene España para ver si gana, sino Brasil-Haití, hoy con la frase de un jugador de Haití que juega en Grecia, así es el mundo globalizado. Se llama Franci Perrot es haitiano y cuenta su vida en algunas entrevistas que ha dado, asumiendo que su derrotero en este mundo se parece al PBI, a los promedios y a las carencias de su país, el primero en independizarse en este continente y el más pobre según los indicadores de lo que establece la ciencia económica. Le preguntaron a Perrot, pero ahora tienen que jugar con Brasil, con Brasil. Y Perrot dijo, yo crecí sin nada, por eso no le tengo miedo a Brasil. Bueno. También eso está en juego en este Mundial, ¿no?
0: Y del otro lado lo tenemos a David Cufré, profe, que David Cufré vio que vive así como pendiente de sus pronósticos. Ayer hizo...
2: Así es.
0: Buenas tardes, David.
2: Buenas tardes.
0: Sí. Bueno, ayer te jugaste con resultados.
3: Chic-chic.
0: Sí. ¿Cómo
2: sí.
0: fue?
2: Sí,
0: ¿cómo,
2: sí, sí.
0: ¿Cómo anduvo?
2: Bueno, no acerté ninguno. Pero estuve cantado, bastante cantado, cerca.
0: Cantado. Ah, está bien, arrimaste la bocha, digamos.
2: Por ejemplo, Suiza le puse 2-1 y fue 4-1.
0: Claro.
2: Me faltaron un par de goles.
0: Claro.
2: Estaba orientado. Después, Panamá gana, le puse que ganaba, gana 2-0 y ganó 1-0.
0: Ah, claro. No estuve.
2: El problema fue México-Corea, que puse 2-2 y ganó México 1-0.
0: Ah, bueno. Y a la hora de Estados Unidos-Australia, ¿cómo estás?
2: No, este sí lo tengo ya chequeado, Nora. Gana Estados Unidos 3-2.
0: Ah, bueno. ¿3-2? Mira,
2: una buena
0: performance. Un
3: montón de partidos, de goles.
2: Sí. Ya lo chequeé con mucha gente y es así, ¿eh? 3-2 gana Estados Unidos.
1: ¿Pero qué dice este tipo?
0: Es la antítesis tuya.
1: No, porque a mí no me tocó hacer ese tipo de cosas que hace David en enero, antes de irse de vacaciones, llama a economistas de distinto perfil, sobre todo a los que se autodefinen ortodoxos, pero a unos cuantos de nosotros también, y auguran cuál va a ser la inflación en la Argentina ese año, que es una chantada absoluta, como David sabe mejor que yo. Pero después siempre sale, viste, en todos lados, qué dijeron, y... es un prode. Bueno, David quedó desplazado, que es un pibe al que le gustaba el fútbol y el rock cuando soñaba en el Palomar. Ahora, ¿a qué se dedica? A hacer pronóstico deportivo siguiendo la lógica de los oráculos de la economía que fallan siempre. Así te va
2: a ir. Lo que pasa, Ariel, yo tengo un antecedente del Mundial pasado donde me gané un televisor. Ajá. Yo no hablo por hablar.
1: No.
0: Tiene historia, ¿viste?
1: No, tengo un programa. Sí, una vez por programa, no, nosotros te consideramos con otros logros, pero estás reivindicando esa victoria que pertenece al pasado ya muy largamente. Bueno, que tenga suerte igual, David, le deseo más suerte a los otros que juegan al mismo prode que vos, pero a vos te deseo un poquito de suerte.
2: Muchas gracias, profe.
0: Muchas gracias, profe. Bueno, David, a ver, en economía venís mejor con los pronósticos, me parece.
2: En economía, pero pasa que en economía es re fácil.
3: Y comparado con el fútbol,
2: pero porque aparte en economía tenés que, bueno, el fútbol también, pero pasa que el fútbol tiene el componente de también del azar y también por ahí se quiere una estrategia, poner un equipo que es de Cabo Verde, defendió todo el partido y no le hicieron un gol, bueno, no es lo que pasa habitualmente, generalmente puede jugar 100 partidos con España, va a perder 99, pero bueno, pero tiene ese componente de azar. En cambio, en la economía, si vos ganás menos plata y los precios suben más de lo que ganás, es obvio que vas a consumir menos.
0: Claro.
2: O en principio vas a endeudarte o vas a quemarte los ahorros, pero después de 2 años y medio, ¿qué es lo que está pasando? Y esto viene de más largo porque la caída del salario viene desde el fin del gobierno de Cristina Kirchner, o sea, desde que empezó Macri, ahí la caída del salario es muy fuerte, pero en este periodo con Milei todavía más. Bueno, por eso digo, es fácil porque caen los ingresos, entonces cae el consumo, cae la producción, es un poco contar siempre la misma película. Hoy estoy armando para Página lo que ya charlamos en la semana, esta nota que hizo Branca, en Lo Viejo Funciona, al comerciante del Tigre, del Puerto de Frutos, que cuenta la tragedia, lo que sea eso. Bueno, amplíe, viste que para la gráfica uno a veces busca más detalles, más datos, pero es básicamente eso, la caída, el derrumbe del consumo popular, ¿no? Porque él dice, porque yo le decía, bueno, algunos me dicen que pues porque se vende ahora más por internet o que la gente ya no sale tanto. Y dice, bueno, pero esto era un paseo, no es solo venir a consumir, era venir a pasear, a ver las flores, las plantas, el mimbre, el río, y ese público ya no está, y no está porque no puede ni pagar el colectivo. Entonces, bueno, estoy contando un poco esa realidad que es la que tiene que ver con la economía de las grandes mayorías, que sigue igual, pero es muy triste porque él dice, por ejemplo, un local ahí en el Puerto de Frutos, si vos tenías un local ahí era como que medio que estaba salvado. O era una señal de que habías alcanzado un lugar donde que había lista de espera para conseguir local y ahora hay 30 locales vacíos, ¿no? Entonces, bueno, es un poco contar esa historia, Nora. Y después hay datos que salieron que complementan esto, que es la cara más macro de esto mismo, que son los datos de actividad industrial que presentó la UIA, la Unión Industrial Argentina, ayer, y dan una caída estrepitosa otra vez de la producción del 5% en mayo, también caída contra el mes de abril del 0,8%, o sea, que en mayo caiga 5% después de tantos meses y meses y meses de caída es, o sea, un desastre. Que es un poco lo mismo que me cuenta el muchacho del Tigre, del Puerto de Frutos, que es eso, que hace 2 o 3 meses está muy paralizado, mucho más planchado que nunca. O sea, venía mal, pero que se planchó muchísimo, y eso mismo, si tomás los números más macro de la economía, están mostrando la misma situación.
0: Ahora, David, te saco un segundo del tema estrictamente variables económicas. Viste que hoy se anunció el cambio de vocero presidencial, ¿no?
2: Sí.
0: Y asume un economista, que es diputado nacional, Adrián Rabier, amigo del presidente ahora, pero hasta hace poquitos años calificado por el presidente como un inútil, un ignorante, todas las descalificaciones posibles. ¿Tenés idea de la trayectoria de Rabier? Es joven, como economista.
2: Un hombre del mercado, pero no tengo, no he tenido contacto con él y no tengo el detalle, pero un hombre del mercado, me parece que acompaña las ideas libertarias, liberales, ortodoxas, así en general de la economía, pero no tengo una precisión para darte, más allá de esto, de que salió a la luz de que Milei lo maltrataba horriblemente en redes sociales, en Twitter y demás, hace unos años, ¿no? Era un econochanta, era un tarado y todas las demás cosas, pero no tengo la precisión sobre su trayectoria.
0: Bueno,
2: digamos,
0: por ahí, viste, más o menos como lo trataba Caputo y a Sturzenegger, ¿no?
3: Porque, y a Bullrich.
2: Claro.
0: Pero estaba mirando, haciendo un raconto rápido de los miembros del Gabinete Nacional, y la verdad que llama la atención. Milei economista, Caputo economista, Sturzenegger economista, Kirchner economista, Rabier economista, y ahora, Adorni contador. Es decir,
2: claro,
0: todos de
3: especialistas
0: en cagarnos la vida, se puede decir.
2: Bueno, referencia a Petovelo.
0: Claro, por suerte, menos mal, ahí compensa.
3: Bullrich también viene de otro palo.
0: Petovelo, no, pero Bullrich no es miembro del gabinete. No, Gabinete Nacional.
3: Bueno, ex.
0: Bueno, no es miembro del gabinete. Así que, bueno, la ministra de Seguridad, sí. Tenés también a Monteoliva.
2: Claro, sí, nada, pero claramente la mirada es esa, de los economistas que viven en un Excel,
0: claro,
2: y piensan en las ganancias de unos pocos amigos de ellos y no en todo el resto de la comunidad. Si no, esto que está pasando, por eso, para volver al punto, en el Puerto de Frutos no podría estar pasando nunca. Okay. Esto es me decía, te doy otro dato, que la lancha colectivo, no la de madera esa, que, o sea, es la de madera, pero no es la que hace el recorrido oficial, sino paseos, que hacía hacía 3 paseos por día hace 3 años con 90 personas a esta altura del año, No porque digan el verano, esta misma altura del año, hace 3 años, hacía 3 paseos con lancha en el día de 90 personas. Y ahora hace uno con 10, 15 personas.
0: ¡Qué bárbaro!
2: O sea, no va nadie.
0: Claro.
2: No va nadie porque, no hay plata. Dice, bueno, el público que iba ahí era mucho el jubilado, el turismo interno. Y bueno, también cayó el turismo externo. Pero igual el turismo externo, digamos, los brasileños, los uruguayos, igual no son los que movían el amperímetro, sino que básicamente ese es el público local que, él me decía, de gente de Zona Sur, de Lanús, de Berazategui o de donde fuera, que sea Oakland de Capital o como de tantos lugares, que va a pasear al Tigre, como un paseo de fin de semana.
0: Claro.
2: Bueno, eso mismo está realmente disminuido, ¿no? Y bueno, es un poco eso. Frente a los economistas, estos Caputo y demás, que te venden el riesgo país y no sé qué, la realidad es esta. La realidad de la economía de la gente es esta.
0: Muchísimas gracias, David Cufré.
2: Hasta lunes.
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5: Les informamos a los oyentes de Radio 750 que se reporta un corte parcial en Avenida Colonia y Avenida Mancio Alcorta, sentido al sur, por un siniestro vial. Se reportan demoras en Cantilo desde Aeroparque, en la Panamericana al norte, en la General Paz desde Eva Perón hasta Viró, sentido al Río de la Plata, y desde Avenida Constituyentes hasta Emilio Castro, sentido al Riachuelo, en la autopista 25 de Mayo, desde Jujuy hasta Solace con la de Lepiane, sentido a Liniers, en acceso este a Provincia, en Delepiane a Ezeiza y en Puente La Noria y Pueyrredón al sur. Además, en los ingresos de la Richeri, acceso este y la autopista Buenos Aires-La Plata a Capital Federal. A los usuarios de trenes y subtes, el tren Sarmiento opera con demoras y no se detiene en la estación Ramos Mejía por colisión con persona en Ramos Mejía. Continúa cerrada la estación Tribunales de subte línea D por obras. Resto de trenes, subtes y permetro a horario.
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0: Bueno, el próximo domingo es el balotaje en Colombia. Tenemos que tener en cuenta que la primera vuelta electoral implicó un 43,7% de los votos para De La Espriella, el candidato de la ultraderecha colombiana, esta mezcla de Milei y Bukele, y para el candidato de Petro, 40,9%, Cepeda. Estamos en comunicación con Alfredo Serrano Mancilla, consultor, para que nos cuente, bueno, cuál es el escenario que está vislumbrando ante esta evidente polarización de la primera vuelta y qué puede pasar con los que definen en esta segunda vuelta, que son los que pueden llegar a ir a votar o cambiar el voto en función de estos dos proyectos de país que están en pugna. Hola, Alfredo, ¿cómo estás? Nora Beiras de este lado.
6: Hola, ¿qué tal, Nora? ¿Cómo estáis? ¿Cómo va todo?
0: Bien. Bueno, contanos qué expectativa, qué pronóstico te permitís tener a pocas horas, se puede decir ya, del balotaje colombiano.
6: El pronóstico muy incierto, Nora, porque creo que hay dos mitades muy muy claras. Después veremos a ver cuál mitad está por encima de la otra en términos ya de porcentuales en intención de voto. Incluso de la primera vuelta ya se observan estas dos mitades, bastante similar a lo que ocurrió en 2022. Hay que recordar que en el 2022, hace 4 años, Gustavo Petro ganó en segunda vuelta por una pírrica diferencia respecto a Rodolfo Hernández, y aunque en primera vuelta Gustavo Petro en el 22 también es cierto que estuvo por encima, fue el primero más votado, pero cuando hacían las sumatorias de las derechas era bastante similar a lo que está ocurriendo en este 2026 en primera vuelta. Es decir, el panorama es relativamente parecido al del 22 si uno suma bloques y bloques. La clave va a estar, como tú ya bien deslizaba, en la participación nueva de segunda vuelta. Esa va a ser un factor determinante. Y dentro de esa participación yo le pondría un foco en el voto de los jóvenes. Los jóvenes siguen apostando a favor de la opción de Iván Cepeda, la opción petrista, progresista. Sin embargo, es cierto que se quedaron muchos en casas en primera vuelta. Y creemos que ese voto, si llegan a acudir a las urnas en segunda vuelta, va a ser determinante. También creo que va a ser otro factor clave cómo los votantes de ese centro histórico en Colombia, que fueron votantes de Fajardo y Claudia López en primera vuelta, aproximadamente 1 millón de votos, si al final se quedan en casa, que es una opción, porque no tienen a su candidato en la segunda vuelta, o acaban votando a uno u otro. Y por lo que hemos analizado en nuestra encuesta y en otras encuestas, está todo muy repartido. Creo que estas horas van a ser decisivas, estas 48 horas que quedan van a ser absolutamente decisivas, porque hay un votante que se va a esperar hasta última hora para ver qué decide, y hay mucho juego, ¿no? Hay mucho juego, y luego hay muchos problemas, con que ya lo advertimos en primera vuelta, con aspectos de irregularidades electorales que el sistema colombiano pues se deja entrever muchísimas irregularidades, y veremos a ver que ojalá no pasen cosas raras como las que están ocurriendo en el Perú a día de hoy, que todavía no tenemos resultado electoral definitivo y que han ocurrido cosas verdaderamente también muy denunciables, como el caso peruano, incluso con las valijas electorales del Perú. Y permítame que me deslice un momento, que desde Argentina se han llegado a mandar tardíamente, y si no por valijas diplomáticas, sino por otros canales, que sí se han admitido legalmente en la segunda vuelta en Perú. Y pongo este foco porque creo que en Colombia Gustavo Petro y Iván Cepeda vienen denunciando también pues lo que pueda pasar a través de esos preconteos y conteos electorales.
0: Claro, ya en la primera vuelta en Colombia se puso mucho celo al tema de la empresa que realiza el escrutinio, que es todo privado ese proceso, ¿no?
6: Esta parte de esta democracia que vivimos en el siglo XXI, muy terciarizada, sobre todo en los procesos electorales, algo que debería ser de dominio público y de derecho público y de administración pública, porque más estratégico y más determinante para garantizar una democracia que el momento de votar y procesar los votos, estamos quizás dándole la espalda o no dándole el énfasis necesario a cómo se viene terciarizando las democracias a través de esta vía. En Perú se ha procedido tal cual, y en Colombia es probablemente el sistema electoral más terciarizado. Hay muchos puntos opacos, sin transparencia alguna. Hay un monopolio de una empresa privada que tiene acceso privilegiado al previo y al durante y al después. Y es cierto que Gustavo Petro lo denunció antes de que se produjera el resultado de primera vuelta, y yo creo que eso muestra coherencia política. No esperó a denunciarlo después del resultado un poco adverso que se dio en primera vuelta, lo denunció con muchos meses de anticipación, con días anteriores. Incluso todo el mundo esperaba una victoria de Iván Cepeda y él seguía denunciándolo. Y ahora, de cara a esta segunda vuelta, pues de hecho la mayoría de los anuncios que hace Gustavo Petro es que no se retiren lo que en Argentina llaman los testigos fiscales del partido político del pacto histórico de Cepeda antes de tiempo. Y veremos, a ver, yo creo que hay una injerencia otra vez definitiva de Donald Trump, de Estados Unidos, que ese es otro fenómeno que empieza a ser ya típico. Lo hizo en Argentina, lo hizo en Ecuador, lo ha venido haciendo en Centroamérica, y en Colombia prácticamente Donald Trump se ha puesto la camiseta de Abelardo de la Espriella, cosa que también en términos de injerencia también habría que uno estudiarlo o por lo menos destacarlo.
0: Decime, estamos hablando con Alfredo Serrano Mancilla. Alfredo, con respecto a, vos decías, esta expectativa en cuanto a los jóvenes que no fueron a votar y el voto en blanco, ¿cómo fue en la primera vuelta? El ausentismo, el voto joven que no asistió y el voto en blanco.
6: Sí, el voto en blanco no fue un valor mayor del que se espera tradicionalmente, entre un 7-10%, entre voto blanco y nulo. Lo que sí fue interesante es que la participación creció un poco, pero sigue siendo muy baja. El voto en Colombia, hay que recordar que es voluntario, y la participación estuvo en torno al 57%, pero cuando uno mira con lupa, y eso sí que lo pudimos hacer en un estudio de CELAC Data posteriori, porque las mesas en Colombia por colegio se ordenan de menos a más edad por cédula, por el número de la cédula, sí pudimos ver que Iván Cepeda ganó en promedio el voto a Abelardo de la Espriella, sacándole una ventaja interesante, pero también pudimos observar que la participación de las mesas de jóvenes estaba muy por debajo del promedio nacional. Y ahí es donde probablemente eso, unido también a lo que se esté disputando en Bogotá, que había sido siempre un feudo antiderecha, antifascista, que también hizo un voto esta vez no tan a favor de Iván Cepeda. Yo creo que han sido las autocríticas que se han hecho en campaña electoral, mayor movilización territorial. Iván Cepeda y su equipo han reconocido que faltó tener más estructura para tener músculo suficiente para ayudar a la movilización, al transporte, a facilitar la gente que quiere a votar. Y yo creo que esos factores pueden ser determinantes en una contienda que me parece que vamos a estar el domingo a la noche pues mirando voto a voto. Y eso sí, advierto, como siempre, otro aprendizaje: no fiarnos del 1% del conteo electoral, sino esperar a ver cómo evoluciona con el tiempo, porque en el caso peruano nos han dado una lección una vez más, también pasó con Bolsonaro y Lula en su momento y tantas otras veces, de que precipitar un análisis por tener un 40-50% de conteo electoral avanzado no es suficiente, porque vemos que No sé si de una manera casual o causal se empieza siempre a favor de las opciones de derecha, que eso implica que mucha gente que está cuidando el voto se retire antes de tiempo, precisamente porque se desalienta, se desesperanza cuando ven resultados oficiales en contra desde primera hora. No parecería que esto es baladí.
0: ¿A qué hora más o menos se puede llegar a tener una idea fidedigna del resultado en Colombia, si no hay grandes irregularidades denunciadas, ¿no?
6: Los colegios electorales cierran 4 de la tarde de Colombia, son 6 de la tarde de la Argentina. Hay un preconteo que también está en un limbo jurídico, no hay ninguna regulación que exija cómo tiene que ser el preconteo, que es una suerte de resultado preliminar. Y eso la otra vez fue relativamente rápido, y yo creo que a partir de las 8 de la tarde de la Argentina, 2 horas después de eso, tendríamos que tener ya valores muy avanzados del escrutinio, del preconteo. Repito que la otra vez incluso el propio Gustavo Petro y Iván Cepeda no querían confiar en el resultado del preconteo. El problema que tenía es que la segunda vuelta estaba a la vuelta de la esquina, valga la redundancia. Entonces, 8 de la tarde, entre 8 y 9 de la tarde de Argentina, deberíamos de tener un avance del escrutinio muy, muy avanzado.
0: Muchísimas gracias, Alfredo Serrano Mancilla, por este diálogo con la Radio 750.
6: Un fuerte abrazo para todos y todas.
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0: espectáculos lindos, para pasar un buen rato, para disfrutar con gente que es realmente del bien, ¿eh? Por ejemplo, nuestras amigas La Ferni y Flor Bobadilla Oliva, que hacen Las Aventuras de la China Iron, ¿eh? La función, atenti, que es el 22, el lunes, a las 8 de la noche. Las entradas se consiguen a través de Alternativa Escena. Vayan a verla porque es un espectáculo exquisito. Es maravilloso, ¿eh? Van a pasar un gran momento, ¿eh? Las Aventuras de la China Iron, de Gabriela Cabezón Cámara, imperdible. Bueno, otra propuesta que tengo es para que vayan a ver a Juan Falú mañana a las 9 de la noche. Esto va a ser en Pura Espacio, en Primera Junta 1029, en el Bajo de San Isidro. Bueno, el maestro Falú ahí...
1: Sí, deslumbrando.
0: ¿Qué vamos a agregar? Es una maravilla, ¿eh?
1: Y tengo... te hago una tercera.
0: Sí, dale.
1: Proyecto Berta.
0: Me encantó.
1: Que es realmente una obra interpretada por María Seguini, una gran actriz, con dramaturgia de Sonia Novello, Marcelo Valerga y dirección de Fati Arahuete. Se realiza Proyecto Berta, es los domingos a las 20 en Humahuaca 3759, en Espacio Callejón. Es cortita la obra, 60 minutos, uh-huh. Pero 60 minutos de una actuación realmente deslumbrante. La historia es: Berta sufrió un desalojo y vive en extrema precariedad. A sus 60 años, rodeada de indiferencia, subsisten entre lo real y la fantasía. Está en la calle, pero sigue rescatando perros porque en ellos se encuentra la nobleza y la lealtad que no halló en las personas.
0: Pero conoce a alguien.
1: Ahí está. No es un bajón.
0: No es un bajón.
1: Entonces, Proyecto Berta, inspirado en el cuento Lejos Aullidos Cerca, de Sonia Novello, es el próximo domingo a las 20 en Espacio Callejón.
0: Las entradas están disponibles en Alternativa Teatral. Vayan a verlas, una gran obra. Bueno, y nosotros ahora nos vamos de viaje, porque amamos viajar. 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

0: Bueno, quien está viajando y vive viajando, se puede decir, es nuestro compañero Julián Capazo. ¿Cómo le va, caballero? ¿Por dónde anda en los Estados Unidos siguiendo a la selección?
1: Hola, Nora. Hola, Vane. Buen viernes. Acá amamos viajar. Amamos viajar. Nos representa a mí, también a Víctor Hugo, ¿no?
0: Este single.
1: Amamos viajar. Amamos viajar. Estamos felices de hacerlo y sobre todo de acompañar a la selección argentina. Y ahora ya estamos en Dallas. Por suerte llegamos a Dallas porque la travesía personal arrancó el sábado pasado saliendo desde el aeropuerto de Ezeiza. Estuvimos en el partido del martes pasado en Kansas. Hay gol de Estados Unidos en este momento.
0: Ah, bueno.
1: Mete Estados Unidos el segundo gol ante Australia. Se escuchan gritos porque estaba por contarle dónde estoy. Estoy adentro de un bar en Dallas. Y hay una particularidad. ¿Lo acabas?
0: ¿Lo anularon?
2: No, se anularon.
1: Se anularon. Me comí la curva.
2: ¡No festejen tanto!
1: Como estaban festejando. No, aparte una particularidad donde estoy viendo adentro de un bar la pantalla gigante que está enfrente donde el partido está adelantado. O sea, gritaban acá en el gol y yo estoy dando vueltas girando mi cabeza. Que también es una experiencia nueva en lo personal porque estoy en un bar en Dallas, con gente que está siguiendo a Estados Unidos, pero que tampoco tiene todas las reglas del fútbol en la cabeza.
0: Claro.
1: Muchas veces nos pasó el martes, viendo Argentina, que había mucho estadounidense, que cuando le anularon el gol a Messi se daba vuelta y nos preguntaba qué había pasado. No tienen todo muy bien claro lo que es el offside.
2: Claro.
1: Así que se usa poco el VAR en este Mundial por ahora, será otro tema. Pero bueno, estamos en Dallas porque acá va a venir la selección argentina el domingo. Estamos, gracias a la gente, vamos a viajar en el mismo hotel donde se va a alojar la selección argentina la noche previa a cada uno de sus partidos. Tendremos el privilegio de compartir eso por el aire las 7:50. ¿Cómo es estar? A mí nunca me pasó con una selección. Me pasó alguna vez en San Juan, está en el mismo hotel donde estaba Boca, pero acá es otra realidad, hay otra seguridad. Estuvimos hablando con los empleados del hotel que nos dicen, olvídate de tener contacto. Ni nosotros nos enteramos cuando viene una delegación así. Pero bueno, vamos a intentar tener cercanía para el aire de las 7:50, porque acá Argentina va a venir dos veces. Argentina tiene durante toda su primera ronda en Kansas su búnker. Pero tiene por una disposición de la FIFA que estar 24 horas antes, están chequeando el gol, acá ya están festejando. Están festejando el segundo gol. Hay gol. En el televisor de frente ya confirmaron el gol. Adentro del bar todavía no. Así que en un segundo van a escuchar el grito de la confirmación del segundo gol.
2: Avisales que tarda en llegar, pero al final es recompensa.
1: Claro, ahí está. Y se fueron todos a festejar. Impresionante. Hay algunos grupos estadounidenses, parejas. También hay argentinos dando vuelta porque ahora como en Dallas vamos a jugar dos partidos, y eso yo iba.
0: El lunes que viene con
1: Austria y el otro sábado en 8 días contra Jordania para cerrar la fase de grupo. Entonces ya empieza la marea albiceleste de hinchas a copar Dallas. Uno los ve por los shopping, los encuentra en los bares, en el hotel. Empiezan de a poquito, va a ser la única oportunidad que Argentina en pocos días juegue dos partidos seguidos en una misma ciudad. Después es algo que no se va a volver a repetir. Entonces, por lo menos, a todos los que estamos viajando siguiendo la selección, nos permite un poco de estabilidad.
0: Claro.
1: Llegar a un hotel y saber que te podés quedar con las valijas adentro de la habitación, por lo menos durante 8 días, lo cual ha sido un alivio fantástico, claro. Nora, Ivane.
0: No, me imagino. Ahora decime, vos decías, bueno, ya se está sintiendo la presencia de argentinos en Dallas, esperando el partido del lunes. Y pronósticos, que después de la goleada espectacular de Messi del primer partido, ¿el entusiasmo se profundizó? ¿Cómo viene la historia?
1: No, el entusiasmo no se profundizó solamente, se multiplicó a niveles siderales. Y uno lo ve con la gente de las agencias de viaje, los teléfonos personales, que también los conocidos que saben que uno está acá, ya empiezan a preguntar, desde el que terminó el partido, el día siguiente, los teléfonos, no solamente las agencias, el de uno personal, de gente conocida, que ya empezó a hacer cálculos. ¿Llego a escaparme para venir, ir una semana a Dallas? Porque aparte los próximos partidos de Argentina para aquel que es pudiente y tiene unos o está decidido a invertir unos ahorros, son, si tenés el dinero, dentro de todo cómodos para poder ir, porque es, te escapás, si vos tenés una semana, laburás home office, que hay mucha gente joven que o cobran dólares, que labura home office, y se puede escapar una semana y puede ver dos partidos, se puede venir el sábado, domingo, mañana o pasado, llegar para el partido del lunes y quedarse hasta el otro fin de semana y ver dos partidos en una misma ciudad. Y después, si Argentina queda primero, como se encaminó después del gran triunfo del otro día, jugaría en Miami el viernes 3 de julio, lo cual permite que alguien se escape el jueves y venga, se acerque a Estados Unidos, a Miami, a pasar un fin de semana. Entonces, son posibles partidos y escapadas para los que pueden, para los que se quieren sacrificar alguno de sus ahorros. No es tan complejo, no tiene tanta complejidad. Hay vuelo directo a Miami, hay vuelo directo a Dallas, que es un gran aeropuerto. Así que seguramente nos encontremos con muchísimos argentinos que decidieron a último momento. El hincha argentino, Nora Vane, es mucho más hincha de su club, la gran mayoría,
0: que de la selección.
1: Pero cuando empieza el Mundial, no tanto la Copa América, no las eliminatorias, cuando empieza el Mundial se enciende. Y también es consciente el futbolero que es venir a ver algo que va a contar dentro de 40, 60 años, porque son los últimos partidos de Messi. Messi ya dijo que no iba a jugar otro próximo Mundial. Yo le desconfío igual, pero esta vez fue muy claro que no va a jugar otro
0: pero
1: próximo
0: este,
1: Mundial.
0: Pero este, te digo, parecía increíble que fuera a jugar este. Y el debut fue más increíble todavía. Entonces uno tiende a dudar sobre cuándo es su final como jugador, ¿no?
1: Pero Nora, Iván, además, la moraleja de todo esto, una vez más, tal como todos los que hablamos alguna vez de Scaloni, desde Maradona hasta nosotros en un bar diciendo cómo puede ser que Scaloni sea el técnico de la selección, ahora lo mismo, todos nos llenamos la boca, todos, y me incluyo, y lo escuché en montones de futboleros, que Messi y De Paul se habían ido a una liga muy menor, en la que ya estaba De Paul hace un año, Messi hace varios años, se fue a una liga muy menor, que jugaban en una liga de country, y fueron las dos grandes figuras, los que más encendidos estuvieron el otro día en el partido del debut contra Argelia. Así que el fútbol tiene eso, que quema los papeles. Mira, tengo acá una pareja de Argentina, creo que es una pareja, pero es una chica con la camiseta de River. Está, ¿con quién estás? ¿Cómo va? Estamos al aire en AM750 en el programa de Nora Beiras.
3: Hola, ¿cómo va? ¿Todo bien?
1: ¿Tu nombre?
3: Alicia.
1: Alicia, hincha de River, ¿de dónde venís?
3: Bahía Blanca.
1: De Bahía Blanca. ¿Estás con?
3: Julio.
1: Julio, ¿vos qué sos?
4: El millonario, el marido.
1: El marido. ¿Ambos hinchas de River?
4: Obvio, toda la familia.
1: Muy bien. ¿Y cómo fue el plan de viaje? ¿Cuándo llegaron? ¿Cuándo se van? ¿A qué partido se piensan quedar? Mientras que estamos viendo por la ventana que no quedó gente mirando porque se largó una tremenda lluvia acá. Mirá. Hay un gran temporal que nos advirtieron desde el celular las alertas de la mañana. ¿Cómo fue el plan de viaje de ustedes?
3: Y tranqui, porque no tenemos mucho tiempo para estar acá, pero vinimos el 15 a Kansas. Estuvimos en el primer partido, creo que el único y el mejor. Y ahora, bueno, vamos a ver el partido el lunes y ya después nos vamos a casa.
1: O sea, se aseguraron venir a los primeros dos partidos.
4: Sí. A los primeros dos partidos, sí.
1: Muy bien.
4: Queríamos venir al segundo y tercero, pero como Argentina va a ganar el primero y el segundo, dijimos, por ahí Messi descansa el tercero, no lo vamos a ver.
3: No, cábala.
4: Sí, calculamos eso.
1: ¿Ya han ido a otros mundiales?
3: No, es el primero.
1: Primer mundial. ¿Y cómo hicieron para conseguir las entradas, de lo que se pueda contar, cuánto la pagaron?
3: Y todo por reventa.
1: ¿Reventa informal o reventa a través de la página de la FIFA?
3: No, de la FIFA nada. No, de otras páginas.
1: ¿Y les puedo preguntar más o menos cuánto es lo que pagaron para cada uno de estos dos partidos a los que vinieron?
3: El primer partido, alrededor de $1,800 para los dos. Y el segundo, y estoy hablando de unos $3,000 para los dos.
1: ¿1,500 cada uno, categoría?
3: No, estuvimos en la fila 14.
1: Ah, ok. Bárbaro. Bueno,
3: vamos a estar en la fila 16 también.
1: Muchísimas gracias. Acá una pareja de argentinos que decidió venir a los primeros partidos. También al momento de preparar un mundial, hay gente que se anima, que ha venido siempre a la primera ronda y que se anima y va a apuesta que Argentina pase a 16avos, octavos y cuartos, porque son los mejores partidos para verse.
0: Bueno, Julián, la verdad que compartimos tu entusiasmo, lo contagiás desde Dallas y esperamos el lunes poder festejar todos juntos. Gracias.
1: A usted lo despido acá con un amigo que está con un grupo de amigos todos. La verdad, mirá, acá hay una mesa grande de por lo menos 10 personas, 3, 4 con remeras, camisas de Estados Unidos y otros 3 o 4 con la remera de Australia conviviendo. Viendo el partido, me gritan, ¡Messi! ¡Messi! Acá tengo uno que habla español. ¿Quiénes son ellos?
5: ¿Sí? Hola.
4: ¿Hola?
5: Bueno.
4: ¿Cómo? ¿Hola?
0: Hola.
3: Hola.
4: ¿Qué pasa?
2: No sé si nos vamos a entender.
4: ¿Se entiende?
0: Se entiende.
4: ¿Se entiende?
0: Sí.
4: ¿Tiene aquí?
0: ¿Por quién?
4: No sé.
0: ¿Quién es?
1: Puedo comprender, está con los amigos, pero me sorprende ver esta escena de 10 personas, 10 jóvenes de entre 25 y 30 años, están acá todos tomando cerveza, varias cervezas, y hay algunos con la remera de Estados Unidos y otros con la remera de Australia conviviendo. Viendo el partido del segundo partido de la fase de grupos de Estados Unidos y de Australia.
0: Bueno, que siga la fiesta entonces. Muchísimas gracias, Julián Capazo, desde Dallas. Chau, beso.
2: Adiós.
1: Un beso grande, compañero.
2: Adiós,
1: chau,
2: adiós.
1: Vale, chau, Nora.
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0: A ver. Estamos ya en el estribo del fin de semana.
1: Sí, y tenemos algunos mensajes de nuestros y nuestros oyentes. Que Vero de la Falda, por ejemplo, dice: la mayoría del mundo está deseando que Estados Unidos pierda.
0: Puedo decir que no soy original, no, en el planteo.
1: No, lo digo yo, lo dice Vero de la Falda. No,
0: lo lamento, pero bueno. Bueno,
1: dice: yo lo lamento por los jugadores, pero es lo que nosotros tenemos en el alma. Y el profe Edgardo de Berizo dice: la única condición para ser miembro del gobierno es ser hijo de Gepetto. No tener corazón. Es buena. Estuvo sutil, estuvo fino, delicado. Es muy bien.
0: Muy delicado.
1: Yo cuando leí hijo pensé otra cosa. Y casi me mando mal. Así que bueno, gracias. Gracias por haberme salvado. Mañana va a estar fresquito. 6 la mínima, 14 la máxima, pero va a haber sol.
0: Ah, eso es fundamental.
1: Lindo, lindo.
0: Eso
1: un feriado.
0: Fundamental.
1: Un feriado con, así, con alguna nube, con sol, ¿no? La bandera de cielo. El cielo, la bandera. El domingo 7 y 15, un poquito más nublado. Pero no va a llover. Así que otoño. Sí, sí. Bueno, el domingo que ya empieza el invierno.
0: Exactamente, el domingo empieza el invierno.
1: El día más corto del año.
0: Qué feo.
1: Bueno.
0: Lamento, pero es así.
1: Está bien, pero pensar así. A partir de ahora los días empiezan a ser más largos.
0: Esa es la visión optimista, así me gusta.
1: Empieza a mejorar, ya no va a haber tanta humedad. Bueno, ponele. Bueno, va a estar lindo el fin de semana, disfrute.
0: Así me gusta.
1: Empieza a mejorar, ya no va a haber tanta humedad. Bueno, ponele. Bueno, va a estar lindo el fin de semana, disfrútenlo.
0: Bueno, y...

0: Bueno, sufrir y ahí transpirar la camiseta.
1: Y contarles cómo va el partido.
0: Y cómo viene y qué sentimos y todas esas cosas. Muy buen fin de semana. Gracias a la señora Sonia Giorgi en la producción, la señora Lucha de la Calle también en los audios, el señor Manu Maschi en la operación técnica. Gracias, Vane Olivieri.
1: Gracias, Nora Beiras.
0: Y ahora el informativo de la Radio 750 y luego damos la vuelta.

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1: Hora 17, un minuto, temperatura 15 grados, 3 décimas, cielo despejado en la ciudad de Buenos Aires, la humedad 49%. En Bahía Blanca, temperatura 13 grados, 4 décimas. Convocan a un banderazo en reclamo al fin de la proscripción de Cristina Kirchner y para que pueda ser candidata el año próximo. Por el Día de la Bandera y bajo el lema Cristina Libre, el evento será mañana a las 14 horas en Parque Lezama. Se espera que la expresidenta envíe un mensaje a los militantes. Sobre este asunto y en diálogo con Radio 750, la diputada nacional de Unión por la Patria, Lucía Cámpora, afirmó que nos merecemos a Cristina Libre y a un gobierno que defienda a su pueblo.
2: Mañana estamos convocados y convocadas a Parque Lezama desde las 2 de la tarde, por Argentina, por Cristina, por todos los trabajadores y trabajadoras que nos llegan a fin de mes, por los jubilados que están teniendo que elegir entre comer o comprar los remedios, por los pibes que no están pudiendo pagar el boleto para ir a la escuela, y porque ante esa Argentina de Milei en la que los números no cierran ni con la gente afuera, bueno, tuvieron que meter en cana a la presidenta del principal partido de oposición para que no pueda organizar la alternativa, para que no pueda, imaginemos, ¿no?, recorrer el país como estaba haciendo. Y por eso nosotros, quienes somos peronistas, mañana vamos a ir a Parque Lezama para pedir por la libertad de Cristina. Nos merecemos volver a tener un gobierno que piense en el pueblo, que lo defienda, que se plante con quien se tenga que plantar, como lo hizo Cristina, ¿no?
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1: Comenzó la segunda fecha en el grupo D. En el entretiempo del partido, el anfitrión, Estados Unidos, derrota 2-0 a Australia en Seattle. Crecen las ventas por los resultados de la escaloneta.
3: En la calle.
4: Previa al inicio del Mundial, la venta de artículos de cotillón fue moderada. La mayoría de los comerciantes buscaron no sobreestoquearse, aunque tras los 3 goles del ídolo de la selección, las ventas aumentaron considerablemente. Para Radio 750, esto comenta Denise, quien es una de las trabajadoras del cotillón Ticoral en el centro porteño, que además confirma que se pueden comprar pequeños productos desde los 800 pesos.
5: Después del primer partido, la verdad que hubo mucho más entusiasmo, la gente se ilusionó, bueno, y ahora está apostando a festejar, a reunirse, tiene otro ánimo, es notorio. Y eso obviamente en la venta, que nosotros tenemos tanto venta mayorista como minorista anticoral, en los dos canales es muy notorio. Yo no sé si diría preocupados, llevaron mercadería muy cautamente, porque la economía de hoy en día, digamos, no está para quedarse después con mercadería o para cometer errores. Entonces lo que sí hicieron es vendieron para la primera tanda y se quedaron sin nada la mayoría.
4: Desde Doncel para Radio 750, Laura Medina, derecho a la información.
1: Valor de dólar oficial e informal, 1.480 pesos, riesgo país, 429 puntos.
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1: Se reportan demoras en las principales salidas de Capital Federal a provincia, en la General Paz, desde Eva Perón hasta Aguirre, sentido Río de la Plata, y desde Constituyentes hasta Emilio Castro, sentido Riachuelo. Además, en los ingresos de la Richeri, acceso este y la autopista Buenos Aires-La Plata a la ciudad. Trenes, subtes, hipermetro a horario. Temperatura 15 grados 3 décimas, cielo despejado en la ciudad de Buenos Aires, la humedad 49%. En Bahía Blanca, temperatura 13 grados 4 décimas. 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Estas fueron las noticias. Sergio Becerra.
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Manuel, vas a poder descansar un poquito más en la cascada. Te sacaron la vocería, pero no vaya a ser cosa que ya está listo el plan embajada. Los grillos sí van a seguir titilando. ¿Por qué? Porque tenemos nuevo vocero, Adrián Ravier. Uno de los conocidos, claro, viene de la Fundación Faro.

Vos vas a seguir lavando copas, ¿sabés por qué? Porque el presidente ya planea un showcito, ¿eh? Mañana en Rosario. No lo quieren ni ver. Va a hablar de la bandera. ¿Qué bandera? La bandera yanqui. Ni siquiera sabe dónde vive. Eso sí, Villarruel va a estar. Y también va a ser su showcito. Y si Villarruel hablaba, ahora quien empezó a hablar también es su mamá. Qué extraña la señora. En un ratito la escuchamos.

Upa el dólar, lo soltaron, se despertó, ya lleva aumentado casi 70 manguitos. No importa, es lo que pidió el fondo. Vos de a poquito, quédate tranquilo que vas a ver cómo en cualquier momento se va a... ¿cuánto? Prepárate, vivimos 180 minutos a pura radio, tenemos de todo, abrochate los cinturones de seguridad porque vamos a volar alto, ¿eh? No nos vamos a caer, seguimos sumando, cada vez somos más. Acá estamos, la Radio 750 late cada día más fuerte. Todo listo, ¿eh? Somos un gran equipo. Hasta las 20, el lado B de las noticias.

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1: Acá estábamos, 17:10 en la Argentina, en este viernes que parece muy tranquilo, ¿no? Por lo menos para cualquier común de los mortales que prende la radio y quiere que le cuenten las noticias y lo que fue pasando. El gobierno no puede salir de donde está metido. Ahora, claro, creen que con el nombramiento del nuevo vocero, que será parte de las próximas conferencias de prensa, dicen que viene a dar buenas noticias. ¿Eh? Me hace acordar una frase de Fernando de la Rúa. ¿Eh? ¿Se acuerdan cuando en los últimos meses anunciaba el mega canje y decía qué lindo es dar buenas noticias? Bueno, yo creo que para el gobierno ni una sola es una buena noticia. Lo que pasa es que la siguen militando. ¿Eh? Y ahora empiezan, me parece, el plan rescate de Adorni. El presidente sigue, como siempre, allí en sus vaídos, esos en los cuales se mete mentalmente, y cree que quizás aislando un poquito a Adorni, sacándolo del cúmulo por ahora de las flechas que todos los días le van apareciendo, bueno, podríamos dejar de pensar en él. Pero va a ser todo lo contrario, porque claro, Adorni a cada paso una cagada, porque hace exactamente una semana, ¿te acordás cuando anunció que se terminaba la tarjeta SUBE para los que viajaban si no te logueabas con discapacidad? Bueno, armó un lío bárbaro. El tipo no sabe ni comunicar la O con un vaso y entonces dijeron ahora correte. No, en realidad dijeron correte porque me parece empiezan a armar el operativo consulado. O el operativo embajada, como quieras llamarlo. ¿A qué le tienen miedo? Y a que por ahora están negociando. Sobre todo también hay que pensar que hay algunas cositas que pasaron en el medio que ya son parte del pasado. La hidrovía, por ejemplo, ¿se la otorgaron a quién? A Macri no. A gente allegada a Macri no. Entonces ahí tenés por ahí un foco de presión. Hay también algunas cositas que están pasando porque quizás veas un medio que va a dejar de apretar. Ahora vamos a vivir otra vez en Narnia porque también una fusión que estaba pendiente y pese a que el presidente tenía y avalaba que esto no se iba a dar al grupo Clarín, donde aparentemente ahora esa fusión se va a poder concretar, entonces va a pasar a liderar todo el mercado de las comunicaciones y vos vas a quedar a pie, porque ahora ya no vas a poder llamar a la otra compañía y decirle, che, me están cobrando muy caro, me voy a pasar a la otra compañía. No, todo queda para lo mismo. Entonces, me parece que vienen como arreglando, ¿no?, esos flancos. Por eso empecé a escuchar a los Jonitos, a los Majulitos, de otra manera. ¿Eh? Ahora te la van a empezar a militar. Este nuevo vocero va a ser rubio de ojos celestes, nos va a encantar cómo habla, bella música que va a salir de sus palabras. Te van a militar, te van a militar. Después de cada uno de los bloopers que ellos mismos cometen, ¿no? Y después de un presidente que, en cuestión de días, se va a ir a la mierda, se va a ir de viaje. Así que, por suerte, creo no lo vamos a tener acá. Igual creo que queda Karina, que es ahora la mujer que maneja los designios de la Argentina. Pero me suena raro, en un rato va a ser parte de mi editorial, que apareció una mamá. La mamá de la vicepresidenta.
2: Cartón lleno.
1: Cartón lleno. Vos sabés que nos lo ofrecieron para charlar con ella. Yo la verdad que le dije a mi producción, miren, los oyentes, si charlamos con la mamá de Villarroel, se van a enojar mucho. Por eso la vamos a escuchar en lo que dijo en otra radio. Es simplemente, hay un recortecito porque la señora me parece que salió a defender a la hijita, pero sigue sumando y es raro lo que está pasando, ¿no? Es, diríamos, delicado. ¿Eh? Quizás le salió al propio Milei la frutilla del postre que faltaba. Mañana prometen armar ahí un gran show, un gran hermano del Día de la Bandera, bandera que para Milei en algún momento dijo que no le importaba un carajo, o sea que la bandera se la pasaba por sabes dónde. Así que prepárate, prepárate para el editorial porque seguramente te vas a enojar cuando te cuente algunas cositas que me contaron y que el presidente está preparando para mañana, que incluye a una Villarroel con un parlantito, con un microfonito queriendo hablar. Son unos gansos, la verdad, son unos gansos, tanto la vicepresidenta como el otro mamerto, porque ellos hacen de las suyas, el país está explotado. Hoy es ya fin de mes, pero ellos siguen ahí. Bienvenidos. Hola, Valmiro Mainetti.
2: ¿Cómo estás, Diego? Viernes, al fin viernes, podemos decir, y a esta hora, a las 5:15 de la tarde, en la Ciudad Autónoma de Buenos Aires, la temperatura es de 15 grados 3, 49 el porcentaje de la humedad y el cielo está despejado. Temperaturas frescas se esperan, Diego, para este fin de semana, tanto para el sábado como para el domingo.
1: Hoy te traes una de aquellas.
2: Absolutamente, Diego. Hoy sí. Damos la vuelta, revivimos un hecho artístico que reunió hace 40 años atrás a 40 de los artistas más importantes y tal vez más representativos de la música popular argentina. Quédate que en un ratito te cuento de qué se trata.
1: Sí, lo llamaron el USA For África argentino.
2: Sí, podríamos decirlo
1: podríamos
2: de alguna
1: decir,
2: manera.
1: Sí, sí, está ahí en la antesala.
2: El USA For África autóctono, criollo.
1: En un ratito, aparte que escuchaba la letra, la canción, estuvo muy buena la expectativa. No generó la expectativa que todos pensábamos, pero bueno, quedó ahí en el...
2: Quedó ahí.
1: Quedó en la historia.
2: Sí, quedó como un hito, como un hecho que, digámoslo, no se volvió a repetir. No hubo ni siquiera un intento de querer reunir a determinada cantidad de figuras y realizar algún hecho de esa magnitud.
1: Aparte lo decíamos, la tapa del disco eran todos ellos juntos.
2: Sí, claro.
1: Pero si hoy tuvieras que ir digamos, sacando, viste, se va desvaneciendo. Hay unos cuantos que se fueron de gira.
2: Y hay muchos, sí. Muchos y muchas de ellos que ya partieron hacia otro plano.
1: Así que en un ratito lo contamos. Hola, Flor Alcorta.
3: Hola, ¿qué tal? Me acuerdo mucho de esa canción de nuestra USA For África. Lo único que puedo recordar parecido, pero fue una publicidad, que era para que la gente incentivara el consumo del vino. Y estaban sí, claro, folcloristas, sí, tangueros y rockeros. Obviamente era una publicidad y muy cortita. Sí. Que decía como hay que cantar de nuevo al vino, una
2: totalmente.
3: Cosa así. Pero obviamente no era una canción así para fines
2: no.
3: De bueno, como fueron estos con USA For África y el que vamos a escuchar hoy, que tiene que ver con solidaridad y...
2: Sí, con un fin benéfico,
3: exactamente,
2: ¿no? Absolutamente.
3: Exactamente.
2: Tuvo su versión europea también.
3: Sí, pero muy aburrida.
2: Aburrida, que lo tuvo al cantante de U2 como una de las figuras principales de
3: estaba
2: ese
3: Sting,
2: proyecto.
3: Me acuerdo.
2: Sting.
3: Nada pegadiza, sí, nada. Sí. Emotiva.
2: Total.
1: Claro, la Navidad.
2: En una Navidad.
1: Una Navidad.
3: Sí, también, pero claro. no tenía magia.
2: No.
1: Bono muy jovencito.
2: Joven.
1: Flora, ¿qué te traes para esta primera horita?
3: Traje un audio libertario, porque por supuesto, siempre tenemos alguno de ellos. El audio de una nenita que manda al frente al padre con una infidelidad. Y no sé si empezar con... eso lo voy a guardar para el final. Lo que nos quedó de ayer con los teléfonos de los 80. Para
2: sí.
3: que los menores de 25 sepan que había teléfonos a disco y que tú significa ocupado.
1: Vamos a estar hablando de todo esto y mucho más. Separamos y ya se viene. Salió, nació, Mamita Villarruel.
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7: Les informamos a los oyentes de Radio 750 que se reporta un corte parcial en Escalada y Crisóstomo Álvarez, en el barrio de Lugano, por el choque de un auto y una moto. La conductora y la acompañante de la moto fueron trasladadas al hospital Grierson. Se reportan demoras en Cantilo desde Aeroparque en Panamericana al Norte, en General Paz desde Eva Perón hasta Viró, sentido Río de la Plata, y desde Zona Norte hasta Emilio Castro, sentido Riachuelo, en la autopista 25 de Mayo, desde Avenida Boedo hasta Solace con la Perito Moreno, sentido Liniers, en acceso de esta provincia de Telepiana Ezeiza, en la autopista Perito Moreno en toda su traza sentido a Ciudadela y en puentes La Noria y Porreón al sur, además en los ingresos de La Richera, acceso este y la autopista Buenos Aires La Plata, Capital Federal. A los usuarios de trenes y subtes, el tren Sarmiento opera con demoras por problemas operativos. El resto de trenes, subtes y hipermetro a horario.
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0: Lo de mañana tal vez sea uno de los actos más, yo creo, patéticos de este gobierno, ¿no? Un 20 de junio en el cual se va a hablar de nuestra bandera, tantas veces manchada, tantas veces orinada, tantas veces defecada por este señor que nos gobierna. Porque si lo dejás, hasta podría ponerle estrellas o incluso cambiarla de colores. Le encanta seguramente el rojo y el azul. Pero claro, lo dejamos que esto pase. Y ahora está prometiendo en Rosario su gran recibimiento. Hay mucha gente en Rosario que ya le ha dicho que lo van a esperar. Por eso la ciudad, te digo, mañana va a parecer militarizada. Pese a que Milei siga pensando que la gente lo quiere vivar, que no le quiere tirar ningún brocolinazo. No importa, el presidente siempre va por más. Ayer hasta se atrevió a decir que si Adorni lo sacan a la miércoles de su función como jefe de gabinete, él mismo lo va a volver a tomar. Algo que está hablando de la delicada situación, me parece, hasta a veces creo nombrarlo y decirlo, nos debe animarnos, psiquiátrica que está teniendo. El presidente está enfrascado en querernos demostrar que su plan de ir contra todo, romper la Argentina en mil pedazos, le va a funcionar. Y no estaría funcionando, ¿no? El dólar sigue explotado, 1480. Sigamos viendo el mundial, que estos tipos se van a pegar una devalueta que te va a dar quizás el próximo mes una cierta calma de que algún precio no aumenta. Pero acordate, macho, cada pesito del dólar es un pesito que se va a los aumentos de precios. Porque la Argentina es así, porque tiene este problema bimonetario. Y si había un problema, es este tumor cancerígeno que desde hace 95 días lo tiene a Milei al borde de la operación. Claro, no se anima a arrancar ese tumor tan grande, porque es como un tumor en los testículos este hombre. Es Manuel Adorni, claro. Hoy le dieron un poco de aire a este garabato. ¿Y qué hicieron? Bueno, le sacaron la vocería. Espero, creo que le hacía de honor, ¿eh? Con lo cual los 8 palos los va a seguir cobrando, porque hay que seguir tratando de ver cómo paga deudas. Bueno, Adorni cree que triunfó. Nada, hoy le deseó éxitos al nuevo vocero, que esperamos escucharle sujeto, verbo y predicado. Dicen que viene a dar buenas noticias. Viene de la Fundación Faro, con lo cual ya a mí un poco me da cierta cuestión, ¿no? Al verlo, porque vos sabés todo lo que viene pasando con la Fundación Faro, son aquellos que bancan, en definitiva, muchos de los negocios que se vienen haciendo. Pero me quiero meter en otra historia porque quiero que la escuches. Nos debatimos con la PRODU en decir, ¿la llamamos, no la llamamos a la señora? Porque anda de gira por las radios. Por eso vamos a escuchar ahí algunas muestritas de que toda vicepresidenta tiene una madre. Es raro, es llamativo, ¿no? La vicepresidenta mañana dicen que va a estar con un baflecito, con un microfonito, tratando de decir palabras al viento y mirando cara a cara a Milei. A mí la verdad que la guerra entre ellos me importa 3 carajos. Lo único que me interesa es que el país se va la miércoles y yo quiero que tomen alguna medida. No va a pasar nada de eso, todos lo sabemos. Vos seguí escuchando y tratando de sobrevivir en la jungla esta de cemento en la cual estos tipos nos metieron. Escúchala a esta señora. Es la mamá de Victoria Villarroel, Diana De Stefani. Uno de los primeros audios.
1: ¿Y por qué cree que se llevan tan mal?
2: Porque ella tiene mucho arrastre, ella tiene muchos seguidores y mucha gente que no le gustaba el estilo de Milei lo votó por ella.
1: O sea que le tiene celos el presidente a su hija.
2: Pienso que sí, puede ser, sí.
1: Interesante.
2: Sí, sí, puede ser.
1: Ok. Antes
2: él o su hermana.
1: Apa.
2: O él o su hermana.
0: Celos. Insisto, nosotros la llamamos, pero la verdad que me parece que los oyentes no se bancarían, porque yo la tengo que ir para el lado que no quiero, me tengo que pelear, ¿viste? Y además no convalido poner al aire en una charla que tenga yo con alguien que viene del lado del negacionismo, ¿no? Porque si la hija piensa así, imagino que la madre también debe pensar. Entonces preferí cortarte este audio, otro de los audios, porque Esta señora empezó a hablar, dice ahora que gobierna la hermanita Karina.
1: O sea, ella le ha manifestado que la hermana, no hay buena relación con la hermana, le contó su hija.
2: No me habló de eso, lo que me dijo es que gobierna la hermana.
1: Ah, qué dato, qué datito. Eso dice la vicepresidenta, que la que gobierna el país es Karina Milei.
2: Pero en la intimidad, públicamente no lo ha dicho.
1: No, pero se lo contó a usted.
2: Sí, claro.
0: Públicamente no lo ha dicho, es conocido que se llevan a los tiros, que no se pueden ni ver. Hasta ahí podríamos decir que una relación como cualquier otra de vicepresidente y presidente, que la verdad que en la Argentina han dado muestras de que las cosas a veces terminan a los chispazos. Pero lo que me lleva a pensar algo, y con esto voy redondeando la idea. Presidente, mañana no vaya, déjense hinchar las pelotas. Ocúpese de lo suyo. Ocúpese de ver cómo Cuerno le cobra a los más ricos parte de la guita que ellos mismos se chorean. Súbale el impuesto a los autos de lujo, presidente. Acuérdese que acá estamos todos esperando que usted dé un guiño a su economía. Y en algún momento lo quiero ver, presidente, inaugurando una fábrica, presidente. Lo quiero ver con el mameluco, no el de YPF. Lo quiero ver con el mameluco de usted ya sabe qué, cuando usted se vaya, porque la causa Libra sigue avanzando, porque Hayden Davis está en algún lugar del planeta y me parece que te va a cagar. Vos estás más que preocupado. Y ahora te salió este nuevo envión. Estás canchero porque te crees que neutralizaste ahora a Adorni. ¿Adorni mañana te va a acompañar? ¿Sos tan caradura de llevarlo a este mamotreto? Que por ahora está investigado por chorro, Que la justicia haya tomado su tiempo y que esté pensando en algún momento a llamarlo a indagatoria. Mira, al primer hermano del chorro ya lo llamaron. Y después van por vos. Y después van por tu hermana. Lo que pasa es que por ahora los argentinos seguimos en la misma, intentando sobrevivir. Pero ojo, Algunos nos estamos despertando. Vos seguí así, seguí durmiendo, seguí haciendo la siesta, andate para el 4 de julio a los Estados Unidos ahí a brindar con Donald Trump, que acá estamos nosotros para hacerte ver que no importa la peluca que pongas en el medio, que la señora Bullrich en definitiva trate de ser la próxima presidenta, detrás de ella está Macri, acá el único que tiene ganas de ser presidente es Macri, que la va a cagar a la candidato, futura candidata del grupo Clarín, claro. Entre ellos se van a sacar los ojos, se van a comer como cucarachas, porque son cucarachas. Por eso, estemos alerta, muchachos, mañana comienza el gran show.

0: Bueno. ¿Se enteraron de los nuevos gastos de Adorni?
1: A mí me llegó un flipper.
0: Yo, vos sabés que siempre quise tener uno. Sí, si hay algo que quiero tener, sí, es un flipper.
2: ¿Un flipper o una máquina, un fichín?
0: Un fichín. ¿Viste que tanto hablamos de los fichines? Sí. Bueno, él tenía esos sueños de tener un fichín en su casa. Y bueno, parece ser que se compró uno. Para aquel que no sabe, es el típico pinball, ¿no? Claro. El que la pelotita salía y jugabas.
1: Sí, hay una mesa inclinada. Vos disparás con un resorte una pelota, va hacia arriba, rebota en varios lugares. Y vos, con dos botones, activas dos manijas que hacen de arquero para que no se venga por la bajada la pelota. ¿Se entendió? ¿Cómo lo dije?
0: Sí, se entendió perfecto. Está también el podés comprar el Pac-Man, viste alguno de los videojuegos, pero que te viene
1: pero
0: con
1: el flipper. Es mecánico. A diferencia de los otros, ¿no?
0: Y descubrieron, veníamos de las sábanas de 8 palos, con los diseños de egipcios, con 600 hilos, sábanas con las cuales él quizás hasta se las ponía como de, viste, para hacer el sabaneo.
2: Sí.
0: Cuando...
1: No. ¡Ay, no! Me acabo de imaginar todas horribles. No,
2: horrible todo.
0: Y ahora, bueno, hoy empezaron a surgir nuevos gastitos. Parece ser que para Indio Qua se llevó $8,000. Pero también empezó a trascender que, en realidad, lo que lo llevó a que lo descubrieran fue porque cuando estaba contratando los servicios para comprarse un generador, porque parece ser que Adorni dijo, a mí acá no se me va a cortar la luz.
1: Yo voy a tener mi generador eléctrico.
2: Claro.
0: Lo mandó al suegro. Y el suegro negoció con una persona para brindarle un generador, que son caritos los generadores.
2: Sí que son caros.
0: Sí, no lo tiene cualquiera, ¿no? Además consumen creo que un litro de nafta por hora. Cuando tenés que bancarlo. Bueno, resultó ser que el que habló con el suegro era un concejal, parece ser que Adorni o lo pagó o estaban en la tranza, pero en realidad lo paga el suegro, le deja una cartita a Manuel que lo quería conocer. Se la dejó ahí pegadita en la puerta. Y Adorni, como siempre él es un cajetilla, fue hasta la guardia de seguridad y dijo... Les tiró la cartita así a los guardias y le dijo, que no me joda más. Porque le dijeron, el señor preguntó por usted y como él es un...
1: Ni abrió la carta, no le interesó.
0: Banana, le interesó, se las tiró y le dijo que no me joda más, que no venga. Entonces el hombre, despechado, empezó a contar algunas cositas. Y ahí se empezaron a enterar de cómo había sido toda la operatoria en Indio Qua, porque él...
1: Se cae todo, o sea, aparece todo el escándalo de Indio Qua solo porque no quiso tomarse un café... Con un señor que amigablemente lo invitó a tomar un café.
0: Que no lo quería grabar, quería tener una charla.
1: No, y aparte, o sea, quería... el hombre que le pegó el cartel en la puerta con la mejor de las ondas porque lo quería conocer, él le podría haber dicho, bueno, un día arreglamos y ya está, o no contestarle, pero lo que dicen que es que los de seguridad le dijeron que Adorni dijo que se meta la carta en el... Entonces, por ser mala onda, cayó Indio Qua, ¿entendés?
0: Y ahí se armó... El lío bárbaro, porque el tipo dijo, sí, me trataste así, claro. Me trataste como a los jubilados, me trataste como a los periodistas, me trataste como tratás a los discapacitados, mira. Y yo simpatizaba con vos, el tipo, ¿eh?
1: El tipo quería tomarse unos mates con él.
2: El tipo quería conocerlo, que casi en un acto de cholulismo.
1: Sí, concejal, ¿no? Por ahí se quería... Hacer, mira, yo te vendí
2: rosquear un poco.
1: Te vendí este aparato, te hice un descuento.
0: Podemos tener una charla.
2: Charlemos, conozcámonos.
0: ¿Cómo es el tema de la política? Hasta por ahí me gusta empezar a militar, claro. Instruime. Bueno, le salió el tiro por la culata como otro de los tantos. Adorni mañana prometió, supuestamente, que va a ir. Todavía no está claro, porque ahora como no es más vocero, quizás se toma el día completo. Y yo creo que... Me parece que está asustado, porque hay ciertos rumores de que hay gente que va a ir, no sé si a pudrirla, pero por lo menos a marcarle al gobierno que no está todo bien. Va a ser un acto multitudinario, así que hay que esperar. Lo que me cuentan también es que la ciudad va a empezar a aparecer o a amanecer amurallada, porque ahí va a haber mucha gente de todos los sectores. Y la verdad que en Rosario no la están pasando nada bien. Hay muchas fábricas que cierran, hay gente que está complicada, que quizás le quiere dar una buena recepción al futuro cónsul de la Argentina en Miami. yo digo cónsul porque están pensando, ¿no? Hoy empezó el operativo. Vamos a ver cómo sigue. Sabés que te podés comunicar con nosotros, 7000-0750, ahí están los teléfonos, vamos a hablar de todo, en un rato también nos vamos a meter otra vez con el tema de Florencia Peña, lo que fue pasando, las derivaciones, los dichos de Nico Quiato, que cayeron peor, es el dueño de Luzu TV, que digamos una embestida contra, no sé, aquellos que lo critican, y además, bueno, muchas otras cosas más, sobre todo porque se viene mañana sábado, una muestra allí en Parque Lezama, por supuesto, en este banderazo por Cristina, y te lo vamos a estar contando.
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0: .16 en esta Argentina. Hablamos de encuestas, hablamos de estudios, hablamos de lo que piensa la gente. Cuando se le empieza a preguntar, en definitiva, si el gobierno toma decisiones acertadas, bueno, muchos de los encuestados aseguran que no, y yo te diría una gran mayoría de ese espectro. Otros no saben, no contestan, algunos dicen que más o menos. Está siempre ahí, ¿no?, el termómetro de lo que viene pensando la sociedad. Y también de cara al próximo acto eleccionario, yo siento, intento decir que preguntarte hoy a esta altura a quién votarías cuando todavía no hay candidatos, cuando todavía no hay preferencias, quizás convendría esto enmarcarlo dentro del antiperonismo y el peronismo, ¿no? Porque esa sería quizás la base. Bueno, Milei viene dulce porque acordate, el 56% famoso, después un 41% en una segunda elección legislativa. Después empezó a hacer mella el caso Adorni, el Libra, todo lo que ya fuimos sabiendo, y obviamente que en algún concepto la imagen de muchos de los políticos que hoy nos gobiernan se cayeron a pedazos. Ojo, no hay posibilidades, hay posibilidades como siempre de que repunten, esto es cambiante, un día la gente piensa una cosa y a los dos meses quizás cambia alguna forma de percibir la realidad y todo parecería indicar que las cosas se dan vuelta. Pero mientras tanto, vamos a analizar esta última, digamos, yo le diría vista, ¿no?, en torno a un trabajo que hizo Santiago Giorgetta, director de la consultora Proyección. Bienvenido, Santiago, ¿cómo te va?
6: ¿Qué tal? Buenas tardes, ¿cómo están?
0: Bueno, ustedes ahí empezaron con este trabajo que me imagino tiene las últimas semanas, ¿no? Seguramente de encuesta, en el cual sí, le empiezan a preguntar a la gente en las decisiones, ¿no?, que el gobierno toma, parte sí, de ese trabajo. Bueno, muchos marcan un porcentaje interesante, ahora vos me dirás cuánto, sí, que ha tomado el gobierno malas decisiones o, por ejemplo, no le gusta el rumbo del país, ¿no?
6: Sí, así es. Digo, cuando nosotros preguntamos primero por la situación económica, el principal problema de los argentinos hoy, uno de cada dos nos dicen que es los bajos ingresos personales, familiares, que se traduce en que la plata no alcanza. Ese es el primer problema que tiene hoy los argentinos y las argentinas. Y después cuando le preguntamos, bueno, ¿y tu economía familiar, la tuya, la personal, en los últimos meses mejoró, empeoró, se mantuvo igual? El 70%, 7 de cada 10, nos dicen que empeoró su situación económica, o empeoró o sigue igual de mal que de hace unos meses. Solo el 30% nos dice que está o se mantiene igual de bien o que mejoró. Después, cuando preguntamos por cómo cree que va a estar el futuro, o sea, dentro de 6 meses, eso tiene una mejora ahí el gobierno, si querés, en lo que se llama la expectativa futuro, donde, pero sigue siendo alto el nivel, el rechazo al modelo económico, porque el 60% te dice que mal, o sea, que cree que el futuro va a estar peor o igual de mal que ahora, y el 40% casi te dice que cree que va a estar mejor, o sea, que va a mejorar. De ahí, mirá, se desprende, por recién nombrabas la última elección del gobierno, sacó 41 puntos, bueno, más o menos es el apoyo que sigue satelitando a Javier Milei. Ahora, la pregunta interesante es, bueno, pero esa es tu economía, la tuya, la de tu casa. ¿Vos cómo ves a tu vecino? ¿Cómo ves al de enfrente? ¿Cómo ves a ese argentino? ¿Vos crees que mejoró la economía de ese argentino, o sea, de tu vecino, tu vecina, tu amigo, tu amiga? El 80% te dice que no. Acá hay un dato que es demoledor para el gobierno, que cree que por ahí su economía está mal, o por ahí puede llegar a estar mejor, pero ve al de enfrente y cree que va a estar peor. Ahí ya es un número muy fuerte. Entonces, me parece que el gobierno, con todos estos problemas que vos recién también marcabas, lo que es Adorni con su causa, la causa de Landis, de Karina, la causa Libra, el principal problema del gobierno en términos de imagen, de gestión, tiene que ver y está estrictamente atravesado por esto que estamos nombrando, por la situación económica.
0: Claro, ahí, Santiago, te hago un alto porque quizás se empiece a entender muy de a poco, para muchos de los que contestan encuestas, de que en realidad acá lo que falla es el modelo económico, ¿no? Porque algunos, por ejemplo, algunos trabajos que estaba leyendo de ustedes o de otras consultoras, por ejemplo, ya la inflación como que pasó a ser algo que diríamos está número 3, ponele, en las preocupaciones. Ahora la gente corrió el foco y está preocupada por perder el laburo o por su futuro, pero parece extraño, ¿no? Porque reclamaban hace unos cuantos años que el tema de la inflación era lo primero. Ahora, el modelo que se terminó aplicando, bueno, termina destruyendo la posibilidad de trabajo y esto hace que además haya como una paz de los cementerios, ¿no? Porque la economía está planchada.
6: Sí,
0: en el medio tenés que ahora le sumaste una nueva preocupación, porque a ganar poco, a perder el laburo.
6: Bueno, es que es como el paciente que le duele una rodilla y le amputan la pierna. O sea, sí, te dejó de doler la rodilla, pero ahora te cuesta caminar porque te falta una pierna. Digo, eso tiene que ver estrictamente con el problema económico que decís vos, la paz de los cementerios. Digo, si todos los días se pierden puestos de trabajo, si todos los días cierran negocios, qué sé yo, no sé, yo vivo en Capital Federal, por mes, por cuadra, un negocio cierra. Digo, es preocupante en ese sentido, y me parece que la sociedad, digo, si bien en un momento pedía que era esto, me duele mucho la pierna porque había una inflación que no estaba controlada por parte del gobierno y que era un reclamo genuino que se controle esa inflación, bueno, pero ahora la gente también se controla la inflación en parte, porque sigue siendo, está dentro de las principales preocupaciones, pero se empeoró en términos económicos la situación familiar enormemente, que pasa a ser el primer problema, que no alcanza la plata para llegar a fin de mes, que pasa a ser otro de los problemas, el endeudamiento. Tenemos en este monitor que venimos midiendo de hace casi 6 meses, que el 60% de los argentinos, o más, 3 de cada 4, se están endeudando para llegar a fin de mes, para pagar gastos corrientes, no para cambiar el auto, comprarse una moto, irse de viaje, no, es para pagar la luz, el gas, el que tenía una prepaga, por ahí para pagar la prepaga, el que tiene, se te rompe el lavarropas, sonaste, digo, todas esas cuestiones, digo, que antes por ahí parecían que uno las podía resolver de una manera más sencilla, hoy es muy muy complicado. Entonces, en ese sentido, digo, yo lo que entiendo es el ojo no hay que sacarlo, digo, más allá de todas las crisis que transita el gobierno, el ojo no hay que sacarlo en términos del modelo económico y en términos de cómo impacta esto hoy a las familias argentinas.
0: Te llevo a un punto del trabajo que, si bien todavía falta mucho, ¿no? Es un escenario que hoy todos sabemos que las decisiones llegan en definitiva o 48 horas antes, o en muchos de los casos ahí mismo cuando te enfrentas al cuarto oscuro. Empezaron ustedes a preguntar a qué espacio elegiría en futuras elecciones nacionales si fueran hoy. Ahí da algo más que llamativo.
6: Sí, empezamos a ver desde los últimos meses que hay paridad entre Fuerza Patria y La Libertad Avanza, Hoy un poco mejor, que es lo llamativo, pero que tampoco es tan llamativo, que Fuerza Patria en una primera vuelta con 37 puntos de intención de voto contra 36 de la Libertad Avanza se estaría imponiendo, digo. Esto es la foto de hoy, de esta semana, ni siquiera, porque la foto de hace 10 días, porque esta encuesta no agarró, como decimos en la jerga, no agarró el tema del pendrive y la Adorni, que seguramente hubiera tenido otra consecuencia para el resultado. Pero más allá de que podía cambiar o no, digo, entramos en una dinámica muy distinta a la que teníamos en el mes de diciembre.
0: Claro.
6: Que fue después que el gobierno ganó con 40 puntos la elección nacional, le fue muy bien en noviembre, repuntó en términos de opinión pública, en diciembre se consolidó y después a partir de enero, febrero, empezó a caer vertiginosamente, al punto de, mirá, yo te digo, en noviembre, o si querés en octubre, en noviembre, la mayoría de los consultores, si vos le preguntabas quién era el próximo presidente, te decían Javier Milei. Casi que no había duda que Milei podía ser el reelecto. Ahora, también como bien vos decías, esto es una foto de hoy y la opinión pública en nuestro país es muy volátil. Cambia muy rápido de opinión. Fíjate, el caso más el más cercano y el más fácil de entender es el de la elección en la provincia de Buenos Aires. En septiembre, una derrota durísima para el gobierno nacional de 15 puntos, donde por días se habló si el gobierno podía continuar o no, y después en menos de 60 días gana la elección a nivel nacional y cambia el parámetro.
0: Sí.
6: Ahora, ¿qué vemos hoy de cara a un futuro que no es tan lejano, que es el año que viene? Paridad donde antes no la había. Hoy el peronismo está estable, recuperó el 37% que obtuvo la elección del 2023 en primera vuelta con Sergio Massa como candidato. ¿Qué le pasa a la Libertad Avanza? Empieza a perder a votantes desencantados del PRO, que empieza a resurgir el PRO por ahí con una intensidad menor a la del mes anterior. Pero
0: claro, pero ahí te hago un alto, Santiago, porque cuando la gente por lo menos tira el sello solo del PRO, es muy bajito, ¿no? Creo que
6: sí, claro.
0: Sí, un 5.7, o sea, se sí, lo terminaron fagocitando, digamos, y uno sí, acá empieza bajado. A ver por ahí los reflejos, ¿no?, para rajar antes de tiempo.
6: No, eso desde ya, digo, fíjate, digo, también esto, digo, ¿por qué Patricia Bullrich no termina de escalar su intento de desacoplarse de la Libertad Avanza? Porque sabe que si se corre de este rectángulo violeta que representa el 36%, lo que le queda es muy poco. Y hoy la figura predominante de ese espacio es Javier Milei. Y eso no está en discusión. Digo, para nosotros eso no está en discusión. Fíjate, cuando preguntamos por candidatos, ahí Milei crece de 36 a 38 puntos, o sea, crece 2 puntos, y fíjate lo que le pasa al peronismo. Decrece, Axel Kicillof pierde 4 puntos y los gana Miriam Bregman.
0: Sí.
6: Digo, ahí también hay una sintomatología, bueno, sobre lo que le pasa al peronismo, pero eso me parece que es otra tela para cortar, pero pensando en términos electorales, igual esta sigue siendo una elección muy competitiva, y cuando pensás un balotaje, que es la pregunta que estamos haciendo, que es casi es ciencia ficción hoy, digo, nosotros lo tenemos porque lo vamos traqueando, moviendo como canta la opinión pública, pero acá hay dos cuestiones muy interesantes. La primera es que el voto de Fuerza Patria, o sea, el voto Axel Kicillof, que es el candidato que mayor conocimiento tiene a nivel nacional, que mejor imagen tiene en Provincia de Buenos Aires, también es más, en Provincia de Buenos Aires es el dirigente que tiene mejor imagen hoy, por encima de Milei, Patricia Bullrich, o quien quieras, absorbe el 8% de intención de voto de Miriam Bregman de forma lineal.
0: Claro.
6: Y eso lo deja hoy, si bien la diferencia es mínima, digo, el mes pasado era de un poquito más, de un punto casi, digo, lo deja muy bien parado en un mano a mano con Milei, que absorbe el voto del PRO, pero no en su totalidad, no se lleva la totalidad del voto del PRO, digo, también agarra de algunos otros lados, de lo que fue Provincias Unidas, y quedan los dos muy, muy parejos. Casi una moneda al aire sería esto si la elección fuera el próximo domingo.
0: Bueno, veremos cómo sigue, ¿no? El timecodeo que ustedes permanentemente van haciendo. Es interesante empezar a ver cómo, de a poquito, falta todavía mucho, yo creo que este es nada.
6: Exactamente.
0: De ser un final abierto, acá todavía hay definiciones que no se han dado. Pero que bueno, te va dando por lo menos un panorama al día de hoy, una radiografía de cómo están las cosas. Te agradezco mucho, Santiago.
6: No, por favor, un gran abrazo, que tengan un buen fin de semana.
0: Santiago Giorgetta, director de la consultora Proyección. Numeritos a esta altura que empiezan a marcar ya el franco deterioro de la Libertad Avanza, la imagen de Milei que a nivel país, bueno, está haciendo cierta mella. Hay provincias donde, por supuesto, todavía mide bien Milei, esto hay que decirlo. Córdoba es una de ellas, Santa Fe también, pero cuando haces el promedio, provincia de Buenos Aires, por ejemplo, ahí se va el bombo. Y entonces habrá que ver, siempre los promedios son odiosos, cómo va avanzando tu bolsillo, la economía, si Adorni se va o no se va, si sale de gallola con los grilletes puestos, ¿viste? En calzoncillo, como todos queremos, pero bueno, habrá que ver.
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0: 5:52 de la tarde, 13 grados 6 la temperatura en toda el área metropolitana. Mensajes que van llegando al 11-7000-0750 y nos dicen así: Adrián Ravier, el nuevo vocero, ¿vendrá con pendrives e impunidad incluida como Milei, Karina y Adorni? ¿Será el segundo que va a salir de la pobreza? Nos pregunta nuestro oyente Diego.
1: Seguramente, seguramente hizo un... Imagínate cuando Manuel le pasa todo lo que tiene que hacer. Acá tenés tal cosa, acá en esta te vas a, con esto te vas a poder comprar dos pisos, en la casa en el country, llama a este, te consigue las viejitas también, las señoras que le va a pasar, con esta vas a poder pedir los préstamos, me parece que sí.
0: Bien por ahí. Hola Diego, muy buena decisión la de no entrevistar a la mamá Villarruel. Cambiaba inmediatamente de radio y me habría enojado mucho, nos dice Lucía.
1: Yo los conozco a nuestros oyentes y a veces sé que se enojan. A veces digo, tenemos que abrirla, pero después pensé, digo, a esta señora, mejor escucharla con lo que dijo en otro lado. Ya con eso nos hace... Porque además, yo les cuento, si yo la llegara a entrevistar y tengo que ponerme un poco cargoso y me van a salir ciertas cosas y por ahí se me suelta la cadena, ¿viste? Y no quiero. Entonces prefiero escucharla así, que dijo lo que dijo, porque la señora está abierta a entrevistas. Se ve que está dando ronda de prensa, se ve que la hijita la mandó a que haga, claro, que haga lío.
0: Habla mamá.
1: Bueno, en un ratito más mensajes, comuníquense sí. Con nosotros, 7000-0750. Tenemos una gran tarde por delante. Chiqui de Mateo con el resumen mundial.
2: 44 minutos del segundo tiempo. Buenas tardes, antes que nada. ¿Cómo les va? El gusto de saludarlos. 44 minutos del segundo tiempo. Lo está ganando Estados Unidos en la segunda fecha. Australia.
0: Ojo con USA.
2: Ojo con Estados Unidos. Sí, sí. Igualmente, el primer partido contra Paraguay fue... Bueno, lo ganó con solvencia. Este segundo partido contra Australia. Bueno, Australia, por ejemplo, en el último mundial, en 2022, se metió en octavos de final. Que le ganó el seleccionado argentino al equipo australiano. Ya hace... varios mundiales que se viene metiendo, que es competitivo, ya no son ese Australia que solamente lo veíamos en los repechajes, por ejemplo. Pero Estados Unidos comparte este grupo con Australia, con Turquía y con Paraguay. Parece ser que Turquía y Paraguay son los dos equipos más flojitos. De este certamen. Ojo, no me lo saquen tampoco a Paraguay, que va a tener su partido. Estados Unidos, entonces, le decía que está ganando 2-0. Está quedando con 6 puntos en el grupo D, Estados Unidos, que posiblemente ya esté virtualmente clasificado, más teniendo en cuenta que con un empate ya estaría adentro, por ejemplo, con podría ser hasta primero, o si no también tercero. Así que está clasificado a la próxima ronda. Veremos dónde va a caer en este caso. De todas maneras, va a faltar una fecha. Pero sí, como te decía anteriormente, Turquía y Paraguay. Hoy tenemos 3 partidos. Es jornada que arrancó un poco más tarde para la República Argentina, porque arranca a las 4, ¿no? Nos sentimos como medio flojos cuando arrancan recién a las 4 de la tarde. Sí. Necesitamos desde las 2 mejor.
0: Y desde las 10 de la mañana también.
2: Desde las 10 de la mañana. Qué lindo, ¿no? 10 de la mañana.
0: Levantarse.
2: Un partidito.
0: Sí, partido todo el día.
2: Exacto. Otro partido muy interesante que se viene, lo quiero ver a Escocia con un poco más de fuerza, principalmente a Marruecos lo quiero ver, lo que sucede contra Escocia. Tuvo su gran partido Marruecos frente a Brasil, no pudieron ganar, empataron ambos, en este caso empataron 1-1, por supuesto, porque se enfrentaron, y después a las 21:30 será el turno de Brasil frente a Haití.
0: Cuidado con los muchachos de Haití, que tienen hambre, tienen hambre.
2: Yo no sé si en este caso va a poder hacer frente a un Brasil que es un poco... Viene diezmado, pero está Ancelotti, lo están sacando todos afuera a Brasil y yo no lo sacaría todavía afuera a Brasil. El único que tiene 3 puntos en este momento, en este grupo, que es el grupo C, es Escocia. Escocia que, con un empate frente a Marruecos, lo complica mucho a Marruecos.
0: Es verdad,
2: y
0: claro.
2: Y queda muy bien parado.
0: Y queda bien, claro.
2: Porque después va a tener que definir con Brasil, que para mí Brasil va a ganar este partido. Estamos haciendo futurología, pero es lo que hacemos todos y todas en este mundial.
0: Que nos encanta
2: mundiales.
0: Hacer eso. Para eso existen los mundiales,
2: pero
0: también.
2: Ponele que Brasil le gane a Haití.
0: Sí.
2: Se va a 4 puntos.
0: Sí.
2: Y que Escocia le pueda sacar...
0: Le empate a Marruecos.
2: A Marruecos. Va a estar en un empate. Marruecos va a estar obligado sí o sí a ganar la Haití, que lo va a hacer seguramente, es el equipo más flojo. Y después va a definir Escocia y Brasil.
0: Claro.
2: Así que ojo, el último partido lo juegan Escocia y Brasil. De todas maneras, para esto es el diario del Mundial, lo que está pasando en este momento, lo que va a pasar, se vienen entonces los partidos.
0: Escuche, ¿y mi equipo cuándo juega?
2: ¿Tu equipo cuál es?
0: Cabo Verde.
2: Cabo Verde. Cabo Verde va a jugar esta fecha, al segundo. Recuerden que le sacó un muy buen resultado a España, claro, en la primera. Y ya en este encuentro se va a enfrentar a Uruguay. Va a ser el domingo 21 de junio a las 19 horas. A las 7 de la tarde. Bien. Un domingo para las 7 de la tarde.
0: Hermoso.
2: A ese horario que decís que
0: hermoso.
2: Mañana no va a cambiar nada de lo que pensabas que iba a cambiar el viernes. Como bien dice Dolina, viste que por eso te da ganas como de... Bueno, no. Acá la quedo, un domingo a las 7 de la tarde, medio lluvioso.
0: Claro.
2: Bueno, no, tenés una buena opción.
0: Hay partido.
2: Vas a ver el partido. ¿Por quién vas a hinchar? ¿Por Uruguay o por Cabo Verde?
0: Por Cabo Verde, le dije que es mi selección, es
2: Pero
0: mi equipo.
2: Mirá que juegan con los hermanos uruguayos. ¿Qué te pasa a vos?
0: Yo no tengo hermanos, tengo hermanas.
2: Ah, mirá vos. Bueno, está bien. Diego García Sáez, un domingo a las 7 de la tarde te ves un Uruguay-Cabo Verde.
1: Me pego un tiro.
2: Ni te pregunto por Túnez, Japón, entonces. Un domingo a la 1 de la tarde, Dieguito García Sáiz ahí.
1: Ya me parece tarde el de la selección, el del sábado a las 23, que digo, dije en casa, es muy
0: montón,
1: tarde.
0: Es un
1: chico,
0: montón,
1: es
0: chico.
1: Muy tarde.
3: Es sábado,
1: ¿quién aguanta? ¿Quién aguanta hasta las 11 un sábado?
3: Es para sábado, no seas viejo.
1: Pero claro, al contrario, yo a las 10 estoy durmiendo.
2: Es sábado, es lindo, aparte.
3: ¿Y tu mujer está viendo el partido
1: el
3: con los pibes?
1: Pregunta, ¿por qué lindo el
3: ¿Por qué
1: sábado?
3: No sé, porque es sábado.
2: Está lindo, el sábado no tenés nada que hacer, no tenés apuro.
1: No trabajo.
2: No trabajás en el canal. Y bueno, te mirás
0: eso está bien.
2: ¿El domingo qué hora te levantás?
1: No, a las 1 de la tarde, 2 de la tarde.
2: Ah, ¿sos de levantar tarde?
1: Sí.
2: Y bueno, ¿qué mejor entonces?
3: Ay, no te quiero que duermas de 10 a 13.
1: ¿Para qué me voy a levantar
3: cinco Valium?
1: Si me tengo otra vez que acostar al rato? Me quedo ahí, duermo siesta, hago todo en casa.
3: Pará,
1: en la
3: de,
1: cama.
3: 10, de 10 a 15 que dormís 15 horas.
0: Y
3: ¿cuántos
0: alplas te
3: clava?
1: Y tengo que recuperar.
0: Pero lo que no duerme en la semana.
1: Estoy buscando algún nuevo trabajo.
2: ¿Más trabajo?
1: Semana,
3: ¿pero vas al baño o te levantás hecho un sapo inflado?
1: Claro. Algo más, ahí puede andar.
3: ¿Hacés pis en el medio de las 15 horas? ¿Horas que dormí?
1: No, ojo, me cuesta llegar al baño.
2: Pero aparte, el domingo está para ir con los chicos a los bosques de Palermo, a ver los aviones despegar ahí al aeroparque.
3: A pescar mojarrita en el lago de Palermo.
2: Claro, a pescar mojarrita.
1: Son todas cosas de pobre. No.
2: No,
1: basta, chiqui, no.
2: Bueno,
1: para eso me quedo en casa.
2: Es lo que podemos hacer, Diego.
1: Me quedo en casa con las persianas bajas.
2: ¿Vos
1: qué
2: te vas a quedar en casa? Yo ya te avisé. Hoy entonces tenés este partido que está a punto de finalizar. Lo está ganando Estados Unidos 2-0 a Australia. Después a las 7 de la tarde, Escocia-Marruecos. 21-30 Brasil-Haití. Pero el fin de semana te voy a tirar la agenda para que puedas anotar todos los partidos y los partidos más interesantes que tenés que ver, Diego, y que tenés que escuchar. Porque se está jugando el Mundial y vos no podés estar tan desconectado, viejo.
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2: Hora 18 minutos, temperatura 13 grados 6 décimas, cielo despejado en la ciudad de Buenos Aires, la humedad 54%. En Bahía Blanca, temperatura 12 grados 6 décimas. El gobierno designó a Adrián Rabier como nuevo vocero presidencial. El anuncio lo hizo Manuel Adorni a través de sus redes sociales, tras reunirse con Javier Milei en la quinta presidencial de Olivos. Rabier es diputado nacional, presidente de la Libertad de Avanza de La Pampa, exdirector de la Fundación Faro, y estudió ciencias económicas en la UBA. En tanto, la justicia investiga si Adorni hizo más compras para su casa del country y analiza chats entre la secretaria y el contratista. Del expediente que lleva adelante el fiscal Gerardo Policita, se desprendió que la secretaria del jefe de gabinete le enviaba fotos a Matías Tabar de electrodomésticos y muebles para equipar la vivienda en Indio Cuá. Convocan a un banderazo en reclamo al fin de la proscripción de Cristina Kirchner y para que pueda ser candidata el año próximo. Por el Día de la Bandera y bajo el lema Cristina Libre, el evento será mañana a las 14 horas en el Parque Lezama. Se espera que la expresidenta envíe un mensaje a los militantes. Sobre este asunto y en diálogo con Radio 750, la diputada nacional de Unión por la Patria, Lucía Cámpora, convocó a la marcha y afirmó que merecemos un gobierno que defienda a su pueblo.
3: Mañana estamos convocados y convocadas a Parque Lezama desde las 2 de la tarde, por Argentina, por Cristina, por todos los trabajadores y trabajadoras que nos llegan a fin de mes, por los jubilados que están teniendo que elegir entre comer o comprar los remedios, por los pibes que no están pudiendo pagar el boleto para ir a la escuela, y porque ante esa Argentina de Milei en la que los números no cierran ni con la gente afuera, bueno, tuvieron que meter en cana a la presidenta del principal partido de oposición para que no pueda organizar la alternativa, para que no pueda, imaginemos, ¿no?, recorrer el país como estaba haciendo. Y por eso nosotros, quienes somos peronistas, mañana vamos a ir a Parque Lezama para pedir por la libertad de Cristina. Nos merecemos volver a tener un gobierno que piense en el pueblo, que lo defienda, que se plante con quien se tenga que plantar, como lo hizo Cristina, ¿no?
2: El consumo sigue sin despegar y en abril cayeron las ventas en mayoristas y shoppings. El INDEC precisó que en los primeros cuatro meses del año el consumo muestra una retracción de hasta 5,7% en los shoppings, 3,3% en supermercados y 3,2% en autoservicios mayoristas. Organizaciones sociales marchan exigiendo por vivienda digna.
4: En la calle.
5: La Coordinadora contra los Desalojos y por la Vivienda organizó la Marcha de las Escobas, que saldrá desde Corrientes y Callao hacia el Obelisco Porteño para exigir que no solo se terminen los desalojos, sino que se cree un plan de vivienda para los cientos de argentinos que no viven en condiciones dignas. Para Radio 750, con estas cifras, comenta la delicada situación Federico.
6: Más de 1.400 adultos mayores en situación de calle, que fueron desalojados, o en paradores o hoteles asesinados, alrededor de 5.600 personas ya despojadas de sus casas, 1.400 niños en situación escolar que tienen que abandonar sus estudios. No, mira, hay más de 300.000 casas tapiadas en la ciudad vacías. La solución para hacer un plan de viviendas sociales o hacer cooperativas de vivienda está, pero el gobierno no es su prioridad.
5: Desde el Centro Porteño, para Radio 750, Laura Medina. Derecho a la información.
1: Internacionales.
2: Este domingo, Colombia elige a su nuevo presidente en segunda vuelta. Los colombianos elegirán al sucesor de Gustavo Petro, quien no puede aspirar a la reelección por mandato constitucional. El organismo electoral explicó que la divulgación del preconteo avanzará en forma progresiva desde el cierre de urnas, permitiendo establecer una tendencia para las 18 horas de Colombia. El senador y candidato presidencial de Pacto Histórico, Iván Cepeda, se definió como un demócrata y llamó a defender la paz alcanzada en el país.
7: Yo soy un demócrata. Yo llevo mal contados 15 años en el Congreso de la República y en este gobierno he hecho una política también que ha sido consecuente con la democracia y con las instituciones. Entonces, no es algo a lo que me comprometa. Yo he sido una persona que ha probado ser un demócrata. y he participado en procesos democráticos, como por ejemplo el crear un marco para un proceso de paz que ha tenido un impacto favorable.

0: En la vida del país, el proceso de paz que terminó en el acuerdo de 2016, por ejemplo. Y ahora, en esta etapa, me comprometo a ejercer mi vocación democrática desde el gobierno.
1: Mientras que Abelardo de la Espriella recibió los respaldos de Javier Milei y Nayib Bukele, el candidato de ultraderecha del Movimiento Defensores de la Patria adelantó que reforzará la seguridad en todo el país, incorporando fuerzas militares en los barrios.
2: Está conformada por mayor pie de fuerza de la policía, más CAIs, porque no hay suficiente en los barrios de Colombia, incorporar a esa primera línea de seguridad de los barrios a los miembros de la reserva activa, a los miembros del cuerpo de veteranos. Por ejemplo, en Bogotá hay 80,000+ reservistas y veteranos que saben, que tienen instrucción, que conocen el tema de seguridad y que no estamos aprovechando, hay que incorporarlos ahí. Tecnología, con cámaras de identificación facial en todos los sitios públicos, incluyendo el transporte público. Eso llega a una central y nos permite identificar facialmente al bandido para tenerlo monitoreado y para ser más efectivo cuando la autoridad debe actuar. Drones con cámaras también de vigilancia para que precisamente las mujeres en el transporte público, en la calle, no tengan miedo a ser atracadas, abusadas.
3: Copa del Mundo 2026.
1: Comenzó la segunda fecha en el grupo D. Recién finalizado el partido, el anfitrión, Estados Unidos, derrotó 2-0 a Australia en Seattle. Esta medianoche se medirán Turquía y Paraguay. En tanto, por el grupo C, se enfrentarán a las 19 horas Escocia y Marruecos y a las 21:30 Brasil y Haití. Valor de dólar oficial e informal 1.480 pesos. Riesgo país 429 puntos.
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1: Se reportan demoras en las principales salidas de Capital Federal a provincia en General Paz, desde Avenida Fernández de la Cruz hasta Rivadavia, sentido Río de la Plata, y en toda su traza sentido el Riachuelo, además en los ingresos de La Richera y acceso oeste a la ciudad. Tren Sarmiento opera con demoras por problemas operativos. El resto de trenes, subte y premetro a horario. Para lo que resta de la jornada, se anuncia cielo parcialmente nublado, con una temperatura mínima que rondará los 11 grados. En estos momentos, temperatura 13 grados 6 décimas, cielo despejado en la ciudad de Buenos Aires, la humedad 54%. En Bahía Blanca, temperatura 12 grados 6 décimas, allí escuchás Radio 750 en FM 93.9. Estas fueron las noticias, Sergio Becerra.
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0: 6 y 10 de la tarde abrimos la segunda hora de Damos la Vuelta, compartiendo algunos de los mensajes que van llegando al 11-7000-0750. Ahí queremos leerlos, ahí queremos escucharlos.
1: Buenas tardes, Diego, Palmiro, Flora, Omar de Aedo. Ya sabemos lo que son y lo que van a seguir haciendo. Por más que cambien a una figurita por otra, van a terminar siempre poniendo a uno de ellos. Hay que ir a hacer las marchas a Comodoro Pi o a tribunales directamente.
0: Hola Diego, la verdad, gracias por no entrevistar a la mamá de esa, y el nuevo vocero debe tener ya el paquete incluido con pendrive y muchas casitas. Soy Claudia de Isla del Ibicuí, Entre Ríos. Los amo a todo el equipo, y grita fuerte: ¡Adorni!
2: Susana de Palermo, excelente editorial, Diego. Villarroel, si tiene dignidad, se tenía que haber ido. No da para más. ¿Quién la va a elegir?
0: Hugo pregunta: ¿alguien en sano juicio puede explicarnos por qué Cristina Fernández de Kirchner está presa, perseguida 24/7 y proscripta por supuestas responsabilidades ajenas a las suyas, pero siguen libres Milei y Karina por los reiterados actos de corrupción de Adorni? ¿Hay justicia solo contra el peronismo en este país? Hugo preguntaba esto. Y uno último: hola chicos, ojalá los yanquis se crucen con Irán y nosotros con los piratines. Saludos, Daniel de Martínez, haciendo ciertas hipótesis sobre los cruces del Mundial.
3: Se pueden cruzar en 16avos de final, por ejemplo, Estados Unidos e Irán.
0: Mire usted, qué,
3: sí.
0: Qué momento. Bueno,
3: nosotros no, Uruguay, en principio Uruguay o España, ponele. También puede estar Cabo Verde, tu equipo, no sé por quién vas a hinchar.
0: Usted ya sabe por quién voy a hinchar.
3: Pero no, Argentina, no me Cabo Verde.
0: Ya está respondido.
3: Bueno.
0: Gustavo nos escribe y nos pregunta: hermosa editorial, da gusto escucharlos. Abrazo grande para Gustavo, que me parece que Gustavo es el oyente cuya hija de 5 o 6 años bailaba y cantaba con la canción de la 750. Creo que es Gustavo.
4: Mire qué bueno. Bueno, gracias a todos los que se comunican y que además en algún punto también convalidan lo que venimos contando, ¿no? Yo por eso lo pensaba, porque digo, a muchos de nuestros oyentes tal vez hasta le resulta revulsivo, sí, escuchar a la madre de una negacionista, ¿eh? Por eso, digamos, con muy buen tino, pues sabemos que la señora está de gira, algo va a pasar, porque es raro que la señora haya salido a hablar y además la llamás y te dice: sí, dale, ¿qué querés que te diga esto? Y entonces me iba a ir del otro lado y no quiero, un viernes, chicos, podemos estar en estos momentos haciendo tortas fritas, buñuelos.
0: Qué rico.
4: Para tomar un rico mate, como Chiqui siempre nos tiene habituados a traer y hacer acá mate. Sí. Pero hoy viene Scassani, así que veremos. Bueno, se viene una linda actividad, ¿no?
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4: Abrimos la ventana de la radio y ya los ojos de lo que pasa en las calles es Laura Medina. Hola Laura, ¿dónde estás?
5: Hola Diego, hola equipo. Estamos marchando por la avenida Corrientes con la coordinadora contra los desalojos y por la vivienda digna. Déjame contarte que organizaron una marcha de las escobas que exactamente en 1907 se utilizó para que se prohibieran los aumentos en los conventillos y mejoraran las condiciones de la vivienda. Dije bien, 1907, y están reclamando lo mismo o muy similar. Por supuesto, la especulación que hay detrás de los alquileres en la ciudad de Buenos Aires y la enorme cantidad de desalojos que lleva adelante el gobierno desde el principio de año, más de 800, hemos contado muchísimos de ellos, dejando a familias enteras en la calle. ¿Hacia dónde vamos? Hacia el edificio del Plata, donde funcionaba antiguamente el gobierno de la ciudad, que fue entregado hace un tiempo a un costo muy bajo a una empresa que no va a construir viviendas, digamos, para las familias de la ciudad de Buenos Aires, sino que va a construir viviendas para alquileres en temporada, ¿no? Los alquileres de las aplicaciones. Vamos a hablar con Federico, uno de los coordinadores de esta, David, uno de los coordinadores de esta actividad. Hoy me dabas unos números muy preocupantes. ¿Cuántas viviendas vacías y tapiadas hay en la ciudad?
6: Buenas tardes. En la ciudad de Buenos Aires hay alrededor de 300.000 viviendas desalojadas y tapiadas. Son viviendas ociosas donde tranquilamente se podría solucionar este problema habitacional que hay en la ciudad tan grande.
5: Además, se desalojaron cerca de 800 desde principio de año.
6: Sí, dicho en palabras contentas del jefe de gobierno, Jorge Macri, hay efectivamente 800 desalojos, más de 1.400 niños en edad escolar primaria y secundaria que son desalojados de sus casas y son obligados a expulsarlos de la ciudad y no pueden terminar sus estudios.
5: ¿Qué te pasa cuando caminamos por esta avenida y miramos para arriba y hay tantas, porque muchas son viviendas vacías con carteles de venta, de alquiler?
6: Claramente hay un negocio de los amigos de Jorge Macri que lo que hacen es que elevan los alquileres a precios en dólares, donde la mayoría de los trabajadores no podemos pagarlo, nos llevan más del 60% del sueldo. Yo soy uno de ellos.
5: ¿A vos te desalojaron hace un tiempo?
6: A mí me desalojaron hace un tiempo, hace un año y medio, de la casa de los Blaquier, una casa que yo vi 40 años, mi mamá vivió 58 años, siempre nos cobraban, después dejaron de cobrarnos. Y los laburantes queremos vivir bien, hemos cuidado la casa, le hemos puesto plata para vivir bien, porque queremos vivir bien. Entonces, por la pregunta que me decías, en el negociado de Jorge Macri, es una ciudad pensada para turistas y para los sectores de las clases medias para arriba, que son los que pueden alquilar desde Puerto Madero hasta en el barrio Almagro o Boedo. Viene llevando una política de gentrificación en los barrios del sur, donde expulsa no tan solo a los inquilinos, sino que también va en contra de los comercios históricos del barrio y de los vendedores ambulantes. No convengamos que hay una guerra marcada, que si sos vendedor ambulante no puedes vender en la calle.
5: Gracias.
6: No, gracias a ustedes.
5: Déjame cerrarte con la historia de la Casa Blaquier, que también cubrimos su desalojo a metros de la Casa de Gobierno, que se va a transformar en una especie de centro comercial y de comida para los turistas. Ahí sí vivía gente desde hace más de 50 años a la que no le dieron una respuesta habitacional. Muchos de ellos habían sido estafados por alguien que les cobraba un sueldo y muchos recibían ayuda del gobierno para alquilar ahí mismo. Bueno, y esas son historias que se repiten desde hace mucho tiempo en la ciudad y por eso esta protesta en el centro porteño, que además está repleta de policía de la ciudad, por ahora sin inconvenientes, pero muchísima, muchísima policía también.
4: Gracias, Laura. Separamos y en un ratito más noticias acá en la radio. Ya se viene Flor Alcorta.
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11: Atención a los oyentes de Radio 750, les informamos que hay intensas demoras en Avenida General Paz, en todo su tramo sentido a Riachuelo y en ambos sentidos a la altura de Liniers y Mataderos. También está muy demorada el acceso norte Panamericana, incluido su ramal Pilar, y Perito Moreno con el empalme en acceso oeste Mano a Luján, al igual que está muy complicada Cantilo en la zona de Ciudad Universitaria, y están también muy trabadas las salidas por Delepiane y Frondizi y los cruces de Puente La Noria y Pueyrredón Mano Sur. En la ciudad hay marcha lenta por la arteria 25 de mayo a la altura del barrio porteño de Flores y también en la 9 de julio en toda su extensión en ambos sentidos. Lo mismo pasa en Avenida Santa Fe. Mientras tanto, a los usuarios de trenes y subtes les informamos que Tren Sarmiento y San Martín circulan con demoras y sigue cerrada la estación de subte Tribunales. Resto de trenes, subtes y premetro a horario.
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4: Flora, Flora, Flora Alcorta.
13: Traje un audio de una nena. Es una nena que el papá le mandaron una foto hot al padre.
4: Papá.
13: Y por lo que da a entender la nena, la madre la agarró a ella, al hermanito, y se fueron a vivir con el tío Chato. El tío Chato debe ser el hermano de la madre. La nena, un lujo de detalles. Esa chica hay que ficharla para que labure en programa de chismes, ¿eh? Porque te cuenta todo de una manera que te digo, esa nena tiene futuro.
14: Porque mi tío Chato fue por nosotros. Porque ayer mi papá lloró. Lloró porque una señora le mandó una foto. Mi mamá la vio. La señora se estaba bañando. Entonces mi mamá le llamó a la señora y la señora contestó: hola, gordo, yo no soy el gordo, yo soy su esposa. Entonces mi papá le quitó el teléfono y le dijo: perdóname, ya no lo voy a volver a hacer. Pero mi mamá le dijo: esa fue la última oportunidad, por eso estamos aquí.
13: ¿Cómo lo narró la niña? Parece mexicana, ¿no? ¿Cómo lo narró? Lo pescó al piratón con la foto que le mandó la otra. La madre arrebata el teléfono, llama. Hola, hola, gordo, le dice la otra. ¿Qué gordo? Pinche cabrona, soy la esposa del gordo. Y ahí nomás se fueron a lo del tío. Esa nena, yo le veo futuro. Le veo futuro hacer que hablábamos del problema de Florencia Peña. Diego, ¿ves? Esta nena es una periodista nata.
4: Claro.
13: Esta nena te narra exactamente el acontecimiento y lo escrachó, porque ahora estamos en Argentina escuchando cómo el gorreador del padre lo pescaron con la foto de la amante en bola, ¿no?
4: Pero aparte lo cuenta con esa tranquilidad de un niño, ¿viste? Una niña.
13: Sí, es hermoso.
4: Y en
13: como
4: realidad
13: lo cuenta.
4: Está diciendo: te cuerneó. Y mamá se dio cuenta.
13: Sí, porque las dice. Me gusta cuando dice: se estaba bañando. Mira, ponelo de nuevo.
14: Mi tío Chato fue por nosotros. Porque ayer mi papá lloró. Lloró porque una señora le mandó una foto. Mi mamá la vio. La señora se estaba bañando. Entonces mi mamá le llamó a la señora y la señora contestó: hola, gordo, yo no soy el gordo, yo soy su esposa. Entonces mi papá le quitó el teléfono y le dijo: perdóname, ya no lo voy a volver a hacer. Pero mi mamá le dijo: esa fue la última oportunidad, por eso estamos aquí.
13: Claro, gorrió muchas veces, por eso la mamá dijo: fue la última oportunidad. Pero me gusta la inocencia que decís de: se estaba bañando, ¿no? Porque no termina de ver la situación erótica del desnudo la niña. Entonces dice: le mando una foto bañándose. Es hermoso. Y se ve que era un piratón de siempre, porque ella le dijo: es la última oportunidad. Y lo llamó a Chato y le dijo: venme a buscar. Así que nada, este hombre se merece lo peor por estúpido, porque lo pesca la esposa, es un gorreador, y encima ahora toda Latinoamérica, porque esta nena no es de acá, toda Latinoamérica sabemos que vos, gordo, te mandás foto con una señora que se está bañando. Así que sos un pirata cara dura, de tu gorreada se enteró la criatura.
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0: 6 y 26 de la tarde. Estamos escuchando un himno del rock nacional que es Chalamán, canción de los Abuelos de la Nada, reversionada por un ex integrante de los Abuelos de la Nada también, como lo fue Daniel Melingo. Y Daniel Melingo, tenemos que decir, es una figura imposible para mí de encasillar dentro de nuestro rock. Integrantes de capítulos esenciales dentro del rock argentino, fundamentales dentro del rock argentino, junto, decíamos recién, a los Abuelos de la Nada, a los Twist o a Charly García. Y Melingo ya tiene fecha para el reencuentro con su público. Será el próximo 21 de septiembre, cuando presentará Tangos Bajos Rework en el Teatro Coliseo. Y al hablar sobre este show, Melingo explicó que no se trata de un ejercicio simple de nostalgia, sino de la materialización de una nueva identidad sonora que viene laburando, imaginando y desarrollando desde hace varios años. Suena Melingo en Damos la Vuelta.
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0: Mensajes que van llegando al 11-7000-0750 y dicen así. Me imagino que Adorni va en cana, ¿no?
2: Vamos a ver.
0: Que devuelva las casas y que devuelvas las sábanas. Soy Vero Estefanini.
3: Y el flipper
0: ahora. Los quiero. En un país serio nos informaríamos con Telam y no con Luso, nos dice Vero. Claro, tenés razón, Vero.
2: Y nos la dejás picando con Luso en un ratito, la hablamos, dale.
0: ¿Alguien puede explicar que este gobierno pretenda decirse democrático si para cuidar a 4 corruptos tenga 10 veces más militarizada Rosario que los mismísimos Videla o Trump? Nos dice nuestro oyente, Diego.
2: Bueno, hablando de Luzu, ¿no? Hoy corrió un poquito más de agua por el puente. Ya salió como de la agenda de el pegarle a Florencia Peña. Yo creo que ayer cuando Milei tuiteó y puso ese comunicado, la verdad, en otra sintonía, siempre lo mismo, ¿no? Un tipo que tiene orejeras como un caballo, que no puede ver más allá de los 2 centímetros de su realidad. Había empezado a por lo menos confundirse algunas cosas. Lo que pasa es que el presidente no iba a atacar aquellos puntos porque ni siquiera hablaba de un canal de streaming, él hablaba de la corpo, o sea, usando una, se volvió peronista, ¿no? Porque empezó a usar palabras que hablaban de la corporación mediática. En el medio, acordate que estaba todavía la fusión con Clarín de las empresas de telefonía que se las acaba de dar, ¿no? Con lo cual, me parece que hicieron las paces ahí con el grupo. Pero más allá de todo esto, quien habló en las últimas horas fue Nico Quiato, que es el dueño de Luzu, por si no estás informado. ¿Te acordás que lo que pasó fue que directamente, bueno, Florencia Peña escuchó una productora que por la cucaracha le decía, decí que, o me parece que se murió el papá de Messi, y sin chequear, ella con un mal, te diría, un mal manejo del aire y de lo que estaba contando, más allá de que escuchó, le dijeron y actuó y no lo pensó y todo lo que ya sabemos, lo terminó diciendo. Bueno, esto generó despidos, supuestamente en Luzu. Hoy cuando muchos analizaban y cuando ayer también hablábamos acerca de los canales de streaming, bueno, yo puse mi mirada y mi visión particular, ¿no? Para mí son literalmente, podría decir, el 99% bosta. No me meto, no los escucho, no los miro, no soy parte, no me interesan. Lo único que sí me interesa es escuchar al dueño del canal porque él hoy, nada, le bajó el tono, exhibió ciertas disculpas, pero me parece que este muchacho todavía no cayó en la cuenta, bueno, de lo que hicieron, de lo que pasó. Él estaba en Estados Unidos, tendría que haber venido, me parece, tendría que haber dejado a alguien a cargo, porque te demostraba por cómo se lleva adelante una transmisión de streaming que hay 3 nerds que estaban con una computadora mirando Twitter y si pasa algo se lo tiran a quien está al aire. Uh-huh. Y bueno, no chequean nada y lo dicen. Mirá lo que decía Nicolás Quiato, por ahora el dueño de Luzu TV, al cual se le cayó, además él lo niega hoy, gran cantidad de auspiciantes, ¿no? Pues parece ser que la gran zapatilla del mundo no quiere tener de auspiciante a alguien que hirió a Messi así, ¿no? Literal, como finalmente lo vimos. Mirá lo que decía Quiato.
4: Uno, como cabeza de canal, como cabeza de grupo, tiene que tomar decisiones, tiene un costo tener un canal, tiene un montón de privilegios, un montón de beneficios, un montón de cosas lindas que nos pasan todo el tiempo, como por ejemplo la comunidad que tenemos, que es lo más lindo que tenemos, y también tiene costos que uno tiene que afrontar como responsable de un canal. Uno tiene que tomar decisiones, hay errores, errores humanos que le pueden pasar a cualquiera. Con esos errores después el responsable soy yo del canal y tomo las decisiones que yo creo pertinentes para mi canal. Dicho todo esto, hablamos con las personas que teníamos que hablar, pedimos las disculpas que teníamos que pedir, está todo recontra aclarado. Lo más importante es que las personas en cuestión están bien. Dicho eso, también quiero decir que, a ver, tanto se habló de fake news y lo único que hubo ayer fue divulgación de más fake news, de un montón de cosas que se dijeron que eran erróneas. Entonces le saca bastante seriedad cuando el que se jacta de criticar y señalar con un dedo a alguien que se equivoca, porque sí, se equivocó, se pidió disculpas, como digo, todo, pero el que se jacta de eso generando más fake news no merece mi respeto ni el de nadie tampoco.
2: ¿Por qué lo decías eso? ¿Por Milei? Porque el tipo te pegó duro al canal. Me parece que se subieron a un juego que la verdad al presidente poco le afecta. Él es producto de los canales de streaming, ¿no? Y si no, mostrá la cuenta del Gordo Dan, a ver cuánta guita hizo con el canalcito ese de streaming berreta que tienen, donde todas las semanas Milei, cuando ya se le pasó las ganas de hablar con los periodistas amigos, bueno, va ahí a decir lo que quiere. Yo lo que creo es que pone en evidencia, primero, que hay empresas montadas que pueden tener cierta estructura, pero que la verdad que te muestran o te marcan las serias deficiencias que puede haber a la altura de comunicar. Hablaba de comunidad del... ¿Qué se creen? ¿Una secta? ¿Qué sé yo? No sé, así se llaman entre los que escuchan, los que ven, los que asisten a horas y horas de charla de pelotudeces, porque muchas de las cosas que pasan ahí las denominan canal de entretenimiento. Bueno, yo la verdad que si me tengo que entretener con la sarta de pavadas que se dicen, hay amigos acá que no convalidan o que quizás me miran raro porque dicen, ah, bueno, yo los miro, los sigo. Este Chiqui, por ejemplo, es un fiel seguidor de todas esas cosas.
5: No sé si es tanto como los que los sigo en la partida, sí que los pienso como un nuevo móvil o una nueva herramienta de comunicación.
2: Sí, te morís de ganas por aparte ser un...
5: Sí, estaría en un streaming.
2: Y que seas un luso boy.
5: De hecho, fíjate cómo se
2: va modificando. Me confundí, ¿eh? No lo conocía este muchacho.
5: ¿Cómo se va modificando? Sí. Se va modificando porque primero eran el verdadero streaming es el que se sentaba frente a una cámara,
0: claro,
5: hablaba a cámara, tenía comunidad, charlaba, navegaban en internet, lo que hace cualquiera, uh-huh, navega en internet en vivo con un programa en la computadora, iba, por ejemplo, puede ser un OBS que es gratuito, iba charlando y nada, o sea, la profundidad que tenía sobre eso era muy poco porque vos sos tu propio productor, sos el que está parado frente a la cámara. Después vieron algunas personas la posibilidad de trasladar un estudio de radio, un estudio de televisión, mezclarlo y transmitirlo a través de plataformas de internet, de streaming, llámese canales como YouTube, como Kicker, que ahora es muy famoso, como Twitch, por ejemplo, también. No sé si yo te voy a nada, ¿no?
2: Nada, no, bueno, soy un analfabeto son digital. Canales,
5: y él dice, sí, viste que todo el tiempo dice, soy el dueño, o sí, soy el dueño del canal de televisión, sí, del canal.
2: Pero pará, ahí te hago un alto. Sí. Pregunto, ¿no iría guita de la CIDE quizás a esos canales para subirle la categoría de pelotudismo al cual someten a los jóvenes? Porque digo, por ahí es bueno, ¿no? Pensar eso, y hoy le respondía. Me pregunto, porque como no sabemos la guita de la CIDE que va, los tipos tienen publicidad que suele ser como los PNT, ¿no? No tradicional, te meten que comas algo como si fuera el Gran Hermano. Así te van diciendo, no tienen tanda publicitaria, eso me refiero.
5: No, de hecho no se utiliza la tanda publicitaria porque los usuarios que están en ese momento lo que no quieren es tener tanda publicitaria.
2: Bueno, no sé, me parece que está como cerrado el tema. Yo sigo insistiendo con lo mismo. Quizás lo que hizo Occhiato es cortar el hilo por los más delgados, por dos o tres nerds que tenía ahí mirando Twitter, sí, y que les dijo se rajan, y que además les debe pagar dos guitas, porque sé que pagan dos guitas en esos canales,
5: sí,
2: que a muchos pibitos están embelesados por laburar ahí. Uh-huh. Conozco gente que ha dejado trabajos en blanco, que le dicen venite a laburar con nosotros, como si fuera una especie de secta.
5: Diego, se empezó a cerrar un poco el tema también cuando la madre de Lionel Messi y traslada lo que molestó más a la familia, lo que molestó más al padre de Lionel Messi, que fue lo que hizo Feynman el día anterior. Ahora, lo raro es que no se le haya pegado a Feynman. Feynman saca la noticia que ya muchos periodistas deportivos sabían, que ya se hablaba de la situación de salud, pero que todos decidieron, en este caso, no hablarlo, no decirlo como noticia, porque no sumaba en nada, en absolutamente nada, y porque había sido un pedido también del círculo íntimo de la familia de Messi. Lo que molestó en realidad fue lo que hizo Feynman, que fue lanzar una noticia o crear, mejor dicho, una noticia, porque en realidad no, nadie estaba hablando sobre esa situación, salvo por las lágrimas de Messi en el gol que realiza, o luego del partido del inicio de Argentina en el Mundial frente a Argelia. Si no, nadie se preguntaba nada, y esto hace ya mucho tiempo que pasa, y nadie dijo nada. A la familia, hay que aclararlo, le molestó más lo que hizo Feynman que lo que hizo Florencia Peña. Lo que pasa es que después aprovecharon lo de Florencia Peña para, y a mí por eso tampoco, yo no sé si no fue adrede lo que le hicieron a Florencia Peña.
2: ¿Vos decís que le dieron plata a algún productor para que le diga, decirle esto, y el pibe dijo algo así?
5: No,
2: como puede pasar,
5: no sé,
2: digamos,
5: si plata,
2: lo infiltraron.
5: Y me parece que filtraron, en realidad. Filtraron lo que necesitaban que se diga.
2: No, ingrata no, yo eso no lo voy a decir. No, me está, ¿ve que hay gente infiltrada acá?
0: Es verdad.
2: Yo eso no lo voy a decir.
6: Dice barbaridad.
2: No, eso no. Y escúchame, hace 30 años nos sorprendíamos cuando Mauro Viale decía, no, que Charry, no, que mataron al padre.
6: Sí,
2: pasó.
6: Dio a entender que habían matado al papá de Charry secuestrado, lo que había hecho llevarse las manos a la cara. Como que
2: muy sutil era, pero
6: claro.
2: Bueno, en aquellos días había solamente 5 canales y todos mirábamos eso y Mauro se agarraba la cabeza.
5: No, un tratamiento de esa noticia fue terrible y después no aprendió nada porque después.
2: Pero te acordás de Charry en aquel momento cuando salió a matarlo, y te acordás cuando además
6: salió
2: terminó,
6: con la hermana, estaban atrincherados.
2: Y terminó un productor con una causa judicial porque los teléfonos con los cuales hablaban los chorros que tenían al padre de Pablo Echarri secuestrado, en la transposición que hicieron, se marcaban. Después el productor dijo que le había dado un teléfono, que se lo habían robado.
5: Sí, sí.
2: Todo raro. A ver, que pasan cosas. Por eso déjenme echar esta mirada de algo que va a seguir subsistiendo, digamos, que se va a seguir agrandando, qué sé yo, cada vez va a haber más canales de streaming. A mí no me verán por ahí, espero.
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2: Bueno, vamos a contarles algo que empieza ya en las próximas horas a ser parte de lo que viene a ser un banderazo por Cristina, ¿no? Esto va a tener lugar ahí en el Parque Lezama, en zona muy cercana a San José 1111. Ya estamos en charla con Lucía Corpacci, senadora nacional por el Frente de Todos. Hola, Lucía, bienvenida. Aquí a Damos la Vuelta.
8: ¿Qué tal? ¿Cómo le va? Buenas noches.
2: Bueno, buenas noches. Queríamos saber un poco cómo iba a ser toda la trayectoria esta que va a tener lugar ahí en el Parque Lezama.
8: Bueno, la convocatoria es para mañana a las 3 de la tarde, para que todos los que quieran acercarse vayan con su bandera, vayan con su mate y puedan pasar una jornada. Seguramente vamos a pasar por San José. Puedan pasar una jornada de reflexión sobre lo que nos está pasando y sobre todo qué es lo que le pasa a Cristina. Sí. Que la verdad que es muy doloroso ver que una mujer que fue dos veces presidenta, una vez vicepresidenta, que hizo tanto por el país, porque podrán quererla o no quererla, pero nadie le puede negar la cantidad de derechos y la cantidad de reivindicaciones que hizo Cristina, sobre todo por los más desprotegidos. Y algo que a mí me parece que es muy importante, que es el Día de la Bandera. Sí. Nuestra bandera representa la libertad de los pueblos, representa la independencia, representa derechos, representa ciudadanía, representa soberanía. En un momento donde la verdad que nuestro país pareciera ser que está perdiendo soberanía en cada acto del gobierno nacional. Sí. Entonces me parece que es muy simbólico eso.
2: Sí, y además con el cuidado, ¿no?, que hay que tener quienes quieren ir a manifestarse, a expresar el clamor este de Cristina Libre, porque todo el tiempo la están apuntando, todo el tiempo la justicia dice no, por poco tiene que estar en una cárcel común, y si además hubiera pena de muerte, bueno, también, ¿no? Porque ese es el espíritu que emana, bueno, cuando ella misma ahora está solicitando otra vez las condiciones, porque quieren cada tanto apretarla en cuanto a las condiciones de detención.
8: Mire, lo que está pasando con Cristina, la restricción de sus visitas. Bueno, hay un informe muy claro, ¿no?, que donde se evaluó creo que es el Consejo de la Magistratura, donde se evaluó las condiciones de los distintos detenidos con prisión domiciliaria y la que tiene peores condiciones de Cristina. O sea, detenidos con prisión domiciliaria que tengan tobillera son pocos. Detenidos con prisión domiciliaria, que tengan tobillera y que tengan restricciones de visita como tiene Cristina, no hay. Digo, en esa restricción que le imponen, que no es que la gente pueda ir a visitarla todos los días, sino que hacer todo un procedimiento y tiene una restricción, creo que tiene 2 visitas a la semana, 2 horas. Que no pueda salir, a ver, el balcón es donde puede salir, no, pero una persona adulta necesita un poco de sol. Yo le voy a decir que eso es una condición médica. En las cárceles, ¿por qué cree que están los patios? Porque la gente necesita que le dé el sol en la piel. No, no digo que esté bronceada, sino que el sol para poder absorber la vitamina D. Y hay una cosa de intencionalidad y de hostigamiento, le diría de mostrar la humillación a la que puede ser sometida Cristina. Y eso es muy doloroso, como fue doloroso que la llamen a indagatoria, 6 indagatorias el mismo día, como es doloroso y habla de hostigamiento, que después de no haber tenido nada que ver, termine condenada en la causa de vialidad y que la condena sea porque no pudo no saber y que el resto no tenga nada que ver.
2: Y perdón, senadora, estamos charlando con Lucía Corpacci, senadora nacional por Frente de Todos. La causa Cuadernos, que en realidad vio que nos va pasando, es un desastre lo que está ocurriendo ahí.
8: La causa Cuaderno, que
2: se
8: después,
2: está cayendo a pedazos esa causa.
8: El portero dice que no dice lo que dijo, que un montón de empresarios dicen que fueron apretados para decir lo que dijeron. Bueno, esas cosas, mire, yo no soy abogada, pero cuando uno escucha esas cosas, a mí me da escalofrío.
2: La mujer del chofer, que fue ahí a contar también, otra cosa, cualquier otro también disparate, es increíble, que esto además, con esas pruebas, todavía se sustancie. Obviamente que muchos creemos que ese fallo ya está escrito y que como va a ocurrir o va a terminar ocurriendo, bueno, van a ir, incluso el periodista Diego Cabot, que fue quien hizo supuestamente la investigación, también su testimonio, pero se cayó a pedazos porque no pueden probar nada de lo que fue ocurriendo.
8: Bueno, así fue la causa de vialidad, no pueden probar nada, aparte, bueno, el otro día alguien hacía un comentario como que qué suerte que eran fotocopias, porque eran fotocopias y por eso la condenan, porque si es un original, como estamos viendo hechos que a la luz de todos sabemos que han sucedido, no tienen ninguna condena. Lo que está pasando ahora con un montón de funcionarios del gobierno nacional, es tan evidente lo que ha sucedido, que lo dicen los mismos funcionarios, un funcionario de Andis que dice que tal cosa sucedió, que colmearon de tal manera, y da los nombres de quiénes son, pero después no saben a quién le dicen de tal o cual sobrenombre.
2: Senadora, el otro día se evalúan posibilidades, por supuesto que quien puede de alguna manera indultar a Cristina en su situación sería el presidente, Y después me quedaba con algunas algunos pedidos de el senador Pichetto, creo que fue, que hablaba de una especie de indulto, pero que saliera por la vía legislativa, ¿no? Eso sí, está ahora en capacidad de análisis, digamos. Es algo que podría llegar a tener asidero. Yo no, la verdad que no me metí mucho en tema, pero sí estuve escuchando este pedido que Pichetto decía podría llegar a ser uno de los puntos, ¿no? Obviamente.
8: Yo,
2: que...
8: la verdad, lo escuché a Pichetto. Siempre pienso que Pichetto es una persona profesionalmente preparada, digo, ¿no? Que si lo dijo es porque hay sustento para decirlo. Yo no me puse a investigar y no leí exactamente cuál es el procedimiento para que lo haga el Congreso ni cómo es, pero insisto que si Pichetto, que es un hombre experimentado de años en el Senado, que además por su profesión conoce el tema, lo dice, seguramente hay sustento para hacerlo. No sé qué es lo que irá a pasar, ni si se plantea eso en conjunto, pero sí le puedo decir que la verdad que lo que está sucediendo es muy injusto y muy doloroso. Y el que crea que esto solamente le puede pasar a Cristina se equivoca. Habla de una justicia bastante injusta.
2: Sí, porque además, visto en el tiempo, ¿no? También algunos creemos que acá hubo un plan digitado, por supuesto, porque el haberse metido con los poderosos, el haber logrado cierto statu quo de la Argentina, más allá de la guerra mediática, bueno, de lo que fueron aquellos años y que usted sabe mejor que yo, sí. Empieza a cerrar, ¿no? Como el círculo ese, que finalmente,
8: pero,
2: bueno, se
8: mire,
2: dio.
8: Yo tengo el recuerdo claro cuando era que Cristina tenía enterrado todo el dinero que se había robado, los no sé cuántos PBI, era un PBI, lo tenía enterrado en la Patagonia.
2: Se llevó a hablar hasta del mausoleo, senadora,
8: claro,
2: ¿se acuerda? Que había en el mausoleo dinero.
8: Quien era ministra de Seguridad comandaba el operativo excavando porque ahí estaba el dinero. Después le perforaron las paredes de su casa porque entre las paredes estaba... O sea, la verdad es que un montón de delirios, pero esto es la frase miente, miente, que algo queda. Y hay gente que aún, que vio la primera parte de la historia cuando iban a excavar porque ahí estaba el dinero, pero no vio la segunda parte, que no encontraron nada. Y se quedó con que la Patagonia tenía el PBI. Y ¿sabe qué? Cuando tanto se insiste sobre algo, a la gente le termina que le termina quedando eso. Y eso es toda una estrategia para vencer a Cristina, pero no solo a Cristina, sino va en contra de la política, en contra de los derechos, en contra de la verdadera libertad de poder elegir quién nos gobierna.
2: Sí, ahora, ¿qué diezmada está la sociedad? Porque tenemos un jefe de gabinete que ya le descubrieron 4 casas que se gastó y su patrimonio creció exponencialmente. Y tenemos un presidente que además dijo, si lo echan, yo lo voy a volver a tomar como jefe de gabinete o como funcionario. Digamos, está como todo muy nublado, ¿no? La propia
8: bueno,
2: capacidad.
8: Mire, un presidente que rechaza las leyes, por ejemplo, la ley del presupuesto universitario, votado por las dos cámaras, sí. Insistido por las dos cámaras, y se da el tupé de decir, pero no voy a acatar la ley, lo que decide el Congreso, es violación de la división de poderes. El presidente tiene que obedecer a las leyes que se votan en el Congreso. No puede vetarla 2 veces. No puede, si la justicia le dice que tiene que hacer tal cosa, decir no lo voy a hacer. Y que no le cueste nada.
2: La verdad, estamos ante un momento de quiebre, ¿no? Hay mucha gente que...
8: Pero
2: por
8: estamos
2: ahí,
8: en un momento de quiebre todos. Porque
2: por sobrevivir, nos estamos olvidando lo que nos está pasando, ¿no? Así,
8: nos
2: digamos,
8: estamos olvidando
2: me parece
8: lo que
2: opera,
8: nos está pasando.
2: ¿No?
8: Y esta vez le toca duro a la prensa. Le toca duro a la prensa. O sea, yo no recuerdo nunca un presidente que haya insultado públicamente a los gobernadores. Que tenga así como una fobia con determinados artistas.
2: Sí, pero tampoco recuerdo gobernadores que sean tan olfas del presidente, ¿no?
8: Mire,
2: y que pese a que los insultan, terminan haciendo lo que tienen que hacer, que es ir contra el pueblo.
8: Yo quiero detenerme ahí que cada provincia tiene sus historias, ¿no? Y que a veces los gobernadores tienen también que dar, o que todos los días los gobernadores tienen que dar respuesta en sus comunidades, y saben que necesitan el aporte del gobierno nacional, porque si no, no pueden pagar a veces ni siquiera los sueldos. En un gobierno que ha recortado absolutamente todos los programas nacionales. En un gobierno que no tiene un peso para la obra pública, que ha retirado todo tipo de ayuda para comedores, para alimentos, para medicamentos. Bueno, es muy difícil.
2: Es difícil. Lucía, gracias por la charla.
8: No, por favor, gracias a ustedes.
2: Lucía Corpacci, senadora nacional por el Frente de Todos. Hablamos de lo que va a ocurrir mañana, 3 de la tarde, en el Parque Lezama, banderazo por la libertad de Cristina.
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2: Se sube en esta tarde a Damos la Vuelta Lupita Rolón.
16: Una para los cinéfilos y una que está mal, pero no tan mal, diría un productor y conductor de la tele. Se trata de el cine en Cava. Resulta que se había decidido desde el gobierno desplazar a Paula Félix Didier de la dirección del Museo del Cine después de 17 años, de una gestión muy importante. Y lo menciono porque... porque el Museo del Cine que nosotros tenemos, como muchas otras cuestiones, sobrevive en una calidad maravillosa por el calor y por la puesta del cuerpo de los propios que laburan ahí, ¿no? Imagínense que hay cintas que cuidar en términos técnicos, a una temperatura determinada, bajo una determinada cantidad de horas, limpiezas determinadas. Bueno, entre eso y otras decisiones de ella... de Paula, la vuelven imprescindible en el universo de nuestra cultura. Habían tomado esa decisión y se empezaron a mover dentro del palo del cine, como les digo. De hecho, la Asociación de Amigos del Museo del Cine había cuestionado este desplazamiento porque no había quedado claro bien por qué. Habían sacado un comunicado. Bueno, directores, críticos de cine también. Tampoco se explicaba si eso tenía que ver con alguna modificación dentro del museo. Finalmente, después de varias horas y de idas y vueltas, la mismísima Paula confirmó que si bien no va a estar más a cargo de la dirección, se va a quedar dentro del laburo, dentro de la gente que que trabaje también al cuidado de las películas y todo lo que ellas traen, y que le agradece también a la ministra Gabriela Ricardes, que es quien generó un puente de diálogo en este momento para poder sostener su cargo y cuidar a la comunidad cinéfila. Algunas personas realmente le ponen el cuerpo, no sé, está Fernando Martín Peña, que también tiene hasta una sala de cine propia en la cual proyecta cuestiones que no se ven en otros lados, libera películas y cuida las cintas. Eso es patrimonio nacional y cultural. Por lo tanto, sigue en pie. Paula, se celebra la decisión. Vamos a ver de qué manera llega a fin de año el Museo del Cine en términos de, bueno, financiamiento y de poder ejecutar alguna que otra política. Sí se sabe que todo lo que es el archivo sigue a salvo y se celebra. Se celebra sobre todo que se pudo generar un puente de diálogo, que se escuchó en la comunidad audiovisual, que también tiene peso para pronunciarse en relación a quién quiere o quién le gustaría, con quién le gusta laburar en todo lo que tiene que ver con una institución como el Museo del Cine. Así que se celebra.
2: Veremos cómo sigue. La cosa es preservarlo, la cosa es todo ese material y todo lo que allí hay. Bueno, que se preserve para la memoria, ¿no? Sabemos que acá hay muchas cosas que no le importan a los que están arriba, pero en estas cosas no hay que joder, porque nada, si no te pasa lo mismo que con lo que va pasando con muchos de los sectores, donde dejás de enviar plata, dejás de mandar recursos. Me contaban que, por ejemplo, ¿vieron el Museo de Malvinas? Está totalmente abandonado. Como no mandaron más plata, el otro día yo pasé por ahí, está justo ahí a la vuelta de la avenida Cantilo, y se ve un panorama desolador, porque parece ser que al no poner un mango, viste que se van rompiendo las cosas, hay que repararlas.
16: Claro.
2: Y le está entrando agua.
6: O sea, aparte entre humedad, los objetos se van destruyendo.
2: Los objetos se van destruyendo. Pero bueno, no les importa nada. Y algo que es más increíble todavía, el otro día creo que lo conté, pero ahora le subieron los precios para poder conocer tus parques naturales.
16: Sí, los parques nacionales.
2: Los parques nacionales,
16: perdón,
2: al triple de guita de lo que salen. O sea, antes ponele que la entrada al Parque Nacional Los Alerces estaba a 10 lucas, ahora está a 30 lucas. Los glaciares ahora solamente los van a, aparte de que te los afanaron, porque cada provincia va a poder hacer lo que quiera. Ahora, ver un glaciar, el ticket más barato está a 55 lucas. O sea, para ver tu propio país y las bondades de tu propio... Una locura, es una locura. Lo que pasa es que, bueno, estas cositas no salen en ningún lado porque no te las cuentan, porque prefieren que vos no lo sepas, porque además es por una cuestión de concepto, ¿no? Que estos tipos te dicen, vos ni siquiera vas a poder conocer o ir a ver un glaciar o a ver tu propia tierra o a conocer alguna provincia porque... Hay que sacarse
6: para turista.
2: Hay que, claro, estamos todos hechos pelota, y hoy por hoy el turismo en la Argentina, el interno, el que deja guita, el que transfiere plata, el que hacía que tu recurso acá, incluso en un fin de semana largo, vos en la costa atlántica quizás pudieras dejar unos manguitos, y el tipo que estaba preparando el próximo turismo que iba a venir en el verano, bueno, invirtiera. Hoy esa cadena se rompió, chicos. Es un desastre. Cuando hablas con los operadores turísticos te dicen, no sabemos cómo va a seguir. La verdad que no lo sabemos. Andá a Mar del Plata, están hechos pelota. En Mar del Plata creció el nivel de todas las variables sociales. Pobreza, robos, situaciones de gente que pierde el laburo, que te está marcando que es una ciudad, viven 1 millón de habitantes, está gobernada por gente del PRO, ya sabemos cómo piensan, la están haciendo pelota Mar del Plata. Y si tengo algún oyente que hay que nos esté escuchando, bueno, que me cuente cómo está Mar del Plata, porque yo todos los días estoy mostrando videitos donde se roban todo, videitos donde es una ciudad que la han dejado venir abajo y que no sabemos quizás cómo va a ser la propia temporada, seguramente como en toda la Argentina, para abajo.
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13: 19 horas en la República Argentina. Temperatura y sensación térmica 12 grados 2 décimas. Cielo despejado en la ciudad de Buenos Aires. Humedad 61%. Temperatura en Neuquén, capital, 10 grados 8 décimas. Patricia Bullrich salió fortalecida con la decisión.

0: además expresa acerca de la situación que se vive en la ciudad la referente contra los desalojos, Eva Kuczowiczki.
1: Es completamente inaceptable que una ciudad que tiene un presupuesto de casi 20 billones de pesos, equivalente a importantes ciudades europeas, no pueda resolver cuestiones tan básicas como, por ejemplo, el acceso a la vivienda. Se ha profundizado el fenómeno de inquilinización en la ciudad de Buenos Aires. Hoy en la ciudad de Buenos Aires el 42% alquila y destina más del 50% de sus ingresos al pago del alquiler. Y que Jorge Macri tiene como eje de su gestión la limpieza social y territorial, con la lógica de ese macabro contador de desalojos.
0: Desde el Centro Porteño para Radio 750, Laura Medina, Derecho a la Información.
2: Copa del Mundo 2026.
3: Estados Unidos venció por 2-0 a Australia por el grupo D. El país anfitrión superó a la selección australiana con un tanto de Freeman y uno en contra en Seattle. Además, hace instantes comenzó el encuentro entre Escocia y Marruecos en el estadio de Boston por el grupo C, y la selección marroquí ya gana por 1-0.
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3: Valor de dólar oficial, 1.480 pesos, dólar paralelo, 1.480, riesgo país, 429 puntos.
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3: Siguen las demoras en Avenida General Paz en todo su tramo sentido a Riachuelo, y así también están muy complicadas las principales salidas de capital a provincia. Temperatura y sensación térmica, 12 grados 2 décimas, cielo despejado, humedad de 61%. Temperatura en Neuquén, capital, 10 grados 8 décimas. 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Estas fueron las noticias. Verónica Díaz.
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0: viernes. Bueno, tenemos que retomar la rocola un día, loco.
1: Tengo que volver a retomar la rocola. Esta noche. 7 y 6 de la tarde.
2: Chicos, rocola.
1: Ah, sí. Tenemos rocola.
0: Rocola.

0: Esta noche. Chicos, ¿vieron que está a la moda otra vez el tema Duraznito de los Pibes Chorros? Yo se lo dedico a Adorni, Milei y Cariana. No dice no, Karina, Cariana directamente. Claudia, desde la isla Ibicuí. Compañeros, esto del dinero entre paredes, enterrado en la Patagonia, ecografías a lagartos para encontrar a Loan, todos delirios transitorios típicos del alcoholismo crónico. Néstor del 55 nos enviaba este mensaje, Diego.
1: Bueno, pasan cosas en la Argentina y tenés que empezar también a poner en evidencia a esta gente que anda dando vueltas por las radios, por los canales. Abro el centro del debate porque vamos a escuchar a uno de los filósofos, podríamos decir, del modelo mileísta. Es Rosigner.
2: No, a mí no me contrataron para esto. A mí esto no me lo avisaron.
1: Es un muchacho jodido. Yo advierto a los oyentes.
3: El hijo Padre León.
1: Sí, el hijo al cual es mejor no escucharlo a veces, pero bueno, hay que empezar a ponerlos en evidencia, porque por ahí algún desprevenido se siente tentado por este tipo de discursos y bueno, va y en algún momento termina votando a Milei. Hay varios audios, voy a elegir algunos nada más, porque quiero preservar esta tarde de mate y torta frita que estamos teniendo acá en la radio. Y la verdad que escuchalo a Rosigner, por ejemplo, refiriéndose a los periodistas. Juaco, te pido el audio 8.
4: ¿Hay algunas cosas que sí te preocupan o...?
5: No me preocupa.
4: Nada.
5: Me preocupa la imbecilidad del periodismo, los hijos de mil putas que son los periodistas. Dicho con sobriedad, me preocupa eso un poco.
4: ¿Tanto?
2: ¿Por qué tan enojado con el periodismo?
5: Porque son unos hijos de mil putas, no es un enojo mío, es una descripción de los hechos.
2: Para nosotros somos periodistas, hay muchos periodistas.
5: Bánquensela.
2: No, nosotros acabamos lo que sea, pero bueno, metes todo como en una bolsa.
5: Sí, meto a todos en una bolsa, porque es muy raro el periodista que tenga respeto por los hechos. Son una manga de operadores. Por supuesto que hay diferencias mínimas. A ustedes no los he visto, así que no sé.
2: Bueno, por eso.
5: Yo estoy hablando del periodismo que conozco, el periodismo que veo en todos lados, en los medios de prensa, en todos los programas periodísticos, políticos.
2: ¿Siempre estuviste así enojado con el periodismo o hay algo que te haya hecho...?
5: No, ahora estoy más que nunca. Ahora estoy más que... Lo que están haciendo con este gobierno es una canallada. Pero bueno, en realidad es una canallada. Están luchando por sus propios intereses. Están mostrando la hilacha como locos.
1: ¿De dónde recibirá algún aval este muchacho, no? Quizás a través de guita que no podemos saber de dónde viene. ¿Cuál es la guita que no sabemos de dónde viene? Y la que maneja Santiago Caputo, la que a través de la CIDE, te cuento, por si no lo sabías, 3.500 millones mandaron a sacar de la CIDE para gastos que vos no sabés en qué son. Y además, en el medio, hoy nos enteramos que Karina Milei subió el 1.400% los gastos que se tienen en la Casa Rosada, o sea, en la Casa de Gobierno.
2: Pará, una pregunta, pero si se recortaron los choferes, las medialunas para la prensa, se encerró todo el mundo, ¿en qué? Se tapió una ventana.
1: Mira, pasaron.
2: ¿Subieron el aire acondicionado? ¿Qué pasó?
1: Pasaron de 481 palos a 1.300 millones. O sea, algo pasó en el medio para este tipo de cosas. No sé, me pregunto. O sea, son gastos que además no quedan en los papeles. O sea, le pidieron a Karina Milei, bueno, especifiquen qué lo gastó. No, eso no lo vamos a decir. Así que seamos claros, ¿no? La verdad es increíble. Quizás irán para algunos de estos pseudo comunicadores. Yo de Rosigner, la verdad que el dato que tengo es que en algún momento lo escuchaba, me acuerdo, creo que estaba en la Rock and Pop hace 30 años.
3: Hace 30 años tuve un programa con Iván Velasco en la FM de Continental.
1: Sí, después escribió libros y estaba con Pergolini.
3: Escribió libros con Pergolini. Sí,
1: pero no mucho más de eso. Bueno,
3: y se cree filósofo, porque que por estudiar filosofía no sos filósofo. Porque filosofar es otra cosa.
1: Sí, y además, bueno, la verdad que primero cómo se dirige y además las situaciones en las cuales se ve metido. Es amigo tuyo, ¿no, Ricky? Ah, bueno.
3: No, recordó que el libro se llamaba Saquen una hoja, que en su momento sí fue un libro que sacó Pregolini en su momento de mayor explosión, ¿no? En la época de la TV Ataca.
1: Bueno, ¿quieren escucharlo una vez más?
3: Uy, no me tortures con este opa.
1: Elijo el de la gran sorpresa de Milei cuando habla acerca de nuestro presidente, el audio 11.
5: Por eso la gran sorpresa de Milei, porque Milei, ¿qué es? Es un economista que después fue panelista, un tipo original, distinto, que de repente llega a presidente. ¿Quién iba a decir que lo iba a hacer bien? Nadie. ¿Por qué lo iba a hacer bien?
6: Que creció los medios que ahora bastardea.
5: Y estando en el lugar del presidente, tú tienes, está teniendo un desempeño increíble como presidente. Nadie lo hubiera esperado. Es el hombre que nadie vio venir. Es una cosa rarísima, Milei.
1: Claro que es rarísimo. Es una especie de agua viva que nos está picando a todos, ¿no? Es una agua viva venenosa. Iba a decir otro tipo de pez. ¿Vieron ese que está apareciendo con forma de...?
3: Ah, sí.
1: Sí, sí, pero no lo voy a decir. Sí, sí, no sí. Lo voy a decir. Uh-huh. Que aparece en las costas...
7: Sí, había, vi gente tirándose de espaldas en esas aguas. No sé por qué.
1: Sí, yo vi gente también. Vi gente así. O sea, si ese pez apareciera... En algún punto...
7: Es viernes, Lupita.
2: Fue delicado. Yo no me reí,
1: se
2: imagínate.
1: Cae de cola. Así, si usted, directamente. Sí,
3: sí. El pez pinchila.
1: Claro, que además tiene una forma rara. Ojo, si alguna vez llegás a pescar un pez de esos, sacale foto y mandala acá a la radio.
7: Totalmente.
1: Totalmente. Bueno, separamos y Valmiro se trae una...
7: Viajamos en el tiempo, sí, en un ratito.
2: Vamos. Sí,
7: vamos y venimos.
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0: El 28 de enero de 1985, bajo el nombre USA for Africa o USA for Africa, como quieran ustedes,
1: sí,
0: numerosos artistas norteamericanos, comandados en ese momento por Lionel Richie y Michael Jackson, en ese momento figuras estelares de la música norteamericana, sí, claro que sí, grabaron la canción We Are the World, canción que estamos escuchando en este momento. El único fin que tenía este proyecto, reitero, comandados por Lionel Richie y Michael Jackson, el único fin era recaudar fondos destinados a combatir el hambre en Etiopía. A ver, un fin benéfico más que loable,
1: sí,
0: más que admirable. El proyecto producido por el genial Quincy Jones, productor de Michael Jackson, productor del disco más escuchado en la historia de la música alrededor del planeta, Quincy Jones, reiteramos, fue un verdadero éxito a nivel mundial. Fue un verdadero éxito en ventas. No sé qué habrá pasado con toda la guita recaudada, si le llegó a los chicos de Etiopía, si le llegó a los niños y a las niñas de Etiopía, no lo sabemos. Lo que sí sabemos es que este tema, USA for Africa, fue un verdadero éxito de ventas a nivel mundial. Y tal vez muchos recuerden o no lo recuerden, y tal vez muchos intenten olvidarlo.
1: ¿Qué pasa?
0: Pero We Are the World tuvo su versión criolla.
1: No me
0: tuvo su versión argentina.
2: La recordamos todos los que fuimos niños en esa época.
0: Y lo mejor de todo es que esta canción tenía una presentación. Venía con una presentación.
3: Creo que sí.
0: El chiqui creo que ni había nacido.
3: No,
0: todavía,
3: sí, creo, ¿sí?, que me acuerdo.
2: No, pero no había nacido,
3: pero la he visto.
0: El gran Silvio Soldán presentaba este proyecto.
2: Quiero recorrer
0: argento.
2: Tu cuerpo. No.
4: Y ahora sí, señoras y señores, llegamos al final. La presentación de Argentina es nuestro hogar. El agradecimiento especial a los 35 artistas que han colaborado, al Sindicato de Músicos, a Sabaic, a ADI, CAPIF, en fin, todas las entidades, toda la gente, a Canal 9 de Televisión. En fin, a todos los que de una u otra manera han colaborado para que esto sea realidad.
5: Carlos. Y el amor es la palabra que creo que predomina en esta velada. El amor que debe estar siempre cerca de cada intención de los argentinos. Por esta Argentina que soñamos, que estamos viendo y deseando que crezca hasta donde soñaron todos aquellos primeros hombres de nuestra patria.
4: Y no se olviden que ustedes... teniendo este disco en casa, van a colaborar con todos los inundados, como han colaborado ellos. Gracias. Y ahora sí, Argentina es nuestro hogar.

0: Sí, la versión argenta, la versión criolla de USA for Africa fue Argentina, Nuestro Hogar. Proyecto que nació de la idea del genial productor musical Mario Kaminski. Y obviamente, tal como el proyecto norteamericano, este proyecto autóctono también no tuvo un fin benéfico, que tenía que ver con las inundaciones causadas en el Chaco a finales del 85. La localidad La Tigra se llamaba ahí en el Chaco. Bueno, este proyecto nace para juntar fondos, recaudar fondos para paliar la crisis que había provocado las crecidas de agua allí en la provincia del Chaco. Reitero, tal como USA for Africa, no sabemos si la guita llegó, no llegó, qué sucedió, si se quedó en el camino, no lo sabemos. Lo que sí sabemos es que esta canción, este proyecto, nació para socorrer a las víctimas de estas terribles inundaciones en el Chaco, reitero, producidas a finales del año 1985. La canción en cuestión fue compuesta por Richard Muyasque, que no lo conozco al señor, y tampoco a Enrique Londaitz, que fueron los encargados de la composición musical de esta canción, y la letra estuvo a cargo del genial Fernando de Madariaga, que también participó de la grabación de la canción. Muchos en nuestro recuerdo tenemos ligado o fijado el recuerdo a esta canción con Canal 9 y con Alejandro Romay. Hay una confusión que decían que Romay había sido el ideólogo y el productor de esta canción, de este proyecto, pero no fue así. El tema tiene que ver con que Canal 9, en ese momento el canal de mayor rating, el canal que lideraba todos los números en aquel momento, fue el encargado de convocar a todos los artistas, grabar el video y transmitirlo a toda la Argentina y también a algunos países de Latinoamérica. Por eso aparece justamente Silvio Soldán en la presentación del programa, que era una de las figuras de aquel momento de Canal 9 Libertad.
1: Quiero escuchar lo que el trivi quiero cantar.
2: ¿Cómo? Es aquí, no lo dudes ni un instante.
3: Yo decía que la sabía de la misa, pero me acaban de enseñar ustedes que es al revés, que generalmente la misa se chorea temas populares.
1: Claro.
0: Argentina es nuestro hogar.
3: Yo lo aprendí
0: en
3: colegio.
0: Más allá del resultado artístico, más allá también del resultado estético del tema, que puede gustarte o no gustarte, resaltamos nuevamente el fin benéfico de este proyecto y también la posibilidad de reunir a un número importante de artistas de nuestra música, que después no volvió a suceder.
3: Mirá.
0: Nadie pudo volver a reunir a 39, 40 artistas de renombre de nuestra música y volcarlos en algún proyecto. Esta situación no se volvió a repetir. Escuche la lista de artistas convocados.
3: Tirame eso, ¿quiénes estaban?
0: Escuche. Sandro, Valeria Lynch, Sergio Denis, Jairo, Palito Ortega, Cacho Castaña, Juan Ramón, Paz Martínez, Estela Raval, Víctor Heredia, Miguel Cantilo, Sandra Mianovich, César Isela, Guillermo Fernández, Leonardo Fabio, Leo Dan, Gianfranco Pagliaro, Manolo Galván, Julia Senco, Tormenta, entre otros artistas, bueno, que fueron convocados a este proyecto. Y un dato más, el último. El proyecto fue grabado solo en long play, solo en disco. No está en otro formato, no existió en otro formato, solamente en disco de vinilo. Y además de la canción en cuestión, de Argentina es nuestro hogar, traía otras canciones interpretadas por algunos de los 39 artistas que participaron de la grabación. Tabaco y Ron, ¿Dónde va la gente cuando llueve? O La quiero a morir, eran otras de las canciones que aparecieron en ese disco, reitero, solamente grabado en long play. Argentina, nuestro hogar, 40 años, 40 artistas con un fin benéfico.
4: Tabaco y Ron de Juan Corazón.
3: Pará, y nuestros oyentes, ¿qué tal? Capaz si alguno lo tiene o lo recuerda, nos puede escribir, Balmi, para...
0: Si alguien en su casa
3: tiene long play, pieza de colección ya, ¿o no?
0: Claro, si tiene el long play en su casa, fotos y también algunos de los recuerdos, ¿qué recuerdan de este tema? Si recuerdan, yo recuerdo haberlo visto en la presentación en vivo, bueno, cuando apareció en Canal 9.
4: A la noche, en horario central.
0: Sí, horario central.
4: Yo creo que fue a las 21, fue una emisión especial, fue vendido, digamos, mucho tiempo. Incluso creo que después había una nota que le habían hecho a Alejandro Romay, uh-huh. toda una parafernalia increíble. Y además habían llovido en aquella oportunidad, sí. en esa localidad, 820 milímetros
0: fue una locura.
4: De una,
0: uh-huh.
4: fue una locura. Bueno, la verdad que una canción increíble que quedó en el recuerdo por siempre. El USA for Africa Argentina. Subímela.

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1: Y sí, porque no todo es fulbo. Mientras alguno mueve el asado, otro intenta abrir el vino, acá te dejo la historia chiquita de Robert Mensah, el arquero de Ghana y su gorro embrujado para la juntada con los pibes y pibas que se ponen la gorra. Robert Mensah, nacido en el año 1939 en Ghana, Robertito fue creciendo y cuenta la historia que corría por las calles de Ghana atajando, se tiraba y se metía en los partiditos que hacían los ganeses, que eran más grandes aparte que él. Nadie quería atajar, así que fue ganando fama. Siempre usaba una gorra. Un día fue a probar suerte en el equipo local Mysteries Dwarfs. Los enanos misteriosos significa. Después pasó al Asante Kotoko, que es uno de los equipos más importantes de Ghana. Luego llegó al arco del seleccionado nacional de ese país. En 1968 fue pieza fundamental del subcampeonato de la Copa de África. Y también en Etiopía. Y también representó a Ghana en los Juegos Olímpicos. Pero bueno, ustedes se preguntarán qué tendrá todo esto que ver con la gorra y eso que habíamos hablado.
2: ¿Qué tiene que ver
3: todo esto con la gorra? Ya aprendimos que esto es Asociación Libre Chiqui.
4: Está llamando a la gente preguntando qué tiene que ver con la gorra.
1: Va, denme un tiempito que ya voy a llegar, creo. Además de su plasticidad bajo los tres palos, generaba amor y odio por su inseparable gorra de cuadros negros y blancos. O sea, que lo querían y no lo querían.
3: Una visera era una gorra.
1: Tenía esas gorras tipo abuelo, viste, de
3: una boina.
1: Como las que uso yo a veces. Esa
3: sí,
1: boina,
3: claro.
1: Bueno, tipo boina, exactamente. La llevaba siempre a los partidos, porque antes los arqueros podían jugar con las gorras. Pero, ojo, porque cuenta la leyenda que algo con esa gorra pasaba. Cuenta que las pelotas pasaban al arquero y se frenaban en seco. Otras se desviaban repentinamente antes de llegar a la red. Todos empezaron a querer robarle la gorra durante los partidos, porque decían que estaba embrujada. Esta gorra se la había regalado el abuelo de Mensah. Mensah gorra, ¿eh? Bueno.
4: Uy, chiquita tu mamá.
1: El abuelo.
2: No te quiero hacer chocar la columna, sí, por
1: el abuelo
2: favor.
1: Era Matías brujo.
5: De Mateo.
1: El abuelo era brujo y se la dio a Robert en su lecho de muerte. Esta gorra estaba impregnada de juju, una forma de magia que lo protegía de los goles.
4: Claro, convengamos que en esos países de África
1: sí. Es
4: muy importante todo este tema. Tiene tanta validez como la religión.
1: Exacto, es que es un motivo religioso también y cultural.
4: Exactamente.
1: Por eso Mensah, cuando lo atacaban, gritaba todo el tiempo juju, juju, juju.
2: ¿Cómo?
1: En vez de que juju.
4: Claro, parecía poseído, ¿no?
1: En vez del quiricocho. A ver, no se rían. Ustedes cantan quiricocho todo el tiempo.
2: Sí.
1: En la casa se dice
2: quiricocho. En casa todo el tiempo canto quiricocho.
1: ¿Qué significa quiricocho en Ghana? ¿No? ¿Nunca gritaste quiricocho vos?
3: Sí, sí. Bueno, igual lo aprendí hace poco.
1: Quiricocho cuando alguien viene. Es lo que gritaba Ruggeri cuando venían a atacarle la portería y decía quiricocho.
3: Es como un Wally.
4: Como una mulo mufa. Una mulo mufa.
1: Claro. Como R mandioca la pata de la loca. Bueno, además, el famoso arquero.
2: ¿Cómo estamos? Viernes, eso. Y se nota que es viernes, claro.
1: Necesito el sábado. Además, el famoso arquero se ponía a leer el diario.
3: ¿Quién?
1: Mientras jugaban los partidos. Sí, era un fanfa, era un cancherito. Mensah era un canchero.
4: Bueno, pero porque la pelota estaba teníamos unos buenos delanteros.
1: Y aparte estaba la gorra.
4: Pero la pelota no estaba cerca.
1: Además, no estaba cerca, no.
4: Claro.
1: Se ponía a leer, entonces lo otro lo tomaban como. Bueno, era venerado en Ghana y detestado en otros países africanos. Lamentablemente, la rica historia del famoso arquero no fue conocida hasta 1980. Y deja plasmada las diferentes creencias y culturas de África, como bien decía Flora Alcorta. Hoy, los equipos africanos están irrumpiendo en la escena internacional con más fuerza. Y también puede ser escuchada los gritos de juju, por ahí,
2: ¿qué?
1: Era la gorra de Mensah. Así que acá te dejo esta historia chiquita. Qué bien la producción, ¿eh?
2: Muy bien.
1: Escuche, ¿qué estás hablando? De brujo.
4: Así que gana con la gorra, gana.
1: Así que exactamente. Acá te dejo esta historia chiquita del arquero ganés Robert Mensah.
3: Clarísimo.
1: Para
3: clarísimo.
1: Que se la tires a los pibes y pibas en la próxima previa. y que se pongan la gorra.
3: No, eso no, Chiqui.
2: No, Chiqui.
3: No, la visera. ¿Qué decís?
5: Al final,
3: la gorra nunca votó, Chiqui.

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9: Atención a los oyentes de Radio 750, les actualizamos las demoras de Avenida General Paz. Se concentran a la altura del barrio porteño de Núñez de Saavedra y de Devoto a Mataderos, esto es sentido Riachuelo. Panamericana comienza a liberarse de a poco, pero quedan retrasos a la altura del ramal Pilar y siguen las demoras en el acceso oeste Manuel Luján. La salida de Del Pien y Frondizi también está trabada, al igual que Puente La Noria y Pueyrredón Mano Sur, y Avenida Hipólito Yrigoyen de Avellaneda hasta Lanús en el sur de Lamba. En la ciudad, la arteria 25 de Mayo ya se encuentra liberada, al igual que Cantilo, pero persisten las demoras en la 9 de julio Centro y Norte y Avenida Santa Fe en ambos sentidos. Mientras tanto, a los usuarios de trenes y subtes les recordamos que Tren Sarmiento circula con demoras y sigue cerrada la estación Tribunales de la línea D. Resto de trenes, subtes y premetro a horario.
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0: Sí, señores y señores, arranca la rocola dedicada a playlist de Manuel Adorni, todo esto. Así que todos los temas van a tener que ver.
1: Bien. Una cascada de éxitos.
2: Es una cascada de hits.
0: Total. Viudas e hijas, subime el volumen. Plata.
3: Muchos exfuncionarios les cuesta justificar lo que declararon. No va a ser mi caso ni el de ninguno de los funcionarios de este gobierno.
0: No, Manuel, deje eso. Igual se está chorando un canapé.
2: Déjalo ahí, dale, Manuel. Que es un alimento perecedero. La cadena de frío, respetá, Manuel.
0: Por favor.
1: Respeta algo, Manuel, algo.
2: Algo.
4: Es el verbo.
1: Algo. Mirá, qué temazo.
4: Este tema va para él.
1: El otro día Lebón y Aznar se pegaron unos temazos.

0: empiezo a incursionar en el mundo del Bitcoin.
1: Me imagino.
0: Después en el 2014 empiezo Bitcoin. Efectivamente a invertir fuerte en Bitcoin. Era sí. otra época, yo te estoy hablando de hace 10, 13 años atrás, ¿no?
2: Qué grande, sos un grande, Manuel. Los sí. pibes en el colegio dicen quiero ser como Adorno.
3: Yo creo que sí. O sea, empezó eso, ya bajó el nivel de los niños, niñas que quieren ser como Messi.
2: No, no, claro.
4: Aparte se dice Bitcoin, no Bitcoin.
3: Bitcoin.
4: Y aparte en esa época, en el 2014, no invertía nadie tanta guita. Si todos estaban recagados. Y aparte alguien que invierte, no invierte $200,000. Ponele algo claro. que capaz perdés. Dame un trago, Almiro, por
3: ahí va,
4: favor.
3: Toma, servite.
4: Calmame, calmame. Sí, no.
0: Efectivamente, gano bastante dinero con esta inversión. Mira, ahí yo más o menos, y ganamos aproximadamente unos 300 mil dólares.
4: Ahí lo tenés.
2: Danos, Manu, pasanos una pasti. Porque te clavas unas cuantas antes de ir a las notas con La Nación Más.
4: 8 menos 20 de la tarde. Y así.
2: Se fuma un churrelli.
3: Yo creo que no, sabe que le haría bien.
4: Sí,
3: o sea,
4: se
3: sería de otra manera.
2: De otra forma, ¿no?
3: Sería de otra forma. Sí, sí.
5: Me dijeron que llamaste.
3: Temón. Temón de los Decadentes. En algún momento me emocionaba este tema.
4: ¿En serio? Canta. Sí, sí, me estamos emocionaba. De rocola. Uno cuando pone música en su casa canta.
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0: Déjame que te termino de contar.
1: Sí, contanos.
2: Cállate la boca, tarada.
3: Cállate, Manuel.
1: No descorches otra sidra. Basta. No, sidra
0: no, no lo declaramos porque la, la, la manera de escaparte de la política era, era ahorrando en negro.
2: Parte de la política.
3: Parte de la política.
1: ¿Vos te acordás cuando en las navidades brindabas con cerveza, no?
3: Sí, qué claro. Barba, vasito de plástico.
1: Champán.
0: Francis. Pero el Indio Solari por ahí vive en otra, bajo otra estructura mental.
3: El que vive bajo en otro planeta sos vos.
2: Lávate la boca,
3: lávate la boca, Manuel. De verdad, lávate la boca.
2: Pelado. Mira, ahí suena, ahí te lo pongo.
3: Manu.
2: Pelado.
1: Manu, está tan mal que hasta Ramiro Marra pide que renuncie.
3: Ahí está. O sea que Ramiro
1: si
3: Marra, claro
1: ya,
3: hable mal de vos, es un montón, Manuel.
1: Es un montón.
3: Es un montón. Hola, damos la vuelta.
2: Hola.
3: Villarruel y su mamá son un juego de mamushkas de terror. Qué genial es escuchar a Lupita Rolón cantando el tema de las 19.
4: Mira.
3: Flora Alcorta, sos una genia también. Pablo, envía este mensaje.
4: Pablo, gracias. Igual le quería a Lupita.
0: No tengo mucho para opinar, más no, que no se nada. Suma a los que cuando no gobiernan, cuando su ideología no está en el poder, consideran que lo otro es una dictadura y hay que voltearlo.
2: Por favor, Dios santo.
3: Ay, lo extrañamos mucho.
2: Para vos, Adorni, te la describieron, parece. ¿Ya vieron el nuevo vocero?
1: Sí, claro.
2: Ya vieron en Twitter, ¿no? Como que hace unos años Milei lo atendía, tratándolo de Gil.
1: Y pero también lo atendía Caputo.
2: Sí, mira. Sí, bueno, tenés razón.
3: Pato Burlich era una ponebombas en jardines.
1: Es una línea.
2: Ah, chicos,
1: o
2: tienen
1: sea,
2: razón.
1: Entonces empecemos a rever cuál va a ser el próximo funcionario. Aquel que atendía.
2: Hay
3: claro.
2: Que buscar por ahí. Sí, por
4: la
2: ahí,
4: reta,
2: por
4: que lo va a pisar con la silla.
1: Claro, te acordás, pobre la reta.
5: ¿Quién es el vocero ahora? Yo. ¿Eh? No querés dejar el lugar, tengo uno. La rompe toda.
2: A ver.
1: ¿Quién?
3: Fantino claro. Tendría que ser. Yo creo entre Fantino y Johnny, ahí uno de los dos tendría que
1: es
3: ser.
1: Es que acá empezó todo con este tema.
3: Ahí,
1: cuando
3: ¿no?
1: Él se fue con la rubia en el avión.
3: Ahí está.
1: Ahí está, y le sacaron la foto.
6: 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Me voy.
2: Es cierto también, Diego. Esto, acá estés en la rocola, vale preguntar.
3: Sí.
2: Pues no estábamos, che, dando dato chequeado, pero ¿es cierto que fueron otras esposas también en, a viajes así?
3: En el avión, sí, había sí. Más de una rubia en el avión.
2: No sé si
3: una
2: rubia. No sé
3: rubia
2: si ese
3: morocha
2: mismo,
3: y pelirroja en el avión.
2: No sé si en ese mismo viaje, pero que había sido bastante común que dijeran, sí. Che, eso me dijiste que uno más entraba.
1: Y viste que la justicia igual dijo que eso no era delito. Que no, ahí, es hasta que era, ahí lo archivaba bueno, y estaba todo.
2: El gasto
1: bien.
2: Que estaba ya contado.
1: Era gasto
2: una...
1: ya gastado.
0: Yo considero que está equivocado.
3: Bueno. Los ladrones sueltos.
1: Sí, claro,
3: forma
1: por
3: parte
1: eso
3: de esta rocola. Tuve la muy mala suerte de viajar a Brasil en un momento que este tema se había puesto de moda. Entonces, ya lo odiaba acá.
2: Ay,
3: y llegué a Brasil y explotaba este tema en Brasil también.
2: ¿Pero viajaste con una rubia en el avión ahí a Brasil?
3: No.
1: Esta es una de las bandas preferidas.
2: ¿Qué hace el chiste del chiqui? ¿Está bien? Y no puedo hacer el chiste. Yo, loco, dame otro trago. Wow.
0: Lo mejor que nos puede pasar es que un gobierno caiga.
2: ¿Qué dijo?
1: Ya estás en pedo, Manu.
3: Sí, le pegó. Le pegó.
0: Lo mejor que nos puede pasar es que un gobierno caiga.
2: Pero a vos te cayó el pelo.
1: Mirá que contó Babi que te llevabas hasta los sándwiches de canje de la radio.
3: Sí, bueno.
1: Sí.
3: Para el hambre no hay pan duro.
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3: Los Decadentes con Julieta Venegas. Suenan en la rocola también, ¿eh?
0: Me parece...
3: ¿Qué?
0: Me parece una barbaridad.
3: Sí, a nosotros también, ¿eh?
4: Va a brindar, mirá.
6: Brindo por las mujeres que...
2: No queda otra hoy.
3: Sí, no queda otra
2: que brindar.
3: No queda otra que brindar. Buenas noches, ¿cómo están?
2: Hola.
3: Soy Franco.
2: Hola, Franco.
3: Con mi compañero Claudio, te escuchamos siempre y aprovechamos para hablar de todo lo que nos atormenta como país. qué lindos debates armamos. Sigan predicando la verdad, como siempre. Reitero, Franco, junto a su compañero Claudio, nos envían este mensaje.
1: Y estamos resonando en cada living, en cada rinconcito, en cada auto, en cada camioneta, en cada moto, en cada celular, porque hay gente que también escucha.
3: Sí, claro, claro.
2: Cambiaron los tiempos, chicos. No, ¿ustedes saben bailar el tango?
3: No.
4: No, pero mis padres bailaban muy bien.
2: Sí, los míos también, y siento que como los tengo ahí no aprendí.
3: No. Vengo de una...
2: No, tampoco.
3: Una familia de altísimos bailarines todos. Mis viejos, mis hermanas, mis tíos. Y yo soy un negadísimo para el baile. Negado mal.
2: Una falta de respeto.
3: Sí, totalmente.
5: Yo siempre fui un tipo muy sencillo en términos de lo que del goce.
1: El goce.
3: Para, ¿cómo es ser sencillo del goce? Eso es algo para analizarlo. ¿Cómo es ser un sencillo del goce?
4: Que acaba sin grito.
3: Por ejemplo, ¿qué más? Sencillo. Un Vladimir.
2: ¿Que gasta poco?
1: Sí, eso quiso decir. Me parece que iba por ahí.
5: Sencillo en términos de...
2: That's what I want. Sí.
4: Tiene dinero y tiene su flipper de $8,000.
3: Claro, es un
2: tipo
3: sencillo.
2: Eso también lo vi en la foto. Un flipper de colección de $8,000.
3: Hay que tenerlo, ¿eh?
2: Ya nos arruina todas las consignas.
4: Y porque
2: nuevos como...
4: ricos ya no saben qué invertir.
2: Eso te iba a decir.
1: El fichín propio.
4: Claro.
2: ¿Te comprarías un fichín?
4: Y sí, porque son cosas postergadas. No lo llevaban a Sacoa de chico.
3: Vio lo que es el cariño y la atención de los padres.
2: Paren, también es una cosa, que como son de colección, no es que hay mucha factura para declarar, ¿vieron?
3: Claro.
2: El valor, el valor histórico, vos decís, esto vale $8,000.
4: Pero está la empresa de transporte, todo. Está en internet lo que vale, porque es uno especialmente de la familia Adams.
2: Digo que se queda capitalizado, como comprarte un cuadro.
1: Para mí Adorni leyó de chiquito Padre Rico, Padre Pobre,
3: sí,
1: de Robert Kiyosaki. Me parece que eso le pegó y dijo,
3: le pegó por ahí, ¿eh?
1: Me la llevo toda.
4: Pero el papá le dejó un bolso con dólares. Ojo que hay contradicciones, ¿eh?
3: Es verdad.
7: Gastar más de lo que se tiene se terminó. El no hay plata no es una frase hecha. Y se va a respetar a rajatabla la lógica que tenemos todos en nuestra economía personal, que no podemos gastar más de lo que tenemos.
1: Qué linda frase. Bien. Ya cuando te pedía a Betina, ¿me das para los comedores nuevos? Y vos le decías esto. Y después, ¿qué pasó? 2 años después, gorda, hacete todo. Hacete toda entera nueva, dale.
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9: Todo lo que tiene que estar declarado está correctamente declarado en cada uno de los organismos.
3: Bien.
9: Que vos no lo comprendas, yo no puedo hacer nada. Está todo impecable.
3: Claro, los boludos somos nosotros. Claro,
2: hay que mentir ahí frente a todos, siendo filmado al nivel de impunidad.
3: Total. Ídolo total. Tal Juan Ramón, Juan Corazón Ramón, nos dice David. Y se puso a fijar, que corroboraba que la canción que pasamos hace unos instantes, recordando Argentina es nuestro hogar, en Spotify tiene 5.000 reproducciones.
2: Nadie, a ver si agitamos ahora.
3: Desde que la mencionamos nosotros, subió a 200 más. O sea que ahora tiene 5.200.
2: Oyente del otro lado.
1: Yo lo imitaba de chiquito a Juan Corazón.
3: No. ¿En serio?
2: Sí, a ver, imítalo un poco.
1: Tabaco, búscate algo ahí que lo vamos a cantar.
3: Tabaco y
1: algo
3: ron, por ejemplo.
1: Tabaco y ron, porque mante. Poneme una
3: ahora,
1: base.
3: Ahora lo vas a seguir.
1: A ver que lo hago.
3: Vecino de San Miguel, Juan Corazón Juanco. Ramón. Sí, Juan Corazón Ramón.
1: Un genio. Iba a Sábados de la Bondad, a todos los programas.
3: El tipo,
1: una de las conocidas, con M.
3: Había un problema con las extremidades de Juan Ramón, ¿no?
1: Sí, tenía.
2: Yo no lo recuerdo.
1: Una pierna...
4: ¿Cómo sos, había tenido un accidente.
1: Una pierna, creo que de palo.
3: De palo.
4: Sí,
2: prótesis.

0: que la sabemos todos.
1: Claro, es una cumbia peruana muy conocida, pero él...
2: Ay, cariño.
0: Ponen cariñito.
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4: Esta tiene una letra increíble.
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0: aviones.
1: Amigos, sacude las manitos.
2: Tabaco, pero tabaco.
3: Iban todas muy en esa línea, ¿no? Está esta noche, sí. Quiero Brandy de Diablo. Sí, íbamos, bueno, íbamos todos por ahí.
1: Vamos, estaba como un, muy lindo estar vivo, era, ¿no?
3: Sí. Sí. No era un canto a la salud.
1: Qué poca
3: canción.
1: Me quiero reventar, sí, era.
4: Sí, sí.
1: Ay,
4: Pink
1: Floyd Money.
4: Pink Floyd Money. Partamos de la base que apenas sos un periodista, no sos un juez. Vos no podés juzgar en qué gasto yo mi dinero. Y sobre mis decisiones de gasto, no las voy a discutir con vos, porque vos no sos juez.
1: Qué hermoso oficio el periodismo.
3: Sí, sí.
1: Pero brindo por el periodismo.

0: ¿Dónde estará Manuel Adorni dentro de 30 años? Cuando tenga 76.
1: Encerrado en un country, encerrado sin poder salir.
0: Quizás hasta sea dueño de un canal de tele. Este nunca se sabe. Con la plata de los otros.
1: Funcionario ya fue, ¿quién lo va a querer? Vos decís que...
2: No, yes.
1: Vos decís que estamos así y lo van a votar a gente
0: no,
1: de gobierno.
0: No, todavía tiene un núcleo duro.
1: Sí, en el implante de la cabeza.
0: Uy, pintó el bajón, ¿no?
1: Ricky.
2: No, porque ahora sube.
3: Ahora sube, dinero por nada.
4: Claro. Digo que no somos lo mismo que los que vinieron antes. Y la gente lo sabe.
1: Sí, lo sabemos.
2: Sí que lo sabemos. Mire, si hay algo que tenemos claro es que son bastante distintos.
1: Mire, mira, nenito.
0: Bueno, últimas novedades.
2: Sí,
0: Manuel,
2: ¿qué pasó?
0: No se bajó todavía del viaje. O sea, mañana va a ir a Rosario.
2: Va a Rosario.
0: Está confirmado a esta hora.
2: Rosario, ciudad sitiada en estos momentos, completamente militarizada la ciudad. Yo creo que ni tantos uniformados para combatir a los monos o a los líderes del narcotráfico en Rosario. Completamente militarizada la ciudad.
0: Dicen que en las verdulerías se agotaron los brócolis.
2: Y la banana también.
0: Y además, como no va a ir Esper para salir en...
3: En moto corriendo.
0: En moto corriendo arriba de una moto de un barra brava, va a faltar ahí una frutilla. Chicos, ¿se acuerdan de esa imagen patética de un Esper antes de que dijeran que era un narco?
2: Una cosa de locos.
0: Ni el guión de una serie, pero
3: bizarreada, el otro escapando en moto.
0: Más bizarro no se consigue todo esto.
2: Genial la rocola. ¿No pueden poner la coima de tu hermana? Daniel de Martínez nos envía este mensaje.
1: Daniel, mandanos el tema entero. Creo que no lo tenemos a mano, pero lo buscaremos.
0: Bueno, mira lo que estoy viendo en TN. Jonito está decidido a todo. Abrió jugando a un pinball.
2: Bien,
0: Jonito. Está haciendo tele.
2: Lavate la comisura.
0: Vamos.
2: Hola, 7:50. Hay un tema llamado Alto Chorro de una banda llamada Patada. No sé si lo podrán pasar. Habría que chequearlo
1: Patada,
2: primero.
1: Alto Chorro.
2: Salud.
1: Este es ACDC.
2: Sí, claro.
1: Escuchame, amigo, amiga. Adorni tiene un nuevo apodo, Diego.
0: Sacorni. Según TN. Bueno, entonces vamos por la buena línea, ¿viste? Lo bardeamos y TN también está bardeando a esta altura.
2: Claro. Nos enviaba recién este mensaje desde Catamarca.
1: ¡Qué lindo!
2: Eduardo nos decía, nos pedía el tema de Alto Chorro de Patada.
0: Vamos.
1: Está bueno que nos pidan canciones. Acá estamos. ¡Ah, esto es la patada! Che, no nos baiteen los oyentes. También que nosotros les queremos todo, ¿eh? Ahí terminó esto, Micho, Tito, no sé cuánto. Después.
2: Patada, a ver.
5: Me tocaño todo el año.
2: Alto Chorro, Patada.
0: Es el de los Locos Adams. El flipper.
2: Qué lindo, el flipper de los Locos Adams. Es muy bueno, muy lindo. Fue un montón a eso.
1: Tendría que abrirlo para que juguemos todos.
2: Sí,
1: ¿no? Le ponen en una cancha de fútbol.
0: Es que la casa tendría que terminar como terminó la de los narcos mexicanos, que sea para el pueblo, ¿viste?
2: Totalmente.
0: ¿Por qué no? Todos podamos disfrutar flipper para todos.
2: Flipper para todos.
0: Claro.
2: Morgensen de General Rodríguez me corrige y me dice que Juan Ramón es de Campana.
0: Ah, mirá.
2: Y se armó la polémica. ¿De quién? ¿De dónde es
0: ¿De
2: Juan
0: dónde
2: Ramón?
0: ¿De dónde nació Juan? ¿Y qué músico olvidado? Yo creo que no hay que olvidarlo. Esto es como un tributo que yo le quiero hacer. Porque eran las canciones que yo escuchaba de chiquito. No sé por qué, pero escuchaba estas canciones.
2: Mire usted.
1: Y porque mirabas novelas también.
0: Tengo un cantante de Juan Corazón.
3: No, porque estaban en Sábados de la Bondad.
0: Claro. Yo iba por esa línea.
3: Y nosotros mirábamos eso los sábados y... Y lo que tenía es que, si bien también había que para más gente más grande, como Manolo Galván o todos esos...
0: Manolo Galván y esa canción que arranca... Ese amor adolescente, algo está pasando dentro de mí. Son sus 19 años. Aparte, el tema era terrible, güey.
3: Por lo menos pasó los 18.
1: Tengo miedo.
0: No sé si nos decía... Son sus 17. A ver, chequea.
3: A ver, para ver a
0: Manolo Galván, buscate ahí con... Ese amor adolescente.
1: Ojo, mano, a mí anda sirviéndome algo ya porque...
2: Sí, ahí te pasó.
1: Dame algo con hielo. A mí ya mismo, ¿eh?
0: No, pero digo, doble. Chicos, esas eran las letras terribles.
1: Obvio, o sea, pero sí, Naranjo en Flor está hablando también de una violación y un amor.
0: Ahí está, mira.
5: Lo nuestro.
2: Uy, muero.
5: Una
2: mentira. Valeria Lynch ponía a mi vieja cuando se peleaba con mi viejo, cuando se enojaban.
3: Muy catártica.
2: Le ponía a Valeria Lynch a las chapas.
1: Si qué yo, buen código.
2: Sí, cuando se escuchaba a Valeria Lynch en mi casa a las chapas, es porque había problemas maritales.
1: Usted lo admiro con su compañera, ¿qué ponen cuando? ¿Cuál es la señal, la batiseñal?
2: Fito Páez.
1: Suena Fito Páez.
2: Suena Fito Páez.
0: No, a mí me viene el recuerdo en el Peugeot 504 de mi tío yendo a la costa Santa Teresita pasando camiones con este con, sí, estos temas, con Valeria esto, claro, pleno, claro. Pasando a quinta, viste que el auto decía 5B, viene con 5B, con 5 velocidades, que te destacaban que traía caja de quinta.
2: 5B, 5B. A Adorni le dicen boca de incendio.
1: ¿Por qué?
2: Alto chorro.
1: Bien, me sirve, es delicado.
0: Bien, es de salón, está bueno.
1: ¿Y este tema qué onda? ¿Ayuda?
0: Emanuel.
1: Uy, está llamando, ¿no? A alguien.
2: ¿Quién está llamando?
0: ¿Qué pasó? ¿Están llamando de arriba?
2: ¡Hola, Balmi!
1: Hola.
2: Es de Campana, sí.
1: Campana.
2: Juan Corazón Ramón es de Campana. Mi hermana lo iba a ver. Era fanática. Adriana de la Plata nos enviaba este mensaje.
1: Gracias, Adri.
2: Claro.
0: ¿Es Manolo este?
3: No, esto es fabricante de mentiras.

0: esta fue escrita para él.
1: Totalmente.
0: Yo creo que 40 años para atrás, 50, estaban pensando en Adorni. Todavía no había nacido Adorni, pero ya.
2: Sí, si tiene como 50 pibes.
0: No, tiene 46.
2: Dale, dale.
0: Pará,
2: me arranco una córnea, me hago un bypass con una abrochadora.
3: No, tiene cara de viejo, en serio.
2: No, ¿cómo va a tener 46 años?
0: Un tipo joven y con fortuna.
2: Yo solo 46
0: años tiene.
2: ¿Cuánto?
0: 46 años y el cumpleaños para que lo recuerdes.
2: Pero bueno, Valmiro, papito, vos estás.
1: Yo tengo cuánto más que Adorni tengo, boludo.
2: Pero
1: no, soy más grande que Adorni.
3: Yo también soy más grande que Adorni.
0: Pero se le dio toda junta, como dijo la escribana.
2: No podés.
0: O sea, a los 46 años, rico, apuesto, millonario.
3: No, ¿qué apuesto, hijo de puta? ¡Mira dónde!
2: Es sacar el escabio a Diego, porque.
3: La grabación de los
1: anteojos. Sacale el vaso, Diego.
2: ¿Qué te
3: sacale
2: pasa?
3: ¡Cállatela!
0: Mirá, yo creo que Adorni hoy levanta.
2: Deudas levanta. Levanta.
1: No, puede levantar en el espectro, en el ámbito de él, en ese universo, y debe ganar.
0: Sí, debe
2: ¿están
0: ganar.
2: ¿Locos ustedes? ¿Qué les pasa?
1: Che, el pana de Catán dice, lo cortaron a Manolo Galván con Amame. Toma.
0: Todo mal, chicos. Sí.
2: Es que entró un llamado, que
0: el
2: era Adorni.
0: Es un tributo a Manolo.
3: Aquella dale, niña sí. Inocente, dice acá Google, que se llama la canción.
0: Ah, aquella niña inocente. Pero, sí. Pero decía los 19.
3: Ahí estoy googleando.
1: No,
3: pará.
1: Espere que tengo una acá.
2: ¿Qué dice?
1: El jefe de gobierno porteño.
2: Sí.
1: Hablamos de Macri J.
2: Sí.
1: Cuando era joven, sí. Dicen que se ponía una careta de Juan Ramón y lo imitaba igual.
0: Mirá vos.
1: Flavio de Madero nos envía este mensaje.
2: Si hay foto,
0: no te lo
2: video,
0: puedo creer. Y por favor, quiero hablar ya con el jefe.
1: Sí, por favor. Sí,
0: o sea, es uno de mis ídolos. Es uno de mis ídolos. No vamos a hablar de otra cosa que de Juan Corazón. ¿Nos estamos yendo?
1: Sí, nos
0: ¿chequeaste,
1: fuimos.
0: Flora?
3: Sí, pará, estoy
0: ¿era a los 19
3: letra.
0: O a los 17?
3: Ahí estoy. Me tienen que dar.
0: Si no,
3: para
0: se
3: que
0: estaría
3: se abra
0: cometiendo
3: el...
0: un delito en una canción. Yo sé que decía ese amor a doble.
3: Dice que va a ser mamá la nena. ¿Y va a ser mamá la piba al final?
0: Son sus 19 años. A mi edad ya no existen complejos. A mi edad era terrible.
3: No estoy encontrando.
0: Bueno, para el lunes, tarea para el hogar. Les voy a chequear ese. Voy a buscar en algunos cassettes que tengo por ahí, en algún baúl del recuerdo. Gracias a todos los que están allí del otro lado. Gracias a los que nos estuvieron acompañando en estas 3 horas de radio, del que intentamos hacer un programa, pero no lo logramos.

0: Damos la vuelta. Diego García Sáez, Radio 750. Sonó el top y en Radio 750 estas son las noticias.
1: Horas 1 minuto en la República Argentina, temperatura y sensación térmica 10 grados 2 décimas, cielo despejado en la ciudad de Buenos Aires, humedad 74%, temperatura en Posadas, Misiones 12 grados 9 décimas. Habitantes de la ciudad marchan por viviendas dignas.
2: En la calle.
3: La marcha busca visibilizar los problemas habitacionales que tienen todos los que habitan la ciudad de Buenos Aires, con alquileres que se llevan desde el 50-60% de los sueldos, los desalojos constantes e incluso la falta de obras adentro de los barrios populares. Para Radio 750, de esta forma se expresó Rosa, quien es habitante de una villa de la ciudad de Buenos Aires.
4: Hay de problema de vivienda.

0: 70 pesos para la venta. En esta línea anotó su sexta semana consecutiva con incrementos y quedó cerca de retornar a los 1.500 pesos.
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0: Marruecos vence a Escocia en la segunda fecha de fase de grupos. La selección marroquí supera a la escocesa con un tanto de Saibari en el estadio de Boston por el grupo C.
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0: Valor de dólar oficial y paralelo 1.480 pesos, riesgo país 429 puntos.
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0: Quedan demoras en Avenida General Paz de Núñez a Saavedra y de Devoto a Matadero sentido a Riachuelo. Panamericana del Norte comienza a liberarse de a poco y quedan retrasos en las salidas de acceso oeste, Frondizi y Delepiane. Temperatura y sensación térmica 10 grados 2 décimas, cielo despejado, humedad 74%. Temperatura en Posadas, Misiones 12 grados 9 décimas. 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Estas fueron las noticias. Verónica Díaz.
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1: Me gustaría hablar un poquitito de Rosario, del 20 de junio, de lo que va a pasar mañana en el Monumento a la Bandera, pero alejándome un poco, por lo menos por ahora, de ese conventillo que promete el oficialismo, ¿no? No invita a Villarruel, Villarruel que va a ir igual, bueno, eso dejamos... Lo dejamos para dentro de un rato. Yo quiero hablar de la incompatibilidad que tiene Milei con todos los héroes y heroínas que ganaron la guerra por la independencia. Esa vocación colonial de Milei lo hace absolutamente incompatible con cualquiera de los hombres y mujeres que fueron indispensables para terminar con 3 siglos de conquista y de dominio español, y empezar la construcción de algo nuevo, de una patria que empieza a forjarse con el pueblo en armas por primera vez en las invasiones inglesas, pero que por supuesto venía de los levantamientos originarios del siglo XVIII, ¿no? Del Volveré y Seré Millones, de Túpac Amaru II. Bien. Quiero arrancar por lo siguiente. Debes haber escuchado cualquier cantidad de veces que el gran problema que tenemos para no tener el manejo perfecto de nuestro pasado es la historia mitrista, que es como un GPS al revés. En lugar de llevarte a destino, te deja varado en el desierto. ¿Cuál es el eje de esa mentira, de esa fake news? El hecho de haber despolitizado a todos nuestros héroes, haberle casi quitado sentido político a los más grandes. Y en el caso de Belgrano, a Mitre se le simplifica la cosa, encuentra un atajo perfecto en la creación de la bandera y lo transforma a un tipo que, como economista, como político, como general, la verdad que hizo cosas increíbles, y lo deja en un costadito simbólico. El tipo mirando el cielo, lo que nunca pasó, ¿no? Mirando el cielo,

buscando el celeste y el blanco. Bueno, que por supuesto hay un montón de discusiones todavía que están abiertas, eran los colores de la familia borbónica, si era o no el hecho de romper con España o de decirle al virreinato, bueno, córranse, somos nosotros ahora los ojos del rey, discusiones que todavía andan dando vuelta por ahí. Lo cierto es que la bandera implica no tener el mismo estandarte que el ejército rival y desobedecer al triunvirato de Buenos Aires y a su secretario, don Bernardino Rivadavia, que le decía no, bandera no, bandera no. Y Belgrano, que era un enorme desobediente, dijo bandera sí. Pero vuelvo entonces al principio. La vocación colonial de Milei lo hace incompatible con todos los héroes, con todas las heroínas nacionales que ganaron la guerra por la independencia. Una lucha de casi 15 años que termina en la batalla de Ayacucho allá por 1824. Y fundamentalmente con 300 años de dominio español. Aparece una generación que sueña con una patria originaria y americanista, ¿no? Y ahí un grupo de tipos muy valiosos como Castelli, primo de Belgrano, Mariano Moreno, Monteagudo, bueno, liderando un poco aquel sueño de la creación de algo nuevo con perfume de Revolución Francesa. Y entonces, ¿a qué Belgrano se supone que admira a Milei? ¿A cuál de todos? ¿Al economista del consulado español? ¿A ese tipo que decía que sin industria nacional jamás podríamos ser una nación? ¿Seríamos una colonia próspera o...? Pero que si no le agregamos valor a la materia prima, el sueño de nación es absurdo. ¿A ese tipo admira Milei? ¿Admira Milei al hombre que en 1806, en la primera invasión inglesa, en lugar de jurar fidelidad por su majestad británica, como lo hicieron las 40 familias de la oligarquía de la pequeña aldea, entre ellos José Martínez de Hoz, el primero de la dinastía? ¿O admira al tipo que se fue a Montevideo y regresó con las fuerzas de la Reconquista? ¿A cuál? ¿Admira al revolucionario de Mayo? ¿A ese que dijo el 23, si mañana a las 2 de la tarde no renunció el virrey, yo mismo con mis manos lo tiraré por la ventana? ¿A ese tipo admira? ¿Admira al vocal de la primera junta? ¿Admira al que todavía hoy hay corrientes históricas que dicen es uno de los hombres claves en la escritura del plan de operaciones que presenta Mariano Moreno y que para muchos solamente hizo Mariano Moreno con su conciencia, ¿no? La única asistencia que tuvo Mariano Moreno fue de su conciencia. No obstante, hay todavía discusiones sobre el rol que jugó Belgrano en ese plan de operaciones jacobino, jugado, valiente, que no tenía vuelta atrás. ¿A qué Belgrano admira? Al que, sin tener pero ni un solo concepto militar, enriqueciendo su oficio madre, el de economista, político por ahí, se calzó la pilcha de oficial, se transformó en general, se subió arriba de un caballo y comenzó a llevar la revolución hasta el norte, ¿no? Buscando que todas las ciudades que integraban el viejo virreinato del Río de la Plata se sumen a Buenos Aires. A ese tipo admiraba. Admiraba al que en ese paso rumbo a Paraguay, en Entre Ríos fundó escuelas, en Rosario la bandera. A ese tipo admiraba. Al del Ejército del Norte, al del Éxodo jujeño, al de decirle
a toda la población que había que dejar tierra arrasada ante el avance del ejército español que estaba en el Alto Perú, y convencer como líder natural a un pueblo de quemar el sembradío, envenenar el agua. ¿A qué Belgrano admiraba? Al que escuchó a su pueblo, que le dijo en Tucumán: general, hay que dar batalla mañana. Si nos vencen en Córdoba, como indica Buenos Aires, ¿y qué crees que te diga? El cabildo queda muy cerca, la revolución se muere. Y da batalla, son 1.500 contra 3.000, y vence Belgrano al ejército de Pío Tristán, y lo corre hasta Salta, y lo vuelve a vencer. A ese tipo admira. Admira al enorme político del Congreso de Tucumán, en ese triángulo perfecto, Güemes defendiendo con su guerra gaucha, con su guerra de recursos, con su guerra de guerrillas, la frontera norte, para que pueda sesionar Tucumán, mientras está armando San Martín el ejército del cruce de los Andes, esos 5.000 negros mestizos originarios mulatos, para generar el hecho geopolítico por ahí más importante de esta tierra a todo el continente. Al tipo que dijo en Tucumán: monarquía inca, y cuando le preguntaron por qué, dijo: y porque son mayoría, ¿por qué va a ser? Al tipo que, cuando hubo que imprimir el acta de la independencia, dijo: tiene que salir en tres idiomas, si no va a haber, y como mínimo, más de la mitad del territorio que no la va a entender. Tiene que salir en quechua, tiene que salir en aymara y tiene que salir en castellano, porque éramos eso en ese momento. ¿A qué Belgrano admira a Milei? A ninguno. A ninguno. Ni al economista del consulado, ni al que no jura fidelidad por su majestad británica en 1806, ni al hombre de la primera junta, ni al del plan de operaciones, ni al que promete tirar a Cisneros por el balcón del Cabildo, si el 25 no renuncia. ¿A quién admira? Al creador de la bandera desobedeciendo a Buenos Aires, al general del Ejército del Norte, al del Éxodo Jujeño, al de Salta, al de Tucumán, al que dice rey inca en 1816. Al que manda a imprimir en castellano, quechua y aymara la declaración de la independencia. No, a ninguno. A ninguno. Milei es un insulto a Belgrano. Pero sin dudas, ¿eh? Es un insulto al modelo de país a través de su proyecto colonial. Belgrano es uno de los tipos que puso arriba de la mesa todo lo que tenía, ¿eh? Muriendo pobre, pagándole a su gran amigo, a su médico personal con aquel reloj de oro, entregando la guita que le había dado Buenos Aires por las victorias en Tucumán y Salta para la construcción de escuelas que se terminaron muy entrado el siglo XX. A ninguno. No admira a ninguno de los belgranos que fueron la suma de las partes. Y no me lo imagino a Belgrano hablando de apertura indiscriminada de importaciones. No me lo imagino a Belgrano hablando en la campaña de dolarización para perder soberanía monetaria. No me lo imagino entregando un puerto de aguas profundas en Tierra del Fuego para que la Armada Yanqui se haga cargo del Atlántico. No lo imagino abrazado a Washington, esperando que Trump le diga cada fichita que tiene que mover la Argentina en el tablero internacional. No lo imagino en la joda de Libra, ¿eh? A Belgrano. A Belgrano. No, la verdad que no. No lo imagino en el 3% a Karina,
No lo imagino en la guita que se afanó Rey de la nucleoeléctrica. No lo imagino llevando a cualquiera de sus dos amores, las dos mujeres que fueron parte de su vida, para que Cancillería les pague 114 millones de mangos como a la esposa de Stutzenegger para enseñar inglés, ni estoy imaginándolo llevándole a empresas del Estado o a empresas que laburan para el Estado para que Bettina tenga contratos como coaching ontológica. No lo imagino. No imagino ninguna de las dos cosas. Ni a Milei venerando a Belgrano y tampoco a Belgrano venerando a Milei. Por lo tanto, lo de mañana, como tantas veces, será hipocresía pura, cinismo, cinismo del mejor. Fíjate que a lo largo de estos 2 años y medio, cada vez que Milei tuvo algún acto de esta naturaleza, con San Martín en el medio, nunca habla de la gesta. No la conoce, no sé, la odia, no tengo la menor idea. Pero aprovecha esas circunstancias para hablar de cualquier cosa. Posiblemente mañana haga lo mismo, no lo sé. Entre el acto ridículo, por lo menos el rol de Milei ahí lo será, que se va a llevar a cabo en Rosario, y el banderazo de Parque Lezama, justo un 20 de junio, que recuerda a toda la figura emblemática de Belgrano, que es, como dijo tantas veces Cristina, su gran héroe en esta historia, me quedo con Parque Lezama. Ahí no habrá hipocresía, no habrá cinismo. Se pedirá por la libertad de Cristina y habrá seguramente una sola bandera. Ahí estará el pueblo que entienda el celeste y blanco como los colores de la patria, y cada tanto cuando yo diría, el mayor dato cultural de los argentinos, que es el fútbol, nos entrega una competencia o el protagonismo en una competencia como mundial, esos colores también se transforman en una camiseta de fútbol. Enfrente, todo un enorme cipayaje que solamente entiende a estos colores como una camiseta de fútbol. Y ahí está el problema. Alguna vez dijimos, me parece que fue en algún capítulo de Funes, y desde el corazón más futbolero posible, que es el nuestro, que el gran problema que tenía la Argentina de la dictadura para acá era que a medida que nos alejábamos del 24 de marzo, el enemigo del pueblo, estaba cada vez más difuso, ¿no? Y es el día de hoy que el pueblo argentino no termina de entender que el gran enemigo se llama neoliberalismo, es el plan, no se trata de un tema de apellidos, no importa quién nos lleve adelante, vamos a estar siempre atrapados en la misma telaraña si el plan repite ajuste, achique, deuda, industricidio, fuga. Ok. No poder advertir quién es tu enemigo es aquello que también hemos repetido miles de veces de Bertolt Brecht: el peor analfabeto es el analfabeto político. En el fútbol es fácil, demasiado fácil. Hasta tienen otra camiseta para que vos digas, ah, ese es el enemigo. Sí, muy bien. Y entonces es fácil estar todos juntos buscando un resultado. El enemigo se advierte fácil. Es casi un juego de niños. Son los 11 que están del otro lado y se visten distinto.
tienen otros colores. Cuando tenemos que deducirlo desde el punto de vista político y económico, y sí, se esconden, se mimetizan, es más difícil. Es más difícil para un país que todavía está atravesado por la no política del terrorismo de Estado, del golpe del 24 de marzo de 1976, por una generación que nos falta, por la hegemonía mediática, porque un tipo maneja el 90% de la palabra, medio de comunicación, telefonía, internet, y cuesta. Cuesta. Cuesta definir quién es el enemigo. Por las dudas, Belgrano entendió, entre otras cosas, que para que no queden dudas había que tener bandera. Y lo hizo en el marco de un estado de guerra. Vos cuando escuchás el himno, y no te digo el viejo, el original, el que Roca le cortó las piernas y lo achicó tanto que perdió su concepto revolucionario. Esa marcha, ese himno, está hecho en el arranque de la guerra por la independencia. Y es un grito de guerra. A sus plantas rendida un león, y ni hablar de o juremos con gloria morir. ¿Por qué habla de morir? Porque habla de batallas, porque habla de pelea. Bueno, de eso está hablando. Y es lo que quedó más o menos en pie, porque sonaba a una metáfora más o menos interesante de la argentinidad. Pero o juremos con gloria morir implica el campo de batalla. De eso se trata. Bueno, Belgrano es uno de los más grandes, sin duda. Y este tipo mañana va a hacer gala de su incompatibilidad con todos los héroes y con todas las heroínas que ganaron la guerra por la independencia y que terminaron con 300 años de sojuzgamiento, de esclavitud política y económica. No es poca cosa, ¿eh? Es muy importante. Pero estamos gobernados por un proyecto colonial que piensa exactamente lo mismo que aquellos que te sojuzgaron durante 3 siglos. Bueno, tenía ganas de arrancar por acá para que ese pasado se convierta en presente, conjugarlo a Belgrano más allá de un suplemento del Villiquen, hacerlo con profundidad política, porque el tipo la tuvo, y salir de la fake news, de la historia mitrista, que justamente se basa en despolitizar a todo el siglo XIX. Mañana será un acto hipócrita y cínico, como todos los que ha hecho Milei a lo largo de estos 2 años y medio. Lo único que puede romper esa lógica es que la presencia de Villarroel convierta todo en un enorme sainete. Y ya veremos cómo lo resuelven los tipos que a esta altura del partido estarán viendo. Che, y si se aparece, ¿qué hacemos? ¿Qué hacemos? Bueno, pasaron 25 minutos de las 20. Y ya va a venir Rubén Blades para decirte que está prohibido olvidar todo lo que dijimos, sobre todo ese sobrevuelo por la historia argentina y fundamentalmente por la historia de Manuel Belgrano, mucho más que el creador de la bandera, aunque eso haya sido enorme, mucho más que lo que la historia mitrista te cuenta. Y cuando volvamos, la última media hora del programa de hoy, con un montón de temas, porque esto es, después de todo, lo más importante de las últimas 24 horas.

0: Las 29 minutos que ya pasaron de este viernes 19 de junio de 2026. El abrazo para toda la gente de Radio 750, de norte a sur, de este a oeste de la República Argentina, porque ya arrancamos juntos 60 minutos de radio. Esto es, después de todo, lo más importante de las últimas 24 horas.
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10: Atención a los oyentes de Radio 750, les informamos que las demoras de Avenida General Paz se concentran a la altura del barrio porteño de Devoto hasta Liniers, esto es sentido a Riachuelo. Luego está liberado y las principales salidas de capital a provincia continúan liberándose de a poco. Quedan algunas demoras en la salida de acceso oeste, también de Lepiane y Frondizi, los cruces de Puente La Noria y Pueyrredón, al igual que Avenida Hipólito Yrigoyen, desde Avellaneda hasta Lanús en el sur de Lamba. En tanto, en la arteria 25 de mayo de la ciudad hay un carril reducido sentido al acceso oeste, esto es a la altura de Carabobo, y allí está asistiendo la asistencia de Autopistas del Sol. Mientras tanto, también hay otro choque en Panamericana, en el ramal Escobar, kilómetro 49 de mano a capital. Hay un herido del carril rápido, ahí hay una obstrucción también. Mientras tanto, a los usuarios de trenes y subtes, Tren Sarmiento circula con demoras, al igual que el San Martín, y sigue cerrada la estación de subte de la línea de Tribunales. Recordamos que en esta jornada la línea B presta servicio con horario extendido hasta la 1 de la madrugada. El resto de las formaciones a horario.
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0: Ayer lo mencionamos como al pasar, sin ganas de sobredimensionar ni minimizar los datos. El Blue cerró su sexta semana en alza y se está acercando en puntitas de pie a los 1.500. Insisto, sin ganas de sobrevalorar el dato y tampoco de minimizarlo, alguien está jugando en esta historia, no somos nosotros, ¿no? Es, por supuesto, Fuego Amigo, que está empujando, despacito. Tenerlo en cuenta, mira los números, básicamente la línea de tiempo de sexta semana en alza, sexta semana en alza, y acercándose a los 1.500. Déjalo ahí, el dólar se está moviendo y no lo están reflejando los medios del poder real. El otro dato, dice, se agigantó un poquitito en el día de hoy, porque la morosidad de las familias volvió a aumentar casi un punto y se ubicó en el 12.1%. Es un montón, marca, y prácticamente una sociedad en quiebra. De un universo que arranca con la deuda externa de Nación, la deuda externa de las provincias, la deuda externa de las corporaciones, y finalmente la deuda externa, entre comillas, de todas las familias para poder solventar apenas los gastos corrientes. Nada más que los gastos corrientes. Estamos hablando de comer, de pagar la luz y el gas o el alquiler. Bueno, hablamos de la morosidad que es récord y aparentemente el Banco Nación, la semana que viene o dentro de 2 semanas, ya tendría armada una línea de hasta 10 años, mirá cómo será el problema, que los tipos entienden que tienen que dar una década de plazo, para más o menos encontrar una salida decorosa a esta historia. ¿Qué van a hacer los bancos privados? Y por ahora, ellos dicen resolver caso por caso, no tirar una línea general, pero algo van a tener que inventar. Algo van a tener que inventar. Quiero hablar sobre el relato oficial que por estas horas, vía Caputo, vía Aracre, están tirando en los medios de comunicación. Y, por supuesto, lo hacen en el marco del último documento de la UIA, que dice que durante mayo la actividad industrial se contrajo 5% interanual, o datos de esos que llueven todos los días, como la fabricante de amortiguadores que está en San Francisco, en Córdoba, la alemana ZF, que por la competencia con China está llevando adelante grandes recortes en su planta. Ya viene de casi 50 despidos, abrió retiros voluntarios y aparentemente la única salida negociada con la UOM es paralizar la producción durante 3 lunes por mes, junio, julio y agosto. Y de ahí en adelante, los trabajadores cobrando el 75% del salario. Bien, este es el panorama, que por supuesto puedo contarte mil historias más, de las casi 31.000 unidades productivas que ya cerraron y de los casi 350.000 laburantes que se quedaron en la calle. Pero, ¿por dónde pasa este relato? Volviendo a recordarte que estamos planteando desde hace meses que al gobierno nacional solamente le queda relato para los propios y represión para la oposición. Bien, el relato es que en cualquier momento el Banco Nación va a ofrecer créditos a tasas muy convenientes para que las empresas puedan encontrar un salvataje, no cierren, sigan laburando, y si es posible, se aumente la producción. Bien. Esto es pensar la teoría del derrame desde salvemos a los empresarios y si cae alguna miga y veremos qué le toca a los laburantes. En términos estrictamente capitalistas, ¿qué es lo que genera una empresa? Construye oferta. Bien. ¿Qué somos nosotros? Millones y millones de asalariados. La demanda. En un país donde el 80%, del 100% de lo que producimos es para consumo interno. Te reitero la cifra. El 80% de lo que se fabrica en la Argentina es para consumo interno. Por lo tanto, la cosa no pasa, si querés, no pasa solamente por líneas de crédito que le den una mano a las empresas. La cosa pasa por sueldos sólidos que tengan poder de compra y, si es posible, poder de ahorro. Pero ponele poder de compra y empezar a movilizar desde ahí el círculo virtuoso de la economía. Y a mayor demanda comercial, mayor demanda industrial, con las dos demandas, sostengo la demanda laboral y el país funciona. Ahora, si yo le digo a una empresa, voy a bajarte algunos impuestos, le voy a dar un crédito importante para que más o menos te banques, puedas pagar los salarios de los trabajadores que te quedan, el aguinaldo sin problemas, cumplir con el arca y con los impuestos. Esas empresas sin demanda van a recibir una guita para poder pagarse en cómodas cuotas su velorio, pero no les va a asegurar futuro. Lo único que en el capitalismo a una empresa constructora de oferta le garantiza que va a continuar es que haya demanda, que haya agua en la pileta. Si no, no te tirás. ¿Cuál es el productor, a ver, no sé, de anteojos, no sé, por ponerte un, que va a fabricarlos si no tiene demanda? ¿Cuál es el tipo que va a producir camisas solamente porque hay un mensaje místico de fe que le dice va a haber demanda? Esto es 2 más 2, 4. Y la demanda existe porque hay salario fuerte. Paritarias no pisadas. Y de esa manera se pone en marcha el círculo virtuoso de la economía. Y no a través de una teoría del derrame sobre cuánta guita los bancos le van a dar a tasa simplificada a las empresas o cuántos impuestos le va a perdonar el Estado a estos tipos para que subsistan. Se subsiste si hay demanda. Y la demanda son millones de trabajadores. Cuando no se pone el acento en la cuestión salarial y se cree que bajándole un par de impuestos y tirándole guita a las empresas, la economía real está de pie, nos mentimos. Bueno, esta es la mentira que por estas horas, a través del relato oficial, están tirando de caputo para abajo todos. Todos. Y convencidos que esa es una salida, ¿eh? Esa es la salida. No quiero olvidarme de la última novedad del tema Andis, porque el jefe de seguridad de Nordelta, Ariel De Vicentis, aquel que le dijo a Jonathan Kovalipker, uno de los dos hermanitos de la Suizo, che, loco, vienen a allanar, llévate la guita, rajá, bueno, va a ir a juicio. Está bueno que empiecen a moverse piezas dormidas en una historia que cuando explote, y bueno, se va a llevar puesto a unos cuantos. Apareció la mamá de Victoria Villarruel hoy en los medios. Declaraciones debutantes. Qué casualidad, ¿no? Yo no creo que la señora se corte sola, justo a 24 horas del sainete que puede llegar a vivirse en Rosario si aparece la vicepresidenta de la Nación, ¿no? Pero bueno, nada, es parte de la interna de la derecha, donde nunca hubo buenos, donde no hay buenos, donde jamás habrá buenos, y que promete capítulos muy jugosos, ¿no? Muy jugosos. El otro dato de hoy, la verdad que uno ya, yo perdí algunas palabras, porque no les encuentro sentido. Entonces no tengo forma de calificar cómo lo analizaba el presidente de la Nación a su actual vocero, Adrián Rabier. Puedo entender que para tranquilizar las aguas se buscó a alguien más cercano a Caputo Junior. Ponele. Ahora, qué poca dignidad, ¿no? Porque hay palabras que no tienen vuelta atrás. Hay palabras que no tienen reverso. Y si Milei, a su actual vocero, al tipo que va a ser su voz, al tipo que va a hablar por él, en algún momento le dijo imbécil total, idiota, chanta, pésimo economista, hombre poco formado. La verdad es que no tengo la menor idea cómo puede llevarse adelante una relación política entre dos tipos que van a tener que estar en contacto permanente. Se supone que uno es el que va a hablar por el otro. Y si Milei basa tanto su gobierno en los asientos contables y en la mirada mesadinerista de su ministro de Economía, es jodido que lo explique un hombre con el que tiene diferencias teóricas gigantes. Bueno, nada, algo más para engrosar el guión del sainete. Preocupa y mucho, y estoy hablando de la economía planetaria, este Israel desbocado que no recibe órdenes de nadie, que está plantado en la necesidad de Netanyahu de la guerra permanente, posiblemente para no ser juzgado, pues lo está esperando la justicia de Israel por delitos que tienen que ver con la conducción interna del país. Y el hombre está como escapando de la mano de la guerra desde y un año y medio, ¿no? Más o menos. Primero vía Palestina y después a través de esta guerra de 4 meses en Medio Oriente. Ahora, Estados Unidos le dice, cortala con el Líbano. Ya está. Vamos a firmar la paz con Irán. Yo pierdo militar y políticamente, pero va a ser mucho más importante esa derrota, que no voy a reconocer, que el barril de petróleo esté por encima de los $100 y todo el mundo me acuse a mí, cuando están tan cerca las elecciones de noviembre, de haber sido el gran responsable de la crisis económica mundial. El tipo no entiende, ¿eh? Mirá que da la sensación que es cuestión de con táctica y estrategia ver cómo sigue Israel intentando pulverizar a todos sus enemigos. Pero va a seguir cruzando drones y misiles por encima de los pedidos de Trump. Y entonces, ya hoy el vicepresidente Vance suspendió su viaje a Suiza. No se firma el acuerdo. No hay acuerdo hoy, como lo habían prometido, entre Estados Unidos e Irán. Posiblemente el lunes nos encontremos con un barril de petróleo por encima de los 100. Y a esta altura del partido, solito, queda muy solo Israel, porque Trump no lo puede acompañar bajo ningún punto de vista. Y como siempre te decimos, todo lo que acabamos de decir es política nacional en virtud de este presidente de la nación, encadenado a la Casa Blanca, que el próximo 4 de julio va a estar festejando en los Estados Unidos la independencia de su madre patria. Separamos, nos quedan los últimos 10 minutos de programa y todavía un montón de temas que forman parte de lo más importante de las últimas 24 horas. Y no quiero olvidarme de un recuerdo de un día como hoy, pero de 2017. Faltan 10 para las 21, ya venimos.
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0: casi como un objetivo periodístico madre, vivimos planteando que en el pasado están guardados todos los secretos del presente y el futuro. Que tenés que revisar el archivo y vas a encontrar actitudes, personajes, planteos que se repiten y que obviamente constituyen que el enorme problema que tenés en tu vida es el plan que nos juega para vos de la mano del neoliberalismo, ¿no? Hoy, 19 de junio, hoy, se cumplen 9 años de lo que Cambiemos anunció con Caputo como ministro de Economía, que fue tomar deuda externa a 100 años. Es inédito, no había pasado nunca, no volvió a pasar, pero Argentina, un día como hoy, comprometía con deuda a los próximos 26 presidentes hasta el 2117. Y Caputo, él como ministro de Economía, el presidente del Banco Central hace 9 años se llamaba Stutzenegger, el número 2 del Ministerio de Economía se llamaba Santiago Bausili, que es el mismo que hoy ocupa la presidencia del Central, y el jefe de Gabinete de Finanzas del Ministerio de Economía era el actual canciller Pablo Quirno. Todos, ¿eh? No te falta uno. Una operación ruinosa que le sumó a la deuda externa casi 3.000 millones de dólares, tomados a una tasa del 7 y pico, pero un crédito que fundamentalmente significaba pérdida de independencia económica y de soberanía política por 100 años. ¿Sabes qué dijo el otro día Clarín? Financiación a plazo inédito. El gobierno lanzó un bono a 100 años para mostrar que la economía está sólida. Mira, fue para demostrar que ahora la Argentina puede conseguir créditos a plazos muy largos, como lo hacen países del primer mundo. Un año después, casi exactamente, un año después, en mayo del 18, Macri le anunciaba a todo el país que la Argentina tomaba 57 mil millones de dólares del fondo. Justo cuando le debíamos cero, gracias a la decisión política de Néstor, y cuando, para poder salvar las papas de un gobierno que ya estaba quebrado, por supuesto que nos pidieron cualquier cantidad de condicionamientos políticos, ¿no? Pero ahí está Trump también, entre todos los apellidos que se repiten de esta historia, Trump, ordenándole al fondo, desde la mesa chica, le vas a prestar a la Argentina el crédito más importante de toda tu historia desde 1944 hasta el presente. Lo necesitamos, son nuestra cabecera de playa para desembarcar en América Latina y lo necesitamos. Volvió Trump, volvió Caputo, volvió Stutzenegger, volvió Bausili, volvió Quirno, y estamos parados en el mismo lugar. El año pasado, recibiendo 20.000 del fondo en abril, el swap de otros 20.000 millones de dólares en septiembre, y toda la guita que puso Bessent en octubre para frenar una corrida cambiaria. Y ahora se recibió en garantía guita del Banco Mundial, 2.000, 3.000 millones de dólares, 500 del BID, 500 más que van a venir de la Corporación Andina de Fomento, y con esa guita como garantía se buscan 25.000 más. Estamos parados en el mismo lugar. mataron la economía real, no tienen recursos genuinos y vivimos con respirador artificial. ¿Qué cambió entre esta historia que te conté de un día como hoy, de 2017, y el presente? Es el mismo plan. Y encima, la orquesta volvió a contratar a los mismos solistas. No solamente es la misma partitura, encima volvieron a contratar a los mismos solistas. Después de ese crédito, un ratito después, Caputo agarró su suéter rojo y se fue a tomar sol a Ipanema. Puede volver a suceder, tranquilamente. Puede volver a suceder. Pero nos pasa esto dos veces en menos de una década. Uf. Nos pasa cuatro veces el neoliberalismo, uno en dictadura, tres en democracia, en 50 años. Vamos a volver a destruir todo nuestro aparato productivo por cuarta vez en medio siglo. No hay ningún antecedente en el mundo de esta locura argentina, de romper en mil pedazos su línea de producción por mandato del neoliberalismo, para convertirnos en subdesarrollados eternos y en compradores compulsivos de productos elaborados. Lo decimos, no sé, casi una vez por semana esto, y habrá que volver a repetirlo tantas veces como sea necesario. Lo que indigna es que el plan sea igual, y encima, los mismos apellidos. Ya llega a modo mundial, los compañeros y compañeras de relatores, nosotros les decimos muy buen fin de semana. Nos estamos encontrando el lunes, 8 de la noche. 60 minutos de radio nos van a esperar. Porque esto es, después de todo, lo más importante de las últimas 24 horas. Chau.
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2: Un minuto en la República Argentina, temperatura y sensación térmica 10 grados 2 décimas, cielo despejado en la ciudad de Buenos Aires, humedad de 74%, temperatura en Posadas, Misiones 12 grados 9 décimas. Manuel Adorni buscará ser un testigo arrepentido protegido. Así lo afirmó la diputada Marcela Pagano, quien detalló que el jefe de gabinete ya hizo la consulta del procedimiento con su abogado.
3: A mí me contaron, porque uno sigue teniendo fuentes en todos lados, consultó a su abogado cuál es el procedimiento para acogerse a los beneficios de testigo protegido arrepentido. Entonces, no vaya a ser cosa, que esto lo sepan los Milei, que haya habido una suerte de amenaza interna y que por eso no le suelten la mano. Entonces, ¿qué nos exime? Si nosotros hacemos la moción de censura, él tranquilamente puede ser reubicado en otro espacio, incluso en otro país, y él queda contento y los argentinos